0: llevando a cabo en todos los diferentes deportes que tenemos en vivo. Me acompañan el día de hoy, primero las damas, Andrea Martínez, ¿cómo estás, compañera y amiga? Gusto saludarte.
1: ¿Qué tal, Omar, Max? Un placer estar aquí con ustedes, arrancando la semana en el Pulso del Deporte, mucha actividad, un fin de semana también lleno de cosas, así que bueno, pues estaremos platicando de todo eso.
0: Ya lo dijo, regresó el que andaba ausente, como
1: por
0: dice
1: fin,
0: la canción.
1: ¿Hasta qué?
0: Max Gurrola, y regresó solo por unas horas. ¿Cómo estás, Max? Gusto saludarte.
2: ¿Cómo están, compañeros? Un gusto saludarlos. Ya estoy de regreso, esperemos.
0: ¿Cuánto tiempo?
2: No vaya tanto tiempo.
0: ¿Cuánto tiempo?
2: Pero, no sé.
0: Esta semana.
2: Esperaría
1: una semanita. Siguiente lunes aquí lo vemos.
0: Esta semana, ¿en cuántos programas nos va a acompañar?
2: Yo creo
1: uno
2: que.
1: Dice, no.
2: Sí, pero bueno, estaremos esperemos que estar, por supuesto, en más participación del Pulso del Deporte, pero ya listos para platicar de toda la actividad futbolística, también, por supuesto, en las otras ramas del deporte, y bueno, de todos esos temas, ¿no?
0: No se preocupe, mi Max Gurrola, para la gente que nos sintoniza, nos lo están robando, así que le dijimos vaya.
1: Nos lo robaron,
0: no hay ningún problema.
1: No están.
0: Y andará por aquí algunos días porque usted tiene que terminar prácticas profesionales.
2: Sí.
0: Así que yo no firmo nada, que ustedes no trabajen, así que estaremos escuchando de vez en cuando a Max Gurrola.
2: Muy bien.
0: Hay que chambear. Saludamos también y agradecemos en la producción y en los controles a Jessica Cedillo, ahí está al 100. Pues para arrancar.
1: Ella aquí todos los días,
0: ella más días que yo, me parece, por lo menos en la última semana, sí.
1: Más días que tú, más días que yo también.
0: Sí, pero ya después, le ajustaremos.
1: No.
0: No, no le ajustamos.
1: No.
0: A ver, ¿no? Leagues Cup, rapidísimo, hubo juegos el día de ayer, aquí la productora nos puso casi desde la jornada 1, ¿no, mi Max? Vámonos con los de ayer, solamente los de ayer, pero antes, Max, yo sé que usted le gusta ir al fútbol, a Andrea le encanta ir al fútbol y a la productora le gusta ir más.
2: Sí.
0: Free, gratis, como nos gusta, sin gastar en el boleto de entrada. Y ya lo hicimos el sábado mandando a algunas personas al partido
1: Radio
0: de Los Ángeles.
1: Que nos quieren
0: FC,
1: mucho.
0: Radio Escuchas que nos quieren mucho, ya lo dijo Andrea. Y el domingo ayer también en Nueva York mandamos a algunos otros. Y el día miércoles, o sea, no mañana, sino pasado mañana, porque hoy no hay actividad de la Leagues Cup.
1: No,
0: hoy descansaron para pegarle al shopping los jugadores. Hay que pegarle al shopping.
1: Yo también.
0: Vienen a Estados Unidos.
1: Siempre que vamos a Estados Unidos hay que pegarle al shopping.
0: Vienen a Estados Unidos y en Estados Unidos todos los que les gusta venir a nuestro país les gusta pegarle al shopping. Así que los jugadores que militan en la Liga MX hoy le están pegando sabroso. Pero el miércoles tenemos boletos, Max Gurrola, ¿para qué partido cree que vamos a tener boleto? No se vale ver.
2: Para el Monterrey contra Nashville.
0: ¡Qué
2: ¿no?
0: bárbaro! Póngale ahí aplausos a Max Gurrola, que
1: ahí
0: normalmente
1: está,
0: no
1: aplausos.
0: Está aquí. Va a haber pases dobles para el Monterrey contra Nashville este próximo miércoles. ¿Está fácil la forma en la que se pueden inscribir o no, Martín?
1: Sí, está fácil. Tienen que ir a la cuenta de Instagram, @tudn_radio.
0: Oye, pero si yo voy a X, ¿vale o no vale?
1: No, Instagram. Solo Instagram.
0: Que luego es que les escribí
1: la
0: por Facebook.
1: La aplicación donde subes fotos. Instagram. Ahí
0: la
1: mero.
0: I y la G.
1: Exactamente. TUDN_radio.
0: Ahí, ¿qué más?
1: Exactamente. Ahí tienen que mandarnos un mensajito diciendo, quiero ir al partido de Rayados contra Nashville y voy a ir acompañado de, y en ese de tienen que arrobar a la persona con la que irán acompañada. Su novia, esposa, hijo, hija, hermana, amiga, lo que sea.
0: Luego el gurrón amante.
1: Sí, amante.
0: No tiene ni novia.
1: Exacto.
0: ¿Cómo quiere tener amante?
1: Pero bueno, si quiere llevar al amante, también puede llevarla.
0: Sí, también la puede llevar. Pero,
1: y entonces
0: pero
1: tiene
0: hay
1: que
0: robarla.
1: Sí, o sea, tiene que dar a conocer la identidad de la persona. Y entonces ya nos tiene que seguir la persona, las dos personas nos tienen que seguir en Instagram, TUDN_radio, y con eso fácilmente ya estarán participando por un pase doble para el Nashville contra Rayados de Monterrey.
2: Qué fácil, ¿no?
0: Ok, el ejemplo sería, en mi caso.
1: Ajá.
0: Hola amigos de TUDN_radio, yo quiero ir al partido de Monterrey contra Nashville y voy a llevar a @FerArellanoC.
1: Exactamente.
0: Que es mi esposa.
1: Exactamente.
0: Si la quieren seguir, también la pueden seguir, @FerArellanoC. Porque es esos ojos que la siguen, yo no tengo problema. Mientras más seguidores y no comprados, mejor. Y ya estoy participando.
1: Ajá, exactamente, así de fácil.
0: Porque
1: tú
0: mi
1: etiquetando
0: esposa y yo
1: ya puedes.
0: Seguimos a TUDN Radio.
1: Exactamente.
0: Ok.
1: Los aplausos.
0: Gracias, productora. El juego, los ganadores, porque todos los que participan se meten a una rifa, uh-huh. Y los ganadores se van a dar a conocer el día de mañana, martes 11 de agosto, en la última y nos vamos. Esto a las 11 de la noche, tiempo del este, 10 del centro, 8 del pacífico.
1: Así mero es.
0: Porque aunque normalmente la última y nos vamos dura 2 horas, mañana solo tenemos 1 hora y lo daremos a conocer en la

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1: Y por la victoria. Pero nada, muy, muy contento con el equipo, la verdad que nos adaptamos a todas las condiciones y nada, venimos siempre a cualquier cancha que toque, a dar la cara, a plantarnos, a jugar con nuestra idea, que es lo que nos representa y nada, me siento un privilegiado de ser parte de ello. Bueno, entonces va a ser un lindo partido, si el que gana va a clasificar, nosotros sabemos que necesitamos esos 3 puntos para estar más cerca de la clasificación, sabemos que hay equipos de México que también lograron 2 victorias y nada, estar ahí y a buscar la victoria con ellos. No, somos un grupo que va paso a paso, objetivos cortos, partido a partido, ir creciendo, más allá de haber conseguido lo que ganamos, que eso va a quedar ahí, no conformarse, ir por más y como te dije, ir partido a partido creciendo.
2: Y por parte del equipo de las Águilas habló su director técnico Guillermo Almada, que dijo que la gente que fue al estadio a verlos de seguro salió muy contenta con el resultado que mostraron el día de ayer y el funcionamiento. Entonces que escuchemos las palabras de Guillermo Almada.
3: Creo que lo primero es que la gente que vino al estadio creo que se tiene que ir reconfortada porque fue un buen partido de los dos equipos. Fue muy trabado, muy luchado los primeros 30 minutos, después creo que tomamos el control de los últimos 15 y el segundo tiempo creo que marcamos una superioridad que ya habíamos, vuelvo a insistir, marcado en los últimos 15 del primer tiempo, que nos dio la posibilidad de llevarnos al partido, a pesar del golpe que recibimos en el empate. Bueno, la disposición, la intensidad y el ritmo que pusimos en el partido creo que nos llevó a podernos llevar un triunfo importante que era para nosotros hoy poder quedar en zona de clasificación.
2: Y en más resultados que se dieron el día de ayer en la Leagues Cup, el Chicago Fire le ganó 3-1 al Santos, el Nashville 4-1 al Atlético de San Luis, el Austin le pegó 3-0 al Puebla, San Diego le ganó 1-0 a Tijuana, el Seattle Sounders 3-0 al Querétaro y el Philadelphia Union 3-1 al Necaxa. Pues pobres resultados para los equipos mexicanos.
4: Normal, normal para los equipos mexicanos que vienen.
5: Menos el América.
4: Y nos visitan, claro, el más grande del fútbol mexicano, ese no tiene malos resultados.
5: Gracias a Brian.
4: Y qué flojera escuchar a Guillermo Almada en su conferencia. Sí. Casi aquí cabecea.
5: Se duerme.
4: Pero bueno, ahí está. Rápido para terminar ese tema que ya nos regañaron por no dar los resultados en vivo. Señores y señoras, usted que nos está sintonizando, que siempre le gustan los resultados en vivo, deje nada más digo cómo va la tabla de posiciones en la Leagues Cup. Los equipos mexicanos que están ahí peleando por un lugar para la siguiente fase es América, primer lugar con 6 puntos, mismos puntos que tiene Juárez, como está acá en la frontera, pues es casi como de nuestra MLS, por eso le está yendo bien. La Máquina Cementera de la Cruz Azul también con 6 unidades. León, la Fiera, también tiene 6 puntos. Estos 4 equipos, América, Juárez, Cruz Azul y León, en este momento serían los que estarían pasando a la siguiente ronda. Por parte de nuestra MLS, el Austin lleva 6 unidades, Charlotte también 6 puntos, Chicago Fire también con 6 puntos, mi equipo de la MLS, el Chicago Fire.
5: Ah, poco sí.
4: Sí.
5: ¿Tienes jersey y todo?
4: El viernes lo dije, solo porque allá vive mi suegra, en Chicago. Entonces,
5: ¿qué?
4: Yo le voy a Chicago. Mi segundo equipo.
5: Yo pensé que había otra razón.
4: De México al Atlas.
5: No,
4: acá,
5: hombre,
4: en Estados Unidos,
5: no,
4: Chicago
5: pues
4: Fire.
5: Estamos mal, en todos lados.
4: Cincinnati también 6 puntos en la cuarta posición, ahí abajito, también con los mismos puntos, Columbus y Dallas.
5: Ajá.
4: En la MLS hay 6 equipos que están en este momento con 6 unidades y son los que están liderando pues esta tabla en la Leagues Cup. Con eso, ¿o algo más quiere comentar de la Leagues Cup?
5: No, todo bien, todo bien.
4: Métale la musiquita, productora. Y nos vamos rapidísimo al deporte ráfaga, otro de los deportes VIP, porque en la rama femenil, ¿cómo cree? ¿Que ya apenas van a empezar?
5: Sí, todavía no empieza.
4: Apenas van a empezar, ahí, pero déjenla actualizar.

0: hizo. Pues no, no han empezado. Aquí nos puso nuestra productora que iba a haber juego en este momento.
1: Es que está por empezar, está por empezar.
0: Atlanta Dreams contra Toronto Tempo. Ya tenía que haber arrancado, no arrancaron, pero en unos minutitos más les diremos cómo va. Y el otro, pues mejor ni lo digo, Seattle Storm contra Chicago Sky. Va a empezar a las 10 del este, ya ni nos va a tocar, entonces, ¿para qué le hacemos? ¿No?
1: Sí, pues sí.
0: Y por lo menos
1: pégueme. Pero para que sepan que va a estar ese juego después del pulso.
0: Eso sí. O sea, que va a arrancar ese juego.
1: Ajá, exactamente.
0: Pero a ver, yo acá tengo Grandes Ligas. Grandes Ligas nunca me falla. Rey de los deportes. ¿Usted ya los tiene, Gurrola, o no?
2: Ya los tengo.
0: A ver, échese dos que estén en vivo.
2: Muy bien. En estos momentos, en la baja cuarta, los Blue Jays contra los Red Sox van 0-0. Y también los Atlanta Braves contra los New York Mets. Estas son 6 carreras contra 2 en la final de la segunda entrada.
0: ¿Pero quién va ganando en ese? Nada más dijo que van 6-2, pero no dijo quién va ganando.
2: Los New York Mets. Los New York Mets.
0: New York Mets.
2: Con 6 carreras ante 2 de los Atlanta Braves.
0: Muchas gracias. Ya ve, aquí hasta cuando nos equivocamos lo hacemos de una manera agradable, productora. 0-0 en la segunda baja, los Orioles contra los Twins. Y en otro de los equipos, Phillips, 1-0 lo está ganando ante el equipo de los Cardenales de San Luis. Esto en la segunda alta. En un momento más estará arrancando los Rangers de Texas contra los Angelinos de Los Ángeles, los Cerveceros contra los Padres. Más adelante también se estará dando play ball el de Tampa Bay contra los Athletics y los Rockets contra mi equipo de Grandes Ligas, los Diamondbacks de Arizona.
1: Ahí es de Arizona. O sea, ahí eres de Arizona, no eres de Chicago.
0: No, soy de Phoenix. Muy bien. Saludo a mis familiares que también viven allá.
1: Ah, ok.
0: Mi tocado y mi primo.
1: Ya.
0: Ahí estamos. ¿Tiene algo más?
1: El tenis, hay que actualizar el tenis.
0: ¿Cómo? El otro día el Oliver.
1: Al otro que le gusta el tenis de esta
0: estación. Al otro que le gusta el tenis.
1: Los únicos dos que nos gusta
0: el viernes.
1: Bueno, hay tres.
0: Viernes, a Tate Gómez Luna también le gusta. El viernes, yo no, productora, que estábamos aquí, hicimos esos efectos y voltea a Oliver y se empieza a reír y yo.
2: ¿Qué pasó, Oliver? ¿Verdad?
1: Pero bueno, ahí está el Masters 1000 de Montreal, actividad de los cuartos de final que arrancaron hoy, 12 días.
0: Como 10 días que estamos.
1: 12 días.
0: Yo pensé que íbamos a hablar del campeón.
1: No, es que hay varios, antes los Masters 1000 duraban una semana, pero hubo hace como uno o dos años.
0: Ahora dura 1000 días.
1: No.
0: Ahí le tenés que poner chiste de señor, tú, productora.
1: Hubo como un reajuste al calendario y hay creo que, no sé si son 5 o 6 Masters 1000 a lo largo del año que duran 12 días, que los alargaron 12 días. En este caso es Montreal y Cincinnati. Los tenistas obviamente se quejaron. Montreal termina el jueves.
0: O sea, raro porque
1: y Cincinnati arranca el 14 de agosto. O sea, realmente, digamos que tienen un día. Exacto.
0: Pero raro porque normalmente casi acaban todos domingo, los torneos
1: porque es una semana,
0: acaban en domingo.
1: Porque es una semana. Empiezan el lunes y terminan en domingo.
2: ¿Este cuándo inició?
1: Empezó en miércoles,
0: ¿y por
1: creo,
0: qué no
1: lo
0: iniciaron
1: así
0: en domingo? Para porque que acabe el domingo.
1: Porque luego viene Cincinnati.
0: Y luego le ponen la de Cielito Lindo, de domingo a domingo.
1: Ándale, sí,
0: lindo,
1: pero no.
0: Te vengo a ver.
1: Es porque empieza Cincinnati. O sea, la verdad es que los tenistas se quejaron mucho por el tema este del calendario, pero lo que querían era que, por ejemplo, ahora los cuartos de final se juegan 2 hoy y 2 mañana. Antes eran los 4 cuartos de final el mismo día, para hacer como menos tiempo.
0: Pero y eso está bien porque digamos que llegas con las mismas horas de descanso.
1: Sí, pero los boletos no son los mismos. Tienes que comprar dos boletos si quieres ver los cuartos de final.
2: Ahí está, ¿no?
0: ¿O también en el tenis todo es negocio?
1: Claro, sino con qué le pagan
0: si
1: los millones de
0: blanco.
1: ¿Con qué le pagan los millones de dólares a los tenistas? Está fuerte. Pero bueno, resultados de hoy en la rama femenina. Iga Świątek le ganó a Diana Schneider en dos sets de 6-2 y 6-1. Acaba de finalizar ese juego hace unos minutos. Y falta que juegue Caterina Alexandrova contra Lina Svitolina. Y en la rama varonil, Luciano Darderi y Brandon Nakashima se enfrentarán en un cuarto de final. Y en el otro, Rafael Jodar contra Arthur Fils.
0: Pues ahí está parte de lo que se está viviendo en el tenis. ¿Sabe qué?
1: ¿Qué?
0: Es esto, lo que sigue se lo voy a dejar al experto.
1: Sí, claro.
0: Fútbol femenil de México.
1: ¿Por qué te ríes, Max?
0: Burrola, platícanos cómo vamos, qué juegos hay hoy, ¿Qué pasa allá en el infierno femenil?
2: Es el cierre de la jornada número 2 de la Liga Femenil, el Toluca.
0: Mira, no lo está leyendo ni nada.
1: No sé.
2: Ya tuve un fin de semana muy cardíaco.
0: Hágale.
2: Están 0-0, Toluca contra las Bravas de Juárez, minuto 15 del primer tiempo, y con eso cerrarían la jornada número 2 de la Liga Femenil, con este nuevo formato, con nuevas cosas, con muchísimas redes sociales, así que pues para que la sigan, por supuesto.
0: Que las redes sociales es lo que menos está funcionando ahorita de la femenil, pero
1: están trabajando en incentivarlas. Poco. Sí, claro.
0: Bueno,
1: claro,
0: está.
1: Sí.
0: Y rápido, otro de los resultados en vivo para que la gente que nos está sintonizando, aquí tenemos de todo un poco, y así como estamos en Estados Unidos de frontera a frontera y de costa a costa, también le llevamos el fútbol de norte a sur. En TUDN Radio hay fútbol argentino en este momento, Unión y Central Córdoba, minuto 2, 0-0. Sí, tampoco han metido gol tan rápido, 0-0. Ya se acabó un partido que se disputó el día de hoy. Banfield cayó en casa 2-0 contra Belgrano, así que fueron los dos, o son los dos partidos que se estarán disputando. Uno ya terminó y otro está empezando el día de hoy, así que hay mucha información en vivo. Y dígame con qué más vamos, productora.
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0: Estoy triste
1: porque
0: ha terminado el ciclismo en Francia.
1: Sí, y ahora sí hasta el 2027.
0: Tour de Francia femenil, Urrola, ya sé que a usted no le importaba nada, a usted no más le importa el fútbol femenil, ya está bien. Pero el ciclismo femenil, que aquí lo estuvimos mencionando, ha terminado el día de ayer, 9 etapas, ya lo habíamos platicado. El día de ayer, pues ha terminado en primer lugar en esta 9ª etapa con un recorrido de casi 100 kilómetros, 99.200, y con 2 horas 44 minutos y 43 segundos, Demi Bollering. Esta ciclista de Países Bajos terminó en primer lugar en esta última etapa. Paula Blasi, esta española, terminó en segundo lugar en la etapa 9, solamente por detrás de la que cruzó en primer lugar la meta, 1 minuto y 4 segundos, los mismos minutos y segundos que tardó en cruzar el tercer lugar, que fue la polaca Niewiadoma. Ah, ¿no?
1: Es como japonés, Niewiadoma.
0: Bueno, ahí está. 1, 2 y 3 en la etapa número 9 terminó el Tour de Francia.
1: Pero y Romina, yo quiero saber qué pasó con Romina.
0: Permítame, porque esa fue la etapa 9.
1: A mí la que me importa es Romina. 9.
0: Pero ya en todo, como tal, Demi Bollering, esta ciclista neerlandesa, fue la que terminó en primer lugar del Tour. Se ha llevado el Tour de nueva cuenta y es la primera bicampeona femenil en el Tour de Francia. Así
1: perfecto,
0: que pues ahí está la de Países Bajos. El segundo lugar, Kasia Niewiadoma, o Niewiadoma, como le dice Andrea Martínez.
1: Niewiadoma.
0: Esta ciclista polaca terminó en el segundo lugar. Y el tercer lugar, ya de la tabla general, fue para la italiana Elisa Longo Borghini. Ese creo que lo dije bien.
1: Sí, si bien, no, ese bien,
0: Bien. Me gustó, sonó bien. ¿Por quién me preguntaba?
1: Por Romina Hinojosa, la que me interesa.
0: Romina Hinojosa, no Romina Casteni.
1: También, pero
0: Romina
1: no.
0: Casteni, aquí estará con nosotros. Ajá. Romina Hinojosa no estará, pero fue la primera
1: ojalá
0: mexicana.
1: Ojalá estuviera, deberíamos ojalá buscarla, estaría padre.
0: Me voy a dar a la tarea de buscarla a ella y a
1: yo
0: Isaac
1: una
0: del
1: vez
0: Toro
1: mandé,
0: para buscar
1: cuando fue el giro, mandé solicitud para entrevistar al Torito. Exacto. me mandaron directo con el Emirates Team, les escribí y había una...
0: Te torearon bien.
1: Me torearon bien.
0: Y ole, hay que torearlo.
1: Ole.
0: El Romina Hinojosa fue la primera mexicana en participar en este Tour de Francia femenino con esta nueva edición. Completó las 9 etapas, que miren que eso es algo importante. Y lamentablemente para ella pues no estuvo en una posición tan privilegiada, pero terminó ya al final de cuentas en la posición 91, estuvo casi siempre en la 120, 125, terminó en la posición 91 y bueno, pues eso en la última etapa, y ya en la general fue la posición 113, así que por lo menos ahí está Romina Hinojosa, que terminó el tour, lo terminó de buena manera.
1: Está bien, porque llegó a estar en el 130 y tantos y cerró en 113. Está bien.
0: Sí. Creo que fue muy bueno. Y como lo dijo André Martínez en una ocasión, Romina, quien su novio es Isaac del Toro.
1: Exactamente.
2: Tiene un buen mentor.
0: Sí, ella no es la novia de Isaac del Toro.
1: No, no. O sea, son novios, es pareja, pero a mí lo que no me gustó es que hay muchos medios que le están dando promoción a Romina como la novia del Torito. Ah, exactamente, es como Romina Hinojosa, la novia del Torito, está en el Tour de Francia. Es como, no, o sea.
0: Oye, y bueno, donde el Torito le llevaba el agua y todo, sí, no, ahí, y le echaba porras.
1: Romina, venga. No, le dice Mina.
0: Ah, yo entendí.
1: Escuché
0: Romina.
1: Que decían Mina. Y traía una gorrita para la gente que no ubica como el ciclismo. Las gorritas tienen como levantadito en la frente, ¿no? La viserita. Y ahí decía Romina, la viserita del Torito.
0: ¿Se irán a casar o no?
1: Ahí estaría bien padre.
0: Entran en bicicleta,
1: en Francia.
0: ¿No?
1: En Francia.
0: ¿Por qué se ríe, productora? Usted, cuando se vaya a casar, le llevamos una bicicleta también. Primero consiga novio y ya luego vemos qué hacemos. 40 segundos para irnos a la pausa. 0-0 Toluca contra las Bravas de Juárez. Esto en la Liga Femenil. Jornada 2, ya lo dijo Gurrola. Acabando ya casi la jornada 2, falta un juego más. Pero de eso estaremos platicando ahora que regresemos de la pausa comercial. Así que vamos a hacer la pausa y regresamos. Esto es Pulso del Deporte. Recuerde, si quiere ir al partido de Nashville el día de mañana frente a Monterrey, vaya a nuestras redes sociales, a Instagram, para ser exacto, y ahí coloque el mensaje. Pausa y volvemos.
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19: Y su competitividad rozaba la obsesión. Jordan convirtió la excelencia en espectáculo y la presión en arte. Cuando el balón quemaba, él pedía la última jugada.
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21: Magic Johnson hizo que el baloncesto sonara como música. 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
22: Es uno de los mejores del mundo. Proveniente de Brasil, Ronaldinho ganó la Copa Libertadores en 2013 con Atlético Mineiro, coronando una carrera legendaria. Fue campeón del mundo con la Canariña, Balón de Oro y ganador de la UEFA Champions League. Su estilo alegre, mágico y risueño cautivó al mundo, llevando

0: Estamos de regreso y para no estar como están los demás.
1: Ay,
0: otra. Estamos de regreso en Pulso del Deporte. 3, 2, 1, Q. De regreso en el Pulso del Deporte con boletos para el día miércoles. Monterrey contra Nashville. Esto a las 19:10 horas tiempo local. 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Gurrola, ya sé que ya mandaste tu mensaje. ¿Dónde lo podrás ganar? Sencillo, Gurrola. 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Y ya tenemos en la línea telefónica y le daré el gusto y el placer de presentarlo a Andrea Martínez, porque son los mejores amigos. Ya está.
1: Claro,
0: Luis,
1: que sí.
0: Quiñones, no. Pero es Luis. Luis Quiñones.
1: Luis Eduardo. Para mí Luis es Eduardo. Luis Eduardo. Yo le digo Luis Eduardo, ni Quiñones ni nada. Ajá, mira el tonito, sí.
0: No,
1: me
0: no,
1: sentí,
0: lo
1: me sentí
0: muy
1: entonces
0: bien.
1: En este idioma.
0: Primera vez que nos ponen algo bien y la productora. ¡Ay, perdón!
1: Pero está muy fuerte, está muy fuerte.
0: Los que van al Atlas, esa cimentó en el béisbol.
1: No, no,
0: o sea,
1: que, olvídense. Qué manera
0: de
1: tan horrible de.
0: Es que Gurrola
2: grité. Perdón, grité, perdón, perdón. Quiñones, perdón, perdóname, Quiñones.
1: Pero yo lo presento porque es mi amigo Luis Eduardo. Luis, ¿cómo estás? Bienvenido al Pulso del Deporte para platicar, porque hoy estamos felices. Ya sabemos cuándo se va a jugar la postemporada de Grandes Ligas.
0: Yo pensé.
1: Por TUDN Radio, toda. Y estamos felices porque tú estarás todas las tardes aquí en la estación.
0: Yo
1: ¿cómo
0: pensé
1: estás?
0: Que estábamos felices porque ya sabíamos cuándo se iba a acabar.
1: No, no, estamos felices porque va a estar aquí como por un mes todas las tardes. Luis Eduardo, ¿cómo estás?
3: Hola, ¿qué tal? Qué gusto saludarlos.
0: Te vamos a acompañar. Aunque ahorita estés en el baño, te vamos a acompañar porque se ve mucho eco. Pero adelante, Luis.
3: Viene la mejor parte de la temporada del béisbol de Grandes Ligas. Que es el mes de octubre y efectivamente hoy MLB dio a conocer ya el calendario de esta postemporada que arranca el 29 de septiembre con las series de Wild Card de Comodín del 29, 30 y 1 de octubre. Es de 3 juegos a ganar 2, se van de corriditos para luego dar paso a las series divisionales que van a estar iniciando el día 3 de octubre tanto en la Liga Americana como en la Liga Nacional. Concluye la Nacional el 9 de octubre, en la Americana el día 10, mientras que las series de campeonato van a estar iniciando el 11 de octubre con el viejo circuito, el día 12 con la Liga Americana, van a terminar las series de campeonato el 19 de octubre, la Nacional el 20, la Americana, para luego ya dar paso a la Serie Mundial, que este año va a terminar, si no hay ningún retraso por lluvia, por condiciones climatológicas adversas, va a terminar en el mes de octubre. En los últimos años veníamos teniendo series mundiales que terminaban en los primeros días de noviembre. Sin embargo, en esta ocasión iniciará el clásico de otoño el 23 de octubre y, de ser necesario, un séptimo juego sería el día 31 de octubre en Halloween. Ahí estaremos con el juego 7, si es necesario, de la serie mundial. El año pasado, recuerden que fueron necesarios 7 juegos. Llevábamos que fueron un par de temporadas, la del 2023 y la del 2024, que había terminado en 5 juegos, pero ya el año pasado se extendió a 7 desafíos esa serie mundial entre los Blue Jays de Toronto y el equipo de los Dodgers. Recordarle que toda la postemporada usted la puede vivir aquí en la señal de TUDN Radio, la Euforia, pero también este año por TUDN y Univision para los Estados Unidos se puede ver la serie divisional de la Liga Americana y también la serie de campeonato de la Liga Americana, repito, por TUDN y por Univisión, y en TUDN Radio, la transmisión de casi todos los juegos de esta postemporada.
0: Oye, Luis, están bien claros y definidas las fechas en las que inician, terminan. En dado caso que en algunas de las diferentes series y de las ligas no se tengan que ir a 7 juegos o que se terminen 5, ¿se pueden adelantar el inicio de la siguiente serie, por así decir, o en los inicios ya están contemplados así y ya no se mueve nada?
3: En años anteriores por ahí se manejó la opción de poder adelantar la serie mundial, pero en esta ocasión no, hasta el momento no se ha dicho nada de un posible salto de la serie mundial. En años anteriores sí por ahí se manejó esa posibilidad, pero hasta ahora se mantiene el inicio de la serie mundial sí o sí el 23 de octubre, viernes 23 de octubre, para terminar el día 31 de octubre.
1: Yo no me pierdo, perdón Luis, yo no me pierdo si es llegan un séptimo juego un 31 de octubre, los disfraces de la afición en el juego de la serie mundial.
0: Yo pensé que el de Luis Quiñones.
1: También, yo espero, porque espero que esté allá, entonces yo lo espero ver disfrazado. No, allá disfrazado.
0: Estará.
1: Allá
0: bueno, estará. Por lo menos en el quinto sí, Luis.
1: ¿Ese sí o sí?
3: Esperemos que sea una gran serie porque eso significa que va a haber mucho más béisbol y esperemos estar desde el primero y hasta el séptimo desafío. Ya lo vivimos, Andrea, en Arizona, en Phoenix, ajá, en 2023. Nos tocó, creo que fue el juego 4 de la serie mundial ahí en el Chase Field de Arizona, y sí, mucha fanaticada fue al estadio con disfraces. Nosotros siempre vamos como debe ser.
1: ¿Con tu disfraz de diario?
0: No, con el de boda. No,
1: sí. Ah, con el de boda.
0: Sí, va de traje.
3: Bueno, sí. No, nosotros, miren, con nuestro rostro, y si lo quieren ver como un disfraz, ahí está, pero sin careta siempre. Pero sí fue un gran ambiente. Recuerdo que en aquella ocasión estaba muy de moda el tema de Taylor Swift y el romance con Travis Kelce. Y había una parejita muy cerca ahí de nuestro palco de transmisión, disfrazada, la chica de Taylor Swift y
1: anda,
3: el señor de la estrella de la NFL. Había de todo ahí en el estadio de los D-Backs de Arizona, y sí fue un ambiente muy pero muy especial en ese día de Halloween en medio de la serie mundial.
1: Es que aparte es una celebración que se festeja con todo en Estados Unidos. Está increíble el tema de Halloween y el tema de los disfraces, más de alguno igual, pues de mil cosas se disfrazan, películas de terror, Taylor Swift y Travis Kelce. Pero bueno, Luis, muchas gracias por haber estado acá con nosotros en el Pulso del Deporte, y claramente estaremos al pendiente de desde el Diamante y de todo lo que vendrá en este mes que nos queda de Messi Cachito, que nos queda de temporada regular y de la postemporada.
3: Un par de invitaciones esta noche a las 10:10 tiempo del este, 7:10 hora del Pacífico. Tarik Skubal debutando con los Dodgers en Dodger Stadium. El año pasado no, pero fue en Chicago la semana
1: mis
3: pasada,
1: Dodgers de toda la vida.
3: Pero hoy va a debutar ahí en Dodger Stadium. Y la invitación también para el próximo jueves, 7:30 de la noche, tiempo del este, el juego de Phil O'Frins, los Phillies de Filadelfia contra los Mellizos de Minnesota, desde los maizales de Iowa, donde se grabó esa película protagonizada por Kevin Costner. Jueves 7:30 por TUDN Radio, Phillies contra Minnesota.
1: Órale, hasta de cine. Luis, muchas gracias por haber estado acá con nosotros.
3: Gracias.
0: Yo no sé dónde estaba, pero estaba de cortaba. Susto.
1: Sí.
0: Yo tal vez ya estaba entre los maizales.
1: Ajá, de
0: Phil O'Frins. Y la hierba se
1: con
0: movía,
1: Kevin Costner.
0: Se movía, y el maizal se movía. Ándale. Pero bueno, es que ustedes no les gusta la música guapachosa. ¿Qué? ¿A ti te gusta la música guapachosa o no, Gurrola?
2: La verdad es que no, casi no la escucho.
1: A ver, bueno, ¿cuál es su artista favorito, así rápido, para saber qué le gusta?
2: A mí Cristiano Dal.
1: Ah, es más de banda.
0: Sí, pero es media guapachosa. Vamos a la sexta entrada, sexta alta. ¿Por qué me sacaron? ¿A usted cuál le gusta más? ¿Cómo se llama el que va a ir a ver, que va a volar allá a Guadalajara y va a ver el próximo domingo?
1: Ah, no, voy a ver a la Rosalía.
0: Sexta alta, los Red Sox lo siguen perdiendo 0-1 ante Toronto. En otro de los juegos que se está llevando a cabo en este momento, en la cuarta baja, los Mets de Nueva York le están pegando 7-2 a los Bravos de Atlanta. También en la cuarta, pero esto en la parte alta, los Orioles acaban de empatar 1-1 contra los Twins. Y en otro de los juegos que también se está llevando a cabo en este momento, los Phillies le están ganando 2-0 a los Cardenales de San Luis. Más adelante, 2, 4, 6 juegos más se estarán llevando a cabo para cerrar la actividad del día de hoy.

0: Y no, ¿usted tiene lo del premundial o lo tiene
1: yo
0: usted?
1: Yo tengo aquí lo del premundial.
0: ¿Y usted qué? ¿Y entonces, hoy está qué vino, burrola?
1: Yo hoy estoy feliz, yo estoy feliz por la selección mexicana, la verdad estoy contenta.
2: Ya se me fue.
1: Estoy contenta por la sub-20, por este premundial. Para empezar, estoy muy contenta.
0: Por el entrenador.
1: También, más. Pero porque 50,000 personas fueron al Estadio Banorte a ver jugar a los chicos de la sub-20.
0: ¿Cuánto costaron los boletos, sabes?
1: No sé cuánto costaron la realidad, pero
0: yo creo que no estuvieron caros.
1: 50,000 personas es la mitad, un poquito más de la mitad del Estadio Banorte.
0: ¿Pero qué habrán sido? ¿Unos $20? ¿10 dólares?
1: Más o menos, yo creo. No creo que hayan estado tan caros, sinceramente.
0: ¿$10?
1: Sí, puede ser 20, 10, 20 dólares. Pero una realidad es que, digo, está padre que la afición también muestre ese apoyo a una selección sub-20 que, pues, no siempre tiene como el apoyo de la afición.
2: 335 pesos mexicanos.
1: $20 más o menos. Sí, 15, 20 dólares. Entonces, por ese lado, creo que destaco mucho la afición que se haya dado cita en domingo a ver a una selección sub-20 en un premundial, que ya los objetivos principales ya los había ganado.
0: Pero, y estuvo bien ese cambio de sede, ¿no? Para la final.
1: Y las semifinales.
0: Y semifinales. Sí. O sea, estaban jugando en Puebla, en el Cuauhtémoc, y se lo llevaron al Banorte a Ciudad de México.
1: Igual y por eso no le han quitado el brand del mundial. Porque iba a jugar México sub-20. Pero bueno, el punto es que México le ganó 2-0 a Estados Unidos, doblete de Cristóbal Alfaro al minuto 28.
0: Y no cantaban 2-0.
1: Ojalá se los hubieran cantado, pero no creo.
0: Cristóbal, que
1: es canterano de Pachuca. Cristóbal Alfaro es una selección con jugadores jóvenes, destaca a Santi Sandoval de Chivas, Hugo Camberos de Chivas, el portero Cristo Navarrete es portero de las fuerzas básicas de Chivas también.
2: Luis Gamboa.
1: Por ahí está, Luis Gamboa de los rojinegros del Atlas. Sí, la verdad es que se ve que es una selección prometedora, muchos de ellos quizá podrían entrar en la pelea de un proceso para la próxima Copa del Mundo en 2030. Entonces, bueno.
0: Sí estuvo Rafa Márquez, ¿eh?
1: Márquez en la final. Alex Diego es el que dirige esta selección, pero confirmó ayer Ibar Cisniega que será Eduardo Arce el entrenador de México en los Juegos Olímpicos, que es el entrenador que estaba dirigiendo a la selección varonil de los centroamericanos. ¿Me explica?
0: Okay, sí.
1: O sea, en los centroamericanos jugó una selección sub-23, esa la dirigió Eduardo Arce y él será el que lleve a los Olímpicos en 2028 la selección mexicana.
0: Ajá, pero que el pase a los Olímpicos
1: lo consiguió Alex Diego con la sub-20. Que entiendo, o sea, la idea de Cisniega es que okay, Alex Diego se quede con la sub-20, Eduardo Arce tenga su proceso con la sub-23, porque ya en Olímpicos van a ser sub-23, y Rafa Márquez que sea el técnico de la mayor.
2: Muy bien.
1: Perfecto. Siguiendo como la estructura y el proceso, ¿no? Pero pues muy bien el trabajo de Alex Diego, perfecto. Que ahí después del partido así toda una hielera llena de esta bebida hidratante que patrocina la selección. ¡Sas!
0: Ojalá.
1: Se fregó la bocina, el micrófono.
0: Ojalá
1: la
0: hayan pagado los jugadores, porque esos son inconscientes y no tienen ni idea de hacer las cosas.
1: No, pues tienen 20 años apenas.
0: No, ajá. Pero yo los 20 años soy consciente de las cosas.
1: Mal, sí.
0: Mojar
1: pero,
0: en la cancha.
1: No, pero es normal.
0: Pero les gusta ser payasos.
1: Pero ahí el video está divertido.
0: Ah, bueno.
2: Pase la cuenta a ver qué. Bueno.
1: Ah, o sea, ellos mismos juegan todo.
0: Sí, pero yo creo que hay que respetar lugares
1: eso
0: y momentos.
1: Sí, eso sí.
0: También le fue muy bien a la delegación mexicana, no nada más a la selección, sino a la delegación mexicana en los Juegos Centroamericanos y del Caribe. 407 medallas las que consiguió la delegación tricolor, 167 de oro, 125 de plata y 115 de bronce. Los colombianos, 91 de oro, 98 de plata y 77 de bronce, 266. Y aprovecho, ahora que mencionamos a Colombia, sí. El día de hoy han tenido un sismo muy fuerte. Un terremoto muy fuerte, lamentablemente hay personas que perdieron la vida.
1: 7.4 en la escala de Richter.
0: Hay muchos edificios que y casas y demás que se vienen abajo, así que nuestra solidaridad a todo el pueblo colombiano, un abrazo. En México durante mucho tiempo también lamentablemente hemos vivido
1: hace
0: ese tipo
1: de
0: situaciones, pero pues no se le decía a nadie, fuerte un abrazo, solidaridad a los colombianos que como lo decíamos en esta en este medallero que hoy en día es lo menos importante, pues claro. Han terminado en la segunda posición y Cuba la tercera posición, sí,
1: No, adelante, digo, y ya.
0: Y Cuba, la tercera posición, 51 de oro, 48 de plata, 56 de bronce, un total de 155. Venezuela y República Dominicana terminaron los cinco primeros en el medallero.
1: República Dominicana como país anfitrión de estos Juegos Centroamericanos. México, que es la primera delegación en la historia que supera las 400 medallas en los Juegos Centroamericanos. Y nada más destacar, en la ceremonia de clausura no hubo paso de estafeta porque todavía no está confirmado qué país será el que albergue los próximos Juegos Centroamericanos. Todo apunta a que en 2030, cuando son esos próximos Juegos Centroamericanos, sea Caracas, Venezuela, la ciudad que albergue los Juegos Centroamericanos, pero por los terremotos ocurridos hace unos meses y la situación pues política que sigue siendo complicada en Venezuela, no se ha confirmado como tal. Todo parece indicar que sí se hará, pero por eso en la ceremonia de clausura no hubo paso de estafeta, solamente fue la ceremonia literal y ya.
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0: Ya lo escuchó usted, la Supercopa a través de TUDN Radio este próximo miércoles 2:30 de la tarde, tiempo del Este. Y los que miren, ya arrancaron, ya están jugando, segundo cuarto a falta de 5 minutos y 41 segundos, es el básquetbol femenil, porque el equipo de Toronto Tempo está cayendo 39-32 ante la quinteta de Las Vegas Aces, así que el único juego de WNBA que está en este momento, ya lo escuchó usted, más adelante Sky contra Storm, todo esto a las 10 de la noche, tiempo del Este, pero hay más resultados en vivo. Burrola.
2: Continuando con la actividad de la Liga Femenil, siguen 0-0 ya, minuto 45 ya para acabarse el primer tiempo, 0-0 en este penúltimo partido del cierre de la jornada número 2 de la Liga Femenil.
0: Y el último será León contra Tigres.
2: León contra Tigres, es correcto, a las 9:06, tiempo del Este.
0: Perfecto.
1: En tenis también hay resultados al momento. No, tú tienes que ser, yo soy el... Bueno, en fin, en estos momentos el Ines Vitolina y Ekaterina Alexandrova están jugando su duelo de los cuartos de final, 2-2 apenas en el primer set, 40-15 en este game para la tenista rusa, está a un punto de ponerse 3-2, después del juego de Ekaterina Alexandrova arrancarán los duelos de la rama varonil en los cuartos de final, que inclusive por la hora veremos si se mueven para el día de mañana, algo que suele ocurrir en los torneos de tenis. Y antes de continuar nada más, yo solo quiero decir, lo dije aquí la semana pasada, que a ver qué pasaba con Jannik Sinner, que yo dudaba que fuera a estar en el Masters 1000 de Cincinnati. Bueno, pues deberían darme un premio y debería ir en estos momentos por un boleto de la lotería, porque Jannik Sinner se retiró del Masters.
0: Porque la lotería es suerte y usted tiene el conocimiento.
1: Los dos. No.
0: Adelante.
1: No, pero Jannik Sinner se bajó del Masters 1000 de Cincinnati. No va a estar el italiano. Tiene una molestia en la rodilla derecha. La están tratando para que pueda estar en el US Open, que es el siguiente gran evento que hay en el tenis, el cuarto y último Grand Slam del año. Esta gira norteamericana ha estado muy deslucida. En Montreal no estuvo ni Novak, ni Carlos, ni Jannik. En Cincinnati no está Carlos y no está Jannik. Seguramente Novak estará y será una gran oportunidad, creo yo, para Novak Djokovic de poderse coronar y ganar otro Masters 1000, que los ha ganado todos dos veces, me parece, todos los Masters 1000 del calendario. Y después llegaría el US Open, donde todavía no se está seguro si Carlos Alcaraz va a poder estar. No va a tener juego y es complicado regresar a un torneo a 5 sets con la muñeca lesionada. Incluso prensa española hoy decía que lo de Carlos Alcaraz ya ni siquiera es tanto de la lesión de la muñeca, sino que sí cayó como en una ligera depresión en todo lo que ha estado este año desde abril sin jugar. Entonces que mentalmente le ha afectado como el hecho de regresar a jugar, algo que se filtró en la prensa española, yo desconozco, pero sí sería una pena que siguieran las bajas tanto de Jannik y de Carlos, y abriría mucho las puertas a otros tenistas para que ganen un gran slam, o inclusive Novak Djokovic, que llegue al 25.
0: pues ya veremos qué sucede con todos estos, estas figuras del tenis, las lesiones y los diferentes torneos que se estarán llevando a cabo ya también acá en los Estados Unidos. Viajamos rapidísimo hasta el sur del continente porque en la Liga Argentina de Fútbol, Unión ya lo está ganando 1-0 ante Central Córdoba. Todo esto al minuto 34 en el único juego que está en este momento. Mañana se cierra la semana, la jornada, con el encuentro entre Talleres y Lanús. 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Así que, pues ser un buen partido.
1: Una realidad es que está complicado el panorama para los dos equipos.
0: Sí, pero ser un buen partido es atractivo.
1: Es Rayados.
0: Si usted vive en Nashville o muy cerca de, pues ahí está la oportunidad para que vaya y vea un partido de fútbol en esta Super League Cup. ¿Cómo ve usted? ¿Se apunta o no se apunta, Gurrola?
2: Pero que por supuesto, sobre todo también es un partido que pues al igual, que son, demanda mucho, ¿no? En este tema, tanto de los Rayos de Monterrey como Nashville, son dos equipos que en sus respectivas ligas van de a poco caminando, ¿no?
0: Es correcto, y solamente para comentar, también hablando de soccer, se acabó el primer tiempo allá en el infierno toluqueño, 0-0 las de Toluca contra las de Juárez.
1: En la jornada 2 de la Liga Femenil.
0: Poderoso.
1: La Liga Femenil.
2: Liga Femenil.
1: Ya
2: Liga
1: no
2: Femenil.
1: Es Liga MX, y rápidamente de Rayados, pues digo, también ver un plantel como Rayados, Diego Ruiz, Hugo Cuipers, creo que vale la pena, el entrenador también vale la pena, entonces bien.
0: Es una buena oportunidad para que usted vaya, vea buen fútbol y también se eche un tequito de ojo en las bancas.
1: Muchas gracias. No, yo decía porque es Matías Almeida, el pastor.
0: Por eso, se echa
1: un tequito, de ojo.
0: Bueno.
1: Que llegue chido.
0: Muchas gracias, Max Gurrola. A ver, ¿hasta cuándo lo volvemos a ver?
2: Esperemos que...
1: A escuchar.
0: Nosotros, sí. A ver, la gente escucha.
2: Ajá. Yo lo estoy viendo. Esperemos que la próxima semana.
0: Esperemos que la próxima semana. A usted le voy a decir la chistosa Martínez. Gracias, muchas gracias.
1: Sí, no, de nada, nos vemos mañana.
0: Ah, ya, muy seria. Muchas gracias a Jessica Cerillo. Soy Omar Aldeco. Gracias por su sintonía. Manténgase en TUDN Radio. Hasta la próxima. Que pase muy buena noche.
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5: Sandy Koufax tuvo una cima breve pero deslumbrante. Cuando estaba en plenitud parecía imposible batearle. Su recta y su curva dominaron a una generación. Lanzaba con arte y furia, con una mecánica elegante y un brazo de leyenda. Koufax no necesitó una carrera eterna para entrar al Olimpo. Le bastó un tramo de excelencia tan alto que todavía parece irreal.
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0: Señoras y señores, bienvenidos. Antes que nada, tenemos que hacer una reflexión y una mención a la terrible tragedia que acaeció en tempranas horas del día hoy en Colombia, donde un terremoto de 7.4 arrasó en varias ciudades, derribando monumentos, derribando edificios, dejando en su camino este terremoto un desastre que lo compara a lo que pasó en Venezuela. Solo el tiempo dirá, en el tema víctimas fatales, a cuánto llegarán en relación a lo que pasó en Venezuela. Nuestras condolencias para toda la comunidad colombiana, para aquellos que perdieron seres queridos, aquellos que no saben dónde están hoy sus seres queridos, y que Dios le dé mucha fuerza para la reconstrucción. Claro que hay cosas que ya no se puedan reconstruir. Las vidas no se reconstruyen. Y solamente quedará el espíritu para recordarlos. Lamentable, pero esta es la fuerza de la naturaleza y ante ella no hay inteligencia artificial, no hay absolutamente nada que pueda prevenir esto. Tal vez la inteligencia artificial en el futuro nos anticipe antes de que pase, aunque no va a poder prevenir de que pase, y entonces las pérdidas sean menores. De verdad, es terrible las cosas que pasan en nuestros países, y en esta oportunidad no se puede culpar a nadie, simplemente reitero, es de naturaleza. Aquí en el programa tenemos a Ricardo Mayorga, colombiano él, que me imagino debe estar compungido por lo que ha pasado con sus coterráneos. Ricardo, esto no se lo pregunté fuera del aire, no sé si tiene familiares usted que hayan padecido los acontecimientos de esto, si tiene amigos, pero bueno, nuestras sinceras condolencias, Ricardo.
1: Gracias, Jorge, y es importante hablar. A ver, afortunadamente en el caso particular mío, por lo que he consultado de la familia extensa que podemos tener en Colombia, por ahora no hay pérdidas que podamos lamentar. Digo por ahora, solamente es de un primo lejano que me dicen que todavía no responde, que vivía en la ciudad de Pereira, que es una de las ciudades más afectadas, y que todavía no responde, y que si se teme uno que pueda llegar a suceder algo con desenlace fatal, ojalá no. Pero por ahora es muy temprano para hacerlo. Lo que pasa es que cuando, bien lo decía Jorge hace un instante, cuando los fenómenos naturales se expresan de esa manera, aquí no hay nada que se pueda hacer. Aquí no tiene que ver ni la ideología, ni el credo, ni el culto, ni absolutamente nada. Los fenómenos naturales se expresan y la naturaleza se expresa de esa forma. Y toda tiene, pareciera tener explicaciones, pero uno se resigna a encontrarle explicaciones a este tipo de reacciones y a este tipo de fenómenos. Cuando uno ve lo que ocurrió en Pereira, en Armenia, en Manizales, sobre todo en la ciudad de Cali, la tercera ciudad quizá en población más importante de Colombia, y las cosas que se ven desde las tomas aéreas de lo que es Cali, es triste y doloroso verlo, una ciudad tan linda y que de pronto termine hecha añicos producto de un movimiento telúrico, es angustioso, y no nos queda otra cosa más que unirnos en solidaridad y en ayuda. Hay puestos de acopio en los Estados Unidos para que quien quiera ayudar, hay puestos de acopio para los que quieran enviar lo que se necesita, aunque ya tanto el gobierno de Estados Unidos como el gobierno de México, por ejemplo, se expresaron también enviando aviones con apoyo y con cosas que se necesiten para las personas en medio de esta tragedia, porque son muchas, y es en muchas ciudades. En Venezuela estuvo un poco más concentrado en algún sitio específico. En Colombia hay demasiadas ciudades. Está el epicentro fue en el departamento del Chocó, que es un departamento que está sobre el Pacífico colombiano, limítrofe con el Valle del Cauca, cuya capital es Cali, y toda esa zona del eje cafetero, Armenia, Pereira, Manizales, parte de Ibagué se sintió, pero el temblor fue tan fuerte que las réplicas alcanzaron a sentirse en Panamá, en Venezuela, en Ecuador, en los países limítrofes con Colombia.
0: Vamos a ver. Elmer, no sé si quiere decir algo más a esto que ya se ha dicho. Sabemos cuál es su sentimiento, pero ahí está.
2: Sí, Jorge Soro, la solidaridad y la hora de tenderle la mano a los hermanos colombianos en este duro momento. La verdad que todos los que hemos vivido en países en los cuales estamos ubicados por la falla de San Andrés, obviamente hemos vivido este tipo de experiencia. Hoy le toca a Colombia también, y creo que así como se mostró y la gente se volcó con Venezuela, creo que hoy nos toca también hacer un esfuerzo por los hermanos colombianos que lo necesitan, porque ha sido prácticamente todo el país el que ha sido golpeado, y por eso no deja de ser llamativo el golpe que precisamente ha recibido el hermano pueblo colombiano. Vamos a estar con ello, Jorge, y por supuesto nuestras plegarias y apoyo para la gente a la cual nosotros conocemos, identificamos. Crucé mensajes hoy con Marden Devia, quien es amigo de este grupo, y
0: yo también lo hice,
2: que estaba en Bogotá, y que por suerte, y a Dios gracias, él estaba bien de su familia, pues él, hasta el momento los reportes que tenían eran positivos. Así que ojalá que cada uno de los amigos colombianos que nos consume, que por podcast o por el canal de YouTube comparte con nosotros buen rato, pues ojalá que sus familiares estén de la mejor manera posible.
0: Principalmente al gerente general de TUDN Radio, a Carlos Azcárate, le deseamos que todo esté bien alrededor de los suyos, ¿no verdad? Más allá de que él no está en Colombia. Bueno,

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1: 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Bueno, damas y caballeros, nos metemos en temas y titulamos diciéndoles que Gianni Infantino tiene menos votos que pelos y será casi imposible que se pueda sostener. México, por su parte, quedó más solo que el uno en la grieta del fútbol mundial al apoyar al actual presidente de la FIFA. También México, atención a esto, ¿eh? Vamos a dar los datos. Se coronó campeón sub-20, clasificó al mundial y clasificó a las Olimpiadas. México es campeón de todo en CONCACAF, ¿eh? Mientras que la afición en el Estadio Azteca le envió un claro mensaje ayer en esa final México-Estados Unidos a Mikel Arriola. El jugar de visitante cada vez complica más a los equipos de la Liga MX en la Leagues Cup. ¿Ustedes creen que hace tanta diferencia el ser visitantes para que los resultados sean tan negativos? Bueno, aparentemente sí. Neymar podría llegar una vez más a la MLS para recordar viejos tiempos. Barcelona sigue a la espera de Julián Álvarez, pero ya tiene su plan B, mientras que Mourinho no duerme tranquilo pensando en sus zagueros. Los consorcios de inversión no paran y apuestan al fútbol. El señor Jeff Bezos, sí, uno

0: de los grandes millonarios del mundo, creo que es el segundo, puso la marmaja y compró una tercera parte de un grande de la Premier League. Algunos de los temas que tenemos para compartir con ustedes, junto a Mayorga, junto al señor Elmer Polanco, también lo de señor cabe para el señor Ricardo Mayorga, no, para que no se me ofenda.
1: Sí, se enoja.
2: Desde que no me diga don, porque no, ya le he explicado lo del don.
0: A su edad. Bueno, a ver, señores, muy fuerte, una carta en conjunto de UEFA, de CONCACAF y la Federación Asiática de Fútbol, donde definitivamente le piden a Gianni Infantino que renuncie. Claro. Este espaldarazo va sostenido por los votos, para que tengan una idea. La UEFA, después habrá que ver si alguna de las asociaciones que corresponden a estos organismos no terminan cortándose por otro lado y apoyar a Infantino. Pero UEFA tiene el potencial de 55 votos. Asia de 46 votos. CONCACAF de 36, menos uno, le quedarían 35. Con esos votos, si se mantiene lo monolítico, Infantino no puede ganar las próximas elecciones, que serán en el mes de marzo. Pero la presión es tan grande que quieren que Infantino se vaya ya. Esa es la verdad. Ahí están los votos. Reiteramos, UEFA, la primera, 55. La Confederación Asiática, 43. Y CONCACAF, sacándole a México, 36. Que apoya a Infantino, le quedan 35 votos. Con eso tendríamos 136 votos. Alcanza y sobra, porque lo que se necesita 106. Son 106. Exactamente. Claro. Con eso alcanza y sobra para que haya un nuevo presidente, que todos los caminos conducen al actual presidente de la CONCACAF, Víctor Montagliani. Hay muchas cosas para analizar en todo esto. Lo cierto es que a esta altura no nos podemos imaginar si se sostiene, esto es política, hay que recordar, ¿no? Y cualquier cosa puede pasar. Claro. Pero si se sostiene esta postura de la UEFA, de la Asociación del Fútbol de Asia y de la CONCACAF, Infantino, como decimos vulgarmente en mi país, es boleta. Pero habrá que ver. México se cortó solo. Por ahí ha surgido una versión que yo respeto mucho lo que ponen los colegas, pero no tenemos pruebas, de que Infantino le habría prometido a México que le iba a, valga la redundancia, a permitir salirse de CONCACAF para irse a CONMEBOL. Y que ese es el motivo que México todavía le da el apoyo, el soporte a Infantino. La situación se hace insostenible para un Infantino que, como lo dijeron los compañeros el viernes, aparte se le abrió otra puerta, tal vez menos grave en cuanto a fútbol, tal vez más grave en cuanto a familia.
1: A lo legal.
0: A lo legal también. Es que ahí está la Federación de Canadá, de Estados Unidos también, diciendo que Canadá y que los caribeños, al igual que los centroamericanos, están juntos con los colegas de alrededor del mundo en apoyo para los cambios en la FIFA. Y decíamos, el viernes, ustedes creo que tocaron el tema, yo no estuve en el programa. El viernes surgió la versión de que durante su estadía de algo así como, yo no sé, como 12 años creo, como secretario general de la UEFA, Infantino habría sostenido una relación extramarital con una empleada de UEFA, y que eso habría llevado a que UEFA tuviera que indemnizarla porque ella habría amagado con ir a los estratos, a los tribunales, exactamente. Y bueno, aunque también después vi que en aquellos tiempos lo que UEFA terminó haciendo con la remuneración económica a la dama, estaban dentro de el reglamento de el organismo en cuanto a retribuciones para aquellos empleados que se iban. Así que no sé, lo cierto es que este hombre no puede sostener. Yo lo que quisiera saber es aquellos que lo sostienen todavía, ¿en qué se escudan para sostener a un hombre que ha mentido, que ha ocultado, que no ha sancionado a los que han mentido y han ocultado, que no han separado a aquellos que están señalados como fraude? Y recién veíamos una foto. Yo digo, ¿por qué? ¿Por el derecho a la plata? ¿Por el derecho a la ayuda política dentro de los estratos del fútbol internacional? ¿Por qué es que lo siguen sosteniendo cuando las cosas están al descubierto? Uno no lo puede entender.
2: Jorge, yo creo que lo siguen sosteniendo porque siguen esperando estirar la mano con el sombrero para recibir las dádivas o los ofrecimientos o los sobornos, llámese como se le quiera llamar, desde lo administrativo, desde lo económico, de lo que está ofreciendo Infantino. Lo cierto es que eso ha sido un tobogán, Jorge. El berrinche del viernes que lo contábamos aquí con Elmer justamente, cuando la FIFA no va a permitir ni una vez más que se socave el nombre del presidente, la institución, el manejo impecable que ha tenido. Todo ese berrinche del viernes, ahora aparece hoy, tempranito, nos sorprenden con la carta de las tres confederaciones, haciendo énfasis con CACAF sin México, pero todas las demás completas, y pareciera por ese último comunicado que son muy hegemónicas, monolíticas en su decisión de ir en contra, que es una carta que yo entiendo, lo entiendo lo mismo que usted. Para mí no es una carta más allá de pedirle que por favor renuncie por la vía tranquila, que se vaya decentemente, renuncie y entregue el cargo, porque bajo esta premisa en elecciones pierde. Y si llegara a ganar las elecciones, el bloqueo de la UEFA y de estas tres confederaciones a sus competencias no le permitiría operar como ente del deporte, porque tendría que hacer solo competencias con Conmebol y con África. Eso es todo.
1: De hecho, las federaciones comienzan también a tratar de estructurar calendarios y buscar una alternativa para de esa manera organizar eventos, tanto Asia, tanto con CACAF y por supuesto la gente de UEFA, comienzan a ese tipo de conversaciones a ver qué podemos hacer nosotros para contrapeso a los torneos que tiene la gente de FIFA, de la cual, bueno, la gente de UEFA va a tener una prueba en cuestión de días cuando se arranque el Mundial Sub-20 femenino en Polonia. Eso es una cosa. Lo otro, Jorge, quiero retomar lo de México. México, si pide, si es cierto que, como mencionan algunos, que Infantino les habría prometido sacarlos de CONCACAF para llevarlos a CONMEBOL a competir, porque de pronto quieren subir el nivel. Jorge Ramos, aquí la selección de México no es un equipo que arrasa y que pone a todo mundo de rodilla, ¿eh? Aquí la selección viene a los Estados Unidos y tiene problemas con los Estados Unidos. Va a Centroamérica y tiene dificultades con Panamá y Costa Rica, por decir algo. O sea, no es que le mete 5, le mete 10, como pasó con Australia en el 2006, que cambió de confederación porque metía 32-0 a Samoa Americana. Le ganaba 15-0 a las demás selecciones. Entonces, eso no pasa acá. Por lo tanto, ¿con qué argumento Infantino habría o podría sacar a México de esta región? Creo que no lo hay por lo legal.
2: Bueno, no es política, Jorge. Por lo deportivo.
0: Es política
2: y plata.
0: A México le vendría bien, sí, a México
2: claro,
0: le vendría
2: bien. Y a Sudamérica le convendría la plata de México.
0: También, exactamente, pero bueno. 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
0: 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Bueno, vamos a ver en qué termina todo esto, muchachos. Vamos a ver qué pasa. Todos los días seguramente
2: está orillado, Jorge. Infantil no está orillado ya con todo esto. A ver, si sigue aferrándose, esto es puro ego y vanidad. Y
1: un día de estos, así como vamos, nos vamos a despertar, nos vamos a encontrar con las noticias de que Infantino se ha tirado del barco. Jorge, no hay camino, ¿eh? No hay, está acorralado literalmente. Y ahora mismo, políticamente, él tendrá el peso, pero para regir a algunos, el resto y los que tienen músculo, Jorge, están enfrente de él, ¿eh? Trinchera a trinchera, creo que tienen más soldados los que están enfrente del señor Infantino.
0: Aparte, acuérdese una cosa, Infantino se quedó sin los 20 millones para cada asociación o federación, muchachos, ni para eso.
1: ¿Qué vamos a seducir ahora?
0: Exactamente. Vamos a la pausa en TUDN Radio y en...
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16: Abel castiga la bola y le dio contra su mano. Se va, se va. Adiós, se fue la bola. Dominicano, rola, shortstop, Nero, lee bien el rodado, suelta primera y se acabó la sexta entrada. Son ya 16 retirados en fila. Está siguiendo el juego. El envío para Kyle Tucker. Castiga la bola, jardín derecho. Allá va Yoadel. Se tira por la bola y capturó. Línea al derecho, pero evita daño. ¿Quién más? Ya que le den el guante de oro.
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16: Hola amigos, buenas tardes. Feliz inicio de semana. A nombre del equipo estelar en la producción, Angels Baseball en español a través de la primera 1330 KWKW y la app oficial Angels Radio. Los recibimos Yader Valle y quien les habla, Juan Ángel Ávila, este lunes 10 de agosto del año 2026. En Angels Stadium juegan Angels, tus Angels de Los Ángeles ante los Rangers de Texas. Los Texas Rangers llegan a el sur de California para su segunda visita. Los Angels tienen 45-73 en récord y hoy en la loma cuentan con Reed Detmers. Detmers, el gran zurdo ponchador, en un duelo de zurdos llevará de rival a Mackenzie Gore, que tiene 6 ganados y 9 perdidos. Se vuelven a enfrentar, por cierto. Los Angels han realizado un movimiento el día de hoy en el bullpen. Sammy Peralta le compraron el contrato al zurdo que lanzó el año pasado con ellos y colocaron en lista de lesionados a Sean Anderson por inflamación en el hombro derecho. Texas, los Rangers también mueven el roster, mandaron a lista de lesionados por 15 días al pitcher Nathan Eovaldi con un problema en el codo y llamaron al pitcher Ben Peoples del equipo AAA de Round Rock. Se acerca la hora del juego. Una pausa y regresamos. Hoy nos acompaña de invitado Moisés Ballesteros, el nuevo Angel. Regresamos.
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16: Amigos de Angels Baseball, nos acompaña una de las nuevas caras del equipo de los Angels. Los Angels de Los Ángeles, Moisés Ballesteros, de la hermana República de Venezuela, de la tierra de Bolívar. Moisés, gracias por tu tiempo y bienvenido al cielo del béisbol con Los Angels.
20: No, muchas gracias, feliz de estar aquí.
16: Moisés, platícame la historia. Vimos, por un lado, que tus papás te visitaban, estabas en Iowa y de repente cuando pues estaban ahí en tu departamento, ¡pum!, te llamaron para Grandes Ligas. Háblame de ese momento tan especial y curioso, ¿no?, porque se dio la visita de tus papás.
20: No, mira, demasiado feliz, contento, porque era la primera vez que mis papás me visitaban aquí en Estados Unidos. Y nada, gracias a Dios sucedió eso, que fue mi debut, mis papás pudieron estar ahí y disfrutaron eso conmigo.
16: Llegas a Los Angels. Se siente el pelotero cuando te dicen, oye, te cambiamos, quiere decir que me siento querido donde llego porque ellos me quieren, saben que estoy aquí en este proyecto como una de las nuevas figuras.
20: No, mira, como siempre lo digo, esté donde esté, siempre seré la misma persona y voy a jugar con mi 100%. Me gusta ganar y siempre vengo a dar lo mejor de mí.
16: Te vimos con ese brazo tremendo, tirando al estilo, hace muchos años le llamaban al estilo Benito Santiago, tirando de rodillas, sacando un corredor. La técnica se va puliendo, ¿no?, poco a poco para tirar, para hacer cacho.
20: Sí, mira, eso con la práctica, como dicen, la práctica hace el maestro y nada, practicándolo todos los días y trabajando esas cosas.
16: Y bateando a la zurda, en este caso Moisés Ballesteros. ¿Cómo nace eso para el pelotero? Porque tiras a la derecha, bateas a la zurda. ¿Cómo se dio? ¿Se ve natural? ¿Te sentiste mejor así?
20: No, mira, cuando yo era pequeño bateaba las dos manos. Mi papá, cuando él jugaba, nunca jugó profesional ni nada, pero jugó en Venezuela, sus liguitas ahí. Y mi papá lanzaba y bateaba las dos manos. Oh. Y él siempre me dijo que tratara la mano contraria.
16: ¿Cómo se llama tu papá?
20: Mi papá se llama Harry.
16: ¿Tu mamá cómo se llama?
20: Andri.
16: ¿Tienes hermanos aparte que están jugando pelota o tú eres el que está ahí, que todos los días sintonizan la tele, la radio de Los Angels para escuchar los juegos de Moisés Ballesteros?
20: No, soy solo yo, mi hermanito pequeño no juega nada, a él le gusta más que todo la tecnología. Soy solo yo en el deporte.
16: Bienvenido a la familia de Los Angels de Los Ángeles.
20: No, pues gracias, agradecido con todo y la verdad que agradecido con el equipo, que fui bien recibido aquí.
16: Moisés Ballesteros, de tus Angels. Ahí están las palabras de una de las caras nuevas del equipo de Los Angels, Moisés Ballesteros. Ya están en el terreno, uniforme blanco de Los Angels, tus Angels de Los Ángeles. Reed Detmers en la loma, se batería con Travis Darno, Shannon en primera, Peraza en segunda, Grissom en tercera, en el short está Zagnero, Siri en el izquierdo, en el central Mike Trout, jardín derecho fildea Wade Meckler. Los Rangers con Wyatt Langford, jardín central de primer bat, Corey Seager en el short, Ezequiel Durán en el izquierdo, Brandon Nimmo, jardín derecho, Jake Burger batea quinto en la primera base, Foscue está... Justin Foscue bateando sexto designado. Elías Díaz es el catcher séptimo. Luego viene Jonah Bright, que batea octavo, tercera base. Y el noveno bat es Cam Colley, el segunda base. Umpire en home es Nick Marley. Jones en primera, Gibson en segunda. Marvin Hudson en la tercera. Por cierto, Hudson es el jefe de esta cuarteta. Se va a cantar play ball. Segunda visita de los Rangers. No les fue bien la primera vez que vinieron a este parque. Los Angels los barrieron en serie de fin de semana. Por cierto, en uno de esos juegos tiró un poema en la loma, el pitcher que está en la zona más alta del terreno, Reed Detmers, ponchó a 14 vigilantes de Texas el 24 de mayo, la mayor cantidad para un pitcher de los Angels en 5 años prácticamente. Lanza de frente, play ball, dice el umpire, comienza el juego de pelota. Tira de frente Detmers ante Wyatt Langford. 261 el porcentaje del primer bat de los Rangers. Recta por fuera, abanicando el bateador, el primer strike. El juego ha iniciado con el infield jugando atrás sobre la raya, fildea Grissom. En tercera, Detmers con el guante rojo. 6:39 de la tarde, temperatura 81 grados escala Fahrenheit. Siguiente envío, cambio. Lo abanica Langford y el segundo strike en la cuenta de gris con azul. Los colores de los Rangers al costado llevan la franja azul, blanco y rojo. Langford se ha caído en el porcentaje de bateo. Apenas tiene 6 hits en los últimos 47 turnos. 0-2 el conteo. Detmers en acción. Allá viene el zurdo para el plato. Cambio repetido. Abanique lo arregló. Se poncha para el primer out del juego. Wyatt Langford. Detmers, ese juego que le lanzó a los Rangers el 24 de mayo, lo convirtió en el cuarto pitcher en la historia de los Angels, con 14 ponches en un juego y 0 bases por bolas. Frank Tanana lo había hecho en el 75, Dan Haren en el 2012 y Andrew Heaney en el 2019. Disparo por fuera, la primera bola para el bateador Corey Seager. Este no estaba en la pasada visita. 11 home runs, 28 empujadas, 195 el porcentaje de bateo. Cuadro recargado, Grissom juega solito en el lado izquierdo del cuadro. De frente tira Detmers en este inicio de juego. El zurdo en el balance. Allá viene, recta, rola, segunda base. Aspira muy bien Peraza, toma la bola. Con el guante abajo, tira primera, saca el out. Tenemos de esta manera 2 fuera. Le toca batear a la solución, como se autoapoda, Ezequiel Durán. 13 home runs, 64 producidas. Gran año para Durán. Ahora jugando el jardín izquierdo, poniendo en el short a Corey Seager. Yader Valle y Juan Ángel Ávila con ustedes. Hoy Yader tiene un asunto personal. Mañana estará de regreso atendiendo asuntos personales. La leyenda de Nicaragua, el hombre de Ciudad Darío. Así de simple. Curva grande, Durán abanica el primer strike. 0-1 el conteo para Ezequiel Durán. Cuando estaba en la Liga Dominicana, en la Lidom, se puso él mismo ese apodo, soy la solución, y así le llaman. Picheo al plato, la recta pegada, mueve el cuerpo el bateador. Detmers tiene 3 victorias esta campaña, 8 derrotas, ha tirado mucho mejor de lo que indica el récord. Es el cuarto mejor ponchador que tiene la Liga Americana. Detmers buscando su primer éxito en casa el día de hoy. Lanzamiento del zurdo, la recta por fuera, le gana al bateador. Durán abanica, segundo strike, 1-2. 1-2, 2 outs. Parte alta de la primera entrada. 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Alejandro Valenzuela, producción general. Lanzamiento por fuera, conecta foul para atrás. Mario Amaya en los controles de la primera. 1330. Cuenten 1-2, 2 outs. En el turno del hombre en caja, Detmers viene de lanzar 4 innings en Baltimore, en un juego que perdió 5-2, el equipo de los Angels busca su primera victoria.
2: En buen rato, Detmers, que lleva 8 salidas de calidad este año. El primer juego que ganó en la temporada fue en casa de los Yankees, 7-1, el 14 de abril. Volvió a ganar el 30 de mayo en Tampa y el último triunfo en Arizona, 18 de junio. Lanzamiento, le tiró el cambio, conecta foul. Picheo quebrado, es uno de los grandes ponchadores con el slider. Lleva 73 ponches con el slider. Número 3 en las grandes ligas. Sale de la caja de bateo Durán al conectar el batazo, se dio en el zapato. Y la cuenta sigue igual, 1-2. Económico el primer inning de Detmers. 10 picheos solamente, 8 strikes. Tira de frente. El zurdo de Los Angels, brazos arriba. En el balance rápidamente se acomoda, suelta, recta, levanta la bola. Contra su mano, con profundidad Durán. Jardín derecho, Meckler al callejón. Ahí captura y se acabó la parte alta del primer inning. Cuelga el cero en orden Detmers con un ponche. Cero para Rangers. Angels vendrá a batear.
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2: Cierra del primer inning, en duelo de zurdos, viene Mackenzie Ward a lanzar. El pitcher del equipo de los Rangers colgó el cero, Reed Detmers, cero para el equipo de Texas, los Rangers de Texas, con cero anotaciones. Ahora vienen los Angels, aquí está Sagnero, que de por vida le ha bateado muy bien a este equipo. Sagnero tiene 8 home runs de por vida contra Rangers. El primer envío, Mackenzie Gore, recta pegada. Primer strike, se escucha la voz de tenor del umpire en home, Nick Marley. 0-1 el conteo para el hombre que ya llegó a 20 home runs, 51 producidas. De lado el zurdo, viene para el plato, lanzamiento en cambio, pellizca la bola, foul. Se acaba de convertir en papá el pasado jueves en Dallas, Texas. Mackenzie Gore, así que se está estrenando de esa manera. Lanzó el pasado martes y luego lo colocaron el miércoles en la lista de inactivos por paternidad. Perdió algunos juegos y hoy vuelve a la loma. 0-2. Pases limpias, lanzamiento, picheo en recta por fuera de Mackenzie Gore para Sagnero. La cuenta se mueve al 1-2. Cuadro recargado para derecho bateando. Sagnero, que es cuarto lugar en la Liga Americana en anotadas con 74. Vuelve hoy al primer lugar del lineup. Lanzamiento de Gore, recta. Levanta la bola. Jardín derecho, corto fly. Corre al frente, Brandon Nimmo se queda con la pelota, fly al 9, cayó el primer out. Uno fuera, viene ahora a batear Mike Trout. 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Trout enfrentando a Gore. Curva, el primer strike. La clave, batear la curva de arco grande que tiene este pitcher, que es también como Detmers, un artista del ponche. 0 y 1 el conteo. Trout de por vida ha conectado 48 home runs contra esta franquicia. Curva. Trout castiga la bola por el central. Lejos la bola. Y le dio en la cara la pelota. Se va, se va. Adiós, se fue la bola. Cuadrangular 20 de Mike Trout. 42 producidas. Y rápido, Los Angels, Tus Angels, toman ventaja. Bateó la curva colgada de Mackenzie Gore. Trout la bota por el central. Hasta las piedras mandó la bola. Y Los Angels de Los Ángeles se ponen arriba. 1-0. Este es el cuadrangular de por vida. 49 de Mike Trout. Con ello rompe el empate contra esta franquicia. Empate que tenía con Harmon Killebrew en el segundo lugar de la historia contra este club. Desde que se llamaban Senadores de Washington hasta que pasaron en el año 72 a convertirse en Rangers de Texas. Batea Channel. El lanzamiento es pegado, le arrimaron el caballo con un sinker y la cuenta se mueve al 2 y nada. 7 home runs, 41 producidas, otro cuadrangular en la primera entrada. Además llega a 424 home runs. Llega al lugar 54 de la historia, empatado con Edwin Encarnación. El siguiente en la lista, el lugar 53, Billy Williams, bateó 426. Dos más de lo que tiene Trout, así que lo puede alcanzar este año. Un tablazo en la primera entrada de Mike Trout. Y Los Angels de Los Ángeles van ganando 1-0. 2-1 el conteo. Un out, lanzamiento de Gore. Recta por fuera, rola con la punta del bat por segunda. Se mueve Colley al lado derecho, toma la bola, suelta primera y lo sacó. Tenemos de esta manera dos outs. Después de la tempestad le llega calma al pitcher Mackenzie Gore. Le toca batear a Von Grissom, hoy colocado de cuarto bat. Grissom tuvo buena gira, 7 home runs, 46 empujadas para Von Grissom, porcentaje de bateo de 249. Mackenzie Gore tocado con otro home run. Las bases por bolas se fueron, los cuadrangulares se han mostrado. Ese es el reporte de escauteo de este pitcher, que abre con un cambio picado para Von Grissom, la primera bola. Yader Valle y Juan Ángel Ávila con ustedes. 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Cuadrangular 111 para Mike Trout de por vida en la primera entrada. El séptimo home run en su primer turno en la primera entrada este año. 7 home runs en la primera entrada para el legendario Mike Trout. Mackenzie Gore tiene en cuenta de 1-1 al bateador Von Grissom. Dos outs, lanzamiento, esquina de afuera. El cambio se convierte en el segundo strike. En julio, Mackenzie Gore permitió 8 home runs. Entre marzo y abril le pegaron 5, en mayo solo 1 y en junio 2. Hoy le están bateando el primer cuadrangular del mes de agosto. Picheo por fuera y la cuenta al 2-2. 1-0 ganando Los Angels. La producida número 134 contra Rangers. De parte de Mike Trout, lo coloca en el cuarto lugar también de los contrarios que más le han bateado a este club en la historia. Lanzamiento en 2-2. Recta, alta y afuera. Abanica y se poncha Grissom. Ahí terminó la primera entrada. El juego, 1-0. Ganando Tus Angels con un tablazo de Mike Trout, la leyenda. Pone arriba al equipo de Los Angels. 1-0, volvemos.
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2: 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En el número 2, en su parte alta, Alejandro Valenzuela en la producción general de la app oficial Angels Radio. Y Mario Maya en la primera, 13:30 KWKW. 1-0 ganando los Angels con un tablazo de Mike Trout por el jardín central. A batear viene el equipo de Texas. Aquí está Brandon Nimmo, que anda desatado. Ayer conectó home run, produjo 3. Perdió su equipo ayer, tenían una buena racha de juegos al hilo ganados. Tira de frente Detmers. 13 home runs en la campaña de Brandon Nimmo. Le tira a primer picheo. Es una recta pegada y la conecta de foul por primera. 0-1 el conteo para él. Tiene 46 producidas, pelotero que llegó en cambio de los Mets al equipo que juega en la zona metro, Dallas-Fort Worth. Adentro está jugando Von Grissom. Tira de frente Detmers. 0-1 el conteo. En el balance el zurdo, ahí viene, clave el envío por fuera y la cuenta se mueve. Detmers es uno de los grandes ponchadores, decía, de todo el béisbol, y a nivel liga americana es cuarto lugar en chocolates. Lleva 150. El zurdo está preparado. Viene para home, jala el cordón, abanique el slider, Nimmo, el segundo strike en el conteo. Ese es Reed Detmers, una máquina tira strikes. Un pitcher que hoy realiza su apertura número 24 del año, la número 13 en casa, 6 años en grandes ligas para Reed Detmers. Allá vienen 1-2, adentro el envío, se va con ella, no la compra Brandon Nimmo, alcanza a contener el bat. Ha ponchado al menos a 7 bateadores en 7 de las últimas 14 aperturas. Hoy en la primera entrada ya ponchó a 1 al primer bateador del juego, a Langford. Disparo a home, afuera el envío. Slider, abanique, lo arregló. Pierde la bola el catcher, recupera. Ponche del 2 al 3. Tenemos el out número 1 en la segunda entrada, parte alta. Uno fuera, le toca batear a Jake Burger. Otro que ha bateado muy bien ayer de 2-1 con una base por bolas en el juego que jugaron en casa ante Orioles. Aquí está de regreso Burger, que batea como si lo tuvieran amarrado. 19 home runs, 66 producidas. El envío a home, quita velocidad. Slider lo tira por arriba del brazo y clava el strike. Ha pegado de hit en 4 de los últimos 5 juegos. Jake Burger encabezando este equipo en tablazos con los 19 que tiene. 0-1 el conteo. Cuadro que se recarga para hombre de poder. El envío, cambio afuera, abanica Burger. 0-2. Está comenzando semana de pelota. Tenemos 4 juegos. Angels, Rangers, y luego el fin de semana llega Reales de Kansas City. Kansas City Royals viene de viernes a domingo. Tendremos el juego transmitido en español el viernes, el primero de la serie. 0-2, un out. Picheo a home, clava el disparo, le repitió el cambio. Detmers pone la cuenta de 1-2, bases limpias. Se mueve Chanuel al hueco, primera segunda. 1-0 ganando los Angels en la parte alta de la segunda. Detmers en acción, aceptando lo que le pide vía pitchcom su catcher. Allá viene, recta, rola fuerte, segunda base de frente. Peraza la lee, toma la pelota al bote de frente, tira primera y lo sacó. 2 fuera. Económico Detmers en el inicio del juego. Le toca batear ahora a Justin Foscue. Foscue hoy está como designado. Foscue en los últimos 3 juegos tiene 2 imparables, 2 producidas, pero se ha metido en mala racha. Hoy no está jugando Jock Peterson, que es el gran cañón de este equipo. Igual que Jake Burger, picheo al plato, curva pegada y la primera bola en la cuenta del hombre que batea. En el caso de Jock Peterson, él tiene 21 home runs, 2 más que Burger. Él es el número 1 en cuadrangulares, pero de este lineup es Burger el que tiene más. Burger, que acaba de ser retirado. 1-0 la cuenta. Disparo de Detmers. Clave el envío. 2-0. Algo raro. Se pone abajo a Detmers. Se le conoce por ser un pitcher que normalmente abre con el primer picheo de strike. Y eso se refleja en los números, que no se borran. 31% de los primeros picheos de Detmers son strikes. Y tiene un porcentaje alto de abanicados. Disparo por fuera, cuenta en 3-0. No es un lanzador como se dice en el argot, regado. Ha obsequiado solo 39 boletos. Aquí tienen 3 y nada. A Foscue. Espera turno Elías Díaz, el catcher. Bases limpias, alta de la segunda entrada. El lanzamiento es pegado. 4 picheos fuera de la zona de strike. Y va para primera. Justin Foscue, 1-0 ganando los Angels. Y aquí está Foscue envasado. Ya con 2 outs, le toca el turno a Elías Díaz. Díaz tiene, a partir del mes de julio, un bajón ofensivo. 235 el porcentaje general. 5 cuadrangulares, 19 producidas. Para este pelotero que es un catcher muy valioso, muy bueno. Sin duda alguna, a la defensiva, llamando el juego. Picheo por fuera de la zona de strike y Detmers lleva 5 lanzamientos fuera de la zona de strike. Un poquito perdido. Aquí Reed Detmers. En uno y nada, 2 outs, corriendo en primera Foscue. Detmers en una pausa, va para home, quitó velocidad y clavó el strike con picheo quebrado. En la primera parte de la temporada ponchó a 123 bateadores Detmers, que ha tirado bien los últimos juegos, Reed Detmers, pero no le ha sonreído la victoria, incluyendo una blanqueada que tiró aquí contra el equipo de Detroit. La recta la tira por fuera, Díaz conecta foul, la pelota a la derecha y la cuenta se coloca en 1-2 para Elías Díaz. Ya se montó Reed Detmers con este bateador. Hace un momento mencionaba a Detmers en el club de los 14 ponches en un juego contra Rangers. 14 o más, sin regalar base por bolas, algo rarísimo. Bueno, cuando Frank Tanana, zurdo como Detmers, lo hizo en 1975, no solo ponchó a 14, ponchó a 17. Hombre en primera, 2 outs, 1-2. Díaz batea. En la segunda entrada, parte alta, Detmers viene para el plato, recta. Por fuera, araña la esquina exterior, strike cantado, lo arreglaron a Díaz. Tercer ponche para Detmers. A pesar de una base, cuelga el cero. Se quedó un Ranger corriendo. Entrada y media, 1-0, ganando tus Angels.
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2: Cierre del segundo inning. El juego a través de la app oficial Angels Radio y la primera 1330 KWKW. Los Angels van ganando 1-0, batea City. Ayer conectó home run en Miami, 7 home runs para el Rayo, que ve pasar el envío clavado de Mackenzie Gore, y la primera bola, 20 producidas tiene City, que aquí encuentra el tercera base Bright jugando adentro, el primero un poquito adelantado Burger. Mackenzie Gore suelta, ahora sí acomoda el picheo con cambio en zona de strike. 1-1 el conteo, hagamos pausa para identificar emisoras.
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2: Gore con un envío pegado y la cuenta al 2 y 1 para Siri. Zapatos eléctricos como el apodo del rayo para el dominicano. Siri en acción. Mackenzie Gore levanta la pierna. Va para el plato, recta por fuera. Siri conecta fuerte, pero de foul por primera. Siempre lo compararon a Mackenzie Gore cuando crecía en sucursales de San Diego con Clayton Kershaw. Zurdo por el estilo de lanzar, gran curva. Y tal vez esa comparación lo decía el manager de Rangers, Skip Schumacher, que lo tuvo en San Diego. Esa comparación le afectó. La gran motivación de este zurdo es su hermana Meredith, que nació con parálisis cerebral. Ella es su fan número uno. Lanzamiento por fuera, conecta a Siri, foul para atrás. La cuenta sigue igual, 2-2. Para el Rayo Siri. 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Cambio afuera. Abanica Siri, se va ponchado. Entrega el primer out en el cierre del segundo acto. 1-0 ganando los Angels. Cuadrangular de Mike Trout, le toca batear a Moisés Ballesteros, cara nueva. Aquí está el pelotero que llegó de Chicago Cubs. Llegó en el cambio por Zephyr Young junto a el hijo de Mark McGwire, Mason McGwire, que está en ligas menores. Y ha lanzado muy bien, por cierto, es pitcher. Lanzamiento por fuera, zurdo para zurdo, abanicando el bateador. Cuando era niño nos decía Ballesteros, bateaba a la derecha también, pero su papá bateaba a la zurda y por eso se quedó bateando a la zurda. El envío quebrado, conecta foul, manos rápidas. Lo que tiene Ballesteros, va llegando el equipo de los Angels. La semana anterior se bajó del avión para batear. Ballesteros, que aquí está tomando su turno número 23 con los Angels. Ha conectado 4 hits. Con Chicago dejó 6 cuadrangulares, 23 producidas. Picheo a home por fuera. La cuenta se va al 1-2, un out en la pizarra. Yader Valle y Juan Ángel Ávila con ustedes. Yader tuvo asuntos personales que atender el día de hoy. Mañana estará de vuelta. El zurdo listo, Mackenzie Gore. Allá viene. Quebrado el envío, abanica. Con slider poncha a Ballesteros. Cayó el segundo out, 3 ponches para Mackenzie Gore. 3 ponches para el también zurdo Reed Detmers. Con 2 fuera, le toca batear ahora a Oswald Peraza. Peraza ayer tomó un turno, se fue de 1 nada. 7 home runs, 24 producidas para Oswald Peraza. Acaba de batear su paisano. Lo tiene de inquilino. Peraza prácticamente aquí en la Gran A. Clavado el envío, la primera bola para Oswald Peraza. Cierre del segundo acto. Segundo inning, 1-0 ganando los Angels. Con el cuadrangular número 20 para el legendario Mike Trout. Cada vez que pega home run, es turno de ir a los libros de historia. Disparo de Mackenzie Gore, recta, le tira el bateador a un picheo que al final se movió, parecía recta, le quitó bastante Mackenzie Gore y tenemos el conteo en 1-1 con 2 outs. Una bola, un strike, 2 outs para Peraza, bases limpias, Gore para home. Picheo por fuera, conecta foul el bateador. Tercera apertura de la campaña contra los Angels para Mackenzie Gore. Las primeras dos fueron una muy distinta a la otra. Tuvo ese gran duelo con Detmers el 24 de mayo, aquí. Tiró sin decisión, tiró un juegazo también. 6 entradas de un hit. Lo mismo que Detmers. Picheo bajo, conecta foul, Peraza, la pelota para atrás. Y luego los enfrentó en Arlington a los Angels y perdió 13-1. De hecho, permitió en 5 entradas 9 hits, 7 anotaciones. El lanzamiento por fuera, la curva y la cuenta se mueve para Oswald Peraza al 2-2, 2 outs en la pizarra, languidece la tarde aquí en la Gran A en Angel Stadium. El juego 1-0 ganando los Angels. Ya está listo Mackenzie Gore, allá viene, rola por tercera, foul. Casi nadie ha bateado en este inicio del juego por el lado izquierdo. Apenas estamos viendo a Jonah Bright, el tercera base de los Rangers, que no ha tenido mucha participación. Ahí tuvo que ir por la bola a zona foul, la cuenta igual, 2-2. 31 picheos, 21 strikes. Llegando a esta segunda entrada, parte baja, ya con 2 outs para Mackenzie Gore, zurdo de 27 años de edad. Apertura 25 del año. debe ser parte fundamental de la rotación de este equipo. Allá viene el envío. Curva,

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1: Gore para home, recta, foul, la bola para atrás. Y la cuenta se mueve para el bateador. Esto está en 1-1 con dos outs. En el cierre del segundo acto, home run de Mike Trout, 1-0 ganando los Angels. Tengo que ejecutar mejor. Es muy frustrante, decía, luego de una salida desastrosa que tuvo Gore. Y ha enderezado el barco, la verdad. 1-1. En primera peraza, lanzamiento afuera, el picheo y la cuenta se mueve al 2-1. Es muy contrastante lo que pasa con este pitcher cuando lanza en casa que cuando lanza en gira. Mucho mejor en casa que en la carretera para Mackenzie Gore. Es un diferencial amplio de dos anotaciones lo que le hace. Cambio afuera en 2-1. Abanica Darno, 2-2. Mackenzie Gore. El 29 de julio en Tropicana Field enfrentó a 25 peloteros de Tampa y con ninguno se fue a conteo de tres bolas. Estuvo imbateable ese día. Picheo pegado. La cuenta en 3-2 con recta. Sin embargo, hubo dos picheos que le costaron. El primer bateador le pegó home run y más adelante otro cuadrangular vino en la misma primera entrada. Poncho a 9, no regaló boleto ese día. En Tropicana Field, su mejor juego, pero lo perdió. Disparo a home en 3-2. Recta baja. Cuarta bola. Darno maneja bien el turno. Se coloca en primera. Pasa a segunda peraza. Y viene Wade Meckler a la caja de bateo. Meckler ayer pegó hit. En 4 turnos y una base por bolas. Hoy está jugando el jardín derecho. Wade Meckler. Para el equipo de Los Angels. Meckler. En acción entonces, pero ahora en otra posición. En el right field. Wade Meckler, antes no lo jugaba porque obviamente ahí estaba Adell. 304 el porcentaje, 3 home runs, 20 producidas. Debutó el 22 de mayo Wade Meckler con los Angels. Lanzamiento de Gore, le tira pegado, primera bola en la cuenta del bateador. El 22 de mayo, en su primer turno al bat con los Angels, conectó cuadrangular contra el equipo contra el cual los Angels ganaron serie en ese fin de semana, ese 22 de mayo. ¿Qué equipo fue? Bueno, es un equipo que estamos viendo aquí, contra Texas y contra Jacob deGrom. 1-1 el conteo, le clavaron el strike con recta pegada, 2 outs, 2 en base, atacan los Angels. Lanzamiento quebrado, dejó llegar el pichón Meckler, conecta foul para atrás y la cuenta en 1-2. Ese 22 de mayo que en su primer turno pega home run, Wade Meckler, con el uniforme de los Angels, jugando en su casa, es de Anaheim. Ese día, le ganaron 9-6 los angelitos al equipo tejano, parte de la barrida que le aplicaron. Corredores se mueven en segunda peraza, en primera Darno, tiempo pedido, una desconexión del pitcher, una bola, 2 strikes, 2 outs. Gore se para en la placa por el lado de tercera base. Ahí lo hace, juega corto el jardinero izquierdo, aquí con zurdo bateador. El envío clavado, pierde la bola el catcher, recupera a Elías Díaz. La cuenta en 2-2, 2 outs en la pizarra, aquí está el hombre de gran energía, Wade Meckler, corriendo en segunda peraza con hit, después de 2 outs, boleto negociado por parte de Travis Darno. En la gira, Meckler conectó 8 hits en 22 turnos. Picheo a home, alto se queda, 3-2, a punto de llenar las bases, Mackenzie Gore, que lleva el número 1. El quinto pelotero en la historia de los Angels en conectar home run a primer picheo en su primer turno con el equipo, Wade Meckler. 3-2, suelta el zurdo, rola segunda base untada al terreno, al hueco, lado izquierdo se mueve Colley. Toma la bola, tira primera y saca el out. Un hit, no hay daño. Se quedaron 2 angelitos corriendo. El juego en 2 completas va 1-0.

0: Ganando Angels a Rangers.
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8: Inning número 3 en su parte alta. Aquí está Reed Detmers en la loma.
9: Detmers no ha podido ganar en los últimos 20 juegos. Que ha tirado de local, hoy está buscando cambiar esa historia. El récord Grandes Ligas es de 21 aperturas al hilo en casa sin conseguir un triunfo, que es, digamos, solo anecdótico, porque ha tirado mucho mejor, como he mencionado, de lo que indica su récord. Tercera entrada, parte alta, 1-0 ganando los Angels. Pegado el envío para Jonah Bright, la primera bola. El domingo debutó, se fue de 4-1. Le compraron el contrato del béisbol triple A. Batea con lentes, Jonah Bright. El zurdo en uno y nada, suelta, le tira la recta por ahí. Primer strike en la cuenta. 93, 96 millas para Reed Detmers, que fue parte de la comitiva de los Angels, de los peloteros que juegan golf, que acompañaron a Mike Trout en la gira anterior por el campo de golf que tiene Mike Trout allá en la zona este. Cambio bajito y la cuenta se va al 2-1. Jonah Bright, este año estuvo como invitado fuera de roster en el campamento de Grandes Ligas, lo firmaron en diciembre, contrato de ligas menores, y rápido lo subieron. 2-1, picheo de Detmers, cambio, clavado el envío, quitó velocidad y la cuenta se mueve. 3-1 en la cuenta para Jonah Bright. En el 2024 estuvo con Skip Schumacher, pero con los Marlins. El disparo en 3-1, la recta por fuera, base por bolas. Hombre en primera, no hay out, tercera entrada, parte alta. 1-0 están ganando los Angels a los Rangers. Don Salomé Lujano, siempre presente en todos los juegos, es super fan de los Angels y nos platicaba que tiene una colección de pelotas firmadas por los peloteros. Aquí andan, hay caras nuevas. Don Salomé. Adentro jugando Grissom, viene a tocar la bola. Cam Colley lo hace, toca por primera. Pitcher baja, toma la pelota con el guante abajo. Le pasa a Chanwell, sacrificio vía 1-3. Se cuadró para tocar, para avanzar al compañero. Y lo hace Cam Colley. Llega a segunda Jonah Bright. Hay un out en la parte alta del tercer inning. Con los Angels ganando 1-0. Viene ahora Wyatt Langford a batear otra vez. Tocando la bola, toques para sacrificio. El equipo de Texas tiene 22 esta temporada. Es una buena cantidad. El empate en segunda, 1-0 ganando Angels. Suelta la curva, queda un poco alta. Y la cuenta se mueve para el bateador. Reed Detmers, después del juego de estrellas, ha bajado la efectividad. Es de 4.12 en general, pero abajo de 2, después del juego de estrellas. Ve al hombre de segunda, para Wyatt Langford, Allá viene el picheo. Cambio. Abanicando el bateador. El primer strike en la cuenta 1-1. Profundo juega el segunda base Peraza, cerca del segundo cojín, porque ahí está corriendo Jonah Bright, así que no abre mucho. Con bateador derecho, Channel se carga al hueco primera segunda. El envío de Detmers, tira la recta, queda un poco alta. Ha estado un poquito regado en este inning y en el anterior también. Ha regalado un par de boletos, tiene tres ponches. A cambio, el zurdo Reed Detmers. Su papá también fue pelotero, jugó 7 temporadas en ligas menores. Chris Detmers ve al de segunda, manda güey, alto se queda. Langford no le tira y la cuenta al 3-1. Reed Detmers pone la cuenta en 3-1 para el bateador. El año pasado ganó 5 juegos, perdió 3 salvamentos, estuvo de relevo, 61 relevos tuvo el año anterior. Reed Detmers allá viene en 3-1, recta baja y otro boleto. La paciencia como virtud para los Rangers. Hombre en segunda, hombre en primera, hay un out. Visita la loma. Es Mike Maddux el que va a dialogar, saludando a toda la gente que nos acompaña a través de la primera 1330 KWKW. Mario Amaya está en los controles hoy. Por supuesto, en la app oficial Angels Radio. Con Alejandro Valenzuela, producción general. Es una semana muy interesante, sobre todo porque ya algunos niños y no tan niños han regresado a la escuela. Y tenemos la estancia, la primera estancia del mes de agosto. El miércoles, para quienes nos han preguntado, el miércoles se celebra el día D23, el D23. Y es el día del bobblehead, del ratón más famoso del mundo. Así de simple. Primer envío, Corey Seager le tira, eleva de foul la bola para atrás. El primer strike en la cuenta. Celebra el día de 23 este miércoles 12 de agosto. Los primeros 23 mil aficionados van a recibir un bobblehead de Mickey Mouse y además se va a distribuir al azar un número limitado de Mickey Mouse dorados. 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En 0-1, slider de Detmers. Abanica el bateador, 0-2. Un out en la pizarra, atacando Rangers. Texas tiene en segunda Bright y en primera Langford. Detmers para home, quebrado. Lo reconoció Seager. Conecta foul para atrás, Seager. Ha estado fuera de acción mucho tiempo con este equipo, que le pagó tremendo dinero. El sábado pegó home run de más de 400 pies contra Baltimore. Tiene 11 home runs este año, uno de ellos en la estancia pasada. El lanzamiento recta rola, segunda base, Peraza, Zagnero para primera, doble play. Buena jugada. 4-6-3, dos outs. Por el precio de uno, se acabó el problema. Se va en blanco la parte alta del tercer inning, el juego. 1-0, ganando tus Angels.
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8: Inning 3 en su parte baja. Como siempre, el béisbol premia y el hombre de la gran jugada viene a batear. Encabezó un doble play muy bueno en un rodado lento de Corey Seager. 4-6-3 la jugada. Zach Nero viene aquí. 1-0 ganando los Angels. Nero tiene el día de hoy fly al derecho. Mackenzie Gore con el primer envío. Cambio. Lo abanica el bateador. Quería mandar esa bola hasta Santa Fe Springs, a donde mandamos un gran saludo, como siempre. 0-1 el conteo para el bateador. Cuadro recargado. Tirando de frente Mackenzie Gore. Son 45 picheos. La inversión ha sido alta después de par de capítulos. Tercera entrada, parte baja. Lanzamiento, la recta pegada, le arrimaron el caballo a Zach Nero. Mañana va a lanzar Ryan Johnson por el equipo de los Angels. Segundo de la serie, son 4 juegos contra Rangers. La última visita del equipo tejano a la casa de los Angels. 1-1 el conteo. Lanzamiento de Gore, recta, muy alta. Le tira a Zach Nero y abanica la de 95 millas. El segundo strike en la cuenta, en la gira. Pegó 4 hits, incluyendo un home run. El cuadrangular lo bateó para ganar el juego el jueves en Baltimore. 1-2. Gore para home. Clavó el picheo, 2-2. El detalle que estamos viendo es lo que ocurre todo este año con Mackenzie Gore. Conteos altos. Solo ese juego que mencionaba, el 29 de julio en Tropicana Field. Y párele de contar. Los demás han sido con conteos muy altos la mayoría de las ocasiones. En 2-2. Cambio afuera. Abanica. Zach Nero se va ponchado, entregando el primer out en el cierre del tercer acto. 4 ponches lleva el zurdo Mackenzie Gore. Le toca batear ahora a Mike Trout. Trout en este juego tiene cuadrangular, el número 20 de la campaña. 42 producidas, séptimo home run en la primera entrada. Un tablazo de 417 pies. Gore para home, recta y primer strike en la cuenta del tres veces MVP. Trout en la gira estuvo callado con el bat, conectó 2 imparables, pero la botó también. 0-1, lanzamiento por fuera. La botó en su cumpleaños Mike Trout. Sexto home run que batea en el día de su cumpleaños. Mike Trout en su cumpleaños 35 el viernes en Miami. También en la primera entrada como hoy. 1-1, un out. Lanzamiento de Gore. La recta a la esquina interior, segundo strike. Se queja, pero en silencio, Mike Trout pidiendo tiempo. Empató a Alex Rodríguez y a Mark Reynolds, que fue un gran cañonero de Arizona, sobre todo, en la cantidad de cuadrangulares conectados en el día de su cumpleaños. Pitcheo a home. El lanzamiento es alto. Van con el umpire en primera. Y la cuenta se va al 2-2. Bola. No cruzó el bat. 2 bolas, 2 strikes, un out para Mike Trout. Mackenzie Gore, ya pasando de los 50 envíos, apenas ha sacado un out aquí. El lanzamiento viene, línea al central. Va el jardinero por la bola corriendo. Langford, corriendo, capturó. Le robaron lo que parecía un doble, cuando menos, a Mike Trout. Cayó el segundo out, buena jugada por parte de Wyatt Langford. Leyó de maravilla la línea bajita. Hay 2 fuera, viene Shanuel a la caja de bateo. Este juego a través de la app oficial Angels Radio. Y la primera, 1330 KWKW, Don Néstor Castro, en Toluca, en el Estado de México. Ayer se reportó, le agradecemos a nombre de Yader y un servidor los comentarios. Recta por fuera para Nolan Shanuel, de zurdo a zurdo. La primera bola en la cuenta del hombre que batea. El juego avanzando aquí en la gran A. 1-0 ganando los Angels. Picheo quebrado, strike cantado el primero. Jessica Castro, saludos cordiales. Don Nacho Pérez, un abrazo. Cuenta de 1-1, 2 outs. Grandes seguidores del béisbol en la radio. Quebrado el picheo, echando la abanica. 1-2, 2 outs. Parte baja del tercer inning a través de la primera, 1330 KWKW.
9: la magia de la radio presente y por supuesto la app oficial Angels Radio para la gente que no vive en esta zona, gigantesca zona metro de Los Ángeles, Condado Orange. 1-2, 2 outs. El sur de California. Recargado el infield con Channel bateando. Pegó home run el viernes en Miami. Lanzamiento recta le dio por ahí. Strike el tercero. Lo ponchan a Channel, pero Channel dice, momento. Está retando la marcación del umpire. Desafío ABS. Desafío traído en parte por T-Mobile. Picheo en la orilla. Strike el tercero. Se confirma la marcación. Lo poncharon a Channel. Se acaba la tercera entrada. 3 completas el juego. 1-0 ganando Los Angels a los Rangers.
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9: Inning número 4 en su parte alta, Yader Valle y Juan Ángel Ávila con ustedes en este juego de pelota. 1-0 están ganando los Angels. 2 hits para los Angels. 0s por todos lados del equipo de Texas que viene aquí con Ezequiel Durán. Ponche tirándole en la primera entrada. Adentro juega Grissom, primer envío, recta alta. En los últimos 2 innings, después de la primera entrada muy buena, Reed Detmers ha batallado con el comando, no le han obedecido de repente los picheos. Cuenta en 1-0, lanzamiento quebrado, abanicando Durán, quiere empatar el juego con un swing. Lleva 13 home runs, 64 producidas. Ezequiel Durán, en una campaña de consagración, sin duda alguna, viene de producir 4 en contra de Kansas City. El martes en San Francisco. El martes en San Francisco, contra San Francisco, también produjo 4. O sea, ha tenido 2 juegos en las últimas 2 semanas de 4 producidas este pelotero, Ezequiel Durán. Buen trabajo el que ha hecho, segundo lugar en el equipo de los Rangers, en remolcadas, con batazo de foul, 1-2. Detmers tirando de frente, se pone de acuerdo con el catcher, manda, quebrado el envío, sin querer queriendo. Un batazo arriba de Chano, el que va para atrás y la bola picó de hit. Swing arrepentido, la pelota se encontró con el bat, y lo que son las cosas, dijera un gran amigo, suerte te dé Dios, y lo demás, poco te importe. Quebrado el picheo, se arrepintió en el swing Durán, la bola le dio al bat, y la pelota pasó por arriba de la cabeza de Chanuel para el primer hit de los Rangers. Cuarta entrada, parte alta, hombre en primera, no hay out. Ahora batea Brandon Nimmo, que tiene ponche en la segunda. Durán corriendo en primera. Ayer se fue de 4-0 Durán contra Baltimore. Lanzamiento quebrado. Rola. Primera, segunda. Va la bola de hit. Durán pasa por segunda. Va para tercera y llega parado. Le ligan imparables aquí en la cuarta entrada los Rangers a Reed Detmers. No hay out. Amenazan con empatar el juego. Viene Jake Burger. Que Burger le pegó home run al zurdo Detmers. aquel día que tiró un juegazo, fue el único hit que permitió en mayo, el 24 de mayo, Reed Detmers contra este equipo de Texas. Los Rangers ocupan el segundo lugar en el oeste de la Liga Americana, a medio juego de Houston, sus vecinos del estado. En cuanto al comodín, en lo del wild card, ahí están metidos los Rangers en la pelea en la Liga Americana, ¿eh? De hecho, en este momento, Rangers está arañando un puesto de comodín, de wild card. Queda mucha cuerda, queda mucha película a la temporada 2026, pero ahí están los Rangers. Burger batea, hombres en las esquinas, no hay out. Lanzamiento a home, quebrado el picheo, lo abanica. Primer strike en la cuenta para Jake Burger. Rangers en la estancia pasada ganaron 4 juegos, perdieron 2. Han ganado 4 de los últimos 5, pero se metieron en una mala racha también. Tienen marca pareja. Cambio afuera, abanica, segundo strike en la cuenta para Jake Burger. 0-2 el conteo para este cañonero de tremenda potencia. Durán en tercera, Nimo en primera. Detmers, sin out en la cuarta, ganando 1-0, lanzamiento alto y afuera. Le tiró un anzuelo ahí, no lo compró Burger, que lleva el número 21, siempre en honor a su hija. En un gran detalle de Jake Burger. Aquí está. Antes lo vimos con Miami, ahí lo recuerdo con Marlins. Picheo a home, cambio afuera. Le quitó velocidad a Banica y lo poncha. Se acaba el turno de Jake Burger. Cayó el primer out. Le tiró el mejor picheo hacia afuera, rompiente. Y con eso tuvo Burger para el chocolate número 4. Se mantiene en tercera Durán. Se mantiene en primera Brandon Nimmo. Le toca batear a Justin Foscue. Foscue, de los mejores en el béisbol triple A, en dobles, por bolas y extra bases. Quebrado el picheo, pegado. Slider, que es la principal herramienta de trabajo de Reed Detmers. Buscando un doble play, lo tuvo en el inning pasado, a batazo de Corey Seager. Foscue recibió boleto en la segunda entrada. Ve a los que corren, Detmers en tercera y en primera. Allá va, recta, la tira por ahí. Strike cantado. Foscue. Lo llamaron el 5 de mayo del equipo AAA, la sucursal principal de los Rangers. Salió de la caja de bateo, en tercera abriendo Durán, en primera está corriendo Nimmo, lo está vigilando pegado al Chano. El segunda base Peraza juega profundo, cargado a su lado derecho. También Sagnero, el short, está profundo. Lanzamiento, adentro el envío, Darno salva. Y la cuenta va al 2-1. 1-0 ganando los Angels desde que se cantó play ball con cuadrangular de Mike Trout. Ha hecho un gran trabajo el zurdo Detmers. En lo que va de la campaña, aquí se está complicando su tercer juego contra Rangers. 55 picheos al momento. El envío, recta, esquina interior. Segundo strike en la cuenta para el bateador. 2-2 el conteo para Justin Foscue. Esperando turno se encuentra Elías Díaz. Sigue en alerta la defensa de los Angels, buscando doble play. Abren los que corren. Detmers se prepara. Casi no ha tirado la curva hoy. Allá viene, recta, Banique lo arregla. Dos ponches seguidos después de dos sencillos. 5 ponches para Detmers, un artista del ponche de los mejores en la Liga Americana. Hay 2 fuera, obligado a responder Elías Díaz. Sigue corriendo en tercera Durán, sigue corriendo en primera Brandon Nimmo, y Detmers puede salir del problema, pero debe tener cuidado ahí con Elías Díaz. Díaz fue ponchado sin tirarle en su primer turno. Elías Díaz ayer se fue de 4 nada contra los Orioles. Díaz, firmado por Texas el 6 de junio. Va a lanzar Detmers, allá viene pegado el picheo, primera bola. Se metió mucho el envío. Y Detmers reta. El pitcher Detmers es el que reta ese lanzamiento pegado, que considera pasó por zona buena. Y pasa por zona buena. Esquina interior, primer strike en la cuenta. Lo que pasa es que el catcher estaba en el otro extremo. Y la jugada al tomar ese picheo de Detmers se ve realmente aparatosa de Darno. Se veía muy pegado el envío. Pero es el propio Reed Detmers el que se toca la gorra y dice, vamos a pedirla. Y la ganó. 0-1. Dos outs. Cuarta alta. El zurdo va para home. Recta afuera. Strike el segundo. 0-2. Lo tiene donde quería Detmers. Tiene margen de maniobra. Tiene manera de salir avante. Quiere ganar por primera vez en casa. Están ganando los Angels. 1-0. Saludos. Me imagino que va en el tráfico el boss. Yader Valle rumbo a casa para atender asuntos personales. Un abrazo. Mi estimado boss, orgullo de Ciudad Darío. Detmers para home. Foul hacia atrás con recta. La pelota se metió a la cabina de televisión visitante que queda atrás de home. Y bueno, ya la recuperó alguien, ya se la llevó. Este es el inning donde más ha invertido picheos Reed Detmers. Son 17 en esta entrada nada más. Le abrieron con imparables, uno, sin querer queriendo por parte de Durán a medio swing, un bombeado que pasó por arriba de Shanwell, y el otro, el sencillo de Brandon Nimmo. Hombres en tercera y en primera, dos outs. 1-0 ganando los Angels. Detmers se prepara para Díaz. Allá viene, recta, rola fuerte. Tercera short, empata el juego. La bola pasa de hit y Díaz respondió. Anota Durán, empate a una. Pasa a segunda Nimmo. Díaz produce, mueve la pizarra, 1-1. En la cuarta entrada para Elías Díaz, su fuerte es la defensa, son 20 producidas desde que llegó al equipo tejano. Así que tenemos juego nuevo en la cuarta entrada. Ahora viene a batear Jonah Bright y ahora la misión de Detmers es muy sencilla. Bajar la cortina, que no vaya más lejos la ofensiva de Texas aquí. Detmers ve corredores en segunda y en primera, suelta, rola, punta del bat, segunda base, baja el guante Peraza, toma la pelota, tira primera, atacando el rodado y saca el out. Detmers minimiza el daño, se fue la parte alta de la cuarta, el juego, 1-1, en la app oficial Angels Radio y la primera, 1330, KWKW.
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9: Cierra del inning 4 a través de la app oficial Angels Radio. Y la primera 1330 KWKW, Alejandro Valenzuela en controles. Ah, esa canción ya me imagino, ¿dónde la dedica? Para allá, para la zona petrolera, para el sureste de aquí de donde estamos. Por ahí donde juegan estos que andan ahí cerca, los que están aquí, Rangers y Angels empata 2-1. Gore con el primer envío en el cierre del cuarto inning para Von Grissom, abanicando el primer strike, 0-1. Grissom se ponchó en la primera entrada, lleva 5 ponches. Gore, la misma cantidad de su oponente Detmers. Picheo afuera, la cuenta al 1-1 para el bateador Von Grissom. Grissom hoy jugando la tercera, versátil, ha jugado por todos lados. Nos platicaba Von Grissom, su mamá es la que lo alentó a participar en todos los lugares del terreno cuando era niño en el béisbol infantil. El envío en recta por fuera, elevado, corto, jardín derecho. Esa granada está picando de hit. Sencillo al derecho para Von Grissom. Juega la bola al bote, Nimmo. Sencillo al right. Hombre en primera, viene el Rayo City a la caja de bateo, que este año está con el mejor porcentaje de bateo desde que llegó a Grandes Ligas. 270 batea el Rayo. José City. 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Disparo al plato, le tira el Rayo, conecta foul al cambio, segundo strike, 0-2. Le abrieron con pichón en zona buena y ahora lo tienen contra las cuerdas. Se fue el sol. Vaya que estuvo fuerte hoy y todos los días, últimamente aquí en el sur de California. 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City bateando en primera, Von Grissom, no hay out. Cuarta entrada, parte baja, lanzamiento, recta afuera, abanica y entrega por la vía del ponche. El out número uno de la cuarta entrada, parte baja. Viene Moisés Ballesteros a la caja de bateo. El line-up donde se habla español, el de el equipo de los Angels, Ballesteros, Peraza, venezolano, Siri dominicano, Zach Nero, de familia cubana, Von Grissom, su mamá de Puerto Rico. Hay un out y batea Ballesteros, hombre en primera, lanzamiento, esquina de afuera, el picheo, slider y la primera bola en la cuenta del hombre que batea. Ballesteros, que se presentó pues en las Grandes Ligas y con una ofensiva tremenda cuando se presentó con el equipo de Chicago, con los Cubs. Quebrado el picheo otra vez. Slider, no lo alcanza Ballesteros, que le tira y abanica el primer strike. Tiene apenas 22 años de edad, ya que lo vimos cara de niño Ballesteros, que lleva el número 13 en el uniforme. En primera corriendo Von Grissom. Cuarto inning, parte baja. Empate a una. Lanzamiento en recta, clavado el picheo, cuenta en 2-1. Ballesteros, el prospecto número uno de Chicago, llega a Los Angels. Aquí lo tenemos, firmado en el 2021 por Chicago. Era muy exitoso en el béisbol infantil y juvenil en Los Teques, Venezuela. Lanzamiento, esquina de afuera, no, dice el umpire. Cuenta el 3-1. Solo ha regalado un boleto a Travis d'Arnaud, Mackenzie Gore, aquí en la cuarta entrada, ya casi a la mitad del camino. El zurdo está manejando bien la situación. Un out, Von Grissom en primera, lo cuida ahí Jake Burger. Lanzamiento de Gore, recta, esquina interior, segundo strike en el conteo de Ballesteros. El martes debutó como bateador designado. Su primer hit como Angel lo batió ese día en la segunda entrada, en lo que fue su turno de estreno en Camden Yards, en Baltimore. 3-2, un out, picheo a home, pegado el envío, elevado, corto al izquierdo, viene el jardinero, se tira un clavado y capturó. Durán con el clavado al frente y le robaron el hit a Ballesteros. Cayó el segundo out. Tremenda jugada de Ezequiel Durán. Por algo se autoapoda la solución. Aquí solucionó el problema. Era un batazo flojo al izquierdo y se la llevó de aire en el clavado para el segundo out. Sigue en primera Von Grissom, empatados a una, Angels y Rangers. Peraza batea, tiene sencillo hoy, lanzamiento recta, le tira Peraza y abanica el primer strike, 0-1. Cuarta entrada, parte baja, el juego movido. Una anotación, 3 hits sin pecado para Texas. 4 dejados en base. Una anotación, 3 hits sin error. 2 dejados en base para Angels de Los Ángeles. Picheo a la esquina de afuera. La recta de 4 costuras la acomoda donde quería Mackenzie Gore. Y pone la cuenta en 0-2. Una ventaja que tiene este pitcher adquirido de Washington es que lo conoce bien su manager por su pasado en San Diego. Su manager es Skip Schumacher, que era coach ahí. En 0-2, disparo por fuera, bola, corredor en primera. Parecía que salía, pero se quedó en la inicial, se atornilló prácticamente. Von Grissom, la cuenta en 1-2 con 2 outs en el inning 4 en su parte final. Los cuadrangulares no han subido tanto. Hoy le batearon 1, el primero que le dan en el mes de agosto. Un problema que ha tenido es que no puede sujetar corredores en base. Muchos de ellos le han anotado. Por eso le ha brincado el FIP, que es mejor que la efectividad, creo yo, dentro de las métricas, porque solo engloba los eventos donde el pitcher tiene injerencia. Pases por bolas, ponches, jonrones. El lanzamiento viene para Peraza, cambio, rola, shortstop. Corey Seager ataca, a una mano toma la bola, juega en segunda y ahí terminó la cuarta entrada. Vía 6-4, un hit, no hay daño. Se jugaron 4 en la gran A, el juego. Empate a 1, Angels y Rangers.
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9: 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Empate a 1. Texas y Angels, aquí en el episodio 5, viene a batear el equipo de Texas. Ve pasar el primer strike con slider Cam Colley. Colley, el año pasado fue el líder en el equipo de Frisco, clase AAA en extra bases. 15 home runs, 7 triples pegó Cam Colley. Ahora en Grandes Ligas lo tenemos. Pitcheo a home pegado, levanta la bola. Jardín izquierdo, corto fly, corre al frente el rayo. José Siri debajo de la bola, se queda con ella para el out. Un out en la quinta entrada. Este es, por cierto, apenas el segundo elevado que le conectan a Reed Detmers. Le empataron el juego con 2 outs en la cuarta entrada, pero logró cerrar el episodio sin daño mayor. Y eso es muy valioso. Reed Detmers, que está buscando esa elusiva primera victoria en casa. Juego número 13 este año. Tiene efectividad en casa de 3.20. Muy buena. Cuadro recargado, bateando Wyatt Langford. Primer disparo por fuera, primera bola. El caso de Langford, apenas tiene 6 hits en 48 últimos turnos. Hoy agarró base por bolas, pero su porcentaje ha descendido 30 milésimas en un mes. Disparo de Detmers, afuera el envío, 2 y nada la cuenta. Bases limpias, un out. Quinta entrada, parte alta, empate a una. Rangers y tus Angels. Detmers llegando a 66 picheos ya. El 67 viene aquí en dos y nada. Quitó velocidad, jaló la cuerda y clavó el strike. Cuenta en 2 y 1 para el bateador. Wyatt Langford, detrás de él viene Corey Seager. Han movido bastante el roster. Los Rangers hoy lo volvieron a hacer. Daron lista de lesionados a un estelar como Nathan Eovaldi. El envío, quebrado, conecta foul, segundo strike para Wyatt Langford. Nathan Eovaldi, pitcher derecho estelar, inflamación en el codo de lanzar. Uy, 36 años de edad de Eovaldi. 10 victorias que se van a la lista de lesionados. Llamaron al pitcher derecho Ben Peoples del equipo AAA, los Rangers. Va a lanzar aquí Detmers. Allá viene slider, pegado el picheo, la bola se clavó en la tierra. Y la cuenta se va a lo máximo 3 y 2. Los Rangers tienen todavía espacio en el roster de 40. ¿Tendrán más adiciones? No lo sabemos. El equipo está compitiendo por el playoff. Picheo al plato. Slider afuera. Abani que lo arregló. Segundo ponche que le da Reed Detmers a Wyatt Langford. Hay dos fuera en la quinta, parte alta. Le toca batear ahora a Corey Seager, que lleva par de rolas a segunda. Las dos para doble play. La última. La primera fue rola segunda. Las dos las manejó muy bien Peraza. El doble play fue en la tercera entrada, vía 4-6-3. Lanzamiento de Detmers, clavado por fuera, slider. Ese es el picheo con el cual poncha más. El pitcher en Grandes Ligas que más ponches tiene con el slider es Cam Schlitter, que está viviendo una gran campaña con los Yankees. Lleva 83. Cuadro recargado, zurdo bateando. Corey Seager, allá viene el envío. Quebrado el picheo, gran curva. Abanique el bateador, cuenta de 1-1. Debe tener cuidado, eso sí, Detmers con Corey Seager, con el hermano menor de Kyle Seager, porque tiene mucho poder. Disparo quebrado, rola, ¿por dónde? Por donde mismo, por segunda. Peraza maneja, resortea muy bien sobre su lado derecho, tomando, tira primera y saca el out. Inning en orden, la quinta alta para Reed Detmers. El juego en 4 entradas y media. Empate a una en la app oficial Angels Radio y la primera 13:30.
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5: En el número 5, parte baja, el juego. 1-1, empatados, parejos los gallos. Texas y los Angels, el que batea es Travis d'Arnaud. Curva y primer strike, d'Arnaud deja pasar el envío en gancho de Mackenzie Gore. Gore acaba de realizar el picheo 76 de la tarde. Se pone de acuerdo con el catcher, va para home. Quita velocidad, ahora con un cambio. Abanica d'Arnaud y lo ponen en cuenta de 0-2. 0-2, espera turno Wade Meckler. Y luego vendría la aparición de Zach Nero. D'Arnaud tiene hoy base por bolas en lo que fue la segunda entrada. Gracias por acompañarnos a través de la app oficial Angels Radio. Y la primera, 1330 KWKW. Cambio afuera. Abanica d'Arnaud, se va ponchado. Entrega el ponche número 7 para el trabajo de Mackenzie Gore el día de hoy. Un out en la parte baja de la quinta. Con el juego empatado a una, viene el gallito Wade Meckler a la caja de bateo. Este año, viendo la lista de los juegos con más ponches de este zurdo, el día 15 de junio ponchó a 10 gemelos de Minnesota. Ese es el mejor juego de ponches en la campaña para Gore, que aquí con recta le clava el primer strike a Meckler. Juega adelantado en tercera, Jonah Bright, el zurdo en el balance. Gore para home, afuera la recta y la cuenta va al 1-1. El buen Luis Ramos en Tijuana nos pedía la app oficial de los Angels, por supuesto, para abrir el link y escuchar la transmisión, claro que sí. El juego avanzando en la quinta baja. Gore para home, recta afuera, strike cantado el segundo. Cuenta de 1-2, bases limpias. En un buen juego de pelota que está empatado a una, el primero de la serie entre estos equipos, Rangers y Angels, son 4 juegos. Quebrado el envío, rola por el medio, segunda base, guante volteado, toma la bola, se apura, Colley para primera, safe en primera. Las piernas de Meckler le dan el infield hit. Buena jugada de Colley, pero aguantamos al umpire porque la llegada de Meckler fue con gran velocidad y la jugada era muy cerrada, y hasta que el umpire extendió los brazos fue que nos percatamos que había llegado quieto Meckler. Jugada cerrada, no la pide el equipo de Texas. Hombre en primera, el cuarto hit de los Angels, el primero de Meckler el día de hoy. Batea Zach Nero, que va de 2-0. Mackenzie Gore clava la recta, primera bola. Hagamos pausa para identificar las emisoras.
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5: Out en la baja de la quinta para Zach Nero. Nero de por vida tiene 8 home runs contra el equipo de Texas. Ayer produjo, pegó un elevado de hit que fue doblete allá en Miami, en su tierra. Pegado el envío, cambio, lo abanica Zach Nero. El primer strike en la cuenta, 1-1 con un out. Para el único shortstop que tiene 3 campañas, 20-20, 20 home runs, 20 dobles en la historia de este equipo. Una bola, un strike, un out para Zach Nero. 76 home runs en la posición de shortstop, segundo lugar histórico en el club. Ve al hombre de primera, Gore, viene para home. La recta es pegada y la cuenta se va al 12-1. 2 bolas, un strike, un out en la cuenta de Zach Nero. Avanzando el juego, quinta entrada, empatados a una. Ganaba desde que se canta play ball con cuadrangular de Trout del equipo de los Angels. Empató Rangers en la cuarta. Gore para Zach Nero, adentro el picheo, 3-1. Esperando turno se encuentra Mike Trout. Trout, que ya tiene home run, tiene línea al central, pegó un buen tablazo, pero capturó en el jardín central Wyatt Langford. 3-1, buen conteo para que Sagnero saque las manos o aguantará. En primera Meckler, lanzamiento por fuera, le tira, eleva la bola, fly de foul por primera, Burger va por la pelota para atrás, en la primera base Jake Burger, debajo de la bola en zona foul, se queda con ella para el out. Cayó el segundo out de la quinta baja, el turno para Mike Trout. Este año Trout tiene un juego de dos cuadrangulares. Ese juego fue el 13 de abril en la casa de los Yankees. Es el juego 31 de dos home runs de Mike Trout. Con el uniforme de los Angels, claro, donde ha jugado toda la vida. Cierre de la quinta, empate a una. En primera corriendo Meckler. Aclarando panorama Gore. Allá viene con el picheo. La recta la tira pegada. Primera bola para Mike Trout. Pegó home run a la curva de el zurdo Mackenzie Gore. No tienen este año los Angels un juego de tres cuadrangulares de un bateador. Uno y nada la cuenta, dos outs. En primera corriendo Meckler. El zurdo Mackenzie Gore. Allá viene. Alto el picheo. No le tira el bateador. Y la cuenta se va al dos y nada. Cuadrangular 49 de por vida de Trout contra Rangers. Recordar que los Angels se han enfrentado a este equipo tejano desde que jugaban en Washington como Senadores. El envío viene afuera, tres y nada. Se descompone Gore. Ya llegó a 90 lanzamientos. Ha regalado solo una base por bolas hoy. Su diferencial es muy bueno porque tiene una base por bolas a cambio de 7 ponches. El cuadro se recarga. Segunda base, Conley juega detrás de la segunda almohadilla. En primera corriendo Meckler, dos outs. El envío en tres y nada, recta y 3-1. El pelotero de más home runs contra la franquicia Senadores de Washington, versión 2, Rangers de Texas, ya se retiró hace rato, jugó para los Angels, Reggie Jackson. El envío, alto boleto para Trout. Dos en base, dos outs. Viene Chanuel a la caja de bateo. Se pone bueno el inning para el equipo de casa. Reggie Jackson bateó 54 home runs contra la franquicia de Texas, contra los Rangers. Y otros más cuando estaban todavía en Washington. Coach de pitcheo va a visitar a Mackenzie Gore en esta parte baja de la quinta entrada. Están jugándose un lugar en el playoff. El cuerpo técnico de Skip Schumacher tiene al colombiano. Mandamos un abrazo a los hermanos de Colombia. La naturaleza se ha ensañado con Sudamérica. Sufrieron un terrible temblor. El coach de banca es un hombre que es candidato cada año a ser manager en Grandes Ligas. Luis Pipe Urueta. Ahí está, de banca, colombiano. Coach de pitcher es Jordan. El coach de bateo es el buen Alex Cintrón. Un derecho, Peyton Gray está calentando en el equipo de Texas. Quinta entrada, parte baja. Están jugando playoff ya los Rangers. Se han metido al baile de momento de la postemporada. Veremos si se mantienen ahí. Dos en base, batea Chanuel. Lanzamiento, esquina de afuera, no. La primera bola. Se abrió el picheo. Chanuel tiene rola a segunda y ponche bajo la tecnología. Lo ponchó el reto a veces. Abre en segunda, Meckler. Abre en primera, Mike Trout. Preparado el zurdo. Viendo a los que corren. Allá viene recta, rola de bat quebrado. Segunda base, Cole aspira. Tira primera y se acabó la quinta entrada. Se quedaron dos hombres corriendo. Cinco completas. Son parte de la historia del juego. Empate a una. Angels y Rangers.
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5: Inning 6, en su parte alta, el juego 1-1, Texas y Los Angels, en la Gran A, aquí en Angel Stadium. Buena entrada el día de hoy, gran ambiente, como siempre, el público se divierte. Mañana el juego, 6:38 de la tarde, Cody Bradford va por Rangers, Ryan Johnson va por el equipo de Los Angels, Reed Detmers, con 73 envió, primer envío, Durán. Castiga la bola por el izquierdo, a la barda, allá va Siri, localiza, se pega a la barda y capturó.

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1: Sordo para sordo el gancho. Sexta entrada, parte alta. La curva, ese gran arco iris, es la más lenta en velocidad promedio en grandes ligas. 72 millas. Lanzamiento viene, por fuera el picheo cuenta de 1-1. Eso sí, ayer vimos los picheos en Miami, al final del juego. En la octava entrada, parte baja. Los más lentos de la temporada. De Tyler Heineman, el catcher que lanzó. Lo pusieron de pitcher. 41 millas por hora con la recta, o no sé si sea recta. Picheo aquí en 1-1, slider, parado, strike el segundo, no le tira Nimo, segundo strike en la cuenta. El slider es tremendo, generando ponches, y vaya que lo van a buscar ese envío los bateadores. La recta queda alta, Nimo deja pasar, cuenta en 2 y 2. Hoy ha regalado 3 bases por bolas, Reed Detmers. El juego está empatado a 1, sexta entrada, parte alta. A través de la app oficial Angels Radio y la primera, 13:30. El envío, bajito, 3-2. Nadie caliente en el bullpen de los Angels. Ahora está un brazo en el bullpen de los Rangers de Texas, pero no está calentando. Hace rato estaba Peyton Gray ahí. Cuenta máxima, 3-2, un out. Esperando turno, Jay Burger. Nimo en turno. Lanzamiento viene, quebrado y el boleto. La cuarta base por bolas que agarra Brandon Nimo, que va para primera estilo Pete Rose, corriendo pero con tremenda velocidad. 4 bases por bolas. Ha regalado aquí Reed Detmers. Una para Foscue, una para Bright, una para Langford y esta para Nimo. Viene Jake Burger a la caja de bateo. Burger tiene rola segunda y ponche. Sexta entrada, parte alta. Detmers para home. La recta pegada y la primera bola en la cuenta del hombre encaja. Conteo de 1-0 para Jake Burger. En acción, aquí está el equipo de Texas. Hombre de poder de este line-up es el que tiene más home runs. Segundo lugar en el equipo. Debe tener cuidado Detmers, que tiene hombre en primera. Suelta el zurdo, afuera el envío, en zona de strike. Burger lo pidió. Reto ABS de bolas y strikes. Está calentando por los Angels. Luke Murphy ahora. El picheo por fuera. Bola. Dos y nada. Se revierte la marcación inicial. Así que de estar en 1-1, el conteo está en 2-0. Para el bateador Jake Burger. 2-0, un out. Detmers. Con corredor en primera. Silencio en el ambiente. El juego está empatado a 1. El lanzamiento viene, le tira entero, conecta foul al slider. Vendió caro ese picheo de Detmers. Cuenta en 2-1 con un out para el bateador Jake Burger. 2 bolas, un strike. Sigue buscando doble play la defensa de los Angelitos. En tercera Grissom está cargado la raya de cal. El segunda Peraza también recargado a su lado derecho. Nimo corre en primera. Detmers para home. Quebrado, foul. Lo encontró Burger, pero le dio mal a la bola. Slider que quedó alto. Burger, pelotero de tremenda fuerza y que ya le pegó home run este año a Detmers. Atención aquí. Detmers decide ir a primera. Regresa el corredor de pie. Por cierto, ese cuadrangular que batea Burger, su primero sobre Detmers. Le ha bateado solo 2 hits en 9 turnos a este pitcher de por vida. Detmers con Luke Murphy que está calentando. Otra vez para primera, regresa Brandon Nimo al cojín. Los Angels hoy mandaron a lista de lesionados al derecho Sean Anderson. Se inflamó el hombro de Anderson después del juego de ayer. Compraron el contrato del zurdo Sammy Peralta del equipo AAA. Peralta estuvo el año pasado con los Angels en el equipo grande. 2-2, un out. Bateando Burger. En primera Nimo lanza.

0: Lanzamiento, cambio, rola por primera, Chanuel, en un clavado, saque en segunda, y ahí murió la jugada. Vía, 3-6, jugadón de Chanuel. No llevaba fuerza el batazo, pero llevaba colocación. Se tiró un clavado para tapar la bola y sacar al más adelantado. Vía, primera short, del 3 al 6 para los que llevan el libro. El out, sacando a Nimo, bola ocupada, rola primera, Burger se queda en la inicial. Le toca batear a Justin Foscue. Foscue tiene boleto en la segunda. Ponche tirándole en la cuarta. Aquí está Foscue. Tiene un nombre complicado de pronunciar. Este Justin Foscue, que este año contra zurdos, atención porque ha conectado jonrones, quebrado el envío, curva grande y primer strike en la cuenta de Justin Foscue. Foscue ha bateado 7 home runs en total. ¿Saben cuántos ha pegado contra zurdos? Ha dado 5, ¿eh? Atención. 0 y 1 la cuenta, en primera corriendo Jake Burger. Detmers, en lo que puede ser el último capítulo de trabajo, José Fermín está calentando. El repertorio de Detmers hoy está mostrando mucha calidad, el slider venenoso, pocos contactos sólidos. Va a la loma Travis d'Arnaud, parece que hay un problema con el pitch count. Si usted escucha el pitch count, le va a entender muy bien. En inglés, en español, se pone los picheos, también las desconexiones, situaciones para el infield. Por eso algunos jugadores del cuadro del infield llevan también el pitch count. Detmers lo lleva por dentro el pitch count y deja en este caso que Travis d'Arnaud lo traiga en la rodilla. En la rodillera derecha lo lleva Travis d'Arnaud, o sea, Travis d'Arnaud está llevando el juego. Sexta entrada, parte alta, empate a una. Rangers y Angels. Detmers para Justin Foscue. La recta la tira pegada y la cuenta se va al 1-1. Corriendo en primera Jake Burger. Amenazando Rangers con tomar ventaja. En esta noche con calorcito sabroso. Calorcito de verano beisbolero. Aquí en Angel Stadium. Detmers en 1-1. Foscue batea. Picheo a home, recta. Le tiró con la punta del bat, le dio. Eleva zona foul. Catcher, primera base. I got it, dice Chanuel. Y Chanuel captura en zona foul para terminar con el problema. Una base, no hay daño. Cero colgado por parte de Reed Detmers. Salida de calidad. 5 entradas y media. Empate a una. Angels y Rangers.
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0: Tremendo duelo de zurdos. Parece que ha terminado el juego de Reed Detmers. Lo ha felicitado en dugout del equipo de los Angels el coach de pitcheo Mike Maddux. Cierre del inning 6. Empate a una. Mackenzie Gore con recta alta y la primera bola en la cuenta del bateador. Pitcheo número 95 de Gore en la noche. Calienta un derecho en el bullpen de Rangers. El ajedrez del béisbol ya llegó. Sexta entrada, parejos. Empate a una. Picheo por fuera, dos y nada. Para Von Grissom, que tiene la paciencia de un relojero, igual que Janel. Es un hombre que tarda bastante ahí en el home. Se va a conteos profundos, seguido. Este Von Grissom. Cuenta de dos y nada. Buen conteo para que saque el bat. El zurdo Gore. Allá viene. Recta. Le tiró entero. Foul para atrás. El primer strike en la cuenta. Grissom tuvo una racha de 7 juegos al hilo conectando hit. La más larga de su trayectoria. Precisamente cuando los Rangers acababan de irse. El lanzamiento. Curva. Rola de foul. La pelota por tercera. Foul. Cuenta en 2 y 2 ahora para Von Grissom, que pegó sencillo. Lo batió en la cuarta entrada al derecho. Se quedó en primera porque luego terminó el inning con el forzado en la segunda. En la primera entrada fue ponchado. Ha ponchado hoy a 7 Mackenzie Gore. Allá viene, recta, pegada, foul para atrás. La pelota en la grada y la cuenta igual 2 y 2. En el turno aquí de Von Grissom. Grissom, City, Ballesteros los que vienen para Mackenzie Gore. Por los Angels, que alienta José Fermín, parece que él tendrá la séptima entrada. Hay mucho desgaste por el calor también. El lanzamiento, afuera el cambio. Abanica Grissom, se va ponchado. Entrega el primer out del inning 6, parte baja. El Rayo viene a batear. Aquí está José Siri en acción. El Rayo, que tiene dos ponches el día de hoy, viene no a ver quién se la hizo, sino que se la pague Mackenzie Gore, que lo ha traído a pan y agua en este juego. Mackenzie Gore, pues, con 8 ponches. Lanzamiento rompiente, lo abanica Siri, la curva grande. Curva con la de gallo que tiene Mackenzie Gore. El primer strike en la cuenta. Siri, firmado por el equipo de Los Angels, no libró el corte. Cuando comenzó la temporada lo mandaron a ligas menores. Ah, pero nomás llegó al equipo y vaya que ha prendido la mecha. Afuera el envío, el primero. Ahora adentro el cambio, lo abanica Siri y lo llevan al 0-2. No ha podido tomarle el tiempo a los pitchers de Gore, José Siri, que tuvo una gran gira de 13-5 bateo hoy. Le dan la oportunidad de ser titular. 0-2, dos outs, sexta baja. Gore con 102 lanzamientos. Pidió tiempo Siri saliendo de la caja. Este año tiene 2 juegos solamente, además de este donde ha pasado de 100 envíos. Cambio, lo abanica Siri, la curva grande, se poncha, pero la bola se le escapa al catcher. Ponche y wild pitch, Siri en primera. La tendencia que ha tenido históricamente Mackenzie Gore, se mueven tanto los picheos que a veces provocan esto en los receptores. Elías Díaz no puede sujetar. Siri, a pesar de que abanique el tercer strike, llega a la primera y parece que ha terminado el juego de Mackenzie Gore. El manager Skip Schumacher, que todavía lo pudieran activar como pelotero, se nota que va al gimnasio. Va a la loma y le pide la bola. Peyton Gray va a lanzar. A pesar de que viene un bateador zurdo, Peyton Gray viene al relevo. Termina con 103 lanzamientos, 65 de strikes, Mackenzie Gore. Nuevo pitcher, Peyton Gray, o el zurdo que viene para enfrentar a Ballesteros. Parece que van a traer primero al zurdo, y Peyton Gray se va a quedar calentando. Cambio de pitcher, volvemos en breve, juego empatado a una, en la sexta entrada, parte baja.
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0: Ballesteros recibe a Tyler Alexander el zurdo, que abre con sweeper. Strike en la cuenta. Ballesteros buscando su primer hit en casa, va de dos nada. En primera corriendo City. Termina el trabajo de Mackenzie Gore, no se le ha cerrado el libro, el de primera le pertenece. Alexander zurdo, con el lanzamiento quebrado, lo abanica otro sweeper, Ballesteros le tira adelantado y el segundo strike en la cuenta. Alexander está en su relevo, número 49 de la temporada, tiene por ahí cuatro aperturas, inclusive ha salvado cuatro juegos. Tyler Alexander. Baja de la sexta entrada, el juego empatado a una. Gracias por acompañarnos, Yader Valle y Juan Ángel Ávila con ustedes. En primera City, lanzamiento afuera, no le tira Ballesteros. José Fermín calentando por los Angels. Todo indica él llegará para la séptima entrada en este juego que ya es adulto. Cuadro que se recarga con zurdo bateando, es chocador de bola. Moisés Ballesteros, uno con dos. Alexander para home, quebrado, va quebrado también. Slider, pero con muchas vitaminas, lo que se conoce como sweeper, rola por segunda, para segunda no. Juegan, ahí en la intermedia sí van a jugar con el más adelantado. Finalmente tira, Cole a segunda, ahí está Seager y forzaron, en este caso a José Siri vía 4-6. Parecía que tenía la jugada más cerca en primera. Sin embargo, decidió jugar más lejos. Conley tirando a segunda, donde asistió Seager para pisar la base. En este caso, forzar a Siri el más adelantado. Bola ocupada, rola segunda de Ballesteros. Dos outs, batea Peraza. Con su paisano en primera, con Ballesteros. Tyler Alexander en acción. Lanzamiento viene, recta y primer strike. Releva Schumacher a Gore con un zurdo. Cinco entradas, un tercio de Gore. Cuatro hits, una anotación, dos bases, nueve ponches. Un cuadrangular permitido. Empate a una la pizarra. Hombre en primera, Peraza batea. Lanzamiento viene. Clavado el envío, cuenta que se mueve. Al 1-1 con dos outs. Alexander, segundo pitcher que emplea. El alto mando de Texas. Los relevistas ayer permitieron cuatro anotaciones. Alexander viene de ganar dos juegos. La semana pasada ganó el miércoles contra Gigantes, ganó el viernes contra el equipo de Baltimore. O sea, se encontró en el camino de los triunfos. Pegado el picheo, 12-1 para Peraza. Corre en primera Ballesteros, dos outs. Cuadro recargado, derecho bateando. Lanzamiento viene, Peraza conecta línea, foul. Prendió el cambio, le dio muy adelante Peraza. La pelota por el izquierdo, pero la bola se abrió. Y la cuenta para el bateador, que hoy va de 2-1 con sencillo y rola al short. Está en 2-2 con dos outs. Un susto y nada más para Tyler Alexander. Todavía le queda un bateador a este pitcher en este inning si se prolonga. No puede ser removido, así que le dan la confianza para terminar el episodio. Pues nadie calienta ya por Texas, estaba haciéndolo el derecho Peyton Gray. El envío quebrado, foul hacia atrás de Peraza. Y la cuenta sin moverse. Para Oswald Peraza, 2-2-2 en el conteo, aquí en el inning 6. Ya en la parte final. Con el equipo de los Angels buscando recuperar la ventaja que tuvieron en el amanecer del juego. Gore para Peraza, con Ballesteros en primera. Allá viene el envío por fuera y la cuenta se va a lo máximo. 3-2. 3-2 en la cuenta del hombre que batea. Aquí está en acción Oswald Peraza ante Tyler Alexander. Viene de tener por primera ocasión en su trayectoria aparición en 3 juegos seguidos. Recta, Peraza levanta la bola. Jardín central, se quedó abajo de la bola en el contacto. Fly profundo, Wyatt Langford. En el jardín central captura, se acabó la sexta entrada. 6 completas son parte de la historia el juego. Empate a 1, Angels y Rangers.
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0: Gran trabajo de Reed Detmers. No podrá ganar, pero tira de calidad. 6 entradas, 3 hits. 1 anotación, 4 bases por bola, 6 ponches. Séptima entrada, el juego de pelota avanzando. José Fermín viene al relevo. Detmers, 88 lanzamientos, 55 strikes. Así que tenemos a los Rangers en acción ante José Fermín. 35 relevos en la campaña. El año pasado tuvo 40 relevos para los Angels. Fermín con el juego empatado a 1, suelta. Fuego, slider venenoso, potente primer strike en la cuenta de Elías Díaz. Este es el que tiene empatado el juego. Sencillo productor, remolcada 20 en la campaña con Texas. En la cuarta entrada, lanzamiento quebrado, conecta foul, Díaz buscando las tablas. Segundo strike en la cuenta, séptimo inning. A través de la primera, 13-30, KW, Mario Amaya en los controles. Y la app oficial Angels Radio, como siempre, la producción general de Alejandro Valenzuela. Yader Valle y Juan Ángel Ávila con ustedes. Yader, hoy en situación personal, le mandamos un gran saludo, un abrazo. Mañana estará aquí. Pichó por fuera, rola, primera, segunda. Se tira Chanuel, se tira Peraza, ninguno puede. La pelota pasó de hit. Sencillo al derecho de parte de Díaz. Un batazo con ojos. Hombre en primera, no hay out. Le toca batear, ya no viene Jonah Bright. Viene otro hombre de la banca, Evan Carter. Evan Carter es un caso muy especial. Él es un buen bateador, siendo bateador zurdo, contra picheo derecho. Pero contra zurdos, no ve la suya. Nunca juega contra lanzadores zurdos porque no puede batear. Aquí viene la séptima, tomando turno. Cómo jugará el manager Schumacher. Adentro juega Grissom, hombre en primera, no hay out, recta baja y primera bola en la cuenta de Evan Carter. Carter tiene 8 home runs, 31 producidas en la campaña. Lo ponen a batear aquí en el inning de la suerte, en la séptima. Fermín en acción, viendo al de primera de reojo de lado, suelta, recta, va quebrado, corto fly, jardín derecho, a la raya, corre Meckler. Meckler le llegó a la pelota. Cayó el primer out, fly al 9, fly al right, dominado, combat quebrado, el emergente Van Carter, viene Cam Cole a batear, o un emergente. Ya lo llamaron a Coley y vendrá Jock Peterson, que no empezó el juego, viene a batear aquí en la séptima. Él es el número uno de los Rangers en cuadrangulares bateados este año. Tiene 21 home runs y 44 producidas. O sea, muchos jonrones que pega Peterson han sido solitarios. 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Un out y batea Jock Peterson. Atención. Se prenden los focos de alerta. Tiene mucho poder. Lanzamiento, la recta pegada, primera bola. Y este siempre le tira con rencor a la bola, este Peterson. Ya un veterano Peterson. En el mes de mayo andaba encabezando la Liga Americana en home runs. Desde ahí ha bajado el ritmo. El lanzamiento por fuera, levanta la bola. Jardín central, con profundidad, pero no se va. Va para atrás Mike Trout. Se coloca debajo de la pelota y captura para el out. Fly al 8, falla también el otro emergente. Lo trajeron en la séptima con el juego empatado a una. Así que Fermín ya sacó dos outs. Permanece en primera Elías Díaz. Y está calentando Chase Silsett, el ex Angel, que vendría a lanzar por primera ocasión como visitante en este parque. El zurdo Tyler Saucedo está calentando por los Angels. Batea Wyatt Langford. Fermín para él. Slider pegado. Primera bola en la cuenta de Wyatt Langford, que tiene ponche. Base por bolas y ponche. De dos nada con un boleto. Séptima entrada, parte alta el juego. Una a una. Tremendo duelo el que tenemos. Los zurdos tiran muy bien hoy, Detmers y Mackenzie Gore. Sin decisión ambos. El envío de Fermín quitó velocidad, quedó alto. Espera turno Corey Seager. Parece que Tyler Saucedo está envuelto para regalo para Corey Seager. Todo indica que Saucedo entraría en caso de que el inning se prolongue y venga Seager. Hombre en primera. El picheo en dos y nada. Esquina de afuera, strike, cantado el primero con slider para Wyatt Langford. Dos bolas, un strike, hay dos outs para Langford. En esta séptima entrada, parte alta, Fermín de lado, poniéndose de acuerdo con su catcher, Darnaud. Allá viene, le tira el slider, abanicando Langford. Segundo strike, 2-2. Dos bolas, dos strikes en la cuenta del hombre que batea, Wyatt Langford. El primer bat de los Rangers aquí en acción. Llegó a tener una racha todavía este año de 10 juegos al hilo, conectando elegida a los Angels. Picheo al plato, bajito el disparo. Sigue con el slider aquí. Tres bolas, dos strikes y dos outs. En primera Díaz. Estaba cubierto por Chanuel. Ahora a Chanuel le ordenan salir de la posición e ir atrás. Atrás del que corre. Hombre en primera, dos outs. Cuenta llena. Lanzamiento pegado, foul, la pelota por tercera, turno largo ya de Wyatt Langford, aquí en la séptima. Serán cuando menos 7 picheos en este turno de Wyatt Langford, con un José Fermín que se ha esforzado, ya son 13 lanzamientos. Eso sí, le trajeron 2 emergentes zurdos y los dominó con elevados a los jardines. Va a lanzar Fermín, guante negro a la altura del pecho. Allá viene, quebrado otra vez, foul, Langford está apalancado aquí. Wyatt Langford en la estancia solo pegó 2 hits, 6 juegos tuvieron en Arlington y no pudo batear, pero cuando ha salido a carretera Langford está bateando mucho mejor, sobre todo en las últimas dos semanas, cuando ha jugado en gira el equipo de los Rangers. 3-2. Fermín para home, rola. Tercera base, otro foul. 9 picheos, cuando menos, aquí en el turno de Wyatt Langford, que tiene rato en cuenta llena. En primera corriendo, Elías Díaz corriendo. En la primera base, el juego avanzando en este inning 7. En la parte alta, pegado el envío, otra rola por tercera y otro foul. Tres y dos, dos outs, arriba de 23,000 personas en la casa de los Angelitos el día de hoy. En la casa de los Angels, dos Angels, el juego empatado a una, séptimo inning. En su parte alta, una batalla eterna ya la que tiene José Fermín con Wyatt Langford. El envío, quebrado y otro foul, serán cuando menos 11 los picheos. 23,880 aficionados. El lunes de pelota en la casa de los Angels. Y le ha tirado el mismo picheo. Van 10 sliders, ¿sí? 10 sliders. No le ha soltado una sola recta José Fermín a Wyatt Langford en este turno. En primera, Elías Díaz abrió el episodio con hit. El picheo clavado y la base por bolas. Vaya turno de parte de Wyatt Langford. 2 en base en la séptima. Con 2 outs para Rangers, Suzuki, el manager, va a la loma y parece que va a jalar la grúa para traer a un nuevo pitcher. Fermín, 2/3, un hit, una base. Vendrá Corey Seager para enfrentar a Tyler Saucedo. Empate a una, séptima alta. Cambio de pitcher. Regresamos en breve en la app oficial Angels Radio. Y la primera, 13:30, KW. KW, empata 2 a 1, vamos.
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5: Corey Seager se va a enfrentar aquí a Tyler Saucedo en la séptima entrada, parte alta. Tyler Saucedo le deja adherencia, hombres en segunda y en primera. Cruza el picheo el zurdo. Y la primera bola, 8 relevos ha cumplido para el equipo de los Angels. Tyler Saucedo. 1-1 la pizarra, empatados. Texas y los Angels de Los Ángeles. Lanzamiento para Seager. Conecta foul, la bola para atrás. Tremendo swing el que tiene, como siempre. Le tiró el slider. Cuenta de 1-1 con 2 outs. Corre en segunda Díaz. Con sencillo. Avanzó ahí a la intermedia con el boleto. En un gran turno de Wyatt Langford, que corre en primera. Saucedo para Seager con 2 outs. Suelta afuera el envío. Y la cuenta se mueve para el bateador. Se va esto. Al 2-1. Cuarta vez que lo llamaron a Saucedo el pasado 5 de agosto. Para Grandes Ligas. La primera temporada con el uniforme de los Angels. Sexta en las mayores. Saucedo ve corredores. Manda a cambio Seager. Levanta la bola con profundidad. Jardín derecho. Se pega la barda. Meckler, la bola se va. Meckler. Se acaba de robar un jonrón. ¡Qué atrapadón de Wade Meckler! Brincó sobre la barda y se quedó con la pelota. La bola en la cerca. Y Meckler se la trajo del otro lado. Sigue el juego. Empatado a una con un atrapadón de Wade Meckler. Atrapadón de escándalo. Le robó el jonrón a Corey Seager. El juego sigue empatado a una. Los Rangers alegan que Meckler la agarró de rebote en la barda, detrás de la barda, y por lo pronto pidieron la tecnología.
6: We have a preview for the possibility.
5: ¿Qué nos dice la tecnología aquí? Van a revisar la toma lateral. Porque la barda grande está pegadita a la barda jonronera. Meckler metió el guante por encima de la barda. Y la bola se la trajo del otro lado. Seguramente lo que quiere revisar Rangers es la toma lateral, la del jardín central. Es una gran atrapada. No se ve por ningún lado que Meckler haya apoyado la bola en la barda. Atrás de la barda jonronera, es decir, en la barda publicitaria.
6: After review, the call on the field is confirmed.
5: Se confirma la marcación. Atrapadón de Meckler. Evita un home run. El juego en 6 entradas y media sigue. Empate a 1. Angels y Rangers. Juegazo.
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0: la parte baja y siempre se cumple la máxima. El hombre de la gran jugada vendrá a batear. Wade Mecklenburg, después de ese atrapadón que nos regaló, vendrá a batear. Pero antes de él, Josh Lowe, séptima entrada, parte baja, cara conocida. Chase Silseth lanzando por Texas. Primer envío queda alto para Josh Lowe. Viene de emergente, 8 home runs, 22 empujadas. Ezequiel Durán juega tercera. Se queda en el jardín izquierdo ahora Wyatt Langford. Silseth en acción. Hay nuevo segunda base también del equipo de los Rangers. Empate a una, séptima baja, juegazo. Abanicando el picheo en recta. Cuenta de 1-1. Nicky López está en segunda base. Y en el jardín central, Evan Carter. Son los movimientos del equipo de Rangers. Picheo en 1-1, recta línea, un cable. Arriba del segunda base. La bola va de hit. Sencillo al derecho de Josh Lowe. Viene de la banca y cumple. Haciendo el trabajo aquí Josh Lowe. Conectando imparable, se coloca en primera. Mecklenburg a batear. Séptima entrada, parte baja. Todos somos managers. ¿Cómo jugará el manager Kurt Suzuki en esta situación? Séptima entrada, parte baja. Ya su equipo en la defensa logró, en la defensa, con un atrapadón del que batea, mantener el juego empatado a una. Adentro juega Durán, viene a tocar Mecklenburg. El lanzamiento, toca la bola, tremendo toque por parte de Wade Mecklenburg, enfrente de home, el catcher toma la bola, Díaz tira primera, sacrificio que cuaja. Vía 2-3, de Díaz para Burger, el sacrificio en toque, un tremendo toque de bola de Wade Mecklenburg, dejando la plancha enfrente del receptor, no había oportunidad en segunda, larga zancada de Lowe. Y llega a la intermedia. Sagnero viene a batear. Parece que en primera se enredaron ahí los pies de Burger, el defensivo. Y el hombre que corría, Mecklenburg, que pidió disculpas porque fue una jugada accidental. Hombre en segunda, un out. Silseth llegó a Texas junto con Logan Hoppy, que está en el béisbol triple A. Un out y aquí está Sagnero. Empatados a una. Séptima baja, lanzamiento pegado. La bola de aire le dio al umpire y va para atrás. Avanza Lowe a tercera. Algo ocurrió aquí, porque Sagnero dice no le di a la bola. Los Rangers alegan que Sagnero alcanzó a hacer contacto con la pelota, lo cual sería un foul, y en este caso sería que regresara Lowe a segunda. Pero en una repetición no vemos el contacto con el bat de Sagnero. Y sí vemos que Elías Díaz con el guante desvía la pelota y le da al umpire. El umpire, por cierto, Nick Marley, está siendo atendido. Mientras que Kurt Suzuki va con la cuarteta para indicar que la bola estaba viva, que no era foul. No le dio a la pelota Sagnero en el swing arrepentido. Le dio al guante directamente de Elías Díaz. Lo que pasa es que Elías Díaz le indicó a su dugout que checaran esa jugada. Nero no le tiró, no hace contacto con la bola en la toma que tenemos del jardín central. Y con la punta del guante, Elías Díaz desvía y le dio en el brazo izquierdo al umpire. Está dialogando el alto mando de este juego, el cuerpo de umpires con Kurt Suzuki. ¡Foul! Se indica. Y vuelve a la segunda base Lowe, así que no hay avance. Primer strike en la cuenta para Sagnero. Hay un out en la pizarra, el juego empatado a una, séptima entrada, parte baja. Aquí están los Angels que buscan tomar ventaja ante un ex-Angel, pitcher muy querido, pasó muchos años con la franquicia, Chase Silseth. Va a lanzar, tirando de lado, suelta, conecta, foul. Enfrentando a su gran amigo Sagnero, 0-2. Nativo de Nuevo México, desde el 2021, con el equipo de los Angels. 82 relevos en total en grandes ligas. Y este año, tirando muy bien en este parque en particular, Chase Silseth. Hoy vuelve, pero con otro uniforme. Es, como sabemos, la naturaleza del juego. Hombre en segunda, un out. Atacando los Angels. Silsett para home. Clava el picheo, bloquea muy bien al bote. Elías Díaz, la pelota no pasa. Y la cuenta en 1-2. Se la tiraron al suelo aquí a Sagnero, esperando turno Mike Trout. Y luego Nolan Chanwell, de alargarse el capítulo. El juego avanzando con el equipo de los Angels y los Rangers en un gran juego, empatados a una. Silsett con Lowe en segunda. Manda foul, la pelota para atrás. Sagnero sigue vivo en el turno. Picheo hacia afuera y Nero alcanzó a raspar la pelota. Una bola, dos strikes, un out. Con Silsett, que ya tiene un out en la pizarra, pero ese out se lo entregó el equipo de los Angels con un gran toque de sacrificio de Wade Meckler, jugando béisbol fundamental. Silsett aceptando lo que le pide Elías Díaz. Ve al hombre de segunda. Suelta. Quebrado el envío. Sagnero levanta la bola. Fly corto al izquierdo. Corre al frente Wyatt Langford. Se queda con la pelota para el out. Hay dos outs. Hay hombre en segunda. Viene a batear ahora. Obligado a responder Mike Trout. Si le lanzan en la primera entrada hoy, ante un picheo rompiente de Mackenzie Gore, la botó por el jardín central. El gran aplauso de todo el público para el legendario Mike Trout. Y le van a quitar el bat. Base intencional para Trout. Y vendrá entonces a la caja de bateo Nolan Chanwell. Lowe en segunda. Trout en primera. Chanwell viene a batear. Schumacher va a la loma. Y creo que van a sacar a Silsett. Silsett que releva a Alexander, que tiró dos tercios, lo hizo muy bien. Vendrá un cuarto lanzador de Rangers en esta entrada número 7. Veremos a ese cuarto pitcher. Silsett se va del juego. Dos tercios, un hit, una base intencional en su regreso a Angel Stadium. Empate a una. Séptima entrada, parte baja. Cambio de pitcher, volvemos.
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0: Seguimos con este tremendo juego de pelota. Gracias por acompañarnos en la primera 1330 KWKW, la app oficial Angels Radio. 29 relevos ha tenido Robbie Alstrom, que entra aquí Alstrom para enfrentar a Chano, el zurdo contra zurdo. En segunda Lowe, en primera Trout, del juego empatado a una. Quebrado el envío, bajito y por fuera. La primera bola en la cuenta del bateador. No le han anotado a este pitcher en los últimos 12 relevos. La racha más larga para un novato de Texas desde el 2021. Adentro juega Durán, Chano el bateando, buscando su primer hit del día. Alstrom para home. Quita velocidad, slider, abanique el bateador, cuenta de 1-1. Empatados a una anotación, 4 hits sin pecado. Para el equipo de Texas, una anotación, 5 hits sin pecado. Para el equipo de los Angels, séptima baja. Aquí está Alstrom. Ahí viene, recta pegada, rola por primera. Burger la tiene, juega con el pitcher y se acabó el problema. 7 completas terminan el juego. Empatados a 1. Angels, Rangers. Volvemos.
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0: Inning número 8, el juego empatado a una. Yader Valle y Juan Ángel Ávila con ustedes. Y el que viene es un lanzallamas, un espectáculo ver a este pitcher. No lo habíamos visto en vivo. Aquí lo estamos viendo. Tercer juego en la temporada para Ben Joyce, el velocista. Este año tiene una recta de 103 millas. Aquí se le fue de la mano. El sinker es alto, pegado para Durán. La primera bola en la cuenta del bateador. Empate a una. Octava entrada, parte alta. Hagamos pausa para identificar las emisoras.
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0: Una entrada con un ponche el viernes en Miami para Ben Joyce. Bateando Durán, lanzamiento a Toro. Sinker pegado, cuenta en dos y nada, con un envío muy ceñido para Ezequiel Durán. Dos y nada la cuenta de Ben Joyce, que se recuperó, finalmente está lanzando. Una gran noticia, no tiraba en grandes ligas desde abril del 2025. Dos y nada, lanzamiento de Joyce. Fuego, 101 millas, le subió y clava el strike. En Triple A tuvo una recta de 103.8 millas por hora, la más rápida en Triple A este año. 2 y 1, siguiente picheo, fuego otra vez. 101 millas, 4 costuras, abanica Durán, 2 y 2. Durán la escuchó esa recta, creo que no la vio. Bases limpias, octavo inning, parte alta, Ben Joyce. Relevando aquí por el equipo de Los Angels. Lanzamiento, otra vez el picheo por fuera. 102 millas, conecta foul con la punta de la madera Durán. Ezequiel Durán va de 3-1. Sencillo y anotó en la cuarta. Empatados a una. A través de la app oficial Angels Radio y la primera 1330 KWKW. El envío por fuera. 3-2 la cuenta. Se corrió demasiado el picheo de Ben Joyce. Pitcher nativo de Knoxville en Tennessee. Fue draft de tercera ronda en el 2022 para Los Angels. Allá.
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0: En la Universidad de Tennessee, en mayo del 2022 contra Auburn, Joyce tuvo una recta de 105.5 millas por hora, la más veloz en la historia del béisbol colegial. Un espectáculo de verdad ver a este pitcher. Cuelga el brazo derecho como péndulo, 3 y 2, Durán batea, Ben Joyce, allá viene, afuera el envío, recta, no puede con ella Durán, abanique lo arregló, 102 millas de puro poder y fuego, Joyce tiene su primer ponche en casa en el 2026, juego empatado a una, y a la hora cero lo mete el manager contra la tanda de fuerza, Durán, Nimo y Burger del equipo de Texas. Aquí viene Brandon Nimo, Joyce para él, bajito el envío, abanicando el sinker y el primer strike. Ben Joyce ha tirado dos juegos la semana anterior, debutó el día 5 de agosto en Baltimore, una entrada con un ponche y un boleto. Aquí por fuera rola con la punta del bat de frente al short. Lee bien el rodado, Sagnero toma, suelta para primera y saca el out. Dos fuera. Creo yo que, aun y cuando ahora lo están metiendo en la octava entrada, tarde que temprano, Ben Joyce, esa es una opinión personal, terminará siendo el cerrador del equipo de Los Angels. Tiene la categoría para hacerlo, ni duda cabe, ¿no? Con esa recta de triple dígito, le ronca la piedra a Ben Joyce. Dos outs, batea Jake Burger. Lanzamiento, quita velocidad, slider. 88 millas, el primer strike en la cuenta. 0 y 1 para el bateador. Rola segunda, ponche y rola primera lo que tiene Jake Burger hoy. No ha sacado la bola del cuadro. Empatados a una en la octava. Así estamos. El picheo en recta. No, dice el umpire. Pegado el picheo y la cuenta se mueve para el bateador. Como catcher está en el cambio por el equipo de Los Angels. El hombre que ayer terminó lanzando. Tyler Heineman, o sea, el que cacha ha tirado la recta menos veloz de Los Angels este año como pitcher. El que lanza la más veloz, afuera el envío, sinker, abanica, segundo strike en la cuenta para Jake Burger. Cuenta de 1-2. Tiene terreno para sembrar allí. Ben Joyce, una bola, dos strikes, dos outs. Bases limpias, empatados a una. En la octava entrada, más de 23 mil personas. Hoy en la gran A. Joyce para home, quebrado y lo domina. Con la punta del bat, eleva por el jardín izquierdo. Es tan corto el fly que quien va por la bola es Zagnero. Debajo de la pelota se encuentra y captura para el out número 3. Ben Joyce vuelve a casa. Y con la marca que tiene, poncha uno, retira en orden. Se fue la parte alta de la octava, empate a una. Regresamos.
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0: Inning número 8 en su parte final, empatados a una. Aquí venimos con Angels y Rangers en un gran juego de buen picheo. Primer envío del zurdo Robbie Alstrom y el primer strike en la cuenta de Von Grissom. Grissom tiene de 3-1 hoy, sencillo en la cuarta entrada. Mañana el juego a la misma hora que hoy. Alstrom en acción para Von Grissom, cuadro que se recarga. Alstrom para Von Grissom, picheo por fuera y la cuenta va al 1-1. Por los Angels se está calentando Sammy Natera Jr., que por estos días se ha quedado como el cerrador del equipo. Si toman ventaja los Angels, seguramente él vendrá. Lanzamiento, Grissom levanta la bola al izquierdo. Peligroso el fly a la esquina. Allá va el jardinero, la bola cayó en zona foul. Apenas tienen manera de revisarla la jugada los Angels. Le indique el umpire, si quieren revisar, revisen. ¿Dónde pegó la bola? En la esquina del left field. Dio la pelota en zona foul. Primero strike fue cantado y el segundo un largo batazo de foul de parte de Von Grissom. 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El zurdo para home. Se queda alto y la cuenta el 2-2 aquí de Robbie Alstrom para Von Grissom. Ponche en la primera. Sencillo en la cuarta. Ponche en la sexta. Octava entrada.

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1: Juega adentro Ezequiel Durán. En primera, Burger, pegado al saco. Guzmán no abre mucho en primera. Siri batea. Alstrom para él. Primer envío, primer strike. El Rayo ayer tuvo juego de multihit. Bateó dos jonrones la semana anterior. Aquí le clavan el primer strike. Va de tres nada Siri en un juego raro para él. Lo han ponchado tres veces. Siri, que hace mucho contacto. Cuenta de 0 y 1. Aquí con José Siri. ¿Llevará la orden de tocar después de un strike? Lo sé complicado que venga esa situación. Durán está volteando a ver el dugout de los Angels. A ver si descubre algo en las señas. Astrom para home. Siri no le tira. Recta pegada. Dejó pasar todo el camino. Tampoco se cuadró. La cuenta va al 1-1 para el bateador. El juego empatado a una. Cierre del inning 8. No hay out, hombre en primera. Angels, Rangers, en serie de cuatro juegos. Astrom para Siri. Allá viene el envío. Siri dejó pasar el segundo strike. Lo colocan en 1-2 al Rayo. Lo ponen contra las cuerdas aquí a José Siri. Tendrá que hacer contacto la misión que lleva. Al menos avanzar al compañero, colocarlo en posición de anotar. Es el inning 8, parte final. Astrom decide ir a primera regresando Guzmán. Le quita un pie de avance ahí cuando va para la inicial. La idea es que no abra con más libertad. El hombre que está corriendo ahí en la primera base, Denzer Guzmán, utilizado por el manager como corredor emergente. El 1 de junio llegó este zurdo Armstrong al equipo de Rangers, de Round Rock, la AAA. El envío recta a Siri, le tira foul para atrás. Y la cuenta no se mueve, 1-2 sigue esto. Mañana Ryan Johnson es el que va a lanzar por el equipo de Los Angels, mientras que por Texas está programado Cody Bradford en el segundo de la serie de cuatro días. 1-2, lanzamiento, rola por el medio, segunda base, toma, juegan en segunda, sacaron ahí, Seager para primera, doble play. Se desvanece la amenaza de Los Angels. 4-6-3, doble play. Dos outs en la jugada con el batazo por el medio. La idea muy buena, pero la colocación mejor de Nicky López. Y luego la llegada de Seager para sacar. Tenemos de esta forma dos outs. Y viene ahora Moisés Ballesteros a la caja de bateo sin gente en base. Ya con dos outs. Zurdo contra zurdo Ballesteros. Va de tres nada en este juego. Armstrong para home, por fuera, primera bola. Ballesteros ya enfrentó un zurdo, a Tyler Alexander, del relevo, claro, porque enfrentó a Mackenzie Gore dos veces. Le batió un elevado al izquierdo, que casi pica, y lo ponchó a Mackenzie Gore. Y contra Alexander roleteó por segunda. Le tira Ballesteros, conecta foul para atrás. Tiene fuerza Moisés Ballesteros. 6 home runs este año en Grandes Ligas. Con el equipo de Chicago y en ligas menores de los Cachorros, llegó a tener una campaña de 13 cuadrangulares el año anterior con el equipo de Iowa, con los Cachorros. Disparo a home, alta la recta, 2-1. Dos bolas, un strike en la cuenta de Moisés Ballesteros. Con el cuadro recargado, primera, segunda y short, están del lado derecho y del lado izquierdo solamente se queda Ezequiel Durán. 2-1 el conteo, dos outs para Moisés Ballesteros. Le urge al equipo de Los Angels que este hombre se ponga en circulación. El juego está empatado a una en la octava entrada. El envío, Ballesteros le tira, foul, 2-2. La pelota con la punta del bat golpeada por Moisés Ballesteros. Debutó en Grandes Ligas el año anterior, Ballesteros. Debutó en 2025, cuando lo promovieron, estaba de líder en porcentaje de bateo en el béisbol AAA. Ha llegado la hora del ajuste, de la adaptación al béisbol de Grandes Ligas, al béisbol el mejor.

0: Mejor del mundo. 2-2, dos outs, Ballesteros batea. Alstrom para home, recta por el medio, strike cantado. Se ponche y se acabó la octava entrada. Un hit, no hay daño, el juego. En ocho completas, empate a una. Angels y Rangers. Volvemos en la app oficial Angels Radio y la primera 1330 KWKW.
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0: El juarense viene, el hombre de Juaritos. Tiene, por cierto, una entrevista que le hicimos hace unos días a Natera, donde habla de su vida. Denzer Guzmán se queda en tercero en lugar de Grissom. El juego empatado a una, novena entrada. Yader Valle y Juan Ángel Ávila con ustedes. Foscio batea, pegado el envío, la primera bola de Sammy Natera. Pitcher que releva aquí a Ben Joyce. Joyce tira una entrada en blanco con un ponche. Tyler Saucedo, un tercio. Y le debe la cena Saucedo a Meckler. Lanzamiento por fuera. Recta, strike, cantado, 1-1 el conteo. La pide muy tarde. Justin Foscue se salió de la caja para pedirla. Ya no lo puede hacer. Ball and strike para Justin Foscue, que va de 2-0 con una base el día de hoy. Natera en acción. Picheo a home por fuera. Foul, la pelota hacia atrás. Esa zona la domina muy bien Natera. La entrevista con Natera personalizada está en redes sociales. Angels de Los Ángeles, Facebook, en X, lo que era Twitter, ahí también la puede encontrar. Foscue, en acción aquí, detrás de él viene Elías Díaz. Natera para Foscue, por fuera, 2-2. Sammy Natera en otro relevo en la campaña. Desde que llegó del equipo AAA, Natera ha sido de los brazos más utilizados. El de hoy es el relevo 22. Entra con el juego empatado a una en la novena. Recta línea al izquierdo. La bola cayó de hit. Sencillo de Justin Foscue. Se coloca en primera. Sin out. Viene Elías Díaz. ¿Cómo jugará aquí ahora el manager Skip Schumacher? ¿Tocarán la bola? ¿Van a buscar mover al compañero de esa manera? ¿Los Rangers? ¿Qué pasará? El zurdo Natera en acción. Aquí está. Contra Elías Díaz. Viene a tirarle entero a la bola. Deja pasar el picheo por fuera y la primera bola. Viene Elías Díaz. Con la orden de bateo libre, al parecer. Detrás de él le toca a Evan Carter, que se quedó como octavo bat y cubriendo la posición de jardinero central. Picheo al plato, jala la cuerda con slider Ese es el pichó que pone comida en la mesa de los Natera. Graduado de la Universidad Estatal de Nuevo México, no lejos de su casa, me decía Natera. Él vive en Juárez, así que el trayecto no es muy largo para llegar a la ciudad donde se encuentra la Universidad Estatal de Nuevo México. 1-1 el conteo. Con hombre en primera, Natera para home, por fuera la recta, Heinemann salva. La cuenta al 2-1. Tuvo que brincar al lado derecho. Jacob Latz, el cerrador de Texas, está calentando. O lo mete el manager a salvar, o lo mete para buscar el cero en la novena baja y buscar mandar el juego extra innings. Natera va para primera, regresando el hombre de pie. El hombre que acaba de conectar imparable, Justin Foscue. El hit es apenas el número 5 que batean los Rangers. Latz se está preparando en el bullpen. Listo Natera para Elías Díaz. Pichó a home. Clavado el envío. Ahí está otra vez el slider. Abanica Díaz, segundo strike. Cuenta de 2-2 para Elías Díaz. Catcher que fue al juego de estrellas y fue el más valioso en un juego de estrellas, Elías Díaz, cuando pertenecía al equipo de los Rockies de Colorado. Ahí lo recordamos. Luego vino a menos su tiempo de juego en la montaña y salió de ahí. Anduvo en San Diego, entre otros clubes. 2-2 la cuenta. En primera corriendo Foscue. Atacando los Rangers. Natera en acción. Empate a una. Novena entrada. Natera ve al hombre de primera, suelta. Clava la recta. Corredor se va a segunda y llegó. Wild pitch. Me daba la impresión de que había salido al picheo Foscue, pero el anotador oficial, el señor Ed, considera que el hombre salió una vez que el picheo se clavó y no lo pudo sujetar Heinemann, y luego no lo encontraba porque la bola rebotada sobre su guante había quedado atrás de él. Hombre en segunda. Cuenta llena, 3-2 para Díaz. Aquí están los Rangers con el juego empatado a una. Aquí está Natera. Allá viene el zurdo. Abanique lo arregla. Y le vino con Lisa. Recta afuera. Pasa por los strikes a Díaz. Viene Carter. Que Carter este año no le puede batear a los zurdos. Es alérgico a ellos. Y viene bateando a la zurda, claro. Evan Carter. A Carter lo recordamos. La gente obviamente lo tiene en mente. En la Serie Mundial que ganaron los Rangers. Este bateó bastante. Quebrado el envío. Abanique el primer strike. Es el bateador con el porcentaje más bajo ante picheo zurdo contra zurdos. Evan Carter, que está aquí, tiene un porcentaje minúsculo. Pegado el envío, bola. Apenas tiene en 43 turnos 5 hits contra zurdos en todo el año. Solo 5 hits. Su porcentaje de bateo, 116. No batea ni lo que pesa. Lanzamiento en recta, segundo strike en la cuenta para Evan Carter. Lo coloca en 1-2 y detrás de él le toca batear a Nicky López, que se quedó de noveno bat y jugando la segunda base. Carter además, en 43 turnos se ha ponchado 16 veces contra zurdos. Hombre en segunda, un out, Natera. Allá viene pegado el envío y lo arregla. Abanica Carter y se va ponchado. Bueno, sube la estadística. Que sean 17 ponches en 44 turnos contra zurdos. Es alérgico a los zurdos, Evan Carter. No se ha podido quitar esa estadística. Ahora viene Nicky López a la caja de bateo. Aquí está con hombre en segunda. Empieza a aclarar panorama el juarense. Natera. Nicky López firmó con los Rangers el pasado 27 de mayo. Un cuadrangular, 20 producidas. Ha hecho el trabajo, ¿eh? Siendo pelotero de medio tiempo, el año pasado participó 5 juegos con los Angels. Recta, le tira, abanique el primer strike. Porcentaje de bateo en los juegos que ha tenido con el equipo alto, 278. Aquí lo tienen en 0 y 1. Pelotero que estuvo anteriormente con Chicago y también con Kansas City. Alto el envío, foul para atrás, segundo strike. Estamos en la novena entrada, parte alta, a través de la app oficial Angels Radio. Y la primera, 1330 KWKW, Alejandro Valenzuela, producción general. Yader Valle, Juan Ángel Ávila con ustedes. Mario Amaya en la cabina de la primera, 1330. Natera, con hombre en segunda, lo vigila de lado. Suelta recta, cruzada y baja, no, dice el umpire. Y la cuenta se mueve. Para Nicky López está en 1-2. Tiene margen de maniobra todavía Sammy Natera aquí, buscando colgar otro cero. Un cero muy necesario para el equipo de los Angels. El lanzamiento por fuera y lo domina. Eleva la bola contra su mano al izquierdo. Corto fly. Siri para adelante. A dos manos captura y se acabó el peligro. Se quedó un hombre en segunda. Cuelga el cero. Sammy Natera Jr. el juego. Empatado a una. Nos vamos a la baja de la novena.
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0: A batear llaman a los Angels que quieren ganar este juego de pelota, evitar extra innings. 1-1 la pizarra, viene Peyton Gray, relevo 39 de la campaña para Peyton Gray. Primera temporada en Grandes Ligas, novato de 31 años de edad. Adam Fraser viene a batear aquí de emergente en lugar de Peraza. Y luego el turno de Tyler Heineman en este noveno inning. Parece que tienen problemas con la comunicación. Por lo pronto, el umpire indica juego. Regresa el catcher Díaz a la posición. Adam Fraser, 202 de porcentaje, un cuadrangular, 6 empujadas. Ha jugado poco, tenía inflamado el codo. Y duró 48 juegos fuera de acción. Adentro juega Ezequiel Durán. Peyton Gray con el primer envío. Recta, le tiró entero. Conecta foul, la pelota para atrás. Y el primer strike en la cuenta del bateador. 0 y 1 para Adam Fraser. Solo Durán juega adelantado en el infield del equipo de Texas. El resto del cuadro atrás. Peyton Gray en acción. Lanzamiento viene en 0 y 1. Recta pegada, abanique el bateador. Segundo strike. Gray viene de un relevo largo contra Baltimore. Una entrada, dos tercios, dos hits, una base, un ponche. No le anotaron. La salida más larga que ha tenido en mes y medio. Picheo en 0-2. Recta, pegada, abanique a Fraser. Se va ponchado. Tres lanzamientos, entrega el primer out. De la novena parte baja viene Tyler Heineman. A batear, empate a una, novena entrada. En el caso de Peyton Gray, que está presentándose en Grandes Ligas a los 31 años, Gray ha ganado 5 juegos y no ha perdido. Se ha encontrado pues con las decisiones. Es ponchador, el derecho que conocimos en México, en Guasave. Lanzamiento por fuera, primera bola. Era el cerrador ahí. Tuvo una campaña espectacular en el invierno mexicano, este Peyton Gray. Pero no parecía que llegaría esa oportunidad. Y miren dónde anda. Quita velocidad, clava el strike. Primer strike en la cuenta de Tyler Hanneman. 22 hits en el año. Ayer se vio bien tocando la bola. Hanneman. Una bola, un strike, un out. En la serie contra el equipo de Miami. Picheo a home. Rola por el medio, donde normalmente está el segunda base. En la posición defensiva está Corey Seager. Aspira, tira primera, saca el out. Vía 6-3, hay dos fuera. Le toca batear a Wade Mecklar. En la séptima entrada le robó un home run a Corey Seager. Wade Mecklar se colgó de la bola. Arriba de la barda, un atrapadón realizó Wade Mecklar. Ahora le toca el otro lado de la mesa, batear. Mecklar en acción, va de 2-1 el día de hoy. Lanzamiento, Mecklar conecta sólido, pero está dominado. Fly al derecho, ahí está el jardinero Nimo. Se acabó el inning. 9 entradas terminan, no son suficientes para sacar un ganador. Nos vamos extra innings, empate a una. Regresamos en un momento.
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12: 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Lo que pasó,
0: pasó. El derecho veterano de ligas menores, Luke Murphy, viene a trabajar por el equipo de Los Angels. Inning número 10, Yader Valle y Juan Ángel Ávila con ustedes. Empate a una a través de la app oficial Angels Radio. Y la primera, 13:30. Cuarto juego de la campaña para el señor Luke Murphy. Corredor fantasma es Nicky López, que fue el último bateador que enfrentó a Natera. Natera tira la novena entrada con un hit, dos ponches, cuelga el cero. Y aquí con hombre en segunda, sin out, batea Wyatt Langford. Primer envío por fuera de Luke Murphy. Acaba de llegar a Grandes Ligas Murphy. Adam Fraser se queda en segunda. Murphy en acción. Luke Murphy tiró una entrada, un tercio en Baltimore. El día 6 lo hizo muy bien. En blanco. Afuera el disparo y la cuenta se mueve para el bateador. Murphy estaba siendo el mejor cerrador en el nivel AA con Rocket City. Estaba haciendo un gran trabajo ahí. Lo llamaron a Grandes Ligas hace 2 semanas. Ve al hombre de segunda, suelta para Langford, recta por fuera, 3 y nada la cuenta. Se pone peligroso el asunto porque luego viene Corey Seager. Murphy no ha permitido hit en sus primeras 3 apariciones en Grandes Ligas. ¿Qué pasará hoy? Vamos a ver. Hombre en segunda, 3 y nada. Clava el primer strike con recta. 3-1 el conteo para Wyatt Langford, que va de 2 nada con par de boletos. Empatados a 1. Parece que fue ayer cuando lanzaron Reed Detmers y Mackenzie Gore Detmers. Salida de calidad. Empatados aún estamos. Inning 10. Murphy para home. Afuera, boleto. Dos en base para el equipo tejano. Corey Seager a batear. Olvide usted que con Seager el manager va a tocar la bola. Mike Maddux va a la loma de alugar con Luke Murphy. Al momento de su promoción lideraba las ligas menores, no solamente el nivel AA, en salvamentos con 18 y en efectividad a Luke Murphy no le hacían ni cosquillas. Ya lo había visto el alto mando de los Angels, Suzuki el manager, Mike Maddux, en la pretemporada. Desafortunadamente, cuando inició la campaña, no tenían un lugar para él. El diálogo es con todo el infield. Seager, la última vez que bateó le robaron un jonrón, un atrapadón por parte de Wade Meckler. Aquí está ahora Corey Seager bateando. Sexto Angel que hace su debut en Grandes Ligas. Walbert Ureña, George Klassen, Omar Martínez, Sammy Natera Jr., Brett Kerry son los que han debutado este año en Ligas Mayores. Para los Angelitos, empate a una, dos en base, no hay out, ataca Texas. Lanzamiento de Murphy, le tiró Seager, eleva zona foul. Tercera base, Guzmán va por la bola, se le acabó el terreno, la pelota se metió en la tribuna. Foul. De esta manera tenemos el primer strike en la cuenta del siempre peligroso y muy callado toda la vida Corey Seager. Y muy atacado por lesiones. Su hermano anda de manager en el béisbol infantil, Kyle Seager. Inclusive no pudo ir a la celebración del 50 aniversario de los Marineros. Murphy en 0-1. Para Seager, ahí viene el picheo. Por fuera se queda el envío. Mark Langston, nuestro compañero en transmisiones radio en inglés, fue nombrado en el lugar 16 de los Marineros de Seattle más importantes de la historia. Tremendo reconocimiento. Picheó en 1-1. La recta esquina interior, segundo strike para Corey Seager. Valiente. Con valentía espartana aquí Murphy clava el segundo strike para Corey Seager. En segunda corriendo Nicky López, en primera Langford. Murphy sin out para Seager. Suelta, recta, foul para atrás. Manos rápidas las que tiene Corey Seager. Se perdió muchos juegos ya este año. Otra vez. Está participando el día de hoy Corey Seager. Apenas revisando la estadística. En su juego número 60. El envío quebrado y bajo y la cuenta en 2 y 2. No lo engaña con el slider Luke Murphy a Corey Seager. 5 veces juego de estrellas. Temporada 12 en Grandes Ligas. Parece que fue ayer cuando era una figura del equipo vecino aquí en Los Ángeles. 2-2. Lanzamiento de Murphy. Línea al izquierdo. Picó la bola de hit. Paran en tercera. Nicky López. Casa llena, no hay out. Se pone muy bueno el inning para el equipo de Rangers. Viene Ezequiel Durán a batear. Qué gran bateador es Corey Seager. Bueno, tendrá lesiones, pero la calidad no se lesiona nunca. El hombre sacó el bat, apichó afuera, empuja la bola a banda contraria, agarrando el hueco tercera short. Adentro el infield de los Angels. No regalan nada. Murphy acaba de recibir su primer hit en Grandes Ligas. Ezequiel Durán batea. El picheo viene, alto se queda el envío. Durán en el juego tiene fly al derecho, sencillo anotada en la cuarta, fly al izquierdo y ponche. Con bases llenas, nunca ha botado la pelota Durán. Adentro el infield. No hay donde poner a Durán. Murphy para home. Recta le tira Durán. Abanicando el primer strike. Un swing de esos para no dejar a nadie sentido. Le tiró buscando las tablas. Cuenta de 1-1. No hay out. López. Langford, Seager corriendo, pichó por fuera, un elevado zona foul, está dominado. Por primera el fly, enfrente del dugout de Texas. Se coloca Shano, él se la lleva, y cayó el primer out. Murphy sacando el primer tercio de su trabajo. Hay un pitcher calentando zurdo, por el equipo de los Angels. Y el manager Suzuki lo va a traer. El ajedrez del béisbol. Cambio de pitcher, Murphy. Saca un out. Eso sí, deja la casa llena. Blake Wyman vendrá al relevo por el equipo de los Angels. Empate a una, inning 10, parte alta. Regresamos en breve.
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20: Seguimos
0: acercándonos. Blake Wyman es otro de los que ha debutado este año en Grandes Ligas con los Angels. El viernes hizo su presentación aquí enfrente a Brandon Nimmo. Casa llena y un out. Inning 10, parte alta, Yader Valle y Juan Ángel Ávila con ustedes. Aquí está Brandon Nimmo, que tiene el día de hoy un sencillo, un ponche, un boleto y una rola al short. No hay dónde ponerlo, sigue la casa llena con un out, sigue el cuadro adentro. Wayman, el primer disparo, quebrado y pegado, primera bola para el hombre que batea. Blake Wayman viene de trabajar este año en AA Rocket City, 14 juegos. También en el nivel Liga de Novatos de los Angels. Uno y nada a la cuenta. Picheo del zurdo, quebrado, le tira Nimmo. Conecta foul, la pelota para atrás. Corre en tercera. Nicky López, corredor fantasma. Wyatt Langford en segunda y en primera Corey Seager. Blake Wayman. El martes anterior lo llamaron de Grandes Ligas. El 7 de agosto se presentó. Lanzamiento recta, línea, primera, segunda. Pasa la bola de hit. Anota López, responde Nimmo. Sencillo al derecho. Van ganando los visitantes. Rangers 2, Angels 1. Sigue la casa llena. Viene Burger a la caja de bateo. Un trueno por parte de Brandon Nimmo. 2-1 ganando los Rangers. Nimmo tiene ahora 47 producidas en la temporada, y ahora quieren abrir el juego los Rangers. Solo hay un out, sigue adentro el infield, y batea Jake Burger. Wayman, con el primer picheo, quebrado el envío y el primer strike. La anotación es para Murphy, pero atención, porque al ser el corredor fantasma, es carrera sucia, eso sí. Está en la pizarra, y va ganando Texas 2-1. Wayman, contra Burger, 0-1. Lanzamiento quebrado, línea, arriba del segunda base, la bola cayó de hit. Viene entrando una, mandaron también a Corey Seager, safe and home, y el juego se abrió. Sencillos ligados sobre el novato Wayman, dos producidas para Burger, y el juego se pone 4-1. Llega a segunda Nimmo, con el batazo de hit al derecho. Va a dialogar Mike Maddux con Blake Wyman. Burger tiene ahora 68 producidas en lo que va de la campaña. Texas se pone a 3 outs de ganar el primero de la serie. 4-1 la pizarra, ganando los Rangers. La jugada del columpio en el relevo ahí con la llegada del tiro a home. Fue jugada cerrada, pero Seager tiene larga zancada. Viene ahora a batear Justin Foscue. Foscue pegó hit en el capítulo anterior. Va de 3-1 Foscue en este juego. Así que Brandon Nimmo es al momento el hombre del batazo ganador. Pero Burger también contribuye con su primer hit del día. Iba Burger de 4-1. Pega sencillo y abre el juego en el inning 10. Y así los Rangers están ganando 4-1. Ahora la misión del zurdo Weyman es que no vaya más lejos la ofensiva del equipo tejano. Aquí está Foscue, se prepara para una jugada de doble play, la defensa de los Angels. Weyman en acción contra Foscue. El primer picheo viene quebrado y el primer strike en la cuenta. Blake Weyman, de manera combinada, en ligas menores, tuvo efectividad de 1.93. Fue ponchador, pues solo tiró 18 innings, con 25 ponches. Entre AA y la Liga de Novatos. Disparo del zurdo, clavado el envío, la cuenta se mueve. Los derechos apenas le pegaron 6 hits este año en ligas menores. Y los zurdos también le pegaron solamente 6 hits. Anteriormente había estado en ligas menores de Piratas, Marineros, Cachorros, de Astros también. Blake Weyman. 1-1 el conteo, lanzamiento por fuera y la cuenta va al 2-1. En el turno aquí de Justin Foscue. Los Rangers quieren poner su marca con números negros. Al momento han ganado 59 y han perdido 59. Quieren llegar a 60 victorias, seguir compitiendo en el oeste de la Liga Americana. 2-1 el conteo con un out. Con el equipo de Texas al abordaje, ganan 4-1, quieren más. El juego se ha abierto en favor del equipo visitante. Foscue contra el zurdo Weyman. Se prepara viendo a los corredores. Y allá va quebrado el picheo y en zona de strike el segundo. Cuenta para el bateador en 2-2. Dos bolas, dos strikes en la cuenta de el hombre en caja. Con un out en la pizarra, el out fue entregado por Durán. Un elevado de foul por primera. Los Rangers ayer perdieron la oportunidad de colarse al primer lugar del oeste en la Liga Americana. Este lunes, por ocasión 19, llegan con marca pareja los Rangers. Quebrado el picheo. Buen sweeper. Abanica y se va ponchado Foscue. Entrega el out número 2 del inning 10. Viene Elías Díaz. Todavía está corriendo Nimmo en la segunda y Jay Burger en primera. Y aquí está en acción el octavo bateador del inning para el equipo de Texas. Los Rangers en su juego número 60 en gira han ganado 27 juegos. En la carretera ya han perdido 32. No les ha ido tan mal, ¿eh? Quebrado el picheo y primer strike. Le abrió con sweeper Weyman. Texas, al momento, tiene la posición final del wild card. Con 6 equipos abajo de ellos. Una jauría está abajo de ellos. De verdad, 6 clubes. 0-1. Picheo por fuera, rola, segunda base. Fraser toma, juega en primera. Y ahí terminó el inning 10. Parte alta, Texas arma rally. Rangers 4, Angels 1. Regresamos en breve.
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0: Inning número 10 en su parte baja. El juego 4-1 ganando Texas a los Angels. Wade Meckler inicia el inning en segunda. Viene Jacob Latz buscando el rescate. Latz es uno de los taponeros estelares de la Liga Americana. Jacob Latz, que viene del juego de estrellas, ha salvado 22 juegos, tres veces no ha podido salvar. Ocupan un rally los Angels. Zach Nero, Mike Trout, Nolan Shano le batear con hombre en segunda. El juego 4-1 ganando Rangers a Angels. Latz, en el juego de estrellas, lo recuerdo porque enfrentó un bateador y lo ponchó. Pero lo recuerdo más porque ese bateador que ponchó fue a Luis Arraez, que casi no se poncha. El pelotero de los Phillies ahora. Latz en acción. En contra de Zach Nero. El zurdo con la pierna arriba suelta. Abre con un cambio. Abanique el bateador. El primer strike. Jacob Latz lidera dos estadísticas que llaman la atención en estos tiempos. Más salvamentos de más de una entrada. Y la otra estadística, más salvamentos de dos entradas o más. Recta, le tira neto, foul, la bola para atrás. Jacob Latz tiró la octava entrada, en la octava entrada de ese juego en Filadelfia, el 14 de julio, relevista del mes en la Liga Americana, pelotero del mes en junio para los Rangers, 11 salvamentos en el mes de junio. El 30 de junio en Cleveland, salvó su juego 11 del mes para convertir su actuación en una página del libro de historia de Rangers. Latz para Zach Nero. Quebrado el envío, bajito, pierde la bola el catcher. No le tira a Zach Nero, inclusive tuvo que levantar la pierna para no ser golpeado. Y la cuenta en 1-2. Una bola, dos strikes para Zach Nero en este inning número 10, en su parte final. Gracias por acompañarnos a través de la app oficial Angels Radio. Y la primera, 13:30. Lanzamiento afuera, cuenta en 2-2. Ya mejoró su registro aquí Zach Nero, jugando extra innings. El equipo de Los Angels, el día de hoy, en extra innings. Aquí está el equipo de casa en acción. El zurdo, Latz, en 2-2. Va para home, rola por tercera de frente. Duran aspira, amarra corredor, tiro a primera efectivo y el out vía 5-3. Un out, viene Trout a la caja de bateo. El público se enciende cuando viene el hombre que puso a ganar y a gozar en la primera entrada al equipo de los Angels. 20 cuadrangulares esta campaña. Temporada 11 con al menos 20 home runs. Mucha consistencia de este pelotero. Listo el zurdo, va para home, recta pegada, cuenta que se mueve para el bateador. Esto se va a conteo de una bola, no hay strike, un out. En extra innings, este es el juego para los Angels, número 9. Han ganado 4, han perdido 4 en extra innings. Lanzamiento quebrado, conecta Trout, foul, cuenta de 1-1. Rangers, mientras tanto, en extra innings, tienen el día de hoy apenas su cuarto juego. En casa han perdido 1. En gira no han perdido en extra innings. En la carretera llevan 2 juegos y 2 victorias. Hombre en segunda, un out, lanzamiento alto, 2-1 para Mike Trout. Ocupan envasar gente los Angels, porque están perdiendo por 3. 4-1 a la pizarra, ganando Texas al equipo de los Angels. Inning 10, parte final. Mario Amaya en la primera, 13-30, KWKW en los controles. Alejandro Valenzuela, producción general, en la app oficial Angels Radio. Slider, segundo strike en la cuenta del bateador. 2-2 para Mike Trout. Además del cuadrangular, tiene línea al central con muchas vitaminas, capturada por Langford. Base por bolas en la quinta, base intencional en la séptima, que surtió efecto porque luego dominaron a Chanwell. Abre el de segunda. Latz lo ve, manda recta, foul de Trout, que sigue buscando las tablas. Mike Trout, la pelota para atrás. Y le vino con recta, Jacob Latz. El porcentaje de bateo en contra de este pitcher es el segundo más bajo contra un cerrador después de Josh Hader. Afuera el envío y la cuenta máxima, 3-2 para Trout. Negociando, como siempre, turnos largos, Mike Trout. Es de lo mejor que hay en las grandes ligas. Agarrando bases por bolas. Mucho respeto le tienen a este joven veterano, 35 años, de pura calidad. Suelta el pitcher, foul para atrás. Trout sigue bateando en bases por bolas en la liga. En la liga americana, en ese departamento, el que sigue arriba de Trout, por cierto, en bases por bolas. Pelotero que acabamos de ver del equipo de Baltimore, pero ahora con los Marineros, lo cambiaron para allá, ex Angel, Taylor Ward. Él es el líder en bases por bolas de la liga americana. Picheo por fuera, conecta foul, Trout, que está en tercer lugar en bases por bolas recibidas. 3 bolas, 2 strikes, 1 out. Trout batea, corriendo en segunda Meckler. Desde hace rato el turno largo de Trout. Jacob Latz, allá viene, recta, y otro foul de Trout. Sigue con el swing buscando las tablas. No ha podido tomarle el tiempo a los picheos de este zurdo, Jacob Latz. Este año tomó los bártulos de taponero estelar con el equipo de Texas. Solo 3 veces ha fallado. Los Angels quieren moverle la estadística hoy. El envío, foul otra vez. Serán 10 picheos al menos en este turno largo de Mike Trout. Y ya viene el picheo 11. Y le ha tirado slider 1 y el resto rectas de 4 costuras. O sea, le ha dado por ahí a Mike Trout. Cuenta en 3-2. Jacob Latz viene para Trout. Alto y el boleto. Gran turno negociado. El que batea representa el empate, Chanwell. Y tras él viene Pantera, Denzel Guzmán. Los Angels negándose a morir en el inning 10. Sigue aumentando su historia contra el equipo de los Rangers. De manera personal, Mike Trout, con un turno largo de oro de 11 lanzamientos. Chanwell en el juego no ha pegado hit en 4 turnos. Latz tiene en segunda Meckler y en primera Trout. El lanzamiento viene, quebrado y por fuera, primera bola. 1-0 en el conteo con un out para el bateador, Nolan Chanwell. Chanwell tiene rola segunda 2 veces, rola primera y ponche. Latz en problemas. Suelta, foul hacia atrás. Rebanó la bola Chanwell, le vino con recta. Recta slider, lo que hemos visto de este zurdo Jacob Latz. Ya le llenaron el conteo de picheos, ¿eh? El que viene es el picheo 19. Solo ha sacado un out en el inning 10. 4-1 ganando Texas a los Angels. Lanzamiento de Latz. Recta. Le tiró para arriba Chanwell. Eleva corto a jardín derecho. Nicky López va para atrás. El segunda base se queda con la bola y cayó el segundo out. Viene Guzmán a la caja de bateo. Le queda un...
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0: Ah, pues, una victoria más. Guzmán batea. 5 home runs en el año. Lanzamiento en recta, muy alto el picheo. La primera bola para Denzel Guzmán. Jacob Ladd. Desde el 2021 tira con Rangers. Pero este año es cuando el hombre se ha quedado como el taponero de lujo de Texas. Va a lanzar el zurdo. Suelta, cambio, lo abanique el bateador. Guzmán quería empatar el juego. La cuenta para el hombre que batea. Al 1-1, lanzamiento, foul de Guzmán. Segundo strike en el conteo de la Pantera. 16 producidas. Entró al juego a correr en la octava por Von Grissom. Grissom, por cierto, de Los Angels, es el único que ha repetido color en el renglón de imparables. Listo Jacob Ladd en 1-2. Meckler en segunda, Trout en primera. Lanzamiento viene, quebrado, picado, corredores avanzan. Para tercera Meckler, para segunda Trout en un wild pitch. Siguen los problemas para Jacob Ladd, pero este colchón que le han dado le permite maniobrar la situación, a pesar de que no ha tenido el toque en los picheos. Creo que aquí van a pedir el apoyo de la cuarteta por lo siguiente. Pareciera que la bola le den el zapato a Guzmán. Como el zapato es blanco de Guzmán, se va a revisar esa situación.
6: Sí.
0: Sí. Se va a revisar en este caso si la bola le dio en el zapato a Guzmán. El picheo fue bajito y pareciera que le roza y ahí se desvía, ¿no? Pareciera que ahí es el desvío de la pelota para que no la pueda sujetar el catcher Díaz. Le rebotó la bola a Elías Díaz. Así que tenemos en este caso la jugada en revisión. No está muy clara por el ángulo lateral, pero hay un ángulo detrás de home y el del jardín central donde pareciera que la bola se desvía al impactar en el zapato de Guzmán. Guzmán bateando en 2 strikes, pero podría agarrar la primera. Retan la marcación. En este caso, la llamada, sí le dio, en el empeine le dio a Denzel Guzmán. Vamos a ver qué dicen los umpires.
6: After review, the call on the field stands. The ball did not hit the batter. LA will lose their challenge.
0: Oh, bueno, se marca que la bola no le dio a Guzmán. Está muy cerrada. El detalle es que el zapato de Guzmán es blanco. Casi no se ve la bola donde cayó en este caso. 2-2 la cuenta con 2 outs. Guzmán con 2 en base. Jacob Ladd en la loma, en la zona más alta del terreno. Allá viene, cambio, abanica, se poncha y el juego terminó. Ganó Texas 4-1. Victoria para Peyton Gray. 6-0 en récord. Derrota para el pitcher Luke Murphy. La primera en la temporada. Salvamento 23 para el señor Jacob Ladd. El juego termina 4-1. Ganó Rangers a Los Angels. El primero de la serie el día de hoy a través de la app oficial Angels Radio. Y la primera 13:30. Yader Valle, Juan Ángel Ávila. Vamos a una pausa y regresamos en 10 capítulos. Buen juego. Ganó Texas a Los Angels 4-1.
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0: Buen juego el que hemos tenido aquí en Angel Stadium. En 10 capítulos ganó Texas 4-1. Para ganar Rangers, 4 anotaciones, 8 hits sin error. El equipo de los Rangers. Los Angels pelearon, cayeron, peleando, dejaron el empate bateando en este caso. Los Angels, una anotación, 6 hits sin error. Ganó Gray, perdió Murphy, salvamento de Lats. Jugadas del día, el legendario Mike Trout con otro home run. Contra esta franquicia curva, Trout castiga la bola por el central. Lejos la bola. Y le dio en la cara la pelota. Se va, se va. ¡Adiós! ¡Se fue la bola! Cuadrangular 20 de Mike Trout. 42 producidas. Y rápido, los Angels, tus Angels, toman ventaja. Bateó la curva colgada de Mackenzie Gore. Trout la bota por el central. Hasta las piedras mandó la bola. Y los Angels de Los Ángeles se ponen arriba. 1-0. Y más adelante la jugada del día, y yo creo que será la jugada del día, en la jornada de lunes de Grandes Ligas, con Wade Meckler, robando un home run. Saucedo ve corredores, manda cambio, Seager, levanta la bola con profundidad, jardín derecho, se pega la barda, Meckler, la bola se va, se va. ¡Meckler! Se acaba de robar un home run. ¡Qué atrapadón de Wade Meckler! Brincó sobre la barda y se quedó con la pelota. La bola en la cerca. Y Meckler se la trajo del otro lado. Sigue el juego. Empatado a una. Con un atrapadón de Wade Meckler. Sensacional atrapada de Meckler, de verdad. El juego termina. Ha caído el telón el día de hoy aquí en Angel Stadium, pizarra final. 4-1 ganó Rangers al equipo de los Angels. Gracias a nuestro productor aquí en cabina, Alejandro Valenzuela. También agradecemos a Mario Amaya, coordinador en estudios de la primera, KWKW 1330. Próxima transmisión mañana, 11 de agosto, Angels contra Rangers, capítulo 2. Transmisión inicia a 6:30 de la tarde, primer picheo a las 6:38. Jader Valle, tu servidor Juan Ángel Ávila, les recordamos, pizarra final desde la Gran A. Rangers 4, Angels 1. Gracias por escucharnos. 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Buenas noches, pásela muy bien.

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6: Espera, 55. La Confederación Asiática, 43. Y CONCACAF sacándole a México, 36. Que apoya a Infantino, le quedan 35 votos. Con eso tendríamos 90-136 votos. Alcanza y sobra, porque lo que se necesita 106. Son 106. Exactamente. Claro. Con eso alcanza y sobra para que haya un nuevo presidente, que todos los caminos conducen al actual presidente de la Víctor Montagliani. Hay muchas cosas para en todo esto. Lo cierto es que a esta altura no nos podemos imaginar si se sostiene, esto es política, hay que recordar, ¿no? Y cualquier cosa puede pasar. Claro. Pero si se sostiene esta postura de la UEFA, de la

0: Asociación del Fútbol de Asia y de la CONCACAF, Infantino, como decimos vulgarmente en mi país, es boleta. Pero habrá que ver. México se cortó solo. Por ahí ha surgido una versión que yo respeto mucho lo que ponen los colegas, pero sí, no tenemos pruebas, de que Infantino le habría prometido a México que le iba a, valga la redundancia, a permitir salirse de CONCACAF para irse a CONMEBOL. Y que ese es el motivo que México todavía le da el apoyo, el soporte a Infantino. La situación se hace insostenible para un Infantino que, como lo dijeron los compañeros el viernes, aparte se le abrió otra puerta, tal vez menos grave en cuanto a fútbol, tal vez más grave en cuanto a familia.
1: A lo legal.
0: Es que, a lo legal también. Es que ahí está la Federación de Canadá, de Estados Unidos también, diciendo que Canadá y que los caribeños, al igual que los centroamericanos, están juntos con los colegas de alrededor del mundo en apoyo para los cambios en la FIFA. Y decíamos, el viernes, ustedes creo que tocaron el tema, yo no estuve en el programa, el viernes surgió la versión de que durante su estadía de algo así como, yo no sé, como 12 años creo, como secretario general de la UEFA, Infantino habría sostenido una relación extramarital con una empleada de UEFA y que eso habría llevado a que UEFA tuviera que indemnizarla porque ella habría amagado con ir a los estratos, a los tribunales, exactamente. Y bueno, aunque también después vi que en aquellos tiempos lo que UEFA terminó haciendo con la remuneración económica a la dama, estaban dentro de el reglamento de el organismo en cuanto a retribuciones para aquellos empleados que se iban. Así que no sé, lo cierto es que este hombre no puede sostener. Yo lo que quisiera saber es, aquellos que lo sostienen todavía, ¿en qué se escudan para sostener a un hombre que ha mentido, que ha ocultado, que no ha sancionado a los que han mentido y han ocultado, que no han separado a aquellos que están señalados como fraude? Y recién veíamos una foto. Yo digo, ¿por qué? ¿Por el derecho a la plata? ¿Por el derecho a la ayuda política dentro de los estratos del fútbol internacional? ¿Por qué es que lo siguen sosteniendo cuando las cosas están al descubierto? Uno no lo puede entender.
1: Jorge, yo creo que lo siguen sosteniendo porque siguen esperando estirar la mano con el sombrero para recibir las dádivas o los ofrecimientos o los sobornos, llámese como se le quiera llamar, desde lo administrativo, desde lo económico, de lo que está ofreciendo Infantino. Lo cierto es que eso ha sido un tobogán, Jorge. El berrinche del viernes que lo contábamos aquí con Elmer, justamente, cuando la FIFA no va a permitir ni una vez más que se socave el nombre del presidente, la institución, el manejo impecable que ha tenido. Todo ese berrinche del viernes, ahora aparece hoy, tempranito, nos sorprenden con la carta de las tres confederaciones, haciendo énfasis con CACAP sin México, pero todas las demás completas, y pareciera por ese último comunicado que son muy hegemónicas, monolíticas en su decisión de ir en contra, que es una carta que yo entiendo, lo entiendo lo mismo que usted. Para mí no es una carta más allá de pedirle que por favor renuncie por la vía tranquila, que se vaya decentemente, renuncie y entregue el cargo, porque bajo esta premisa en elecciones pierde. Y si llegara a ganar las elecciones, el bloqueo de la UEFA y de estas tres confederaciones a sus competencias no le permitiría operar como ente del deporte, porque tendría que hacer solo competencias con CONMEBOL y con África. Eso es todo.
2: De hecho, las federaciones comienzan también a tratar de estructurar calendarios y buscar una alternativa para, de esa manera, organizar eventos, tanto Asia, tanto con CONCACAF y, por supuesto, la gente de UEFA, comienzan a ese tipo de conversaciones a ver qué podemos hacer nosotros para contrapeso a los torneos que tiene la gente de FIFA, de la cual... Bueno, la gente de UEFA va a tener una prueba en cuestión de días cuando se arranque el Mundial Sub-20 femenino en Polonia. Eso es una cosa. Lo otro, Jorge, quiero retomar lo de México. México, si pide, si es cierto que, como mencionan algunos, que Infantino les habría prometido sacarlos de CONCACAF para llevarlos a CONMEBOL a competir, porque de pronto quieren subir el nivel. Jorge Ramos, aquí la selección de México no es un equipo que arrasa y que pone a todo mundo de rodilla, ¿eh? Aquí la selección viene a los Estados Unidos y tiene problemas con los Estados Unidos. Va a Centroamérica y tiene dificultades con Panamá y Costa Rica, por decir algo. O sea, no es que sepa, no es que le mete 5, le mete 10, como pasó con Australia en el 2006, que cambió de confederación porque metía 32-0 a Samoa Americana. Le ganaba 15-0 a las demás selecciones. Entonces, eso no pasa acá. Por lo tanto, ¿con qué argumento Infantino habría o podría sacar a México de esta región? Creo que no lo hay por lo legal.
1: Bueno, no, es política, Jorge.
2: Por lo deportivo.
1: Es política y plata.
0: A México le vendría bien, sí, a México
1: claro,
0: le vendría
1: bien. Claro, y a Sudamérica le convendría la plata de México.
0: También, exactamente, pero bueno. 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
0: 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Bueno, vamos a ver en qué termina todo esto, muchachos. Vamos a ver qué pasa. Todos los días seguramente
1: tendremos... Está orillado, Jorge. Infantino está orillado ya con todo esto. A ver, si sigue aferrándose, esto es puro ego y vanidad y...
2: Un día de estos, así como vamos, nos vamos a despertar, nos vamos a encontrar con las noticias de que Infantino se ha tirado del barco. Jorge, no hay camino, ¿eh? No hay, está acorralado literalmente. Y ahora mismo, políticamente, él tendrá el peso, pero para regir a algunos, el resto y los que tienen músculo, Jorge, están enfrente de él, ¿eh? Trinchera a trinchera, creo que tienen más soldados los que están enfrente del señor Infantino.
0: Aparte, acuérdese una cosa, Infantino se quedó sin los 20 millones para cada asociación o federación, muchachos, ni para eso.
2: ¿Qué vamos a hacer ahora?
0: Exactamente. Vamos a la pausa en TUDN Radio y en...
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5: Oh, perdón, que el detalle no. Que el debate se acabó. 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Bueno, a ver, muchachos, cambiamos de tema, ¿no? Lo de Infantino daría para mucho más, pero ha pasado mucha cosa. Rapidito, algo rapidito nomás. Hoy en Uruguay fue presentado Diego Forlán como el nuevo técnico de la selección sub-20 y técnico interino de la mayor. Entre las preguntas que le hicieron es si iba a considerar a Luis Suárez, quien antes del Mundial había dicho que él siempre estaba abierto a la selección. Y Forlán dijo, ¿tenemos el video? ¿Lo tenemos? Ah, muy bien, esta producción es
6: Luis Suárez planteó antes del Mundial que estaba dispuesto a volver. ¿Lo tenés pensado para los partidos amistosos?
7: ¿Luis dijo qué?
6: Que estaba dispuesto a volver a la selección, a pesar de la denuncia, del homenaje.
7: ¿No? Te juro que no lo había escuchado. Pero, no, obviamente, Luis, tengo un cariño enorme con Luis y tenemos mucha confianza. Y si él está seleccionable, es uruguayo, como te dije. Así que, obviamente, tener a un jugador como Luis, con la experiencia, tiene gol, lo sigue demostrando todos los fines de semana que juega. ¿Por qué no? Eso se verá más adelante, pero nadie va a discutir de lo que es Luis. Y bueno, la verdad que no sabía que había dicho eso. Si lo dijo, bienvenido sea. Y con respecto al gol, yo creo que tenemos muchos jugadores que hacen goles. Ahí tenemos, la verdad que en ese sentido, habrá que ver ahora, como te digo, hay muchos que, algunos están jugando en México, están haciendo goles, estos últimos fines de semana han hecho algunos partidos amistosos, la liga, bueno, el caso de Salazar, que en realidad es volante, pero no delantero, comenzó con gol y asistencia, no es algo que me preocuparía mucho, ¿no? En el tema de gol, pues la verdad que en ese sentido tenemos buenos delanteros, tenemos buenos jugadores de tres cuartos de cancha hacia adelante, así que no es algo que me preocupa.
5: Bueno, le abrió la puerta a Luis Suárez, habrá que ver, claro, si Luis, una vez pasado el Mundial, todavía sostiene su postura. Yo creo que Luis puede ayudar muchísimo en el recambio, el estar adentro para el aglutinamiento, para irle hablando a los jóvenes, son íntimos con Forlán, y bueno, simplemente queríamos atención a esta que nos está llegando, ¿no? Sí. Hablando de Suárez, fueron compañeros en Barcelona con este.
8: Es correcto.
5: Fueron, sí, señor. A ver, cuéntelo, Polanco.
8: Se está informando a esta hora, que es una noticia de último momento, que Alexis Sánchez, el jugador chileno, 18 años en Europa. A ver, Arsenal, Manchester United, no recuerdo cuál fue el primer equipo de Alexis en Europa, si ustedes me ayudan, yo recuerdo Arsenal, creo que fue, bueno, antes
5: el
8: pasó Udinese, por Barcelona.
5: Creo que fue el Udinese,
8: Tiene razón. Sí. Tiene razón, es Udinese, tiene razón. El niño maravilla le decían ahí, Jorge. Exacto, el niño maravilla le conocían por la dinámica con la que se movía. Luego Barcelona, lo que ustedes ya conocen. Alexis Sánchez, nuevo jugador del Montreal CF, del fútbol de Major League Soccer, se viene para los Estados Unidos, así que una muy buena experiencia para un jugador que todavía, con 37 años, todavía concebía, mostraba cosas diferentes, que obviamente fueron típicas de él. Vamos a ver si el equipo le ayuda, porque Montreal tampoco tiene una plantilla tan amplia, Jorge Ricardo, como de para de pronto más, ir más allá.
5: Son de los equipos exactamente
8: modestos.
5: Modestos sería la palabra. Bueno, muchachos, a ver, yo ya no vale la pena seguir discutiendo lo que hemos discutido hasta el cansancio, donde me cuentan, no lo vi, por ejemplo, el viernes estaba sumamente excitado, pero excitado por molesto, el señor Ricardo Mayorga, en la discusión con el señor Gabo Sainz en el tema de la Leagues Cup y la superioridad de los equipos de la MLS. Lo cierto es que los números son contundentes. Mirábamos los resultados del día de ayer, por ejemplo, y los que están sacando la cara por México son los potentes, Cruz Azul, América, León. Pero ayer Seattle le ganaba 3-0 a Querétaro, Después Filadelfia le ganó 3-1 a Necaxa. Chicago Fire 3-1 a Santos Laguna. Nashville 4-1 Atlético San Luis. Austin 3-0 a Puebla. San Diego 1-0 a Tijuana. Y también ganaron América 3-1 a Portland y Cruz Azul 2-1 a New York City. Pero yo digo, ¿de verdad debemos creer que el ser visitante? Por cierto, ¿vieron lo que dijo el técnico de Portland? Sí, estaba sumamente molesto porque el partido del América era toda la afición del América la que llegó al estadio y alentaban al América. O sea, América era el equipo local. Sí, tuvo que viajar, sí, no conoce el terreno de juego, sí, los vestidores son un poco... Pero lo local era América ayer. Entonces yo digo, ¿de verdad tenemos que achacar esta realidad al hecho de que son visitantes? No digo que no haya una parte que sí, pero, o sea, ¿no ganarían los equipos de la MLS una buena cantidad de partidos solo porque juegan de locales? No sé, a mí...
8: Jorge, Ricardo, agrégale a eso las palabras de Loco Abreu, que son un poquito, a ver... son muy ad hoc al momento, la gente lo va a entender, creo que todos vamos a entender un poquito de cómo el Loco explica eso que Jorge está diciendo. Lo vemos.
9: Yo te diría que no se le da a... ¿cuántos somos? 18 equipos, a 14, ¿no? Hoy cómo salieron.
10: ¿Qué? Sí, sí, pero en especial el...
9: No, pero pasa que es genérico, mientras que la competición siga así. Cuando entiendan que el futbolista es un ser humano, no es inteligencia artificial, no es un robot. Hay un desgaste. Está hermoso el torneo, está espectacular, a nosotros nos hace crecer, nos da visibilidad. Ahora que es una carnicería física de viajar, nosotros ahora, mañana hay que entrenar temprano, 8:30 de la mañana, porque después tenemos que viajar, venimos de viajar. Y los de acá van a su casita, comen su, no sé qué comen acá en Estados Unidos, su comida, de su familia, con sus hijos, a gusto, llegan ahora a poner una serie, mañana se levantan tranquilos, desayunan huevito, jugo naranja, vienen a entrenar, recuperan, nosotros estamos chingos, como están todos los equipos, ¿no? Los únicos dos que pudieron aprovechar el poder descansar ganaron. Y ganaron bien, porque San Diego la pasó mal. Y Toluca ganó muy bien. Y ahí está la clara demostración. También le pasa a ellos. Pasa que un 95% es para nosotros, los equipos mexicanos.
11: Está bien, no sé. Yo sigo insistiendo, Jorge, que puede tener razones en lo de las...
5: Hay una parte, pero lo que no soporto es...
11: que cuando se gana el torneo es bueno y cuando se pierde el torneo es malo. Esa es la parte que yo no voy a aceptar, porque o se es bueno siempre o se es malo siempre. Y si el torneo es malo siempre, que no lo hagan más, y es válido. si no está produciendo mucho dinero, si los premios no son notables, si México no está contento y si Estados Unidos no está contento, ¿para qué carajos insisten en hacer el torneo?
8: Y luego también la parte física, que termina siendo un duro golpe para lo que los equipos tienen presupuestado, porque no acaba la vida después de 9 días de jugar 3 jornadas de Leagues Cup. Cada quien tiene su partido de liga, cada quien tiene sus compromisos pendientes. Sí, pero aquí te marca mucha, muy buena parte de la temporada, y si te va peor, bueno, alguno de tus figuras se te lesiona en uno de estos partidos, que lamentablemente es un torneo que la gente lo ha pinchado. Cuando yo lo he pinchado es que ya el globo ya no tiene
5: ahora
8: el
5: objetivo
8: que tenía antes.
5: Ahora bien, tenemos que ver, por los resultados que se le han dado a los equipos en México, es que los que compiten son los fuertes. Los otros ya les cuesta competir contra los no tan fuertes de la MLS. Sí. Tienen que
8: no les va bien
5: aquellos que no son tan fuertes. América, Cruz Azul, Chivas, que también quedó eliminado, les ha costado competir contra los equipos que no son tan fuertes de la MLS, contra Chicago, ¿cierto?, Fire, contra Dallas, que hoy no son de esos equipos.
8: New York fuertes. City ayer, Jorge, New Cruz York Azul City. La sufrió, ¿eh?
5: La sufrió, exactamente.
11: O sea, el ejemplo más claro lo vimos en Miami el sábado, un equipo sin dientes, porque lo de Miami fue vergonzoso, era ir a un asado sin dientes. Los 5 delanteros de Miami no pudieron jugar. Suárez, sancionado. Messi, por razones lógicas de duelo, no estaba. Silvetti tenía el hombro suelto. Berterame todavía ve pajaritos con lo del
5: el golpe
11: que tuve. Y Mateo Allende operado. Los 5 delanteros de Miami no jugaron.
5: Sí, no tenía delantero.
11: No jugaron. Es decir, y aún así, no sé cómo le pudieron plantar un rato.
5: En el último segundo, Diego Rossi.
11: En el último segundo perdió con un gol de Diego Rossi. A ver,
8: sí, bueno.
11: De acuerdo, pero
5: estamos hablando de Monterrey,
11: un equipazo fuerte, claro, con una nevera que ahora sí de cerca se le nota. ¿Qué nevera cargan en el pecho los muchachos de Monterrey? ¡Qué horror! No hay Matías Almeida, no hay técnico. Yo no sé, es como un INRI que carga los de.
8: Pero Ricardo, ¿cuánto lleva Matías Almeida trabajando con ese equipo? Parece muy temprano para tirar un pronóstico y decir, ese equipo no va a caminar, ¿ya?
11: Totalmente de acuerdo. En eso tiene usted razón. Es decir, es muy corto el tiempo para juzgar lo de Matías, de acuerdo. No se puede. Bueno. Pero sigue siendo un equipo que con los figurones que tiene, con las limitaciones de Miami, cada que contragolpeaba les llegaba en la cara. No, pues.
5: Bueno, de verdad. El tema es otro, de todas maneras, y el tema tiene que ver, insisto, hay una sola explicación, y es que no juegan de locales los equipos mexicanos.
11: Es la única
5: para que haya diferencia de goles como las que recién dijimos. No valdría hacer un análisis profundo y darle crédito a la mejoría que ha tenido la MLS. No estamos diciendo que es mejor, que ha tenido mejoría.
11: Jorge, aquí le están diciendo que entonces, ¿por qué ganan siempre? En la Conca Champions ganan en la final. Y eso no, en la final, en la final. Pero en el torneo completo no es así como... Es que siempre arrolla México en la Conca Champions. ¡No! En la Conca Champions ganan en la final, y sin embargo siempre llegan finalistas. Rara vez, bueno, sí ha llegado 2 veces los 2 mexicanos, pero siempre llegan MLS y un mexicano.
8: Sí, hoy en día sí. Hoy en día sí. La diferencia.
5: Porque ha repuntado enorme. MLS.
11: Claro,
8: correcto.
5: Mejoría.
8: Por eso.
5: Mejor, no lo digo que sea mejor, pero que ha repuntado. O sea, si no lo quieren reconocer, no sé, pero los resultados son un golpe. Un día se tendrán que despertar. Es más, se tienen que despertar. Antes venían, jugaban de visitante, les hacían 5 goles a la MLS, se iban para casa contentos con las bolsas llenas y tiraban cohetes.
11: Y los torneos aquí eran notables todos, porque ganaban. Sí, pero ahora como se pierde, ¿qué torneo tan malo porque perdemos?
5: Sí, es un tema ya reiterativo en este programa, en otros programas. Simplemente los resultados siguen siendo contra lo que históricamente había sido el fútbol de los clubes mexicanos, que llegaban y ganaban, y se veía, no se iba a ver si se ganaba, se iba a ver por cuánto se ganaba. Hoy ya eso no ocurre, ya, aunque todavía los América, los Cruz Azul, León está haciendo un buen torneo. Pero bueno,
11: con América con, todavía no se ensambla ni muestra todos los dientes que seguramente va a mostrar.
5: ¡Qué golazo con de tiro libre de Brian Rodríguez! Por cierto, y gol de Perea también, define muy bien en la contra. Y gol de Violante. Jorge Ramos dijo en este programa hace mucho tiempo, Violante es un gran prospecto de la mano de Almada. Violante se está convirtiendo en jugador fundamental para la América. Claro, habrá que ver cuando venga Alex Zendejas.
11: Cuando venga Zendejas, si juega o no.
5: Exactamente. Pero porque tiene condiciones Violante, ¿eh? Claro, tiene condiciones Violante, ¿eh? Entonces,
11: no, me gusta América y me gusta mucho más que América. Me gusta Cruz Azul. Cruz Azul anda jugando muy bien.
5: Juega muy bien. Cruz Azul juega muy bien al fútbol. Y para Vecino y para Adela.
8: Usted no menciona a Juárez, que es el otro equipo que está en la conversación.
11: Le cuento la verdad, yo a pesar de que veo mucho, no lo he visto. ¿Para qué le voy a mentir? No he visto a Juárez.
8: Es un técnico español el que tienen, era técnico de la sub-21. Él vino con el chico Diego Mejía en su momento al fútbol mexicano, era asistente de él, se quedó trabajando en la estructura y hoy en este momento de emergencia apareció de, ¿cómo se dice? De apagafuego, ¿no?
11: De bombero.
8: De bombero, eso buscaba.
5: Muchachos, cambiamos el tema. Cambiamos el tema. A ver, ¿qué pasa en el mercado de pases? Vamos a la pupusería, ¿qué es lo que, cuánto negocio tiene? Tiene verdulería, frutería, pupusería.
11: Pero por ahora póngale chilitos también entonces en los tres negocios.
5: Vamos con chilitos. A ver qué pasa en el mundo de las transferencias. 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
8: Lo último, Jorge, lo último. Vamos, esto es una noticia de última hora sobre Gianni Infantino.
5: ¿Qué pasó?
8: Gianni Infantino le está pidiendo que se vayan a tres de sus vicepresidentes. A tres de sus vicepresidentes, no sé quiénes son los actuales vicepresidentes de FIFA, pero de acuerdo al reporte de Sky News hasta ahora.
5: Asia, Europa y CONCACAF.
8: CONCACAF, es cierto, Víctor Montalbán es uno de ellos. Víctor Montalbán es uno de ellos.
5: Claro.
8: Entonces, es lo que se está reportando hasta ahora, de que el señor Infantino le ha pedido a tres de esos vicepresidentes que se pueden ir. A lo mejor son parte del grupo o de las confederaciones que ahora mismo precisamente están en discusión por él.
5: No, es que es lógico. Bueno, yo si fuera Montagliani le diría, te vas tú, me voy yo, no hay problema, pero tú te vas. Y nos vamos todos, ¿eh? Y empezamos de cero.
8: Jorge, acabo de pases. Sí, a mercado ver, de pases. Vamos. Julián Álvarez. Hoy es, esta semana es para Julián Álvarez. Julián se presentó, hizo las pruebas, buscaba hablar con Diego Pablo Simeone, con el señor Miguel Ángel Gil Marín. Sí. Él se encuentra en Marbella descansando de vacaciones. Diego Pablo Simeone. Casualmente, se tomó dos días libres y se fue a Ibiza. El hombre desconectó y dejó a el jugador precisamente trabajando en Majadahonda, y bueno, para nada. El tipo está frustrado, no pudo conversar con nadie para exponer su actual situación, y literalmente dijo esto: no cuenten conmigo. No cuenten conmigo.
5: Se agravó la situación.
8: La versión que se conoce a esta hora, desde Barcelona, como desde Madrid, es que el jugador se va a plantar. el jugador va a pelear por salir del equipo y va a tratar de recurrir a un aspecto, no sé si la producción lo tiene o creo que lo compartí con ustedes, Jorge,
11: Miguel Galán.
8: Un hecho que sucedió en el 2006. Aquí está, gracias, Fornito, sos un capo. El jugador Zubiarre de la Real Sociedad tenía una carta muy alta en aquel entonces, Jorge, y tuvo que ir al juzgado en donde decían que esa cláusula de salida era muy alta y limitaba sus pretensiones de poder trabajar y poder laborar. Entonces, bajo esa premisa, con los 500 millones que tiene el señor Julián Álvarez de cláusula, él puede ir ante la justicia regular y decir, señores, ¿saben qué? O ante la justicia de trabajo, el Ministerio de Trabajo, y exponer su caso, y a lo mejor pueden bajar la cláusula y de pronto ser más accesible de lo que el Atlético de Madrid.
5: El juez en aquel momento Zubiarre no solo le dio la razón al jugador, sino que redujo la cláusula de 30 millones de euros a 5 millones de euros.
8: Sí.
5: Exacto. La redujo la cláusula.
11: Pregunto, Jorge, entonces un juez cualquiera de lo legal puede ponerle precio a los jugadores de fútbol, porque entonces para qué las cláusulas, para qué las
8: bajo
11: cláusulas?
8: La regla legal hay un apartado en la justicia española en la cual usted de pronto
5: hay jurisprudencia, hay jurisprudencia que no nos guste es una cosa, pero hay jurisprudencia.
8: Por derecho al trabajo, él puede entonces tener una cláusula menor, hay que ir ante la justicia y bueno, va a pasar.
5: En una época que se era estricto por parte de la FIFA que las cuestiones del fútbol había que resolverlas en la justicia del fútbol y que no se podía ir a la justicia ordinaria. Este jugador fue y ganó y la FIFA nada pudo hacer. Así que hoy que la FIFA tiene otros problemas, ni se va a preocupar de este caso. Olvídense, me parece a mí,
8: es lo de menos. Es lo de menos. Lo otro, Jorge, del mercado. El mercado rápido. Hendrik se queda. José Mourinho dio la autorización para que espanten a Aston Villa y a la Roma que andaban en los alrededores. Y Hendrik se queda, va a lucir la número 9 y repartió en los dorsales. Así que José Mourinho va a tener también en él otra gran oportunidad. Lo de Cuti Romero está casi hecho, Jorge. Ya se fue, ya llegó, mejor dicho, Nahuel a Roma, a la capital, va a ser jugador de la Roma, y el Cuti Romero con esa plata lo van a fichar y va a ser central del Atlético de Madrid para la temporada que viene. ¿Qué está faltando acá? Nos falta lo de Ferran Torres, Jorge. Ah, bueno, este es el plan B que tiene el Atlético, así que Julián no llega.
11: Muy buen plan B.
5: No, el Atlético no, Barcelona.
8: Barcelona tiene como plan B a Lautaro si es que no llega el tema Julián. Y lo otro, lo de Ferran yendo con el Barcelona, es que los equipos Jorge y Ricardo están camino de arreglarse. No va a haber ningún problema. 70 millones con bonos, con objetivos y todo lo demás, es lo que va a rondar el fichaje de Ferran Torres por el Paris Saint-Germain y le va a quedar buen dinero a la gente de Barcelona, que está adelantando lo de Rodri, que está avanzando lo de Rodri y que todo va por buen camino. Todo parece indicar que va a ser 55 más 15, 70 millones por Rodri.
5: Bueno, mercado
8: de pase, Jorge.
11: Fuerte.
5: Perfecto.
11: ¿A cómo el año neto y bruto? No son dos personajes. Son 15 millones netos, ¿no? 30 brutos. Multiplíquelo por el número de años de contrato.
8: Vamos, aquí de 4 años. Va a tener 4 años, pero recuerde que hay que pagar también.
11: Con 60.
8: Impuestos y todo lo demás.
11: 3 por 4, 120 más la transferencia, 70, 190. Eso es lo que hay que amortizar.
8: Y lo otro que se ha reportado esta tarde, Jorge, en el mercado de pases, es lo de Santi Jiménez, cada vez más cerca de el Porto. Negociaciones entre los dos equipos, se iría a préstamo un año con una opción de 25 millones de euros para compra.
5: Muy bien. Bueno, lo más destacable del mercado de pases, seguramente en un ratito tendremos alguna cosa más.
8: Y recién contamos lo de Alexis, ¿no? Lo de Alexis Sánchez, que es nuevo jugador de Montreal.
5: Y que Neymar vuelve a surgir en Brasil, que Neymar podría llegar al Inter Miami y reunirse con Suárez y Messi.
11: A ver, eso, pero, a mí me tiene cansado ya eso, ¿no? A mí,
8: los promotores son buenísimos haciendo sonar nombres. ¡Qué maravilla!
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1: Zico, exfutbolista brasileño, fue campeón de la Libertadores en 1981 con Flamengo. Artur Coimbra se desempeñaba en la posición de media punta. De igual manera, también brilló con la selección brasileña y clubes en Europa y Japón. Su influencia en Flamengo campeón lo convirtió en uno de los íconos más grandes del fútbol sudamericano.

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1: ¡Zuley! ¡Dale! ¡Ya vénganse a ver el partido!
2: ¡Ahí vamos, Antonio!
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0: excelente, maravilloso, espectacular, pero sobre todo bendecido lunes, 10 de agosto, inicio de semanita. Muy contentos, emocionados de arrancar con toda la bandola acá en Inutilandia, en Phoenix, en todos lados, en Houston, en Miami, en Tungundú, en todo el territorio americano, en México, por las aplicaciones en todo el mundo. Así que muy, muy, muy buenos días. Vamos a pasarla bien, bien padre. Y hasta aquí mi Darinquita, mi Zuley, su servilleta Toño Murillo, toda la banda que hace posible esta porquería de programa. Vamos a pasarla increíblemente bien en compañía de todos. Así que a echarle con todo. Ando todo torcido del cuellito, no dormí bien.
1: ¿Por qué te mimiste mal, Antonio?
0: No sé, dale, como que me excedí de almohada. Antonio. Puse tres pisos de almohada y yo...
1: Eso
0: fue lo causante, dale.
1: Sí, te friega mucho, Antonio.
0: Exactamente.
1: Pobrecito.
0: Me fregó tanto hasta el intestino que no cargo todo al baño.
1: Antonio.
0: No sé qué pasa con mi cuerpo que... Del cuello se está yendo el esófago.
1: Oye, ¿sabes qué dice? Bueno, no es que digan, sino que más bien sí sucede que cuando ya comes muy limpio, por decirlo así, ya cuando te comes cualquier cosa que sea muy grasosa o algo así, ya te da un macho.
0: Valió gorro, entonces.
2: Tu cuerpo reciente.
0: Solamente fueron dos costillitas de cerdo. Qué poca mouse. Pero bueno.
1: Ya te comes tu lechuguita.
0: Es canibalismo eso, dale también.
1: Ándele, le cayó.
0: Ándele, bueno, mírale, Tetete, ¿cómo estás? Buenos días.
1: ¿Cómo están? Muy buenos días, pobrecito. Qué gusto saludarlos en este inicio de semana. Les mando un fuerte abrazo a todos. Ojalá que hayan tenido un fin de semana espectacular, que se lo hayan pasado muy bonito con su familia, disfrutando, pues viendo los partidos de la Leagues Cup, que a nadie le interese. No, sí nos interesa, claro que sí, claro que sí.
0: Bueno, en el momento.
1: ¿Qué creen? Ajá. Que hace aproximadamente media hora se dio un sismo allá en Colombia.
0: Ah, caray.
1: Digo, me enteré porque pues por allá vive mi hermano y pues sí estuvo bastante fuerte. Me dicen que fue de 7.4. O sea, fue un temblor bastante complicado, ¿no? En algunas zonas, pocas, no sé exactamente cuánto, pero pues que sí, algunos edificios se cayeron. Pero pues bueno, hasta ahorita eso es lo que me han comentado mi familia que anda por allá. Y pues gracias a Dios, pues todo bien, ¿no? Al menos como en esa zona, sí.
2: Bueno, ojalá que...
1: Ojalá que todo bien, ¿no?
0: Ojalá que todo bien, Dani. Ahí mantenernos al pendiente, por favor, del todo lo que pasa. Así que, bueno, de oración para todo el pueblo colombiano, estamos con ustedes. Y ojalá que no haya pasado pues a mayores, ¿no? Como lamentablemente ocurrió en Venezuela. Esperemos que no haya sido de esa magnitud los daños, pues, ¿no? Y sobre todo, deja de los daños materiales, sobre todo que no haya daños humanos.
2: No falte nadie.
0: Exactamente.
1: Claro, bueno, ahorita ya me estoy comunicando con él, creo que todo bien, todo tranquilo, entonces, pues bien, ojalá que todos por allá se encuentren igual, muy bien, muy bien.
0: Fue muy tempranito, a las 7:30 más.
1: Siete y media, sí.
0: El temblor, que fue de 7.4, como tú bien dices, Dare, y pues vamos a estar pendientes de lo que está pasando allá en Colombia.
1: Claro.
0: Un abrazote a nuestros hermanos colombianos. Mi Zuley, Zuley, ¿cómo estás? Muy buenos días. Espero que aplaudieras.
1: No,
0: para hablar, para abrir los hocicos.
2: ¿Quién
1: es Zuley? Es la leyenda. Claro que es la leyenda.
0: Caduca ya.
2: Oye, Antonio. Buenos días, Antonio. ¿Cómo están? Esperando que todo bien en este lunes 10 de agosto. La verdad que bueno, iniciando semana de la mejor manera, con alegría, con buen ánimo y con buena vibra sobre todo.
0: Eso, a toda la bandera. Muy buenos días y ahora sí, arrancamos a la one, a la two, a la one, two, three, four.

0: Vámonos de volada porque el día de hoy, lunes 10 de agosto de este 2026, faltan exactamente 143 días para que finalice este año y hoy es Día Mundial de...
1: ¿De qué? ¿De qué?
0: Papá.
1: De la cigüeña, Antonio. La cigüeña.
0: Tácatela. No puedo mover mi cuello.
1: Ah, Antonio.
0: La larga, pero está bonita la rola.
1: Sí, es cierto. De hecho, déjala.
0: ¿Te gusta la larga, Soleil?
2: ¿La canción?
0: No sé.
2: La del King
0: of the Lion.
2: Lion King, Antonio. Buena rol y buena película.
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0: Bueno, hoy es Día Mundial del León. De León.
2: Lion,
0: y aprovechamos la rolita pues para acordarnos
1: de León.
0: Claro. De León.
1: De León, Guanajuato, Antonio.
0: De León, Guanajuato. De León sin baño.
1: O de Leondres.
4: Yeah. Hakuna Matata.
0: Hoy es Día Mundial de León. Le agregamos el Rey León, pues.
2: Ah, okay.
0: El Día Mundial de León.
2: Nada que. ¿Ese eres tú, Antonio?

0: Una matata.
1: Y bueno, también hoy celebramos los santos de Santa Asteria. Santa Asteria. Ahí está. Asteria. Hoy nada más uno, Santa Asteria. Es lo que celebramos el día de hoy, mi querido.
2: Otro Zule. Nombrecito así medio extraño. Medio, ¿no?
1: Feo.
2: Asteria, extraño, Antonio.
1: Feo.
2: No es tan común que.
1: Feo.
2: ¿Tú habías escuchado algún nombre?
1: No, feo. Asteria es feo.
2: ¿Sí?
1: Pues sí.
2: ¿No te gusta?
1: Ay, pues no, ¿a ti te gusta a ti?
2: No, Antonio.
1: Ah, entonces que se los dijo. Bueno, mirare, vámonos con las efemérides.
3: Claro que sí, yes, Antonello. A ver, vámonos con las efemérides del día de hoy.

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1: Cada una de las mejoras, de las mejores jugadoras de hockey. Sobre césped, Antonio, no sobre hielo, sobre césped, de todos los tiempos. Nació el 10 de agosto de 1977 y fue elegida 8 ocasiones como mejor jugadora del mundo.
2: Eso, y un día como hoy, pero de 1999, nace Ja Morant, el espectacular basquetbolista estadounidense. Nació un día como hoy, pero del 99, es una de las grandes figuras más reconocidas de la NBA de la generación actual.

que este lunes no sea el inicio de una de otra semana, sino el comienzo de algo extraordinario.

0: ¡Eso! Y el día de hoy, la figura a destacar hoy 10 de agosto va a ser nuestro pentapichichi, ah, claro que sí.
1: Antonio,
0: nuestro Hugo
1: no?
0: Sánchez, sí, sí. Nuestra leyenda mexicana,
1: Hugo,
0: claro
1: Antonio,
0: que sí.
1: Gol.
0: Es la figura a destacar el día de hoy, 10 de agosto, de este lunesito acá en Islandia. Y la pregunta del día va encaminada a él, precisamente. Ahí les va la pregunta
1: del
0: día. Hugo Sánchez, ¿sigue siendo el futbolista mexicano más grande de todos los tiempos? ¿O ya hay alguien que le ha quitado ese lugar? Ahí está la pregunta del día de hoy, para que participe al 1-833-867-2346 en el Quepacho 305-297-9697. Hugo Sánchez, ¿sigue siendo el futbolista mexicano más grande de todos los tiempos? ¿O ya hay alguien que le quitó su lugar? Además, déjeme decirle que tenemos promoción, vamos a regalar boletos.
1: Ah, qué bien, Antonio.
0: 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La arroba.
1: Okay,
0: arroba la, y
1: díganos,
0: arroba mi abuelita, arroba mi tío, arroba mi amante, arroba mi, ahí, póngala ahí. Arróbelo. Ese es el paso número uno.
1: Okay.
0: El paso número dos. Para que puedan entrar en la rifa de boletos, tanto quien mande mensaje como a quien arrobaron, deben seguir la cuenta de Instagram de @tudn-radio. O sea, indispensable seguir la cuenta de Instagram de nuestra empresa.
1: Okay, ese es el segundo requisito.

0: Segundo requisito.
1: Okay.
0: Tercer requisito.
1: Muy bien.
0: Los ganadores se sacarán por medio de una rifa para el juego de Rayados de Monterrey contra Nashville. 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Así que ahí está,
1: hey,
0: para que participe por los boletos del partido de Leagues Cup entre Monterrey y Nashville, que por cierto va a ser bueno porque Monterrey viene a ganarle al Inter Miami,
1: ajá,
0: en la Leagues Cup, en un buen juego, sobre todo un segundo tiempo bueno de Rayados, donde reaccionó, iba perdiendo 1-0, con gol de Paul, que, dicho lo siguiente, le hizo un homenaje ahí a Lionel Messi, a su padre, ¿no? Que ya sabemos que, lamentablemente, acaba de fallecer el papá de Messi, y Rodrigo de Paul, cuando mete el gol, se quita su camisa, y abajo tenía otra igual del Inter Miami, pero con el número 10 de Lionel Messi. Pues ahí
2: gran
0: está.
2: Gran gesto, ¿no? La verdad que...
0: No, sí, gran gesto, que todo el mundo se ha unido a apoyar al buen Lionel Messi.
1: Y más de Paul, ¿no? Que es un buen amigo de Leo Messi, que por su
0: más que amigos, son compadres, yo
1: creo. De Leo Messi lo llevaron al Inter de Miami.
0: Sí, así que un abrazote ahí. Y bueno, en temas de selección mexicana de sub-20, se consagró ayer campeona de la CONCACAF sub-20 de este 2026, tras vencer en la final al archirrival Estados Unidos 2-0. Sí fue mejor el equipo mexicano, fue mucho mejor. Por ahí, yo digo, hubo polémica en el primer gol, de que si entró o no entró, y yo termina entrando la pelota en el cabezazo del defensa goleador, el número 13, ¿va el nombre? El número 3, Tripas Corazón, que marcó doblete. Ayer, y luego a lo que sí se me hizo muy riguroso fue la expulsión del jugador de Estados Unidos.
1: A mí también. Como que no meritaba, ¿no?
0: Creo yo que no era el último hombre, porque todavía había dos adelantito de él, obviamente.
1: Sí.
0: Más esquinaditos, pero que podían llegar a la pelota.
1: Sí, pero ¿qué no era la segunda amonestación, Antonio?
0: Ah, es lo que no alcancé a...
1: Hay que checar eso.
0: Yo vi que...
1: ¿Fue la roja directa?
0: Directa, y después ya la...
1: Ok.
0: Primero amarilla, fue amarilla, y después fue a revisarla. Y le dijo, no, amarilla no, roja.
1: Roja directa, okay.
0: Entonces sí fue, sí.
1: Muy bien.
0: Sí, porque primero le sacó la amarela, primero, lo primerito. Bueno, pues ahí está. Y en el segundo gol, pues se equivoca el portero de Estados Unidos, se le va de las manos como al Zuley, un homenaje al Zuley. Se le fue de las manos.
1: Antonio.
0: Se dejó ahí y nada más llegó nuestro goleador defensa.
1: Bueno.
0: Y ahí está, el 2-0. Por cero, el Tri Juvenil ya tenía obviamente el boleto ganado con
1: tanto México como Estados Unidos, ¿no? Los finalistas pasaban justamente a conseguir el boleto para los Juegos Olímpicos próximamente en Los Ángeles.
0: Sí, exactamente, y también para el Mundial ya, de paso, ¿no? O sea, amarró dos boletos, para Mundial de Fútbol y para Juegos Olímpicos 2028. Y la nota internacional, que ya lo habíamos comentado, pues lo de Lionel Messi.
1: Sí.
0: Lamentablemente su papá falleció a los 68 años de edad, en la madrugada de este sábado, 8 de agosto, allá en Argentina, y pues Messi ya le dio su despedida pues a su papá, ¿no?
1: Ajá.
0: El buen Messi y todo el gremio del fútbol. Qué triste. Pues,
1: momentos que importantes.
0: Que se muera un familiar.
1: Siempre va a ser.
0: Claro. Y más si es un allegado, ¿no? Como tu papá, como tu mamá, como tus hermanos.
1: Claro.
0: No se hable de un hijo, ¿no? Que tocamos madera, que nunca ocurra. Pero que no lo veamos, ¿no? Porque de que va a ocurrir, ¿no? Pero que no seamos testigos de eso. Como padres de familia es un temor. Así que bueno, ahí está lo de Lionel Messi. Y le mandamos un fuerte abrazo a toda su familia, a la comunidad argentina que seguramente está sufriendo junto con Messi, a Che Boludo que me marcó de inmediato para comentarme lo que estaba ocurriendo. Así que un abrazote a todos, fuerza a su capitán argentino, y acá estaremos siempre al pendiente de todo lo que ocurra, como también de lo que está pasando en Colombia con el sismo que acaba de ocurrir hace...
2: Ya, lo que me platica mi hermano es que desde la alcaldía de donde están, de Medellín, ya hicieron como una evacuación, porque se espera una réplica entre las 9 y las 9:15 de la mañana.
0: Okay.
2: A ver, pero ahí es una hora más del horario que tenemos aquí en el centro de México.
0: Uh-huh, dale.
2: Entonces, pues al parecer, si ya pasó esta hora, parece que todo bien. De cualquier manera, pues la gente está en evacuación, está fuera de sus edificios, todo, pues esperando que no haya una réplica fuerte.
0: Claro, perfectísimo, que vas a ver que todo va a estar muy, muy bien, Badari. Dice Carlos Ochoa, esto no es para, okay, que no lo lea al aire. Okay, all mi right. Carlos Ochoa. Abrazo, carnal. Jorge Hernández. Buen día, güey. Güey. La 105.1 no sirve. Están pasando partidos de fútbol repetidos, dice. Ah, pero ahí está el vaselino. Friegue que promuevan esta estación ahí en Phoenix.
1: Híjole.
0: Dice, y todo el fin repitieron Inutilandia día y noche.
2: ¿A poco?
0: Pues ahí está, güey, para que te quedes a los 5.
2: No, que soy día y noche casas.
1: Ya los enfadé, Antonio. Dale, no, ya no voy a hablar.
2: No, Zulino. Chistecito.
0: Dice por acá el rockero vaquero. Al morrillo de Janet le gustan las películas calenturientas, sí, ya dijo Janet en Buenos Días América que sí. Abrazo a mi rockero vaquero. Un abrazo también al Pimpón, que ya su hermana sigue recuperándose ya.
1: Qué bueno que ahí va.
0: En casa, y también el Pimpón dice que hoy se tomó el día, que está en casa. Ah, mira tú. El Eboncito hoy no va a trabajar.
1: Pimpón.
0: Hoy no quiso trabajar el toxiquín, no quiso trabajar. Luego, güey. ¿Cómo me vas a mantener?
1: Lo que es el jefe, Antonio, fíjate.
2: ¿Es el jefe?
1: Pues sí.
2: Es el
1: hoy
2: jefe no voy a de jefes.
0: Señores, bueno, vámonos a la pausa comercial.
1: Principio de semana.
2: No voy a trabajar.
0: No le cambie esto, es. Sí, no.

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6: Tiger Woods cambió el golf con una mezcla brutal de talento, concentración y magnetismo. Cuando apareció, el deporte dejó de sentirse exclusivo y se volvió masivo. Su potencia, precisión y mentalidad asesina obligaron a todos a elevar el nivel. Tiger.
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0: Ya estamos de regreso en Inutilandia por TUDN Radio y la pregunta del día para que participe con nosotros, ahí le va de nuevo. Oh, claro que sí. Hugo Sánchez sigue siendo el futbolista mexicano más grande de todos los tiempos, o ya hay quien lo superó, hay ya quien le quitó el puesto a Hugo Sánchez. 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Así que ahí está, bien sencillito, para que participe por los boletos de Monterrey contra Nashville de la Leagues Cup. Ahora sí, dicho lo anterior, vámonos con lo que pasó este fin de semana, porque desde el viernes Charlotte le pegó 2-0 al Atlas, que para mí no hizo mal partido el Atlas, pero pues los equipos americanos están haciendo muy bien las cosas. Por ahí le anulan un gol al rojinegro, y también Camilo estuvo tapando áreas, y no, esto termina mínimo otros 2 goles más para Charlotte. Columbus, que le pega al Pachuca, que sigue pues sin levantar cabeza ni en la League Cup ni en el torneo. 2-1 gana Columbus. Ay, mis Pumas, hijos del su mal dormir. 2-0 contra Cincinnati. Merecidísima la derrota para mis Pumas. No juegan a nada. Y Tigres, que empata con Minnesota, pero en penales impone 4-2. Otra vez en penales, los Tigres consiguiendo puntitos. También otro de los resultados, Vancouver, que pierde con Juárez, 3-1. Eso, mi Juárez, 3-1.
1: Sorprendió Juárez, ¿no?
0: Sorprendente.
1: Ahí sí, claro, Antonio.
0: El León, otra sorpresa también, León, que va bien en el torneo.
2: Dos victorias, Antonio.
0: Hoy en el Día de León.
2: Sí, cierto.
0: El León gana 2-1.
1: El partido fue el sábado, Antonio, no el día de hoy, Antonio.
2: Estamos festejando al León. Sí. Y arriba el León.
1: Hoy se sigue festejando, Antonio.
2: Sí. Pues el sábado, siguiente partido contra el Inter de Miami.
0: Exactamente. Y hablando del Inter de Miami, la derrota del Inter de Miami con Monterrey 2-1. ¿Sabes quién anda muy bien? Orbelín Pineda.
1: Anda Orbelín.
2: Anda cerrando otitos, Antonio.
0: Anda cerrando otitos, Orbelín Pineda. La verdad que sí. Anda como...
1: No esos que son así.
0: Ortitos. Anda cerrando ortitos. También el sábado pasado, las Chivas.
1: ¿Qué pasó,
2: Antonio?
1: ¿Qué pasó?
0: Pierden con Dallas 1-0.
1: Híjole.
0: Chivas otra
2: de
0: vez
2: último
0: con
2: minuto.
0: La posesión de la pelota todo el partido, pero se lo empiné.
1: Falto de contundencia, Antonio.
0: Otra vez.
1: No resolvieron ofensivamente algunas pocas opciones que tuvieron, porque sí es cierto, se adueñaron de la pelota, pero al momento de ser productivos, al momento de crear opciones de peligro en el arco del FC Dallas, nomás Antonio.
0: Un 1-0 y ya prácticamente Chivas eliminado de este torneo, ya que se enfoque en la Liga MX. El Real Soleil, que me goleó al Atlante 4-0, que, oye, más allá de los 4 goles que recibió, Jiménez sigue muy bien en el arco.
1: Sí.
0: Sigue muy bien Jiménez, por ahí sacó un par importantes, pero una sobre todo, pero una mano.
1: Pero imagínate si le anotaron 4, Antonio.
0: Sí,
1: las salvó.
0: Por ahí también le anularon un gol al Atlante y un partido medio, en cuanto a arbitraje, medio dispara. ¿Qué voy? En el primer gol del Real Salt Lake, había una faltota de uno del Real Salt Lake sobre uno de los otros.
1: Faltotota.
0: Es más, hasta merecía otra cosa. y se dio el gol, se dio el gol, y el Atlante mete un gol, en el mismo primer tiempo mete un gol, y hay una falta que comete el un defensor atlantista. Ajá. De ahí se deriva el gol, y esa sí la marcan, esa sí se la quitan al Atlante, el gol, entonces de la jugada. Pero bueno, el Choluca que pierde con Los Ángeles City 1-0.
1: Era muy apretado, ¿no, Antonio?
0: Exactamente.
2: Un buen juego, la verdad.
1: Sí.
2: Buen juego.
0: Por ahí Mohamed al final se hizo de palabras con aficionados y con ondas de ahí de Los Ángeles. Y ya sabes, al estilo de Jardiné, les mostró los campeonatos que lleva y todo eso.
1: ¿Ah, sí?
0: Buen turco. Sí.
1: No, bueno.
0: Otro de los partidos ya ayer, el Seattle de golea 3-0 al Querétaro. Filadelfia derrota 3-1 al Necaxa. También el Cruz Azul vence a New York City 2-1.
1: Buena actuación del Cruz Azul.
0: Sí, y buenos goles también de la máquina.
1: Claro, claro.
0: El Chicago Fire, normal, derrota 3-1 al Santos Laguna. Nashville golea a San Luis 4-1. Austin golea a Puebla 3-0. San Diego derrota a Tijuana 1-0. Y América, papá, bueno, no, ex papá, golea al Portland 3-1. Ya el nuevo refuerzo del América, Perea. Marcó gol.
1: Perea.
2: Y ya no estamos con tanta mujer que tenga.
0: 3-1 gana las Águilas del América, que la neta están jugando bien, Están jugando bien. O sea, sin tanta contratación, bomba. Entonces, y la fresila, ¿verdad?
1: Se está viendo la mano de...
0: El uruguayo.
2: ¿Rachito?
0: Anda muy bien. ¡Qué golazo metió! Tiro libre.
1: Otra vez. Siguiendo buenos goles.
0: Rachito, muy bien. Uh-huh. Y para el día de mañana, que hay actividad, ya como tal, Charlot contra Pachuca, Columbus contra Pumas, Cincinnati contra Atlas, Minnesota contra Atlante, Real Soleil contra Juárez, Tigres contra Vancouver, y ya para el 12, Orlando City contra San Luis, Inter Miami León, ya me gruñó la panza, Monterrey contra Nashville, Toluca contra Dallas, San Diego contra Puebla, Seattle contra Chivas, Los Ángeles City contra Querétaro, Filadelfia contra Santos Laguna. También tendremos el New York City contra Necaxa.
1: Pero ya son para miércoles, ¿verdad?
0: Para el miércoles. Y América contra Austin. Ya esto es el 13 de agosto. Cruz Azul contra Chicago. Y Portland contra Tijuana. Ahí está. Y con eso se cierra la actividad, pues, de la primera fase de la Leagues Cup. ¿Sale?
1: Okay.
0: Para que toda la gente esté al pendiente. ¡Vámonos con...!
2: Y ya hay equipos que ya están eliminados definitivamente, ¿no?
0: Ah, no, ya. Pues para empezar, mis Pumas, las Chivas, el Pueblota. casi la mayoría están... Acuérdense que acá van a calificar 8. Perdón, 4 de cada...
2: ¿4 de cada liga?
0: 4 de cada lado.
1: 4 y 4.
2: Chivas, Pachuca, Xolos, Santos, es que no Atlas, Necaxa, Atlético, no Querétaro, Pumas y Puebla ya están eliminados por México.
1: Sí. Órale.
2: Sí. Aunque de los de Estados Unidos hay muchos que tienen posibilidades, pero ya están en la línea, Antonio.
0: Ajá.
2: Ya están en la línea. El Vancouver Whitecaps eliminado. Minnesota eliminado. Columbus todavía tiene posibilidades. Dallas, posibilidades. El LAFC con posibilidades, Rosal Lake con posibilidades, el Portland Timbers también con posibilidades, al igual que el Nashville, el Inter de Miami, el New York FC, Filadelfia, Orlando, Seattle y San Diego, pero pues aún están así como en la línea, digamos, dependen de otros resultados, pero los eliminados por Estados Unidos ya Vancouver y Minnesota.
0: Eso, pues ahí está, mi Dani, muy bien y oportuno lo de los equipos que ya están eliminados y los que aún siguen con una lucecita de esperanza. Dale, vámonos con la información de los centroamericanos, centroamericanos, por favor, platícame.
2: Claro que sí, Antonio. Bueno, pues ya se dio la clausura de los Juegos Centroamericanos y del Caribe durante este sábado pasado. Y
0: ¿qué pasó?
2: La delegación mexicana consiguió nuevamente el campeonato en la clasificación por preseas. Tres veces ya.
0: Presea, mami, presea. Presea, mami, presea.
2: Por tercera ocasión consecutiva, México terminó ya en lo más alto del medallero. Y pues sí, se convierte en tricampeón de la justa, además de que estableció récords, ¿eh? ¿Se acuerdan que les había dicho la cantidad máxima de preseas que había conseguido? Fueron 384 en el 2010. Bueno, ahora en esta edición 2026 consiguieron 407 preseas, 167 doradas, 144 de plata, 96 de bronce. Superaron así la barrera de las 400 preseas. Entre las disciplinas que más medallas dejó para la delegación mexicana fue la natación, que somos una potencia. 39 preseas, 22 de oro, 12 de plata, 5 de bronce y algunas atletas en lo individual y algunos atletas también en lo individual. La atleta que se queda con el récord de más medallas conquistadas durante esta edición es Celia Pulido de natación, 11 medallas, 8 de ellas fueron de oro, 1 plata y 2 bronces. También en los clavados, que fue otra de las disciplinas que más le dejó pues buenos dividendos a México, se ganaron 9 preseas doradas de las 9 preseas disponibles. O sea, se llevaron todo, ¿no? Pues aquí los protagonistas pues fueron Osmar Olvera, Randall Willards, Juan Celaya y Alejandra Estudillo dentro de esta disciplina de clavados. En el atletismo y en tiro deportivo también fue una gran cosecha, ¿no? Para la delegación mexicana, 28 medallas cada uno. ¿Y qué más les puedo platicar? Bueno, en el fútbol, ¿cómo nos fue? La selección varonil se quedó con la plata, no consiguieron ahí el oro, pero las que sí consiguieron el oro fue la selección femenil, se impusieron ante Colombia desde los penales, y la selección varonil perdieron la final contra Venezuela. Entonces, oro y plata, y bueno, de esta manera ya se termina esta edición imponiendo nuevo récord y siendo tricampeones la delegación mexicana, y ahora pues ya se preparan para el siguiente ciclo, que será pues en los Juegos de Los Ángeles 2028. Y también pues todo esto representa un impulso importante dentro de este ciclo olímpico, perdón, rumbo a los Juegos de Lima 2027.
0: Eso, mi Dani, muchas gracias. Un abrazote al buen Cheo Ludo, dice, abrazo amigo para vos, Chucky, Maldosa y al gran Zule. Y dice, saliendo de terapia del hombro,
1: eso,
0: medio dolorido, pero ¿quién dijo miedo? Eso. Abrazo a la banda.
1: Bien, muy bien.
0: Y la última y nos vamos. Sí, sí, dice, Hugo en primer lugar y Rafa Márquez en segundo. Ah, pues ahí está.
1: Ok, ok.
0: Pero nadie le va a quitar, yo creo que por ahora, el lugar a Hugo Sánchez, ¿no? Bueno, ahí está el tema. También por acá tengo un saludito del buen Teo Reyes. A ver. Dice, hola, buenos días, Toñito, Zuli, Dare.
1: Buenos días.
0: Tengan excelente inicio de semana. Eso, mi Teo.
1: Igual.
0: Abrazo,
1: Teo.
0: Mano. También por acá, Luis Sánchez. Saludos, Dari, Zule, y al productor Antonio Murillo, aquí en Paloma Blanca, Michigan. Le manda saludos al productor Don Demesio John. Un abrazo al Demesio John, con mucho cariño, con mucho amor.
1: Vamos. Don Demesio.
0: Mollón. Vamos con mensajito, 1, 2, 3.
3: Epa, buenos días, Toño, pelonete, ¡ey! Cabeza de minión, cabeza de balón de la América, buenos días. Dari, ¿qué tal? Buenos días. Hello, Dari, buenos días. Y Zuli, buenos días.
1: Buenos días. Sí.
3: Ey. Quedamos eliminados ya creo, hombre, prácticamente, de Alex Cop. ¿Qué pasó con el equipo? Creo que no se le miraban las ganas de ganar ese partido y seguir avanzando. Pero bueno, a ver si, ahora espero que el equipo se concentre bien en la liga y salga con todo ahí en el torneo mexicano.
1: Ojalá.
3: Porque pues esto es una derrota y también creo que una vergüenza no seguir avanzando. Pero bueno, ahí sabe el equipo qué onda o qué pasa por ahí. Y pues estaba hablando también que el América jugó con 9 mexicanos. Pues vamos a ver si lo sigue contemplando, porque pues creo que ya tienen 3 refuerzos, ¿no? Y también escuché por ahí que a según no es un equipo para competir, pero yo pienso que tienen muy buen plantel. ¿Quién es el plantel con más caro de la Liga Mexicana? Creo que es el América y después le sigue Chivas, ¿no? Yo creo que esos equipos
1: Toluca,
3: pues,
1: también, Monterrey,
3: tienen que competirle, aunque estaban diciendo que no, pero pues también que les den oportunidad a sus jugadores mexicanos y que pues yo pienso que cuando los ocupe van a utilizar esos extranjeros. Y pues está bueno que le den chance a los mexicanos. Saluditos y que estén bien. Para la próxima queda fuera el América, el atrevido de San Luis. Chau, chau.
0: Eso, mi atrevido de San Luis. El Juan Bárcenas dice, no están en vivo en la radio en Phoenix. Oh, qué lata.
1: ¿No estamos en vivo? ¿Cómo no?
2: Sí, ya hay que despedirnos de Phoenix. Ajá. Adiós,
0: Phoenix. Tanto argüende, Dani, del che vaselino, güey. Que
2: no puede ser.
0: Háganle mucho argüende, que no más.
1: No, bueno, Antonio,
2: por favor.
0: Vaselino,
2: güey. Nos mencionamos tres veces, bueno, Antonio.
0: Phoenix.
2: Y hasta les dijimos que ya nada más una vez y ya.

0: que la hago, güey.
1: Bueno, pues son así por la aplicación, ¿no? Mejor.
0: Sí, ya mejor me dice.
2: Claro, claro.
1: Para no andar
2: claro,
1: con promesas, claro. Antonio.
0: Exactamente. Con promesas que nunca van a... Como los... ¿Aplicó otro tu DN Kids? El vaselino. ¿Aplicó otro tu DN Kids? Que no llegó.
2: ¿Otra vez?
0: Ajá. Ese güey, ¿cómo le encanta quedar mal con la raza?
2: ¿Neta?
0: ¿Cómo le encanta quedar mal con la raza, güey?
2: No, Antonio.
0: No,
2: no, no, no digas eso, Antonio.
0: Hasta me dijo, ¿y qué preparaste para Phoenix? Ni se escucha, güey, cállate el hocico. Es cierto. Abrazo, Marcelino. A ver, por acá, que obviamente tampoco es su culpa, ¿no? Tampoco es su culpa de que
2: claro,
0: no se escuche.
2: Claro, claro.
0: Phoenix. A ver,
2: claro que no,
0: estamos
2: claro
0: cotorreando. Que... Dice por acá, 1, 2, 3, 4, 5.
3: Buenos días, señores. ¿Cómo están ustedes? Hombres y mujeres. Baram, baram, bam. Baram, baram, bam. No lo baile. Que se vaya con Mourinho hasta allá. Junto con las Chivas y los Pumas. ¿Qué pasó, mi Sol? ¿Qué pasó?
2: Buenos días, buenos días,
3: falla,
2: patrón.
3: Falla y falla, no la meten.
2: Hijo,
3: ¿qué pasa?
2: Man.
3: No la meten, oh, Chivas, no la meten.
2: Hijo.
3: Una tuvieron y hasta el fondo. Sin sacate, mi Sol, otra vez.
2: Dígate nada más.
3: ¿Y qué podemos esperar del equipito tras peleca del cerdo productor de Marrano Mourinho? Que también... De la manita los dos, ya sabes para dónde, Mourinho. Chivas y Puma de la manita, ya sabes para dónde. Saludos para la tóxica Arín Catalán, que es la única que está al happy porque su León y su América están ganando. Y tú, Peloneri, ahorita que hable, cuando hable el Panzagrín, por favor, dale, no 3 minutos, dale 6, güey. Se lo merece el Pasadri, que está lavando la cara por la Federación Mexicana de Bananera que tenemos, cerdo.
1: Bananera.
3: Y cállate el hocico y deja que se exprese nuestro jefe, el Pasagrín, güey, el Valigrín. El Valigrín, men. Que se exprese, que te humille, Gordio, las Chivas también.
0: ¿Gordio?
3: Y pues ya. Lo malo me suele que un punto en la quiniela ahí se no vaya para el Tigre, es una vergüenza. Me voy a retirar del fútbol. Puerco, consistí cerco, era un chicharrón que me hizo mal el estómago. Amanecí de TV. ¡Chao! ¡Puerco!
2: A Duque se jaza,
0: a Duque.
1: Pues fue malo. ¿Qué
0: parece? Ah, yo no sé por qué me dio eso. Y a mí, yo nomás me comí 2 costillitas ahí de cerdo. Y ya, o sea, ni me excedí, te lo juro que ni me excedí. Fíjate, almorcé. 3 huevitos cocidos.
2: Uh-huh. Esas costillitas de cerdo, ¿con qué iban?
0: Salsita. Barbecue. Una con barbecue, y la barbecue. Otra y la otra natural. Una de ellas con
2: es
0: barbecue.
2: Esa combinación, Antonio.
0: Ay, pero fueron dos, güey, fueron dos.
2: O es barbecue o es natural, Antonio.
0: Y luego almorcé, Dari, 3 huevitos cocidos.
1: Ajá, ajá.
0: Con limón y sal. Eso fue lo que almorcé. Sin tortilla, o sea, nada pesado.
2: ¿Te gusta el huevo cocido,
0: Antonio? Sí, sí.
1: ¿Y la
0: cenita?
1: Ah, que ya no cenas, ¿verdad?
0: No, y no cené.
1: Ajá. Uh-huh.
0: Y eso, y fíjate, y desde la madrugada estaba...
2: La combinación del huevo con la carnita, con las cositas.
0: Y dije, ya valió,
1: madre. Ah, valió.
2: Como que no se llevan, Antonio, ¿eh?
0: A ver, por acá, otro mensajito. No, fíjate, el Cazaserpientes. Quiero felicitar a mi sobrina Alejandra Estudillo por sus triunfos en los clavados y orgullosos de ser del pueblo de San Pedro, Tapanatepec, Oaxaca.
1: Ah, dale, qué padre, felicidades.
2: Tapanatepec, a tu sobrina, patrón.
0: Oaxaca, claro que sí, un orgullo para todo México, cómo de que
2: claro,
0: no.
2: Claro.
0: Bueno, vámonos a la pausa, recuerden líneas telefónicas para que nunca se les olviden, 1-833-867-2346, en el que pacho, 305-297-9697, ya se la sabe que estamos regalando boletitos para el partido de Monterrey contra Nashville de la League Cup. Ya les hemos informado cuál es la manera de ganárselos, pero regresando de corte, también vamos a comentarles más de este tema de los boletos del Monterrey contra Nashville. Vamos a la pausa, no le cambie, esto es Inutilandia. Yeah.

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1: 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Koufax no necesitó una carrera eterna para entrar al Olimpo. Le bastó un tramo de excelencia tan alto que todavía parece irreal.
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1: Willie Mays fue béisbol en estado puro. Poder, velocidad, defensa, carisma e instinto. Podía cambiar un juego con el bate, con las piernas o con una atrapada imposible en el jardín central. The Catch no fue solo una jugada, fue una fotografía eterna del deporte estadounidense. Mays jugaba con alegría, pero también con una superioridad natural que lo convirtió en leyenda.
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6: Mohamed Ali peleó arriba del ring, pero también contra su época. Fue velocidad, palabra, valentía y revolución. Se movía como bailarín y golpeaba como trueno. Campeón mundial de peso pesado, desafió rivales legendarios y se convirtió en símbolo de orgullo, resistencia y convicción. Ali entendió que el deporte también podía tener voz. No solo ganó combates, ganó un lugar eterno en la conciencia del mundo.
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6: Babe Ruth cambió el béisbol para siempre. Antes de él, el juego era estrategia, toque y velocidad. Después de él fue poder, espectáculo y home runs. Con los Yankees construyó una leyenda descomunal, casi mitológica. Su swing parecía escrito para la radio, amplio, teatral, demoledor. Ruth no solo llenaba parques, llenaba la imaginación de Estados Unidos. Fue el primer gran superhéroe deportivo del país.
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0: Ya estamos de regreso en Inutilandia de este lunes 10 de agosto de 2026. Recuerde, la pregunta del día está bien sencilla. Hugo Sánchez, ¿sigue siendo el futbolista mexicano más grande de todos los tiempos o ya hay alguien que le quitó ese lugar? 1-833-867-2346 y en el Quepacho 305-297-9697. Y recuerde que estamos regalando boletos para el partido de Monterrey contra Nashville de la Leagues Cup. La forma de participar es muy sencilla. Número uno, envíen un mensaje a nuestra cuenta de Instagram, @tudn-radio, @tudn-radio. Ahí póngale. Quiero ir al juego de Rayados de Monterrey contra Nashville y voy a llevar a, y arrobe a la persona que usted va a llevar. Es indispensable, como punto número dos, que entren a la cuenta de Instagram de TUDN Radio y que nos sigan. Que sigan la cuenta de @TUDN-radio, @TUDN-radio en Instagram. Y como tercer punto, los ganadores se sacarán por medio de una rifa del partido Monterrey contra Nashville, que se va a dar a conocer el día de mañana, martes 11 de agosto, en el programa La Última. Y nos vamos, pues ahí está.
1: Y a mimir, la última, y a mimir.
0: Y a mimir, mi querida Dare.
1: Oh, sí.
0: Vámonos hasta Los Ángeles con ustedes.
2: Toñito, Dari, Zuli, buenos días. Y esa presentación me suena como al boxeo.
0: Ajá.
2: O sería la lucha libre.
0: Rambo. Más o menos.
2: Ready to Rambo.
1: Casi tiene la misma voz, ¿eh? Casi tiene la misma voz.
2: Sí, exactamente.
0: Ladies and gentlemen. Así más o menos.
2: Exacto, más o menos así está. Así es que un abrazo también para toda nuestra gente de costa a costa. Ustedes ya hablaron acerca de los resultados de la Leagues Cup, esta copa que está viviendo acá en los Estados Unidos, que dice el eslogan, dice tres países, una copa, porque es como están jugando equipos de Canadá, los Estados Unidos y México. Así es que continúa el mismo tono mundialista. Pero fíjense de que hay noticias alrededor de la MLS y también de esta Leagues Cup. Vamos a hablar de Leagues Cup primero porque hay clásicos que nacen con el paso de los años, pero este clásico que se jugó se dio porque ya la frontera los estaba esperando. Así es que son unos 40 kilómetros los que dividen a San Diego FC del Club Tijuana, dos clubes que comparten mucho más que una región, es decir, han compartido aficionados, cultura futbolística, y el triunfo de San Diego FC de 1-0 en la Leagues Cup, así es que escribió el primer capítulo oficial de una rivalidad que ya parecía inevitable, porque desde el nacimiento de la franquicia californiana, es decir, desde que llegó San Diego FC, dos ciudades separadas por esta frontera, pero unidas por la misma pasión, así es que el ambiente que hubo en el Snapdragon Stadium confirmó que no era un partido, sino que esa rivalidad que ha nacido, imagínense ustedes, 31,533 espectadores llenaron las gradas para presenciar este nuevo clásico, cuyos protagonistas están separados por unos cuantos kilómetros. La misma liga, el mismo Cholos, tiene muchísima más separación con equipos como Toluca, como el mismo América, San Diego también, con equipos como Inter Miami, como los de Nueva York. Entonces, y allí la rivalidad, unos cuantos kilómetros dividen a estos dos equipos, así es que aunque San Diego jugaba como local, pero los colores de los rojinegros de Cholos también se hicieron sentir con fuerza, miles de aficionados del Club Tijuana, muchos de ellos residentes en el sur de California, resulta que cruzaron la frontera y recorrieron apenas unos kilómetros para apoyar al equipo. Así es que es la presencia de la masacre, la histórica barra de Cholos, esto le añadió un gran color a este espectáculo, cánticos característicos del Estadio Caliente, y por el otro lado, La Frontera SD es la, es este colectivo que reúne a estas barras oficiales del equipo de expansión de la MLS, es decir, los chavos y la barra 18, reflejando la identidad.
0: ¡MLS!
2: 18, así es que una verdadera 18, fiesta, ajá, 18, ajá. Una verdadera fiesta que se vivió, aunque para muchos era una casa dividida, porque aficionados de San Diego, antes de tener un equipo, cruzaban la frontera para ir a ver a Cholos, pero ahora han tenido que dividir sus corazoncitos porque ellos ya tienen equipo. Y hablábamos la semana pasada de este equipo de San Diego, que apenas son 2 años en la MLS y ya llevó una cantidad decente de aficionados al Estadio Banorte cuando jugó San Diego contra el América. Así es que importante este nuevo clásico que ha nacido. Vamos a ver cómo le van a poner. Si el clásico de la frontera, así como andan de muy exacta, de muy creativo, uh-huh. O sea, si la creatividad les aflora, y entonces, ¿cómo se va a llamar este clásico? Y hablando de uno que no sé si cómo se habrá ido de San Diego, es el mismísimo Chucky Lozano, porque se dieron cuenta, ya el Galaxy lo anunció, uh-huh, este pasado viernes como uno de los movimientos más importantes del mercado de la transferencia de la MLS y un intento del club angelino por cambiar el rumbo de esta temporada, aunque mantiene vivas sus aspiraciones de clasificar a los playoffs, pero que está en los últimos lugares de la conferencia del oeste, así es que el delantero mexicano va a llegar en calidad de préstamo hasta diciembre de 2026, pero hay una opción a compra. El Chucky va a ocupar una plaza de jugador franquicia, así es que se va a convertir en el nuevo rostro ofensivo del conjunto que dirige Greg Vanney para este tramo final de la campaña. Así es que aunque su paso por San Diego comenzó junio de 2024, grandes expectativas que habían en el club por convertir al Chucky, que era el primer jugador franquicia en la historia, que recién él inició, o sea, era de los fundadores de este club, pero ya sabemos lo que sucedió, que poco a poco se fue deteriorando sus relaciones, principalmente con Miki Varas, el entrenador chileno de este equipo, y los problemas que tuvieron en los vestidores, además de problemas físicos, que también no le ayudaron mucho al Chucky, porque tuvo que estar en la banca por algunas fechas, por estos problemas que estaba aquejando. Así es que mañana lo va a presentar ya en sociedad el LA Galaxy, estaremos allí para la presentación oficial de Chucky Lozano a eso de las 11 de la mañana. Primero habrá un entrenamiento donde la prensa podrá estar 10 minutos y posteriormente a las 11 de la mañana, pues la conferencia de prensa donde ya hablará el Chucky Lozano y nos dará sus impresiones de cómo llega a este equipo de LA Galaxy, de lo que hablábamos, uno de los grandes equipos de la franquicia de la MLS.
1: All right. Pues bien, ¿no? Para el Chucky, o sea, de pronto sí. Era mucho no saber cuál iba a ser su futuro, ¿no? Si, pues yo no sé si hasta podría como hablarse como un poco del tema del retiro, ¿no? Porque pues el tema de su actitud, Zuley, ha sido una constante, ¿no?
3: Sí, fíjate que bueno, Edel, tú lo tienes un poco más cerca en esta situación. En esta nueva franquicia de la MLS, el Chucky Lozano de repente aparecía como titular, luego ingresaba en segundos tiempos, y yo creo que esto fue lo que destanteó un poco al Chucky Lozano, ¿no? En su relación con Miki Varas, ¿no? Este técnico del equipo de San Diego, que a fin de cuentas el Chucky Lozano es de un carácter muy fuerte y pensaba que era imprescindible en el equipo de San Diego, ¿no?
2: Sí. Lo que sucede es que como él es presentado como el rostro de este equipo, ajá, y el hombre importante, el jugador franquicia del equipo de San Diego que comenzaba esta aventura en la MLS, entonces como que eso para su ego no fue suficiente, el hecho de que lo relegaran a la banca o lo cambiaran, o sea, y justo en un partido donde él tiene que ser sale del partido alrededor quizás como minuto 73, uh-huh, salió del encuentro, es cuando se molesta y se deja ver, o sea, la molestia de él, pero no solamente se quedó allí en ese momento en el que es sacado del partido, sino que llegó hasta los vestidores y es allí donde donde aparentemente se sabe de que hubo una fuerte discusión con el director técnico frente a sus compañeros, pero el club tomó partido por Mickey Varas, y al grado de que Sandy

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1: Poco podían sacarlo, porque si lo sacaban tenía que pagar el contrato completo, pero el club le siguió pagando, me imagino que pensando en que podías venderlo o darlo a préstamo con otro equipo. Entonces esa era la forma de deshacerse de él. Y es el AFC, recuerdan cuando no pudo traerse a Casemiro, entonces miran aquí muy cerquita, unas cuantas millas de Los Ángeles, y ahí está el Chucky Lozano, y traerlo para la franquicia. No sé hasta qué punto va a regresar al público mexicano, porque una de las cosas que dejó de hacer el AFC, y lo vamos a decir así con todas sus palabras, es que se olvidó mucho de la afición latina, y en eso hay cuando Galaxy se olvida y descuida mucho a la afición latina, es cuando llega el AFC con fuerza, con Carlitos Vela, y acapara todo ese mercado mexicano, y ahora vemos que el equipo más importante hoy por hoy, no en títulos, pero sí en afición, y sí lo que está construyendo, es más importante el AFC en la ciudad de Los Ángeles que el mismo Galaxy.
2: Aunque no sé si esta contratación de Chucky como tal se pueda comparar a la par de la de Carlos Vela. O sea, que voy, no sé si Chucky sea tan mediático como los otros que ya mencionó Aitel.
3: Híjole, yo creo que está en sus manos, ¿no? Del Chucky, el poder ser mediático en una
2: franquicia. Ya se le pasó, ¿no? El tiempo no, para... Para ser mediático ya se le fue el tren, ¿no?
3: ¿Cómo no, Antonio?
1: Todavía es que tiene su controversia, ¿no? Las controversias. Acuérdense que también, sí, eso, lo marginan de la selección precisamente. Ajá, por lo por que eso sale a decir. Entonces, claro, yo creo que a esta altura, ¿saben una cosa? A veces la inexperiencia, la juventud y todo, y el conseguir tanto como lo consiguió el Chucky Lozano, eso puede hacer de que la gente se maree, que se caiga de ladrillo y todo, pero lo que sucede es que acá el Chucky ya a esta edad y con esta última oportunidad que le está dando un equipo grande de la MLS, como que debería de tener mejores consejeros, alguien que lo confronte y le diga así, ¿sabes qué? O comienzas a cambiar tu carácter o cambias esa actitud, uh-huh, o no vas a llegar muy lejos, uh-huh, porque Greg Vanney es también de muy pocas pulgas, inclusive a su sobrino, el salvadoreño estadounidense Eric Zabaleta, uh-huh, sobrino de Greg Vanney, lo tuvo en la banca.
3: Okay.
1: Entonces, tampoco es que Greg Vanney es una perita en dulce.
4: Sí, sí, justo eso era lo que te iba a preguntar, ¿no? Respecto al carácter, porque pues sí necesita Chucky Lozano un técnico que pues lo haga poner los pies en la tierra, ¿no?
3: Algo así como Gennaro Gattuso, ¿no? Que lo tuvo allá, sí, en Italia, uh-huh, en el calcio italiano, y que de repente lo, no sé, inclusive hasta lo trataba mal, lo regañaba a la hora de partidos y todo, uh-huh, este tipo de detalles, ¿no?
1: Sí, totalmente. Pero eso le hizo a él comprender un poco. Desafortunadamente, cuando llega a San Diego se le olvida y piensa que porque viene un equipo de expansión, porque viene a la MLS, entonces viene con el cártel de una gran estrella. Ajá. Y es por eso que piensa que definitivamente él es el que manda en el equipo, pero el equipo le lo puso en su lugar, le enseñó que no, que hay jerarquías y hay autoridades y estas se tienen, claro, que respetar. Entonces ahora le digo, como dice Toñito, veremos a ver qué es lo que sucede, porque sí ha levantado revuelo el hecho de que se ha presentado ya y que Los Ángeles Galaxy el pasado viernes lo anunció ya como su jugador franquicia, que sí es un préstamo, pero que tiene la opción de compra. Entonces veremos la presentación, y también creo que quizás en la medida en que el Chucky vaya respondiendo en la cancha, entonces allí quizá va a ir haciéndose nuevamente la afición mexicana, o la afición que tenga el Chucky, aunque no mexicana también, que vaya acercándose a LA Galaxy y dándole también ese cartel de estrella que tiene el Chucky, y pueda convertirse, pueda ser una buena relación entre el jugador y la afición, que es lo que tanto necesita Galaxy, además de resultados, también volver a

0: enamorar a la afición angelina, porque en este rubro les decía, el AFC está llevándose toda la afición de acá de Los Ángeles. Es el, pueden ver los niños en las escuelas, y la mayoría de jovencitos usan y andan portando la camiseta del AFC, y la de Galaxy ya se ha quedado muy relegada.
1: Sí.
2: Eso. Pues muy bien, Ethel, muchas gracias por tu información, tanto del X-Cup como de el 2K, con de muchas cosas más, así
3: la
2: que
3: MLS.
2: De la MLS, por supuesto. Estamos al pendiente y mañana más temas, claro que sí.
0: Por supuesto que sí, aquí Dios mediante estaremos mañana, y un fuerte abrazo para todos. Nos vamos a reencontrar en menos de 24 horas.
2: Eso. Abrazo, Ethel.
3: Saludos, Ethel.
2: Ya se fue. Eso estuvo de Tecolato por acá. Deja de ver mensajitos. Carlos de Virginia. Hola, buenos días a los tres. Dice.
3: Buenos días.
2: Toño, ¿por qué? Dice Toño, ¿por qué no transmiten en vivo cuando canta Dari? Sería bueno verla cantando. ¿Por qué no?
1: Ah, pero en video, ¿ah?
2: Ajá. Porque nos quitan los videos, güey. Por los
1: y
2: derechos.
1: Como son canciones que tienen derechos de autor, pues no se puede.
2: No, exactamente. Lo que sí voy a hacer, esto voy a ver si a partir del viernes, yo la voy a grabar a la Dale. O sea, la voy a grabar como si fuera en vivo aquí, con esto. Y se los voy a hacer llegar al que me lo pida.
3: Ándale,
1: le cobra su respectivo.
2: Le voy a cobrar, le va a costar $25.
1: Antes sí subí mis canciones.
2: A la estrofa.
1: Antes sí subí mis canciones allá al Instagram.
2: Ajá.
1: Pero pues se me ha olvidado, oye. Ay, ahora sí ya lo voy a hacer.
2: Por favor.
1: All right.
2: Para que no me den lata a mí. Y ahora sí.
1: Ya, ñoñito.
2: ¡Dale! Por acá. Ay, güey, sabes que leí uno de lunes.
1: Pues sí, lunes.
2: Perdón, leí uno del viernes. Sí, leí ese que acabo de leer, es del viernes. Qué poca vamos a hacer. Panzaverdius, 1, 2, 3.
4: Buenos días amigos de Nutelandia, su amigo el Panza Verde San José. Buenos días, Zuli, Danita.
3: Buenos días.
4: Al Peloneri. Pues ya que estamos celebrando el Día de León, arriba la fiera. Felicidades a mi León, Guanajuato.
1: Eso.
4: Que se le extraña. Bueno, no tanto porque ya estuve unas semanitas atrás, así es que saluditos y felicidades para León. También, pues recordar que el sabadito León otra vez dio la cara por esos equipos de la MX, de la liga, ganando 2-1 y después de ir perdiendo 1-0. Así es que esperamos que sea de los 4 equipos finalistas, de los que puedan pasar la siguiente ronda, ya que todavía está ahí unos 4, creo que es el América, el Juárez, Juaritos, el Cruz Azul y León. Y ayer que el Dani Mora, Toñito, se aventó un Zuli.
2: ¿Qué dijo?
4: Pero te lo platico al último porque después el Zuli me corta. Y recordemos, ¿no? Que el León es uno de los equipos que ha ganado este torneo tres pelequillo. Así es que, arriba la fiera. Bueno, ahí te va, Zuli, la del Dani Mora de ayer.
3: A ver.
4: Dice... Estaban dando la tabla general y pues menciona, ¿no? Que hay 4 equipos de 6 puntos. Y después de eso, dice el Dani Mora, dice, pues no se les haga raro Dani que por ahí Mora, se meta un equipo con 5 puntos. Y le contesta el Gómez Moon. Dice, pues nomás califican 4 y pues hay 4 que ya tienen 6 puntos. Ay, Dani Mora, pero bueno, son estos. Y los equipos grandes, papá, ¿qué pasó? Chivillas, Locas, ¿qué más? Ahí está, los Pumitas del Pedregal.
3: Oye,
4: saludos,
3: Antonio.
4: Excelente día.
3: Oye, Antonio, un tanto Pumitas.
2: Que se bota el chilacate. A ver, si alcanzamos. 1, 2, 3.
5: Buenos días, muchacho. Aquí siempre reportándose desde Nueva York. Ya, Edra Aguilar, buenos días. Mi preciosa, hermosa, linda, bella, carismática y otras hierbas aromáticas más.
1: Hierbas aromáticas.
5: Talavera, la gran leyenda, ay, el Zuli de Esma.
3: Bueno, sí,
5: yo creo que es la única figura de fútbol que he hablado. Oh, y tengo la gran oportunidad de poder mandarle un mensaje y que me diga, hola, Yader. Toñito, el inútil más grande ahí de todo el equipo. Tremendo trabajo, muchacho. Esto no es un comercial pagado, ¿ok? A favor de ustedes, para que sigan rindiendo y le den mucho, mucho, mucho, mucho más años de trabajo ahí en la compañía. No, no, nada que ver. Un comercial pagado por Toñito y compañía. No, sí, sin duda, se dice fácil ser pentapichichi en esa liga española. No es fácil. Para mí, el mexicano, uno de los grandes que tienen ustedes, que se pueden dar ese lujo de grandes deportistas que han tenido. Pero hablando futbolísticamente, yo creo que fácil es llegar, difícil mantenerse. Qué tremenda figura Hugo Sánchez. Cómo se mantuvo, cómo hizo esos logros ante tanta, pero tantas figuras emblemática que ha tenido el fútbol mexicano. Ya, si no lo quiere aceptar, un mexicano, como siempre que ahí andan buscándole pelo a la sopa, ya es cosa de ellos, pero es grandísimo, grandísimo. Darinka, espero que tu hermano y todo en Colombia esté bien. Una pregunta, le pregunté al Chai Pipipi, pero no me respondió. ¿Cuándo se considera un terremoto? ¿Si después de 7 o menos de 7 o 6.5? No sé si entonces fue un sismo o fue un terremoto que hubo en Colombia. Voy a estar pendiente con todo lo que pase en el programa. Salude, Yader Aguilar, desde Nueva York.
2: ¡Eso, papá! ¡Vamos a la pausa comercial! ¡No le cambie! ¡Esto es Inutilandia!

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0: mando un fuerte abrazo a todos los que nos están escuchando. Qué bueno que se la pasen muy bien este día con su familia, con sus compañeros de chamba, no se anden peleando.
1: Ah, ojalá y no.
0: Que porque, ¿sabe qué? Que porque les dicen un beso, Zuli, un beso, Zuli, un beso.
1: Porque allá, que porque no
0: ¿quién
1: se
0: te dice así, Zuli? ¿Quién te dice un beso, Zuli?
1: Ah, se va, ni me acuerdes, Dani.
0: ¡Que pase el Quiñones! ¿Cómo está el Quiñones? ¡Buenos días!
2: Un beso, Zuli.
1: Ay, para empezar la semana, hoy nomás.
0: Para empezar el día.
1: ¿Para qué lo invitas?
0: ¿Cómo estás, Luis Quiñones?
3: ¿Qué pasa, Dari? Buenos días, Zuli. Qué gusto saludarlos en esta cochinada de programa, como siempre. Venirles a levantar un poquito el rating hablando de béisbol, de lo que está pasando en las grandes ligas. Ayer tuvimos nuestro domingo de grandes ligas, victoria para los Bravos de Atlanta, 2-1 sobre los Yankees de Nueva York, evitando así la barrida del equipo de los Bravos en el Bronx. Habían llegado enrachados los Bravos de Atlanta, perdón, a la ciudad de Nueva York. Sin embargo, perdieron el viernes en un tremendo juego de pelota que se decidió en extra innings. Perdieron el sábado en lo que fue un gran duelo de abridores entre Gerrit Cole y Chris Sale, y ayer se llevan la victoria, pero de manera muy apretada, 2-1. Matt Olson abrió el marcador en el séptimo inning con un cuadrangular, su jonrón 34 de la temporada, pero en el final del octavo empató el juego Trent Grisham para mandar el juego a extra innings, y en el décimo capítulo, con un imparable de Michael Harry segundo, se fueron arriba los Bravos de Atlanta para después darle el cero a los Yankees en el final del décimo, aún con el corredor fantasma, el corredor en segunda, y así llevarse la victoria 2-1. Fue el juego que tuvimos ayer aquí en la señal de TUDN Radio. Otro que tropezó, que chocó con pared y que vio cortada su racha de victorias, aún y cuando muchos preveíamos que por el rival tenía posibilidades de aumentar esa racha ganadora, fueron los Medias Rojas de Boston, que ayer perdieron 4-3 frente a los Atléticos ahí en Fenway Park, mientras que los Dodgers de Los Ángeles, que habían estado metidos en una mala racha, lograron cortarla frente a los D-backs. Sin embargo, ayer perdieron 4-2 ante los Diamondbacks de Arizona, que se han acercado ahora a 7.5. Todavía, ya decimos, se han acercado, pero todavía la ventaja es muy amplia para los Dodgers en el oeste de la Liga Nacional, aún y cuando han perdido 8 de los últimos 10 encuentros que han celebrado. Pero los D-backs aprovechan para ratificarse en puestos de comodín. Tienen el segundo wild card del viejo circuito, 63-56. El mismo récord que Filadelfia, 63-56, y a un juego quedándose fuera está los Padres de San Diego, mientras que los Miami Marlins están todavía a 3 juegos de meterse a playoff en la Liga Nacional en los puestos de Wild Card. Clasificados como campeones divisionales están los Cerveceros de Milwaukee por la central, los Bravos de Atlanta por el este con 71-47, y los Dodgers de Los Ángeles tendrían que ir a la serie de Wild Card porque tienen 70-48. Hoy de los 3 campeones divisionales son el de menor récord, así que hoy los Dodgers tendrían que enfrentar a Filadelfia en una serie de comodín. Los Cachorros de Chicago y los D-backs de Arizona serían los otros rivales en el Wild Card, mientras que en la Liga Americana están clasificados como campeones divisionales Tampa, los White Sox y los Astros de Houston, que tienen el primer lugar del oeste. Yankees, Boston y los Rangers de Texas estarían en puestos
1: que comandan el condado.
3: Eso mero, Mizuli.
1: Estoy al pendiente.
3: Ya te veo, Mizuli, ya te veo. Por lo tanto, hoy fíjense, si terminara la temporada y comenzaran los playoffs, en la Liga Americana tendríamos el duelo entre los equipos tejanos, Astros y Rangers, en una serie de comodín, y en la otra serie de Wild Card, la eterna rivalidad entre los Yankees de Nueva York y los Medias Rojas de Boston. Así está el panorama en el béisbol de Grandes Ligas después de este fin de semana con mucha actividad, con mucha acción, Por supuesto, el próximo jueves vamos a tener béisbol de nuevo aquí en la señal de TUDN Radio. Va a ser el juego de Field of Dreams allá en Iowa, mira, en los maizales donde se filmó la película.
1: Se
3: va a estar jugando nuevamente esa.
1: Sí, me acuerdo de esos juegos, Luis Quiñones, sí, justamente ahí en el maizal, ¿verdad?
3: Rememorando aquella película de Kevin Costner, que habla de, bueno, un sueño de su padre, rememora un poco la historia de aquellos medias negras de 1919.
1: ¿Eran los medias negras, Luis Quiñones?
3: Así se les dijo, Missouri, eran los White Sox, pero así se les llamó, precisamente porque mancharon el béisbol, un tema ahí de apuestas. Fueron vetados todos de por vida, y ahora pues después de muerto, con la nueva reglamentación que se impuso el año pasado por parte de MLB, por ejemplo, Joe Shules Jackson, el descalzo Jackson, ya fue declarado elegible, porque hoy en día, a ver, si MLB te declara inelegible por alguna situación de apuestas, algún tipo de escándalo que te declare inelegible, el caso de Pete Rose, ya la nueva reglamentación de MLB dice que después de muerto vuelves a ser elegible. No sé para qué, si ya estás muerto, pero bueno, es la nueva reglamentación del béisbol. Y el próximo jueves, ahí en Iowa, en esos maizales donde se filmó la película, ya incluso se restauró el estadio, por eso el año pasado no se dio este evento. Se restauró un poco el estadio, y ya para este año se retoma. Van a ser los Phillies de Filadelfia contra el equipo de los mellizos de Minnesota, los que van a protagonizar este año ese juego tan interesante, ¿no? Y tan especial, en un ambiente, la verdad, muy, muy, muy fantástico, muy especial, ahí en esos maizales donde se filmó aquella película, la de Field of Dreams, el campo de los sueños, que nuevamente MLB va a estar rememorando este jueves.
0: Ya toda una tradición, Quiñones. Oye, ¿cuándo se juega el Clásico Mundial?
3: Todavía, Midari, ese normalmente es cada 3-4 años.
0: Okay.
3: Se acaba de efectuar uno. No se ha confirmado, porque todo va a depender también de las actuales negociaciones del sindicato y MLB, si sería cada, o sea, en un tercer año. Recuerden que el anterior se demoró un poco por el tema de la pandemia. Cuando empezaron los clásicos eran cada 3 años. El primero fue en el 2009, el segundo en el 2009. De ahí vino ya el tercer clásico mundial en el 2013, cada 4 años, en el 2013, y el otro fue en el 2017. En teoría tocaba en el 2021, pero por la pandemia se retrasó y se terminó efectuando en el 2023. Y ahora se volvió a efectuar cada 3 años en el 2026. Entonces, Dari, el Clásico Mundial, a ciencia cierta, ahora mismo, no sabemos si el siguiente se va a celebrar en el 2000, le tocaría o en el 2030 o en el 2029. A ciencia cierta, no está definido todavía si va a ser cada 3 años o cada 4, pero eso va a depender mucho de las negociaciones ahora entre el Sindicato de Peloteros y MLB, que también tienen, veremos la próxima temporada de Grandes Ligas, si va a comenzar a tiempo o no. Si no se ponen de acuerdo, pues es muy probable que comience tarde la próxima campaña.
0: Traen una pachanga, mi Quiñones. ¿Y la Serie Mundial?
3: Sí, traen un buen pachangón. La Serie Mundial, esa sí es en octubre, ahora finales de octubre.
0: Okay.
3: Y terminaría a principios, los primeros días de noviembre, para definir al actual campeón, al campeón de esta temporada. La temporada regular, recuerden, termina los últimos días de septiembre, este año termina el 27, 28 de septiembre, y ya los primeros días de octubre comienza la postemporada. La Serie Mundial igualmente estará comenzando a finales de octubre, y normalmente si se va a 7 juegos, por ahí termina definiéndose en los primeros días de noviembre.
1: ¿Y quiénes apuntan para la Serie Mundial? Luis Quiñones.
3: Yo te apunto, Missouli, yo te apunto.
1: No, Quiñones favorito.
3: Ah, bueno. No, mira, si nos vamos hoy en día a las casas de apuestas, te van a colocar a los Dodgers de Los Ángeles, más favoritos aún, con la llegada de Tarik Skubal ahora en la fecha límite de cambios.
1: Okay.
3: Te van a mencionar a los Yankees, incluso siguen teniendo un gran favoritismo para ganar la Serie Mundial. Es otro equipo que sigue teniendo esa etiqueta. Bravos de Atlanta, veía por ahí. Va a depender mucho de la casa de apuestas que tomes como referencia, para buscar a los favoritos, pero yo te digo, para mí, favoritos este año, de nuevo, para una serie mundial, digan lo que digan, Dodgers contra Yankees. Claro, tiene que jugarse todo el mes de octubre para definirse.
1: Ya lo invocaste.
4: Señalita Lalinka.
0: Señor Sensei.
4: Qué bonita está usted. Abrazo
0: sí,
4: de
0: sí, soy, sí, soy. Abrazo.
4: Veterano, ¿cómo está usted? Más viejito que nunca. No, ya le veo arrugas por los, hasta los dedos.
0: Pero si usted no abre los ojos,
4: Que le valga mal, peneca. Saludos, Sensei Chulay.
1: Igualmente, Sensei, igualmente.
4: Sí. Mi cubano consentilo, malafaque. ¿Cómo está usted?
3: ¿Qué pasó, Sensei? Bueno, déjeme adivinar.
4: Buenos días.
3: Déjeme adivinar dónde andaba, Sensei.
4: Andaba con Toñito. Me invitó a dar un paseo.
3: ¿Estabas ayudándolo?
4: Andaba ayudándole. Ah, es que... Ah, ¿cómo caga este pendejo?
3: ¿Cómo qué?
0: ¿Cómo caga? ¿Cómo carga?
4: ¿Eh? ¿Cómo caga?
3: ¿Cómo caga?
4: Exactamente. Y le andaba ayudando. Está pesado para él solo.
3: Cargar con todo eso, claro.
4: Que le va a Las Vegas, como diga.
3: O sea, que le va a Las Vegas, Las Vegas va a haber un equipo de béisbol, sí. Va a estar ahí para el 2028, sí.
4: Un
3: sí,
4: equipo
3: sí,
4: malo, agarramos nosotros para transmitir. Un equipo
3: Ayer transmitimos Sensei a los Yankees y a los Bravos de Atlanta. Sensei, están los Bravos de Atlanta, llegaban en racha. Los Yankees, los dos pudieran enfrentarse en una serie mundial. Recuerde, Sensei. ¿Se acuerda, Sensei, que estos dos equipos ya jugaron dos series mundiales, Sensei?
4: ¿A Bebo? Ah, ¿cómo olvidarlo?
3: ¿Se acuerda?
4: A Bebo.
3: ¿Se acuerda de qué año fueron esas series mundiales?
4: ¡Ah, no mames! ¡Pan comido! Pan comido.
3: Sí, en el 96 y en el 99.
4: 96 y 99, a huevo. Yo
3: claro,
4: sabía.
3: Claro, Sensei, claro. Entonces, ayer transmitimos una buena serie. El próximo jueves, Sensei, vamos a tener ese juego de Field of Dreams. Y quiere que le diga algo más, Sensei. El próximo domingo vamos a estar en Toronto, Canadá, transmitiendo el juego entre
1: Sensei, los Blue Jays. Sensei, ya despida, mamá, siga, Sensei. Ya no le siga el juego a Luis Quiñones, Sensei.
4: Ah, usted qué es, hocico, viejito. Chela, please.
3: Sensei, ¿quiere que le diga algo más?
4: Dímelo, peneco.
3: Estamos de fiesta, Sensei, porque el próximo 23 de agosto, que cae domingo,
1: ya córralo, Sensei.
3: Va a ser el juego de la serie, el clásico de la serie mundial de pequeñas ligas. Que se juegue en Williamsburg.
1: Y usted no lo asustes, no lo asustes, Luis Quiñones. No lo asustes al Sensei.
4: ¡Oh, mame!
3: Sensei, eso significa que va a ser nuestro quinto aniversario narrando el béisbol de Grandes Ligas aquí en la señal de TUDN Radio.
4: ¡A bebo!
3: Sensei.
4: ¡A bebo!
3: Eso hay que celebrar.
4: Y ya está, Sensei, listo, hablando de festejos. Hablando de festejos, ya está listo para ir a las Uchitas el miércoles, que es su cumpleaños.
3: A las Uchitas,
4: a bebo.
3: No voy a poder ir.
4: ¡Oh, mames!
3: No, porque voy a estar trabajando, Sensei. Ese día hay béisbol. Que también déjeme decirle, bola de inútiles, que están ya en desarrollo los playoffs de la Liga Mexicana de Béisbol.
4: Que arrancaron este puteados. Fin de semana. Partidos
3: no, puteados. Sensei, no diga eso. Contesta el teléfono, Sensei. Lo que
4: bueno.
1: Hasta allí escuchaste, Luis
3: Quiñones. Sí, hasta aquí escuché, bola de inútiles. Les cuento que ya comenzaron los playoffs de la Liga Mexicana de Béisbol. En la zona norte, Algodoneros de Unión Laguna y Toros de Tijuana dividieron honores este fin de semana. Una victoria para cada equipo. Acereros de Monclova y Caliente de Durango también ganaron un juego cada uno. La serie está empatada, un triunfo por bando. Y en Monterrey nada más se pudo efectuar un juego. El sábado llovió muchísimo. Allá en Monterrey nada más se pudo jugar un desafío, el de ayer. Fue victoria para los Sultanes sobre los Charros de Jalisco. Hoy se efectúa el segundo juego de ese playoff entre Charros y Sultanes. Después van a estar regresando a Guadalajara los Charros, que son los campeones de la zona norte. Mientras que en la zona sur, los Guerreros de Oaxaca y los Diablos Rojos del México también dividieron honores. Una victoria para cada equipo. Bravos de León y Olmecas de Tabasco, igualmente con división de honores. y Pericos de Puebla y Piratas de Campeche solo pudieron efectuar un juego que fue con victoria para los Pericos de Puebla. Así que así arrancaron los playoffs de la Liga Mexicana de Béisbol para toda la bola de inútiles que también sigue el béisbol mexicano.
4: Eso, Quiñonga, ya me voy a la Vega.
3: Ya cáigale, sensei, ya cáigale, pues, ese famoso.
4: Ahí también, Quiñones, ya también regresé cuando el sensei, güey.
3: ¿Ya también regresaste? Sí, ¿y en qué te ayudó el sensei? Él pues, dijo que estabas cargando
4: sí
3: algo.
4: Sí, te digo.
3: ¿Estabas cargando?
4: Es que me cambié de casa, Quiñones, y andamos en la mudanza, güey. Me andaba ayudando a cargar cosas.
3: Y dice el sensei que cargas mucho, que tú cargas mucho.
4: Pues nomás chécate el paquetaxo que nos cargamos, que veas, tú tanteale.
1: No, qué va. No mucho, yo diría otra cosa, otra palabra, Luis Quiñones.
4: Pero, ¿y qué? ¿Para tu fiesta qué de cumpleaños? ¿Qué onda, Quiñones?
3: No estás escuchando, inútil, que voy a estar trabajando el miércoles por la noche, voy a tener...
4: Pero acá se me ocurrió... Que en tu bloque, Quiñones, el miércoles...
1: Saliendo, Luis Quiñones. O algo de eso, Luis Quiñones.
4: Te lo dediquemos a tu cumpleaños. Tu bloque te lo dediquemos a tu cumpleaños. Nah. Y que la banda que guste de Inutilandia, a la que le caigas bien, te mande tus cositas. Te mande tu mesa de...
3: Un cafecito. Ay, una torta ahogada. Algo de eso.
4: Algo que mande para que esté... Va a ser el bloque cumpleañero el próximo miércoles, ¿va? El 12.
3: Ahí está.
4: Ya ves, güey.
3: El día 12.
4: Nosotros sí te queremos, güey, como el vaselino, güey.
3: No, de ese ni me hables.
4: No. ¿Te trae en friega?
3: No, ahí anda. Uf, el viernes ya me iba y ahí andaba, se puso de malitas el viernes.
4: ¿Otra vez?
3: No fue culpa mía, ¿eh? Aclaro que no fue culpa mía, pero ahí...
4: Lo hiciste enojar tú, Luis Quiñones, diga que no.
3: No, ya sabes, aunque no lo hagas enojar tú, te terminas llevando un raspón, ¿no? Está ahí, hace su coraje con otra gente, pero ahí te termina...
1: ¿Raspa muebles también?
3: Sí, ese vaselino, ¿no? Qué bueno. Bueno, pues ya. Ahí está, bola de inútiles. Hoy a las 5 los esperamos en Desde el Diamante, en la señal de TUDN Radio, y vamos a estar, como siempre, el mejor programa de béisbol, el mejor programa de TUDN Radio. Me dijo el vaselino, eso sí, que los ratings están disparados
4: por los cielos,
3: hasta las nubes. Así que, bueno, pues ahí estaremos.
4: Eso, mi Quiñones. Abrazo, amigo.
3: Abrazo, Zuli.
4: Ya,
3: un beso, mi Zuli.
4: Un beso. Eso, vámonos con más mensajitos. No, llamada. Ya cansamos 3 minutos de llamada. Buenos días, ¿con quién hablamos?
5: ¿Qué hables?
4: Juanito, ¿cómo andas? Buen día.
5: ¿Cómo estamos, chavos? Buenos días.
4: ¿Bien, tu amigo?
5: Bien, ¿cómo estás, Pauncito?
4: Bien, muchas gracias, vientos.
5: Qué bueno, hermano. ¿Cómo estás, Pizuli? Mi leyenda del rebaño sagrado.
1: ¿Qué pasó, Juanito? Muy bien, muy buenos días.
5: Qué bueno, me da gusto. ¿Cómo está mi corazón?
0: De melón.
5: Hinche de marihuana.
0: ¿Cómo andas, Juanititito?
5: Bien, mi corazón de melón. Aquí haciendo salones, con la gracia de Dios. Ya que el jefecito quiere bien mucho, pues estamos aquí descansando ahora.
4: Muy bien. Eso, papá.
5: Ya, mira, rápido y conciso, porque pues la cosa que este güey desgraciado nos está dando poquito tiempo. Antes de que, pues, rápido.
4: Échale.
5: Esto es para los tres, pero en específico para Mizuli.
4: A ver.
5: Todo le está cayendo a amiguito Mizuli.
4: Híjole, papá, sí. Así que, sí, cierto. ¿No?
5: Pero mire.
4: Ey.
5: El partido del sábado, bueno, usted sabe que nosotros de todo ya estamos ya en la Coca Champions.
4: Ajá.
5: Esto era nomás como un tipo de pretemporada. De movimientos que este güey pues está queriendo hacer, a ver qué le puede funcionar y qué no le puede funcionar.
4: Ajá.
5: Lo que sí yo digo, Bisudí, que Aguirre es sí o sí. Aguirre, el central de Chivas, el chavo este es sí o sí. O sea, es un chavo que tiene que estar porque tiene que estar, porque no hay alguien como él. Yo sé que Campillo juega bien y todo lo que usted quiera, pero lo que le da Aguirre, tanto defensivo como ofensivo, es un central que tiene mucha, se aparece así como por sorpresa siempre arriba, uh-huh, da buenos resultados. Entonces yo creo que este chavo tiene que estar porque tiene que estar, y creo que Milito ya vio eso. Ahora, el que haya metido a otro chavo, a Gómez, en el lateral izquierdo, creo que, uh-huh, creo que no le funcionó, porque ese chavo es derecho 100%.
4: Ajá.
5: Derecho 100%. Entonces, todos esos movimientos, más aparte haber dejado a todos los creativos afuera en el primer tiempo. Por ejemplo, llámese el chavo que llegó de Tijuana, los dos chavos nuevos ¿Efraín? Que llegaron. Efraín, exacto. Y no todavía dejar todavía al chavo este, a, ¿cómo se llama el que fue a la selección? Gutiérrez, Brian Gutiérrez. Entonces, todos los creativos estaban afuera en el primer tiempo. Entonces, ahí no tenía creativos. Y lo único es el Piojo. Entonces, pues yo creo que todos esos movimientos, ojalá que ya en el torneo acá local de México, pues le haya visto que esos movimientos no le funcionaron. Es que para que se deje de inventos, ya mejor que meta el cuadro. Acuerdo tal como lo tenía en el torneo pasado. No sé usted qué piensa, mi sobrino.
1: Fíjate que yo creo que le va a servir todo este tipo de movimientos para enfrentar la liga de mejor manera. Ojalá que pueda sacar buen provecho, ¿no? De
4: eso.
1: Esa experiencia.
4: Listo, mi Juanito. Abrazo.
5: ¿A poco se me acabaron mis
4: pues ya, güey. Ya, güey.
5: No, pues wow.
1: Híjole, bonito. Wow.
5: Sí, no, está bueno. Ahí gracias a Darinka, que siempre es con sus.
0: De nada.
5: Siempre con sus cosas. Está bueno.
4: Ya, ya, no estés hablando y te gastes más de lo que ya te tocaba. Adiós, cállate los cinco. ¡Vámonos! ¡Corte!
1: ¡Saludos, bonito!

0: en la recta final la va a tener Gonzalo.
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4: LeBron James llegó a la NBA con el peso de ser elegido y respondió durante más de dos décadas. Fuerza, visión, inteligencia y consistencia, un jugador total. Ha sido anotador, pasador, líder y arquitecto de equipos campeones. Su carrera es una obra de resistencia física y mental. LeBron no solo persiguió la historia, la fue escribiendo temporada tras temporada, con el mundo entero encima.
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6: Jim Thorpe fue quizás el atleta más completo que haya nacido en Estados Unidos. Brilló en Juegos Olímpicos, fútbol americano, béisbol y más. Su cuerpo parecía preparado para cualquier disciplina y su talento desbordaba las reglas de...
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0: lunes maravilloso, bonito, espectacular, pero sobre todo bendecido por Diosito. Ya lunes 10 de agosto de este 2026. Y déjeme recordarle la pregunta del día para que siga participando. Hugo Sánchez, ¿sigue siendo el mexicano más grande de todos los tiempos o ya hay quien lo superó o quien le pueda quitar ese lugar? ¡Cállese el hocico! ¡Nos estamos escuchando! ¡Espérense! 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
1: 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Oiga, muy buenos y bendecidos lunes para todos ustedes. Hay mucha nota, pero como este programa es de Inutilandia, entonces no puedo comentar cosas tan importantes como que el señor Infantino se le está acabando el tiempo.
0: No, claro, coméntelo.
1: Oiga, no, sobre todo lo interesante de la carta que emitió CONCACAF, la UEFA, la Asociación de Asia, la Federación Asiática, lo pusieron contra las cuerdas, señor, o se va o lo dejamos solo. Lo más interesante de todo esto es que los dos únicos países aquí, por lo menos en esta área, que están apoyando a México, a Infantino, es México y Argentina. ¿Cuál es la posición de México entonces? ¿Va a seguir apoyando a Infantino? Porque se le viene la noche al señor que perdió el rumbo totalmente, que tomó decisiones. El poder sí que nubla a la gente. Uh-huh. ¿Verdad, Toño? Entonces, era otro Toño. pero bueno, sí, la cuestión está candente, está cañón. Y también algo que mucha solidaridad con la gente en Colombia hoy, claro, por todo lo que está pasando por allá. De hecho, se menciona que obviamente dentro de las cosas menos importantes está el fútbol, y hoy había jornada también en Colombia, entonces se suspende por obvias razones. Y también mi querido Zuli, qué mal le va al Marquense, por Dios.
3: Sí, no, hombre.
1: Yo es que ya me afilié a Marquense para darle seguimiento ahí, pero híjole. De tres nada, ¿verdad? Ayer perdieron con Misco 1-0.
3: Sí, sí, sí.
1: Están de últimos en la tabla de posiciones, donde Municipal es líder en el fútbol de Guatemala, pero sí, está un poco complicada la situación de este equipo marquense, que ha tenido un arranque no muy bueno.
3: Sí,
1: otro de los temas que tenemos, aparte de lo que hemos dicho de fútbol centroamericano, en Honduras apenas llevan dos jornadas. En El Salvador llevan tres, arriba está el Isidro Metapán, en Honduras siempre Olimpia, manifestándose fuerte arriba con Real España. En Costa Rica no le va bien al Herediano. Por ayer estaba el Pepe Cardoso, se menciona que podría quedarse en Costa Rica, aunque aparentemente lo llamaron también de México, no sé, a ver qué le sale al Pepe. Pero otro de los temas es, Uri, que ayer comentaba yo en Línea de Cuatro, que uh-huh, fue la noche, la selección de México gana nuevamente un torneo sub-20 como lo hizo en el 2024.
3: Sí, de acuerdo.
1: Yo le decía a los muchachos ayer y les di la lista de los jugadores que estuvieron hace 2 años.
3: Ajá.
1: Y la verdad, bueno, ¿sabes quién estaba ahí? Obed Vargas.
3: Obed Vargas,
1: pero,
3: okay.
1: Pero Obed estuvo, no era formado en México, Obed fue formado en Seattle.
3: Ajá.
1: Y bueno, es el único que ha llegado, digamos, a descollar. El otro era Amaury Morales, que okay, es de Azul, pero yo no sé si lo ves sólido, lo ves consolidado o no.
3: Y todavía no, está, todavía no, todavía no está bueno, consolidado.
1: Han pasado 2 años, o sea, si vos en 2 años no te consolidas después de venir de ser campeón del sub-20 y que te den la oportunidad, bueno, entonces no sé cuándo la vas a tener. Y la otra era que el grupo que quedó campeón ayer venciendo a Estados Unidos 2-0, hay 2 jugadores de Chivas que es Camberos y Sandoval.
3: Claro.
1: Y veremos dentro de 2 años si estos muchachos se van a consolidar en Chivas o no se van a consolidar, o si les van a dar la oportunidad para estar ahí. Porque la verdad que poca, si estamos hablando de México, ahora el resto de los países tampoco tenemos que vos digas, sí, estas selecciones van a llegar tantos a primera división. Qué complicado la formación o la determinación de la gente de arriba, la gente de escritorio, para determinar, bueno, no, tenemos que empezar a construir, a darle oportunidad a los jóvenes. Supuestamente la Liga de Expansión había nacido con ese detalle para ser formativa y ha sido todo nada que ver con eso. Pero es duro. ¿Vos qué crees? ¿Que Camberos y Sandoval van a tener mayor participación en Chivas y se van a consolidar?
3: Deberían de tener mayor participación, al menos Milito debería de darles mayor actividad a estos dos elementos que le han ayudado mucho en la Liga MX. La participación de ellos dos ha sido no tan constante, de Sandoval un poco más constante que la de Camberos, pero son dos elementos que ofensivamente le ayudarían muchísimo a Chivas, y yo espero que le sigan dando gran oportunidad o más minutos a estos dos canteranos de Chivas.
1: Sí, porque esa es la gran pregunta que se hace. El Mundial será el próximo año, hay tiempo, pero tienen que consolidarse, tienen que darles oportunidades.
3: Claro,
1: no,
3: claro.
1: Porque estaban haciendo tanto teatro, perdón que te diga esto, Zuli.
3: No,
1: pero
3: todo bien.
1: ¿Por qué hablan de Chivas que está en un momento no bueno? O sea, esto de la League Cup tampoco, que es lo curioso, a veces dicen, ay no, es que esta League Cup no sirve para nada, pero para otros sí sirve para algunas cosas. Yo creo que para mí es muy buen técnico, Milito.
3: Sí, sí, sí, de acuerdo.
1: Creo que va a seguir, creo yo, en Chivas, no le veo momentos de tensión ahí, no sé, solo Juanito las inventa.
3: Mira, Tico, lo que pasa es que de repente Guadalajara, por ese gran arraigo que tiene con la gente, con la afición mexicana, obviamente que la responsabilidad y la exigencia es mucha. Así que con estos dos chavos esperemos que les siga dando oportunidad, al menos el hijo del negro Alonso, al menos Sandoval, me parece que es un elemento que a pesar de la juventud ha conseguido anotaciones importantes para Guadalajara en los torneos anteriores. Y Camberos, con su forma de juego, con ese desequilibrio en lo individual que tiene, puede ayudar muchísimo a la ofensiva del equipo de Milito. Vamos a ver si le da más minutos.
1: Sí, yo le veo personalidad a este chico Camberos. Es el que lanza los penales, es el que está en los tiros libres, en los tiros de esquina. Le veo actitud de liderazgo. Veremos ya si esa actitud la va a mantener para seguir en Chivas y poder sacar una consolidación, que es lo que uno siempre quisiera ver de los jóvenes, a ver cuántos llegan, a ver cuántos dicen. Porque una cosa es ser buen jugador y otra cosa es ser crack. O tener ya la dosis necesaria para consolidarse en una división tan difícil como es la Liga MX, ¿verdad?
3: Sí, Tico, sobre todo en los equipos llamados grandes, ¿no? De la liga en donde participas.
1: Sí. Bueno, ayer América hizo algo interesantísimo en el partido de
3: Claro. La Cup.
1: Ayer Almada, que es un técnico, cuando estuvo en Pachuca, le dio oportunidad mucho a los jóvenes. Ayer se vio contra Portland Timbers, que le dio oportunidad, y al final sacaron el marcador de 3-1. Muy bien, o sea, me parece excelente ese detalle de América. Y Chivas tiene que hacerlo, y el fútbol mexicano en general.
3: De acuerdo.
1: Nos queda para esta semana la Copa Centroamericana, que se va a hacer entre martes, miércoles y jueves. Hay 2 partidos, para mí los más interesantes. Uno es Motagua ante el Cartaginés, que ya la pasada edición se habían encontrado en su momento. El Cartaginés había dejado fuera al Motagua. Y el otro partido es el Real Estelí, que había empezado ganando su primer partido, le ganó Antigua. Recibe al equipo de Alianza, que ya había ganado sus 2 primeros partidos en casa. Casualmente le gana a Antigua y le gana al Herediano de Costa Rica 1-0. Así que serán los 2 choques, creo yo, más interesantes de la semana. Así que tendremos mucho de qué hablar, bastante. Saludar a Darinka, no sé si...
2: ¡Saludos, Tico!
3: Oh, aquí anda, te está escuchando, sí, Tico, te está dejando, sí, nada más.
2: Me ando riendo de tus chistes, estoy escuchando tu información.
1: Muchas gracias.
2: Aquí andamos.
1: Bueno, me parece muy bien. Bueno, nos vamos, nos retiramos y a la espera de mucha información. Veremos qué pasa con esto de Infantino, pero me parece que lo tienen acorralado.
0: Nah, no va a durar, no va a seguir.
1: Y vamos a ver, bueno, y no sé si México al final de cuentas va a decir, uy, qué apoyé a Infantino y todos los demás no lo están haciendo. Solo con Argentina voy yo y me cambio de posición, entonces apoyo el resto, ¿qué hago? Ahí vendrá la decisión, ¿cierto? Ahí vendrá la decisión de los de arriba de decir, uy, me embarqué, no tenía que haberlo apoyado. Uh-huh. Pero bueno, esto es la política del fútbol. Nos vamos, señores, gracias. Gracias, señor Murillo. Gracias.
0: Al contrario.
1: A Villa Darinka.
0: Gracias.
1: Y gracias al Zuli.
3: ¡Ánimo, Tico!
0: ¡Abrazo, Tico!
1: ¡Vamos por arriba!
3: ¡Tiqueño!
2: ¡Chao!
0: ¡Cuídense mucho, mi Tico! Gracias. Gracias. Eso. Chao. Estuvo el Tico Solano. Vámonos con una llamadita. Sí, sí, llamadita.
1: ¿Para qué?
0: Llamadita. Con doble L, no con M. Okay. Buenos días, ¿con quién hablamos? ¡Corre tiempo, Zulay!

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1: Me vale correr. Algún día, hicieron, ya saben qué, en un trabajo.
2: ¿Qué es eso?
1: Pues, ay, pues echaron patrulla en un
2: trabajo. ¿Ya saben qué?
1: ¿Echaron patrulla en un trabajo?
3: No, yo no.
2: ¿La patrulla?
1: Ajá. ¿No?
2: La patrulla, Antonio.
1: Que se echaron pata, pues,
3: huya, Dari. Huya, huya, la patrulla, Antonio.
1: Que si, Dari, que si te ejecutaron en un trabajo, pues.
2: ¿Ejecutaron?
1: Ajá. No, que se echaron pasión, ¿no?
3: No.
1: Así en una cabina.
2: No manches, pues que no había cámaras o qué.
1: Ay,
2: no,
1: neta no.
3: Antonio, neta.
1: Sí.
3: En una cabina.
2: No manches, Antonio.
1: Tú bien conoces esa cabina, Sole. Trasládate allá.
3: Creo que la conozco.
1: Trasládate allá.
3: Ajá, ajá.
1: ¿No? Trasládate allá. La cabina, la auxiliar.
3: Ah, eso te iba a comentar. ¿La principal o la auxiliar?
1: La auxiliar.
3: Muy reducida.
1: Dale. Recuerdo bien, domingo por la noche. Bien.
3: Domingo por la noche.
2: Oh my goodness.
1: ¿A poco no? Amargados, cebos.
2: Ni en el cine, ni en la chamba.
1: ¿En el cine?
2: No.
1: Ay, no, dale, ¿qué ibas al cine entonces?
2: Ay, no, Antonio, qué aburrido.
1: Ay, dale. Tú sí, dísele.
3: En el cine no, Antonio.
1: A ver.
3: Discúlpame, pero perdóname, Antonio.
1: En el carro, pero lavándolo.
2: Es que también tú estás bien loco para
1: ir. En el carro, pero sí. En un otro lado, pero lavándole.
3: Eso, Antonio.
1: No, en un carro.
3: No, bueno, pues ahí ya cambia, Antonio.
1: Dale.
2: ¿En un auto lavado?
1: Con el que despacha.
3: ¿Qué es eso, Antonio?
1: Está bien, después hacemos la pregunta. A ver, bueno, dice. El tigre bélico. Jaja, dile a Quiñones que le mando de regalo. A la teacher, no, cállate el hocico.
3: Ajá.
1: Y luego el Dani Gurrusquieta dice así: buenos días, equipazo, saludos a mi Dare.
2: Buenos días.
1: A mi sensei, Zuley.
3: Buenos días.
1: Y, claro, para ti, mi gordis. Toño, qué feo estuvo lo del sismo en Colombia. Oraciones para nuestros hermanos colombianos.
3: Claro, claro.
1: Y en especial para nuestro Colombia, que camellan el programa. Saludos, señores, y ya estamos de vuelta en Tijuana y vamos en camino para Los Ángeles. Saludos. Eso, papá.
3: Oye, de ver así para nuestro.
1: Tío, hay que marcarle para apuntar.
3: Sí, sí, ojalá que todo esté bien.
1: El Macaulay dice, hace mucho frío en la cima y una foto de un americanista tapándose con el cobertor. Por acá otro mensajito. El panza verde dice, el cronómetro, pelón. Sí, salimos bien con Juanito, güey, cállate el hocico. Otro mensaje. Dice por acá, Armando Orozco. Saludos amigos. Güey, platiquen de los abucheos. A mí que la Arriola. Ah, sí, le están lloviendo. Ayer en la premiación.
3: Sí, ¿verdad?
1: Del México contra Estados Unidos.
3: Ajá.
1: La raza. Ah, censo. Ah, o sea, en todos lados, en el de UDG.
3: Sí,
1: el fin de semana.
3: Sí, sí, sí,
1: la
3: sí.
1: Raza gritando.
3: Claro.
1: Censo y todo
3: con
1: eso.
3: Con carteles y todo eso.
1: Oh, a ver, la neta es que está muy mal lo que decidieron. Está muy mal, pero...
3: Debe de existir una razón muy importante y poderosa, Antonio.
1: Pero mira,
3: sobre todo para no abolir...
1: Vuelvo a lo mismo, Zule. Vuelvo a lo mismo. La raza ve como culpable a Mikel y que el negocio...
3: Ajá.
1: Al final de cuentas, los que decidieron son los dueños, güey.
3: Sí, sí, sí.
2: O pero sea, él es el que da la cara, pero es la junta de los dueños.
3: Él, ¿no?, es el principal, Antonio, uh-huh, el responsable.
1: Claro. Sí, sí, por eso.
3: Pero
1: los que deciden son los dueños, güey.
3: Los dueños, sobre
1: todo. Ponle que no todos decidieron, pero hubo la mayoría.
3: Sí, sí, sí.
1: Entonces, ellos son los culpables, no tanto Mikel. Bueno, igual y Mikel es el que les da la propuesta, ¿no? A ver si hacemos esto,
3: sí, pero es el que es el responsable de todo. O sea, cualquier decisión parte, desde mi punto de vista, por la presidencia, que es la que ocupa a Mikel.
2: Sí, claro.
1: De acredito, chumue. A ver, ¿cuánto queda? 6 minutos. Vamos con mensajes. Para no atrasarnos, a ver por acá, dice, saludos, chicas superpoderosas desde Los Ángeles, ya me di cuenta que a Toñito, lo quiso con, ¿qué? Contratar el pozole, ¿qué? Dormimun.
3: El pozole Dormund.
1: El pozole Dormund. Y

0: Antonio, yo no lo estoy viendo, Antonio,
1: ¿eh? Y el Torta Ham, pudiste haber brillado, Toñito. Fue un chiste corto. Muy mamucas, güey, pero tu chiste. ¿Cuánto trae? Va.
2: Sí, bueno, ¿qué tal? Hola, muchachos. El Chep Chep reportándose. Ya lo estoy un rato escuchando. No, nada más al puro tres pleque y diciendo, ¿qué es que lo de eso? Nos tragamos lo que nos den. Sal, sí, vale. Bueno, pues nada, por la pregunta que hacia Hugo Sánchez. Hugo Sánchez es el más grande de que ha dado México, sea para bien o para mal, el más grande, nada, aunque le gritaban y aunque, oh, por cierto, salió de tus Pumas con el famoso Caviño, tal mujer tiene que tocó esa época, pelón salió de tus Pumas, hijo de su, el niño de oro, pero aquí andamos, pelón, nadie más grande, el segundo, el Rafa, el tercer, el Chichatronco, y de ahí hacia atrás, pues ya puedes poner quien quieras. Mis águilas está cansado porque te hace un montón de calor y sube y baje todo, y no, hombre, mis águilas ganaron, qué bueno, aunque la almohada ya todo el día, bueno, que se lo lleva la tostada, que este, que el otro, y el, que, es el coraje, esa almohada, no, hombre, se lo va a dar el tamafada ahí en a medio juego, pero vamos invictos, arriba, primero el América, segundo en FIFA. Y no estás con Chancho.
0: ¿Por qué no? Así es el fútbol.
2: Y que es cierto, estamos viendo al tapete al Milito ya de River.
0: No creo.
2: Si es verdad, para variar. Pero en fin, y nada. Pásatela bien, suave, suavecito, suavecito. La leyenda se la pase suavecito también.
0: Ok.
2: Y vamos a saludar a la más bella, la más hermosa, la beautiful one, a la hermosísima, berrinca. Darinka, una vez te digo, tú eres del ave de las tempestades, nada que del Choluca y que de esos que no tienen baños allá, los verdes es que no tienen ni baños.
1: Choluca la bella.
2: Se aspira más, ¿no, mi Dari? ¿O qué onda?
1: Eso, papá.
2: Chepe, chepe.
1: Frank de Phoenix dice, Añoño, ¿a dónde vas a que te quieran más que en Phoenix? Es verdad que no están en vivo, pero salen a la una. Grabado el programa
0: la una,
1: de hoy.
0: A las dos y a las tres.
1: Estoy escuchando, ¿no?, en la app y yo aprovecho.
3: Estoy
1: diciendo
3: de cosas.
1: Ya los despedimos. Y lo vuelvo a escuchar en camino a casa. Dice, ¿y yo de qué? ¿Y yo de qué? ¿A Jercos? ¿Y yo de Ajeroso el viernes tirándole tierra a la Dare creyéndome Messi como en el Mundial intocable? Yo pensé y dije, esto es como cuando hay. Queda bien, no pueden sacar el cobre, o sea, su verdadero yo, porque querían ganarse Phoenix, que los compre quien no los conozca, perdón, Dare, no vuelve a suceder.
3: ¿Qué?
1: No escuché, no entendí
3: nada tampoco.
1: Hay un baboso de Phoenix.
3: O sea, el punto es que cerró el lotito, Antonio.
1: Cerró el lotito,
3: eso es lo importante.
1: Todos los de Phoenix también babosos.
0: No, bueno.
1: Los queremos, Phoenix. Mucho.
3: Aquí vamos a estar.
4: Toñiflas. Hey. Buenos días, Diabo Bajo. Dari.
3: Hello.
4: ¿Cómo estás, Dari? Buen
3: Todo
4: día,
3: bien,
4: Dari.
3: Gracias, abrazos.
4: Zuli.
0: ¿Qué
4: Zuliman.
0: Pasó? Buenos días.
4: Yo creo que la pregunta del día, Toñito, yo creo que va a ser difícil que igualen a Hugo Sánchez en clubes. En selección no fue la figura que fue en club. En la selección, pues tú sabes que hay varios que estuvieron, por decirlo, a un nivel medio, porque pues ni uno destacó, aunque uno, como uno es americanista, pues uno dice que Cuauhtémoc Blanco, pero también pues no, nunca llegaron a más. Los Rafa Márquez, creo que nadie lo ha hecho más que Hugo Sánchez en clubes. En club, pues estuvo, yo creo que Rafa Márquez, pero no fue la figura, porque en ese Barcelona estaba Messi, estaba Ronaldinho, entonces no fue la gran figura. Sí fue gran jugador, yo creo que está Hugo Sánchez, Rafa Márquez, Cuauhtémoc Blanco, Chicharito, y de ahí le siguen para abajo los demás. Oye, Diabo Dojo, ahorita que dijiste que eras el que pusiste la del Rey León, yo creo que tú eres la cigüeña. Te preguntarás por qué, porque creo que, ¿sabes por qué? Porque cargas los niños de tu tóxico. Ya sabes a qué me refiero. Saludos. No escuches nada de eso, Dari.
3: ¡Qué asco!
1: ¡Qué asco me das!
3: ¡Qué asco me das!
1: ¡Qué asco me doy! Bueno,
3: ¡ay, no, qué bárbaro,
1: Sandor! Vamos a la pausa comercial, no le cambie. Esto es Inutilandia.

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10: Personal.
13: Muy bien. 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
0: Eso, mi Dari, muchas gracias. Ahora sí, vámonos hasta la Ciudad de México. Ya a un table no, porque ya es un hombre nuevo. Ya es un hombre, ¿no? Sí, ya es un hombre nuevo, ya es un hombre de novelas, ya es un hombre de series colombianas, de series coreanas, ya sus sábados, ya, antes normalmente a las 8 ya estaba listo el bañadito para ir en busca de tables, porque no creo que iba uno, no, o sea, era un fin de semana loco, güey, en donde recorría 2, 3, pero hoy en día... Ya, se la pasa leyendo libros los fines de semana. Se la pasa después viendo series, insisto. Nacho Graphic, también.
2: Nacho Graphic,
0: también, documentales. Con ustedes, Antonio Robert Luna.
3: Estás escribiendo otra persona, Antonio.
0: Es cierto, me equivoqué. Perdón, pensé que era Antonio de Valdés, güey.
3: Ah, mi tocayo, cómo no, también. ¿Cómo andan? Buen día.
0: Bien, amigo, con el gusto de saludarte, tocayo, sí. Igual. Definitivamente no estaba hablando de ti, amigo, porque pues tú...
3: No, para nada.
0: Es todo lo contrario, a un joven, con ganas de seguirse comiendo al mundo, eso. Oye, mi tocayo, pues saludarte y pues... Igual. ¿Qué hacemos de resumen a estas alturas de la Leagues Cup, güey? ¿Qué hacemos? ¿Qué decimos, güey, otra vez? Pumas, como siempre, dando pena en cualquier torneo internacional. No importa cuándo escuches esto, ¿no? Pumas dando pena. Chivas otra vez no pudo con el paquete. Solo Cruz Azul y América están dando la... ¿Y el León?
1: El León.
0: Pero pues como el León no importa en ningún lado, nada más nos enfocamos al América y al Cruz Azul.
1: Ok.
3: No, y bueno, Tigres que tiene
0: ¿Tigres?
3: 2 empates y 2 victorias por penales, ¿no? Uh-huh. Y Juárez, que siempre por ahí hay alguno que no tiene ese rol protagónico que anda por ahí apareciendo. Pero, a ver, es que sí representa para muchos un... Yo sí creo que para equipos, por ejemplo, como el Atlas, que el plano internacional, el propio... es que iba a meter por ahí al Puebla, iba a meter por ahí a Querétaro, a Necaxa, al propio Santos en la actualidad. Cuando no tienes tanta oportunidad de tener una participación internacional, y hoy se limita la participación internacional a un CONCACAF Champions Cup, a la Copa Intercontinental, hablando de los clubes, que tienes que ser campeón primero para llegar a la misma, y después también tienes que pues pasar ciertos escalones para tener una participación internacional. A lo que voy es de que esos equipos con la Leagues Cup tienes asegurado esa participación pues internacional medianamente contra los equipos de MLS, y te pones a competir, solo que ellos pues ya agarran una de MLS con un ritmo importante, con otro tipo de fútbol que a lo mejor no se ha acostumbrado, y ahí sí desaprovechas oportunidades, ¿no? Y el tema de Pumas y Guadalajara, pues no sé si hay torneos en los que no se te da porque pues no se te da, no sabes cómo encararlo, no sabes cómo plantear las cosas, no sé, pero sí llama la atención que precisamente estos dos equipos, Pumas y Guadalajara, acá siempre les va mal, y muy mal. O sea, muy mal hablo de no ganar, ¿no? De no rescatar ni siquiera un empate. Chivas lo hizo en el primer partido contra el UFC en un buen partido, pero después quedas eliminado, el Guadalajara contra Dallas, lo que ocurre con Pumas, que ni siquiera meten las manos. Entonces sí llama la atención, ¿no? Llama la atención de cómo este torneo les cuesta trabajo precisamente estas dos escuadras. Y bueno, no hay que caer, porque ya sabemos que es así, ya sabemos que es un torneo en el que juegas de visitante siempre, un torneo en el que tienes pues muchas desventajas, pero el problema es que ya lo sabes, ya lo sabes, ya sabes que va a ser así siempre, ya sabes que va a ser así por lo menos en estas ediciones. Entonces esa excusa pues ya está gastada, que existe, sí existe, pero pues ya no terminas por responder en este torneo, que tiene sus peculiaridades, pero sí creo que se enaltece mucho cuando no les va bien. Pero bueno, es una realidad que a Chivas y a Pumas les cuesta un mundo este campeonato y vuelven a quedar fuera, y no sé pues, si llamarlo fracaso, ¿no? O sea, no sé si llamarlo fracaso, pero pues ya resulta como un que para el Guadalajara y que para el Club Universidad este torneo pues no sea ese torneo en el que logren brillar, así que no sé si catalogarlo fracaso, pero pues cuando no logras un objetivo, puede ser fracaso. Ahora, la forma también es importante, y pues la forma es en la que ni Chivas ni Pumas metieron las manos para sacar adelante a su institución en ese torneo donde juega de visitante siempre.
2: ¿Qué tal, Gómez Mon? Muy buenos días. Tiene razón en este sentido. Sí. Me parece que son dos de los equipos llamados grandes y que no logran el objetivo de trascender en este torneo. Pero bueno, independientemente de todo eso, quien anda muy bien en lo individual es Brian Rodríguez, ¿no? Este jugador de las Águilas, que tanto con la pelota en los pies como para cobrar balones detenidos directo al arco, la verdad que está, al menos a mí en lo particular, me está sorprendiendo muchísimo.
3: Y pareciera que el Rayo Mizuli tiene que llegar ese interés de otros equipos para comenzar a mostrarse, ¿no?
2: ¿Sí?
3: Y ayer en la transmisión, porque nos tocaba el partido contra Portland Timbers, yo mencionaba que si esta versión de Brian Rodríguez va a ser la que estamos viendo durante todo el semestre, hablando de que pues en la cancha es un jugador desequilibrante, un buen jugador.
2: Claro.
3: Pero ahora que se le ve un rol como también capitán, un tipo que está pues hablando con sus compañeros, estando constantemente con el árbitro, haciéndose presente, encarando y demás, pues va a ser una versión importante de un jugador pues seleccionado nacional de Uruguay, y que creo que a este América, este nuevo América, donde quizá no hay tantas figuras, donde hay un equipo más trabajado por Almada, donde el esfuerzo es más que evidente, porque es lo que les exige el técnico, correr, correr, correr y correr, es importantísimo. Si va a ser así, pues Brian va a estar candidateado a ser uno de los jugadores más importantes, no del América, del torneo, ¿no? Porque las condiciones las tiene. Ahora, la ley para él ha sido muy buena, ¿no? Lo que ha hecho con San Diego y lo que hace ahora contra el Timbers, pues es una muestra de que está de regreso. Ahora, no va a salir del América, y él yo creo que ya lo sabe. Entonces, que se comprometa para seguir mostrando ese nivel. Un jugador que tiene una calidad más que importante. Ahora, también Almada tiene eso, ¿no? De explotar a los futbolistas, esas condiciones que tienen. Y vamos a ver, ojalá para el América Brian Rodríguez esté en ese nivel, Mizuli, pero sin duda alguna, si lo mantiene, es un jugador diferencial, un jugador
2: claro.
3: Y un jugador que te va a entregar buenos resultados. Y lo que se llama la atención es que el América, nadie lo poníamos como ese equipo en el arranque del torneo, como ese equipo que iba a mostrarse, y mira, pues con sus argumentos, con una forma distinta, quizás sin convencer, son líderes de la Liga MX y son el mejor equipo mexicano en League Cup por el momento. Es lo que ha entregado el América de Almada hasta ahora.
2: De acuerdo.
1: Así es. Gómez Mon, te saludo con mucho gusto. Y hablando de la Liga de Estados Unidos, pero fuera de la League Cup, este movimiento del Chucky Lozano, del San Diego al Galaxy, pues preguntarte qué versión de Chucky Lozano crees que podamos ver en este equipo, si el tema de los problemas extracancha pudiera dejarlos a un lado. Yo creo que sería como lo principal, ¿no?, que tendría que hacer como pues un poco de mejoras en cuanto a la actitud. Y pues si crees que este movimiento haga que afición latina o afición mexicana se haga pues más adepto, ¿no?, del Galaxy.
3: Sí, que es un equipo muy querido, ¿no?, en los Estados Unidos, es muy, muy, muy querido el Galaxy, quizá el junto al Columbus Crew, el de más abolengo, ¿no?, dentro de la Major League Soccer. Pues yo espero que se recupere un Irving Lozano importante, un Irving Lozano que yo sí sigo creyendo que vivió mucho tiempo del gol contra Alemania en el Mundial de Rusia, vivió muchísimo tiempo nada más de ese gol. Ojalá que la motivación, hay que decirlo, económica, ¿no?, porque le van a pagar una lanota, uh-huh, como era la que le pagaban en San Diego, pues también lo motive a sacar todo, a que regrese ese Irving Lozano, pues desequilibrante, ese Irving Lozano encarador, ese Irving Lozano que se echaba equipos al hombro, por lo menos lo veíamos en Napoli, lo veíamos en el PSV Eindhoven, que era un jugador que pedía todas las pelotas, que se animaba a encarar, a disparar y demás, y ojalá que esta, pues existen, la vida te da a veces te da pocas oportunidades y a veces te dan muchas, ¿no? Y ahora Irving Lozano le dan quizá con uno de los tres equipos más grandes, lo decíamos, de la Major League Soccer, le dan otra oportunidad de mostrarse, de poder ser figura de un equipo junto a Marco Royce ahí en el Galaxy para poder brillar. Yo insisto, pues si el tema, si el privilegio de jugar al fútbol no lo tomas como motivación, pues a lo mejor la lana puede ser, ¿no?, lo que te están pagando para poderte mostrar. Una oportunidad más, se aferró al macho de cumplir su contrato con San Diego, se animó un equipo a ir por él y ahora está ahí. Ahora, Irving Lozano en un nivel importante puede ser nivel hasta selección mexicana. El tema acá es que le interese, porque pareciera que tiene un rato sin interesarle a Irving Lozano. Ojalá lo reencuentre por el bien del Galaxy, por el bien de pues del fútbol mexicano y por el propio bien del Chucky Lozano, que no sea solo un buen recuerdo Irving Lozano de lo que alguna vez fue. Ojalá retome esa confianza y se muestre como ese jugador importante dentro de un club importante como lo es el Galaxy.
0: Perfecto, Tocayo. Ya para terminar, nuestra pregunta del día, me gustaría que tú también la fueras partícipe de ella.
3: Claro.
0: Hugo Sánchez, ¿sigue siendo el futbolista mexicano más grande de todos los tiempos o alguien ya lo superó o está a punto de superarlo?
3: No hay forma. Hugo Sánchez sigue siéndolo, claro. No hay forma. Para mí Hugo Sánchez es el jugador más importante que ha dado el fútbol mexicano. Y para mí uno de los, 10 delanteros más importantes en la historia del fútbol. O sea, okay. Si Hugo Sánchez hubiera tenido otra nacionalidad, ponle tú, y lo voy a decir, argentino, lo que no hubieran dicho ellos de su delantero, ¿no? Yo sí creo que Hugo Sánchez es un jugador y un 9 en la historia del fútbol que muy pocas veces se va a repetir ser pentapichichi en el Real Madrid, en la Liga Española. Híjole, no sé cuántos pueden presumir de serlo. No. Ni cerca un futbolista mexicano se le ha acercado a lo que ha hecho Hugo Sánchez. Ojo, lo de Rafa Márquez con el Barcelona espectacular, lo de Hernández con su... Sí, Hernández ganó 2 premios con el Manchester United. Pero no. Lo de Hugo Sánchez me parece en este momento que ni cerca se le compara a algún futbolista mexicano.
0: Perfecto, gracias mi tocayo, abrazote.
3: ¿Alguien opinó lo contrario? No,
0: fíjate que todos coincidían, alguien por ahí, no sé si un mensajito dijo que Rafa Márquez, ¿no? Que iba en camino a, o sí, que era, pero no que era como el segundo Rafa Márquez, pero sí, no.
2: Va detrás de Hugo.
0: Bueno, imagínate en estos tiempos si hubiera estado Hugo Sánchez, si le hubiera tocado la etapa del Twitter, del Instagram, del TikTok, ¿no? Yo creo que Hugo Sánchez, su figura hubiera sido más grande todavía, ¿no? Porque sí se maneja las redes sociales.
2: ¿Cuánta afición en México, cuánta gente en México no se hizo seguidor del Real Madrid por Hugo Sánchez, también?
0: Sí, de acuerdo. Pero es que no solamente fue campeón también fue campeón en Pumas de goleo y, desde acá ya pintaba bien la cosa. Tocadito. ¿Qué pasó hoy, Chuli?
2: Fue pichichi en Atlético de Madrid también, ¿no? Gómez Mún.
0: Sí, también.
3: Sí. Claro. No, un jugador de una calidad increíble. No.
0: Aparte, ¿sabes qué es lo que te digo? Volvemos a lo mismo que ahorita comenté. si hubiera vivido en esta etapa de la mercadotecnia.
2: Otro boleto.
0: Por ejemplo, los goles que metía eran de una dificultad enorme, güey. Sí. O sea, no dejaba ni bajar el balón, los agarraba como venía.
2: De primera intención.
0: Sí, o sea, sí, goles. La verdad que, como dice el tocayo, yo creo que sí está a nivel mundial de los mejores. Ajá. Jugadores de la historia
2: de primera intención hizo muchos goles y yo te lo aseguro, Antonio.
0: ¿Cuántos te tragaste, Sully, de Hugo Sánchez?
2: Un montón.
0: ¿Sí te vacunaba cada rato?
2: No a cada rato, pero sí fueron pocas las oportunidades que tuve de jugar contra
0: pero
2: él.
0: Pero sí te llegó a meter golazos.
2: Con Pumas. Buenos goles, la verdad.
0: Élica, que entre Caviño y él, ¿como cuántos te atascaron, Sully?
2: Un montón. Lo que sea de cada quien, Gómez Mún. Lo que sea de cada quien.
0: Lo que hay es que Caviño estaba cayendo.
2: Lo que hace el César al César, Gómez Mún.
3: No, y es que aparte, o sea, no es que te haya metido un gol un cualquier delantero, ¿no? O sea, estamos hablando de...
2: No, fueron dos.
3: No, hablamos de dos con una calidad tremenda. Claro. No, o sea,
2: que fueron campeones de goleo juntos, ¿eh? En la Liga MX, sí, Caviño y Hugo Sánchez.
3: Imagínate, no, hombre. No, mi Zuli.
0: Oye, ¿del mismo equipo, Sully? ¿Del mismo equipo?
2: Sí, ay, con Pumas.
0: Ay, güey, no me acordaba de ese dato. No,
2: sí.
3: Imagínate, para otro delantero querer jugar ahí era prácticamente imposible. No.
0: Sí, oye, agüítate, Sully, si hubieras dicho, me metió con Nacho Vázquez, güey, agüítate ahí.
2: No me metió con Nacho Vázquez.
0: No, qué bueno. No,
2: para nada.
0: Qué bueno.
3: Solano, aquel de la América o alguien así.
2: Sí, no. Echaniz no. Hablando de los que no fueron tan afortunados en su paso por América, Echaniz, que fue un centro delantero, sí lo ubicas, Gómez Mún, ¿no?
3: Sí, claro.
2: El Negro Santos también.
0: La mandaré.
2: O sea, no también, el Negro Santos me hizo muchos goles.
0: Sí, el Negro Santos también te mandó.
2: Sí.
0: Es que el Negro Santos era muy bueno, güey.
2: Muy bueno.
0: Sí, bueno. ¿Hermosillo?
2: Carlos Hermosillo también me hizo goles.
0: Pues todos, Zuli, pues América. Todos los que te nombramos también te
2: América,
0: goles.
2: Antonio, pues es que fue mucho tiempo.
3: Zuli, que la estadística de para los porteros de goles recibidos me parece sumamente cruel. Como si todos los goles que recibe un portero fueran su culpa. Pues no es cierto.
2: Sí.
3: O sea, esa estadística me parece, no voy a decir inservible, ni inútil, ni nada, ni mucho menos, pero me parece una estadística sumamente cruel, porque un portero no puede sacar todos los goles que le marcan. No estoy diciendo una obviedad, pero lo que voy es de que es como cuando dicen el jugador con más pases acertados y vean la lista, son defensas, pues por
2: claro.
3: Supuesto, los defensas, ¿cuántos pases en cortito hacen entre ellos? Claro, uh-huh. O sea, a mí sí me parece eso de, este portero no lo vamos a contratar porque tiene más goles recibidos que todos, sí, pues imagínate, era como Jurado cuando juega con el Veracruz, le tiraban 47 veces, sacaba 10, pero pues le metían 5, ¿qué podía hacer también? O sea, eso me parece muy cruel, esa estadística de los porteros, los goles recibidos, me parece una estadística cruel y hasta inútil, me parece.
0: Sí, y qué bueno que no se fijaron en la estadística los del Colo-Colo, si no, Bocinha no llega.
3: A Bocinha, que es un portero, pues bien, ya veterano, ajá, lo llevan por otras cosas también, ¿no? Uh-huh. El claro. Tema de la publicidad.
0: Y a ver, todo. Porque mira, yo claro. Con todo, yo respetando el boom y todo, nos queda poquito, pero respetando el boom de Bocinha y lo bueno que nos mostró en el Mundial, pues, a ver, un portero de más de 40 años... ¿Por algo no ha figurado en a nivel mundial?
1: Con Bocinha no, Antonio.
0: No, sí, dale, ¿para qué hablar?
1: Con Bocinha no, Antonio.
0: ¿Por algo no ha figurado? ¿Por algo hasta hoy está figurado? Digo, un mundial obviamente es un escaparate buenísimo.
2: Claro, y
0: pero por algo Bocinha, pero Antonio. Por algo Bocinha, a más de 40 años, hasta ahorita lo estamos conociendo, güey. A ver, también hay que hablar las cosas, sí.
1: Pero también tiene que ver de dónde
0: pero
1: es que, Antonio.
0: Pues claro. Sí, pero...
2: No hacía, ni en el mapa sabías dónde era Cabo
0: Verde. Por eso, yo menos, güey. Pero por eso mismo. Ha habido otras nacionalidades que también brillan en otro momento. Ajá. Pero por algo, Bocinha hasta los 40, y después de un mundial, lo conocimos. Por algo, también.
2: En el mundial, no después.
1: ¿Tú por qué no ves a la liga de...
3: y ahora, porque Bocinha también apareció tanto porque le llegaron muchísimo.
2: Ah, sí. Claro.
0: Exactamente.
3: Claro.
0: Sí, claro,
3: es que es eso, las estadísticas hacia los porteros son bien complicadas y bien traicioneras, y sí son estadísticas que el portero siempre va en contra de, en muchas cosas, ¿eh? En muchas cosas.
0: Es difícil ser portero, la verdad. Pero bueno. Tocayo.
1: Posición muy ingrata, Zuley.
0: Una posición muy ingrata. Claro, claro. Abrazo, Tocayo. Gracias.
3: Sí, chao. Buen día.
0: Saludos.
3: Bueno, bye bye.
0: Ahí está. Pociña Gómez Duna.
2: Por eso mucha gente dice que esa posición es ingrata. Pero es de las más padres.
0: Pues sí, claro.
2: Sí, es padre, de las sí, más claro. padres, lo que sea de cada quien.
0: Pero, por ejemplo, sí, ingrata, porque, por ejemplo, el portero de es Estados Unidos.
2: Sabes, Antonio.
0: Que se le fue el balón de tenerlo aquí, que se le fue. Pues este es lo ingrato. Sí, sí. Que la puedes fallar en cualquier momento.
2: Pero esa responsabilidad ya la conoces, ya la tienes muy, muy entendida, Antonio.
0: Pues sí, yo sé.
2: Por ahí de repente se puede ir por el medio de los pies y pues, ¿qué dices? Pues ni modo, gol.
1: Upsi.
0: Ah, pero tú dices ni modo gol. No, espérate. Tú dices ahorita ni modo gol. Pero te apuesto que cuando te...
2: Yo así lo decía, Antonio, cuando jugaba.
0: Pero hay muchos que no, güey, muchos que tardan en reaccionar.
2: Ah, bueno, pues es que tienes que... Debes de tener carácter, el suficiente carácter para sobreponerte.
0: ¿Tú crees que este muchacho sin manos, el de la final de la Champions? Sí. Claro, ¿quién fue el de sin manos? El alemán que se... En la final de Champions, con el Madrid,
2: Antonio.
0: El Liverpool, ¿no fue? Que se le fueron los jugadores. ¿Tú crees que este güey pudo dormir ese día?
2: No, pues no, claro que no.
0: Pues no, güey.
1: No manches, Antonio.
0: Pues como tú, que no pasa nada.
2: No pasa nada.
0: Ni sin manos.
2: Bueno, pues ni modo, pues ¿qué haces? Te vas a, te vas a dar un tiro o algo.
0: Muy positivo, pero te apuesto que mucha banda, digo, sí carga con eso.
2: Ah, sí, claro, a muchos les llega.
0: Bueno, vamos a la pausa. No la cambia, esto es Inutilandia.

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1: Ted Williams fue uno de los bateadores más puros que ha visto el béisbol. Su ojo, paciencia y técnica eran casi científicos. Además, interrumpió su carrera para servir como piloto militar y aún así volvió a producir con grandeza. Williams entendía la zona de strike como un mapa secreto.
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6: Michael Jordan no fue simplemente un basquetbolista, fue el rostro de una era. Con los Chicago Bulls transformó la NBA en un fenómeno global. Ganó campeonatos, finales, premios y momentos imposibles. Su salto parecía suspender el tiempo, su mirada intimidaba rivales y su competitividad rozaba la obsesión. Jordan convirtió la excelencia en espectáculo y la presión en arte. Cuando el balón quemaba, él pedía la última jugada.
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7: Joe Montana fue el quarterback de la calma perfecta. En los momentos grandes, cuando el estadio rugía y el reloj apretaba, parecía jugar en silencio. Con los 49ers ganó Super Bowls y dejó remontadas de colección. No tenía el brazo más explosivo, pero sí una precisión quirúrgica y una frialdad legendaria. Montana convirtió el último drive en una forma de arte.
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1: Sandy Koufax tuvo una cima breve pero deslumbrante. Cuando estaba en plenitud parecía imposible batearle. Su recta y su curva dominaron a una generación. Lanzaba con arte y furia, con una mecánica elegante y un brazo de leyenda. Koufax no necesitó una carrera eterna para entrar al Olimpo. Le bastó un tramo de excelencia tan alto que todavía parece irreal.
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4: Tiger Woods cambió el golf con una mezcla brutal de talento, concentración y magnetismo. Cuando apareció, el deporte dejó de sentirse exclusivo y se volvió masivo. Su potencia, precisión y mentalidad asesina obligaron a todos a elevar el nivel. Tiger ganó majors, rompió barreras y convirtió cada domingo en una cita nacional. Su historia tiene gloria, caída y regreso. Ingredientes de una leyenda total.
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7: Jerry Rice es el receptor más grande en la historia de la NFL. No vivía solo del talento, vivía del trabajo obsesivo, de rutas perfectas, manos seguras y una preparación casi militar. Con San Francisco, construyó una carrera de récords, campeonatos y momentos decisivos. Rice hizo parecer simple lo imposible. Cada recepción llevaba una lección. La grandeza se entrena cuando nadie está mirando.
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0: tardes, bienvenidos a Desde el Diamante. Aquí estamos en vivo en la señal de TUDN Radio el lunes, después de un fin de semana que estuvo sabroso. Los Yankees de Nueva York marcaron territorio en el Bronx, frenaron a los Bravos de Atlanta. Yo lo dije aquí el pasado viernes, di mi pronóstico, y por eso yo vengo a cobrarle al Beto Ferreiro. Yo dije que los Yankees se llevaban la serie 2-1, y así sucedió. Ayer los Bravos cortaron, digamos, esa rachita, ese mini racha de dos victorias en fila, evitaron la barrida ahí en el Bronx, pero fue un magnífico resultado para los Yankees de Nueva York, Beto Ferreiro, el llevarse 2-3 ahí en el Bronx. También vieron cortada su racha los Medias Rojas de Boston frente a los Atléticos, y cortaron la racha, pero negativa, los Dodgers de Los Ángeles, que pudieron salir de ese bache, aunque también perdieron la serie contra los D-backs de Arizona. Buenas tardes, señor Ferreiro. Qué gusto estar acá con usted después de un domingo, un juego que nos dejó, pero mucha tela por donde cortar, incluso un expulsado antes de que empezara el juego de pelota. ¿Cómo estás, Betico?
1: Qué placer saludarte, mi estimado Quiñones. Feliz inicio de semana. Comenzar semana con nosotros es comenzar semana, ¿cómo? Con el pie derecho, bien informado. Y es cierto, usted dijo el viernes a esta hora,
0: vengo a cobrar,
1: cuando celebramos mi cumpleaños, que los Yankees ganaban la serie 2-1. Claro, ayer ya usted estaba entusiasmado ya con la barrida. Yo le decía nuestro domingo de Grandes Ligas, oye, la única vez que no has pronosticado barrida, y posiblemente exista, ¿no? Porque el juego se empató a uno y al final extra inning, un clase de juego de pelota tremendo que vivimos en nuestro domingo de Grandes Ligas, como normalmente ocurre. Señores, en dos días es el cumpleaños de Luis Quiñones, así que hoy es 10.
0: Espero mi regalo.
1: Esperen. La fiesta aquí en TUDN Radio, porque es el hombre, el jefe del departamento de béisbol, el único. Solamente hay dos que tienen cabina, que tienen oficina en TUDN Radio. Uno es Omar Aldeco, el jefe de todo, y el otro es Luis Quiñones, el jefe del béisbol.
0: Ya. Que acuérdate que el chicharrón de Guataca no da manteca, bueno, eso no es para nosotros.
1: Hay dos, usted en la oficina, Omar Aldeco, ahí hablan y eso, y tienen los dos sí. La oficina. No, Quiñones, realmente fue un gran juego de pelota el de ayer, el que vimos en la señal de TUDN Radio. Fantástico. Tú decías una cosa importante, y pudiera ser la serie mundial Yankees y Bravos, pudiera ser la serie mundial Yankees y Dodgers, pudiera ser la serie mundial Yankees y Phillies, o pudiera ser la serie mundial Phillies, Dodgers o Bravos contra otro. ¿Y cómo, cuál sería el otro de la Liga Americana? Yo no sé hoy. Los Reyes de Tampa Bay, los Medias Blancas de Chicago, los Astros de Houston, bueno, pudiera ser uno de esos. Pero la realidad es que tuvimos un gran fin de semana de béisbol, Quiñones, y el de ayer fue ya la tapa al pomo con ese gran domingo de Grandes Ligas, dramático el juego hasta el final. Así que lo que falta, todo agosto, todo septiembre, las mejores emociones reservadas para el final, Quiñones.
0: Sí, a ver, fueron tres juegos que se definieron por una carrera. Dos de esos tres juegos se fueron a extra innings, el del viernes y el de ayer domingo. Nos está hablando de un gran béisbol, sobre todo con lo que vimos también el pasado viernes. No se me adelante, Neto Quijas, lo que vimos el viernes con...
1: Fue tremendo trabajo antes que está haciendo Neto Quijas.
0: Sí, hay que darle un aumento. Dice, ya.
1: No, esto olvídate del chicharrón y todas esas cosas.
0: Sí, Neto Quijas
1: es mi amigo, sí. Y Neto Quijas está haciendo un trabajo fantástico.
0: Bueno,
1: me gustaría verlo más en cámara ahí, que se meta allá atrás de ti.
0: En cualquier momento.
1: Tú mismo me has dicho a mí.
0: En cualquier momento.
1: Neto Quijas es un tipo bien parecido.
0: Sí. A ver... Tres juegos que se decidieron por una carrera. Dos de ellos que se fueron a extra inning, Beto. El duelazo de picheo que tuvimos el sábado entre Chris Sale y Gerrit Cole, que era parte de lo que yo decía. Ayer vimos cómo expulsaron a Chris Sale, porque a Chris Sale el sábado le decretan un balk que le permite a los Yankees que entrara la carrera de la ventaja. Y ayer Chris Sale estaba en el dugout antes de empezar el juego, esperando, cazando a los umpires, y una vez que salieron los umpires al terreno de juego,
1: muy poco,
0: algo le gritó, el umpire estaba preparado para eso que le iban a gritar, y automáticamente lo terminó expulsando antes de empezar el juego de pelota. Pero bueno, Beto, antes de pasar a otros temas, vamos primero con el resumen, lo que tuvimos ayer en ese juego de pelota, aquí en la señal de TUDN Radio. Jonrón de Matt Olson para poner a ganar a los Yankees después del duelazo entre Granholm y Cam Schlittler. El jonrón de Matt Olson llega en el séptimo, pero en el octavo empató también Trent Grisham con un cuadrangular. Nos fuimos al décimo y ahí Michael Harris, segundo, con un imparable, impulsó la carrera de la ventaja para el equipo de los Bravos. No pudieron anotar los Yankees en el final del décimo, de ahí la victoria para evitar la barrida. Así lo narramos ayer aquí en TUDN Radio.
2: Lanza. Ahí va una línea tremenda entre right center, a lo profundo. La bola se va. Se fue de fiesta. De línea. Matt Olson, honronazo. Y ha sido un golpe. Ha sido un golpe. Los Bravos toman el mando y están ganando ahora. Una carrera por cero. Lanza, le tira y conecta un batazo inmenso por todo el jardín derecho. Ni se mueve Acuña. La bola se va. Se fue de fiesta. Jonronazo de Trent Grisham. Inmenso por todo el jardín derecho y ha sido un golpe. Ha sido un golpe. Los Yankees empatan el juego a una.
0: Y los bombarderos del Bronx están buscando el pase de Cova. Lanza, saca rolling por el centro del terreno. La bola de hit al right center field, ya dobló por tercera. Viene para la goma Jason Kimi, está anotando. Con la segunda carrera del juego para el equipo de los Bravos de Atlanta. Se vuelven a poner arriba en la pizarra, dos carreras por una, sencillo. Remolcador de Michael Harris, segunda, dos por una el marcador y viene a batear Ozzy Albies, a un strike del triunfo, dos strikes y una bola. De lado el derecho Kingley, vigila al de segunda, ya se impulsa, lanza, tirándole al tercero con una recta 97 millas, se poncha Ryan McMahon y termina el juego con victoria para los Bravos de Atlanta. Pizarra final de dos carreras por una, evitan la barrida en el Bronx, llevándose este juego en extra innings. Pizarra final de dos por una, triunfo 71 para los Bravos. Bueno, pues ahí el resumen de jugadas ayer, ya Beto, esta victoria de los Bravos de Atlanta para que evitaran la barrida. Pero este fin de semana, Beto, también tuvimos mucha actividad en el béisbol de Grandes Ligas. Interesante lo que estuvo pasando y sobre todo porque también en Chicago, en el sur de Chicago, fue protagonista uno de los nuestros, el retiro del número 13 de Ozzy Guillén. Por eso saludamos y recibimos aquí en Desde el Diamante a nuestro buen amigo Omar Ramos. ¡Omarcillo!
1: ¿Ese es Omarcillo?
0: Sí, señor.
1: Ese es el caballo, ese es el grande de Chicago, hermano.
0: ¿Qué pasa, ¿sí Omarcillo? Buenas tardes.
3: Prueba número uno, prueba número dos, ¿sí me oyen?
0: Te escuchamos perfectamente, Omarcillo. ¿Cómo estás?
3: ¿Cómo están? Feliz lunes, arranque semanita, mi estimado Luis, my brother from another mother, y también Don Beto, gusto verlo, caray, siempre lo escucho, pero rara vez que lo veo así, pues, en la pantalla. ¿Cómo están?
1: Un placer saludarte, Omarcillo. ¡Abuela! ¡Tía! ¡Ven que está Omarcillo! ¡Vengan para acá todas!
3: Ahora sí me van a encontrar novia.
1: Ahora sí.
0: Los White Sox de Chicago, Omarcillo, este fin de semana, enfrentando a los Guardianes de Cleveland, son los dos equipos que estuvieron, y digo estuvieron porque miro ahora el standing y Cleveland ha bajado hasta el cuarto lugar de la división central de la Liga Americana. A sí. Cuatro juegos de los White Sox y con Detroit y Minnesota todavía por delante en el standing.
3: Sí, ha sido una temporada fantástica, ¿no? Están sobrellevando las expectativas este equipo de los Patipálidos bajo liderazgo de Will Venable. La verdad que ha sido una delicia, ha sido un privilegio ver esta juventud, estos chicos que juegan con el corazón, muy talentosos y que no le tienen miedo a nadie. O sea, ya sea aquí en el South Side de Chicago o cuando se van de viaje, los White Sox están haciendo algo grandioso. Y ya nos tocaba porque apenas en el 2024 sabemos ese desastre que pasó. Pero bueno, en este momento el equipo está jugando muy bien, con muchas ganas. Les faltan un poquito de picheo y también el bullpen, pero ahí la llevan.
0: Y aquí estamos viendo la ceremonia el sábado, un momento muy esperado. El retiro del número 13 de Ozzy Guillén. Un hombre que hizo historia con esta organización de los White Sox como pelotero, pero también como manager, más que merecido para el venezolano Ozzy Guillén, el retiro del número 13. Un hombre polémico, un hombre que, como decimos, no tiene pelos en la lengua. Eso le ha buscado, no voy a decir problemas, le ha buscado más que una situación durante su carrera. Lo veíamos en la Serie del Caribe hace un par de años en Miami, también declaraciones que dio tremenda. Pero sí, junto a su familia, Omar, viviendo este fin de semana, este gran momento ahí en el sur de Chicago.
3: Sí, todo esto sabíamos que tarde o temprano iba a suceder porque él se lo merece. Estamos hablando del primer manager latino, ¿verdad?, que trajo una serie mundial, ni se diga para los Chicago White Sox en 88 años. Lo que vivimos este fin de semana fue algo muy emotivo porque, pues, lo queremos mucho, Adonás, y él es una de las caras que representa precisamente el deporte de la ciudad de Chicago. Yo tuve el don de trabajar con él, estuvo como manager de los Chicago White Sox. Tuve la oportunidad de trabajar narrando los partidos en español para los Chicago White Sox con su hijo, Ozzie Guillén Jr., y la verdad, llegué a conocer la persona dentro y fuera del diamante, del campo de juego, y una persona extraordinaria de la cual aprendí mucho del deporte, que se le agradece, pero lo que vivimos el sábado fue algo muy especial porque estuvo rodeado de muchas personas muy allegadas a él, muy especiales para él, gente que él creció admirando, también sus compadres, sus familiares, y se diga peloteros que trabajaron para él durante esa campaña del 2005 donde pues se coronaron campeones. Estamos hablando de Conerco, de AJ Przinsky, también su gran amigo de toda la vida cuando él fue pelotero, Harold Baines, Salón de Fama, y también el estadio se llenó. O sea, había más de 38,000 aficionados que dijeron presente, y en las gradas se miraba que ondeaba la bandera de Venezuela. Él tuvo la oportunidad de hablar, creo que habló un poquito más de la cuenta, porque sabemos que si hay una cosa que caracteriza a Guillén,
1: habla mucho.
3: Es que cuando le das el micrófono, habla, pero la verdad era el día para él, lo celebramos, y pues algo muy especial también que quiero mencionar es que cuando ya finalmente destaparon el número, que fue retirado su afamado número 13, después de haber jugado 13 temporadas con los Chicago White Sox, y fue el número 13 que también, en la historia de los White Sox, que le retira su número, pusieron su número colgado en la segunda planta de las gradas, a un ladito de su paisano, don Luis Aparicio.
1: Sí, señor Omarcillo. Y uno se pone a ver esto, y bueno, estaba planificado desde hace rato.
3: Sí.
1: ¿Qué mejor momento que este, no? Con los Medias Blancas de Chicago en el primer lugar. Qué bueno es hoy ser fanático de cualquiera de los dos equipos de Chicago, o vivir en la ciudad de Chicago, porque los dos están en postemporada hoy. ¿Cómo se vive el ambiente ahí en la ciudad de los vientos?
3: El ambiente ha sido muy, pero muy padre. Yo siempre he dicho que cuando los dos equipos le va bien, esto beneficia lo que es el béisbol de la ciudad de Chicago, beneficia el deporte profesional de la ciudad. Sabemos que al norte les está yendo muy bien, especialmente en este momento, y pues esta campaña extraordinaria que está llevando a cabo los Chicago White Sox. Y durante su discurso, se notaba en su voz de que él verdaderamente está feliz que los White Sox están en este momento, ¿verdad? Que están en el primer lugar de su respectiva división. De hecho, hubo un momento por ahí donde mencionó a los peloteros, esta jugada.

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1: Le dijo Ozzy Guillén a Omar Ramos para TUDN y TUDN Radio ahí en Chicago.
2: ¿Qué parte de su carrera se lo merece más? ¿Usted como pelotero o usted como manager? ¿O las dos cosas combinadas?
3: Yo creo que como pelotero. Como pelotero era personal. Siempre tuve en la mente que aquí pagan entradas y llegaban 20, 15, 50, 40 mil personas. Y yo siempre decía, hay una, de todo este poco gente aquí, hay una persona, una, que está pagando para verme jugar. Una. Y yo no quería que esa persona se fuera a su casa decepcionada de que yo, no iba a dar hit, seguro, pero de que no se quería ir decepcionada, que yo no estaba jugando el béisbol como tenía que jugar. Y siempre eso lo tenía en mi mente, que yo no puedo decepcionar a alguien que pagó para verme jugar.
1: Bueno, pues ahí está la respuesta.
4: Buena respuesta, ¿eh?
1: Para Omarcillo Ramos, y sin duda es un gran momento el que se vivió el pasado sábado ahí en el sur de Chicago. Recibimos también aquí en Desde el Diamante a Daniel Álvarez Monte, venezolano también, ahí en el extrabase, siguiendo siempre al pie de la letra todo lo que ocurre con el béisbol venezolano, y sin lugar a dudas esto debe haber tenido, Daniel, una gran repercusión. Estamos hablando con nuestro compañero y buen amigo Omar Ramos desde Chicago, que estuvo el sábado ahí en el estadio de los White Sox durante la ceremonia del retiro, sí, del número 13 de Ozzy Guillén. Me imagino que en Venezuela, Daniel, y en toda la comunidad tuvo una gran repercusión este suceso del pasado sábado.
5: No, sin duda. Qué gusto, Luis, Beto y Omar también. Felicidades por el trabajo. Sin duda significa mucho porque Osvaldo es alguien que siempre, si una cosa ha demostrado, además del gran amor por el béisbol y por su familia, es el amor por Venezuela. Cuando Ozzy ganó la Serie Mundial en el 2005, eso representó muchísimo para los venezolanos. Los Medias Blancas básicamente eran el equipo del país. Recuerdo toda la Ozzy manía, y creo que es de mis primeros grandes recuerdos de béisbol de Grandes Ligas, y después compartir con el mismo Osvaldo en Venezuela cuando llegó el trofeo al país, que era la primera vez que el trofeo del comisionado iba a tierras venezolanas, y fue un momento muy especial. Así que ver que lo hayan honrado de esta manera en Chicago, que esté su número 13 al lado del de Don Luis Aparicio, que es por ahora nuestro único Hall of Famer, es algo que me emociona y significa mucho, porque Osvaldo sin duda es alguien que pues significa mucho para el gol venezolano, y este es uno de los grandes logros para venezolanos algunos, sin lugar a dudas.
1: Oye, antes de despedir a Omar y quedarnos acá con Daniel para hablar también de lo que ocurrió en Miami el fin de semana, vi también, Omarcillo, que presumiste ahí en tus redes sociales, en tu amplia colección de bobbleheads, también, sí, el de Joe Descalzo Jackson, Jules, sí, Jackson, a propósito de que el jueves, aquí en TUDN Radio, vamos, sí, a tener ese juego en Iowa, el Field of Dreams, donde, yeah, precisamente se hace referencia, ¿no?, esta parte no tan buena de la historia del béisbol con los White Sox.
6: Sí, Shoeless Jackson. Fíjate que es una historia extraordinaria. De hecho, una de mis películas favoritas de todos los tiempos es la película, ¿no?, de donde habla precisamente de esta controversia que sucedió con los Black Sox, como le llamaban, ¿no? Entonces, yo creo que la franquicia ya ha llegado ha hecho sus pases, ¿no?, con Shoeless Jackson, por eso están ofreciendo precisamente esta promoción, y yo la verdad quería estar ahí porque soy aficionado del béisbol, soy aficionado de la historia del béisbol, ni se diga particularmente de la historia de este pelotero que la verdad se enredó con esta situación en aquella controversia de aquel entonces. Entonces, aparte soy aficionado de los cabezones, de los bobbleheads, y pues tenía que yo estar ahí.
1: Este
6: y
1: es el tuyo, este que estamos viendo fue el que te regalaron.
6: Ese verito. Oye, estás en todo menos en misa, no, mi estimado Luis.
1: Yo no, es nuestro productor Ernesto Quijas.
6: Sí, fue un obsequio muy padre que lo voy a agregar a mi colección. Y la verdad, muy agradecido con los White Sox, que siempre se encargan de la prensa.
1: Excelente. Gracias, Omarcillo. Un abrazo.
4: Gracias, Omarcillo. Gran trabajo, hermanazo.
1: ¿Qué le decimos entonces
6: a la...? Un placer conocerte, Luis. Te porto. Un placer.

0: Tenemos que guardar próximamente.
1: Yo siempre me porto bien. El mensaje para la tía del Beto, que sigue soltera.
2: Tía, aquí está Marcillo. ¿Quieres verlo?
1: El de enamorándonos.
2: La tía siempre penosa. Mándale un mensaje, don Marcillo. Está escuchándote aquí.
0: Ahí está. Gracias por su tiempo.
1: Un abrazo, Marcillo. Desde Chicago, desde el sur de Chicago, ahí con nosotros, desde TUDN Radio. También lo pueden seguir ahí en la FM, con toda la programación musical, igualmente en la MLS, en los partidos de la NFL y de la NHL.
2: Mi día tiene un crush como Marcillo cuando fue enamorándonos, pero es de los pocos que se ha ido en blanco enamorándonos, hermano.
1: No, sí consiguió novia.
2: No, se fue.
1: Cuéntanos,
2: sin novia,
1: Daniel.
2: Después, habrá conseguido después.
1: Buena tarde reiterada para ti, Daniel. Cuéntanos qué pasó en Miami, porque de nuevo Sandy Alcántara, pues haciendo historia con los Marlins.
3: Sí, nuevamente, ¿no? Un nuevo récord, ya es el tercero que rompe este año. En todos pasa a Ricky Nolasco.
2: En ponches, en
3: aperturas de calidad y más recientemente en innings, que yo creo que puede significar hasta más que el de los ponches, ¿no? Porque habla de la longevidad, habla de todo el esfuerzo, y es difícil ya cada vez más ver a jugadores que se mantengan esa buena cantidad de tiempo con el equipo. El año pasado yo creo que, yo lo confieso, yo no pensé que Sandy iba a romper todos estos récords, no porque dudara de su capacidad, sino porque pensábamos que iba a ser candidato. Exactamente, y afortunadamente pues lo pudo hacer aquí en Miami. Todos esos récords además los ha roto en casa, creo que eso ha sido importante también para él, y que bueno, la afición de los Marlins lo haya ido a apoyar es algo especial, sin duda.
1: Vamos, sí, a escuchar.
2: Más de 6,000 personas ahí el sábado estaba narrando ese juego, y realmente todos de pie. Pero a ver, Quiñones, sí, vamos a escucharlo.
1: Vamos a escuchar a Sandy Alcántara. Esto fue lo que le dijo a Daniel Álvarez para el extra base al terminar el juego y alcanzar precisamente este récord de innings lanzados con los Marlins.
3: La cantidad de innings que alcanzas hoy y que has sumado en tu carrera habla de la longevidad, y eso viene con todo el trabajo que has hecho, pero a la vez has tenido que superar muchas cosas, tomando en cuenta todos esos obstáculos, que ya sea con lesiones o cosas que ya pasaron en el terreno, ver lo que haces hoy, ¿cuánta satisfacción te da eso?
4: Mucho, ¿sabes? Como tú dices, un jugador pasa por momentos difíciles, pero especialmente el lanzador, altas y bajas, temporada mala, vienen las lesiones, viene la cirugía. Pero para mí nada fue imposible, ni nada ha sido imposible, ¿sabes? Si Dios me da la oportunidad de venir aquí, yo sé lo que puedo hacer en el terreno, ¿sabes? Es como tú dices, el 2025 no fue mi mejor temporada, pero me sentía orgulloso de salir al terreno cada 5 días a competir, sin importar las situaciones. Este año es bastante diferente para mí, diferente para el equipo, ya que estamos haciendo un excelente trabajo. Todavía falta mucha pelota por jugar. En 2 o 3 meses se hacen muchas cosas diferentes. Nada, lo que hay que mantener el mismo ritmo, seguir compitiendo unido, seguir apoyándonos a los otros y dar lo mejor de nosotros de fuera cada día.
1: Ahí las palabras en conferencia de prensa de Sandy Alcántara, en exclusiva también allí para el extra base. Y yo creo que sobre todo, Daniel, hay que levantarle una estatua a Sandy, ¿no? Por el aguante ahí. Al lado de la estatua aquella de los pelícanos, eso, los animales aquellos que sacaron.
3: Los flamencos.
1: Ajá, eso mismo. Ahí hay que levantarle una estatua de Sandy por el aguante, porque todos los años se habla, se va Sandy, se queda, y el hombre sigue con los Marlins de Miami.
3: El hombre sigue con los Marlins, y yo creo que podemos pronto ver una extensión a Sandy, porque el dueño Bruce Sherman ha dicho públicamente.
1: ¿Serio?
3: Que fue cuando realmente puso fin a toda la discusión. Sí, dijo que él quiere tener a Sandy muchos años acá. Sandy tiene 2 opciones en su contrato, por 21 millones para 2027, una para 2028. Yo dudo que los Marlins ejerzan esas opciones. Creo que el enfoque con Sandy, una vez que finalice la temporada, es buscar asegurarlo por varios años y firmarlo una extensión de contrato.
1: Ya veremos. Gracias, Daniel. Muchísimas gracias, por supuesto, esta y toda la cobertura en el extra base, @el extra base y el extra base.com, con todo lo que está pasando en las Grandes Ligas.
3: Muchas gracias y nos encontramos mañana.
1: Gracias, Daniel Álvarez Montes con nosotros. Vamos a la pausa. Hacemos el corte comercial, Betico Ferreiro, pero al regresar sigo cobrando. Sigo cobrando también en el teléfono. Todos los anti-yanquis que aparecieron el viernes, que llamen al 833-867-2346. Pero ganaron una serie importantísima. Importantísima la serie.
2: Son segundones.
1: Vámonos a la pausa. pausa y enseguida regresamos con más a Desde el Diamante.
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1: Hank Aaron fue constancia, poder y dignidad. Persiguió y superó una de las marcas más sagradas del béisbol bajo una presión social enorme. Su swing no era escándalo, era precisión, disciplina y grandeza repetida. Aaron conectó jonrones, sí, pero también resistió ataques racistas con una fortaleza admirable. Su historia es la de un hombre que venció al miedo con clase y excelencia.
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7: Lou Gehrig fue poder, resistencia y nobleza. Durante años fue el corazón silencioso de los Yankees, un hombre de números enormes y carácter inmenso. Su despedida en Yankee Stadium sigue siendo uno de los momentos más conmovedores del deporte. Gehrig nos enseñó que la grandeza también puede ser humilde. Su historia no termina en la enfermedad, termina en la dignidad de un gigante.
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9: Pimientos con su nombre porque hizo cosas que nadie más podía hacer. Pero su grandeza también está en hablar de salud mental, presión y humanidad. Bael lo recordó que incluso los más fuertes también sienten y que cuidarse también es valentía.
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10: Michael Phelps convirtió la alberca en su imperio. 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Su cuerpo estaba diseñado para el agua, pero su mente fue diseñada para ganar cuando el mundo entero miraba.
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1: Estamos de regreso, amigos, en la señal de TUDN Radio. Sí, señor, llegamos ya a nuestro segundo bloque del programa, segunda media hora, y aquí estamos en vivo junto a ustedes. Los Yankees le ganaron 2-1 a la serie a los Bravos de Atlanta. Fue cortada también, Beto, la racha de los Medias Rojas de Boston. Por eso yo lo decía, ¿no? Y cada cual puede pensar lo que quiera, pero yo lo decía, eso era una serie importante para los Yankees. Número uno, porque llegaban enrachados los Bravos. Número dos, porque sentían, como tú decías aquí el viernes, la respiración ya de los Red Sox. Pero también miren el momento que está viviendo Tampa. Si Tampa se escapa a estas alturas de la temporada, cuidado, porque ya tiene una buena ventaja ahí en la cima del este de la Liga Americana.
2: Oye, y un par de salidas ahí, fíjate, tambaleantes de Aroldi Chapman. Ayer no pudo hacer el trabajo. El otro día tampoco pudo hacerlo en el primero de la serie. Contra ¿cuándo fue? Fue el primero de la serie cuando los cuando se fue Straini en aquel juego, Quiñones, ¿no?
1: Sí.
2: De los Medias Rojas de Boston, que fue una serie tremenda, la realidad fue esa, ¿no? Se fueron a extra inning y Aroldi Chapman vino con ventaja de una y no pudo hacer el trabajo la serie anterior. Y ayer contra los Atléticos, imagínate, y ayer en el último de la serie también vino con ventaja y perdió.
1: Sí.
2: Perdió el juego, pero es que es así, siempre no se puede hacer el trabajo, Quiñones, y si hay uno que ha fallado poco este año es el cubano Aroldi Chapman. Mucho más escrito diciendo, bueno, ahí está Aroldi Chapman ahora, ¿qué va a pasar?
1: No, pero aclarar,
2: se está
1: Beto,
2: pero es así.
1: Aclarar que ayer él recibe el juego empatado, porque los Atléticos
2: lo pierde
1: porque le hacen la carrera en el noveno,
2: y el otro en el primero lo recibió con ventaja de una,
1: sí,
2: y
1: pero,
2: tampoco pudo
1: pero
2: hacer
1: aclarar que él ayer no iba por el rescate, o sea, no es una oportunidad de rescate perdida,
2: lo pierde.
1: Le hacen la carrera, sí,
2: pero para que tú veas que no es rival fácil contra los Atléticos. No fue contra Houston, ni contra los Media Blanca, ni contra los Yankees, ni contra los Rays. Por eso yo siempre te digo, hay que tener cuidado a la hora de evaluar a los rivales, porque ningún rival, ningún bateador es fácil. Dos veces vino contra los Atléticos y ninguna de las dos veces pudo hacer el trabajo.
1: Y fíjate,
2: Aroldi Chapman
1: ayer sacó los dos primeros outs del noveno inning. Con el juego empatado, repito, él saca los dos primeros outs. Domina a Tommy White con un fly al jardín central. Domina a Lawrence Butler con otro fly al jardín central. Y ahí es donde empieza el problema. Alika Williams le conecta un imparable, le roban la segunda base, y con el doblete de Max Muncy, no el de los Dodgers, es el Max Muncy de los Atléticos, recuerden que son dos Max Muncy diferentes, es que entra la carrera de la carrera de la ventaja para el equipo. Pero con dos outs en el noveno, le complicaron el juego y le sacaron el juego a Aroldi Chapman. Había sacado dos outs.
2: Sin out, lo que sea. Pero fíjate, él había salvado algunos juegos anteriores, ¿te acuerdas? Que fueron líneas fuertes por el campo corto y todo. Porque es así el béisbol. De todas formas, los Medias Rojas de Boston hoy están en postemporada. Los Medias Rojas de Boston hoy tienen el segundo comodín con +5, +5.5. Fíjate cómo está el tema. El primer comodín es de los Yankees con 7. Los Medias Rojas 5.5. El tercero los Rangers. Y entonces después a uno de los Rangers, Detroit, Minnesota a juego y medio al igual que Cleveland, a dos Baltimore, Seattle a tres y medio al igual que Toronto, y ellos son los que están luchando por los comodines. Así que está interesante el panorama, mi estimado Quiñones, en la Americana, pero interesantísimo.
1: Bueno, imagínate que hoy, si terminara hoy la campaña, iniciara la postemporada en el día de hoy, tendríamos Yankee serie Boston. De comodín Yankees-Boston, que fue la misma.
2: En el Bronx.
1: La misma del año pasado, que Yankees se impuso a los Red Sox en el Wild Card, se repetiría la eterna rivalidad en el comodín, y la rivalidad de Texas, los Astros contra los Rangers, se estarían enfrentando en el otro duelo de Wild Card de la Liga Americana. Así que estarían interesantes, son dos rivalidades del béisbol, esa del estado de Texas entre Astros y Rangers, y la de Yankees Boston, que bueno, son los eternos rivales del béisbol y una de las grandes rivalidades del deporte a nivel mundial.
2: ¿Tú te imaginas esa serie entre Yankees y Boston en el Yankee Stadium?
1: Bueno, el año pasado la tuvimos.
2: Sí, el año pasado la tuvimos. Cualquier cosa puede ocurrir, todavía queda mucho béisbol, todo esto puede cambiar. Pero la realidad es que hoy Yankees y Boston están con muchas posibilidades los dos de avanzar a postemporada, sí. Después de lo que te decía, después de la tabla que te puse ahí sobre la mesa.
1: Y si nos vamos a la Liga Nacional, bueno, el wild card sería Dodgers contra Phillies de Filadelfia. Dodgers-Phillies.
2: No tendrían que jugar ni Atlanta ni Milwaukee, entonces
1: no, porque son los que tienen el mejor récord de los tres campeones divisionales. Claro. En el caso de los Dodgers está un juego nada más de Atlanta, ¿no? Viendo esa diferencia, eso puede cambiar. Y la otra serie divisional, la otra serie de comodín, perdón, sería Cachorros de Chicago contra los Diamondbacks de Arizona. Serían los duelos de Wild Card, tanto en la Americana como en la Liga Nacional, que tendríamos ahora mismo. Y hablando de eso, Beto, ya hoy MLB dio a conocer el calendario de la postemporada. Arranca el martes 29 de septiembre. Martes 29 de septiembre tenemos para ustedes el primer juego de comodines. Va a ser martes, miércoles y jueves. O sea, 29, 30 y primero de octubre serán los duelos de comodines. Y después vamos a tener el duelo de la serie divisional, Betico, que va a estar comenzando entonces el 3 de octubre, el sábado 3 de octubre. Vamos a tener para ustedes las series divisionales de el béisbol de las grandes ligas. Así que parte de lo que está sucediendo, parte de lo que va a pasar en MLB, para que ustedes tengan ahí toda la información, y por supuesto le vamos a estar acá ahora mencionando todo el calendario. Vamos a estar yendo también a las llamadas al 833 867-2346, para que igualmente nos escuche, para que igualmente esté con nosotros. Así que, Beto, para repasar de nuevo el calendario de la temporada de Grandes Ligas, aquí le va el Wild Card, martes 29, miércoles 30 y jueves primero de octubre. Esos son los Wild Card. Las series divisionales arrancan el sábado 3 de octubre y terminarían, recordar que esta serie divisional es de 5 a ganar 3, de ser necesario quinto juego, hasta el sábado 10 de octubre. El domingo 11 arranca la serie de campeonato de la Liga Nacional y de ser necesario un séptimo juego, la de la Nacional acabaría el lunes 19 de octubre y la de la Americana, séptimo juego de la serie de campeonato, el martes 20. Y la Serie Mundial, Betico, arranca el viernes 23 de octubre y de ser necesario el séptimo juego, el sábado 31 de octubre en Halloween. Para que varios...
2: como los que tocó una vez.
1: Para que
2: allá cuando estábamos en Arizona. En Arizona usted tuvo ahí mucha interacción con los disfrazados. Sí. En el
1: había
2: parque
1: uno,
2: de los
1: me acuerdo,
2: Divas,
1: de Taylor Swift y el de la NFL, Kelsey,
2: sí.
1: Su esposo. Ya, bueno, sí, ya creo que sí, se casaron, sí. ¿No? Ya creo que se casaron, ¿no?
2: Se casaron, claro. Sí. No y con el actor porno ese también que usted estaba haciendo fotos ahí en la...
1: No, Rodrigo,
2: el argentino.
1: Sí.
2: El que era vecino de Horacio.
1: Sí. Eso ya no me acuerdo. Betico, ya que usted se metió en esas profundidades, vámonos al teléfono al 833-867-2346.
2: Por no decir lo contrario.
1: Vámonos con el amigo José. José, buenas tardes. ¿Cómo tú estás?
13: Buenas tardes, Quiñones. Buenas tardes. ¿Qué es lo que haces? ¿Cómo estamos, mi amigo y mi canchanchan? ¿Cómo están?
1: Ahí te escucho.
2: ¿Qué es lo que?
13: Tranquilo, quieto.
2: Oye, tú decías que perdían 120 juegos. Imagínate tú cómo está ese equipo hoy de los Medias Rojas de Boston.
13: El equipo está bien. Perdimos el juego de antes de ayer. El de ayer no me gustó porque yo pensé que no iban a poner, que Chalma no le iba a pichar al derecho y que iban a dar una base por bola para enfrentar al zurdo contra el zurdo, pero la pelota es así. Pero no podemos ganarlo todo porque como de 31 juegos hemos ganado 26, creo, o 27 juegos. Entonces, y para decirle a Quiñones, viene una serie muy buena. Entre Yankees y Boston, yo creo como el 28 de julio, por ahí, en cuatro juegos, que eso es casi una algo apoteósico, ¿no?
1: Va a estar buena, va a estar muy buena, y más si llegan así de cerca como están ahora, ¿no? Porque muchas veces hemos hablado de que, oye, que llegan ya sin sal en a estas alturas de la campaña, pero bueno, si llegan así como están ahora, esa serie va a ser para, como dicen, ¿no? Para alquilar balcones, Beto Ferreiro, entre Yankees y Media Roja de Boston, porque pudiera definir bastante ese enfrentamiento, ¿eh?
2: Oye, José.
13: Una cosa, José. Los Yankees le ganaron la serie a los Bravos, pero los bates no han despertado, fueron un juego demasiado apretado.
1: Sí. Ah, pero ven acá y
13: le pueden llamar bombardero ahora, ¿eh?
1: Bueno, pero ¿y qué hacemos con el picheo del equipo contrario, de Atlanta? ¿Es un picheo de ligas menores, de la liga del barrio del Beto Ferreiro o qué?
2: Oye, José, no, mira, José, mira tengo un mensaje aquí que me habían hecho, que me habían escrito desde el sábado para ti y no te lo había, claro, yo prometía leértelo hoy. Dice, soy Ignacio Álvarez. Soy nicaragüense y me gustaría que le preguntaras al amigo José, porque tengo una media novia que es cubana, ¿cómo se siente salir con cubana? Quisiera saber si es su primera cubana y qué se siente. A ver si le puede responder el amigo.
13: Es algo extraordinario, ya te estoy diciendo, me siento tan cómodo y tan contento que voy a optar por la nacionalidad cubana también. No sé si puedo tener dominicana, americana.
1: Mi hermano, cubana, mira, no sé, hablándote, porque tú eres mi amigo, solo porque tú eres mi amigo, eso yo no te lo recomiendo. Eso yo en lo personal no te lo recomiendo, ¿eh? Usted siga tranquilo.
2: Mejor que coja ella la ciudadanía.
1: Habla ella dominicana, americana, japonesa, australiana, lo que quiera,
2: coreana,
1: mi hermano.
2: Sí, rusa.
1: Va a meter en un problema.
2: Melocubana.
1: Gracias, José. Y mira, para lo que nos preguntaba José Beto, domingo 30 de agosto, 1:35 de la tarde, tiempo del este, Yankees contra Boston. Aquí sí, en la señal de TUDN Radio. Ese juego lo vamos a tener. La cartelera de aquí, para todo lo que queda de agosto, el próximo jueves, este jueves, vamos a tener el juego de Field of Dreams, ahí en Iowa, en los maizales donde se hizo la película, 7:30 de la noche, tiempo del este, Minnesota contra Filadelfia. El domingo 16, Toronto contra Yankees, o sea, el próximo domingo a la 1:37. Y el próximo domingo 23 de agosto, el juego entre Milwaukee y Atlanta. Y el domingo 30 de agosto, Yankees contra Boston. Ese juego lo vamos a tener aquí en TUDN Radio, Betico. El domingo 30 de agosto, la eterna rivalidad Yankees-Boston, para que vayan apartando, porque esa serie va a estar, si las cosas siguen como hasta ahora, quedan unos 20 días para llegar a esas instancias, Beto. Pero si sigue el asunto como hasta ahora, esa serie va a estar tremenda ahí en el Yankee Stadium, Red Sox contra Yankees, ¿eh?
2: No, esa serie va a estar para alquilar balcones. Un abrazo también a Pedro Mendieta reportando sintonía. Dice que está con nosotros desde la ciudad de Miami en la aplicación Euforia. Gracias, Pedro Mendieta. También Quiñones, Ignacio Puente, que nos escucha desde Houston. Dice, chicos, ¿nos puede dar el teléfono para llamar? Bueno, claro. El teléfono 1-833-867-2346. Todos ellos reportando sintonía en Facebook o en YouTube. Señores, porque estamos en radio y en televisión. Esta segunda hora estamos en radio. 1-833-867-2346. Ya pueden llamar si desean.
1: Vámonos con otra llamada. Nuestro buen amigo Jesús desde Boston. Jesús, buenas tardes. ¿Cómo estás?
14: Buenas tardes.
1: ¿Estás contento, me imagino, con el resultado del fin de semana?
14: Oye, yo estoy ya tirado al balcón.
1: ¿Cómo lo festejaste, Jesucito?
14: Adiós, me di un petacazo de mi líquido azul.
2: ¿Petacazo? Petacazo. Ah, tomaste el blue, the blue one.
14: ¿Esta es la receta del día? Oye, Roberto.
2: No, dímelo.
14: Hay un refrán dominicano que dice, toma chocolate y paga lo que debe.
2: Así. Y paga lo que debe. Sí, ¿qué quieres que te pague? A ver.
1: Por eso yo vine a cobrar hoy, Jesucito, yo vine a cobrar.
14: Dile que te pague.
2: ¿Qué quieres que te pague?
14: Que te lo pague cash money.
2: ¿Qué tú quieres que te pague, Jesucito?
14: No, a Luis, que no le dé tarjetazo. Págale money cash.
2: Ah, le pago entonces a Quiñones en cash.
1: Sí. Por favor. Oye, Jesús, mira, con respecto a lo que decía José, gracias al amigo Jesús de Boston, le mandamos un abrazo. Que hoy ya no son los bombarderos del Bronx. Puede que tenga algo de razón, ¿eh? Puede que tenga algo de razón y aquí hay que dársela a José. Hoy el bateo de los Yankees de Nueva York, ¿te sabe en qué lugar está colectivamente? En el número 28. 28 de 30 equipos batean los Yankees para 230.
2: ¿Cuántos jonrones tienen? ¿Dónde están en jonrones y en impulsadas? Fíjate,
1: para 230, y eso que en jonrones no están tan lejos. En jonrones son los segundos. 167 por 171. Pero señores,
2: ¿eso lo dice todo?
1: Lo que más te dice todavía, más que eso, Beto, es que hoy los Yankees, y eso es lo que no quiso ver el amigo José, tienen el mejor picheo de todo el béisbol de Grandes Ligas. 3.30 el promedio de efectividad de los Yankees hoy. Repito, para que lo anote, si usted no está claro de eso, el mejor picheo de todas las Grandes Ligas.
2: ¿Y cuántas anotadas?
1: Es el de los Yankees de Nueva York. 3.30.
2: Si se combina mejor picheo con segundos jonrones, con carreras, porque también ahí cuando tú me digas las cantidades anotadas, eso lo dice todo.
1: No, en cantidad anotadas está en el lugar 13, con 531.
2: No, pero está bien, está en el medio, pero cuando tú eres segundos jonrones y el mejor en picheo, claro.
1: Pero sí llama la atención que en averaje, ahí sí, lugar
2: 28. Pero averaje, Quiñones, hoy eso es muy relativo. Por ejemplo, a veces tienes a 4 o 5 por encima de ti que te sacan 5, 6 puntos, 6, 7 puntos en averaje. ¿Entiendes? Que no es lo mismo que la cantidad de jonrones o la cantidad de carreras que tú impulsas o anotas. Si no, búscalo para que tú veas. No, es porque no hay mucha diferencia si tú bateas, por ejemplo, 2.40 y estás en el puesto 3 y el puesto número 9 batea 2.65. Eso es lo que me refiero, ¿eh?
1: Bueno. Es parte de lo que nos dicen estos números de los Yankees de Nueva York, colectivamente hablando. Por eso hoy los Yankees están como están. Segundos de la división, a 5.5 de Tampa, con 66-52. Pero, Beto, ha sido una liga americana muy mediocre. Hoy el segundo mejor equipo de la americana son los Yankees. A pesar de todo, Tampa es el mejor equipo de la liga americana. Tampa, los Tampa Bay Rays, con 71-46... son el mejor equipo de la liga americana. Así de sencillo, así se resume esto. Y los Yankees, digan lo que digan, están con el segundo mejor récord de la liga americana. ¿Qué va a pasar en el oeste? Mira, yo no sé. Ahora va a empezar una serie que yo te pudiera decir es interesante, pero va a ser la de Yankees contra los Marineros de Seattle. Y te digo, pudiéramos decir interesante en otra situación de los Marineros de Seattle. Pero los Marineros de Seattle cada vez se alejan más de puestos de clasificación. Y ni decir de la propia primer lugar de la división del oeste de la americana, donde están reinando los Astros con medio juego de ventaja sobre los Rangers. Un equipo de los Marineros que el año pasado se quedó a un pasito de por primera vez en su historia llegar a una serie mundial, algo que no ha logrado. Es el único equipo que nunca ha llegado a una serie mundial.
2: Sí, Quiñones es jardinero de los Medias Rojas. Wilger Abreu, el venezolano, ayudó a Boston a mantenerse encendido con un OPS de 1.584. Tres jonrones la semana pasada. Por eso es que ganó el jugador de la semana. El jardinero del Colorado, Jake McCarthy, que conectó un hit en los seis juegos que jugó mientras subía su promedio de bateo del 2026 por encima de 300. Bueno, tanto Jake McCarthy como Wilger Abreu fueron nombrados jugadores de la semana de la Liga Americana y la Liga Nacional respectivamente. Eso es lo que ha ocurrido en cuanto a los jugadores de la semana. Repito, Wilger Abreu, Jake McCarthy, jugadores de la semana. Y tú sabes que siempre, y lo pusimos aquí, ¿no? Lo de Luis Lara, una atrapada tremenda el domingo. Lo hablamos aquí ayer, nuestro domingo de Grandes Ligas, en Extra Inning. El novato de los cerveceros, el venezolano Luis Lara, se ganó el honor de la jugada de la semana. Si usted no lo ha visto, robando un jonrón allá en el jardín derecho, tremendo, realmente. Hoy ha estado en todos lados esa jugada, Quiñones.
1: Como también lució muchísimo esta semana, su primera semana en Grandes Ligas, George Lombard Jr., de los Yankees de Nueva York. Se nos va Tim Betico. Tim Anderson finalmente anunció su retiro del béisbol.
2: Ay, pensaba que estaba retirado hace 2 o 3 años.
1: No, él jugó el año pasado todavía con los Angelinos, pero yo creo que el encargado de jubilarlo, de retirarlo, fue José Ramírez, con aquella tremenda trompada que le dio hace algunos años, cuando estaba todavía con los White Sox, aquel encontronazo en segunda base, fue viral, le dio un buen golpe, lo tiró al suelo José Ramírez. Y de allá para acá, Beto, como que la carrera de Tim Anderson fue en declive. El año pasado todavía estuvo con los Angelinos.
2: Pero bueno, después de un knockout es difícil recuperarse. Le ha pasado eso a muchos boxeadores.
1: Será en el boxeo, pero en el béisbol.
2: Y tú piensas que el golpe que le dieron no fue un golpe de como si estuviera en un ring, pero con un terreno de pelota.
1: Yo creo que se va con la pensión, porque jugó 10 años en Grandes Ligas. Se va bateando para 276, 98... honrones, 350 impulsadas en 991 juegos en el béisbol de Grandes Ligas. El año pasado fue, repito, su última campaña en las mayores para Tim Anderson. Fue con el equipo de los Angelinos, pero solamente jugó 31 juegos el año pasado. En el 2024 pasó por Miami y fueron 65 juegos. Pelotero que era pelotero de todos los días, o pelotero regular.
2: Sí, no, era muy bueno con los
1: White Sox de Chicago. Formó esa generación de los White Sox de la que se esperaba mucho y que finalmente no dio absolutamente nada, ahora que estamos hablando de los Medias Blancas. Sí.
2: Era la generación de los 4 cubanos que tú te cambiaste, que eran los titulares, Luis Robert, Yamani Grandal, Joan Moncada y el Pito Abreu. Él era el segunda base titular, pero realmente se quedó corto, mi estimado Quiñones.
1: Sí, empezaron allí, aparte de aquella trompada, pues situaciones de lesiones que lo fueron alejando poco a poco del juego a Tim Anderson, hasta que, bueno, ahora anuncia ya su retiro del béisbol. Señores, ya se nos está acabando el tiempo en nuestro programa Desde el Diamante. Antes de irnos, Beto, antes de irnos, porque también se juega buen béisbol y también la gente la sigue, este fin de semana arrancaron los playoffs de la Liga Mexicana de Béisbol. En algunos escenarios se lograron efectuar los 2 juegos, en otros solamente 1 debido a la lluvia. Te cuento que en este fin de semana, división de honores entre Toros de Tijuana y los Algodoneros de Unión Laguna. La serie está empatada a 1 triunfo por bando. Serie empatada también entre Acereros de Monclova y Caliente de Durango. Esto es de la zona norte. Y hoy Charros y Sultanes de Monterrey se vuelven a enfrentar allá en Monterrey. Solamente se pudo efectuar un juego ayer, el sábado no se pudo jugar debido a la lluvia. Ayer ganaron los Sultanes de Monterrey, así que le están ganando la serie a los Charros de Jalisco 1-0. En la zona sur, Guerreros de Oaxaca y los Diablos Rojos del México están empatados a 1 triunfo por bando. El equipo de Diablos, que es donde está Robinson Cano, donde está Trevor Bauer. Y recordar que estos 2 equipos son del mismo dueño, Guerreros y Diablos son del señor Alfredo Harp, el dueño de ambos equipos. Claro, el hermanito mayor es el de Diablos Rojos. También división de honores entre Bravos de León y Olmecas de Tabasco. Y Pericos de Puebla le ganó el único juego que pudieron celebrar ante los Piratas de Campeche. Hoy se vuelven a enfrentar en el segundo desafío. Son los playoffs de la Liga Mexicana de Béisbol. Vámonos, Betico, nos despedimos.
2: Hasta mañana, Quiñones. Mañana te espero a las 5:00. Un abrazo. Gracias a todos los que nos acompañaron.
1: Chao. Quédese con Jorge Ramos y su banda. Regresamos mañana a las 5:00. Buenas tardes.
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16: 19 de septiembre de 1988, Washington D.C. vio nacer al que se convertiría en uno de los jugadores más determinantes de la NBA, Kevin Durant. Nombrado el mejor jugador del país jugando para la Universidad de Texas, fue reclutado en la primera ronda por Seattle. Pasó a los Warriors de Golden State, en donde brilló y conquistó dos anillos de la NBA. 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
17: Michael Jordan no fue simplemente un basquetbolista, fue el rostro de una era. 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Ganó campeonatos, finales, premios y momentos imposibles. Su salto parecía suspender el tiempo. Su mirada intimidaba a rivales y su competitividad rozaba la obsesión. Jordan convirtió la excelencia en espectáculo y la presión en arte. Cuando el balón quemaba, él pedía la última jugada.
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23: Billie Jean King fue campeona, pionera y revolucionaria. Ganó en la cancha, pero su impacto más grande fue abrir camino para la igualdad en el deporte femenino. Su famosa batalla tenística contra Bobby Riggs fue mucho más que un partido, fue un momento cultural. King entendió que la visibilidad tenía poder. Cada golpe suyo llevaba una causa. Su legado sigue jugando.
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23: Magic Johnson hizo que el baloncesto sonara como música. Su visión de juego convirtió cada pase en espectáculo y cada contraataque en teatro. Con los Lakers, el Showtime transformó la NBA en una experiencia vibrante. Era alto como delantero, creativo como base y carismático como una estrella de cine. Magic jugaba con una sonrisa, pero competía con fiereza. Su legado es imaginación, grandeza y alegría.
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0: Willie Mays fue béisbol en estado puro. Poder, velocidad, defensa, carisma e instinto. Podía cambiar un juego con el bate, con las piernas o con una atrapada imposible en el jardín central. The Catch no fue solo una jugada, fue una fotografía eterna del deporte estadounidense. Mays jugaba con alegría, pero también con una superioridad natural que lo convirtió en leyenda.
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23: Muhammad Ali peleó arriba del ring, pero también contra su época. Fue velocidad, palabra, valentía y revolución. Se movía como bailarín y golpeaba como trueno. Campeón mundial de peso pesado, desafió rivales legendarios y se convirtió en símbolo de orgullo, resistencia y convicción. Ali entendió que el deporte también podía tener voz. No solo ganó combates, ganó un lugar eterno en la conciencia del mundo.
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3: Estamos en la recta final, va a tener González.
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0: estamos contigo, 6:04 minutos de la mañana en el este, las 5:04 minutos de la mañana en el centro, y el reloj ya contándonos que son las 3:04 minutos de la mañana allá en el Pacífico. Iniciamos con mucho dolor este programa el día de hoy. La historia se repite y vaya que cerca, ¿no? No dio tregua. Nuestro país vecino, cuando nos referimos a Colombia, pues al menos 132 muertos hasta este momento y 570 heridos por el poderoso terremoto que lamentablemente vivió el día de ayer. Ese mismo terremoto que reportó a primera hora y de primera mano nuestro periodista Yacid Vaquero, mientras intentaba hacer una conexión con nosotros para hablar de la posición del nuevo presidente de Colombia, del Estrella. Graves daños estructurales, ya ustedes seguramente lo han visto en las redes sociales y en los medios de comunicación. Reportes de personas fallecidas, heridas, se han registrado también en distintas ciudades de Colombia tras el sismo de magnitud 7.4 ocurrido el día de ayer en el departamento de Chocó, con epicentro en San José del Palmar. El movimiento también fue percibido en Bogotá, mientras equipos de emergencias y autoridades evaluando las afectaciones en Cali, en Manizales, Pereira y Quibdó. Es parte de lo que hoy vamos a traerle en este programa. Lamentamos enormemente el tener que hablar de hechos lamentables que se escapan de nuestras manos. La naturaleza nos está hablando, quizás, ¿no? Algo nos está diciendo. Y está en cada uno de nosotros entender cuál es el mensaje. Este sismo, pues, se registró ayer, como ya le comentábamos, en el departamento de Chocó. Fue a las 7:34 minutos hora local y tuvo una profundidad estimada de 82 kilómetros. El terremoto también habría sido percibido en otras zonas, ya lo comentábamos. El presidente Abelardo de la Espriella informó que asumió directamente el liderazgo de la atención de la emergencia. El alcalde de Bogotá, Carlos Fernando Galán, informó que hasta el momento no se reportaron afectaciones de consideración ni daños estructurales en la capital del país. Y asimismo, ciudadanos de países vecinos como Ecuador y Panamá señalaron haber sentido el temblor. Vamos a estar dándole seguimiento minuto a minuto a lo que está ocurriendo en Colombia. Los departamentos de Chocó, Valle del Cauca, Risaralda y Caldas concentran las principales afectaciones provocadas por este terremoto, de acuerdo pues con la Unidad Nacional para la Gestión del Riesgo de Desastre. Pues vamos a estar compartiendo con ustedes testimonios, lo que está diciendo las autoridades en este momento. En fin, vamos a estar dándole cobertura. Y sobre todo una inquietud que seguramente despertó en muchos de ustedes en el momento en el que se enteraron que el terremoto había ocurrido en Colombia. ¿Esto tiene alguna relación con el que ocurrió en Venezuela? ¿Qué está pasando con los volcanes? ¿Qué está pasando con las conexiones bajo esa misteriosa tierra que nos está hablando? ¿Cómo funcionan estas placas tectónicas de las que los expertos hablan? Todo eso lo vamos a estar abordando en la mañana del día de hoy, así que les recomendamos que no se aparte. Como siempre, estos soldados están aquí al frente del cañón para informarles, para entretenerles. Hoy no es un día de entretenimiento, pero en lo posible vamos a intentar acompañarles en el arranque de esta jornada, 11 de agosto. Del 2026. Toño Murillo en los controles, atendiendo sus llamadas, musicalizando el show. Janet Vázquez en la producción del espacio y frente al micrófono. Lalo Leal en los deportes. Y esta su servidora, Andreina Gandica. ¿Cómo están, muchachos? Los abrazo fuerte hoy.
1: Andreina, buenos días para ti, para Toñito, para Lalito, para nuestra gente y en especial para todos aquellos colombianos que siempre están con nosotros en este show. Buenos días, América. Qué difícil, ¿no? Tú bien lo dijiste, Andreina, se repite la historia y hoy nos cuesta trabajo comenzar el show como cualquier otro día, con esa alegría que queremos venir a darles también. Pero hoy pues es un día difícil, difícil, porque sabemos que mientras nosotros estamos despertando, encendiendo la radio, mientras nosotros estamos preparándonos quizá para una nueva jornada de trabajo, pues en Colombia hay muchas familias que están viviendo uno de esos momentos que nadie quisiera experimentar, porque la tierra pues vuelve a sacudir, lo hablábamos hace cuestión de unas semanas con lo que pasó en Venezuela, y ahora vuelve a golpear muy cerca, muy cerquita ahí con los vecinos de Colombia. Así que bueno, pues hoy vamos a estar hablando de Colombia, para tenerlos informados de lo que ocurrió, de lo que pasa allá. Ay, pero con este dolor que sentimos por lo que están pasando nuestros amigos colombianos. Así que bueno, pues aquí estaremos atentos a informarles todo lo que está ocurriendo, con mucho respeto, con mucha solidaridad y con el corazón puesto, Andreina, en quienes están sufriendo allá.
0: Sí, señor. Toño, te abrazo. Un abrazo para ti.
2: Igualmente, Andreina, fuerte abrazo para ti, para Janet, Lalito. Para todo el pueblo colombiano, estamos con ustedes. También, tampoco se nos olvida el pueblo venezolano, por supuesto. Un abrazo a todos ellos. Estamos al pendiente. Será un programa, como bien comentan, distinto, difícil, ¿no? Pero vamos, como siempre lo comenté cuando pasó lamentablemente lo de Venezuela, tenemos que estar al pie del cañón para avisar de todo lo que está ocurriendo y de cómo podemos ayudar. Entonces, pues, igualmente otra vez un fuerte abrazo, estamos con ustedes, los queremos mucho, pueblo colombiano, y mucho ánimo.
0: Sí, señor. Lalito, un abrazo para ti también.
3: Hola, Andreina, buenos días, un abrazo para ti, para Yale, para Toñito, para toda nuestra gente colombiana, para toda la comunidad colombiana en este país, para aquel precioso país. Todas las naciones se han unido en apoyo, desde Israel hasta Venezuela, México, por supuesto, a esta gran nación que todos amamos y todos la llevamos en el corazón, y es un pueblo amado por el mundo entero, por su alegría, por su entusiasmo, por sus tradiciones, por su cultura, pero sobre todo por su gente. Les mandamos un abrazo, aunque un abrazo en estos momentos no ayuda en nada, pero un abrazo y todas nuestras oraciones para que puedan salir de esta como siempre han salido de todas las vicisitudes que se les ha presentado.
0: Sí, señor. Aquí estamos de pie y actualizando la información, y por eso nos vamos rápidamente con lo que ocurrió mientras usted dormía.
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0: Al menos 132 personas han fallecido y 570 han resultado heridas a consecuencia de este terremoto de magnitud 7.4 en Colombia.
1: El terremoto se percibió además en otras zonas como Bogotá y provocó graves daños estructurales en la ciudad de Cali, Manizales, Pereira y Quibdó.
0: Y al menos 85 fallecidos y decenas de desaparecidos en Cali nada más tras este terremoto.
1: Los hospitales de Cali se declaran en alerta al llegar al máximo de su capacidad.
0: De la Estrella informa a los fallecidos en Cali por esta desgracia, y Colombia continúa los esfuerzos de rescatar tras este terremoto.
1: La niña se escucha con vida. Entre los escombros, Violeta responde su nombre y da esperanza para ser rescatada.
0: También el testimonio fue una mañana de angustia y terror para los colombianos. A las 7:34 minutos de la mañana, la tierra comenzó a moverse muy fuerte en 9 de los 32 departamentos del país, según la Unidad Nacional de Gestión de Riesgo de Desastres.
1: Era como si nuestra habitación estuviera colgada de unos hilos. Una turista británica relata cómo vivió el terremoto en Medellín.
0: En otras noticias, pues, es información en este país. Taylor Farms, que retira salsas, guacamoles y otros alimentos por riesgo de salmonela ligado a jalapeños.
1: Muere un joven de 22 años durante un vuelo con destino a Los Ángeles tras sufrir una emergencia.
0: Capitán del bote en el que una madre colombiana y su bebé murieron en Nueva York queda libre.
1: Y nos vamos con más información. Quieren seguir causando miedo en la comunidad, activista explica nuevas controversias en operativos de ICE.
0: Y nos vamos al sur de la Florida, modelo de OnlyFans se declaró culpable de muerte de su novio.
1: Activistas y víctimas presentan denuncias en Chicago por abusos de ICE en la operación Midway Blast.
0: Y es noticia también, si nos vamos a California, joven de 22 años muere en vuelo de Southwest que partió de Dallas hacia Los Ángeles.
1: La administración Trump está lista para apoyar el mensaje de Marco Rubio.

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1: O el rescate de varias personas, específicamente 16 personas del teleférico en Pereira tras quedar atrapadas durante 6 horas. Gracias a Dios todas con vida y a salvo. Las cifras que han subido de fallecidos por este terremoto según la Asociación Colombiana y pues otras actualizaciones que estaremos compartiendo con ustedes a lo largo de esta mañana. Ya volvemos.

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3: Michael Jordan no fue simplemente un basquetbolista, fue el rostro de una era. Con los Chicago Bulls transformó la NBA en un fenómeno global. Ganó campeonatos, finales, premios y momentos imposibles. Su salto parecía suspender el tiempo. Su mirada intimidaba rivales y su competitividad rozaba la obsesión. Jordan convirtió la excelencia en espectáculo y la presión en arte. Cuando el balón quemaba, él pedía la última.
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3: Cuando el estadio rugía y el reloj apretaba, parecía jugar en silencio. Con los 49ers ganó Super Bowls y dejó remontadas de colección. No tenía el brazo más explosivo, pero sí una precisión quirúrgica y una frialdad legendaria. Montana convirtió el último drive en una forma de arte.
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Abrazo inmenso, querida Andreina, para ti y para todas las fanáticas y los fanáticos. El deporte es lo menos importante, pero vamos a darle a la información. Un abrazo a toda nuestra gente en este día 11 de agosto del año 2026. Diego Forlán quiere renovar a Uruguay desde los cimientos. Forlán apuesta por una auténtica simbiosis generacional para remodelar el futuro de la selección uruguaya después del fracaso en el más reciente mundial. Experiencia, jerarquía y talento emergente compitiendo bajo una misma filosofía. La propuesta del histórico delantero charrúa pasa por fomentar una competencia interna sana, donde la juventud no reciba puestos por decreto y los veteranos tampoco vivan de antecedentes. La idea es clara, que juegue el que mejor responda, elevando la exigencia colectiva y construyendo una nueva camada competitiva. Hay que recordar que Diego Forlán es el nuevo seleccionador de la selección del conjunto uruguayo. Araujo abre un nuevo capítulo del Barcelona al Liverpool. Ronald Araujo considera que su préstamo al Liverpool es un movimiento ideal después de abandonar temporalmente al conjunto catalán. El defensor uruguayo aterriza en un fútbol de máxima exigencia física, presión adelantada y transiciones vertiginosas. La Premier League será un extraordinario termómetro para medir su capacidad de adaptación y recuperar protagonismo al máximo nivel.

a la League Cup, este torneo que ha cumplido con las expectativas. Charlotte enfrenta a los Tuzos de Pachuca, ya eliminados el día de hoy a las 7:30 p.m. hora del este. Columbus Crew hará lo mismo con Pumas Universidad, también eliminados. Este encuentro a la misma hora, 7:30 p.m. hora del este. Cincinnati contra Dallas, contra Atlas, ya eliminado el Atlas. Minnesota contra Atlante, Real Salt Lake contra Juárez, Tigres contra Wildcats, Orlando contra San Luis, y en un duelo muy atractivo, pero este partido ya será el día de mañana, Inter Miami contra León, Monterrey contra Nashville mañana, Toluca contra Dallas, San Diego contra Puebla, Seattle Sounders contra las Chivas ya eliminadas, Los Ángeles FC contra Querétaro, Filadelfia Santos, New York City contra Necaxa, América contra Austin FC, Cruz Azul contra Chicago Fire, Timbers contra Tijuana, y así se cierran las tres jornadas de la fase de grupos de la Leagues Cup. Destaca el partido América contra Austin FC, un encuentro espectacular, dos equipos invictos, el jueves a las 8:30 p.m. Habla Guillermo Almada, técnico, por supuesto, de las Águilas del América.

0: Se ha venido creciendo año a año, la competencia se hace más dura, hay muchos jugadores de jerarquía, muchos jugadores jóvenes también que van creciendo en la liga, se va originando una competencia importante con la liga mexicana también. Brian, bueno, hizo él, Isra y Cáceres cuando vinieron del Mundial, le dimos unos días de vacación, hicieron un trabajo importante de pretemporada, se le ve con mucha frescura, mucho más fuerte desde la parte física, él y los otros compañeros, y está, es un jugador con muchísimo nivel y una gran jerarquía, y se está acoplando al andamiaje de un poco de la presión que le cuesta un poco más. Bueno, ya lo dije, el Brian está en un gran nivel, es un jugador determinante de cualquier equipo que tuve, y nosotros tenemos la felicidad de tenerlo.
1: Ahí las palabras, por supuesto, de Matías Almeida, técnico de las Águilas del América. Cerramos con el Paris Saint-Germain, porque este conjunto continúa reforzando su entramado defensivo con la incorporación del lateral izquierdo Lucas Digne, procedente del Aston Villa, experiencia internacional, recorrido ofensivo, precisión en el servicio y oficio competitivo para una plantilla parisina que continúa acumulando profundidad en prácticamente todas sus líneas. Estos fueron los deportes en Buenos Días América.

0: 1-833-867-2346, nuestro punto de contacto, nuestra línea telefónica. Gracias por unirse a la conversación. Pues los departamentos de Chocó, Valle del Cauca, Risaralda y Caldas concentran las principales afectaciones provocadas por este terremoto, de acuerdo con la Unidad Nacional para la Gestión de Riesgo de Desastre. Entre las ciudades más impactadas se encuentra Quibdó, Cali, Pereira y Manizales, donde equipos de emergencia continúan atendiendo a la población y evaluando los daños. Risaralda, en la región cafetera del país, registra el mayor número de víctimas. En Pereira, los equipos de rescate mantienen las labores de búsqueda entre estructuras que resultaron afectadas por el fuerte movimiento telúrico. Y vamos a estar compartiendo con ustedes, por supuesto, actualización de lo que hoy por hoy se está viviendo en Colombia. Bancolombia cierra temporalmente 42 sucursales tras este terremoto, así lo han anunciado, y no sabemos si está viva o muerta. Buscan sobreviviente entre escombros tras terremoto en Colombia. Cito pues las palabras de un sobreviviente y familiar de personas que, bueno, en este momento están siendo buscadas, otras rescatadas con vida, gracias a Dios. El aeropuerto de Cali retoma operaciones tras afectaciones provocadas por este terremoto. Se derrumbó una vida, 22 años de trabajo. Pareja sobrevive al terremoto y pierde su hogar en Colombia. Celsia restablece servicio de luz a más de 257,000 clientes tras este terremoto. Este es el terremoto más fuerte registrado en Colombia en el siglo XXI, y bueno, vamos a seguir actualizando información que nos llega desde nuestra querida Colombia. Vámonos a las líneas, porque sé que ustedes también quieren participar. 1-833-867-2346. Allí tenemos a Pablito. Pablito, un abrazo fuerte para ti. ¿Cómo andas?
1: La verdad, bien impactado, así como ustedes, con el mismo sentimiento, misma de emociones. El otro tiempo fue en Venezuela y sigue sufriendo Venezuela. No porque sea tu país, pero la verdad que ha sufrido demasiado. Y hoy tenemos a Colombia. Cada vez que escucho a tu equipo, y pues la verdad, pienso que me voy a poner a leer. Si ya leía la Biblia, voy a poner a profundizar más, porque creo que son situaciones que están escritas y dice que escucharemos más de esas cosas y guerra y rumor de guerra y terremotos, y estamos viendo aquí situaciones muy fuertes, demasiado repetitivas. Tenemos en las oraciones a la gente de Colombia. Sé que hay una audiencia muy grande en todo el país de América y en el mundo que lo escucha. Bendiciones a ustedes, gracias por este hermoso programa y echar para adelante. Dios lo bendiga y orar mucho por y ayudar a Colombia. Gracias, muy amable.
0: Sí, señor. Muy gracias, Pablito, por tus palabras. Nos gustaría que los colombianos que nos estén escuchando ahora mismo, que nos llamen al 1-833-867-2346 como colombianos y primeros dolientes, ¿no?, de lo que ha ocurrido este lunes. Nos gustaría compartir sus impresiones, si tienen familiares, qué hicieron en el momento en el que se enteraron, tuvieron la oportunidad de comunicarse con sus seres queridos, con sus amigos, porque uno quizás está en este país pero deja atrás un montón de valor. El valor más importante, el de la familia, el de los amigos, el de esa gente que creció con nosotros. Y quizás usted está viendo por televisión aquel edificio donde transitaba en algunas oportunidades, aquella universidad, aquel hospital, aquella escuela que hoy está derrumbada a causa de este terremoto, y seguramente tendrá alguna sensación que contarnos. Así que siéntase libre en esta oportunidad de llamarnos al 1-833-867-2346. Aquí estamos esperando su llamada. Al regreso vamos a escuchar al presidente Abelardo de la Espriella, que asumió la atención de la emergencia tras el sismo. El mandatario pues ordenó instalar un puesto de mando unificado y solicitó un informe urgente de la Unidad Nacional para la Gestión del Riesgo de Desastre. Con eso venimos en el próximo segmento y, por supuesto, con todas sus llamadas. Gracias por estar aquí.

0: Y estas personas, pues, visibles como Shakira, Carlos Vives, Janet, se han pronunciado a propósito de este terremoto.
1: Sí, por supuesto, y ellos como colombianos, ¿no?, que también han sentido todo esto que está ocurriendo. Son diferentes artistas colombianos los que han comenzado a utilizar sus plataformas de redes sociales para crear conciencia sobre el devastador desastre y ofrecer su apoyo. Por ejemplo, Shakira escribió en Instagram: Colombia querida, mi corazón está con todos los que hoy sintieron este terremoto y con las familias que están pasando momentos de angustia. En momentos así, los colombianos sabemos unirnos y sostenernos unos a otros. Toda mi fuerza y mi amor para mi tierra. Abracémonos fuerte y estemos pendientes de las indicaciones para poder ayudar tan pronto como sea posible. Eso escribió Shakira a través de una publicación en sus redes sociales. Carlos Vives, también colombiano, expresó lo siguiente: hay una situación compleja. Siempre que pasan estas cosas, los colombianos nos ponemos manos a la obra. Acompañamos a nuestros hermanos en momentos difíciles. Aquí lo que dijo en un video publicado también en sus redes sociales.
2: Hola a toda mi gente, bueno, hoy se nos movió el piso, nos levantamos con un temblor muy fuerte, pasamos un susto impresionante, pero lo peor es lo que empezamos a conocer de la tragedia en varios rincones de la patria, en el Valle del Cauca, a nuestros hermanos del Chocó, en el Eje Cafetero, en Manizales, en Pereira. Empezamos a saber que hay pérdida de vidas, hay, bueno, una situación compleja. Y siempre que pasan estas cosas, ya sabemos los colombianos que nos ponemos manos a la obra, acompañemos a nuestros hermanos en estos momentos difíciles, así que vamos para adelante, sintiendo mucho todo lo que está pasando, pero con la esperanza de que el colombiano y los colombianos mostremos nuestra fuerza ante las cosas difíciles.
1: Bueno, pues así lo dijeron, así lo dijo Carlos Vives, ¿no? Y se siguen sumando muchos otros artistas por lo que está ocurriendo en Venezuela. Compartió también mensajes Camilo, Maluma, Karol G, Nicky Jam, entre Fanny Lu, entre muchos otros artistas que se siguen sumando y levantando la voz por el pueblo de Colombia. Y más que nunca, Colombia nos necesita, es lo que escriben a través de sus redes sociales, Andreina.
0: Sí, señor. Y por otra parte, Janet, el presidente Abelardo de la Espriella asumió la atención de la emergencia tras este sismo. El mandatario ordenó instalar un puesto de mando unificado y solicitó un informe urgente a la Unidad Nacional para la Gestión de Riesgo de Desastres. Además, confirmó que viajará a Pereira para coordinar la entrega de recursos y evaluar la infraestructura colapsada.
3: También Manizales, Pereira y Cali son ciudades en las que hemos visto destrucción. El presidente Abelardo de la Espriella ha escrito a través de la red X que asume directamente el liderazgo de la atención por la emergencia de San José del Palmar. Esto último queda en Chocó, cerca de Quibdó. Ha ordenado el presidente de la Espriella, dice, la instalación de un puesto de mando unificado para coordinar la atención de los daños y de los damnificados. Y dice que ha solicitado al director de la Unidad de Gestión de Riesgos y Desastres un reporte detallado de la situación y de las necesidades más urgentes. También dice que estará personalmente en la ciudad de Pereira para acompañar a los afectados y verificar la respuesta del gobierno. Les dice al final, no están solos, el Estado está presente y actuando. Mensaje del presidente Abelardo de la Espriella, luego de este movimiento telúrico de 7.4 grados en la escala de Richter, registrado en la ciudad de San José de Palmar, en Quibdó. Las imágenes muestran mucha destrucción en las ciudades de Cali, principalmente. Hay una de esas imágenes que tomada desde arriba, prácticamente desde una montaña, desde un cerro, en donde se ve hacia la ciudad varios edificios como si estuvieran con humo. Ese humo es el polvo que resulta de los mismos escombros cuando caen. Se ven varios de ellos en la ciudad de Cali, y la ciudad de Manizales, según nos advierten pobladores de esa ciudad, ha quedado también parcialmente destruida en varias partes. La ciudad de Pereira no funciona su aeropuerto, y la ciudad de Armenia, que había vivido un terremoto años atrás, también tiene mucha destrucción, muchas casas, muchos lugares que se han caído, automóviles que han quedado colapsados y debajo de los escombros que han caído sobre ellos. Por ahora, es muy poca la información detallada que se tiene. Hay heridos en cada una de estas ciudades, no se sabe de víctimas fatales y el desarrollo catastrófico que esto pueda tener hasta ahora no se ha detallado. Lo que dicen los expertos geológicos y sismológicos es que afortunadamente este movimiento telúrico se dio a más de 100 kilómetros bajo la tierra, razón por la cual podría ser menos grave de lo que pasó, por ejemplo, en Venezuela. Si esto hubiera sido a menos de 100 kilómetros de la tierra, pues el resultado sería muchísimo peor de lo que está pasando. En la ciudad de Manizales, su catedral, que es una de las más antiguas de Colombia, colapsó. Una de sus torres, tiene dos, además de la central, de la nave central, se fue de lado. Parece que en ese momento estaban realizando una eucaristía dentro de la misma iglesia. La torre, por supuesto, se fue de lado, la edificación colapsa y evacúan a toda la gente. Aquí en Bogotá, en la capital de la República, se sintió muy fuerte. Todavía hay gente caminando que está entrando de nuevo a sus edificios. Esto porque los habían evacuado de cada uno de ellos debido a la larga duración de este movimiento sísmico. Hay momentos de estos terremotos, de estos temblores, en que tiembla, como su nombre lo indica, muy fuerte y se siente por poco tiempo. Otras veces se balancea y se siente por mucho tiempo. Este segundo fue como se sintió aquí en Bogotá, balanceándose y por muchísimo tiempo. Tal vez debieron ser segundos, pero se siente muy largo. Y en las ciudades, pues desde luego causó lo que causó. Las ciudades como Bucaramanga, por ejemplo, o como Cúcuta, también sintieron el movimiento, pero no hay destrucción en este momento. Y lo que dicen desde Chocó, en donde fue el epicentro, es que hay en este momento una crisis que además suma las carreteras, porque al estar metidas dentro de las montañas, se han bajado las rocas, han trancado las carreteras y no se puede acceder a la ciudad. El aeropuerto, al parecer, tampoco está en capacidad de funcionar y está difícil llegar a esa ciudad.
0: Wow, increíble esto. También debemos justamente mencionar, allí escuchando a nuestro periodista Yesid Vaquero, y uno se pone a reflexionar, ¿no? Si fue a una profundidad más de 100 kilómetros bajo tierra y por eso no se sintió tan fuerte, wow, ¿cómo hubiese sido si eso fuese más superficial? Porque las imágenes son aterradoras. Yo no sé si a usted le pasó ayer, pero particularmente yo vi tantas imágenes y tantos edificios caerse en Venezuela que cuando veo esto, digo, o sea, ya no me impacta tanto, y no me malinterpreten, no me impacta tanto como Venezuela, porque nuestros ojos tan recientemente hemos visto esta tragedia pasar una y otra vez, y quizás aquí no percibimos la magnitud o la sensación que pudieron tener esas personas mientras intentaban salir de sus casas en medio de este terremoto. Pero por otra parte, uno dice, o uno que ha experimentado temblores fuertes, yo sí he experimentado temblores fuertes, jamás un terremoto, gracias a Dios, uno se le mueve el piso y yo caigo en crisis. Es decir, a mí los nervios me da por paralizarme. No me puedo imaginar a alguien que esté moviéndose como se ve en los videos y intentando bajar unas escaleras que además sabemos que son sumamente peligrosas en estos momentos, pero bueno, hay que buscar la manera de salir como sea. Y no poder mantenerse de pie. ¿Cuánto se tiene que mover para que eso ocurra, para que eso suceda, para tener esa sensación? ¡Wow! ¡Qué impactante! Y yo creería, y lo digo por mis familiares que sufrieron el terremoto ahora mismo, te queda esa sensación por muchísimo tiempo. Y cualquier movimiento te alerta. Y quedas con ese sentimiento, con esa sensación de que el piso se está moviendo. Es así como cuando te bajas de un barco. Ahora, bueno, los barcos son poco más estables y gracias a la tecnología uno no siente tanto el vaivén, ¿no? Pero, wow, es que no puedo imaginarme lo terrible que debe ser sentir eso. Vamos a escuchar al presidente de Colombia, Abelardo de la Espriella.
4: A Bogotá he ordenado suspender toda la agenda que tenía en la capital de la República para concentrarme en el desastre natural que hoy azota a nuestro sufrido pueblo colombiano. He citado a una reunión de urgencia, un puesto de mando unificado, en las oficinas de la UNGRD en Bogotá. Allí estaré con todo el equipo tomando determinaciones y acciones. Personalmente voy a liderar estas acciones para llevarle soluciones a nuestra gente en el departamento de Chocó, en el eje cafetero y en otras zonas del país que han sido afectadas. No están solos. Colombia tiene un presidente que le duele a su gente y que hará todo lo que esté a su alcance para ayudarles en los momentos más difíciles. Firme por la patria.
0: Bueno, ese fue el mensaje que ofreció el presidente de Colombia, Abelardo de la Espriella, asumiendo pues la atención de la emergencia tras este sismo que ya hemos reportado a lo largo de toda esta primera hora del programa. A ver, creo que no nos va a dar tiempo, Toñito, lo dejamos para el próximo bloque. Vamos a estar hablando desde Manizales, en Colombia, el equipo de N+ Univisión que muestra el panorama de calles que hoy quedaron afectados con partes de estructuras en la vialidad. Un poco lo que describía Yesir Vaquero, ¿no? Muy bien descrito, además. Estas zonas que están rodeadas de montaña o están inclusive pues adentrándose en las montañas, muchas de ellas quedaron también parcialmente incomunicados, ¿no? Porque las piedras cayeron, la tierra se movió obviamente y pues seguramente están haciendo inspecciones o van a comenzar a hacer inspecciones de estos lugares que tan incomunicados pueden quedar, ¿no? ¿Y qué acceso pueden tener después de este terremoto? Usted llámenos al 1-833-867-2346. Es nuestro punto de contacto, nuestra línea telefónica. Si usted es colombiano, si usted pues tuvo la oportunidad de conversar con alguno de sus familiares el día de ayer, pues venga y cuéntenos cómo lo vivieron ellos, ¿no? Que fueron los primeros afectados, los que vivieron y sintieron este terremoto. La tierra vuelve a hablar y nosotros queremos entender qué quiere decirnos. Un poco más adelante, por supuesto, vamos a estar compartiendo con ustedes testimonios, vamos a estar conversando con expertos para que nos expliquen este sismo. Vamos a estar hablando con el profesor de investigación del Departamento de Geografía y Ordenación Territorial del Centro Universitario de Ciencias y Sociales y Humanidades de la Universidad de Guadalajara para que nos explique si esto tiene conexión con el terremoto de Venezuela. Y bueno, hay muchos fenómenos naturales que están ocurriendo ahora mismo, si alguno de ellos tiene conexión con lo que pasó ayer en Sudamérica, específicamente en Colombia. Pausa y regresamos.

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2: Jim Thorpe fue quizás el atleta más completo que haya nacido en Estados Unidos. Brilló en Juegos Olímpicos, fútbol americano, béisbol y más. Su cuerpo parecía
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4: Mental. Serena no pidió permiso para dominar, impuso respeto. Representa poder, elegancia, resistencia y grandeza. Su legado va mucho más allá de la cancha, abrió camino.
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5: Ted Williams fue uno de los bateadores más puros que ha visto el béisbol. Su ojo, paciencia y técnica eran casi científicos. Además, interrumpió su carrera para servir como piloto militar y aún así volvió a producir con grandeza. Williams entendía la zona de strike como un mapa secreto.
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2: Simone Biles llevó la gimnasia a una frontera que parecía imposible. Su potencia, control corporal y creatividad la colocaron en una categoría única. Tiene movimientos con su nombre porque hizo cosas que nadie más podía hacer. Pero su grandeza también está en hablar de salud mental, presión y humanidad. Baelo recordó que incluso los más fuertes también sienten, y que cuidarse también es valentía.
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4: Michael Phelps convirtió la alberca en su imperio. En cada brazada había técnica, ambición y una capacidad casi inhumana para competir bajo presión. Es el atleta olímpico más condecorado de la historia y símbolo absoluto del dominio. Phelps no nadaba carreras, construía capítulos de leyenda. Su cuerpo estaba diseñado para el agua, pero su mente fue diseñada para ganar cuando el mundo entero miraba.
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0: 7:03 de la mañana en el este, ya son las 6:03 de la mañana en el centro, y en el Pacífico el reloj nos indica que ya son las 4:03 de la mañana. Gracias por su sintonía, por sus llamadas. Aquí estamos conectados con toda nuestra gente. Gracias por dejar sus opiniones, por conectar también a través de las redes sociales. Aquí estamos leyendo sus comentarios y ya en una sola hora, en una hora nada más, estaremos conectando en vivo, completamente en vivo a través de nuestras redes sociales. En YouTube somos TUDN Radio, en Facebook somos Buenos Días AM y en Instagram somos Buenos Días América AM. Así que por allí los estaremos esperando. Todo el equipo listo, Toño Murillo en los controles, atendiendo sus llamadas, musicalizando el show, Janet Vázquez en la producción del espacio y frente al micrófono, Lalo Leal en los deportes y esta su servidora Andreina Gandica. Vámonos de inmediato con lo que ocurrió mientras usted dormía.
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0: Terremoto en Colombia, las últimas noticias apuntan a 132 fallecidos y 570 heridos por este sismo de 7.4.
2: Colombia moviliza aviones, rescatistas y perros especializados para atender zonas afectadas por el terremoto.
0: Testimonio, salí por el techo, dueño de panadería relató cómo sobrevivió al terremoto en Cali.
2: Se derrumbó una vida, 22 años de trabajo, pareja sobrevive al terremoto y pierde su hogar en Colombia.
0: Los departamentos de Chocó, Valle del Cauca, Risaralda y Caldas concentran las principales afectaciones provocadas por este terremoto.
2: Aeropuerto de Cali retoma operaciones tras afectaciones provocadas por el terremoto.
0: Bancolombia cierra temporalmente 42 sucursales tras este sismo.
2: Los hospitales de Cali se declaran en alerta al llegar al máximo de su capacidad.
0: La policía de Colombia refuerza presencia en zonas afectadas.
2: Más de 30 soldados llegan a Cali con perros y tecnología térmica para apoyar rescate tras terremoto.
0: Y nos vamos a nuestras ciudades en Nueva York, capitán del bote en el que una madre colombiana y su bebé murieron en Nueva York, queda libre.
2: En otra información le contamos que muere un joven de 22 años durante un vuelo con destino a Los Ángeles tras sufrir una emergencia.
0: Modelo de OnlyFans se declaró culpable de muerte de su novio.
2: En más noticias, inmigración quieren seguir causando miedo en la comunidad. Activista explica nuevas controversias en operativos de ICE.
0: Y nos vamos a Texas. Hombre es acusado de apuñalar mortalmente a su madre y dejar herido de gravedad a su padre en Lake City.
2: Activistas y víctimas presentan denuncias en Chicago por abusos de ICE en la operación Midway Blitz.
3: Y en materia deportiva, los Dodgers remontan y vencen 6-5 a los Reales con la carrera decisiva de Otani en la séptima.
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0: Bien, a esta hora seguimos hablando de Colombia y es que el movimiento telúrico se sintió en Bogotá, Cali, Popayán, Manizales, Armenia, Pereira, Medellín y otras ciudades. Colombianos en Miami reaccionan al terremoto que impactó ese país durante el día de ayer. Algunos comparten su sentir, además dicen en seguir en contacto con sus familiares y amigos para saber cuál es su situación ante la emergencia.
4: En Cali, equipos de emergencia trabajan en al menos 20 estructuras colapsadas y o en zonas donde se teme que puedan haber personas atrapadas. Las autoridades han solicitado apoyo de equipos especializados de rescate. También se reportan graves daños en Manizales, Quibdó y otras ciudades del eje cafetero y en el occidente del país. En el sur de la Florida, específicamente en Miami, donde vive una gran comunidad de colombianos en el exterior, muchos ya empiezan a reaccionar. Escuchemos.
5: Acerca del terremoto, estamos muy tristes, muy consternados. El epicentro sabemos que fue en Chocó, en Medellín se sintió mucho también. Y bueno, estamos en solidaridad con nuestros hermanos.
4: ¿Has sabido de tu familia? ¿Has contactado? ¿Qué te dicen?
5: Mis hermanas, pues, o sea, tengo toda mi familia allá y muchos amigos en todas las ciudades. Estamos en comunicación permanente y, pues, aparentemente todo está muy bien, pero afligidos de todas maneras, porque así no estén personas muy cercanas, es una situación que nos afecta a todos los ciudadanos colombianos.
4: El sismo tuvo epicentro en el departamento de Chocó, cerca de San José del Palmar, y se sintió con fuerza en ciudades como Cali, Pereira, Manizales, Armenia, Medellín y Bogotá. Mientras que avanzan las operaciones, las autoridades continúan inspeccionando edificaciones que presenten daños estructurales y mantienen la recomendación de no ingresar a inmuebles afectados. El número de víctimas y el reporte de daños lamentablemente va a seguir, por supuesto, aumentando, como decía inicialmente, conforme pasen las horas, y podrían, pues, superar las decenas y decenas de los mismos. El gobierno nacional mantiene activado el sistema de respuesta y coordina con alcaldías y organismos de socorro las labores de rescate, atención de heridos y evaluación de daños.
0: Bueno, y por otra parte, pues nos encontramos que desde Manizales, en Colombia, el equipo de NMAS Univisión muestra el panorama de calles que hoy quedaron afectados con partes de estructuras en la vialidad, y hay, pues, ya maquinaria pesada para hacer levantamiento de escombros.
6: Y es que gran parte del centro de la ciudad quedó así como ustedes pueden ver acá atrás. Estamos en una importante vía de la ciudad que se llama la calle del Tango. Por aquí reposa mucha de la historia de esta importante ciudad colombiana de Manizales, y a esta hora, como ustedes pueden ver, ya llega maquinaria pesada para hacer el levantamiento de algunos de los escombros que han caído. Estos son viviendas residenciales, también hay negocios y, por supuesto, también muchos bares que hacen parte de esta calle del Tango y que, como ustedes pueden ver, está bastante afectada por este terremoto que sacudió al país.
7: Pues fue algo de verdad que nos sorprendió demasiado, fue un sismo demasiado fuerte, ocasionó muchos daños, pero materiales. Lo que ustedes pueden ver, se cayó como parte de la fachada de esa casa. Y adentro se cayeron cositas, se tumbaron todas las cosas de adentro.
8: En este momento lo que se está haciendo a nivel ciudad y con todos los organismos de socorro es haciendo unas revisiones preventivas, dando recomendaciones a las personas sobre si pueden o no ingresar a las viviendas, si pueden entrar o sacar, digamos, mascotas, medicamentos, cosas esenciales que, digamos, muchas personas necesitan. Por el momento la ciudad no se encuentra en un colapso, pero sí hay unos puntos que fueron afectados en los cuales se tiene mayor, digamos, como atención al momento.
6: Las autoridades locales han recomendado a la población mantenerse al tanto de los canales oficiales de comunicación y, por supuesto, de estar lejos de las edificaciones que están dañadas, así como de evacuar los lugares que han resultado tan afectados, especialmente las viviendas residenciales, por lo cual se están adecuando algunos puntos de refugio para estas personas que están afectadas. Así que esa es la información desde aquí, desde Manizales, en el departamento de Caldas, en Colombia. Yo soy Andrés Treviño para Univisión.
0: Gracias, Andrés. Vámonos a las líneas. 1-833-867-2346 es nuestro punto de contacto, nuestra línea telefónica. Gracias por unirse a la conversación. Ahí tenemos a Armando desde Texas. Adelante, Armando, un abrazo para ti.
9: Muy buenos días, Andreina. Ni de izquierda ni de derecha, Andreina. Qué triste nuevamente lo que está pasando en Colombia. Le cayó como anillo al dedo a este presidente, a lo mejor esto, porque ya vemos lo que está pasando. Todavía no salimos de lo de Venezuela. Esto, a pesar de las ayudas, de todo lo que se recolecta en Estados Unidos, en todo el mundo, Andreina, esto es más profundo. Hay mucha gente que con todo lo que recaudemos no va a poder tan fácilmente reconstruir sus casas. Yo a veces me pregunto, ¿dónde está el dinero? ¿Dónde está el dinero del petróleo que están saqueando, que está saqueando Estados Unidos de Venezuela? Porque aquí anduvo María Corina Machado, también hubiese pasado lo mismo si estuviera en el gobierno. ¿Dónde está ese dinero para poder darles casas a todas estas muchas personas que están sin hogar en Venezuela? Porque no basta, Andreina, con que le lleves comida o que le lleves vestido. Hay muchas familias que están sin hogar y esto es muy triste, y va a pasar lo mismo en Venezuela con estos gobiernos de derecha que han sido impuestos por este nefasto Donald Trump que tenemos aquí en Estados Unidos.
0: Gracias por darnos tu opinión, Armando. También tenemos en la línea a Gaspar. Gaspar, un abrazo para ti. Te escuchamos.
10: Buenos días, Andreina. Pues qué cosas, ¿verdad? Ayer que escuchaba la noticia, me recordaba lo que pasó en Venezuela y dije yo, ¿otra vez? Y casi, casi en el mismo lugar. Pero abundando en el tema del oyente anterior, Andreina, yo creo que esa es una gran diferencia, Andreina. La situación política entre, si comparamos entre lo que pasó en Venezuela antes del terremoto y lo que estaba pasando en Colombia es muy diferente. Y la gran diferencia la hace la democracia. Porque tuviste un país gobernado por la izquierda, que la atacaron por muchos lados, pero gobernó, mantuvo el control del país y lo hizo progresar. Y ahora, por medio de la democracia, se le da a un partido de derecha, Andreina, y esa es una gran diferencia, la estabilidad que hay, y sobre todo el hecho de que no se pierda la democracia, el poder del voto. Si un gobierno no hace bien las cosas, debe ser votado fuera, ¿sí? Y cuando un gobierno, sea de izquierda o de derecha, empieza a querer cambiar leyes electorales y a tratar de manejar las elecciones a su beneficio, lo único que pasa es lo que pasó en Venezuela. Porque el gobierno de izquierda de Chávez y de Maduro quisieron meter las manos en el proceso democrático. Y eso es lo que hace la gran diferencia.
0: Ahí está. Sí. Obviamente la democracia, el tener un país fortalecido, sólido en sus poderes, independiente en sus poderes, hace que un país funcione y pueda prosperar y pueda crecer y pueda ser confiable. Cuando nada de eso existe y llega algo tan doloroso, tan catastrófico como un terremoto, todo eso es mucho más evidente y obviamente todo es más lento.

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0: 19 de septiembre de 1988, Washington D.C. vio nacer al que se convertiría en uno de los jugadores más determinantes de la NBA, Kevin Durant. Nombrado el mejor jugador del país jugando para la Universidad de Texas, fue reclutado en la primera ronda por Seattle. Pasó a los Warriors de Golden State, en donde brilló y conquistó dos anillos de la NBA. Es por esto que Kevin Durant es el ícono de la canasta en TUDN Radio.
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0: Sí, señor. Bien movidito, Janet.
1: Sí, Andreina, Fanny Lu, que además es originaria de Cali, Colombia, Andreina, ha unido también sus redes sociales para estar cerca de Colombia y de hecho, junto con muchos otros artistas, lo han hecho, que se han pronunciado por el apoyo a Colombia. Y Fanny Lu, a través de sus redes sociales, de hecho, publicó hizo una publicación en donde pone: hoy más que nunca Colombia nos necesita, mis redes estarán abiertas para compartir información, ayudarnos y acompañarnos en este momento. Que Dios nos cuide, nos dé fortaleza y nos mantenga unidos. Dice: Colombia más que nunca nos necesitamos unidos. Y pone: si estás bien, pregunta por tus familiares, vecinos y amigos, si necesitas ayuda para difundir una información, una búsqueda o una solicitud de ayuda, déjala en los comentarios. Así que he puesto a disposición sus redes sociales para poder compartir los números de emergencia de Colombia, la línea nacional de emergencias, que es el 123, los bomberos, que es el 119, la Cruz Roja, que es el 132, Defensa Civil, 144, y pide a todos sus seguidores que compartan la información verificada únicamente para no generar más confusión. Que Dios nos cuide y nos dé fortaleza y acompañe cada familia que hoy lo necesita. Estamos juntos, es lo que escribe Fanny Lu, esta colombiana originaria de Cali. Así que bueno, pues también uniéndose por la ayuda ahora por Colombia.

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1: Testigos del terremoto en Colombia narran cómo se vivió el sismo en Pereira. Vamos a escuchar a continuación a Melissa González Jaramillo. Se conecta con desde Pereira, en Colombia, para narrar cómo vivió este terremoto. De igual forma, nos describe lo que vio en la calle cuando salió a buscar a su papá, quien vive en un quinto piso, y que pasó con su hermana, que vive en la zona del centro.
2: Muy bien, solo fueron daños materiales. Parte del techo, de un muro, cayó sobre el techo de la cocina y vive en un quinto piso. Entonces, gracias a Dios, no pasó a mayores. Mi hermana sí salió bastante afectada. Ella vive en la zona del centro de Pereira, en la carrera novena. Y pues el edificio sí tocó ser evacuado y pues por ende más adelante desocuparlo porque por ahora no se puede habitar en él.
3: Vaya por Dios.
2: ¿Qué les puedo decir? Sí.
3: Melissa, me gustaría que me contaras un poquito cómo lo sentiste tú, cómo viviste ese momento exacto en el que comienza a temblar todo.
2: Muy largo, muy brusco, como si brincara, como si estuviera la casa sobre un lugar que brincara a cada momento. Y yo vivo en un lugar donde hay una zona en Guadual y se escuchaba como rugía la tierra. Entonces fue bastante angustiante escuchar a los vecinos. Yo me asusté muchísimo, la verdad. Fue bastante desesperante. Y durante el recorrido, porque pues fuimos a hacer el recorrido a visitar a mi papá, a mi suegra, que también salió un poco afectada, no mucho, pero gracias a Dios bien. Se vio mucho caos en la ciudad, mucha fachada averiada, mucha alerta de escape de gas, también mucho caos vehicular por la gente tratando de llenar el tanque de gasolina. Entonces eso sí también se vio mucho caos vehicular.
3: Y Belisa, ¿qué es lo primero que pensaste cuando comienza a temblar todo y tratas de salir corriendo de tu casa?
2: Mi esposo me coge, bajamos las escaleras, gracias a Dios vivimos en un tercer piso. Pienso en mi familia, porque mi papá vive en un quinto piso y la verdad sí me asusté bastante. Pienso en eso y que se acabe rápido porque fue demasiado largo.
1: Wow. Qué impresión, ¿no? Por otra parte, tenemos más testimonios. El músico Cheo Torres narra este sismo en Medellín. El artista describió la desesperación de decenas de huéspedes que descendieron descalzos por escaleras agrietadas mientras buscan retornar a Puerto Rico desde el aeropuerto José María Córdoba.
4: El terremoto sumamente fuerte, como a las 8 de la mañana aquí en Medellín. Nosotros estábamos en el hotel, en un piso número 10, y realmente fue fuerte y largo, porque lo que impresiona es que yo, un ejemplo en mi caso, yo bajé desde el piso número 10 y llegué al quinto piso y todavía estaba temblando. O sea, que fue algo bastante, bastante largo y fuertísimo.
5: Eso es lo que han comentado muchas de las personas que han vivido eso. También, José, la duración, no lo largo que duró, que la tierra estaba temblando en Colombia. Me menciona que estaba en el piso. ¿Cómo fue la reacción de la gente? ¿Qué estabas haciendo en ese momento cuando empezó a temblar la tierra? ¿Y cuál fue su reacción cuando se dieron cuenta de la magnitud de ese terremoto?
4: Mira, en mi caso, yo estaba acabando de salir del baño, estaba secándome la cara porque me había acabado de lavar la boca. Mi esposa me grita desde la cama: "Negro, está temblando". Y yo me doy cuenta que no es que está temblando, está haciendo un terremoto, pues si la cama giraba de aquí para allá, de allá para acá. Y entonces le digo: "Está temblando, vámonos". Y ahí pues salimos del cuarto, cerramos, y yo bajé sin zapato, que yo, Dios mío, descalzo. Ella bajó también, bajó gente, mira, créeme, gente en toalla, tapados con toalla, mujeres, gente, o sea, fue un caos. Llegamos abajo, cuando llegamos abajo, que salimos afuera, eso era una multitud de gente, pues uno llorando. Yo no lo culpo, porque en el caso mío yo estaba bien ansioso. Unos llorando, otros estaban pues lamentablemente abrazándose, otros no creían lo que había sucedido, y lamentablemente, pero gracias al Señor, no pasó a mayores.
1: Bueno, allí está parte del testimonio, justamente de y el relato del músico puertorriqueño José Cheo Torres al recordar la evacuación desde el piso 10 de un hotel en Medellín. Tenemos más testimonios. Vamos justo a un fragmento de esta entrevista que es un trabajo justamente de nuestros periodistas de Unimás, Univisión. ¿Por qué tembló en Colombia? Geólogos explican a detalle lo que ocurrió y aquí se los compartimos.
6: Bueno, es importante recordar que todo el continente americano se encuentra inmerso en el famoso cinturón de fuego, caracterizado por una interacción de varias placas tectónicas. En este caso, el caso particular de Colombia, está la placa Nazca, que interactúa con la placa sudamericana. Entonces, esa interacción, pues históricamente ha tenido una gran actividad sísmica. Desafortunadamente, el día de hoy, pues nos dio una evidencia más de que, bueno, por ciertas circunstancias se activó y generó pues un sismo de magnitud 7.4, ¿no? Y en meses pasados, bueno, pues lo que ocurrió en el caso de Venezuela fue por la interacción de la placa caribeña también con la placa sudamericana. Y eso, bueno, pues nos da vestigios de que, bueno, pues estamos inmersos en zonas de gran actividad sísmica por esta interacción de estas placas que acabo de comentar, ¿no?
5: Y doctor, el epicentro, como se ha reportado hasta el momento, fue en el Chocó, pero los mayores daños se reportan en otras zonas. ¿Cómo se puede explicar ese fenómeno para que la gente que está tratando de descifrar, ¿no? Si sus familias están en zonas vulnerables en ese momento, si habrán sufrido algún tipo de daños, ¿no? A causa de este sismo.
6: Bueno, cuando se presenta un sismo principal como el que ocurrió el día de hoy en Colombia, siempre las zonas que están muy cercanas a los epicentros suelen ser las zonas que son más devastadas y también tiene que ver del tipo de suelo, ¿no? Hay suelos que contribuyen mucho a la amplificación de las ondas sísmicas. Seguramente en estas zonas que pues estamos percibiendo que tienen daños muy significativos, pues se caracterizan por la cuestión de la cercanía que tienen con el epicentro, pero también puede abonar a las características del suelo, que seguramente pues ayudan a la amplificación del movimiento. Y eso pues aunado también el evaluar qué tan vulnerables son las construcciones, ¿no? Que eso pues también tiene mucho que ver en materia del riesgo sísmico.

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Vámonos a la materia deportiva de este martes 11 de agosto del año 2026 y aterrizamos en las grandes ligas porque Otani vuelve a aparecer cuando más lo necesitan los Dodgers. Shohei Otani volvió a dejar en rúbrica otro triunfo de Los Ángeles. Los Dodgers remontaron para superar 6-5 a Kansas City, con el japonés anotando la carrera de la ventaja durante el séptimo episodio. Y esa es precisamente la dimensión de Otani. Incluso cuando no destruye la pelota con un cuadrangular, encuentra la manera de incidir en el resultado. Los Dodgers siguen teniendo en él a un gran catalizador ofensivo. Nos vamos con Tarik Skubal, que vivió un debut agridulce en casa con este equipo de los Dodgers. Skubal permitió 3 carreras durante 5 entradas en su primera presentación como local con la camiseta de Los Ángeles. No fue una actuación dominante, pero sí otro paso dentro de su proceso de adaptación en un club donde cada apertura viene acompañada por expectativas gigantescas. Cuando aterrizas en los Dodgers, ya no basta con lanzar bien. La vara está colocada en un nivel de campeonato.

0: Mauricio Pochettino será el director técnico de Estados Unidos de aquí al 2030, después de una actuación entre comillas decente en la más reciente Copa del Mundo. Mauricio Pochettino ha firmado un contrato que lo vincula con Team USA hasta el 2030.
1: Key, and it's really important for us, and it's true that before to start the World Cup the feeling were different, but during the World Cup the connection was amazing. We saw what the people is capable to.
0: Antes de iniciar la Copa del Mundo había muchas dudas, pero toda vez que inició la Copa creímos en nosotros y la gente se conectó con nosotros.
1: Sport in USA too, not only in the rest of the world. And people were so excited what they were seeing on the field, and
0: la gente estuvo muy emocionada con lo que vio en el campo en este torneo.
1: It's so important to start that process in Orlando, in San Luis, Arizona, or Minnesota. Every time that we will have the possibility to play the national team, to perform and to play in our country, for sure we are going to have the support. And
0: cada vez que jugamos en nuestro Cup, país, now, siempre tenemos
1: game,
0: ese apoyo y esa gran conexión con
1: game, National League, or Gold Cup, o Copa América, título de World Cup, we need to
0: sea la Copa América, sea la Copa del Mundo,
1: and to keep, no, in this way, because that is very powerful.
0: Siempre mostramos mucho poderío en nuestro juego.

0: días para que arranque la Liga de España 2026-2027. La nueva temporada comienza el sábado 15 de agosto del año 2026 con la primera jornada desarrollándose durante ese fin de semana. El arranque el sábado 15 de agosto. Faltan tan solo 4 días y ya hay varios temas buenísimos. Barcelona defiende el título, los movimientos interesantes y las contrataciones del Real Madrid y el Atlético, los recién ascendidos y las nuevas caras en los banquillos, entre ellas José Mourinho, que llega para ilusionar a todo el madridismo. Javier Zanetti, un alumno de José Mourinho, se muestra entusiasmado con la llegada del técnico luso al banquillo blanco.
1: Son esos técnicos que te sacan más de lo que vos tenés. El tipo te llevaba más allá de los límites que vos podías tener. El primer año nosotros jugamos la Champions, quedamos eliminados con el Manchester. Viste, todo caliente, presidente, caliente. Y el tipo dice, presidente, el año que viene este equipo hace un par de incorporaciones y ganamos la Champions. El tipo un año antes, en un momento que habíamos quedado eliminados. Y así fue así.
2: Ahora se la tató, ¿viste?
1: Se la tató, pero después un técnico muy, muy directo con el jugador. Nos decíamos todo. Cuando vos tenés un técnico así con esta... Yo soy de la idea que para ser entrenador de los grandes equipos tenés que tener mucha personalidad. Uh-huh. Porque no solo es la gestión del grupo, sino todo lo que te llega desde afuera. Y Mourinho era un técnico muy capacitado para sobrellevar el grupo y para también aislarte de lo de afuera.
0: Hay las palabras de Javier Zanetti, exalumno de José Mourinho. Patrick Mahomes, Micah Parsons y 3 jugadores de los 49ers destacan entre las estrellas de la NFL que vuelven de sus lesiones. Muchas expectativas para una nueva campaña de la NFL, poquito más de un mes, y arranca la National Football League. Estos fueron los deportes en Buenos Días, América.

0: 7:50 minutos de la mañana en el este, las 6:50 minutos de la mañana en el centro y las 4:50 minutos de la mañana en el Pacífico. El secretario de Estado Marco Rubio asegura que el gobierno de Donald Trump monitorea de cerca Colombia por el terremoto del día de ayer. Además dijo que están listos para apoyar a la administración del nuevo presidente Abelardo de la Espriella.
1: La atención del mundo está puesta en Colombia y no es la excepción aquí en Washington, D.C. El gobierno ha estado monitoreando, como lo ha dicho, en las últimas horas los incidentes que tienen lugar en ese país. Y el secretario de Estado, Marco Rubio, escribió lo siguiente en la red social X. Vamos a leerlo rápidamente. Él dice, la administración de Trump está monitoreando de cerca el gran terremoto que azotó a Colombia y está lista para apoyar al pueblo de Colombia y a la administración del presidente Abelardo de la Espriella. Es importante decirlo, que esto ocurre en medio de un gran acercamiento en los últimos días entre Colombia y Estados Unidos. Recordemos la delegación que fue la semana pasada a la toma de posesión del presidente electo de Colombia, pues definitivamente fue bastante elevada, presidida por el ahora fiscal de la nación, Tom Blanch, quien estuvo allí en Colombia, y otras figuras importantes del gobierno, incluso congresistas. Pero también la semana pasada, a finales de la semana pasada, también se anunció un paquete de ayuda para la seguridad y el combate a los grupos delictivos en Colombia de cerca de $1,000 millones que estarían siendo enviados por parte de Estados Unidos para ayudar al gobierno de Colombia el combate de los grupos irregulares en este país. Este presupuesto tiene que ser ahora aprobado por el Congreso y se estima que al parecer podría tener un apoyo bicameral, es decir, de los dos partidos, para que logre ser apoyado. Sin embargo, en este momento la atención está fija en los últimos detalles que se producen con respecto a este movimiento de tierra allí en ese país colombiano, y también lo importante de algunas ayudas físicas, es decir, personal militar, personal de rescate que estaría llegando a Colombia en las próximas horas por parte de los Estados Unidos. Así las cosas por ahora en la Casa Blanca y el Departamento de Estado, más específicamente, sigue muy de cerca los desarrollos que tienen lugar en Colombia y, por supuesto, los anuncios que tendrían lugar con respecto a la ayuda humanitaria en piso ahí en Colombia por parte de Estados Unidos en las próximas horas.
0: Bueno, vámonos a las líneas 1-833-867-2346. Tenemos a Diego en la línea. Diego, ¿qué tal estás? Good morning.
2: Yes, hello.
0: Sí, te escuchamos, estás al aire. A ver, Diego, ¿estás por aquí? Hello, hello. Creo que no nos está escuchando. Bueno, usted también puede conectarse a través del 1-833-867-2346. Ese es nuestro punto de contacto, nuestra línea telefónica. Gracias por unirse a la conversación. Estamos actualizando información que tiene que ver con el terremoto en Colombia. Hasta ahora, 132 fallecidos y 570 heridos por este sismo de 7.4. Ya justamente hace pocos minutos estábamos actualizando información que tenía que ver con las zonas más afectadas por este terremoto en Colombia. El departamento, los departamentos, mejor dicho, de Chocó, Valle del Cauca, Risaralda y Caldas concentran esas principales afectaciones provocadas por este terremoto, de acuerdo con la Unidad Nacional para la Gestión de Riesgo de Desastres. También, pues, Bancolombia, que cierra temporalmente 42 sucursales tras este terremoto, y así lo informó. Al mismo tiempo, 46 oficinas ubicadas en las zonas impactadas que continuarán operando para garantizar que personas y empresas puedan acceder a servicios financieros durante esta emergencia. Y además, también pues supimos sobre la Policía de Colombia, que refuerza presencia en zonas afectadas por este terremoto, y el aeropuerto de Cali, que retoma operaciones tras afectaciones provocadas por este terremoto. Nos vamos a la pausa, ya regresamos. Esto es Buenos Días América, de costa a costa.
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11: Jim Thorpe fue quizás el atleta más completo que haya nacido en Estados Unidos. Brilló en Juegos Olímpicos, fútbol americano, béisbol y más. Su cuerpo parecía preparado para cualquier disciplina y su talento desbordaba las reglas de su tiempo. En una época marcada por prejuicios, Thorpe compitió con grandeza feroz. Su nombre representa la idea poderosa, el deporte como expresión pura del talento humano.
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12: Serena Williams redefinió la fuerza en el tenis. Su saque era intimidante, su mentalidad indestructible y su presencia revolucionaria. Ganó en una era durísima, volvió después de lesiones, críticas y maternidad, y siguió compitiendo como figura monumental. Serena no pidió permiso para dominar, impuso respeto. Representa poder, elegancia, resistencia y grandeza. Su legado va mucho más allá de la cancha, abrió camino.
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11: Simone Biles llevó la gimnasia a una frontera que parecía imposible. Su potencia, control corporal y creatividad la colocaron en una categoría única. Tiene movimientos con su nombre porque hizo cosas que nadie más podía hacer. Pero su grandeza también está en hablar de salud mental, presión y humanidad. Biles recordó que incluso los más fuertes también sienten, y que cuidarse también es valentía.
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12: Michael Phelps convirtió la alberca en su imperio. En cada brazada había técnica, ambición y una capacidad casi inhumana para competir bajo presión. Es el atleta olímpico más condecorado de la historia y símbolo absoluto del dominio. Phelps no nadaba carreras, construía capítulos de leyenda. Su cuerpo estaba diseñado para el agua, pero su mente fue diseñada para ganar cuando el mundo entero miraba.
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13: LeBron James llegó a la NBA con el peso de ser elegido y respondió durante más de dos décadas. Fuerza, visión, inteligencia y consistencia, un jugador total. Ha sido anotador, pasador, líder y arquitecto de equipos campeones. Su carrera es una obra de resistencia física y mental. LeBron no solo persiguió la historia, la fue escribiendo temporada tras temporada, con el mundo entero encima.
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14: Ted Williams fue uno de los bateadores más puros que ha visto el béisbol. Su ojo, paciencia y técnica eran casi científicos. Además, interrumpió su carrera para servir como piloto militar y aún así volvió a producir con grandeza. Williams entendía la zona de strike como un mapa secreto.
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0: 2 de la mañana en el este, el reloj marcando ya las 7:02 minutos de la mañana en el centro y en el Pacífico las 6. Sí, 6, sí. 6:02 minutos de la mañana. No, se me fue el, no, las 5:02 minutos de la mañana, ¿verdad, Toñito? Corrígeme, por favor.
1: Yes, yes.
0: 5:02 minutos de la mañana. Muy bien, muchas gracias. Bueno, así iniciamos nuestra tercera hora de programa. Gracias por su sintonía, por su conexión a través de nuestro número en cabina, el 1-833-867-2346. Aquí estamos conectados con toda nuestra gente. Hoy un programa dedicado a Colombia por el terremoto que surgió el día de ayer de 7.4, según los registros y la información oficial que hemos recibido. Ya hemos actualizado durante las dos primeras horas las cifras mortales y de personas que hasta este momento se han determinado heridas, pero también hay mucha gente desaparecida que todavía no han podido rescatar o no están siendo ubicadas hasta ahora en este preciso momento. Hemos dado un poco de testimonios de lo que pues ya han compartido personas que han sobrevivido a este terremoto y otras personas que siguen haciendo labores para rescatar y buscar a sus seres queridos. Todo el equipo de Buenos Días América abocado a esto que se ha convertido en una tragedia que se repite. Muy pocas semanas ocurrió algo similar, pero obviamente con un impacto mucho más fuerte por ser doble terremoto, inclusive en mi país, y hoy seguimos sufriendo los embates de esta catastrófica escena. En nuestros países, en Sudamérica. Y vamos a descubrir esta mañana si estos terremotos tienen relación, qué está pasando con la Tierra, por qué se está manifestando de esta forma y vaya qué duro se está manifestando. Todo el equipo listo, Toño Murillo en los controles, atendiendo sus llamadas, musicalizando el programa, Janet Vázquez en la producción del espacio frente al micrófono, Lalo Leal en los deportes y esta su servidora Andreina Gandica. Muchachos, los abrazo.
2: Te abrazamos, Andreina, abrazamos por supuesto a todo el pueblo de Colombia hoy, ¿no? Nos unimos también aquí en Buenos Días América para estar en apoyo a Colombia tras lo ocurrido. Ayer nos tocaba esta noticia, platicábamos con Yesid Vaquero que acababa de ocurrir este sismo y todavía no conocíamos lo que estaba pasando porque era muy pero muy reciente. Sin embargo, bueno, con el transcurso de las horas nos hemos actualizado de la información y hemos conocido las cifras lamentables de lo que ocurrió allá en Colombia. Nuevamente una situación complicada, Andreina, para nosotros, porque pues es informar de estas noticias que no nos gusta darles, que no nos gustaría estar informando, pero tenemos que hacerlo, ¿no? Y hoy con mucho respeto, con mucha solidaridad para el pueblo de Colombia por lo que están sufriendo. Así que bueno, pues este programa es dedicado al pueblo de Colombia y vamos a seguir informando con entrevistas interesantes sobre el tema y por supuesto muy atentos a lo que ocurre allá.
0: Sí, señor. Buenos días, Toñito. Un abrazo para ti también.
1: Hola, Andreina, buenos días. Te mando un fuerte abrazote de igual manera a ti, a tu familia, a los tuyos, a Janet, a Lalo, también a sus familias y a toda la gente que está ya al pendiente de Buenos Días América, ya desde hace dos horas, pues está informándose de todo lo que está aconteciendo lamentablemente en Colombia. Un abrazote a nuestros hermanos colombianos, también que no se nos olvide el pueblo venezolano, que digo, hoy es más reciente lo de Colombia, lamentablemente, pero que también el pueblo de Venezuela pues sigue esperando ayuda y sigue con este tema, ¿verdad? Así que un fuerte abrazo para todos y vamos a seguir informando de todo lo que está aconteciendo pues en estos dos países, pero sobre todo hoy enfocados en Colombia.
0: Sí, señor. Y bueno, y lo que no se detiene es el deporte. Lalo, abrazo para ti también.
3: Abrazo, Andreina, para ti, para Jane, para Toñito, para toda nuestra gente. No se detiene todo el deporte también volcado en apoyo para nuestros hermanos y hermanas allá en Colombia, todos los países, Israel, Venezuela, México, con el corazón entregado, dispuestos a ayudar, ya muchos de ellos mandando esa ayuda a nuestro maravilloso pueblo colombiano, todo el corazón y todas las oraciones con ellos.
0: Muchísimas gracias. Vámonos de inmediato con lo que ocurrió mientras usted dormía.
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0: Colombia bajo estado de emergencia. 169 fallecidos y cientos de desaparecidos son buscados a contrarreloj bajo los escombros.
2: También ya se movilizan aviones, rescatistas y perros especializados para atender las zonas afectadas por el terremoto.
0: El presidente de Colombia y los distintos alcaldes han declarado que la prioridad principal son los rescates y la búsqueda de sobrevivientes.
2: Aeropuerto de Cali retoma operaciones tras afectaciones provocadas por el terremoto.
0: También vemos una actualización. El presidente Abelardo de la Espriella reporta en Cali hay 188 personas desaparecidas.
2: Se derrumbó una vida, 22 años de trabajo, pareja sobrevive al terremoto y pierde su hogar en Colombia.
0: También hay una gran inquietud. El origen geológico del terremoto en Colombia está relacionado con la interacción de la placa de Nazca.
2: Y ese terremoto de magnitud 7.4 que sacudió a Colombia este lunes se convirtió en el movimiento telúrico más fuerte registrado en el país durante el siglo XXI, de acuerdo con el Servicio Geológico Colombiano.
0: Y nos vamos a Nueva York, capitán del bote en el que una madre colombiana y su bebé murieron, pues queda libre.
2: Nos vamos con más noticias, y es que muere un joven de 22 años durante un vuelo con destino a Los Ángeles tras sufrir una emergencia.
0: Modelo de OnlyFans se declaró culpable de muerte de su novio en el sur de la Florida.
2: Activistas y víctimas presentan denuncias en Chicago por abusos de ICE en la operación Midwest Blitz.
0: Y nos vamos a Texas porque hombre es acusado de apuñalar mortalmente a su madre y dejar herido de gravedad a su padre en Lake City.
2: Quieren seguir causando miedo en la comunidad. Activista explica nuevas controversias en operativos de ICE.
3: Pasamos, por supuesto, a la información deportiva, señoras y señores, porque el presidente de Estados Unidos, Donald Trump, ha salido en defensa del presidente de la FIFA, Gianni Infantino, y advirtió que sería un terrible error reemplazarlo.
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0: Bueno, vamos a escuchar a María Iñiguez, quien trabaja en una panadería colombiana en Estados Unidos. Cuenta a N+ Univisión que le dicen las personas que van al negocio al saber del terremoto que impactó Colombia y que ha dejado decenas de muertes y heridos. Su historia refleja el sentir de miles de personas que desde Estados Unidos están al pendiente de la situación en ese país.
5: Encontramos en Jackson Heights, Queens, donde hay una gran comunidad colombiana, quienes reaccionaron con consternación y además angustia por lo que dices, por lo difícil que dicen, fue comunicarse con sus familiares. Veamos. Las consecuencias del mayor terremoto en sacudir Colombia la última década resonó en Jackson Heights, Queens, el corazón de la comunidad colombiana en Nueva York. El tema se escuchaba en las calles y los clientes de restaurantes prestaban atención a las noticias. Leonela Henao dijo estar preocupada por su sobrina Rosalba Valencia en Pereira.
6: Dice que ella vive en el 14 piso y que se movía el edificio como una chocolatera. Dice que cuando bajó sin alientos.
5: Dice que por fortuna no resultó herida y se pudieron comunicar.
7: En el momento que uno que está sucediendo todo eso, uno no piensa nada, sino en aferrarse a algo. Eso fue muy duro, y largo.
5: Luz Dani Palomino dice que es frustrante no estar en Cali porque la comunicación con su familia se ha visto afectada.
8: Mi hermana entró en pánico, casi le da un infarto porque ella vive en una casa muy grande. Se le reventó el baño, el agua, el edificio de mi mamá quedó destrozado.
5: Su hermano nos dijo que permanecen en las calles por el riesgo y el temor a las réplicas.
9: Fue tremendo, esto fue como el fin del mundo. Fue horizontal y vertical. O sea, primero fue suavecito y luego fue subiendo intensidad y era como vertical.
5: Las docenas de muertos y heridos reportados por el presidente Abelardo de la Espriella le duelen a Nueva York, que concentra el 13% de los colombianos que viven en Estados Unidos, unas 111.000 personas, según The Migration Policy Institute. María Iñiguez, que trabaja en una panadería colombiana, dice cuál era la pregunta más común hoy.
10: Pregunta simplemente cómo está la familia. Me pregunta mucho.
11: Peggy, cuéntanos, por favor, ¿qué ha dicho el consulado de Colombia?
5: El consulado de Colombia en Nueva York dijo estar monitoreando la situación, todo mientras ya sabemos que varias organizaciones en el área ya se preparan para recaudar insumos y así ayudar a Colombia. Regreso contigo.
0: Por otra parte, el presidente Abelardo de la Espriella asumió la atención de la emergencia tras este sismo. El mandatario ordenó instalar un puesto de mando unificado y solicitó un informe urgente a la Unidad Nacional para la Gestión del Riesgo de Desastres. Además, confirmó que viajará a Pereira para coordinar la entrega de recursos y evaluar la infraestructura colapsada.
11: También Manizales, Pereira y Cali son ciudades en las que hemos visto destrucción. El presidente Abelardo de la Espriella ha escrito a través de la red X que asume directamente el liderazgo de la atención por la emergencia de San José del Palmar. Esto último queda en Chocó, cerca de Quibdó. Ha ordenado el presidente de la Espriella, dice, la instalación de un puesto de mando unificado para coordinar la atención de los daños y de los damnificados. Y dice que ha solicitado al director de la Unidad de Gestión de Riesgos y Desastres un reporte detallado de la situación y del... más urgentes. También dice que estará personalmente en la ciudad de Pereira para acompañar a los afectados y verificar la respuesta del gobierno. Les dice al final, no están solos, el Estado está presente y actuando. Mensaje del presidente Abelardo de la Espriella, luego de este movimiento telúrico de 7.4 grados en la escala de Richter, registrado en la ciudad de San José de Palmar, en Quibdó. Las imágenes muestran mucha destrucción en las ciudades de Cali principalmente. Hay una de esas imágenes que tomada desde arriba, prácticamente desde una montaña, desde un cerro, en donde se ve hacia la ciudad varios edificios como si estuvieran con humo. Ese humo es el polvo que resulta de los mismos escombros cuando caen. Se ven varios de ellos en la ciudad de Cali y la ciudad de Manizales, según nos advierten pobladores de esa ciudad, ha quedado también parcialmente destruida en varias partes. La ciudad de Pereira no funciona su aeropuerto y la ciudad de Armenia, que había vivido un terremoto años atrás, también tiene mucha destrucción, muchas casas, muchos lugares que se han caído, automóviles que han quedado colapsados y debajo de los escombros que han caído sobre ellos. Por ahora es muy poca la información detallada que se tiene. Hay heridos en cada una de estas ciudades, no se sabe de víctimas fatales y el desarrollo catastrófico que esto pueda tener hasta ahora no se ha detallado. Lo que dicen los expertos geológicos y sismológicos es que afortunadamente este movimiento telúrico se dio a más de 100 kilómetros bajo la tierra, razón por la cual podría ser menos grave de lo que pasó, por ejemplo, en Venezuela. Si esto hubiera sido a menos de 100 kilómetros de la tierra, pues el resultado sería muchísimo peor de lo que está pasando. En la ciudad de Manizales, su catedral, que es una de las más antiguas de Colombia, colapsó. Una de sus torres, tiene dos, además de la central, de la nave central, se fue de lado. Parece que en ese momento estaban realizando una eucaristía dentro de la misma iglesia. La torre, por supuesto, se fue de lado, la edificación colapsa y evacúan a toda la gente. Aquí en Bogotá, en la capital de la República, se sintió muy fuerte. Todavía hay gente caminando que está entrando de nuevo a sus edificios. Esto porque los habían evacuado de cada uno de ellos debido a la larga duración de este movimiento sísmico. Hay momentos de estos terremotos, de estos temblores, en que tiembla, como su nombre lo indica, muy fuerte y se siente por poco tiempo. Otras veces se balancea y se siente por mucho tiempo. Este segundo fue como se sintió aquí en Bogotá, balanceándose y por muchísimo tiempo. Tal vez debieron ser segundos, pero se siente muy largo. Y en las ciudades, pues desde luego causó lo que causó. Las ciudades como Bucaramanga, por ejemplo, o como Cúcuta, también sintieron el movimiento,

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2: Bien, a esta hora, 8:22 minutos de la mañana en el este, el reloj marcando 7:22 minutos de la mañana en el centro y las 5:22 minutos de la mañana en el Pacífico. Enlazamos con Colombia. Alejandro Villegas, periodista, está con nosotros esta mañana. Alejandro, te abrazo y solidarios con tu pueblo el día de hoy.
3: Muchísimas gracias. Sentimos muy cercano ese cariño, esa solidaridad que nos han expresado en diferentes lugares. Ya se ajustan casi 25 horas de esta tragedia que, como ya anotaban ustedes, pues estamos acercándonos dolorosamente a más de 200 fallecidos. Seguramente esas cifras van a seguir aumentando con el paso de las horas y en la medida en que se vayan conociendo más detalles de la magnitud, porque además están despertando estas poblaciones del suroccidente del país, el eje cafetero, el departamento del Chocó, el Valle del Cauca, con toques de queda, porque no hay suministro de servicios básicos, las comunicaciones en este momento en materia de internet son muy precarias. Yo he intentado incluso ponerme en contacto con amigos, con familia que vive allí en la zona del eje cafetero, que es el epicentro también, el punto cero de esta tragedia, y hay muchos problemas en las comunicaciones. Lo último es que no había tampoco suministro de combustible, con lo cual las plantas eléctricas estaban ayudando a generar algo de electricidad y de conectividad, pues comienza también a escasear, y eso hace que la situación seguramente en las próximas horas vaya a ser mucho más difícil, por lo menos en esta primera respuesta. Claro.
2: Alejandro, para las personas que no conocen a profundidad la geografía de Colombia y quieren entender cuáles fueron los lugares donde impactó más fuerte este terremoto, ¿cómo podrías ubicarnos y contarnos?
3: Claro, esto ocurrió, el epicentro, sobre el Pacífico colombiano y en un departamento muy pobre, es además quizás el más pobre del país, que es el departamento del Chocó. A través de ese territorio terminó expandiéndose la onda en las zonas más próximas, el departamento del Valle del Cauca, el eje cafetero, y eso evidentemente generó afectaciones en grandes centros urbanos, como ha sido el caso de ciudades tan importantes como Manizales, Pereira, Armenia, Cali, que es la segunda ciudad en importancia en el país y que fue el escenario hasta hace solo 4 días de la toma de juramentación de Abelardo de la Estrella. Diferentes dignatarios llegaron hasta allí para acompañar esa transición política y ahora pues Cali también está viviendo una situación muy difícil producto de este terremoto, lo mismo que municipios del departamento del Valle del Cauca. Entonces podríamos ubicar esto en una zona muy montañosa, el epicentro ha sido en el Pacífico colombiano, pero la onda evidentemente terminó generando un impacto muy muy fuerte en los departamentos que comparten frontera con el Chocó. Incluso yo estoy aquí en Bogotá ahora mismo, estoy en un sexto piso y aquí se sintió, y en Bogotá en general, con mucha intensidad. Incluso los reportes nos cuentan que también en parte de Panamá se alcanzó a percibir ese movimiento, no con la misma intensidad, pero por ejemplo en Bogotá, y en lo que coinciden todos es que no solamente fue la intensidad de esos 7.4 grados, sino la duración. La percepción fue casi de 3 minutos que tuvimos del terremoto.
4: Sí, Alejandro, te saludo con gusto y también te abrazo al pueblo de Colombia. ¿Cómo se han sentido las réplicas? Dices que tú estás en un piso, en el sexto piso, y me imagino que también se siente bastante intenso. ¿Y cómo amanece Colombia hoy? ¿Cómo está Colombia? Ya comenzaron las labores, siguen las labores de rescate. ¿Cómo amanecen?
3: Sí, hay en este momento en curso varias operaciones de rescate en Cali, en edificaciones que colapsaron. Se están haciendo operativos contrarreloj para encontrar a personas con vida. Incluso esta madrugada también han sido ubicadas algunas de ellas, algunos de los sobrevivientes. Y lo que nos cuentan, por ejemplo, en Cali, es que hay unos puntos donde ya hay por lo menos prueba de supervivencia de esas personas que están atrapadas. Entonces los organismos de emergencia se están concentrando en esos puntos. La situación en varias de estas localidades es de toques de queda, están despertando en medio de esta circunstancia, porque ya lo repetimos, no hay suministros básicos, tampoco hay conectividad, y la escasez, por ejemplo, de luz hace que se puedan presentar saqueos, desmanes o actos de vandalismo, de hurto, y por eso en localidades como Pereira se ha habilitado desde las 6 de la tarde del día anterior un toque de queda muy severo. Y eso ha permitido mantener cierta tranquilidad. Ahora, la respuesta más inmediata ha venido por parte del gobierno de Adelán Pérez Estrella, que, repetimos, lleva 4 días y se está estrenando con esta prueba de fuego. Ya se desplazó de la Estrella al departamento de Chocó, el epicentro de la tragedia. También su vicepresidente, los ministros han estado en las zonas del eje cafetero dando una respuesta institucional y atendiendo a los requerimientos que tienen las autoridades locales en esos puntos.
2: Claro, y tú mencionas algo muy importante, ¿no? En medio de esta tragedia es la oportunidad que tiene el presidente Abelardo de la Espriella de demostrar su gestión, aunque apenas se está instalando y tomando el mando, porque recordemos que fue el viernes pasado cuando juramentó como líder de Colombia. Ahora pues se convierte en esta figura de esperanza, ¿no? Para todas las personas que en la región donde nos comentabas han sufrido de este terremoto. Pero quiero entender un poco también la ayuda que está llegando, porque entendemos que los topos de México, por ejemplo, se activaron desde el primer momento para trasladarse a Colombia. ¿Qué sabes de la ayuda internacional?
3: Bueno, por fortuna Colombia ha tenido una respuesta muy oportuna a situaciones de emergencia. Hemos tenido decenas de tragedias y eso ha llevado a que contemos con una experiencia para la respuesta de atención de emergencias. Armero, terremotos que se han sucedido, graves inundaciones, y eso ha permitido que haya un aparato institucional muy sólido que supera más allá del gobierno de turno y que termina poniéndose a disposición cada vez que ocurren eventos de esta magnitud. Ha sido también muy generosa la respuesta que han tenido diferentes gobiernos. La presidenta Sheinbaum, casi que a los instantes de ese terremoto, ofreció su solidaridad. Lo mismo ha hecho Israel a través de su canciller, país con el que se han restablecido relaciones desde el viernes anterior, también poniendo a disposición los recursos que fueran necesarios. Pero por ahora, la capacidad que tiene Colombia de dar la atención primaria ha sido, por fortuna, suficiente para estas primeras horas, horas que son vitales, desde luego, para encontrar esos sobrevivientes. Ahora, lo que entenderán y va a ser el reto mayúsculo es cómo vamos a levantarnos después de esto, el proceso de reconstrucción, porque Colombia, también producto de las tragedias, de los terremotos, tiene políticas antisísmicas muy fuertes. Eso seguramente ha permitido que no estemos hablando de una cifra parecida a la tragedia espantosa de Venezuela, claro. Pero sí hay enorme destrucción en infraestructura, colegios, carreteras, hospitales que están inservibles.
2: Pero sácame de la duda, Alejandro, gran parte del Chocó solo es accesible en barco a través de la selva o en avión. ¿Eso es así?
3: Es así en gran parte de ese territorio. Hay conectividad, por ejemplo, con el departamento del Chocó y su capital, Quibdó, que resultó muy afectada vía terrestre, pero estamos hablando de auténticas trochas para poder acceder hasta esos puntos, y también producto del terremoto, pues las vías han resultado seriamente averiadas. Entonces eso hace mucha más compleja la capacidad de atención inmediata. Entonces toda la respuesta ha llegado vía aérea y también con los organismos de socorro locales, que son los que han venido atendiendo la situación en Quibdó, en su capital, que también ha puesto un número muy alto de fallecidos.
2: Alejandro, muchísimas gracias por conectar con toda nuestra audiencia de costa a costa aquí en los Estados Unidos y enterarnos de lo que está pasando en tu país. Alerta, muy dispuestos a apoyar, y abrazo a tu pueblo.
3: Muchas gracias. Aquí los estoy saludando con un café colombiano porque ha sido un día, llevamos 25 horas prácticamente sin dormir, muy, muy activos, todos pendientes, naturalmente en mi actividad como periodista también, porque tengo familia, tengo seres queridos, tengo amigos allí, claro, en los puntos cero de la tragedia, y pues eso nos ha llevado a que tengamos el corazón profundamente arrugados todos en Colombia, viendo estas imágenes que se repiten una y otra vez y que ustedes han enseñado.
2: Te entiendo perfectamente. Gracias, Alejandro Villegas, periodista en Colombia, pues hablándonos y actualizándonos de lo que está pasando hoy tras el terremoto en su país.
3: Seguimos.
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0: Gracias, gracias, Andreina, Jane, Toñito, muchas gracias, todo el corazón. Decía bien Valdano, el fútbol es lo menos importante, pero hay que sacar las noticias con el corazón hecho pedazos, pero para eso somos profesionales. Partidos de la Leagues Cup, el día de hoy Tigres enfrentará a Whitecaps, Orlando City con San Luis, Inter Miami con León, Monterrey enfrentará a Nashville, Toluca a Dallas, San Diego FC a Puebla, Seattle Sounders el día de mañana enfrentará a las Chivas Rayadas del Guadalajara, Los Ángeles FC mañana Querétaro, Filadelfia Santos, New York City contra Necaxa, América contra Austin. ¡Qué partido este América contra Austin! Dos equipos invictos y los mejores cuadros de esta Leagues Cup se enfrentan el día de mañana jueves 13 de agosto a las 8:30 p.m. tiempo del centro. Este partido se va a desarrollar, por supuesto, allá en Texas, en Austin, Texas, América contra el equipo de Austin. La MLS, sin duda, ha estado creciendo, ha estado progresando, y a mí me sorprende la cantidad de estrellas que llegan a esta liga. Lo de Lewandowski fue sensacional, que llegó al Chicago Fire, nada más y nada menos que al Chicago Fire, y bueno, Antoine Griezmann llegó a Orlando. Ese tipo de estrellas, ese tipo de jugadores, pues no llegan a la Liga MX. Obviamente por el país, por la infraestructura, por la logística, por los estadios, prefieren llegar a Estados Unidos que a México, eso es más que obvio, pero esta liga ha crecido de manera descomunal en los últimos años. La gente muchas veces la compara con la Liga MX. Yo creo que la Liga MX todavía está un paso arriba, un pasito arriba de la Major League Soccer. Nos van a superar. Por supuesto que nos van a superar, pero como decían en la película de Gladiador, not yet, not yet, todavía no, todavía no. No sé cuántos años tengan que pasar, no lo sé, pero sí nos van a superar en algún momento. Guillermo Almada, técnico uruguayo al servicio de las Águilas del América, hablando de este tema.
1: Creciendo año a año, la competencia, se hace más dura, hay muchos jugadores de jerarquía, muchos jugadores jóvenes también que van creciendo en la liga, se va originando una competencia importante con la liga mexicana también. No me cabe ninguna duda que con el ascenso que va provocando la MLS, va a ser una de las ligas más importantes del mundo junto con la mexicana, que para mí, por el atractivo y la intensidad que tiene, para mí está entre las principales. Lamentablemente en Europa los partidos se juegan a las 3, 5 de la mañana y muchas veces no, la gente no tiene público o audiencia, digamos, en esas latitudes. Por eso hay, a veces hay mucho desconocimiento, pero vuelvo a insistir, viene creciendo mucho la MLS y eso genera competitividad y hace que tanto una zona como la otra genere un crecimiento de la competencia y por ende el fútbol.
0: Es un sabio, es un sabio. Corte promocional y estamos de vuelta.
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4: Michael Jordan no fue simplemente un basquetbolista, fue el rostro de una era. Con los Chicago Bulls transformó la NBA en un fenómeno global. Ganó campeonatos, finales, premios y momentos imposibles. Su salto parecía...
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6: Parecía imposible batearle, su recta y su curva dominaron a una generación. 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
7: Joe Montana fue el quarterback de la calma perfecta. 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
10: Nuestra meteoróloga Lorena Lin ya está con nosotros para hacer un recorrido de costa a costa. Lorena, buenos días, te escuchamos.
11: Buenos días, Andreina, es gusto acompañarte. Pues hoy es un día bastante complicado porque tenemos riesgo de tiempo severo, niveles de 1 a 3, y estamos hablando de más de 20 millones de personas que están bajo ese riesgo de tiempo severo, nivel 3 de 5. Entonces, literalmente el riesgo de tiempo severo nivel intermedio, y son ciudades como Chicago, Cincinnati en Ohio, Indianapolis, Fort Wayne, gran parte de lo que sería el norte de Kentucky, la mayor parte de Indiana, la mayor parte del estado de Illinois, y ese es el riesgo de tiempo severo nivel 3. Nivel 1 hay desde el sur de Georgia, incluyendo Savannah, incluyendo Atlanta, ambas Carolinas, Washington D.C. tiene riesgo de tiempo severo nivel 1, Filadelfia, Bismarck en la zona de Dakota del Norte, Dakota del Sur, o sea, gran parte de lo que sería la zona del medio Atlántico hasta lo que le llaman el Midwest tiene riesgo de tiempo severo. ¿A qué me refiero con esto o con tiempo severo? A tormentas que tengan o granizo por encima de una pulgada o vientos por encima de 58 millas por hora o tornado, y eso es precisamente lo que vamos a tener hoy. Hay riesgo bastante elevado, estamos hablando de más de un 30% de ráfagas de viento que superen las 80 millas por hora. El principal peligro de estas tormentas hoy va a ser el viento, y uno a veces piensa que lo único peligroso es un tornado, pero una ráfaga de viento de 80 millas por hora puede derribar árboles, puede derribar estructuras que no sean muy sólidas, o sea, casas móviles, saben lo que es los trailers, y también puede tumbar ramas de árboles, afectar, o sea, cortes de electricidad. Así que es una jornada bastante peligrosa por esos ráfagas de viento fuertes que los tendremos para Chicago, para Cincinnati, Raleigh, Carolina del Norte, Washington D.C., Bismarck, Rapid City, partes de, gran parte de Pensilvania, incluyendo Filadelfia, sur de Nueva Jersey. Entonces es una jornada bastante complicada. Además, sí hay riesgo de tornado también. El principal peligro es el viento por encima de las 80 millas por hora, pero también pudiéramos tener una baja probabilidad de algún que otro tornado aislado. Y de nuevo, ahí está incluido Chicago, está incluido Cincinnati, Fort Wayne, Indianapolis, toda la zona del Midwest, mientras que el granizo más peligroso estaría ya concentrado para las Dakotas. Granizo muy grande, de todas formas. Luego está el riesgo de inundaciones nivel 3 de 4, y ahí estaría Cincinnati en Ohio. Chicago tiene riesgo de inundaciones nivel 2, Nueva York, Pensilvania, Atlanta tienen nivel 1, Washington D.C. tiene nivel 2, y luego hay otra zona también que está viendo inundaciones, si es el suroeste. El área sur de Arizona tiene las tormentas monzónicas, entonces la frontera, esa área entre Tucson, Nogales y la frontera con México tiene riesgo de inundaciones también. Luego las altas temperaturas, hoy va a ser un día bastante caluroso para sobre todo Florida, que está bajo advertencia por calor, Oklahoma, norte de Texas. Las temperaturas hoy, por ejemplo, el índice como tal de calor, en Miami va a estar alrededor de los 103 grados, en Houston alrededor de los 109 grados, así que esto es todo un vistazo de todo lo que tenemos hoy. Es un día bastante complicado en materia de las condiciones del tiempo.
10: Ya lo vemos, mucho que reportar, Lorena, y gracias por hacerlo aquí.
11: Un placer, nos vemos mañana.
10: Seguramente, vámonos con más entrevistas, ¿eh?
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0: Bien, a esta hora seguimos hablando de Colombia y de la tristeza que nos ha generado este terremoto. Colombia intenta recuperarse de este poderoso terremoto de magnitud 7.4 que estremeció al país, pero surgen preguntas que van mucho más allá de los daños inmediatos. ¿Tiene alguna relación con los dos grandes terremotos registrados hace semanas atrás en Venezuela? ¿Puede un movimiento de esta magnitud alterar otras fallas a miles de kilómetros, incluso acercándonos a un gran terremoto en California? Bueno, creo que es una gran inquietud que se maneja en este país. Ya está con nosotros el doctor Carlos Suárez Plasencia, profesor investigador del Departamento de Geografía y Ordenación Territorial del Centro Universitario de Ciencias Sociales y Humanidades de la Universidad de Guadalajara. ¿Cómo está, doctor? Gracias por estar con nosotros.
1: Buenos días, muchas gracias.
0: Bueno, la pregunta central, esto tiene algo que ver con los terremotos que ocurrieron en Venezuela, doctor, y ¿qué nos dice esa combinación sobre el tipo de terremoto que golpeó a Colombia? 7.4 de magnitud y más de 100 kilómetros de profundidad.
1: No, en este caso, el sismo que ocurrió hace unas semanas en Venezuela es muy diferente al que ocurrió aquí, no hay ningún tipo de conexión, son dos sistemas tectónicos muy, muy, muy diferentes. El de Venezuela responde a los esfuerzos de la placa Caribe con respecto al contacto que tiene con Venezuela, y lo que pasó ayer en la zona occidental de Colombia es producto de un sismo de subducción. En ese caso, la placa de Nazca se mete debajo del continente. Uh-huh. Y aparte tiene otras características esa subducción, porque esa placa que se mete debajo del continente está dividida en dos partes, y lo que pasó, se rasgó una de esas partes, se llama un sismo interslab, en la cual al deslizarse una placa más rápido que otra, generó ese terremoto a esa profundidad, que afortunadamente fue esa profundidad, lo que implica también un sismo muy severo en el momento, pero no hay tantas réplicas como hubo en Venezuela. A tener más de 5 kilómetros de profundidad, eso hace que las réplicas se reduzcan notablemente, habiendo algunas decenas nada más hasta el momento, y no cientos como ocurrió en Venezuela.
2: Doctor, muy buenos días, un gusto saludarlo. Y ese grado también y esas de magnitud que hacen la diferencia, pues sí se nota, ¿no? Entre lo que pasó en Venezuela es inevitable no compararlo por el corto tiempo que ha ocurrido, pero entre lo que pasó en Venezuela y lo que pasó en Colombia y que no se hayan registrado tantos edificios colapsados y daños estructurales tan graves como lo vimos en Venezuela.
1: Sí, en ese caso, bueno, había que diferenciar. Nosotros tenemos un evento sísmico que genera cierta magnitud y cierta intensidad, que es el número de daños que se genera en una región. Esos daños van a depender de cómo están las construcciones edificadas en la zona. Al parecer, Colombia tiene un reglamento de construcción muy, muy rígido, el cual favoreció, en este caso, que no ha habido tantos colapsos de estructuras, a diferencia de Venezuela, que hubo una gran cantidad de edificaciones que cayeron. Entonces, aquí es muy importante en los países que padecemos o estamos en riesgo sísmico, tener muy en cuenta los reglamentos de construcción para poder mitigar los daños de un sismo de esta magnitud.
0: ¿Puede un terremoto grande, doctor, modificar las tensiones internas de una placa y facilitar otro terremoto semana después y a cientos, incluso de millas de distancia?
1: No, bueno, sí y no. Uh-huh. Cuando hay un terremoto de esa magnitud, lo que hace, genera una inestabilidad en la región, en la región cercana. Entonces, otros fallos pueden llegar a activarse y generar un segundo evento. Ha ocurrido en algunas ocasiones, pero no de la misma magnitud como el que ocurrió. Un caso fue Venezuela, que fue en caso de unos minutos nada más, el rebote de otra falla. Pero ya conectar sismos de gran magnitud con otras regiones tectónicas del mundo es muy, muy, es casi imposible. O sea, si ocurre un terremoto en Colombia, no puede ocurrir un terremoto en México, o no puede ocurrir un terremoto en la costa del Pacífico de Estados Unidos. Y si llegase a ocurrir, son por sistemas muy, muy, muy diferentes.
2: Sí, doctor, se habla del cinturón de fuego del Pacífico. Pacífico. ¿Tiene alguna relación con esta zona? Y si nos podría explicar un poquito esta, lo que es esta enorme zona que rodea el Océano Pacífico, ¿no? Y que concentra una gran cantidad de actividad sísmica y volcánica en el planeta.
1: Sí, el Cinturón de Fuego del Pacífico es una región, como dijo usted, que se caracteriza por contener el Océano Pacífico, pero en sus orillas tenemos fenómenos de subducción, que es esto que la placa del Pacífico, la placa de Nazca, la placa de Rivera, la placa de San Juan Fuca en Estados Unidos, o la placa en la zona asiática, se están metiendo debajo del continente y eso genera una constante actividad sísmica. No hay día que no tengamos un sismo en alguna región que cubre el sector occidental del planeta, y eso va generando temblores en diferentes regiones y también actividad volcánica. Entonces, si vemos, por ejemplo, Colombia tiene volcanes activos, México tenemos volcanes activos, Centroamérica tiene volcanes activos. Entonces, esos productos de esa interacción entre esas placas que forman el piso del Océano Pacífico, al momento que interactúan con los continentes que circundan a este océano.
0: Doctor, voy directamente a una preocupación de nuestra audiencia, ¿no? ¿Un terremoto 7.4 en Colombia puede aumentar de alguna manera el riesgo de que se produzca el llamado Big One en California?
1: No, como estabas hace un ratito, son estructuras tectónicas muy, muy diferentes. Acá en Colombia la placa de Nazca, la que subduce debajo del continente. En Estados Unidos es la placa del Pacífico, la cual se está metiendo debajo de la de California. Entonces, son sistemas con diferentes tensiones, diferentes movimientos, diferentes características, y no se pueden relacionar en este momento, ni en ningún otro momento.
0: De acuerdo. Y doctor, también hay mucha información allá afuera con referencia a los volcanes. Colombia posee numerosos volcanes activos. ¿Puede un terremoto de esta magnitud y como ocurrió en Colombia modificar el comportamiento de un sistema volcánico cercano?
1: Puede, pero hay ciertas características que deben cumplirse. Uh-huh. Por ejemplo, la erupción que ocurrió unos minutos después en el Pucallá, allá en Colombia, no tiene relación con el volcán, con el sismo. Uh-huh. Es un volcán activo. Ha habido algunos eventos, por ejemplo, en Alaska, otros en otras regiones del mundo, que sí ha habido un terremoto y se activa el volcán y hace erupción. Pero esto es cuando la onda sísmica entra en la frecuencia de la cámara magmática. ¿Qué significa esto? La onda sísmica es una onda, como las que conocemos, y cuando es del tamaño de la cámara o menor que la cámara magmática, puede llegar a alterarla y esa cámara puede llegar a hacer erupción. Pero eso es muy, muy, muy, muy raro que ocurra en el planeta, en nuestro planeta. Entonces, hay casos muy, muy esporádicos, y el caso de ayer de ese volcán que les comentaba, no fue activado por este evento sísmico, de acuerdo con expertos de compañeros que tengo en Colombia.
2: Doctor, ¿debemos preocuparnos por otro sismo, otro terremoto con una magnitud como las que se han registrado en los últimos días? No sé, algún otro país también, Chile, Perú, Ecuador, México, Estados Unidos, ¿debemos de preocuparnos?
1: Este tipo de eventos ocurren de manera recurrente en cualquier parte del mundo. Afortunadamente, la mayor parte de los sismos son desde escala pequeña o moderada, pero ya de magnitud grande pueden ocurrir en cualquier momento. México esperamos uno, Estados Unidos estamos esperando otro en cualquier momento. Y para eso, bueno, tanto los sistemas de protección civil como los sistemas de las universidades de locales han instalado una gran cantidad de instrumentos sísmicos para ver cuáles son las zonas más susceptibles a generar este tipo de eventos. Recordemos que los eventos sísmicos no son predecibles aún todavía en ese momento. O sea, nadie puede predecir un sismo. Entonces, pero sí podemos saber dónde puede ocurrir un sismo y en qué tiempo no sabemos, pero de ahí generar políticas de mitigación. Esto es, vuelvo a repetir, como dije al principio, generar mejores construcciones, ser muy, muy, muy, muy, los gobiernos muy estrictos con el tipo de construcción que se hace, que la gente se prepare, las personas estén preparadas para un evento sísmico de esta magnitud. Sí. Entonces, son una serie de políticas que podemos hacer para defendernos ante un evento de esta magnitud.
0: Doctor, me quedan 20 segundos, pero no me puedo ir sin preguntarle esto. Ya asomó un poco de la respuesta, pero ¿estamos hoy más cerca de poder predecir terremotos o seguimos sin poder decir científicamente tal día, en tal lugar, ocurrirá uno?
1: La comunidad científica en ciencias de la Tierra se ha preocupado por este evento desde hace muchos años, de esta predicción, pero aún no es posible predecirlo.
0: Bien,
1: por tanto,
0: muchísimas
1: gracias. Lo que obligamos es mentir.
0: Sí, y muchas gracias por ser tan claro y tan coherente con todo esto. Esto, por supuesto, genera mucha ansiedad y mucha preocupación, sobre todo en las zonas donde se dice que vendrá muy pronto algo catastrófico. Gracias por aclararlo. Un abrazo.
1: Muchas gracias a ustedes.
0: Bien, allí escuchamos al doctor Carlos Suárez Plasencia, profesor investigador del Departamento de Geografía y Ordenación Territorial del Centro de la Universidad de Ciencias Sociales y Humanidades de la Universidad.
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4: Jim Thorpe fue quizás el atleta más completo que haya nacido en Estados Unidos. Brilló en Juegos Olímpicos, fútbol americano, béisbol y más. Su cuerpo parecía preparado para cualquier disciplina y su talento desbordaba las reglas de su tiempo. En una época marcada por prejuicios, Thorpe compitió con grandeza feroz. Su nombre representa la idea poderosa, el deporte como expresión pura del talento humano.
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8: Serena Williams redefinió la fuerza en el tenis. Su saque era intimidante, su mentalidad indestructible y su presencia revolucionaria. Ganó en una era durísima, volvió después de lesiones, críticas y maternidad y siguió compitiendo como figura monumental. Serena no pidió permiso para dominar, impuso respeto. Representa poder, elegancia, resistencia y grandeza. Su legado va mucho más allá de la cancha, abrió camino.
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4: Simone Biles llevó la gimnasia a una frontera que parecía imposible. Su potencia, control corporal y creatividad la colocaron en una categoría única. Tiene movimientos con su nombre porque hizo cosas que nadie más podía hacer. Pero su grandeza también está en hablar de salud mental, presión y humanidad. Biles recordó que incluso los más fuertes también sienten y que cuidarse también es valentía.
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8: Michael Phelps convirtió la alberca en su imperio. En cada brazada había técnica, ambición y una capacidad casi inhumana para competir bajo presión. Es el atleta olímpico más condecorado de la historia y símbolo absoluto del dominio. Phelps no nadaba carreras, construía capítulos de leyenda. Su cuerpo estaba diseñado para el agua, pero su mente fue diseñada para ganar cuando el mundo entero miraba.
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9: LeBron James llegó a la NBA con el peso de ser elegido y respondió durante más de dos décadas. Fuerza, visión, inteligencia y consistencia. Un jugador total. Ha sido anotador, pasador, líder y arquitecto de equipos campeones. Su carrera es una obra de resistencia física y mental. LeBron no solo persiguió la historia, la fue escribiendo temporada tras temporada, con el mundo entero encima.
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11: Ted Williams fue uno de los bateadores más puros que ha visto el béisbol. Su ojo, paciencia y técnica eran casi científicos. Además, interrumpió su carrera para servir como piloto militar y aún así volvió a producir con grandeza. Williams entendía la zona de strike como un mapa secreto.
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0: 9 de la mañana en el este, 8 de la mañana en el centro y las 6 de la mañana, ahora sí, en el Pacífico. Confírmame, Toñito.
1: Yes.
0: Ya sé. Sí, son las 6 de la mañana en el Pacífico. Hace rato se me cruzaron los cables, bueno, digo, los relojes. Porque yo no los tengo acá y los tengo de memoria, entonces yo me baso en el horario del este para sumar, restar, multiplicar y dividir, y así voy sacando la cuenta, ¿no? De cuál horario es en cuál sitio. Pero bueno, perdónenme. Todo el equipo listo, Toño Murillo en los controles, atendiendo sus llamadas, musicalizando el show, Janet Vázquez en la producción del espacio frente al micrófono, Lalo Leal en los deportes y esta su servidora Andreina Gandica. Vámonos de inmediato con lo que ocurrió mientras usted dormía.
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0: Sube a 169 el balance de fallecidos por el terremoto en Colombia, mientras el presidente Abelardo de la Espriella reporta que en Cali hay 188 personas desaparecidas.
3: Y nos vamos con más de lo ocurrido en Colombia. Los Reyes de España expresan su preocupación por 164 españoles desaparecidos en Colombia.
0: Quibdó recibe refuerzo de bomberos de Medellín para labores de búsqueda y rescate.
3: Bomberos de Bogotá rescatan con vida a hombre atrapado entre escombros en Cali.
0: Pereira actualiza balance de emergencia sísmica. Hay 72 fallecidos, 37 desaparecidos y 15 atrapados.
3: Ejército despliega 5 pelotones para atender la emergencia por el terremoto.
0: Y nos vamos a nuestras ciudades. Capitán al bote en el que una madre colombiana y su bebé murieron en Nueva York queda libre.
3: El Papa León también expresó este martes su profundo pesar por las víctimas heridas y daños materiales provocados por el terremoto que afectó gravemente a varias zonas de Colombia.
0: Nos vamos al sur de la Florida. Modelo de OnlyFans se declaró culpable de muerte de su novio.
3: En más noticias, activistas y víctimas presentan denuncias en Chicago por abusos de ICE en la operación Midway Bliss.
0: Hombre es acusado de apuñalar mortalmente a su madre y dejar herido de gravedad a su padre en Lead City, en Texas.
3: Emiten alerta por salmonela en Estados Unidos detectada en la carne.
4: Pasamos, por supuesto, a la información deportiva porque la Conmebol suspende los partidos de la Copa Libertadores y de la Copa Sudamericana en Colombia tras terremoto.
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0: Hablemos de regreso a clase. ¿Cómo proteger a los jóvenes del vapeo y la adicción a la nicotina? Ya está con nosotros Nicolás Suárez, director asociado de Alianza Estratégica e Incidencia Juvenil de Camping for Tobacco Free Kids. ¿Cómo estás, Nicolás? Gracias por acompañarnos.
6: Buenas, gracias por tenerme en su programa.
0: Bueno, con el regreso a clases vienen muchas preocupaciones también, ¿no? ¿Qué tan preocupante es actualmente el uso de vapeadores y producto de nicotina entre los jóvenes?
6: Bueno, sí, la verdad es que estamos bien preocupados porque el uso de los productos de tabaco entre los jóvenes, como los cigarrillos electrónicos, la bolsa de nicotina, sigue siendo un problema grave. Aunque sí hemos logrado grandes avances en la reducción del consumo de tabaco entre los jóvenes, hay más de 2 millones de niños que siguen consumiendo productos de tabaco hoy en día.
0: Cuando me hablas de 2 millones de niños, ¿estamos hablando de qué edades, Nicolás?
6: Estamos hablando de la edad de 13 hasta la edad de la universidad, college.
0: ¿Cuáles son los productores de nicotina que más están utilizando los adolescentes actualmente?
6: Sí, son los cigarrillos electrónicos, que son el producto más utilizado entre los jóvenes, seguido por la bolsa de nicotina. Y específicamente estos productos son atraídos por los niños por sus sabores a dulce y frutas, y que traen esos empaques coloridos.
0: Claro, y fíjate que esa era mi siguiente pregunta y quisiera profundizar un poco sobre esto, Nicolás. ¿Por qué los cigarrillos electrónicos con sabores resultan tan atractivos para los jóvenes? ¿Y por qué de repente el joven no va y compra un chicle o un caramelo, sino que prefiere vapear?
6: Bueno, los sabores esconden ese olor y el sabor que uno está acostumbrado a asociar con los cigarrillos tradicionales. Y son altamente adictivos, ya que contienen mucha nicotina como nunca antes hemos visto. Aquí tengo, por ejemplo, un producto que se llama Geekbar, es uno de los más populares que estamos viendo hoy en día. Y este viene en Blueberry Jam, en el sabor de arándano. Entonces esto es lo que están usando los chicos y los jóvenes hoy en día, usando productos que tienen sabor de fruta, dulces, de chicle.
0: Claro. Nos has mencionado bolsas de nicotina. ¿Qué son y por qué también están generando preocupación?
6: Bueno, sí, nos preocupa mucho la bolsa de nicotina como de marca ZYN, es el ZYN, que estén ganando popularidad entre los jóvenes y que pueden convertirse en un problema similar de lo que estamos viendo con los cigarrillos electrónicos. De hecho, las bolsas de nicotina son ahora el segundo producto de tabaco más utilizado por los jóvenes y son pequeñas bolsas que son fáciles de esconder, que se colocan entre el labio y la encía y comparten muchas de las características que impulsaron el uso de cigarrillos electrónicos entre los jóvenes. El ZYN, por ejemplo, se vende también en sabores como Cool Mint y Citrus.
0: Claro, y por lo que me estás describiendo, entonces es mucho más fácil consumirlo porque no genera visiblemente algo atractivo, ¿no? Sino que lo escondes dentro del encía y la boca. Eso es lo que me quieres decir.
6: Exacto, y no produce humo, no tiene ni un olor fuerte, entonces los jóvenes pueden usarlo prácticamente en cualquier lugar, incluso dentro de los salones de clase. Entonces le digo a los padres y maestros, deben ser atentos y deben saber cómo se ven estos productos y hablar con los jóvenes sobre los riesgos.
0: Claro, y todo esto tiene nicotina, ¿cierto, Nicolás?
6: Todo esto tiene nicotina.
0: ¿Qué efectos puede tener la nicotina en la salud y el desarrollo de un adolescente?
6: Sí, pues la nicotina es una droga adictiva. Y puede afectar el desarrollo del cerebro adolescente, incluyendo la atención, la memoria y el aprendizaje. Y también, lastimosamente, pueden preparar el cerebro para desarrollar adicciones a otras sustancias. Hay algunos productos de cigarrillo electrónico hoy en día que contienen tanta nicotina como 200 cigarrillos tradicionales.
0: ¡Wow!
6: Se puede imaginar. Y lastimosamente hemos escuchado por parte de padres, maestros y pediatras, que algunos estudiantes no pueden terminar una clase o dormir toda la noche sin dejar de vapear.
0: Qué lamentable a dónde hemos llegado. ¿Cuáles son algunas de esas señales de alerta que podría indicar que un joven está usando estos productos, Nicolás?
6: Reconocer esas señales tempranas puede marcar una gran diferencia, Andrina. Si su hijo, por ejemplo, pasa más tiempo solo de lo normal o empieza a buscar excusas para alejarse con frecuencia, eso puede ser una señal temprana. Cambios de comportamiento que puede indicar una adicción a la nicotina, como cambios a la apariencia, el estado de ánimo, los patrones de sueño, o hemos hablado del olor, entender cómo huelen estos productos. Uno está acostumbrado al olor tradicional de los cigarrillos, pero con los cigarrillos electrónicos es un olor únicamente dulce y leve, como un olor a chicle o pastel de fresa.
0: Claro. Y tú y yo sabemos que una conversación con un adolescente, inclusive preadolescente, cuando algo no va cónsono con lo que ellos piensan, es inmediatamente una confrontación, ¿no? Y para entrarle, como decimos nosotros, en una conversación con ellos, debemos ser bien cautelosos si queremos que eso surja un efecto positivo. ¿Cuáles son tus mejores recomendaciones?
6: Sí, siempre es difícil, ¿no? Pero sí. Una de las cosas más importantes es que los padres se informen y que tengan esa conversación con sus hijos en una forma abierta y honesta. Hoy en día los jóvenes aprecian una conversación y no un sermón. Y esas conversaciones cortas y frecuentes hasta pueden ser más efectivas que una sola conversación larga. Y les digo a los padres y los maestros, es fundamental dar buen ejemplo y no usar los productos de tabaco y mantener sus hogares y su vehículo libre de tabaco.
0: Claro. Si un padre descubre que su hijo ya está vapeando o consumiendo nicotina, ¿qué debería hacer y dónde puede buscar ayuda?
6: Si un padre descubre que su joven está usando nicotina o vapeando, usando bolsas de nicotina, hay un recurso específicamente que recomiendo. Para los jóvenes que quieren dejar de vapear, hay un programa gratuito que se llama X Program de Truth Initiative. Eso está desarrollado junto con el Mayo Clinic y es un programa que ofrezca planes personalizados para dejar la nicotina y también acceso a una comunidad que está pasando por el mismo proceso. Ese recurso se puede accesar y está disponible en el website xprogram.com,
7: txprogram.com.
0: Bien, extraordinario. Nicolás, gracias por acercarte a nuestro programa, por compartir esta información tan valiosa, sobre todo en este momento cuando los chicos regresan a las aulas y también perdemos un poco de control, ¿no? Porque definitivamente están fuera de casa y están dentro de una escuela que quizás tampoco está dándose cuenta de lo que está pasando con cada uno de ellos. Un abrazo fuerte para ti.
7: Muchísimas gracias, cuídense.
0: Ahí está. Nicolás Suárez, director asociado de Alianza Estratégica e Incidencia Juvenil de Camping for Tobacco Free Kids.
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0: Continuamos dándole cobertura tras en Colombia, Marco Rubio comunica la disposición de la administración Trump para apoyar a Colombia tras el sismo.
8: En Colombia, y no es la excepción aquí en Washington, decía, el gobierno ha estado monitoreando, como lo ha dicho en las últimas horas, los incidentes que tienen lugar en ese país. Y el secretario de Estado, Marco Rubio, escribió lo siguiente en la red social X. Vamos a leerlo rápidamente. Él dice, la administración de Trump está monitoreando de cerca el gran terremoto que azotó a Colombia y está lista para apoyar al pueblo de Colombia y a la administración del presidente Abelardo de la Espriella. Es importante decirlo, que esto ocurre en medio de un gran acercamiento en los últimos días entre Colombia y Estados Unidos. Recordemos la delegación que fue la semana pasada a la toma de posesión del presidente electo de Colombia, pues definitivamente fue bastante elevada, presidida por el ahora fiscal de la nación, Tom Blanch, quien estuvo allí en Colombia, y otras figuras importantes del gobierno, incluso congresistas. Pero también la semana pasada, a finales de la semana pasada, también se anunció un paquete de ayuda para la seguridad y el combate a los grupos delictivos en Colombia de cerca de $1,000 millones que estarían siendo enviados por parte de Estados Unidos para ayudar al gobierno de Colombia al combate a los grupos irregulares en este país. Este presupuesto tiene que ser ahora aprobado por el Congreso y se estima que al parecer podría tener un apoyo bicameral, es decir, de los dos partidos, para que logre ser apoyado. Sin embargo, en este momento la atención está fija en los últimos detalles que se producen con respecto a este movimiento de tierra allí en ese país colombiano, y también lo importante de algunas ayudas físicas, es decir, personal militar, personal de rescate que estaría llegando a Colombia en las próximas horas por parte de los Estados Unidos. Así las cosas por ahora en la Casa Blanca y el Departamento de Estado, más específicamente, sigue muy de cerca los desarrollos que tienen lugar en Colombia y, por supuesto, los anuncios que tendrían lugar con respecto a la ayuda humanitaria en piso allí en Colombia por parte de Estados Unidos en las próximas horas. Kimberly.
0: Sí, señor. Y bueno, las labores de búsquedas y rescate se pusieron en marcha a primera hora del día de hoy en decenas de ciudades y pueblos del oeste de Colombia tras el potente terremoto que azotó la región, causando la muerte de casi 170 personas, al menos confirmada la cifra hasta este momento. El terremoto de magnitud 7.4 sacudió Cali, Quibdó, Pereira y numerosas otras ciudades y pueblos. Se reportaron alrededor de 1,600 edificios dañados o derrumbados. Las familias publicaron información sobre sus seres queridos desaparecidos en sitios web comunitarios, y para la noche del día de ayer, más de 2,700 personas habían sido reportadas como desaparecidas. Este terremoto representa la primera gran prueba para Abelardo de la Espriella, que juró como líder de Colombia el pasado viernes. De la Espriella es una figura controvertida debido a su promesa de una represión total contra los grupos criminales. Ya nos corresponde hacer una pausa. Antes les cuento que las líneas están a su entera disposición. El 1-833-867-2346, nuestro punto de contacto, nuestra línea telefónica. Seguimos recibiendo información reciente. Casi 3,400 personas siguen desaparecidas según un número actualizado. Su familia están publicando información en sitios web y gestionado por ciudadanos. Esto ha sido una tragedia para toda la ciudad, para miles de familias. Fue lo que dijo el alcalde de Pereira, Mauricio Salazar, a los medios locales con la voz temblorosa. Vi ese video y la verdad es que me emocionó muchísimo al ver a un alcalde hablar de esa forma, pero se sentía que no podía hablar de lo que se sentía por todo esto. Ojalá que Dios lo pueda iluminar y que ponga todo su poder y toda su gestión en pro a su pueblo. Pausa y regresamos.

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0: Colombia, 9:22 minutos de la mañana en el este, el reloj marcando ya las 8:22 minutos de la mañana en el centro, y en el Pacífico las 6:22 minutos de la mañana. Y con Colombia estoy aquí bien cerquita, Andrés Cepeda, el reconocido cantautor y productor bogotano. Continúa explorando nuevos formatos, pero hoy te doy la mano, mi querido Andrés. Gracias, Andrés, por tu pueblo y porque sé muy de cerca, soy venezolana. ¿Qué se siente, no? Así estar es. En esta gran incertidumbre, muchos buscando a sus familiares. Te abrazo y te recibimos.
1: Muchísimas gracias. Por fortuna, en casa, en la familia, todos bien. En Bogotá, una afectación mínima, pero en otras regiones de mi país, sí, la situación ha sido muy grave, muy dolorosa. Y en este momento estamos agradeciendo profundamente todo el apoyo que estamos recibiendo de nuestros países vecinos, de nuestros amigos, y enfrentando esa situación, pues, con toda la templanza que amerita y que necesita. Pero entonces, de verdad que muchas gracias a la gente que nos está apoyando. Vale la pena recordar que aquí en la Florida, aquí en Miami, en el GEM, en el Global Empowerment Mission, en el Doral, estamos recibiendo las ayudas que pueden ser enviadas a Colombia para que nos apoyen a superar esta crisis tan dolorosa que ustedes, que tú perfectamente conoces también, y tú has compartido otras.
0: Un lugar donde hemos estado por mucho tiempo durante estas últimas semanas, después del terremoto, doble terremoto en Venezuela, y damos fe de que son personas maravillosas, serias, y que han trabajado por muchísimo tiempo para enviar ayuda a las personas más necesitadas. Pero nos ocupa música, nos ocupa llevarle un poquito de felicidad a nuestra gente, y tú has sabido cómo hacerlo. Ahora continúas, ¿no?, explorando este nuevo formato y género en una de las etapas más prolíferas de tu carrera. Cuéntanos, ¿en qué punto nos encontramos?
1: Pues estamos recién, acabamos de lanzar esta semana un álbum que se llama Andrés Cepeda Big Band 2. Ya había hecho un primero. El Big Band es un formato que, como todos sabemos, es esta gran orquesta de vientos con cuatro trompetas, cuatro trombones, cinco saxofones, la base rítmica, el piano, el contrabajo. Es un formato que nace a principios del siglo XX en los Estados Unidos con la expansión del jazz. Pero este formato, en su historia, empieza a viajar por el Caribe, se encuentra con la música cubana, se encuentra con la música puertorriqueña, mexicana, venezolana, colombiana, y se funde con las músicas locales de estos países, creando algunas de las canciones, las melodías, generando artistas maravillosos de la época dorada de nuestra música latina. Y este álbum, que es completamente grabado en vivo, pretende seguir ese viaje y cantar algunas, porque son muchas, de esas canciones de ese momento tan lindo de nuestra música latina, que creo que hoy en día, más que nunca, vale mirar hacia atrás y entender cuáles son los fundamentos de esa cultura latina que nos orgullece, que nos enorgullece tanto hoy por hoy, entender de dónde venimos, de dónde viene nuestra música, nuestro sabor, nuestro ritmo, nuestras fusiones, y de eso se trata precisamente Andrés Cepeda Big Band 2.
0: Andrés, si algo yo reconozco de los artistas es la capacidad que tienen de crecer como persona, pero también evolucionar como artista y entregar ese arte, en tu caso, a través de la música. ¿Cómo han pasado los años y cómo hoy sigue eligiendo esas canciones que te caracterizan?
1: Pues mira, yo empecé muy jovencito, mi primer álbum a los 17 años, con una banda de rock en Bogotá que se llamaba Poligamia. Luego la banda se disuelve, unos años después empiezo mi carrera como solista, empiezo con el bolero, con el pop, con las baladas, me he dedicado siempre a la música romántica, pero soy muy inquieto con los sonidos y los formatos que me gusta visitar. Entonces eso me ha llevado a explorar diferentes cosas, como te decía, el pop, el bolero, la balada, el rock, la música tropical. Precisamente este álbum le hace un homenaje a esa música. Como te digo, el Big Band se roza con géneros como el bolero, como el son, como el guaguancó, como el guapango, la cumbia, el porro, la gaita venezolana. Todo esto cabe bajo esa sombrilla del formato de Big Band, y me permite, como tú dices, seguir evolucionando y explorar otros sonidos y otros géneros que me llaman mucho la atención y que tienen que ver con mi raíz y con mi cultura, la música que escuché desde chico en casa, como me crié, como fui creciendo. Como te digo, creo que es una música que vale la pena seguir oyendo, seguir bailando y seguir celebrando como parte de nuestra herencia cultural latina.
0: Nos habla de mucho género, pero ¿cuál es ese género que jamás dejas por fuera de tu música?
1: Siempre, por más que sea el disco que tenga pop o que tenga rock o lo que sea, siempre va a haber un bolero por ahí escondido. Me parece que es uno de las expresiones más románticas de nuestra música latina, es auténtica, es preciosa, las letras son divinas, creo que el bolero es algo que nos representa mucho ese romanticismo y esa pasión que tenemos los latinoamericanos, y hay boleros argentinos, cubanos, mexicanos, colombianos, venezolanos, de en todas partes hacemos bolero, y hay que seguirlo haciendo, hay gente muy joven haciendo bolero, y creo que vale la pena seguirlo haciendo. A mí me encanta, yo crecí oyendo boleros y le he dedicado algunas de mis producciones siempre espacio a este género tan romántico.
0: La verdad es que ahora con la globalización, con ese acceso que existe para con los artistas, ¿no? En el lado del fanático, del seguidor, ¿cómo tomas en cuenta ese feedback? Porque yo creo que también te alimenta de eso, ¿no?
1: Claro, por supuesto. De hecho, las redes sociales, que ahorita estoy descubriendo realmente para qué sirven, sirven realmente.
0: No me digas eso.
1: No, es que siempre las hemos usado, yo creo que de una manera muy banal y muy frívola, pero en momentos como los que estamos viviendo, como los que tu pueblo venezolano vivió hace unos meses, es donde cobran un valor importante, la posibilidad de comunicarnos y de transmitir mensajes realmente importantes. Creo que ahí se justifica la existencia de esas redes sociales, pero también, como tú dices, son un termómetro para tener una reacción con nuestro público, y creo que gracias a Dios siempre hay gente que piensa que la música, debe haber música para todos los momentos de la vida. Yo me especializo en esos momentos en donde el romance es protagonista, y a través de ellas me entero de que la gente sigue disfrutando mucho de estos géneros, y ese feedback que tú mencionas precisamente me lleva a sentir que sigue valiendo la pena hacer este tipo de apuestas musicales.
0: Lo hemos mencionado con muchos artistas que pasan por aquí, afortunadamente tenemos ese pulso de primera mano, y si hay un tema que no pierde vigencia es el amor y el desamor.
1: Mira, yo pienso que es algo tan absolutamente humano y que siempre está enredado en nuestras vidas, aunque estemos viviendo en un mundo muy veloz, muy vertiginoso, en donde aparentemente no le damos tanto espacio al amor, creo que sigue siendo así. El amor es el impulso vital, es la razón para hacer las cosas más importantes que hacemos en nuestras vidas, el amor a nuestros hijos, a la familia, a la patria, a la pareja, a la profesión, al oficio. El amor sigue siendo la gasolina de la vida, y creo que siempre vamos a estar cantándole de una u otra forma, a veces de manera más explícita, a veces de manera más poética, pero siempre va a estar presente en nuestras vidas el amor y el romance, y el desamor también, porque es la otra parte, no todos son rosas.
0: Sí, es verdad, y a veces del desamor también uno se enamora.
1: Es verdad, yo siempre digo, ay amor, qué rico dueles.
0: Andrés, si no te lo pido, me regañan, pero si te lo pido, también. Okay. ¿No te puedes ir sin cantarnos algo?
1: No, claro, vale el regaño.
0: Venga,
1: no,
0: yo sé que es muy temprano, lo tengo claro, a ver.
1: Te voy a hacer un pedacito de uno de los temas que hace parte de mi Big Band 2, de esas canciones eternas que te mencionaba, una que dice más o menos, ¿quién

0: ¿Quién será?
1: La que me quiera. ¡Qué bonito! ¡Qué rico suena! Bueno, ¿dónde podemos encontrar tu música? ¿Dónde podemos encontrarte a ti en las redes?
0: Claro,
1: a ver.
0: Pues la música está obviamente en todas las plataformas digitales. Precisamente por aquí andaba con unos vinilos, porque los coleccionistas también adoramos nuestros vinilos, pero en todas las plataformas digitales y en las redes sociales me vas a encontrar como @AndrésCepeda.
1: Sí, señor. No vayan con Face ni nada de eso. Ese es su cuenta oficial y lo consiguen ahí en todas las redes sociales. Éxito con ese Big Bang número 2.
0: Gracias,
1: Andrés.
0: Un abrazo para ti y para todos los oyentes.
1: Un abrazo. Andrés Cepeda, aquí con nosotros en Buenos Días América, de costa a costa.
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1: Bueno, listo, seguimos 9:31 minutos de la mañana en el este, el reloj marcando las 8:31 minutos de la mañana en el centro y en el Pacífico las 6:31 minutos de la mañana. Gracias por su sintonía y gracias por conectar con nosotros a donde quiera que vaya. 1833, repetimos, 867-2346. Janet, también tenemos las últimas declaraciones del presidente de Colombia. Janet, si podemos compartirlo con toda nuestra audiencia, justamente hablando y actualizando información que tiene que ver con Colombia y con lo que ha pasado el día de ayer, este terremoto que estremeció una parte del país y que hoy por hoy hemos estado dándole seguimiento a estas cifras que poco a poco se han ido revelando desde el país cafetero. Así que vamos a escuchar las recientes declaraciones del presidente de Colombia, que ha dado algunas indicaciones y ya está movilizándose para enfrentar el desastre que ha dejado el terremoto. Allí escuchamos a el presidente Abelardo de la Espriella.
3: Dijo a Bogotá: he ordenado suspender toda la agenda que tenía en la capital de la República para concentrarme en el desastre natural que hoy azota a nuestro sufrido pueblo colombiano. He citado a una reunión de urgencia, un puesto de mando unificado, en las oficinas de la UNGRD en Bogotá. Ahí estaré con todo el equipo, tomando determinaciones y acciones personalmente. Voy a liderar estas acciones para llevarle soluciones a nuestra gente en el departamento de Chocó, en el eje cafetero y en otras zonas del país que han sido afectadas. No están solos. Colombia tiene un presidente que le duele a su gente y que hará todo lo que esté a su alcance para ayudarles en los momentos más.
1: Bueno, allí escuchamos al presidente de Colombia. Entre los desaparecidos se encuentran ciudadanos españoles. El ministro de Asuntos Exteriores de este país, José Manuel Álvarez, Álvarez ha declarado que hay 164 españoles cuyo paradero se desconoce. Hasta el momento no se ha reportado víctimas españolas. También, pues, casi 3.400 personas siguen desaparecidas en total. Sus familiares están publicando información en sitios web gestionados por ciudadanos y el número de víctimas mortales está aumentando. Los alcaldes y gobernadores de Cali, Pereira, Chocó y Manizales informaron que al menos 179 personas fallecieron en esas cuatro zonas. El gobierno federal actualizó sus estimaciones y reportó al menos 111, pero bueno, ya el tiempo ha avanzado y se ha venido actualizando ese número, Janet.
4: Sí, Andreina, justamente se está actualizando esa cifra. Asciende a 224 la cifra de personas muertas por el terremoto en Colombia. 224 personas que han perdido la vida y bueno, pues continúan también más de 3.000 personas desaparecidas, como ya bien lo comentabas, ¿no? Que se mantienen ahí los equipos de rescate desplegados, operativos en las zonas afectadas, trabajando en esto y seguramente y lamentablemente la cifra va a seguir creciendo.
1: Sí, señor. Nos vamos a la pausa, ya regresamos. 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
8: En un almacén militar al sur de Washington DC, un evento para llenar paquetes de la USO se encuentra en todo su apogeo. Al final del día, los voluntarios habrán llenado más de 10.000 paquetes care de la USO. Los habrán colocado en cajas, cargado en camiones y despachado a nuestros soldados en Irak, Afganistán y bases militares por todo el mundo. 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

0: Bubu. ¡Qué gusto! ¡Hey, Bubu! Con el oso Yogi. Gran caricatura del oso Yogi. Gran caricatura. A veces me pongo a ver caricaturas de antes y es tan bonito recordar. Lamentablemente no existe un VIX, un Netflix para las caricaturas. No hay. No hay. No existe.
1: Buena idea.
0: Muy buena idea. Así poner un Cartoon Network, ni siquiera Cartoon Network tiene eso, Nickelodeon, ni siquiera tienen su aplicación para poder ver todas las caricaturas. No existe, pero es una buena idea para los pequeños, que incluso los pequeños, Andreina, ya no ven caricaturas.
1: No, no ven caricatura.
0: Ya se la viven en sus robots, en el teléfono, y ya se perdió esa tradición de los domingos temprano, despertarte y verte un maratón de caricaturas. Ya no, ya los niños están perdiendo esa chispita.
1: Aunque a mí nunca me gustaron las caricaturas.
0: ¿Nunca? Qué raro.
1: Me gustaba más ver cuentos de ver, o sea, como bueno, Heidi. Heidi sí la veía.
0: Sí.
1: Veía, ¿cómo se llamaba esta que tenía unas colitas?
0: ¿Cositas?
1: ¿Cositas? No.
2: Candy.
1: Candy.
0: Ah, de más de
2: claro, si me buscas, tú a mí me podrás encontrar.
1: Yo
2: te quiero a ti.
1: Y yo a ti.
2: Este es mi lugar. Ya.
1: Oh, mira, ya Candy, Toñito.
2: Toda me la aventé. Anthony, Terry, Alfred. Me sé toda la historia de Candy.
1: Sí, pero me gustaban mucho las series de películas reales. Es decir, siempre fui más del real que de la caricatura.
2: Ok.
0: ¿Cómo?
1: ¿Me explico o no?
0: ¿Series?
1: Uh-huh. Ah. El Chavo del Ocho me encantaba.
0: Ah, claro. A mí no tanto, pero sí me gustaba Popeye, me gustaban los Supersónicos, los Picapiedra, D'Artagnan. Me gustaba también la Hormiga Atómica, el Capitán Cavernícola, todas esas.
2: ¡Hijo!
0: ¡Ey!
2: ¡Ay, apá!
0: Ya me dieron ganas.
1: Se les cayó allí la identificación. Chacho, rodó por el piso.
2: ¿Te acuerdas de...?
1: Echando 50 años para atrás.
2: ¿Te acuerdas de Remy? ¿De Remy?
1: No.
0: Una tragedia.
2: Pura tragedia, sí. No, esa caricatura era para cortarse las venas, la de Remy. No, sí, haz cuenta que Remy, bueno,
1: Dragon Ball, dicen por aquí.
2: Dragon Ball, Z, claro que sí. Sí, también.
1: Halcón es galáctico.
2: Los halcones galácticos.
1: Los Looney Tunes. Oye, pero aquí hay un montón de gente. No, a mí no me gustaban las caricaturas. ¿Le gustaba?
2: Somos de la edad todos.
1: Las de veras. Sí, porque tú sabes que actualmente también. O sea, tú me dices, mira, vamos a ver, no sé, un superhéroe en caricatura y es lo máximo y me pones a ver, no sé, Superman o cosas así de veras, como dice Eliasa, y prefiero de veras. O sea, me gustan los de carne y hueso. Eso a mí de estar viendo cosas que no existen, ¿no?
0: ¿No? O sea, ¿no te gustan las películas animadas, Bichos, Ratatouille? ¿Te gusta más el live action?
1: Ah, bueno, Ratatouille sí, pudiese ser, pero son porque tienen de repente una historia o algo así, pero no sé, me llama más la atención. Fíjate que a mí entre el cine y el teatro, prefiero el teatro mil veces. O sea, soy más de real, de carne y hueso, que yo pueda ver que es real.
0: Ándale, la de carne y hueso. Sí, pues
1: no,
0: sí.
1: No te doy más dato.
0: No, pero... Pero bueno, no hay que perder las tradiciones de ver caricaturas. Los que tienen pequeños, sí, sí, pues pónganlos a ver caricaturas, y de las de antes, porque las de hoy, créeme que están bien locas,
1: Bien. Había una que eran unos cochinos, ¿cómo se llamaba? Pink.
0: Peppa Pig.
1: No, Peppa.
2: Peppa Pink.
1: Esa no era cochina.
0: Es
1: sí.
0: El puerquito, ¿no? Peppa Pig.
1: No, era uno que se tiraba a flatulencia. Ren y Steve.
3: Remy y Stimpy.
1: Ajá. Remy y Stimpy, exacto. Esos eran unos cochinotes.
3: Sí.
1: ¿Y decían unas palabrotas?
3: Sí.
1: Eso no era nada para muchachos, ¿no?
0: No. Pero eso es más de nuestros tiempos, Remy y Stimpy.
1: Sí.
0: Más de nuestros tiempos, chicas.
1: Ya no sabía. Las escuchaba y las veía. Rápidamente.
2: Las tortugas ninja.
0: Claro. Los ratones motoristas. ¿Cómo se llamaba?
2: Los motorratones se llamaba.
0: Los motorratones. Hoy en día los vemos todos los días en las calles.
2: Los Thundercats. Thundercats.
0: Ah, claro, claro, claro.
1: Mazinger Z. Dice por aquí, Piño. Ultraman. Dice Carlos Echeverría.
2: Los dinoplatíbolos.
1: ¿Los qué?
2: Dinoplatíbolos, ahí se llamaba.
1: Sí. Ah, sí. Mira eso.
0: Oye, qué caricaturas tan más buenas. Habrá que verlas esta tarde. Chicas, chicos, resulta que el loco Abreu, vaya que está loco, comparó a Gil Mora con Messi. Dios mío, es un gran jugador, gran prospecto. Han confirmado que al finalizar esta temporada se va a Europa, pero ya compararlo con Messi, ya se me hace una verdadera osadía. Sebastián Abreu.
4: ¿Qué hace Messi? ¿Qué hacía Ronaldo, Ronaldinho? ¿Jugaba en un lugar fijo? Messi, Cuauhtémoc Blanco, para hablar de mexicanos. Él tampoco, no tiene posición fija. Con balón, todo lo que quiera hacer, que lo haga. ¿Por qué? Porque ya va a generar una línea pase, va a generar una distracción, va a generar arrastrar marcas. Entonces no tiene ninguna posición en ataque. En defensa sí. Replegarse al lado del volante central y formar ese 4-5-1 que nos viene dando muchos resultados y que incomoda mucho a los equipos, porque normalmente la pelota queda con los centrales y no pueden encontrar ese pase más pulido que pueden tener los creativos que están más adelante.
0: Ahí las palabras de Sebastián Abreu. Vaya que sí se pasó un poquito. Pero esperemos que le vaya bien a Gil Mora al finalizar la temporada. Ya lo han confirmado. Se va a Europa. Esperemos que a un buen equipo. Tiene una gran representante. La misma representante de Erling Haaland. Seguramente lo va a colocar en una gran escuadra. Cucurella tuvo su primer entrenador con el Real. Su primer entrenamiento, perdón, con el Real Madrid. Yo creo una de las máximas figuras de la más reciente Copa del Mundo ya entrenó con el Real Madrid. Bastante motivación con Diomandé, Mbappé, Cucurella. Por ahí quedarían al Balón de Oro Rodri, pero no se les hizo. Pero Cucurella ya está de lleno en los entrenamientos del Real de Madrid. Esteban Solari, después del fracaso en la Leagues Cup, le pide disculpas a su afición, señalando que están en deuda con su gente. Habla el otrora técnico del Pachuca, hoy por hoy técnico de Pumas.
5: Los hinchas que se merecen que le regalemos una alegría y que nos, compitiendo seamos mucho mejores de lo que hemos sido estos dos partidos. Que salir a jugar fuera ante equipos que tienen una manera de jugar bastante clara, ¿no? Que juegan mucho el juego físico, las transiciones, el juego directo. Evidentemente nos cuesta, no hay que negarlo, pero creo que el equipo, lo que más le faltó obviamente fue ganar, porque es lo que quiere la afición y es lo que queremos nosotros, y es donde estamos en deuda con nuestros hinchas, que se merecen que le regalemos una alegría y que nos, compitiendo seamos mucho mejores de lo que hemos sido estos dos partidos.
0: En nuestro bueno, dice, lo único que le falta al equipo es ganar, decía Vince Lombardi. Ganar no lo es todo, es lo único en el deporte. En la... Lo único que nos falta es ganar. Lo único.
1: Oye,
0: que nos falta
1: radical.
0: Es
1: no es lo más importante, es lo único. O sea, no. ¿En serio?
0: Pues sí, no, ganar.
1: ¿Tú qué crees, Lalito?
0: Pues es lo más importante en el mundo del deporte. Aunque también hay que competir, ¿eh? También hay que competir. Pero ganar, para eso juegas, para eso disputas, una copa. Yo creo que nadie en esta Leagues Cup salió a la cancha queriendo perder. Todos anhelaban.
1: Claro que sí.
0: No.
1: Me lo dijiste ayer, los mexicanos.
0: No le echaron.
1: Que le vale.
0: Les vale, pero vestir al campo a querer perder. Ya.
1: Es otra cosa.
0: Ya sí, son las antípodas, ¿no? De lado a lado. Uh-huh. Yo creo que salen desganados porque no es lo mismo enfrentar a un Columbus, enfrentar a un Portland, que enfrentar a un América, un Chivas, un Cruz Azul, un Pumas, pero al final es competencia y mucha gente te está viendo y mucha gente pagó en sus celulares para poderte ver, en los estadios, para poderte ver. Tiene el compromiso por ser jugadores profesionales de ganar, y pues muchos no lo hicieron. Ya de los 18 equipos que teníamos, ya quedan vivos como 7 en este torneo. Vaya que la gente
1: por ahí, se más o menos.
0: Por ahí más o menos. Los Supercampeones, la Pantera Rosa, los Looney Tunes,
1: Los Halcones Galácticos.
0: Todos.
2: Los Pitufos, los Snorkers, los Picapiedra, los Supersónicos.
1: El Zorro. El zorro no era caricatura.
2: No,
1: era el zorro era en blanco y negro. Uno sale a la luna. Oh, parece el brazo. Dale. Ay, canto igualito, ¿verdad? Ustedes carilla.
0: Idéntico.
1: Fresh Prize.
0: Es el príncipe del rap, ¿no? Uh-huh. Piño, el príncipe del rap. No era caricatura, pero también era una
1: serie. Y esta es mi historia, pongan atención, de cómo mi vida se transformó. Cambié de arriba abajo lo que nunca pensé, y ahora soy príncipe de todo Bel-Air. Te la tengo, es que no eran caricaturas y sí las veía.
0: Vaya que sí las veías, ¿eh?
1: No, me encantaba.
0: ¿Angie, la niña de las flores, la ubican?
1: No. Ella era una diabólica.
0: De tú a saber.
1: No, mentira, no sé. Pero sonó como diabólica. No sé, nunca lo vi ni le escuché.
0: No, ni yo.
1: Los ositos cariñosos.
0: Ah, los ositos
2: sí,
0: cariñosos.
2: Los ositos cariñositos.
1: Arcoíris Rainbow Bridge. No sé, ¿esa cuál era?
0: Barney, los ositos cariñositos eran que tenían un corazón y sacaban del corazón esencias, ¿no, Toñito?
1: No, arcoíris, ¿no? Arcoíris. Ah, porque se estaba refiriendo a los ositos cariñosos.
0: Los ositos cariñositos, ¿sí? Aquí mira, todo el mundo la vio, los ositos cariñositos, aquí también. El Rainbow Bright. Esta era buena, la de Rainbow Bright.
1: Mira, no me hagan bullying. Mira, Nidia, bravo, mira, canta otra. Están haciendo bullying radial aquí.
0: Salió bien.
1: Está bueno, y mira, y muevo así las manos como... Claro,
0: hay que después hacer un viernes de rap, ¿no? Viernes de rap, y que cada quien se componga un rap.
1: Eso está espectacular, el próximo viernes lo hacemos, listo, ya. Escribiendo tu rap.
2: De rap.
1: Ahí estamos. El gato Félix.
0: El gato Félix, ¿cuál era ese el gato Félix?
1: Félix. El gato y su pandilla.
2: Félix el gato.
1: No sé.
2: Sí.
0: Félix el gato.
2: Pues es lo mismo, Mecho. Ay, perdón.
1: Los Picapiedra.
2: Picapiedra, sí.
0: Okay.
1: Los superhéroes de Marvel. Johnny Bravo.
0: Esa era un poquito más reciente. Johnny Bravo, que era super galán, ¿no?
1: Sí, ¿no?
0: Ya se fue muy atrás. Gaspar Calimán.
1: No, ya no habíamos nacido, ya está. O sea, no te vayas para atrás, no te me vayas para el estadio.
0: Tal. Pero se nos fue a los 60, mi Gaspar.
1: Sí.
0: EW y Eddie.
1: ¿Qué es eso?
0: Una caricatura. EW y Eddie, una caricatura un poquito más reciente.
1: Pinky Cerebro.
0: Pinky, qué película. Qué película, qué caricatura.
1: Caricatura, sí. Bueno, nos marchamos, estamos a 40 segunditos. Ay, pero qué buen recorrido este de las caricaturas. Me gustó. Y ahora la idea de que vamos a rapear el próximo viernes. Vayan preparando su sketch. Bye, Doñito, mi querido Lalo, bye, Janet. Bye. Adiós,
2: tomorrow.

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1: ¿Qué tal? Muy buenos días, un gusto estar con ustedes este martes 11 de agosto. Los saludamos con el gusto de todas las mañanas. A las 10 va a continuar la audiencia que comenzó el viernes en contra del exgobernador de Guerrero, Ángel Aguirre. Esto en una de las salas del penal federal de Almoloya. Hoy se debe definir, si es que termina hoy la audiencia, si Aguirre es vinculado a proceso por los delitos de desaparición forzada y obstrucción de justicia, el caso de Ayotzinapa, como lo informamos ayer, y se ha ido confirmando en distintos medios. La acusación en contra de Ángel Aguirre está sustentada en los testimonios de dos mujeres, dos testigos colaboradoras. Vamos a tener la información, vamos a estar en el penal de Almoloya, 10 de la mañana, la audiencia de Ángel Aguirre. Y hasta hace unos momentos la cifra de personas que habían perdido la vida por el sismo de ayer, sismo de 7.4 en la escala de Richter en Colombia, ascendía a 169. Hay un número cercano a las 200 personas desaparecidas. Las ciudades más afectadas eran Cali y Pereira. Vamos también a estar, desde luego, en Colombia el día siguiente de este temblor y de esta tragedia. En las cifras preliminares difundidas hoy, hemos visto pues que las cifras preliminares se alejan cada vez más del reporte del INEGI, pero en las cifras preliminares del gobierno se reporta que ayer fueron asesinadas 34 personas en el país. La entidad que tuvo el número más alto fue el Estado de México, con 5 homicidios, 34 personas asesinadas ayer en el país, de acuerdo con las cifras preliminares del gobierno. Es indignante para la familia de Hugo Alberto Wallace Miranda que, después de 20 años de estar esperando justicia, llegue un secretario en funciones para resolver un asunto tan importante. Para nosotros resulta inconcebible que ese secretario en funciones, y da su nombre, Juan Alfredo Buendía, otorgara una audiencia para cambiar la medida cautelar a Brenda Quevedo, representando para las víctimas un enorme riesgo, ya que dejó que una persona acusada por delincuencia organizada y por secuestrar, matar y destazar a mi hermano camine libremente por las calles. Esto lo dice la familia Wallace en una carta enviada por la mañana que leeremos en unos momentos. Vamos a seguir con el tema de las posibles candidaturas comunes competitivas en los diferentes estados del país, con los candidatos que se podrían perfilar como candidaturas comunes por el PAN y por el PRI. Hemos hablado ya con algunos. Hoy vamos a hablar con Antonio Astiazarán, presidente municipal de Hermosillo y quizá candidato del PAN al gobierno por ese estado. Él se registraría como candidato del PRI. Se lo vamos a preguntar. Vamos a hablar también con Nadia Fabiola Blanco, la media hermana de Cuauhtémoc Blanco, después de esta carta que le envió a la presidenta de Morena, Ariadna Montiel. El dólar interbancario se cotiza en 17 pesos con 11 centavos, parte de lo mucho que tendremos hoy, más entrevistas, en fin. Quédese con nosotros, estamos por la mañana, hacemos una pausa y al regresar con todo esto, comenzamos.
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8: Sur de California, buenos días, es KWKW 1330, La Primera informa. Temperatura máxima para hoy martes en el Centro Cívico Angelino es de 85 grados, mínima de 70 con cielo soleado, vientos de hasta 9 millas por hora. Una presunta banda de ladrones, equipada con herramientas, varias placas de matrícula y un inhibidor de señal Wi-Fi, fue desarticulada después de que detectives sorprendieran al grupo cuando aparentemente se disponía a robar a una vivienda en el sur de California, según informaron las autoridades. Los tres sospechosos fueron detenidos en Santa Clarita. Una tienda AutoZone en el este de Los Ángeles fue objeto de robo en dos ocasiones en menos de 24 horas durante incidentes separados de ocupación ilegal de la vía pública. En la primera ocupación participaron cerca de 100 vehículos y no se han realizado detenciones. Otra tienda AutoZone ubicada en Watts fue saqueada durante una ocupación de la vía pública el domingo por la mañana, momento en el que también se incendió un vehículo de Waymo. Y en noticia internacional, en Cali, Colombia, un terremoto de magnitud 7,4 con epicentro en el noroeste de Colombia dejó ayer lunes, al menos hasta el momento, 111 muertos, 87 heridos y personas atrapadas en edificios que colapsaron, por lo que el gobierno se dispone a declarar una emergencia nacional. En un mensaje televisado, el presidente Abelardo de la Espriella anunció la declaratoria para las próximas horas, lo que permitirá trasladar recursos con mayor agilidad a las zonas afectadas. El mandatario agregó que hasta ayer se habían reportado 1.575 viviendas averiadas, 61 edificios colapsados, 18 centros de salud averiados, y pidió que la prioridad sea rescatar a las personas que permanecen bajo los escombros. Y hasta aquí nuestra información en KWKW 1330, La Primera, que le presenta de 1 a 3 de la tarde, Zona LA con Mario Antonio Amaya y Armando Aguayo.
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1: 7:09, Manuel, buenos días.
10: Ciro por la mañana, buenos días. Buenos días a todos en el Grupo Fórmula.
1: Muy variadas hoy las notas principales de los diarios. Cada uno trae su tema.
10: Texto, claro.
1: Algunos diarios tienen como nota principal la tragedia, el terremoto ayer en Colombia. Milenio, por ejemplo, pues una cabeza muy clásica. Hoy Colombia busca cientos entre los escombros del terremoto. Pues sí, el Reforma está con este este tema de la corrupción en las aduanas. Hoy trae una buena nota, dice: tienen mansión en Estados Unidos ex jefes de aduanas, y presenta el caso de, dice, con un sueldo de 60,000 pesos mensuales, Araceli Hernández Perea, ex directora de compras de la Agencia Nacional de Aduanas en el sexenio de López Obrador, se asoció en Estados Unidos con su pareja Alejandro Enrique Arco Romero, y ahora tienen empresas y una residencia de más de 15 millones de pesos en San Antonio, Texas. Arcos es identificado por los gobiernos de Estados Unidos y México como uno de los operadores financieros de Florian Tudor, líder de la mafia rumana, etcétera. Pues el seguimiento de este caso de Reforma, y pues otra vez, ¿no? Lo inexplicable en un gobierno que había dicho que había acabado con la corrupción, pero que pues yo creo que por lo que se va conociendo día con día, probablemente pase a ser uno de los más corruptos de la historia de, vaya, de un país que, vaya, si ha tenido gobiernos corruptos, ¿no? Y los casos que van surgiendo, tenía un sueldo de, ¿qué? Dice
11: 60,000 pesos
1: y compran y tienen relojes carísimos y viajes de lujo y casas en fuera de México. En fin, un buen tema este al que le he estado dando seguimiento, el Reforma. Excelsior sigue con el tema de los controles antilavado, a ver si luego tenemos tiempo de entrarle ese tema. Nuevas disposiciones que a mí no me queda claro, se las imponen a las empresas, son nuevas atribuciones del gobierno para prevenir, más bien para proteger al sistema financiero mexicano de posibles reacciones del gobierno de Estados Unidos, como las del año pasado, ¿no? Cuando cuando puso bajo la mira a tres instituciones financieras que finalmente terminaron desapareciendo, ¿no? El Universal está con el tema de Ángel Aguirre. Ángel Aguirre controlaba crimen y policía, indican testigos. Pues sí, la audiencia indican testigos, yo ya no ocupo en el Universal, pero es indican testigos protegidos, testigos colaboradores. Claro. La audiencia, como decía hace unos momentos, será a las 10 en uno de los centros de justicia, o en el centro de justicia, el penal de Almoloya. Eso vamos a verlo en unos momentos. Por ahí viene la prensa nacional hoy.
11: Por ahí viene la prensa nacional, y bueno, ya también está un posicionamiento, Ciro, por parte de la Cámara de la Industria de la Radio y la Televisión, que se publica anoche.
1: Anoche
11: se publicó.
1: Sobre este tema de los derechos de las audiencias. ¿Qué dice a grandes rasgos el comunicado, pues mira, de la CIRT, la dice, Cámara de la Industria de Radio y Televisión?
11: Bueno, que han tenido, por supuesto, sus contactos con la Cámara de la, con la Comisión Reguladora de Telecomunicaciones, para checar estos lineamientos. Dice: desde nuestro primer comunicado señalamos que entendíamos que la posición de la Comisión Reguladora de Telecomunicaciones no era una de censura, pero que también habían preocupaciones en diversos temas. A hoy, conjuntamente se ha revisado el mecanismo sobre la actuación de las defensorías de los derechos de las audiencias para asegurar que estos están basados en la autorregulación de cada medio de comunicación. Se precisaron definiciones y conceptos relacionados con la libertad editorial y se analizó la viabilidad económica de los medios mexicanos en competencia permanente con las redes sociales y las plataformas extranjeras. Además, la Comisión Reguladora de Telecomunicaciones nos ha informado que su intervención solo ocurrirá a solicitud de quien presente la queja ante el medio, y en todo caso se va a constreñir a temas procedimentales, en ningún caso sobre temas de contenido editorial, ni con respecto a las determinaciones del defensor de la audiencia que nombra cada medio de comunicación. Esta Cámara va a permanecer atenta a las contribuciones de la ciudadanía que se están formulando, se llevan más de 2,000, y con esto, Ciro, creo que se resume sustancialmente, ¿no?
1: Sí.
11: En lo que están estos diálogos.
1: Y yo diría un impecable comunicado de la Cámara.
11: Sí.
1: Va en el, perdón que aquí haga una referencia a nosotros, va en el sentido que hemos expresado en este programa, sin estridencias. Uh-huh. Nosotros dijimos, ¿por qué tanta gritería? Si es un capítulo que ya lo hemos visto en otras ocasiones, ¿no? Creo que el propio gobierno ha tratado de modular, de explicar lo que los alcances de esta iniciativa que seguramente se votará. Si lo revisas con calma, puede haber uno o dos temas preocupantes, cuestionables, que por lo visto se están discutiendo y punto. A mí me cuesta mucho escuchar todavía la estridencia en algunos lugares, leer algunas columnas de que se acabó una época en el país y que viene la censura terrible con esta nueva ley. Y bueno, creo que ha habido mucha exageración. Nosotros aquí dijimos, ojo, hay que revisarlo con calma, y si esas fueran las condiciones, como dicen los catastrofistas, pues habría que enfrentar esa nueva realidad, ¿no? Ha habido algunas voces muy cuidadosas, las que más saben del tema, por ejemplo Raúl Trejo del Abre, le mandamos un saludo al querido Raúl, que han explicado bien punto por punto cuál podría ser el alcance de esta nueva disposición legal. Lo que pasa es que Raúl, siempre un estudioso profundo de las cosas, siempre muy cuidadoso con las palabras, pues rompe con quienes se instalaron en la posición de la censura y la 4T va a acabar con los medios y se vive el peor momento de censura en la historia del país. ¡Dios santo! ¡Qué irresponsabilidad estar diciendo eso!, ¿no? Y bueno, si usted nos ha escuchado, aquí hemos seguido una posición de vamos primero a tratar de entender de qué se trata, hasta dónde podría llegar esta iniciativa. Y bueno, eso nos ha ganado críticas muy duras por parte de los duros del 4T. No quieren entender lo que viene, les va a pasar hoy. ¡Qué miedo! Y también de amigos nuestros que nos dicen, ¿por qué son tan blandos en ese tema? Parecería que están de acuerdo con esta iniciativa. No, ni uno ni lo otro, ¿no? Lo dijimos el primer día, esto es como un día de la marmota, ya vimos esto, los derechos de audiencia, lo hemos visto en muchas ocasiones, y el trabajo periodístico, con todas las limitaciones que se quiera en México, se puede seguir haciendo. Y con las limitaciones que tienen hoy en Estados Unidos, en Latinoamérica, en varios países de Europa, ¿no? Entonces, celebro este comunicado sin estridencia, con cuidado cauteloso de la Cámara de la Industria de Radio y Televisión. Ojalá lo leyeran los que están pregonando, anunciando el fin del mundo.
12: Pues ojalá lo leyeran.

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1: Pueden aplicar sanciones económicas que van del 0.1 al 1%, con cuántos litigios de por medio. El trabajo periodístico, el trabajo informativo es desde su nacimiento, desde el primer día, es un ejercicio dialéctico. El espacio informativo es un espacio de confrontación siempre entre el periodista y el poder, poder de cualquier tipo. ¿Cuál es la sorpresa? Ha habido momentos brutales, el de López Obrador fue brutal, hubo momentos durísimos y ha habido muchos en el pasado en México. Y si estamos en uno de ellos, pues aquí estamos. Y mientras se pueda hacer trabajo periodístico, pues hay que hacerlo y hay que aprovechar el momento. Yo insisto, esos que llevan un año y medio vaticinando el fin de todo en México, pues buenos días, hoy es martes 11 de agosto, y aquí estamos nosotros y muchos más, y aquí está el Universal, y aquí está la Reforma, y ahí hay otros programas, en fin, vámonos a pausa. Buen comunicado, creo que muy buen comunicado de la Cámara. Hacemos una pausa, 7:20, y seguimos con mucho más.
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1: 7:24, Moisés, buen día.
2: Ciro, buenos días, Manuel, muy buenos días. Tenemos cifras actualizadas, Ciro, sobre el terremoto de Colombia, El País y ya también CNN se suman ya 224 muertos, entre 210 y 224 muertos, más de 2,000 heridos, más de 1,600 estructuras colapsadas o dañadas. Afortunadamente el número de aeropuertos que ya empezó a trabajar disminuyó, habían 7 sin trabajar, ahora son 4 los aeropuertos que nada más se mantienen sin operar, y Estados Unidos anunció también un fondo de ayuda de 15.5 millones para Colombia, para el protocolo de desastre natural, de alimentación, protección y demás. Tenemos el desglose por estados, aún no están actualizados, pero la cifra ahorita, Ciro, la cifra oficial ronda en los 200, entre los 210 y los 224 muertos por los terremotos de ayer, actualizando los 169 con los que despertamos hoy.
1: Más un número determinado de desaparecidos, pero sabemos que pues son los días más intensos, o han comenzado los días más intensos de las tareas de rescate, y es cuando las cifras suelen, si vemos las experiencias mexicanas, lo que ocurrió hace 40 días en Venezuela, quizá esa cifra suba en los próximos días allá en Colombia. ¿Cómo están? ¿Cómo sientes las cosas esta mañana de martes, 24 horas después del sismo? Ferney Santana, corresponsal de NTN 24 en Colombia. Buen día, Ferney.
3: Sí, don Manuel, buen día, un gusto estar con ustedes. Así como lo anunciaban, pues las cifras han ido aumentando. Los noticieros locales están inundados de historias de supervivencia, también de operativos de rescate en vivo y en directo. Justo estaba sintonizando ahorita uno en la región del Valle del Cauca. Máximos esfuerzos de las autoridades locales y gubernamentales para atender a las personas que se encuentran bajo los escombros. Estaba sorprendido porque en una edificación en la ciudad de Cali, al parecer habían ubicado al menos 30 o 40 personas debajo de escombros, aún luchando por su vida. Más de 24 horas después, Ciro, nos levantamos más o menos con esta incertidumbre, con esa tristeza profunda y ese sentimiento de luto patrio.
2: Ferney, buenos días, te saluda Moisés. ¿En cuánto está la cifra de desaparecidos? Hemos visto que la cifra confirmada por el gobierno está entre los 188 y 200, pero también hemos tenido registro de asociaciones de la sociedad civil que reportan más de 2,000 e incluso 2,500 desaparecidos. ¿Más o menos por dónde se encuentra esa cifra, Ferney?
3: Buen día, Moisés. Gracias por la pregunta. Es una cifra muy cambiante, porque como mencionabas, cada autoridad local maneja su propia data. Sin embargo, se ha habilitado una página de orden nacional que se llama www.colombiatebusca.com, en donde las personas pueden reportar a alguien por desaparecido o también echar un vistazo y reportar a alguien que ya vieron o que está en algún hospital o que está en desorientación, etcétera. Y según esta plataforma, hay al menos 3,490 personas por localizar.
1: ¿Nos repites la cifra, por favor?
3: No oficial. ¿Nos repites? Sí, es una información,
1: pero
3: 3,490 personas por localizar, de acuerdo a la aplicación colombiatebusca.com.
1: Bueno, pues un saludo. Sí, perdón, ibas a decir.
3: Sí, que quería igual hacer énfasis en que era una cifra no oficial. Como te decía, esto es una página web donde las personas dan por desaparecidas a los familiares con los que no han tenido acceso, no les han podido comunicar, etcétera. Esperemos que las personas desaparecidas sean mucho menor y que eso se trate más bien de algún problema de telecomunicaciones.
1: Bueno, pues lo veremos, y pues mucha suerte a Colombia, mucha suerte a ustedes, lo sabes bien. Hoy, mañana, quizá el jueves serán los días de los rescates milagrosos, también donde seguramente encontrarán, ¿no?, techos, restos muy muy tristes. Lo sabes bien, es la narrativa de estos sismos. Vienen 24, 48, 72 horas, 96 horas en las que seguramente Colombia va a vivir, va a atestiguar esas historias. Fuerte abrazo para todos allá. No sé si tengas algo más, Ferney Santana.
3: No, de momento es toda la información, Ciro, agradecerte por supuesto siempre la disposición y aquí estamos a la orden para lo que se requiera. Esperemos que comiencen a llegar también los rescatistas. Lo primero que pienso son en los topos mexicanos tanto le han servido a las tragedias, no solamente en la región, sino de orden mundial. Yo creo que es vital que comiencen a llegar cuerpos de rescate porque nunca se daba una tragedia de estas magnitudes.
1: Nunca. Por cierto, Manuel, ya se anunció que salen todavía los topos para allá.
4: No, todavía no.
1: Todavía no.
4: Supongo que
1: seguramente
4: se va a anunciar
1: hoy.
4: Supongo
1: hoy
4: que se va a anunciar
1: hoy. En la mañana, si cuando se sepa, te informamos, Ferney. Pero hasta el momento no
4: se ha anunciado. Yo supongo que hoy en la mañana.
1: No debe tardar.
4: Debe darse esta información. Es muy,
1: la presidenta de la República, no sé si sepas, todas las mañanas da una conferencia de prensa.
3: Sí, que está
1: la mañanera. Que comienza a 7:30. Debe estar comenzando en este momento. No sería sorpresa si lo primero que anuncia es el envío, la salida de los topos a Colombia. Un fuerte abrazo para ti y para todos los amigos colombianos, Ferney Santana. Suerte en lo que venga.
3: Abrazo de vuelta para ustedes. Hasta pronto.
1: Gracias Ferney Santana, corresponsal de NTN 24 en Colombia. Moisés, ¿algo más?
2: El desglose por estado, Ciro, Pereira reporta 72 muertos, Cali como el estado más afectado, 95 muertos ya en la cifra actualizada, y Quibdó y Manizales, 11 en total entre los dos estados. Estos son los cuatro estados más afectados, Ciro, por el terremoto ayer en Colombia.
1: Y nos quedamos con esta cifra que nos daba Ferney.
4: 224.
1: No, de los desaparecidos.
2: 3,490 personas desaparecidas.
1: Alrededor de 3,500 personas desaparecidas en un sitio, en una aplicación.
2: Sí, ¿no? Donde se puede registrar a tus familiares.
4: Colombia Busca, ahorita, ¿no?
2: de la
1: Colombia Busca. Civil.
2: Colombia, sí, aquí está. Colombia te busca.
4: ColombiaTeBusca.com.
2: Ahorita, de hecho, se actualiza 3,862, dice el portal. Sí. Ah, no, registradas y por localizar 3,493, que era la cifra que necesitaba Ferney.
1: Sí, que habrá que tomar con todas las reservas de este caso, porque la alimentación informativa es la que van enviando. Es la que van enviando familiares. Probablemente algunas de esas personas han sido ya localizadas. Pero bueno, pues al tanto. Y regresamos con el tema de Colombia antes de que termine el programa.
2: Sí, sí.
1: Gracias, Moisés.
2: Al contrario.
1: Manuel.
4: Bueno, pues resultados inmediatos, Ciro, en lo que tiene que ver con este programa contra la extorsión allá en Michoacán. Específicamente dice el secretario de Seguridad Pública del Gobierno Federal, Omar García Harfuch, que en el marco de la Estrategia Nacional contra la Extorsión implementada por instituciones de la presidencia, por instrucciones de la presidenta Claudia Sheinbaum, se desarrollaron investigaciones contra grupos dedicados a la extorsión a productores, comerciantes, transportistas, empacadores de los sectores aguacatero, ganadero, cárnico, y ahí está el Gobierno Federal. Dice, con información del Centro Nacional de Inteligencia, se ejecutaron de manera simultánea 11 órdenes de cateo en Uruapan y Siracuaretiro, donde fueron detenidas 12 personas. Entre ellas se encuentra Cristian Maximiliano N., alias X1, vinculado con una célula de los Caballeros Templarios. Además, se aseguraron 6 armas de fuego, vehículos, un inhibidor de señal, equipo táctico, narcóticos, dinero en efectivo. Entonces, 12 personas detenidas, hicieron nada más en estas horas de operativo. Apenas el fin de semana se fue este operativo militar y de seguridad del Gobierno Federal. Ya tiene por resultado estos cateos, 12 personas detenidas, ¿no? Rápido. Pues sí, ese es el tema, Ciro, ¿no? Voltean, hacen un operativo y lo abandonan.
1: Sí, sí, sí. Hoy ¿no? alguna ¿no? columna por ahí en la prensa dice, pues felicidades por la forma en que reaccionó la autoridad ante estas supuestas amenazas o amenazas contra agentes inspectores de Estados Unidos. Ojalá con esa velocidad se reaccionara para proteger a los productores, ¿no?
4: Exacto.
1: Pero pues da la impresión de que la extorsión a los aguacateros y a los limoneros en Michoacán es ya como un cáncer que pues se administra, ¿no?
4: Sí, correcto.
1: Tratando de que no haga metástasis. Hasta ahí sería el alcance del Estado mexicano, ¿no? Pero bueno, qué bueno. Menos que no se ha agravado y que no se ha dejado que se agrave este problema y que hay una política pública distinta a la que vivió este país en los tiempos del López Obrador, que era no se metan con ellos,
4: déjenos trabajar a los delincuentes, claro.
1: estamos atendiendo las causas, ¿no? Pero bueno, qué bueno, dentro de todas las limitaciones, sí. Qué bueno ahí la acción oficial. Son las 7:35, hacemos una pausa y al regresar vamos al Moloy.
4: Sí, señor.
1: Vamos al Moloy, el previo de la audiencia hoy a las 10 de la mañana del ex gobernador de Guerrero, Ángel Aguirre. 7:35, volvemos.
0: 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Clara Tauson es una jugadora danesa de 23 años de edad. Actualmente se ubica en la posición número 30 del ranking de la WTA. Tauson tiene 3 títulos en su carrera y el último lo tuvo en el 250 de Auckland de Nueva Zelanda cuando venció a Naomi Osaka de Japón en la final del certamen. La danesa buscará su cuarto título en el Abierto GNP Seguros 2026 del 23 al 29 de agosto en Monterrey. Para Fórmula Deportes, Mauricio Ávila.
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6: No hay una palabra más filosófica, más profunda y que realmente refleje lo banal y fútil de la existencia que chale, chale. Una palabra tan mexicana que va desde el caray, qué mal, ya ni modo. También lo utilizamos como sorpresa, chale, ¿no? Chale, ¿en serio renunció? O como desaprobación, chale, güey, ¿cómo hiciste eso, no? O cuando algo sale mal, chale, no pasé el examen. También es un poco esa forma de decir chale, como un poco resignación para decir que algo no salió como querías y nunca va a salir.
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7: Llevan días protestando en las calles de Palma denunciando el turismo masivo. Cada vez es más difícil encontrar una vivienda asequible y la isla ya no da abasto. Las carreteras y el transporte están saturados, el agua escasea y los precios suben. Para muchos locales, vivir en la isla se torna cada vez más difícil.
8: Salimos con el lema Mallorca al límite, porque ya se han superado todos los límites por lo que hace al sistema turístico y al monocultivo que se está llevando a cabo en nuestras islas. Y lo que denunciamos es no solo la turistificación, sino también todos los efectos que esto tiene sobre nuestra vida diaria, los efectos sobre la lengua catalana, sobre la cultura, sobre el territorio, sobre el medio ambiente en general.
9: Es sencillamente que vemos que el número de población está subiendo, el número de visitantes está subiendo, los recursos no están subiendo, las infraestructuras no están subiendo y claro, llega un punto que nos llegamos a cansar bastante. Vemos un porvenir bastante negro, más que nada para nuestros hijos, más que para nosotros.
10: Está todo a tope, las comunicaciones entre la isla, el tráfico están fatal, siempre hay atascos. Los trenes no dan abasto, nada más girarte y verás cómo vienen los trenes a tope, y eso es a diario. No pueden, es que es una isla, hay un límite al territorio, a los recursos y todo.
7: Venecia también sufre las consecuencias del turismo masivo, como en muchas otras ciudades de Italia y España. Desde hace 2 años, quienes visitan solo por el día la ciudad deben pagar una tasa de acceso de 10 euros. Este año, el municipio recaudó con esta medida 5 millones de euros. Sin embargo, el alcalde dijo que la entrada apenas ha frenado la llegada de turistas y ya se estudia elevar la tasa a 50 euros. Un ejemplo que algunos creen exportable a Mallorca. En la isla, cada vez más voces reclaman un turismo de mayor calidad y menos masificado, y sostienen que una tasa de este tipo permitiría invertir esos recursos en proteger el territorio y mejorar la calidad de vida de los residentes.
0: Continuamos con Ciro Gómez Leyva por la mañana.
1: A las 7:39, a las 10 de la mañana, debe empezar la audiencia.
4: Sí, señor.
1: En la que pues se determinará si es vinculado a proceso y si se queda en la cárcel de alta seguridad de Almoloya el exgobernador de Guerrero, Ángel Aguirre. Hoy el Universal tiene como nota principal lo que adelantabas ayer, Miriam. Dice el Universal, Miriam, ya tú estás allá en el penal de Almoloya. Como nota principal, Ángel Aguirre controlaba crimen y policía, indican testigos. Pues sí, dos testigos colaboradores. Buen día en Almoloya, Miriam.
11: ¿Qué tal? Buenos días, Ciro. Así es, está programada a las 10 de la mañana la continuación de la audiencia de Ángel Aguirre, el exgobernador de Guerrero. En esta audiencia, ¿qué se espera? Pues es la en donde el juez determinará si hay suficientes elementos para vincularlo o no a proceso por los delitos de desaparición forzada de personas y obstrucción de la justicia. ¿Qué se espera en esta audiencia? Además, que los abogados de Ángel Aguirre presenten pruebas de descargo para tratar de desvirtuar los señalamientos de la Fiscalía General de la República y estos dos testimonios que son fundamentales en esta indagatoria de la Fiscalía. Son los testimonios de los testigos colaboradores, Lambertina Galeana Marín, expresidenta del Tribunal Superior de Justicia de Guerrero, de 81 años de edad, y de Blanca María del Rocío Estrada Ortega, ex visitadora del mismo tribunal, de 73 años de edad. Efectivamente, ellas señalan en sus declaraciones, como bien comentas, el día de ayer te precisaba que ellas señalan que tenían los videos. Y con precisión, Blanca María del Rocío señala que lo toma del escritorio de Lambertina y se lo lleva a Ángel Aguirre, quien a su vez dice que se lo entregó o se lo daría al procurador de justicia de Guerrero, Iñaki Blanco. Esos son los hechos, esos son los testimonios principales en este caso, y se está hablando, Ciro, efectivamente, como viene en la página principal del Universal y otros medios desde ayer en la noche están dando cuenta de una posible carpeta alterna o otra carpeta de investigación contra Ángel Aguirre, que se estaría integrando por delincuencia organizada. Pero eso no se va a dirimir en esta audiencia del día de hoy.
1: Bueno, hoy nada más lo que tiene que ver con desaparición forzada y con...
11: y obstrucción de la justicia.
1: Obstrucción de la justicia. Ahora, supongo, yo lo escribo hoy en el Excelsior, que hoy vendrá una defensa, una actuación firme, sólida de la defensa de Ángel Aguirre, ¿no? Porque una acusación fincada exclusivamente en dos testigos colaboradores, una de ellas, la señora Lambertina Galeana, cambiando 180 grados lo que había declarado cuando fue detenida hace 2 o 3 años, no parecería ser una acusación muy fuerte, una acusación, como dijo la fiscal Ernestina Godoy, basada en métodos científicos y tecnología y demás.
4: Un nuevo modelo.
1: Suponemos que eso va a ocurrir hoy con la defensa de Ángel Aguirre, Miriam.
11: Así es, ¿qué se espera? En esta defensa ellos tuvieron suficientes días para analizar esta carpeta que ellos señalan está hecha con alfileres o sostenida con alfileres, en donde la prueba madre son dos testimonios, y reitero, además es un punto muy importante, ellas de oídas dicen que en un CD había un video en donde se veía como policías y hombres de negro, vestidos de negro, desaparecieron a los estudiantes, pero ellas nunca los vieron. Ahora, el otro punto fundamental, dicen que los hechos, cuando toma el video y cuando se lo entregan a Ángel Aguirre, es el día 29 de septiembre de 2014. Supongo que la defensa va a determinar qué estaba haciendo Ángel Aguirre, si estaba en el estado o no, y si tuvo esta reunión con la señora Blanca, que es quien señala directamente haberla entregado. Entonces sí viene una audiencia que se espera fuerte, con varios datos de prueba que presente la defensa de Ángel Aguirre. Se espera que sea una audiencia larga, Ciro.
1: No, sin
11: no
1: duda.
11: La audiencia que será encabezada por el juez Mario Elizondo Martínez, es el que estará al frente de esta audiencia, y le tocará determinar el día de hoy, o no sé si nos lleve hasta el día, las primeras horas del día de mañana, si los elementos son suficientes de la Fiscalía General de la República para vincularlo a proceso y dejarlo en prisión.
1: Bueno, y la pregunta es, ¿en verdad la acusación está basada en estos dos testimonios, solo en estos dos testimonios, parecería que sí. Dos testigos colaboradores que ya obtuvieron el beneficio, ya la sacaron, estaban las dos en la cárcel, ya la sacaron. Ambas exfuncionarias, una de ellas presidenta del Tribunal Superior de Justicia de Guerrero. Y la pregunta que queda es, ¿cuál es la importancia? ¿Para qué se mandó destruir esos videos o eliminar esos videos? ¿Qué aportaban? Y sobre todo 12 años después, ¿en qué cambian la narrativa de los hechos? Lo que ocurrió en ese lugar, lo que habrían grabado las cámaras de seguridad, porque ni siquiera sabemos si lo grabaron, con qué calidad o no, está documentado en los expedientes. Hay personas detenidas, se sabe que ahí detuvieron un autobús y bajaron alrededor de 20 personas, ¿no? De 20 jóvenes de Ayotzinapa, ¿sí?, para llevárselos. No cambie nada la narrativa. ¿Cuál sería el interés de Ángel Aguirre de borrar esos videos, si es que lo hizo, ¿no? Porque, por cierto, la señora Lambertina había dicho que ella misma había tomado una decisión que no sé siquiera si ella tenía las facultades desde el Poder Judicial de Guerrero, si no sería atribución de, más bien, del Ministerio Público. ¿En qué afectaría la narrativa de los hechos? ¿En qué lo afectaría? En fin, vamos a ver qué es lo que hace hoy la defensa de Ángel Aguirre, Miriam, ¿no? Por cierto, nada más recordar, la tragedia de Ayotzinapa fue el 26 de septiembre
4: del 14.
1: 26 del 2014, la noche del 27. Tres días después, Ángel Aguirre habría pedido borrar esos videos. Cuando, por cierto, la Fiscalía de Guerrero ya había detenido a buena parte de la Policía Municipal de Iguala, había detenido a líderes de Guerreros Unidos, había ido sobre policías en Cocula y en Huitzuco. ¿Cuál es la lógica de todo esto? Ángel Aguirre, si no me equivoco, pediría licencia, dejaría el cargo de gobernador un mes después, a finales 20 y tantos de octubre. El alcalde de Iguala, que ahora se dice que lo protegía Ángel Aguirre, el señor José Luis Abarca, fue detenido a principios de noviembre de aquel 2014. ¿Cuál es la lógica de todo esto? Y además, entonces resulta que quien borró todas las evidencias no fue el ejército, no fue el gobierno de Peña Nieto, sino que fue el gobernador de Guerrero. ¿Y como para qué, Miriam?
11: Pues es que esa es la gran interrogante. En los expedientes o la carpeta de investigación, incluso obra en este proceso del día de hoy que vamos a presenciar un testimonio de Cidrano Casarrubias, líder de Guerreros Unidos, un testimonio viejo, ¿no? Desvirtuado en algún momento, pero ahora sirve. Y se menciona en algún momento al sobrino de Ángel Aguirre, de Ernesto, ¿no? Quien estaría vinculado a un grupo criminal en una de las hipótesis y suposiciones.
1: Entonces Ángel Aguirre mandó borrar principal. En esa circunstancia Ángel Aguirre mandó borrar los videos para proteger a su sobrino. Híjoles. En fin, bueno, pues atentos. Ahora, sería un verdadero milagro si este juez,
11: Mario Elizondo,
1: si el juez Mario Elizondo resuelve en contra, aquí está, si Mario Elizondo resolviera en contra de lo que ha perfilado la fiscal Ernestina Godoy y la presidenta Sheinbaum, ¿no? Sería un milagro que determinara, no un milagro, sería verdaderamente extraordinario que determinara que la incriminación no se funda, como ha dicho la fiscal Godoy, no se funde en análisis científicos ni evidencias tecnológicas y que carece de sustento para imputar a Aguirre de haber ocultado y destruido de manera dolosa y deliberada unos videos que aportarían poco o nada sobre la desaparición de los normalistas, ¿no? Así que, pues veremos. Vamos a estar atentos. ¿Se perdió Miriam? ¿Se fue Miriam? ¿O ya no quiere seguir?
4: No sé si se perdió la comunicación.
1: Sería, pues sería realmente sorprendente.
4: Sorprendente.
1: Si este juez, Mario Elizondo, decidiera que no hay elementos suficientes para vincular a proceso a Ángel Aguirre, e incluso que por su situación de salud, etcétera, se pudiera defender fuera de la cárcel. Sería muy difícil, pero bueno, lo veremos al rato, miren.
11: Lo vemos al rato y aquí estamos, son casi las 8 de la mañana y bueno, apenas está el personal pues en la puerta, en un momento más llegará el personal administrativo y ya veremos si nos dejan entrar los medios de comunicación, Ciro, a esta audiencia.
1: Pues supuesta, que tú dijiste ayer pública. Que era pública.
11: Fue pública, el viernes
1: y
11: fue pública.
1: Y esta es la continuación de la audiencia.
11: Esta es la continuación.
1: Entonces tendría que continuar siendo pública.
4: Exactamente igual, ¿no?
11: Pública.
1: Bueno.
11: Exactamente.
1: Pues ojalá te dejen entrar, Miriam. Nos avisas antes de que acabe el programa. Gracias. Ángel Aguirre, hoy. Oye, y hablando de medidas cautelares y demás, gracias a la familia Wallace por la carta que nos hicieron llegar.
4: Sí, nos hicieron llegar, sí, una carta que tiene que ver precisamente con las decisiones que tomó ayer
1: el
4: Juan
1: viernes.
4: Alfredo Buendía. Perdóname, el viernes, un secretario con funciones de juez. Dice, es indignante para la familia de Gualberto Wallace Miranda que después de 20 años de estar esperando justicia, llegue un secretario en funciones para resolver un asunto tan importante. Este secretario se llama Juan Alfredo Buendía Rodríguez, mismo que reprobó dos veces su examen para ser juez, lo cual demuestra su incapacidad y falta de conocimiento para asumir el cargo. A pesar de ello y sin ningún mérito, fue nombrado como juez en funciones el pasado 3 de agosto, al frente del juzgado primero de distrito en materia penal de la Ciudad de México. Resulta inconcebible que para el 5 de agosto, es decir, menos de 48 horas después de haber tomado el cargo, otorgaron una audiencia para cambiar de medida cautelar a Brenda Quevedo Cruz, representando para las víctimas un enorme riesgo, ya que dejó que una persona acusada por delincuencia organizada y acusada por secuestrar, matar y destazar a mi hermano camine libremente por las calles. Está clarísimo que este secretario no leyó ni analizó los 115 tomos que conformaron el caso y por ello es que el viernes 7 de agosto, es decir, 5 días después de haber tomado el cargo, sin ningún análisis de los más de 300 pruebas que involucran directamente a la procesada, le quitó el arresto domiciliario, el brazalete que reportaba si violaba la salida de su casa, retiró todos los elementos de la Guardia Nacional que verificaban el cumplimiento de la medida antecitada, permitiéndole que viaje a cualquier lugar sin avisar a nadie, imponiéndole una medida cautelar ridícula, siendo únicamente la obligación de reportarse a la Guardia Nacional cada 4 meses para ir a firmar, confiando en que la procesada no se dé a la fuga y que tenga que volver a ser localizada y hasta extraditada, con lo cual sería imposible continuar el proceso penal seguido en su contra. Destaca que el secretario en funciones de juez, Juan Alfredo Buendía Rodríguez, de manera totalmente irregular y con total dolo, a sabiendas de que existían 2 recursos legales pendientes de resolución que analizan precisamente la imposición de las medidas cautelares que tenía Brenda, resolvió que era procedente llevar a cabo la audiencia. Aparentemente existía una consigna para cambiar las medidas cautelares a Brenda Quevedo Cruz. Basta ver el tipo de pruebas, lo ponen entre comillas, que presentó su equipo de 19 abogados, como por ejemplo cartas donde vecinos decían haber conocido a su abuela, pero no a la procesada, porque la misma tenía apenas 2 años viviendo ahí. Así como otras pruebas donde hacen parecer a Brenda como una gran hija responsable de su mamá. Argumentan que tiene padecimientos médicos cuando sus citas son dermatológicas, de salud mental, de ortopedia, dentales, de cirugía plástica, sin que alguna de sus enfermedades sean crónicas o terminales que impliquen un riesgo. Dice, desde el inicio de la audiencia, el secretario en funciones, el juez Juan Alfredo Buendía Rodríguez, anunció que cambiaría las medidas cautelares de Brenda Quevedo Cruz e incluso en varias ocasiones realizó manifestaciones idénticas a los argumentos presentados posteriormente por los defensores de la procesada, como si alguien ya le hubiera dicho qué iban a decir o alegar, o cuando menos mostraron esas pruebas sin soporte real. Una de ellas le fue aceptado, a pesar de que la fiscalía y nuestro asesor jurídico dieron argumentos legales para que no fueran admitidas, con lo que se infiere que este juez aceptó algún trato con la defensa de la procesada, lo cual ya no es de extrañarse por el tipo de conexiones que la procesada tiene, como por ejemplo, defensores del crimen organizado. El secretario en funciones del juez, Juan Alfredo Buendía Rodríguez, le hizo un daño irreparable a nuestra familia, pues nunca pensó en nosotros como víctimas del delito. Nos dejó en total estadio de indefensión al no existir equilibrio procesal, además de que nunca valoró que en nuestra familia a alguien le arrebataron a un padre, a un hijo, a un hermano, a un nieto, a un sobrino. Tenemos que seguir viviendo con la angustia y la amenaza de que nos vuelvan a hacer daño, como lo hemos hecho hasta el día de hoy. Pues hay gente que nos llama y amenaza o cuelga el teléfono de autos que vigilan afuera de nuestros lugares de trabajo y domicilio.
1: Pues sí. Pues sí. Bueno, pues muchas gracias. Muchas gracias a la familia Wallace por esta carta, que si no tienen inconveniente, vamos a contarles. Pondremos en nuestras plataformas, en nuestras redes sociales, Manuel. En nuestras redes sociales, que no plataformas.
4: Sí, ¿algo más? No estaba viendo decir lo que, bueno, a lo que vamos, pero muchísimas gracias. Creo que la ponemos entonces en nuestras redes sociales para que esté disponible.
1: Vamos a preguntarles, ¿no? Sí, vamos a ponerla, pues nos las enviaron para que la difundiéramos. Supongo que no tendrán inconveniente en que la difundamos también en nuestras redes sociales. Hacemos pausa, volvemos.
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19: Sur de California, buenos días, es KWKW 1330, la primera informa. Para mañana miércoles se anticipa una temperatura de 82 grados como máxima, mínima de 69. Para los próximos días tendríamos 4 grados menos de temperatura a la temperatura de hoy. En el condado de Los Ángeles, las autoridades informaron que acudieron a atender el incendio de una vivienda en Lincoln Boulevard durante la madrugada del domingo. Funcionarios señalaron que se encontraron dos cuerpos sin vida en el interior de la casa. Las autoridades indicaron que el departamento de policía y el departamento de bomberos de Santa Mónica respondieron a un incendio en una vivienda poco antes de las 3 de la madrugada. Hasta el momento, las autoridades no han confirmado la identidad ni la edad de las víctimas. Y hablando de incendios en Burbank, un incendio de vegetación de rápida propagación calcinó unas 40 acres en las colinas situadas sobre Burbank la tarde del sábado, obligando a los residentes a abandonar sus hogares antes de que los equipos de emergencia lograran detener su avance. Afortunadamente, la rápida respuesta de los bomberos lograron contener el incendio denominado Walnut Fire, que se originó a raíz de un accidente automovilístico en Harbor Road alrededor de las 3 de la tarde. El vehículo se incendió y las llamas se propagaron rápidamente ladera arriba a través de la maleza seca. Y por último, noticia nacional, las 21 derrotas judiciales sufridas por el presidente Donald Trump y su administración están relacionadas con sus intentos de obtener los padrones electorales de los estados. Recientemente, un juez dictaminó que los estados no están obligados a entregar sus registros al gobierno federal. El Departamento de Justicia ha demandado a varios estados para obtener datos electorales que contienen información confidencial y la agencia federal ha perdido las apelaciones en los tribunales. Y hasta aquí nuestra información en KWKW 1330 La Primera, que representa de 3 a 4 de la tarde a Jorge Ramos y su banda.
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0: 8 de la mañana saludamos a quienes a partir de este momento se suman a nuestro programa a través de Telefórmula. Muy buenos días a todos y a las personas que desde las 7 han estado con nosotros en Radio Fórmula, en YouTube, en las plataformas digitales. De nueva cuenta, muy buenos días, Lourdes, buen día.
1: Ciro Manuel, buenos días. Esta es la información. A las 10 de la mañana continuará la audiencia contra el exgobernador de Guerrero, Ángel Aguirre, en el penal federal de Almoloya, en el Estado de México. En esta audiencia se definirá si es vinculado a proceso o no por los delitos de desaparición forzada y obstrucción de la justicia. Ayer le informamos aquí por la mañana que la acusación en contra del exgobernador está básicamente sustentada en los testimonios de Lambertina Galeana Marín, expresidenta del Tribunal Superior de Justicia de Guerrero, y el de Blanca Estrada Ortega, ex visitadora del mismo tribunal. Subió a 224 el número de personas fallecidas por el sismo de 7.4 de ayer en Colombia. De acuerdo con datos de la sociedad civil, hay alrededor de 3.500 personas desaparecidas. Ayer fueron asesinadas 34 personas en México, de acuerdo con cifras preliminares publicadas esta madrugada por la Secretaría de Seguridad y Protección Ciudadana. El estado más violento fue el Estado de México, donde se registraron 5 homicidios dolosos. En estos momentos, el dólar interbancario se cotiza en 17 pesos con 10 centavos.
2: Bueno, pues ahí en Palacio Nacional, Ciro, se está hablando precisamente de lo que es la disminución de cifras en el último periodo, junio, que ha sido un mes pues positivo en lo que tiene que ver con disminución de delitos, de incidencia delictiva, de asesinatos, en fin, con bajas muy relevantes. Ya lo habíamos visto, ayer dio su informe gobierno de la Ciudad de México, el menor o el junio menos con menos delitos, con menos incidencia de delitos en 12 años. Esto es en lo que tiene que ver con la Ciudad de México, y así cada una de las entidades van marcando más o menos, Ciro, la incidencia. Todo para indicar que efectivamente junio, julio marcan una pues un punto aparte de lo que tiene que ver con estos datos.
0: Sofía.
3: 42.5 homicidios diarios. Buen día, Ciro. Buen día, Manuel. Sí, es lo que está reportando Marcela Figueroa allá en Palacio Nacional. Esto es una reducción comparada con los 45 registrados cada día de junio, pero lo que más destacan en Palacio Nacional es la reducción comparado con septiembre de 2024. En septiembre de 2024 el promedio diario eran 87 homicidios y julio 42.5. Es más de la mitad la reducción en lo que va de el sexenio de la presidenta Sheinbaum, 44 homicidios dolosos menos
0: con
3: diarios.
0: Las la cifras... reserva que ahora debemos poner a las cifras del Sistema Nacional de Seguridad Pública, porque vimos cuando presentó INEGI su estadística
3: el miércoles de la semana pasada
0: que la diferencia entre las cifras del secretariado y las del INEGI, los homicidios del 2025 fueron casi 3.500.
3: 3.645 muertes menos, o sea, registra el secretariado.
0: Una diferencia grandísima.
3: Sí, porque
0: son más de 10 personas por día.
3: Más de 10 personas, sí. Pero además es el año con la diferencia más grande. Por ejemplo, en 2024 la diferencia entre el INEGI y el secretariado fueron 2.600, en 2023 1.600.
0: Y el último año, el 25,
3: 3.645.
0: Entonces estas cifras habrá que verlas con reserva. Qué bueno que están bajando los homicidios, no hay duda de que están bajando los homicidios, pero bueno, tener también cuidado con la estadística completa. Vamos a pausa, 8:05. Gracias por sus comentarios, muchas gracias, volvemos.
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6: Esto es Lo Bueno, Lo Malo y Lo Feo del Deporte con Francisco Javier Delgadillo. Lo bueno, ya tenemos equipos de la Liga Mexicana que avanzan al momento en la Leagues Cup aquí en los Estados Unidos. Y también tenemos los equipos de la MLS. Por México están avanzando a la siguiente fase el América, FC Juárez, Cruz Azul y León. mientras que por la MLS lo está haciendo el grupo de Austin FC, Charlotte FC, Chicago Fire y Cincinnati. Lo malo. Los Angels de Anaheim perdieron anoche en la décima entrada ante los Texas, 4-1. En el primer juego de la serie, esta tarde estarán jugando a partir de las 6:38. Lanzadores por Texas lo estará haciendo Cody Bradford, mientras que por los Angels lo estará haciendo Brian Johnson. Lo feo, la fuerte defensa de Trump a Infantino en la FIFA, un grave error. El presidente de los Estados Unidos, Donald Trump, ha salido en defensa del presidente de la FIFA, Gianni Infantino, y advirtió que sería un grave error reemplazarlo en plena crisis interna del organismo y con su dirigente fuertemente cuestionado. La FIFA cometería un terrible error si por cualquier motivo siquiera considera reemplazar al presidente Gianni Infantino, afirmó Trump en un mensaje publicado en su red social Truth Social, en la que calificó de fantástico al dirigente y destacó su papel al frente del Mundial 2026, celebrado en Estados Unidos, Canadá y México. Esto fue lo bueno, lo malo y lo feo en el deporte con Francisco Javier Delgadillo.
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2: Sur de California, buenos días, es KWKW 1330, la primera informa. El Departamento de Inmigración, conocido como ICE por sus siglas en inglés, anunció el fin de semana pasado que espera que todos sus oficiales y agentes de campo estén equipados con cámaras corporales para finales de agosto. En julio, el DHS informó que ya se habían distribuido cámaras corporales a más de la mitad de las oficinas de campo de ICE. Se prevé que las oficinas restantes lo reciban en un plazo de 60 días. Se espera que más de 500,000 de estudiantes de todo Los Ángeles regresen a clases mañana, 12 de agosto. La División de Tráfico del Valle del LAPD y el Departamento de Policía Escolar de Los Ángeles han puesto en marcha una campaña conjunta para recordar a los conductores, padres y estudiantes que prioricen la seguridad durante los horarios de llegada y salida de la escuela. Se les pide a los automovilistas a reducir la velocidad en las zonas escolares y respetar estrictamente las luces intermitentes amarillas y rojas, así como los anuncios de alto de los autobuses escolares. Una mujer se encuentra en estado crítico después de que, según la policía, un niño que conducía un automóvil atropellara mientras paseaba a su perro por un paso de peatones señalizado. Esto ocurrió el jueves pasado por la mañana en Oakland. La policía informó que dos niños, ambos menores de 10 años, estaban dentro del vehículo. Uno de ellos conducía y ambos fueron trasladados a un hospital con lesiones que no revestían gravedad. Las autoridades no han explicado cómo los niños lograron acceder al vehículo. Y hasta aquí nuestra información en KWKW 1330, la primera, que le presenta de 4 a 5 de la tarde a los jefes.
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4: Fue el lunes o el martes de la semana pasada, nos llamó mucho la atención el que quien todo indica será el candidato a gobernador del PRI en el estado de Nuevo León, Adrián de la Garza, se había registrado también como un precandidato, como un aspirante interesado en obtener la candidatura a gobernador por el PAN. Dado que el PAN ha dicho, y lo ha dicho en más de una ocasión, su comité nacional, sus dirigentes, que de ninguna manera harán una alianza con el PRI, preguntamos si la forma, pues, para enfrentar sobre todo a Morena, aunque en el estado de Nuevo León también será un poderoso movimiento ciudadano, sería buscar candidaturas comunes con los candidatos más sólidos, más fuertes, como es el caso de Adrián de la Garza. El PAN no tiene una figura de ese tamaño en Nuevo León, la tiene en otros estados, pero y preguntamos si esa sería la estrategia, registrarte por tu partido, si eres panista por el PAN, si eres priista por el PRI, y buscar que el otro partido, el PAN y el PRI, dependiendo la situación, pudiera ser también su candidato. Entonces se suman los votos de las dos, tanto los que obtenga como por el PAN como por el PRI, y si esos votos superan a los otros candidatos, será el gobernador. Le hicimos la pregunta ayer a otro priista, a Mario Zamora en Sinaloa, y él dijo que, por supuesto, tendría un enorme interés. Además, él ya fue candidato de la alianza PRI-PAN-PRD, de si se dan las condiciones, la posibilidad, buscar también ser el candidato de el PAN al gobierno de Sinaloa. Le hacemos hoy la pregunta a alguien que está en una posición muy fuerte, porque ha tenido un buen desempeño como alcalde de Hermosillo, Antonio Astiazarán. El hispanista. Y a quien saludamos, gusto en saludarlo, Antonio, buenos días.
5: Ciro, en primer lugar, muy buen día, mucho gusto en saludarte, Manuel, muy buen día también.
6: Y a la presidente, gente, buen día.
5: También el favor de vernos y escucharnos. Primeramente, muchas gracias por los comentarios sobre mi trabajo aquí frente al ayuntamiento. Ciro, muy contento de estarle echando muchas ganas y estar a la altura de la confianza de las y los hermosillenses.
4: Y pues la pregunta es, sabemos que las leyes electorales de Sonora lo permiten. Usted se perfila, sabemos que viene un proceso y todo, pero se perfila como el candidato más sólido y más fuerte de su partido, el PAN, para buscar la gubernatura, para tratar de ser gobernador. Por lo pronto, hasta ahí vamos bien, Antonio, antes de hacerle la pregunta. Hasta ahí vamos bien.
5: Gracias. Bueno, pues solamente reiterar que yo, y ya es del dominio público, desde hace ya algún tiempo levanté la mano y dije sí voy. Tengo que ser muy respetuoso, Ciro, por supuesto, de la reglamentación electoral y de los pronunciamientos que haga, pero creo que a final del día serán los resultados que uno tenga como presidente municipal los que hablen por mí, porque al final de cuentas la gente lo que quiere son soluciones, no promesas, y yo creo que las soluciones son las que van a hablar por uno en el futuro.
4: Bueno, y entendiendo que probablemente Sonora vaya a una elección de tercios, si es que Luis Donaldo Colosio, como se ha dicho, busca ser el candidato del Movimiento Ciudadano en su entidad, usted, en ustedes, en el PAN de Sonora, ¿cabría la posibilidad de buscar también la candidatura del PRI?
5: Bueno, Ciro, yo déjeme comentarles que no solo ahorita, en el 2021 y en el 2024 fui postulado por una alianza integrada en aquel tiempo por tres partidos.
4: Lo sabemos PAN, muy bien, PRI, Antonio, PRD. Lo sabemos muy bien, pero después del 2024 y hace un año,
6: el rompimiento de alianzas.
4: Su partido, el PAN, dijo nada con el PRI, no vamos a hacer alianza con el PRI, de ahí la pregunta, lo sabemos, cómo ganó y luego fue reelegido.
5: Les puedo platicar, Ciro, es que obviamente la experiencia personal que yo tengo, primeramente como persona, como político, como una persona que ha participado en muchas ocasiones en varias campañas, es que las alianzas son positivas y entre más amplias e incluyentes sean mejores. Creo que a final de cuentas eso es lo que tenemos que buscar, y yo en lo personal siempre me he pronunciado a favor de eso, de construir una alianza lo más amplia e incluyente posible, incluyendo el PRI, por supuesto, para poder lograr un buen resultado, porque la gente lo que quiere no son ideologías, no son militancias, quiere resultados, y creo que es lo que al final de cuentas es lo que nosotros hemos venido trabajando aquí en Hermosillo. Entonces, yo lo he hecho público, en este caso mi interés de que se pueda construir una candidatura de alianza o de coalición, dependiendo lo que aplique.
4: O candidatura común.
5: Exactamente, así es.
4: El PRI que cuente sus votos, el PAN que cuente sus votos, pero si llevan al mismo candidato, pues suman.
5: Exacto. Y hay un elemento que me parece que es muy importante, Ciro, que creo que todo tiene que atender a una lógica local. Y en ese sentido yo tengo el mayor de reconocimiento por Jorge Romero y la Dirigencia Nacional del PAN, que entiende perfectamente que cada estado es distinto y que cada estado tiene su propia lógica y sus propios trabajo que ha venido haciendo las diferentes dirigencias partidistas. Entonces yo aspiraría, apelo a que se pueda construir, insisto, una alianza lo más amplia posible, tomando en cuenta, como bien lo dice Ciro, liderazgos locales y particularidades que tiene cada una de las entidades de la República.
4: Bueno, pues muy muy claro, habrá que esperar los tiempos, pero pues es usted muy claro, Antonio.
5: Muchas gracias,
4: usted
5: Ciro.
4: Usted está por la alianza y sí se dan las condiciones, usted no tendería, sí se dan las condiciones, y el PRI, que por supuesto el PRI ha dicho que quiere hacer frente, quiere hacer alianza, coalición, candidaturas comunes, no se opone, pues entonces cabría la posibilidad de que usted pudiera ser candidato no solo por el PAN, sino por el PRI en una candidatura común.
5: Llegado el momento, por supuesto, Ciro, será un tema que vamos a poner sobre la mesa, porque, insisto, entre más amplia y incluyente sea una alianza, más competitiva lo es.
6: Lo comparte así la dirigencia nacional de su partido, obviamente.
4: Sí, lo que nos...
5: Yo tengo la impresión de que sí, no puedo hablar a nombre de Jorge ni de la dirigencia nacional, pero a mí me parece, y yo lo he puesto este tema sobre la mesa, siempre con el mayor de los respetos a los estatutos y a los procedimientos internos de cada partido, pero creo que a final de cuentas, cuando se impone una lógica local, en donde en esa lógica local, como bien lo comenta Ciro hace un momento, se construyen candidaturas no en base a partidos, sino a perfiles, porque a final de cuentas la gente lo que quiere son soluciones, no quiere ideología ni militancias.
4: Bueno, pues atentos, muchas gracias, va a ser una elección durísima, supongo que todo esto es para salir a ganar, no nada más para dar testimonio y ganarle a Morena. Y además, pues, quizá enfrentar a un Movimiento Ciudadano reforzado o fortalecido con Luis Donaldo Colosio. ¿Qué le voy a decir a usted de lo que significa el nombre Colosio, el apellido Colosio en Sonora?
5: yo le tengo en lo personal aprecio y respeto a Luis Donaldo. Si él toma la decisión de participar, por supuesto que está en todo su derecho, pero como yo siempre lo he dicho, porque a mí me decían mucho en el 21 y en el 24, Ciro, no te metas, no hay manera de ganarle a Morena. Yo lo que les puedo dar es el testimonio de Hermosillo. En todo el noroeste de México, la única ciudad capital que no ganó Morena fue Hermosillo, y fue en gran medida, hay que decirlo, Ciro, porque fuimos capaces de entender que todas y todos nos necesitamos, que más allá de los partidos, de las ideologías, de las militancias, están las personas, y yo creo que a final de cuentas la gente es lo que va a terminar decidiendo, no en función

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1: Fueron todos, ya fueron candidatos de los partidos por coalición. Y el PAN podría seguir diciendo, no vamos en alianza con el PRI, es una candidatura común. ¿Qué mejor candidato podría tener el PAN en la alcaldía Cuauhtémoc de la Ciudad de México que Alessandra Rojo de la Vega? Volvemos.
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2: KWKW 1330, la primera, informa. Temperatura máxima para el Centro Cívico Angelino hoy se reportará en 85 grados y mínima de 70 grados. En el ámbito local, un concejal de la ciudad de Los Ángeles, acusado de malversación de fondos públicos y otros delitos de corrupción, ha sido nuevamente ordenado a ir a un juicio después de que un juez rechazara su último intento de lograr la desestimación del caso. El concejal Curren Price, quien representa partes del sur de Los Ángeles y del centro de la ciudad, enfrenta 12 cargos por delitos graves, incluidos 5 cargos de malversación de fondos gubernamentales, 4 de conflicto de intereses y 3 de perjurio. Dos sospechosos han sido arrestados en relación con el robo a mano armada de un agente de policía del sur de California que se encontraba fuera de servicio, según anunciaron las autoridades ayer lunes. El robo ocurrió alrededor de la 1:30 de la tarde del 12 de julio cerca de Bixby Road y Orange Avenida en Long Beach, informó el Departamento de Policía de Long Beach. La policía indicó que los dos hombres abordaron al agente, quien estaba fuera de servicio, y lo robaron a punta de pistola. El agente abrió fuego contra los sospechosos antes de que estos huyeran. Las autoridades no han revelado qué objetos fueron sustraídos durante el robo y cómo lograron la detención de los sospechosos. Una persecución de la Patrulla de Caminos de California, CHP por sus siglas en inglés, a un sospechoso en un vehículo robado, terminó en un choque en dirección sur de la autopista 5,

0: cerca del enlace con el paso Newhall ayer lunes. El sospechoso condujo a la patrulla de caminos en una persecución por los carriles en dirección sur de la autopista Golden State 5 cerca de Castaic, la cual concluyó con una colisión contra otro vehículo cerca del enlace de la carretera estatal 14. Y hasta aquí nuestra información en KWKW 1330, la primera.
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0: 8:24, Lourdes, ¿qué ha pasado con la UNAM?
1: Pues mañana ya comienza, Ciro, mañana comienza la aplicación de este examen de control en León. Mañana y jueves estarán aplicándose estas pruebas allá en León, Ciro. El corte es el que se mantiene del fin de semana hasta el domingo en la tarde, con un poquito más de 43,000 aspirantes que se habían registrado.
0: ¿No
1: para
0: actualizaron
1: realizar
0: cifra ayer?
1: No actualizaron ayer, Ciro, y en la mañana hace una hora más o menos, poco más de una hora, le pregunté a la gente de la UNAM si había un nuevo corte y me dijeron que todavía no, que quizá probablemente en la tarde haya un nuevo corte, porque estos 43,619 que se habían registrado hasta el domingo son el 74% más o menos de los alumnos calculados que estaría esperando la UNAM que se registren para hacer este nuevo examen de control, que es alrededor de 58,000 aspirantes. 43,000 iban hasta el domingo de estos 58,000 considerados. Las citas siguen, la página para realizar las citas pues continúa vigente. La UNAM había informado que se iba a mantener hasta un día antes de que se realizara el examen en las distintas sedes. Por ejemplo, si mañana jueves empieza en León, mañana miércoles y jueves comienza la aplicación de esta prueba en León, pues quiere decir que en León los jóvenes todavía van a poder realizar su cita hasta hoy. Y en Oaxaca, que empieza la aplicación el jueves, pues van a tener todavía hasta mañana. Es decir, un día antes de que se aplique esta prueba, pueden todavía inscribirse, Ciro, pero pues el corte actualizado todavía no lo da la universidad. Las quejas continuaban, continúan de que se les está complicando para hacer las citas, algunos que siguen pidiendo que se les respete el lugar que obtuvieron en el primer examen de admisión, pero la verdad es que son quejas muy menores. Ciro, ayer en esta movilización que estaban citados los estudiantes para llegar a Ciudad Universitaria, salieron de la Biblioteca Central para llegar a Rectoría, pero eran muy, muy, muy pocos jóvenes los que llegaron, Ciro. Entonces, pues la universidad ahí va caminando, así es que
0: entonces, conclusión, no se ha actualizado la cifra.
1: No se ha actualizado la cifra.
0: Nos quedamos en
1: 43,619.
0: De 58 mil. Probablemente la cifra ha aumentado. Raro que la UNAM no haya querido actualizarla. Punto número uno. Punto número dos. Queda clarísimo que no hubo un movimiento de calle, de protesta en las calles, por la decisión que tomó la UNAM, primero de detener el examen que ya se había hecho, y segundo, de llamar a un segundo examen de control que comienza
1: mañana en León.
0: Y tercero, tampoco prosperó esto de que algunos jóvenes muchachos que ya habían sido aceptados, iban a tratar de sostener esa aceptación por la vía de un amparo. Esa sería la conclusión,
1: Ciro. Ayer preguntabas si teníamos la cifra de cuántos amparos se habían rechazado. Son 7, por lo menos, de los que hay conocimiento.
0: Eso sí,
1: 7 de los que se han presentado y se han rechazado.
0: Si se presentaron 7 a estas alturas, un día antes de la celebración del examen, es que no se presentaron un amparo. O sea, no hubo un gran movimiento. Sí, la de ayer fue la tercera, cuarta, quinta protesta, pero han sido protestas de decenas de personas máximo. Entonces, no ha habido una gran protesta.
2: Yo creo que está absolutamente fracasada, Ciro, fracasada, ¿no? Cuando de repente ves que en las notas ayer te dicen que 4 estudiantes estaban presentes
0: en la rectoría, son 7
2: Ciro,
0: amparos.
2: O que son 7 amparos, ni una ni la otra cosa, Jano, ¿no?
0: Y lo que sí me llama la atención es que no actualice las cifras de la UNAM.
2: Sí, eso llama la atención, porque traían, creo que, un buen paso en el registro justamente de la actualización. Esperemos que hoy lo haga la Universidad Nacional Autónoma de México, simplemente para tener esa referencia de las personas que sí se han registrado. Pero creo que todo parece indicar, Ciro, que el interés existe y que quienes no llegaran a tener ese interés, pues no se registraron y ya no hicieron mayor aspaviento, ¿no?
0: Bueno, nos quedamos desde creo que el domingo.
1: El domingo en la tarde, Ciro, sí.
0: No sabemos por qué la UNAM no ha actualizado esta cifra. Raro.
2: Esperemos, Ciro.
1: Pues yo creo que hoy lo harían, Ciro, porque el domingo en la tarde, de hecho, en su boletín, cuando dieron a conocer esta información, dijeron que estos números, 43,000, se habían dado en los 2 primeros días de registro. Entonces han pasado 2 días, hoy se van a actualizar si siguen ese patrón.
0: Qué raro, ¿no? Porque pues esa información es en tiempo real.
1: Sí.
2: Absolutamente.
0: pero por alguna razón la UNAM está administrando esa estadística. ¿Algo más sobre la UNAM?
1: No, Ciro, nada más, 43,619 de 58,000. Esperar a ver si esta tarde empieza, bueno, dan esta actualización. Mañana comienza esta aplicación del examen. La sede también es Oaxaca, Tijuana, presencial, examen de control presencial. Son 2 días en León,
0: Oaxaca,
1: Guanajuato.
0: Tijuana y...
1: Oaxaca, Tijuana y Ciudad de México. En Ciudad de México son 17, 18 y 19 de agosto. Cierra la aplicación de este examen en la Ciudad de México la siguiente semana.
0: Por eso, pero mañana, ¿dónde empieza?
1: Mañana inicia en León, Guanajuato. Sí. Miércoles y jueves en León, Guanajuato. El jueves también se va a aplicar en Oaxaca. Sábado y domingo en Tijuana. Y 17, 18
0: lunes,
1: y 19
0: martes,
1: de la siguiente semana
0: en
1: aquí
0: la
1: en la Ciudad de México. Sí.
0: Palacio de los Deportes.
1: Palacio de los Deportes.
0: Muy bien. Gracias.
1: Gracias Ciro.
2: Bueno, comentario, Ciro, sobre el tema de los candidatos. Eventualmente candidatos a gobiernos, por ejemplo, de Sonora, por ejemplo, de Sinaloa, el caso de Nuevo León. Nos dicen que tal si tomamos en cuenta el caso de Enrique Galindo.
0: En San,
2: pero
0: Luis
2: hay
0: Potosí.
2: En San Luis Potosí hay una consideración.
0: A ver, Enrique Galindo es otra historia muy exitosa. Enrique Galindo,
2: alcalde reelecto en San Luis.
0: Ganó San Luis Potosí, ganó la reelección en San Luis Potosí y parecería un candidato con posibilidad de pues, ser competitivo en la entidad. Pero, pues en San Luis Potosí, que son vivos desde hace tiempo. Reformaron, modificaron sus leyes electorales y no se permite. Dios, eso es lo que leí, estudié, consulté, si alguien tiene otra opinión, no se permite la candidatura
2: común.
0: Entonces, Enrique Galindo, que fue priista y renunció al PRI, podría ser el candidato por el PRI y por el PAN. Yo creo que sería una candidatura muy competitiva, pero allá... Y eso lo podemos estudiar y explicar bien. Tengo entendido que en San Luis Potosí la ley local no permite
2: la candidatura común.
0: Tendrían que ir ahí.
2: Tendría
0: sí.
2: Que ser una alianza,
0: tendría que ir en alianza. Y el PAN ha dicho que no va a ir en alianza. Ahora, pregunta a la dirigencia nacional del PAN y entendiendo su política y sus definiciones, que creo que han expuesto con claridad, si van a ir en candidatura común competitiva. En Nuevo León.
2: En Sinaloa. En Sonora.
0: Y vamos a seguir recorriendo algunos estados. Si fueran en 6 o 7, 8, 9 estados, candidaturas comunes, competitivas, ¿qué harían San Luis Potosí? ¿Evitarían esa posibilidad de ser competitivos porque dijeron que no iban a formar una alianza? Es otro caso,
2: es otro caso,
0: sí, con Enrique Galindo.
2: Sería un error, ¿no? Sería un error de apreciación, ¿no?
0: Bueno,
2: pues
0: eso habría que preguntárselos a ellos.
2: A los presidentes de partidos. Sí, pero bueno, no lo plantean. El caso de Alessandra Rojo de la Vega, no sé si...
0: En Ciudad de México no hay problema.
2: Ciudad de México no hay problema, podría ser, ¿no?
0: Hasta donde tengo entendido, vamos a revisar. Apenas pasamos por Nuevo León, seguimos por Sinaloa, hoy estuvimos en Sonora. Ahí vamos, poco a poco, tranquilo.
2: No, pues es, son sí, las
0: más bien,
2: llamadas...
0: Más bien, chambele, compañero, averígualo.
2: Son las llamadas del público, sí. Ciro, son los comentarios, porque
0: sí,
2: se ve que hay interés, Ciro, de cómo se están armando estas propuestas de candidaturas comunes, ¿no? Pero sí le damos.
0: Bueno. Sofía, antes de ir a corte.
3: Ciro, allá en Palacio Nacional siguen las exposiciones de temas relacionados con seguridad. Ya habló el secretario de Seguridad, Omar García Harfuch, refiere de entrada a esta detención de la que ya hacía mención Manuel, estas detenciones por temas de extorsión allá en Michoacán. Vuelve a hablar de la detención del R1, hace un nuevo reporte y habla de las distintas detenciones que se han dado en las últimas semanas y actualiza esta cifra de personas detenidas en lo que va del sexenio, 63,564 personas detenidas, según lo que informó esta
0: mañana.
3: ¿Dónde
0: están? ¿En qué
3: cárceles
0: están? ¿En dónde están? 63,000 personas.
2: Ese dato es otro de los datos que nada más crece, Ciro, pero que no nos dan en la Secretaría de Seguridad Ciudadana, que lo hemos preguntado por meses. Aquí sí que por meses hemos preguntado y por meses nos han omitido.
0: ¿Y por qué?
2: ¿Quién sabe?
0: Son buenos amigos, hay buena relación con la Secretaría de Seguridad, pero ese dato no.
2: Ese dato no. Oye, ¿qué dónde están los 63,000? ¿Y cómo estás?
0: ¿Cómo has estado?
2: ¿Y cómo estás? ¿Todo bien? ¿La familia?
0: Vamos a pausa, 8, pero lo vamos a encontrar.
2: Vamos a encontrar.
0: 8:35, volvemos.
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5: Ann Lee de Estados Unidos llegará al Abierto GNP Seguros de Monterrey 2026 con un récord de 17 triunfos y 19 derrotas en lo que va del año. La norteamericana de 26 años y número 31 del ranking cuenta con 2 títulos WTA en su carrera y a pesar de que la arcilla sea su especialidad, buscará sorprender en el Abierto GNP Seguros. Para Fórmula Deportes, Mauricio Ávila.
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6: La verdad es que enhorabuena por la delegación mexicana, enhorabuena por las autoridades, así como en su momento se criticaba en este espacio y en demasiados este tema que tenía que ver con la falta de apoyo aquí. Mis respetos porque tanto Rommel Pacheco como Marijose Alcalá se han encargado de hacer esa sinergia que necesita el deportista para rendir dentro de su disciplina y no andar buscando recursos fuera, ¿no?
7: ¿Los has visto tirándose el uno al otro?
6: No, ¿verdad? No. Fíjate que la otra vez escuché a Marijose decir, tenemos nuestras diferencias de opiniones.
7: Es normal.
6: Pero
7: normal.
6: Cuando se trata de sumar para el atleta, ahí está, y me parece que no se trata de que sean los mejores amigos.
7: Exactamente.
6: Era algo que se malentendía antes, ¿no?
7: Esa es la diferencia, y creo que hay que entender que, por ejemplo, Rommel Pacheco le puede caer bien o mal a la gente o no, pero es un tipo joven, es un tipo que está entendiendo muy bien.
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8: Todos ayudan. Esta familia palestina está reparando lo que quedó de su hogar después de que unos colonos israelíes le prendieran fuego tras un incidente mortal en el poblado vecino de Tel. Nos quedamos en la azotea de la casa para salvarnos en caso de ser atacados. Y entonces los vimos, eran muchos. Destruyeron autos y los quemaron, atacaron nuestras casas, arrojaron piedras, golpearon a los jóvenes. Lo que pasó ayer fue como una pesadilla, no nos lo esperábamos. Cada movimiento proveniente del asentamiento cercano de Jabhat Gilad es observado con atención. Tuvimos que cambiar de sitio varias veces porque la gente nos decía que los colonos estaban acercando a esta zona. La gente está muy nerviosa por lo que pueda pasar. Aquí, cerca de Tel, tuvo lugar el incidente de este viernes. 4 palestinos y 2 israelíes murieron después de que colonos israelíes entraran al pueblo. El ejército israelí afirma que un residente palestino le quitó el arma a uno de los colonos durante el enfrentamiento, disparó y lo mató. Después del disparo letal, las tropas israelíes iniciaron una nueva ofensiva en la Cisjordania ocupada. Entraron en poblados palestinos para registrar casas y detener residentes. Muchas carreteras y entradas en el área están cerradas por el ejército, lo que restringe la movilidad de los palestinos. El primer ministro Benjamin Netanyahu y el ministro de Defensa Katz también ordenaron acelerar la legalización de los asentamientos existentes y el levantamiento de otros nuevos, algo ilegal tanto bajo la ley israelí como bajo la internacional.
9: La situación en este pueblo es muy grave. No hay seguridad. Se esperan ataques desde cualquier dirección. La gente no está segura en sus casas. Todos tienen miedo. No saben qué hacer. Es decir, si se van es un problema. Si se quedan también es un problema. La gente ya no puede soportar más esta humillación.
8: La gente de aquí asegura que sin protección y rendición de cuentas, la situación solo puede empeorar.
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0: 8:39, Manuel.
2: Hubo oportunidad, Ciro, de leer ayer, de conocer una carta que Nidia Fabiola Blanco, media hermana de Cuauhtémoc Blanco, ha enviado, pues en fechas recientes, el 1 de junio, a la dirigencia nacional de Morena, concretamente Ariadna Montiel, a la presidenta nacional de ese partido, con una serie de reflexiones interesantes tomadas precisamente del discurso de apertura del inicio de trabajo de Ariadna Montiel como presidenta de Morena. tomando cada una de estas frases y preguntando en repetidas ocasiones Nidia Fabiola en qué momento ella podría ser incorporada a esos momentos de justicia, a esos momentos de equidad, a esos momentos en los que las mujeres han llegado todas, como dicen una y otra vez la presidenta de la República, en este caso la presidenta del partido. Y hoy, Ciro, digo, hemos sabido también que de esta carta, hasta donde supimos, no ha obtenido ningún tipo de respuesta Nidia, y tenemos oportunidad precisamente de platicar con ella hoy, de escucharla de viva voz a Nidia Fabiola Blanco, hoy la media hermana de Cuauhtémoc, que está con nosotros.
0: Gusto en saludarla, Nidia. Nidia Fabiola, buenos días.
12: Hola, buenos días.
0: Ninguna respuesta, nos quedamos con de la carta que leímos ayer, no había respuesta por parte de la dirigencia Morena, de Ariadna Montiel. Ayer recibió respuesta, hicieron contacto con usted, nada.
12: No, yo no he recibido ningún tipo de respuesta. Como bien lo dicen ustedes, esta carta se metió el 1 de junio y hasta la fecha nada, ninguna respuesta.
0: ¿Qué espera usted? Por pues este lado, por el lado, déjeme decirlo así, político, porque usted le hace llegar esta carta no al Ministerio Público, no a un juzgado, sino a la presidenta del partido. ¿Qué es lo que esperaría? ¿Qué respuesta esperaría?
12: Pues en este caso, pues yo espero que me responda lo que yo le estoy preguntando, porque bueno, en general, y aquí hablo también de la Fiscalía, en general no he recibido respuesta de nadie, absolutamente. En este caso de Ariadna Montiel, pues a ver que me conteste qué necesito tener, cuáles son las características o los requisitos que yo debo tener para que me aplique el discurso que ella dio. Porque bueno, habla muy bonito, se escucha muy bien, todo lo que va a hacer, perfecto, o sea, pero ¿cómo uno puede ser parte de, o cómo te pueden apoyar? Porque yo pues no lo veo.
2: ¿Qué sería entonces, Nidia, el siguiente paso a dar? Yo creo que llamar la atención por parte de la presidenta, desafortunadamente, pues no, ni por la Secretaría General, ni por nadie que le haya respondido. Pero no sé si, aprovechando la oportunidad de tenerla en la línea telefónica, nos puede decir cuál sería como la idea central de lo que usted le dijo ayer o nos permitió leer ayer de esa carta. ¿Cuál sería la que más le interesa a usted? Quizá repetirla.
12: Pues lo que me interesa es eso, que la presidenta me diga qué tengo que hacer para que en mi caso haya justicia. ¿Por qué? Porque también voy a comentar otra cosa.
2: Sí.
12: En la Fiscalía de Morelos he ido con el fiscal, el licenciado
2: Blumenkron.
12: Gracias. He ido con él. Me da vueltas y vueltas y vueltas y no hacen absolutamente nada. Las investigaciones siguen paradas, no hace nada, lo siguen defendiendo. Eso es un hecho y se lo dije directamente al fiscal. Ustedes lo están defendiendo.
0: A Cuauhtémoc.
12: Exactamente, a Cuauhtémoc Blanco Bravo y también a Ulises Bravo Molina, porque él también tiene una denuncia por amenazas. Entonces, por ese lado, las dos personas que he mencionado, no pasa absolutamente nada. El fiscal me dijo que este año se iba otra vez a solicitar el desafuero de Cuauhtémoc Blanco Bravo. La cuestión es que no ha pasado absolutamente nada.
0: ¿Cuándo le dijo eso? ¿En qué mes? ¿En qué momento de este año?
12: Fue en el mes de mayo. En el mes de mayo fue la última entrevista que tuve yo con el fiscal.
0: ¿Y el fiscal le dijo a usted que iban a solicitar de nueva cuenta el desafuero de Cuauhtémoc Blanco?
12: Exactamente, este año, a más tardar. Él me lo dijo así, tal cual, con sus palabras. Entonces, a ver, o sea, son puras mentiras. O sea, me da vueltas y vueltas y vueltas. Entonces, le digo, mire, ¿sabe qué? Si lo están defendiendo, pues mejor digan que lo están defendiendo. Digo, es obvio. Pues, obvio, yo pedí ayuda a la presidenta también, por medios, tampoco se hizo nada. Entonces, bueno, ¿qué estamos jugando? No lo están haciendo, ni lo van a hacer. Yo no sé por qué, órdenes de quién, no lo sé. Y se lo dije al fiscal claramente. Él me dijo, obviamente, pues que no, ¿verdad? Que no lo estaban defendiendo, que no lo estaban encubriendo y demás. Claro que lo están cubriendo, lo están defendiendo. No. ¿Por qué? No lo sé. No sé qué haya tan grave que el señor Cuauhtémoc pueda decir, o la verdad no lo entiendo. Aquí la conclusión de todo esto es que no están haciendo absolutamente nada. Acudí obviamente pues con la presidenta de Morena, que me respondiera como para ver qué tengo que hacer para que haya justicia en mi caso. Tampoco me contestó, pedí una cita con ella, tampoco me contestaron. O sea, por ningún lado ha habido una respuesta, por ningún lado.
0: Entendemos la parte procesal, la parte legal de todo esto, pero supongo, Nidia Fabiola, que usted está muy consciente de cuánto ha afectado a Cuauhtémoc Blanco su acusación, en términos de imagen, en términos sí. de que nadie lo quiere tener cerca, ni en la política, ni en el fútbol, ni en los medios de comunicación. Repito, entiendo la parte de la justicia, la parte de la procuración de justicia, pero el efecto de su señalamiento contra Cuauhtémoc Blanco ha sido muy fuerte. Nidia Fabiola, ¿está consciente de eso?
12: Sí, sí, estoy consciente, pero ¿sabe qué? Que en este caso sí, yo sé que públicamente, a lo que él era cuando era futbolista y demás, sí, ahorita pues nadie lo quiere. ¿Por qué? Porque ha sido un violentador para toda la gente, no nada más en mi caso. Ha violentado a más personas, ha violentado a sus compañeros de fútbol, ha violentado a conductores, ha violentado a mucha gente. Y esto sigue igual. Entonces, ¿qué es lo que pasa aquí en el partido de Morena? O sea, ¿por qué lo siguen teniendo ahí? ¿Por qué no lo hacen a un lado? Porque están diciendo que quieren gente con principios, con valores, que no sean corruptos, que no sean violentadores. Y entonces, este señor Cuauhtémoc Blanco, ¿qué hace ahí? O sea, es una contradicción lo que están diciendo. Entonces,
2: Nidia, perdón la sí. interrupción. En algún momento, precisamente cuando está hablando de los compañeros cronistas deportivos, de las compañeras diputadas que incluso le han apoyado, habla de los compas de él. ¿Quiénes son los compas? Yo me quedo con esa duda.
12: Ah, bueno, a lo que yo he visto, bueno, es en el podcast que él tiene, que es ya. Terrazas, y es
0: Isaac Terrazas,
12: exactamente, y hay la otra persona, se me fue el nombre, que también trabajaron con él.
2: Germán Villa,
12: que trabajaron con ellos, trabajó con ellos también en el gobierno. Uh-huh. Entonces, sí. a eso me refiero con sus compas. Bueno, y aparte, bueno, pues sus demás amistades, conocidos, ¿verdad? A los que ha favorecido y favoreció siempre. Entonces, eso es lo que yo pregunto, lo que yo quiero saber, y por qué todo esto no avanza. Todo sigue igual, como si nada, como si el señor no hubiera hecho nada.
2: ¿Qué le pareció? Sí, perdón.
0: Sí, sí, le escuchamos.
12: Ah, digo, ahora, yo no sé en qué tanto le afecta al señor, que pues la verdad nadie lo quiere, porque en general, digo, hay público que es americanista y que bueno, por eso lo siguen todavía, ¿verdad? El señor no sé si le vale, parecería que le vale, no lo sé sinceramente, pero él sigue gozando de todo los delitos que cometió y que se han dicho públicamente, no los digo yo, pero yo lo veo, pues, normal. O sea, yo no lo he visto en persona, ni mucho menos, veo lo que publican y demás. Pero yo no sé si el señor, pues, creo yo que realmente, pues, le vale. Mientras él siga protegido, mientras él no le haga nada, pues, el señor yo creo que está tranquilo. Eso es mi pensar, uh-huh. ¿verdad? A lo mejor no lo sé.
2: Yo lo que le quería preguntar es, ¿qué le pareció, por ejemplo, el momento cuando él se acercaba, como muchas otras personas, a un partido de fútbol y ya muy cerca del Estadio Azteca, algunas personas reconocen que viene él y comienzan a agredir la camioneta en la que viajaba él y su familia? ¿Qué le pareció ese momento, Nidia?
12: Pues mire, la verdad, como no hay justicia, pues la están tomando por su propia mano. Entonces, la verdad, no es que esté yo a favor de eso. Pero obviamente la gente no ve que haya justicia, no ve que se haga nada. Entonces, ¿qué hace la gente? Pues toma acción por su propia mano. No es que yo lo vea bien, simplemente que es una razón lógica, porque nadie hace nada, absolutamente nadie. Entonces, ¿qué le queda a la gente? No lo justifico porque no estoy a favor de agresiones de ese tipo, de ninguna otra, pero a lo que yo estoy viendo es, pues ya a lo mejor la frustración, la desesperación, no sé, al hacer el tipo de cosas, porque pues no hay justicia, no hay gobierno,
0: no hay sanciones.
12: Exactamente.
0: Bien. Bueno, pues le agradecemos mucho. Pasó ya más de un año, casi año y medio de aquel No está solo, de las diputadas de Morena, Cuauhtémoc Blanco. Y recuerdo que en aquel entonces alguna de ellas perfilaba lo que esta mujer quiere, lo que Nidia Fabiola quiere es dinero, Nidia. Y aquí está, año y medio después.
2: Simplemente usted pidiendo que haya justicia.
12: Claro, o sea, a mí la verdad... Mire, y qué bueno que comentó esto del dinero, porque toda la gente va a decir, quiere dinero. No saben lo que a mí me pasó, no saben lo que yo siento de este señor, de lo que trató de hacerme. Entonces, o sea, no pueden juzgar a alguien cuando no saben lo que pasó. Pero todo el mundo, ¿qué habla? Dinero. O sea, el dinero no lo es todo, ¿sí? O sea, pero todo el mundo se basa en eso, porque el señor tiene mucho dinero por todo lo que hizo en el gobierno de Morelos, porque lo han dicho públicamente, enriquecimiento ilícito por estar en el gobierno de Morelos, cuando estuvo de gobernador y demás. Todo el mundo habla de eso, así, dinero. Pero no se ponen a pensar lo que uno siente, lo que uno pasó. No, a la gente no le importa y va a juzgar y va a seguir juzgando.
0: ¿Cómo es su vida hoy, Nidia?
12: Pues normal. ¿Qué es? Trabajando.
0: Sí.
12: Trabajando, mi familia, mis amigos, una vida normal. O sea, como cualquier persona, no tengo nada, se puede decir, extravagante, adicional, nada. Una vida normal como cualquier persona.
0: No la están intimidando, no recibe por ahí una llamada a la medianoche, nada de eso.
12: Mire, lo pasé, como lo dije anteriormente, señor. Hasta ahorita no. Algo que sí, bueno, se me pasaba.
0: La pregunta es al día de hoy, hoy, agosto del 2026.
12: No, al día de hoy no. Lo que sí es que la protección no la hay, cosa que también el fiscal Lumencron dijo, el fiscal de Cuernavaca, que había protección. No es cierto, también es otra mentira, no es verdad. Y vuelvo a decirlo el día de hoy, que también me pasa algo a mí, a mi familia, a mis allegados, y hago responsable Cuauhtémoc Blanco Bravo y Ulises Bravo Molina, porque eso sigue, los conozco y sé de lo que son capaces. Entonces vuelvo a decir lo que anteriormente he dicho en medios. Ahorita no he recibido nada. Esperemos no pase nada, ¿verdad?
0: Bueno, pues le agradecemos mucho tanto que nos haya compartido la carta ayer, claro, como estas palabras. Y nos quedamos con, usted ha dicho en la radio nacional, en la televisión nacional, algo muy duro, que el fiscal de Morelos le dijo que este mismo año pedirían de nueva cuenta el juicio político,
2: el desafuero.
0: A Cuauhtémoc Blanco, y que se lo dijo en mayo, hace tres meses.
12: En mayo, con mi abogado, estábamos mi abogado y yo, y nos los dijo que en este año iba a pasar que le quitaran el fuero a Cuauhtémoc.
0: Lo iba a pedir directamente la fiscalía
12: Exactamente.
0: Lo que pase en Cámara de Diputados, pues ya será cuestión de Cámara de Diputados. Bueno, faltan prácticamente 5 meses, ¿no? Si tomamos agosto completo, vamos a ver si...
12: Sí, aproximadamente.
0: Si en verdad hay una acción política en ese sentido, o fue nada más una frase para...
12: Pues mire,
0: que usted se fuera más tranquila.
12: Es que fue obviamente eso, fue una mentira para que yo me fuera más tranquila, porque las investigaciones siguen igual, mi abogado lo ha estado viendo y no se ha hecho absolutamente nada.
0: Gracias, Nidia Fabiola, muchas gracias.
12: Muchas gracias a ustedes.
2: Muchas gracias.
0: Gracias. Buen día. Uy.
2: Qué cosa, ¿eh? Qué cosa, qué fuerza de declaraciones. Pues evidentemente, y me parece hasta moderadas de parte de una mujer que fue violentada sexualmente, ¿sí?
0: Sí, que además lo sigue diciendo.
2: Lo sigue diciendo, sí, con claridad, ¿sí? Y lo único que quiere es, pues, justicia, ¿no? Que del registro, buscó a Morena, le hizo una serie de reflexiones muy interesantes.
0: A las mujeres de Morena, al partido de las mujeres que llegaron al poder.
2: Y como respuesta, obtiene
0: cero. Cero. Ariadna Montiel, cero. No sé si Ariadna Montiel tiene muchas cosas que hacer, no sé si ha escuchado esta entrevista. Ojalá alguien se la comente.
2: Ojalá.
0: Vamos a pausa.
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21: KWKW 1330, la primera, informa para mañana miércoles, temperatura máxima de 82 grados, mínima de 69 grados. Un tiroteo en Long Beach dejó a tres mujeres heridas. A última hora del domingo, informó la policía. Los disparos se produjeron alrededor de las 11:23 de la noche en la cuadra 100 de Pacific Coast Highway, a pocas calles de la escuela secundaria Long Beach Polytechnic, según el departamento de policía de esa ciudad. Dos víctimas sufrieron heridas que no ponen en peligro su vida en la parte inferior del cuerpo, y una tercera víctima recibió un disparo en el torso y se encuentra en estado crítico. Un hombre de 27 años fue arrestado bajo sospecha de haber robado en una vivienda de la zona de Calabazas, que según se informa, pertenece aparentemente a Kim Kardashian. Agente de la comisaría de Los Hills, perteneciente al departamento del alguacil del condado de Los Ángeles, acudieron a la altura del número 24800 de Long Valley Road en Hidden Hills poco antes de las 4 de la tarde del domingo, después de que el personal de seguridad informara haber visto a un hombre cargando diversos objetos en un vehículo dentro de la propiedad. Los agentes localizaron al sospechoso y lo detuvieron bajo la sospecha de haber robado un vehículo y otros objetos de valor de la residencia. Y por último, una familia del sur de Los Ángeles se recupera de sus heridas y afronta un futuro financiero incierto, después de que una camioneta chocara contra su camión de tacos, causando graves daños al negocio que ha servido al vecindario de Flores durante años. El accidente ocurrió la tarde del 6 de agosto, mientras el camión de Tacos Villa estaba estacionado en Central Avenida cerca de la calle 84. El camión de Tacos Villa, el principal sustento de la familia, sufrió daños graves y ya no está en condiciones de funcionar. 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

0: 8 de la mañana. De Yanira, buen día.
1: Buenos días, Ciro. Vamos con un resumen de la información. Cada día de julio fueron asesinadas 42.5 personas. Esto representa 44 homicidios dolosos diarios menos que en septiembre de 2024, antes del inicio del sexenio de la presidenta Sheinbaum, cuando se asesinaba a 86 personas cada día, de acuerdo con las cifras de incidencia delictiva presentadas en la conferencia mañanera. El fiscal de Morelos, Fernando Blumenkrohn, me dijo en mayo de este año iban a solicitar otra vez el desafuero del diputado Cuauhtémoc Blanco, pero no ha pasado nada. No sé por qué lo están cubriendo y defendiendo. Aseguró por la mañana Nidia Fabiola, media hermana de Cuauhtémoc Blanco. Dijo que Cuauhtémoc Blanco es un violentador para todos y que ya nadie lo quiere. A las 10 de la mañana continuará la audiencia contra el exgobernador de Guerrero, Ángel Aguirre, en el penal federal de Almoloya, en el Estado de México. Hoy debe definirse si es vinculado a proceso o no por los delitos de desaparición forzada y obstrucción de la justicia. Ayer le informamos aquí por la mañana que la acusación en contra del exgobernador está básicamente sustentada en los testimonios de Lambertina Galeana Marín, expresidenta del Tribunal Superior de Justicia de Guerrero, y el de Blanca Estrada Ortega, ex visitadora del mismo tribunal. En mi experiencia personal y política, las alianzas siempre son positivas, y mientras más amplias e incluyentes, mejor. Soy partidario de buscar una candidatura común o de alianza con el PRI, aseguró por la mañana Antonio Astiazarán, presidente municipal de Hermosillo, y quien buscará ser candidato a la gubernatura de Sonora en 2027. Subió a 224 el número de personas fallecidas por el sismo de 7.4 de ayer en Colombia. De acuerdo con datos de la sociedad civil, hay alrededor de 3.500 personas desaparecidas. Y en estos momentos, el dólar interbancario se cotiza en 17 pesos con 11 centavos.
0: Bueno, estaría en una hora, a las 10 de la mañana, está citada la audiencia en el Centro de Justicia del Penal de Alta Seguridad de Almoloya. Ahí comenzará una audiencia que parece va a ser larga, audiencia de vinculación de Ángel Aguirre, el ex gobernador de Guerrero. ¿Hay algo adicional respecto de lo que nos informaste hace par de horas, Miriam? Buen día ya afuera de el penal de Almoloya.
2: Sí, Ciro, hace unos par de minutos llegaron los abogados de Ángel Aguirre. La defensa está encabezada por Guillermo Barradas. Lo vimos aquí en esta puerta. Nos dijo que no podía dar ningún adelanto de los datos que ellos van a presentar en esta audiencia. Sí nos presenta para dar una dura batalla para desvirtuar cada una de las acusaciones de la Fiscalía General de la República. Les pregunté si tenían listos y me dijo que tuvieron tiempo para preparar esa defensa, que vienen preparados. Los detalles, me dice, al término de la audiencia, no tienen autorización de su cliente pues para hablar por los medios antes de que se lleve a cabo esta audiencia.
0: Entonces, que, pues, Guillermo Barradas, el despacho
2: Guillermo Barradas.
0: ¿Quiénes van a defender Ángel Aguirre o están defendiendo a Ángel Aguirre?
2: Y él viene encabezando el equipo el día de hoy. Me parece que el viernes estuvo, pero el día de hoy él viene encabezando el equipo de la defensa. Vimos al menos 3-4 abogados y fue muy rápida la entrada aquí, el ingreso. Estamos esperando también que llegue el juez, Mario Elizondo. Hasta hace 5 minutos preguntamos si ha llegado. Nos han dicho que no, pero aquí estamos.
0: Gracias, Miriam. Gracias, Guillermo Barradas. Él y su despacho defenderán a Ángel Aguirre o están defendiendo a Ángel Aguirre. 9-5, volvemos.
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7: Sur de California, buenos días, es KWKW 1330, la primera, informa. Temperatura máxima para hoy martes en el centro cívico angelino es de 85 grados, mínima de 70 con cielo soleado, vientos de hasta 9 millas por hora. Una presunta banda de ladrones, equipada con herramientas, varias placas de matrícula y un inhibidor de señal Wi-Fi, fue desarticulada después de que detectives sorprendieran al grupo cuando aparentemente se disponía a robar a una vivienda en el sur de California, según informaron las autoridades. Los tres sospechosos fueron detenidos en Santa Clarita. Una tienda AutoZone en el este de Los Ángeles fue objeto de robo en 2 ocasiones en menos de 24 horas durante incidentes separados de ocupación ilegal de la vía pública. En la primera ocupación participaron cerca de 100 vehículos y no se han realizado detenciones. Otra tienda AutoZone ubicada en Watts fue saqueada durante una ocupación de la vía pública el domingo por la mañana, momento en el que también se incendió un vehículo de Guaymo. Y en noticia internacional, en Cali, Colombia, un terremoto de magnitud 7.4 con epicentro en el noroeste de Colombia dejó ayer lunes al menos hasta el momento 111 muertos, 87 heridos y personas atrapadas en edificios que colapsaron, por lo que el gobierno se dispone a declarar una emergencia nacional. En un mensaje televisado, el presidente Abelardo de la Espriella anunció la declaratoria para las próximas horas, lo que permitirá trasladar recursos con mayor agilidad a las zonas afectadas. El mandatario agregó que hasta ayer se habían reportado 1.575 viviendas averiadas, 61 edificios colapsados, 18 centros de salud averiados, y pidió que la prioridad sea rescatar a las personas que permanecen bajo los escombros. 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
0: Sofía.
9: Ciro, entre las detenciones que reportó Omar García Harfuch allá en Palacio Nacional, habló de un hombre llamado Sergio, apodado El Búho. Él es coordinador operativo de un grupo delictivo relacionado con el homicidio de la periodista Roxana Guzmán allá en Veracruz. Este hombre fue detenido en Minatitlán y con esta captura, dice Omar García Harfuch, suman 9 detenidos por el caso de la periodista Roxana Guzmán. Sergio El Búho, este hombre detenido allá en Minatitlán. 9 detenidos por el homicidio de Roxana Guzmán, la periodista que fue sacada con violencia de su casa y que días después fue encontrada muerta.
10: Y bueno, se hizo un proceso de desafuero, Ciro, finalmente para el alcalde. Nuestra compañera Elizabeth Aviña ha estado... Sí, para dos alcaldes, pero específicamente para esta zona ahí de
0: Ixhuatlán.
10: De Ixhuatlán, Ciro, perdóname, las zonas de Ixhuatlán, ha estado haciendo estos recorridos, ahora sí que antes y después, Elizabeth Aviña, simplemente pues para saber cómo está el ambiente social, el ambiente político. Luego de, ¿no? Cómo están viviendo, Ciro, con una nueva alcaldesa, por cierto, ¿no? Que es la que se elige en lugar del alcalde señalado de ser el autor intelectual precisamente del asesinato de Roxana.
0: Buen día, Elizabeth Aviña, corresponsal Fórmula Coatzacoalcos, Veracruz. Te escuchamos, Elizabeth.
11: ¿Qué tal, Ciro? Manuel, buenos días. Así es, ayer pues me fui a dar una vuelta a Ixhuatlán del Sureste para pues conocer a la nueva alcaldesa y conocer cómo está la situación en el sureste. No estaba, ingresé al Palacio Municipal, me identifiqué como periodista con la intención de conocerla, platicar con ella. Se trata de Juliana Ruiz Martínez. Ella tomó protesta el pasado viernes en el Congreso del Estado de Veracruz. Obviamente en sustitución de Raúl González, luego de que él fue desaforado el miércoles. Me indicaron que no se encontraba, que estaba de comisión, no me dieron más detalles, y que hoy probablemente si ella tenía agenda disponible, pues podía atenderme. Salgo del palacio, me pongo a platicar con los ciudadanos para conocer pues también la opinión de ellos respecto a lo que está sucediendo en su municipio. Y fíjate, Ciro, que me doy cuenta que comienzan a grabarme empleados del Palacio Municipal descaradamente.
0: Porque sí, estamos viendo la imagen en la pantalla de Telefórmula, Elizabeth.
11: Cuando me percaté que me estaban grabando, pues yo también volteo, ¿no? Y me pongo a grabarlos, pues para saber qué estaba pasando. Más de 2-3 minutos estuvieron tomándome fotografías, grabándome. Yo cuando ingresé al Palacio Municipal, pues me identifiqué plenamente que era periodista, además traía uniforme. La intención, les decía a ellos, era conocer a la nueva alcaldesa. Esto tiene un significado importante porque, a ver, el alcalde que acaban de desaforar lo están acusando de haber presuntamente participado en el homicidio de una mujer que se dedicaba al periodismo, ¿no? Y entonces
0: sí,
11: también como periodista tratar de ejercer tu labor y de repente comienzas a ser grabado sin ningún motivo y tras haberte identificado, pues sí, dices qué está pasando en Ixhuatlán. No hay libertad de expresión, no se puede ir a conocer a los funcionarios públicos. Pues no se sabe. Platicamos con los ciudadanos, pues algunos ni siquiera están enterados de que tienen nueva alcaldesa, otros dicen que no conocen a Juliana, que apenas pues van a saber qué trabajos ella pretende hacer en Ixhuatlán. Sí nos dicen, esperamos que haga su trabajo, que mejore las condiciones sociales de este municipio ubicado en el sur de Veracruz, y otros incluso dicen que le desean que Dios proteja a Raúl González luego de estas acusaciones. Vamos a seguir buscando a Juliana, tratar de platicar con ella, saber qué planes tiene para el municipio y pues también saber qué pasa con la libertad de expresión en el Ixhuatlán.
10: Y creo que desafortunadamente, Elizabeth, al momento de tratar de sacar el ambiente social, pues ya no se pudo por este incidente de grabación a tu persona.
11: Claro, sí, la intención era justo platicar con los ciudadanos, pero bajo las condiciones en las que se encuentra Ixhuatlán, pues es mejor tomar precauciones, ¿no?
10: Y mejor te fuiste.
11: Efectivamente.
10: Pues sí.
0: Bueno. Pues un abrazo, Elizabeth Aviña, Grupo Fórmula, en Coatzacoalcos, en Veracruz. Un abrazo. Gracias por este reporte, por esta
11: gracias, crónica. Muy buenos días.
0: Gracias, Elizabeth Aviña.
10: Y queda registrado, Ciro, finalmente queda registrado, más allá del incidente que sí queda registrado, queda también el ambiente social que se vive por ahí, el ambiente político específicamente de cómo miran a la prensa, ¿no? Ella va, abre sus cartas, va uniformada, seguramente con su chaleco, su playera, se identifica y por respuesta le dicen, vete a grabarla, a ver con quién está hablando, vete a grabarla, ¿no? No es más que eso, Ciro. Esperemos que no sea más que eso, pero como quiera, pues, ¿como para qué? Si ella va a hacer su trabajo de periodista, de reportera.
0: Sería, ¿no?, un servidor público, porque suponemos que la señora... A ver, podemos público ver la ¿sí? imagen. A ver si nos puede decir el ayuntamiento de Ixhuatlán quién es esa señora, si nos puede dar su nombre. porque no creo que sea una ciudadana.
10: Supongo, ¿verdad?, que no.
0: Que pasado por ahí se le ocurrió grabar a una periodista, que es alguien al servicio del ayuntamiento, de la alcaldía, y que le dijeron, sal y graba a la reportera, en este caso a nuestra compañera Elizabeth Aviña. No pasó más.
10: No pasó más.
0: Pero pues en un estado donde matan periodistas como los matan, y los han matado por muchos años.
10: Sí.
0: En Veracruz, no es, cosa, digamos, no es algo menor, ¿no? Y menos después de que destituyeron al alcalde por un asunto que tuvo que ver con el asesinato de una periodista. Y ve, la mujer ya se fue ahí, Elizabeth ya la está grabando a distancia, medio se esconde detrás de una columna. Eso es Veracruz, ayer, ¿eh? Son imágenes de ayer.
10: Así es.
0: Eso es Veracruz. Y supongo que es Veracruz hoy.
10: Ah, hoy
0: no,
10: también.
0: No creo que hayan cambiado mucho las cosas.
10: ¿Qué cosa?
0: En las últimas 24 horas. Abrazo a todos los periodistas de Veracruz, buenos periodistas de Veracruz. Y abrazo muy en especial a Elizabeth Aviña, Ciro. Sofía.
9: Ciro, en otros temas, le pregunta a Israel Aldavia, a la presidenta Sheinbaum, sobre el gobernador con licencia de Sinaloa, Rubén Rocha, si ya envió a Estados Unidos más información para su detención con fines de extradición, y le pregunta por qué no ha regresado a su cargo, y vamos a escuchar a la presidenta.
12: No han enviado la información. De detención urgente para extradición. No han enviado ninguna información.
13: En este caso, presidenta, si no envían la información, ¿por qué el gobernador no regresa a sus funciones? Sé que es una decisión personal de él, pero algo que le haya comentado a usted la secretaria de Gobernación.
12: No, pues es una decisión de él. De mientras siga este proceso, pues mantenerse. Así lo dijo él en el momento en que salió de su puesto. Dijo, no quiero poner en duda la gobernabilidad de Sinaloa, ni mucho menos. Prefiero dejar el puesto en lo que continúa esta investigación.
13: Por otra parte, presidenta, si me permiten, el tema de la investigación de Huachicol.
0: ¿Es una decisión de él? Pues sí, se dirá que Sinaloa es un estado libre
10: y soberano.
0: Y que es una decisión que tomó libre y soberanamente el gobernador de Sinaloa, sobre el que pese a la infinidad de pruebas sobre la presencia, participación, acción de los grupos criminales en ese estado y en más de una ocasión muy ligados al gobierno, pese a todas esas pruebas, Palacio Nacional sigue siendo, no hay pruebas. Que presente pruebas,
10: no,
0: ¿quién es?
10: No hay pruebas.
0: El gabacho, los gringos, ¿no? Ellos, porque aquí en México, salvo los medios y los periodistas y esos, los adversarios, ¿quién tiene pruebas contra el señor Rocha?
10: No, si ya se tardaron, si eran salir a exonerarlo. Acuérdate que también aquí supuestamente lo están investigando a propósito de la investigación solicitada por Estados Unidos. No, si lo que ya se tardaron es salir a exonerarlo. Por lo menos han tenido ese cuidado de no hacerlo.
0: Pero pues bueno, tiene razón la presidenta, pues sí, es el estado libre y soberano de Sinaloa. Es una decisión.
10: ¿Para qué lo quieren gobernando?
0: Ya que no digan que el pueblo de Sinaloa lo eligió, no lo eligió. Se contaron los votos suficientes para que apuntalado en buena medida por los grupos criminales el señor Rocha llegara al gobierno de Sinaloa. Así que al cuento con eso de que el pueblo lo puso, no.
10: Sí,
0: no,
10: claro.
0: Se contaron los votos suficientes, pero quien terminó poniendo a Rubén Rocha ahí, porque la diferencia fue muy cerrada con Mario Zamora, fueron los grupos criminales. Rubén Rocha ganó esa elección con el apoyo de los grupos.

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4: Sur de California, buenos días, es KWKW 1330, la primera, informa. Las autoridades anunciaron el arresto de un hombre acusado de ganarse la confianza de un residente del condado de Ventura, de 89 años, y de robarle más de $97,000 mediante decenas de transacciones de criptomonedas. Los investigadores señalaron que la víctima conoció a William Lee, un residente de Simi Valley de 26 años, a través de un amigo en común en un club de desayuno local para hombres jubilados. Lee fue arrestado el 4 de agosto bajo sospecha de abuso financiero contra personas mayores, hurto mayor y robo de identidad, y los investigadores creen que podría haber otras víctimas aún no identificadas. En otra información, ha pasado otro sorteo de Powerball sin un ganador del premio mayor, lo que ha elevado el premio principal del juego a un nivel no visto en aproximadamente 8 meses. Ningún boleto acertó los números ganadores del sorteo del sábado, haciendo que el premio mayor aumentara a una cifra estimada en $905 millones de cara al próximo sorteo. El premio tiene un valor en efectivo de $391.9 millones. Y por último, al menos 18 productos cárnicos y avícolas listos para el consumo han sido retirados del mercado tras un brote de salmonela vinculado a chiles jalapeños frescos, el cual ha enfermado a 345 personas y provocado la hospitalización de 36, según el Servicio de Inspección e Inocuidad de los Alimentos y la Administración de Alimentos y Medicamentos, FDA. El brote se ha registrado en 27 estados y está relacionado con jalapeños cultivados en Sinaloa, México, y distribuido en Estados Unidos por la compañía Cold Citrus. De acuerdo con la FDA, muchos de los casos de enfermedad notificados se han vinculado a restaurantes de

0: comida mexicana más que a los alimentos preparados que son objeto de la alerta. Y hasta aquí nuestra información en KWKW 1330 La Primera. Gracias y buen día a todos.
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2: 9:24, Sofía.
3: Ciro, le pregunta Israel Aldave a la presidenta si entre estas 7 personas que un juez ordenó llamar a declarar en el caso de los hermanos Farías Lagunas por huachicol fiscal está Rafael Ojeda, el exsecretario de Marina, y la presidenta dice, no tengo información, no sé si la fiscalía pudiera informar, que informe la fiscalía. Le preguntan,
2: le preguntan al
3: secretario de Marina, Raimundo Pedro Morales, que está también ahí en Palacio, y dice, no tenemos conocimiento que haya sido convocado, y en todo caso, que la fiscalía informe. Y
2: seguro algo así no correría entre los marinos, ¿no? Si hubiera sido el caso, nadie ahí les hubiera avisado. Pero bueno, entendemos la disciplina y la institucionalidad. ¿Qué más?
3: Y le pregunta también Israel sobre la investigación de Ernesto Rufo. Si está involucrado Gerardo Novelo, un ex senador de Morena, dueño de uno de los predios involucrados en esta investigación, ya se le llamó a declarar, ya está en investigación. La fiscalía tiene que informar, nosotros no cubrimos a nadie y las investigaciones que solicite la fiscalía al gabinete de seguridad se realizan con toda libertad, dice la presidenta Sheinbaum allá en Palacio Nacional.
2: ¿Qué más?
3: Y siguiendo con el tema del huachicol, le preguntan al secretario Omar García Harfuch sobre las declaraciones de un testigo protegido que en todas estas investigaciones involucró a Dan Augusto López en el caso del huachicol, y ese testigo protegido habría declarado que Omar García Harfuch tuvo una plática con uno de los hijos de Andrés Manuel López Obrador para autorizar o para decirle que no había problema que descargaran en ese puerto. Omar García Harfuch lo niega rotundamente, dice, ni siquiera he tenido comunicación con las personas referidas. Y le preguntan también sobre esto de lo que hablábamos hace un rato, el tema de los 60,000 detenidos en esta administración. Dice Omar García Harfuch que están repartidos entre penales estatales y federales, son por delitos federales, por delitos del fuero común, y que en esta administración la población penitenciaria ha aumentado entre 14 y 15%, dice Omar García
2: Harfuch. 14, 15%.
4: Ahora, ¿dónde están?
5: Pues ahora sí que ¿dónde están? Porque la pregunta, como dicen por ahí, subsiste. Ya tenemos una idea, pues sabíamos que estaban en los penales estatales y en los federales. ¿En cuáles? ¿Cómo lo repartieron? Son muchísimas personas, Ciro. 60,000 personas, son muchísimas, ¿no? 60,000 internos, 60,000 reos, 60,000 comidas, desayunos, cenas, 60,000 internos, personas privadas de la libertad. Son procesos, son 60,000 procesos, Ciro, ¿no? Eso tendría que ser una carga incluso para el Poder Judicial.
2: 60,000, conociendo cómo son algunas cárceles en México, 60,000 potenciales delincuentes.
5: Sí, claro, delincuentes,
2: todo
5: por
2: el
5: supuesto,
2: tiempo,
5: ¿no? Sí, a su disposición
2: para delinquir. Cambio de tema. Comentamos al inicio del programa cómo destacan hoy varios diarios, entre ellos, por ejemplo, el Excelsior, que tiene como nota principal Hacienda endurece controles antilavado, publica reglas en el Diario Oficial de la Federación. ¿Qué es esto, Mari Carmen Cortés? Bueno, tenemos una idea de lo que es, cómo lo interpretas, cómo lo ves, cuál es la profundidad de estos controles antilavados. Mari Carmen Cortés, buen día.
6: Muy buen día, Ciro Manuel, buen día. Mira, es una buena noticia, forma parte de toda esta política para pues seguir el, ahora sí que follow the money, y dar seguimiento a todas las actividades ilícitas, porque evidentemente en México se lava dinero, y entonces fortalece esto para todo lo que llaman actividades vulnerables. Esto no, los bancos ya están todos controlados, el sistema financiero, esto es para las actividades vulnerables. Hotelerías, joyerías, ventas de autos, todo lo que se pueda considerar vulnerable, mucho en el sector turístico, venta de condominios, todo esto del sector turístico se considera actividad vulnerable, y ahí es donde se van a fortalecer las reglas, el seguimiento del cliente. Hay unas medidas, por ejemplo, para que tú puedas efectivamente identificar el riesgo de tu cliente. Se le llama el enfoque basado en riesgo, que antes no tenían estas actividades vulnerables, y que ahora van a pasar para ellas. Incluso hay un plazo gradual para que puedan aplicarlas, porque van a tener que identificar, evaluar, clasificar, documentar los riesgos asociados con sus clientes o usuarios, y clasificar y documentar todos estos riesgos, las operaciones, los productos, los servicios, los canales de operación, las zonas geográficas, y le van a dar la Secretaría de Hacienda, la UIF, le está dando una metodología, va a haber auditorías, y aquí sí se va, no solamente controlar que no haya tantas operaciones en efectivo, sino darle un seguimiento. Hay también una figura que le llaman el beneficiario controlador, para ver quién es el verdadero dueño, para que no haya aquí de que, bueno, contratas a tu chofer y lo pones ahí como el encargado de la empresa y resulta que el dueño eres tú. Sí, o sea, sí, todo sí. Este tipo de beneficiario controlador, creo que son buenas medidas. Sí, yo creo que
2: riesgos, Mari Carmen.
6: ¿Perdón?
2: Riesgos.
6: Riesgos también, pues,
2: para las personas, para las empresas.
6: Sí, claro, pueden hacerse sujetas a sanciones muy severas y desde luego cárcel si no cumplen, porque eso va a haber auditorías. Se va a tener que cumplir y va a haber auditorías. Y esto sí les va a implicar riesgo. Y no va a ser ya tan fácil, bueno, que tengan prestanombres, porque se trata de identificar, insisto, el beneficiario controlador, a los verdaderos dueños. Creo que es una medida, vamos a ver cómo se aplican, va a ser gradualmente. Seguramente va a haber muchas de estas actividades que van a estar sufriendo, porque son todas las actividades que se consideran vulnerables y a través de las cuales se puede lavar dinero.
2: Muy bien, pues muchas gracias. Muchas
6: sí,
2: gracias.
6: Es una buena medida, sí.
2: Muchas gracias, Mari Carmen.
6: Gracias a ustedes, buen día.
4: Gracias,
6: buen
4: María.
7: ¿Qué tal? Bueno, ¿quién fue el periodista que preguntó lo del exsecretario Ojeda?
8: Israel.
7: Israel Aldave. Ah, bueno, pues ya le tenemos la respuesta, porque le preguntamos precisamente a Pigmenio Mendieta.
2: Ah.
7: ¿No?
2: Ah.
7: Le preguntamos a
2: Saludos al abogado
7: Pimeno Mendieta, sí. Es defensor de los hermanos Farías. Bueno, y lo que le preguntamos es algo muy sencillo. Si entre estas siete declaraciones que logró ante la Fiscalía de la República, está incorporado el del exsecretario de Marina, el exsecretario Ojeda. Y nos responde, no, a él no, o sea, no está, punto. No está en esos siete, no está. Esa es la respuesta
2: sin darle
7: seca,
2: más vuelta.
7: ¿No? Sin darle más vuelta. Específicamente al exsecretario se ha solicitado en dos distintas ocasiones que declare y hasta el momento no hay un acuerdo favorable por parte pues, de las autoridades federales para que esto suceda. Claramente, interpreta Pigmenio Mendieta, claramente hay una intención de no citarlo, pero la defensa de los hermanos Farías va a estar insistiendo pues precisamente para que el tío declare. Porque es tío de ellos, ¿no?
2: Sí.
7: Gracias a ellos.
2: O era.
7: A lo mejor ya rompieron la familia, ¿no? Pero efectivamente, entonces entre esos siete para Israel Aldave no está el exsecretario Ojeda, pero sí hay una intención muy clara, se ha solicitado formalmente en dos momentos que declare, esto no ha sucedido, pero pues va a insistir la defensa de los hermanos Farías, Pigmenio Mendieta, en que esto suceda, Ciro.
2: Bueno, muchas gracias al abogado.
7: Epigmenio Mendieta, sí, por la
2: ¿qué
7: respuesta,
2: más,
7: además, por la respuesta absolutamente inmediata, ¿no? Y bueno, pues en media hora, si no será cosa de que en media hora esperemos comience la audiencia, ya veíamos el reporte más reciente de Miriam Moreno, que creo que es de lo más pues interesante, noticioso que se va a poder dar durante el día en lo que tiene que ver con materia de justicia. Ayer hubo mucho en lo que tiene que ver con asuntos de justicia. ¿Qué más hay en la mañanera? ¿Otros temas?
2: A ver.
3: Y el tema Colombia, le preguntan a la presidenta sobre la ayuda de México para Colombia.
7: ¿Sí va a mandar?
3: Pues está todo listo, están esperando que el gobierno de Colombia haga la solicitud formal, pero ya están los agrupamientos del ejército preparados, es un agrupamiento parecido al que fue a Venezuela, es un agrupamiento con 255 militares, rescatistas, médicos, personal de sanidad, 4 toneladas de medicamentos, 8 toneladas de herramientas, despensas, están preparados ya prácticamente en el aeropuerto, esperando el momento en el que el gobierno de Colombia diga, por favor, necesitamos ayuda para desplegarse el agrupamiento Cali. Es el agrupamiento.
7: ¿Quiénes son? Es el vicepresidente y el secretario de Relaciones Exteriores de Colombia, han sido los encargados precisamente de recopilar toda la ayuda internacional allá a Colombia.
2: Hoy de los topos, no sé, no hubo una mención precisa, particular.
3: No, por parte del secretario de la Defensa, no. No, el agrupamiento que va es el agrupamiento del ejército, porque los topos tengo entendido que no forman parte de
2: ellos. Sí, pero lo suele anunciar.
3: Sí, pero no
2: Palacio no Nacional. Ninguna... Así ocurrió con Venezuela.
7: Así ocurrió con Venezuela, sí, efectivamente.
2: Hace muy poco.
3: Redes, Tampoco tienen ningún anuncio por el momento los topos y, como decía, están esperando que Colombia haga la solicitud formal para que vuelen los aviones hacia
2: Colombia. Oye, ¿ya acabaron?
3: No, todavía no han acabado. Ya habló un poco más la presidenta sobre el tema de los 60,000 detenidos. Dice que sí ha sido uno de los temas en las reuniones de seguridad, que han hablado incluso penal por penal. La estrategia para liberar, parte de esta estrategia incluye que la consejera jurídica Luisa María Alcalde vea el tema de las preliberaciones o algunos otros casos que puedan despresurizar estos penales. Y dice el secretario Omar García Harfuch que todos estos 60,000 detenidos son delitos de alto impacto. Descarta que haya puerta giratoria en estos 60,000.
7: Tienen que estar en la cárcel.
3: Todos estos 60,000, sí. Y que en los próximos días van a presentar la estrategia para ir bajando la población de los penales.
2: Pausa,
7: estamos por la mañana. Gracias por todos sus comentarios. @ Ciro Gómez Leiva, nuestra cuenta de X, Facebook, Instagram y Thread Ciro Gómez Leiva por X, y por TikTok @radio_fórmula, por Facebook Radio Fórmula, por Instagram y Thread Radio Fórmula MX. Estamos por la mañana, hacemos un corte, volvemos.
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8: El Abierto GNP Seguros 2026 contará con la presencia de Cristina Buxa, jugadora española de 28 años que actualmente se encuentra en el puesto 40 del ranking de la WTA. Buxa se coronó campeona en Mérida en este 2026, ganando así el único título en su carrera hasta ahora. La española tiene a Monterrey en la mira para sumar su segundo título en México. Para Fórmula Deportes, Mauricio Ávila.
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10: No hay una palabra más filosófica, más profunda y que realmente refleje lo banal y fútil de la existencia que chale, chale. Una palabra tan mexicana que va desde el caray, qué mal, ya ni modo. También lo utilizamos como sorpresa, chale, ¿no? Chale, ¿en serio renunció? O como desaprobación, chale, güey, ¿cómo hiciste eso, no? O cuando algo sale mal, chale, no pasé el examen. También es un poco esa forma de decir chale, como un poco resignación para decir que algo no salió como querías y nunca va a salir.
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11: Diana Manrique está a 2 horas de distancia de su trabajo, no por kilómetros, sino por el tráfico en Lima.
12: En las mañanas suelo salir de mi casa de 6:45 a 7 a.m. Tomo un primer bus que me lleva al paradero del Corredor Rojo. Y del color rojo llego hasta el paradero Las Palmeras, que se encuentra San Isidro, y de allí camino al trabajo.
11: Los buses que hacen el recorrido son privados, ofrecen el servicio al público, pero no tienen recambio y a menudo sufren desperfectos mecánicos, lo que hace que el viaje sea más largo.
12: Aproximadamente 3 horas a 4 horas diarias. Y en un costo aproximado, diríamos que como 20 soles o 22 soles diarios.
11: También hay minivans, furgonetas y carros particulares que prestan el servicio de transporte en la ciudad.
13: A veces tengo que hacer el paso nomás, porque ya me ha tocado varias veces que hasta me han chocado el carro. Y ya mejor ya ceder el paso, manejar lento, porque sales perdiendo, porque ni te reconocen, a veces te chocan ni te reconocen los choques, nada.
11: Las furgonetas, minivans, taxis, colectivos o informales congestionan aún más las vías de la ciudad. Con un parque automotor que crece pero no se moderniza, como explica el experto Freddy Céspedes.
14: Bien, el incremento de autos nuevos se ha ido dando de manera, digamos, ascendente. En los últimos años ha incrementado un 35%, pero los autos usados o de segunda se ha ido incrementando 4 o 5 veces más respecto a lo que son los autos nuevos.
11: El regreso a casa por la noche también muestra un sistema colapsado y carreteras que no dan abasto, mientras se espera la expansión del metro.
14: Definitivamente las líneas del Metro 1 es la esperanza que tiene la ciudad aún, ¿no? Se debería de implementar, y en ese sentido el tener conocimiento de que, por ejemplo, han dejado de priorizar la línea 3 y 4 y que ahora están promoviendo de que sea a través de una APP y que no tiene financiamiento, por ejemplo, es una preocupación porque, claro, son líneas que ya debieron haberse implementado algunos años atrás.
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0: a David Bisbal cantando Vivir así es morir de amor, canción de Camilo Sesto Ciro. Y escuchamos a David Bisbal. Esa sí me gusta y sí me la sé. ¿Lo escuchamos?
1: A ver, todos nos la sabemos. Tampoco es gran.
0: Bueno,
1: aunque
0: me gusta.
1: Aunque tú no habías nacido con él. Estaba de moda.
2: No, pero era popular, ¿no? Famosa.
1: Sí. Y sigue siendo.
0: Y sigue siendo.
1: Bueno, ¿y por qué la estamos escuchando?
0: Estamos escuchando a David Bisbal Ciro porque él ayer, en la madrugada, antes de que ocurriera este sismo allá en Colombia, había aterrizado en Bogotá, tenía algunos compromisos de trabajo, en octubre va a dar un concierto allá en Colombia, y grabó, estas son las imágenes que grabó David Bisbal mientras se estaba dando este temblor. Esto es en Bogotá, a unos 300 kilómetros más o menos de donde fue el epicentro del departamento de Chocó, pero bueno, ahí él está grabando y se da ánimos él solo, y bueno, evidentemente su voz se escucha preocupado por este temblor de 7.4. Ya nos decía Moisés al inicio del programa, el número de 224 muertos ha ascendido a 224 víctimas,
1: sí,
0: por este temblor.
1: Y ahí sigue Moisés,
0: por este temblor.
1: Ahí
0: aquí
1: se ha
0: sigue,
1: mantenido, como
0: aquí
1: cifra sigue. Oficial.
0: Sí, como cifra oficial, Ciro, 224 personas que han fallecido. Continúan los trabajos de rescate en los diferentes departamentos que fueron afectados, eso es lo que han estado reportando. El alcalde de Cali, pues, ha dicho cuántas personas se han rescatado y menciona a una joven que está atrapada y lo pone ahí en sus redes sociales, dice que están ya muy cerca de poderla rescatar y que los trabajos van a continuar para lograr rescatar a todos los que están atrapados. Ahí estamos viendo las imágenes, Ciro, ella se llama Diana, el alcalde de Cali. Bueno, dice, bueno, van a seguir los trabajos, pero bueno, hasta el momento se mantiene la cifra oficial de personas que han fallecido, 224 muertos, y evidentemente muchos cantantes, Ciro, colombianos que se han estado solicitando a través de sus redes sociales la solidaridad y la ayuda, pues, de todas las personas que puedan hacer.
1: Gracias
0: Ciro.
2: Lourdes, bueno, dice la presidenta, Ciro, allá en Palacio Nacional, que ya la Cámara de la Industria de la Red de la Televisión ya aceptó los comentarios sobre la discusión de los contenidos. Yo no estoy seguro si ya aceptó la Cámara de la Industria de la Red de la Televisión.
1: Sentido de un comunicado muy conciliador,
2: sí,
1: que leímos en la mañana.
2: Que leímos temprano.
1: Pero aceptación,
2: no ha habido. Lo que ha habido es un diálogo, lo que ha habido es un entendimiento y lo que ha habido es una adaptación, precisamente, me parece que entendiendo que así a rajatabla no se iba a aplicar y se va a aplicar de una manera distinta, ¿cierto? ¿No? Con el tema de la autorregulación, con el tema de entender muy bien cómo está la situación o la viabilidad económica de los medios mexicanos en competencia permanente con redes sociales y plataformas extranjeras, y por ahí me falta algún otro dato, Ciro. Quien presente la queja ante el medio de comunicación, en ningún caso sobre temas de contenido editorial, ni con respecto a las determinaciones del defensor a la audiencia que nombre cada medio de comunicación, pues todo eso sí, excepto lo está reconociendo la Cámara.
1: Ahora no va a faltar mañana o al rato el comentario de la Cámara
2: se dobla
1: ante la ofensiva autoritaria del gobierno. Siempre el espíritu, siempre, de la Cámara de la Industria de la Radio y la Televisión ha sido de negociación, de acuerdo.
2: Sí, claro,
1: pero
2: de conciliación.
1: Desde los tiempos del presidente que quieran, cuando llega la hora de salir a dar la batalla, la Cámara la...
2: Sí,
1: ahora
2: sí,
1: su tono, correcto. Siempre, y creo que así debe ser, siempre es de acercamiento, de diálogo, de
2: respeto. Sí,
1: total, la presidenta dice que ya aceptó.
2: Ya aceptó, bueno.
1: Pues ahora sí que cada quien lee
2: cada quien su
1: documento. Señor Burak.
3: Señor Gómez Leiva.
1: ¿Cómo le va, señor Burak? ¿Usted es el señor Burak?
3: Yo sí.
1: El que sale en la tele y todo, ¿sí?
3: Algunas veces, sí. Señor Manuel, buenos días.
2: ¿Cómo están?
1: ¿Cómo están? Y en la radio.
3: Y en la radio también, por supuesto.
2: El de los amigos.
3: El de los amigos, que, bueno, éramos tres, nos quedamos dos, pero bueno, ahí estamos. Y usted también, amigos.
2: Es la austeridad.
3: Exactamente.
2: Éramos tres, quedamos dos.
3: Pero bueno, pues aquí estamos. Qué gusto saludarlos.
2: Muy bien.
3: Híjole, es que es imposible. Venga, no hablar de...
1: Es que es imposible no hablar de Infantino.
3: Lo que pasa es que ayer...
1: Para los amigos de...
2: ¿Para decirlo como se ve, nada?
3: Sí, claro, por supuesto.
1: El pasto de Maracaná. Bueno, ya, procede. Venga, si no, luego nos metemos en problemas.
3: Que causó este impacto.
2: No, impacto, sí, memoria.
3: El vicio. Bueno.
1: El 10.
3: Bueno, resulta que ayer... Ante esta situación que está viviendo Sion Infantino, pues Donald Trump ya salió a
4: Donald
3: su,
4: Trump, está Donald muy Trump, bien.
3: Sí me salió medio raro en la expresión, Donald pero bueno, Trump. Donald Trump anunció ya que, bueno, pues a través de sus redes sociales, que sería un error terrible quitar a Infantino como presidente.
1: ¿Qué tiene que ver?
3: Bueno, pues es su gran brother. Claro. Es el receptor del premio de la paz de la FIFA. No sé si es que le vayan a dar un segundo a Donald Trump.
1: Si lo pide, sí.
3: Pues podría ser.
1: Bueno, ahora ya porque ya tampoco, ya no es tan importante para Infantino.
3: Pues no tanto, pero bueno, pues también es cierto que para Infantino sería importante tener el respaldo de Trump. Pero bueno, ayer apareció esta carta abierta, muy dura, muy fuerte, de parte de la UEFA, la Unión Europea de Fútbol, de la CONCACAF, que es el área de América del Norte,
1: México incluido.
3: México, pues digamos que está involucrado en el paquete, pero México ya anunció que apoya a Infantino, y también la Asociación de Asia. Y bueno, pues entre otras cosas dicen que el fútbol no le pertenece a un solo individuo o una institución, que le pertenece a los jugadores, a los clubes, a los aficionados, y también llaman a una unidad, a que sea finalmente honrada esa unidad en este momento por un liderazgo que sirva al fútbol y que no busque comandarlo. Entonces le tiran fuerte a Infantino. Vamos a ver, yo creo que está muy complicado el hecho de que se pueda mantener como presidente de la FIFA. La elección va a ser en marzo. La primera prueba, porque sabemos que la UEFA había anunciado que sus equipos estarían boicoteando los torneos internacionales de selecciones inclusive, y la primera prueba va a ser el 5 de septiembre, inicia el Mundial Sub-20 Femenil, que va a ser en Polonia, donde México por cierto está calificado. Vamos a ver qué es lo que ocurre para ese entonces, pero hay una presión muy muy fuerte, y además con los votos que tienen estas confederaciones no le alcanza a Infantino para reelegirse por tercera ocasión como presidente de la FIFA. Y bueno, también hay muchos dimes y diretes del por qué México no se ha sumado a este llamado de la CONCACAF, por qué apoya a Infantino, y bueno, pues me gusta saber cuál es la razón, pero desde que nos fue muy bien el Mundial, entonces somos cuates, de que México estaría buscando salir de la CONCACAF para irse a la CONMEBOL. ¿Doy? Antes de, se había mencionado acerca de esta cuestión, yo lo veo muy complicado por el negocio simplemente que tienes de los partidos que juegas amistosos en Estados Unidos, por la rivalidad con el equipo estadounidense, por la calificación a los mundiales.
1: ¿Qué gana México yendo a jugar partidos a Paraguay?
3: Pues no, realmente
1: a Perú,
3: lo que...
1: a Bolivia, ¿qué gana?
3: Lo que se ganaba anteriormente, y te acordás de los 90s, era cuando los equipos de México estaban en la Copa Libertadores, o cuando participabas en la Copa América, no como invitado, pero bueno, se habla acerca de ello, o también se dice que México estaría buscando el Mundial de Clubes del 2029. Pero bueno, son dimes y diretes, no sé. Por otra parte, el día de hoy inicia la última fase de la lista.
1: Pues háblanos mejor de los Indios de Cleveland.
3: Ya no existen.
1: Ah, cierto.
3: Los Guardianes.
1: Es igual.
3: Que por cierto, sobre ese tema, también aparentemente, los comandantes de Washington estarían buscando regresar a su mote original de los Pieles Rojas.
1: Ya habías contado, pero nos decías que está muy difícil.
3: Pero pues sí, aunque ahorita ya le están moviendo ese tema. Vamos a ver si es que finalmente logran regresar a ello. Pero bueno, béisbol de la Liga Mexicana, los playoffs están en este momento. Es la primera ronda de playoffs. Calificaron 6 equipos en cada una de las zonas. El día de ayer, Campeche le gana 8-0 a los Pericos de Puebla. Se empata la serie, una victoria por bando. Muy buen picheo de Joe Record por los Piratas. 7 entradas, ponchó a 10. Y también un gran slam de Armando Álvarez. Mientras que los Sultanes de Monterrey vencieron 3-2 a los Charros de Jalisco, para tomar ventaja de 2-0. Es la única serie que tiene ventaja de 2-0. En este momento, Daniel Magnen con un buen trabajo en el centro de diamante. Fueron 5 entradas, una carrera recibida y ponchó a 6 enemigos. El día de hoy descansan en esta serie. Lo que pasa es que tuvieron partido pospuesto por lluvia, y entonces reanudan el día de mañana, tanto en Puebla como también en Guadalajara. Y las series que continúan el día de hoy, que se reanudan, los Diablos estarán jugando en Oaxaca frente a los Guerreros, empatados con una victoria por bando. Tabasco estará jugando en León, también empatados a 1, eso en el sur. Y en el norte, Tijuana estará jugando en Torreón en contra Unión Laguna, y Durango, el equipo caliente Durango, que por cierto hacía 48 años en cualquiera de las versiones de los eran los Generales y los Alacranes de Durango, en fin. Bueno, pues
1: los algodoneros años, de la Laguna.
3: Los algodoneros de Unión Laguna.
1: De sí, Unión Laguna.
3: De Unión Laguna, que pues ellos con Tijuana. Pero bueno, sobre Durango. Y bueno,
1: perdón, en contra de la Laguna, Torreón. Lerdo, claro. Gómez Palacio, es más, el estadio estaba en Gómez Palacio, yo alguna vez fui.
3: Sí, de acuerdo, sí. Pero bueno, pues digamos que son los algunos de Laguna y estamos hablando del equipo de Durango.
1: Perdón por interrumpirte entonces.
3: Pero bueno, eran los alacranes.
1: Bueno, y
3: que en su momento llegaron a ser algodoneros también, ¿eh?
1: Pues sí.
3: Pero bueno, pero eso fue ya, digamos, previo a la Liga Mexicana de Béisbol.
2: ¿Qué es lo que estaba diciendo?
1: Es lo que le estaba diciendo, pero no escucha. ¿Qué más, señor Burak?
3: Pero no Liga Mexicana. Sí.
1: No importa, hombre. Es la región, lo que importa es la región.
3: Bueno, sí. No, bueno, entonces ya te vas al fútbol y que Santos.
1: Sí, y a la política. A lo político.
3: Ah, no, bueno, sí. Pues también.
1: Y por no hablar de los años del crimen, de todo lo que se vivió ahí. Pero bueno, ¿qué más?
3: Bueno, Durango contra Monclova.
1: Muy bien, ¿no? Gracias, bueno, gracias, señor Burak.
3: Ok, están empatados también a uno. Son tres triunfadores en cada una de las zonas. Y el mejor perdedor se suma a los tres ganadores para tener a los cuatro que avanzan a semifinales de cada una de las zonas. Bueno, ¿te acuerdas de Luis Manuel Pelayo?
1: ¿Cómo no?
3: Sí, sube de Pelayo, sube. Sí. Bueno, pues era el Juan que Pirulero. Decía el menos malo de los perdidosos, sí. Así como decía, bueno, el menos malo de los perdidosos de estos avances, sí, sí, a las semifinales. Fútbol americano profesional, ya este fin de semana, a partir del jueves tendremos la primera semana en forma de la pretemporada.
2: Ahora sí, hasta fútbol, le cambia el ánimo.
3: Sí, fútbol. Sí. It's the NFL, it's back. De hecho, el sábado, 6:00 p.m, por Canal 9, vamos a tener a los Vaqueros de Dallas en contra de los campeones halcones marinos de Seattle. Por cuarto o quinto año seguido, vamos a seguir toda la pretemporada de los Vaqueros. Y hacen una firma importante, los Vaqueros, Quinnen Williams, que pues llegó el año pasado procedente de los Jets. Muy buen tackle defensivo, extensión de 3 años por 105.9 millones de dólares. Es el segundo mejor pagado en su posición en la NFL, solo detrás de Jalen Carter, del equipo de Filadelfia, que le pagan 38 millones por temporada.
1: ¿Ya?
3: ¿Quieres algo más?
1: No.
3: Ah, bueno.
1: Gracias.
3: Yo, porque sí hay parque, pero...
1: No, sí, okay. La Leagues Cup, ¿cómo se llama?
3: La Leagues Cup. No, esa... Inicia la última ronda, no, de partidos.
1: Esa.
3: No quiero saber que en este momento América, Juárez, Cruz Azul y León estarían avanzando a la siguiente ronda.
1: Adiós.
3: Bueno.
1: Gracias, señor.
2: Creo que no
1: gracias,
2: es del bueno. interés. De
1: gracias,
3: bueno,
1: señor.
3: La neta, mío tampoco. Bueno, adiós.
1: Pero tú cumples con tu...
3: Sí.
1: Con tu rutina.
2: Yo ya me voy, dice el señor Burak.
1: Bueno. Lourdes.
0: 9:52 por la mañana. Cada día de julio fueron asesinadas 42.5 personas. Esto representa 44 homicidios dolosos diarios menos que en septiembre de 2024, antes del inicio del sexenio de la presidenta Sheinbaum, cuando se asesinaba a 86 personas cada día, de acuerdo con las cifras de incidencia delictiva presentadas en la conferencia mañanera. El fiscal de Morelos, Fernando Blumenkron, me dijo en mayo que este año iban a solicitar otra vez el desafuero del diputado Cuauhtémoc Blanco, aseguró por la mañana Nidia Fabiola, hermana de Cuauhtémoc Blanco. Dijo que su medio hermano es un violentador para todos, que ya nadie lo quiere. En unos minutos, a las 10 de la mañana, continuará la audiencia contra el exgobernador de Guerrero, Ángel Aguirre, en el penal federal de Almoloya, en el Estado de México. Hoy debe definirse si es vinculado a proceso o no por los delitos de desaparición forzada y obstrucción de la justicia. En mi experiencia personal y política, las alianzas siempre son positivas y mientras más amplias e incluyentes, mejor. Soy partidario de buscar una candidatura común o de alianza con el PRI, aseguró por la mañana Antonio Astiazarán, presidente municipal de Hermosillo y quien buscará ser candidato a la gubernatura de Sonora en 2027. Subió a 224 el número de personas fallecidas por el sismo de 7.4 de ayer en Colombia. De acuerdo con datos de la sociedad civil, hay alrededor de 3.500 personas desaparecidas. En estos momentos el dólar interbancario se cotiza en 17 pesos con 11 centavos.
2: Bueno, y creo que lo más importante, Ciro, finalmente será, te digo, la audiencia en unos minutos más allá en el penal de Almoloya, en la zona de los juzgados precisamente federales, donde se va a continuar esta audiencia vinculando o intentando vincular al proceso. Supondremos que no tendrá ningún inconveniente el juzgado local para poder cumplir la petición de parte de la Fiscalía de la República. Por lo que tiene que ver y lo que nos has explicado tú, Ciro, lo que nos ha explicado Miriam, la parte de la defensa, pues tiene creo que suficientes elementos como para pensar que no se le vincule, pero pues veremos cómo será la audiencia, ¿no? Audiencia a la que se supone que vamos a tener acceso como medios de comunicación, ahí estaremos reportando, por supuesto, Ciro.
1: ¿Ya entró Miriam? ¿No supimos, mami?
2: No supimos.
1: ¿Ya no supimos?
2: No supimos, Ciro.
1: Entonces es muy probable
2: que ya esté adentro. Sí, es probable.
1: Sí. No sabemos de Miriam y no porque
2: y luego en Almoloya. Y luego se va a la audiencia.
1: Pero bueno.
2: Muy bien, porque la verdad, luego Miriam, cuando va a las audiencias, se tardan 17, 18 horas, lo cual me parece justo.
1: Claro.
2: ¿no? Que se quede ahí guardada 17, 18 horas. Saludos, Miriam.
4: Gracias al equipo de Por la Mañana. Se quedan con Chumel Torres, y su equipo. Buen martes, gracias como siempre.
2: Dice
4: gracias,
2: Gabriel Mimi, que tú llegas en un auto muy lujoso aquí a Grupo Forma.
4: No.
2: ¿No? Ya decía yo que cuando estaba escuchando dije, se me hace que no es ese
4: 2017. Gracias, se quedan con ellos, pásela muy bien.
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14: Señora bonita, mi amigo, amo de casa, ya vi el reloj, ya son las 10. Y es martes, el día que ni el calendario quiere reconocer como propio. Apenas arrancamos la semana y ya estamos cansados de ella. Pero aquí andamos de pie y esperando como rochamoya. Prenda la tele o súbale a su radito porque estas horas no son horas. ¡Eco sin réplica! El PAN quiere que en la mañanera tenga botón de responder como en WhatsApp, pero Morena le dijo que en él, que ahí no aplica, pero en todo lo demás sí aplica. La muerte anda en campaña. El PAN en Chihuahua se avienta unos espectaculares diciendo que Morena es sinónimo de calaca y la respuesta guinda fue sacar a Calderón del ropero otra vez. Se viene la ley Salvatori. En Puebla quieren que los diputados tengan al menos título de abogado después de que Nay demostró que era Nay.
15: El gato que está triste y azul.
14: Alito por el mundo. El líder del PRI fue a acusar a 3 consejeros del INE con el gobierno de Estados Unidos, nomás porque le borraron sus tweets de narcopartido.
16: ¿No baila?
17: Claro.
14: En vivo y en directo de Grupo Fórmula, transmitiendo a todo México con toda la fuerza de sus frecuencias y de sus kilohertz y todo eso, abriendo la conversación, cerrando la réplica. Ya llegó, ya está listo el vocero sin eco, el espectacular de Chihuahua, el chismoso en Washington, Chumel Torres.

0: Señora bonita, mi querido amigo amo de casa, sea usted bienvenida, bienvenida, bienvenidas. A nombre de Chumel Torres, yo soy Ricardo Moreno, Ricky Moreno para los cuates, y me da mucho gusto estar con usted a estas horas de la mañana, esta desmañanada, y como siempre, le quiero dar la bienvenida al censontle de las mil voces de la radio, al defensor de las audiencias proclamado, defensor de las audiencias,
1: el autoproclamado,
0: defensor de las audiencias, mi querido Gabriel Omimí.
1: Buenos
0: Gabriel,
1: días, ¿cómo estás? Buenos días, señora bonita, mi amigo amo de casa, no ajuste usted su tele, no está en blanco y negro, así lo manejamos.
0: Pero fíjate uno como si está a la izquierda y otro a la derecha, mira.
1: Depende de dónde lo veas. Porque mira, si eres Memo, el que está a la derecha eres tú, como lo indica tu tono.
0: Oye, ¿qué estabas diciendo antes? ¿Qué estabas ahorita diciendo antes del
1: corte? Ahorita platicamos
0: lo de la... Qué bueno que se censura, decías, qué bueno que se censura. Qué bueno que se legisla, las leyes son para cumplirse.
1: Al
0: diablo las instituciones, es lo que está diciendo. Bueno, pero antes de irnos al pequeño corte, Milgab, un abrazo solidario a todos los hermanos colombianos que están aquí, Milgab, en México, que están muy preocupados, que dan mucho seguimiento a través de la información de Grupo Fórmula de lo que está pasando allá en Colombia, Milgab, porque tristemente siguen creciendo los números y también los desaparecidos, Milgab, y ya si ayer, algo tenemos experiencia.
1: Ayer les anunciábamos, acababa de pasar por la mañana y pues, ¿viste lo que qué gachos los videos, mano?
0: Sí, es el tema de las redes sociales, ¿no? En tiempo real puedes ver ahí el video donde se cae la torre del hospital de Cali, específicamente, es espeluznante y esa es la magia. Bueno, pues de las benditas redes sociales. Vamos a un corte y regresamos aquí a No Son Horas con Chumel Torres.
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1: Ya estamos de regreso, aunque no sean horas, con Chumel Torres. Sin querido Chumel Gab.
2: Y sin Chumel Torres.
1: Oye, Gab.
2: Un saludo a Chumel Torres.
1: Sí, que se mejore. ¿Un poquito?
2: Está un poquito.
1: Un poquito estaba ayer.
2: Tiene este flojo.
1: Corre, ve y dile.
2: En las pompis. Entonces,
1: corre, ve y dile.
2: Sí, sí.
1: Diarrea explosiva. Diarrea explosiva.
2: Sí, se comió unas lechugas,
1: Pero ¿quién sabe qué traen las lechugas?
2: Un saludito ahí.
1: Un saludo a mi querido Chumi Bebé. Oye, a ver, Gab, vámonos con lo que te apasiona, que es la derecha.
2: No empieces así porque me voy a poner de malas, güey.
1: Me voy a poner de malas.
2: Y tú sabes qué pasa cuando me pongo de malas.
1: Ahí te va, mi Gab, ahí te va. Mira, vamos a empezar por
2: si partes. Empiezas a hablar como un cualquiera, te voy a tratar como un cualquiera.
1: Vamos a hablar, fíjate, vamos a hablar de la mañana.
2: No me hagas pegarte enfrente de los muchachos, güey.
1: es muy temprano a estas horas. No.
2: Usted seguramente ha estado oyendo en estos últimos días que en la mañanera se están ahí peleando con que quieren unos quieren derecho de réplica, otros los exigen.
1: Los últimos 8 años, Milga. Bueno, ha estado viendo que se pelean los últimos 8 años, Milga. Se han estado peleando.
2: La presidenta se aventó toda la semana pasada y tal vez la antepasada hablando de esto de que quieren.
1: ¿El derecho de réplica o las audiencias?
2: Los derechos de las audiencias, que implica que haya un derecho de réplica.
1: Sí,
2: defensores
1: sí, sí.
2: de las audiencias, defensor, perdón. Sí. Que implica que dentro de todos estos sí. estatutos
1: que
2: también
1: ya existen,
2: existen.
1: Hay que decirlo, siempre han existido. Nada más que ahora lo que quieren es que tengas un correíto, la gente tengas que leer los correos y ellos digan, ¿sabes qué? El GAP dice muchas mentiras.
2: Y la gente que es profesional, de quien está lleno esta sagrada estación como muchas otras, no nosotros, pero los que son profesionales ya tienen todos, vamos, es parte de su código de ética todo este asunto.
1: O sea,
2: el asunto es que lo están haciendo, no sé con qué fin, porque yo soy una persona muy inocente.
1: A ver.
2: Lo están haciendo desde el púlpito de la mañanera. No,
1: es que a ver, el rating de la mañanera, mira, tienen 8 años construyendo la mañanera. Imagínate que tú tienes un concepto y dices 8 años y lo han intentado copiar. No sé, yo no tengo mucha memoria, pero acuérdate que hacían la contramañanera, ¿te acuerdas?
2: No, y durante el COVID hacían la vespertina.
1: La vespertina. Y luego de ahí, Xochitl Gálvez, ¿te acuerdas que fue a tocar y quería su derecho?
2: Nunca le dieron su derecho.
1: Nunca le abrieron.
2: Bueno, no le abrieron ni la puerta.
1: No llegó ni a la puerta, la pobre Xochitl Gálvez. Y luego de ahí, pues la verdad es que son 8 años de un contenido que es muy variado. Ha tenido de todo, pero sobre todo tiene, pues, mucha audiencia. Mira. Entonces, como ya vienen las elecciones, porque yo no sé qué tanto traes en mente que el próximo año hay elecciones. Mira.
2: Es lo que se rumora. Hasta el momento todavía están en pie las elecciones del año que entra.
1: No, si no pasa
2: el INE
1: ya dijo que van a ser hasta más rápidas las tarjetas.
2: Pero no les alcanza el dinero, mano. ¿Cómo van a hacer?
1: Se imprime más, mira.
2: No.
1: ¿Cuándo tú has visto que ¿cuándo ha sido el problema el dinero?
2: Están peleando dinero que no les alcanza con la bicoca que dicen que les da. Bueno, pues
1: si no te dieran dinero, ¿a dónde? ¿Qué necesitas? ¿Exposición, Miguel?
2: Aquí, exposure. Pagar con exposure.
1: Exposure, como decimos, oye, yo no te voy aquí a dar dinero, pero te voy a dar fama y fortuna.
2: Aquí lo que están diciendo, la bancada del PAN hizo una, ahora sí que replicó el derecho de réplica, pidiendo entonces que si quieren que haya derecho de réplica en los medios, que también lo haya en la mañanera, que se me hace un poquito, no quiero irme derechoso de ninguna manera,
1: no,
2: pero se me hace un poquito justo.
1: ¿Por qué?
2: Se me hace un poquito justo que como tú acabas de decir, la mañanera es un programa.
1: No hay la menor duda.
2: Es un programa que se
1: tiene un horario fijo.
2: Que se transmite en
1: a las 7:30 de la
2: ¿tiene
1: mañana.
2: Tiene conductor,
1: efectivamente.
2: Tiene orquesta,
1: tiene público, tiene animadores,
2: valeros.
1: Eso es lo que
2: perdón,
1: decir.
2: Animadores.
1: No, es
2: un programa de televisión.
1: No, eso es un floor manager, el que va a estar y te dice, aplaudan.
2: Sí.
1: Hay un floor manager.
2: Sí.
1: Hay dos cámaras, hay iluminación.
2: Mínimo.
1: Hay invitados.
2: Invitados sorpresa.
1: Hay payachitos.
2: Entonces.
1: Sí.
2: ¿No se tiene que regir también la mañanera con esto?
1: Híjole.
2: Esa es la pregunta, ¿no?
1: No, esa es la pregunta
2: El PAN dice que sí. El PAN dice que entonces también deberían entrarle ellos a este asunto de que den derecho de réplica en la mañana. Como usted sabe, el derecho de réplica se tiene que dar en el mismo medio donde se hicieron las declaraciones.
1: ¿No? El mismo tiempo exacto.
2: En el mismo medio, en el mismo tiempo.
1: A la misma hora, ¿eh? Si los dices a las 7:45, por ejemplo, aquí con Don Ciro, con Azuena, 7:45 tiene que ejercerse. Y si la nota dura 3 minutos, 4 minutos, tienes el derecho a hacer 4 minutos.
2: Y a todos nos ha tocado en medios
1: a todos
2: dar derecho de réplica. ¿Sí? Ahora, pues sí, ¿tú crees? Pero... Espérate. ¿Tú crees que?
1: Espérame, pero ahí te va.
2: ¿Tú crees que en la mañanera?
1: Eso es a medios concesionados. La mañanera sí sale a medios, pero pues sale a medios porque es la presidenta.
2: ¿No monetiza?
1: No, sí monetiza. Ya los cachamos. Los hemos cachado que sí se monetiza la mañana. Y está bien, Milga.
2: No.
1: Tú te levantas a las 7:30 de la mañana.
2: Aquí la cosa ya no es si está bien o no que monetice. Sí, por supuesto, pero... que van a monetizar con la audiencia que tienen. Digo, ¿quién te va a dar esos
1: números?
2: Esos numeritos.
1: No, hombre, ¿y esos medios?
2: Y está bien. No, pero entonces medios. Que se rijan por la misma... con la misma vara, ¿no?
1: Yo pensé que por tu raza hablaba tu espíritu, Milga, pero estás hablando muy...
2: No, yo digo que es lo que no quieren. Tú ves un escenario en el que la presidenta acepte que alguien suba a hablar al micrófono.
1: Pero ahí te va.
2: Desde o que ella lea un derecho de réplica.
1: Pero ponte en el lugar de la presidenta y dice, durante 2 años, sí, ella, y durante 6, se sopló a Andrés Manuel López Obrador. Tuvo que estar ahí en las juntas, Milgap, que te vengan a robar el espacio que tanto has construido.
2: O sea,
1: porque según tengo la agenda, es antes de la mañanera, está lo que Marina del Pilar anda soplándole a los gringos, ¿cómo se llama? La Junta de Seguridad, sí, ¿no? Está la Junta de Seguridad que Marina del Pilar ya le hizo pública. Bueno, ya está. Le robaron ahí ese espacio a la presidenta. Y ahora llega el PAN y le dice, Jorge Romero dice, la bancada del PAN quiere que nos den espacio. Quieren derecho de réplica en esa
2: la mañanera. Yo lo veo muy difícil porque la mañanera también es un monumento al ego.
1: Espérate, pero por supuesto que no va a pasar.
2: Entonces, ¿por qué si lo exigen a otros medios?
1: Pero porque esos están concesionados y regulados, papá gobierno, Milgap. Es tu papá, yo me dices, papá, ¿puedo hablar? No, pero no puedes hablar, güey, te callas, soy
2: hoy
1: tu papá.
2: Hoy todo el programa va a tratar, no de esto, pero sí de cuestiones... Que por parte del gobierno no quieren ceder, mano.
1: Oh, sí.
2: Porque está también lo de la ley Salvatori.
1: Ah, vámonos, este tema de la ley Salvatori. A ver, vamos, porque este tema vamos a dejarlo ahí. Pero vámonos al tema de la ley Salvatori.
2: Sí.
1: Ese tema, Milgab, ustedes recordarán, para todos los que lo han escuchado, le hemos dado seguimiento a Nayeli Salvatori y Graciela. No se llama Grace, se llama Graciela Palomares, Grace.
2: Su nombre artístico, ¿quieres que te diga Ricardo o Ricky?
1: Me presenté como Ricardo. Ricky para los amigos.
2: Todo el mundo.
1: ¿Eres amiga de Grace? O sea, si es tu amiga,
2: ¿cómo le dices a este güey, Memo?
1: Ricky, está bien, pero aquí todos somos amigos, pero ella es Graciela. Chela. ¿Le podemos decir Chela?
2: Chela. Que quede en eso.
1: Que quede en eso, ¿no? Chela. Estas diputadas tan polémicas que presentaron pues este desafortunado podcast donde a los mayores de 40, Milgab, nos dijeron que olemos a baúl. De 40,
2: A pipí. Casi dijeron que
1: a Dipend. A Dipend. Nos dijeron que aleamos a Dipend. Bueno, pues fíjese que la agrupación civil Poblanos Unidos por la profesionalización del servicio público. A ver, vamos a contar cuántas PES tiene. Poblanos, P-U-P-S, PUPS, el PUSP.
2: Sí. Acuérdense que todo esto es dentro de la sección, no todos los poblanos, pero siempre es un poblano. ¿Sí? Entonces, esta agrupación civil está pidiendo discutir la denominada Ley Salvatori. ¿En qué consiste la Ley Salvatori?
1: La Ley Salvatori, mira, es que no cualquier pelafustán como tú y yo podemos llegar a ser diputados. Sí. Necesitamos demostrar al menos estudios. Ajá. Estudios, y no solamente primaria, secundaria, preparatoria, sino hasta una licenciatura.
2: Así es.
1: En derecho.
2: Aquí es donde uno también dice, se me hace justo, ¿no? ¿No crees? Porque los que brincaron luego fueron los de Morena. Dijeron, no, esto es segregar. No, ¿cómo segregar? Yo creo que es lo mínimo que se le debería pedir a un diputado, güey.
1: Sí, o sea, sí, Milga, pero de nuevamente, te estás rigiendo por tu mano derecha.
2: No.
1: Porque
2: no,
1: la mano izquierda...
2: No, güey, no. ¿Cuál hace? Me estoy rigiendo porque la gente normal quiere que sus diputados estén preparados, güey. Estén preparados.
1: Veo dos cosas, que estén...
2: Mira, primera, qué gachote que le pongan a esta ley la ley Salvatori.
1: No,
2: porque,
1: eso está bien.
2: Porque lo hacen precisamente para evitar... Para evitar que gente como Nay Salvatori sea diputada.
1: No, pero aquí hay dos, que sean burros inmensos y prepotentes y eso. Sí. Pero a ver, una gente que no tuvo capacidad, Milgab. Todos, por ejemplo, los de Morena que lo sacan.
2: Discúlpame, güey,
1: no tiene los estudios.
2: Me estás como diciendo, ¿por qué si no tienes estudios no tiene el derecho de ser doctor? ¿De ser cirujano?
1: No, pero eso no... eso es representación del pueblo.
2: No, Milgab.
1: Es que...
2: No, güey.
1: No, a mí me gusta...
2: Yo creo que todos, cualquier servidor público, tiene que estar preparado para servir al público.
1: Tiene que tener la capacidad, sí.
2: Sí, pero sí, estos sí. Son estar preparado.
1: Estos son representantes del pueblo, wey, sí, antes wey. Que pero, servidores
2: pero,
1: públicos.
2: Pero cuando ya eres diputado no te rejes por corazonadas o no te rejes por quereres.
1: Y vamos a llegar al tema de los pueblos originarios, Mirga, pero los pueblos originarios que tienen representación en la Cámara de Diputados y no llegan a la licenciatura. Ahí es donde estamos segregando un poco.
2: No. A mí no me parece. A mí sí me gustaría que los diputados
1: lo que no queremos son más nadie Salvatores ni Gracielas. Sí, eso nos queda claro. Pero seguramente podemos poner unos filtros. Vamos a un pequeño corte y regresamos aquí a No Son Horas con Chumel Torres.
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6: Ya sabemos cómo va el país. Ahora veamos con qué van a salir mañana.

0: Extremadamente bonitas. Sí. Y es que, a ver, la revista People en español reveló su esperada lista, muy esperada, Mielga. Sí, yo esperada. No dormía. De los 50 más bellos del 2026, ¿quién crees que estuvo en primer lugar? A mí sí me impacta, ¿eh? People en español, 50 más bellos, ¿quién podrías decir?
1: En portada. ¿Quién estuvo en portada?
0: En portada. O sea, la número uno de la lista. Deja tú la portada.
1: No, en la portada va a estar la
0: no, número, en no. La portada como que ponen todos. Porque es ojea adentro para saber quién fue la número uno. ¿Me explico? O sea, salen en estas portadas, siempre salen todos los de estos. Entonces, y resultó. Te voy a dar pistas.
1: Uh-huh. ¿Es mexicana?
0: Es mexicana.
1: Es mexicana.
0: Sí. ¿Adivina quién?
1: ¿Tu personaje es mexicano?
0: Sí, es mexicano.
1: Ok.
0: Tú me tienes que preguntar.
1: No.
0: Yo ya sé quién es.
1: ¿Tono de cabello?
0: Tono de cabello, precioso. Es que no sé qué.
1: ¿Es de Campeche?
0: No, no es de Campeche.
1: ¿Es gobernadora de Campeche?
0: No es personaje político. Ya te eliminé a todas las bellezas políticas. Ya te descarté a todas las bellezas políticas.
1: No, Salma Hayek.
0: Cerca la bala. ¿Sí? ¿Podría ser? ¿Un poco más joven?
1: No, piénsale. No sé. Dime quién. Mes con mes compras la People.
0: Es mexicana,
1: ¿no?
0: Mexicana y española. Ya te dije toda y sí, ya no puedes fallar.
1: Mexicana española. México española. No sé, Laurita Pérez Cisneros.
0: No, podría ser, ahí también podría ser, pero no. Fíjate, Belinda Mielga. Es Belinda quien fue coronada como la mujer más bella, según los latinos más bellos, según la revista People en español. No tengo ninguna duda, Mielga. A sus tiene 36
1: años. Y ya es
0: brutal, ¿eh? Para todos los que nos ven, para todos los que nos escuchan a través del 104.1 y 1500 y la red de Grupo Fórmula, estamos viendo efectivamente la portada, como bien decía el Gab, y está bellísima.
1: Sí,
0: yo
1: sí,
0: creo
1: sí.
0: que Belinda está en su mejor momento.
1: Yo no entré porque creo que fui el 51, el 51 más bello.
0: No, pues
1: ya no entré en el
0: está
1: conteo.
0: Está difícil. Sí.
1: Mega, ¿quiénes más estuvieron?
0: Fíjate, ahí te va, ¿eh? Katia Itzel García. ¿Sabes quién es?
1: No, la neta no.
0: Mielga, ¿qué no viste el mundial?
1: Ah, es la árbitra.
0: Katia Itzel García, quien rompió barreras por pitar en el mundial del 2026. Sí. O sea, premian. Es que ya la belleza es conceptual, Mielga. Es como cuando yo veo a alguien.
1: Ten mucho cuidado con lo que estás a punto de decir, porque estás a punto de decir que Katia Itzel no es bonita.
0: No.
1: Es, güey.
0: No, lo que pasa es que la belleza ya no solamente es lo de afuera, mira, son los logros.
1: No digas eso después de estar chuleando a Belinda.
0: Es que vea, sí es
1: Katia
0: guapa.
1: Katia Itzel es guapa.
0: Pero además rompió barreras. A ver, Belinda ha roto muchas barreras, pero romper la barrera del mundial a mí me parece que es que se te da un aura, Mielga. Me interrumpiste.
1: Dame dos barreras que haya roto Belinda, güey.
0: ¿El sapito? O sea,
1: la barrera del tiempo.
0: El sapito es la canción que más le piden.
1: Okay.
0: Y ella supo renacerla de nuevo. Porque cuando va a un concierto, ¿te acuerdas que hubo una época cuando sacó la canción de Lo Siento? Decía, ya no me pidan el sapito. Y hoy, si vas a un concierto, es el sapito.
1: Era como el clip de Radiohead.
0: No lo
1: tocaba en vivo.
0: Exactamente. Esa canción. Esa es una barrera que ha roto Belinda. También la barrera de la multinacionalidad, Mielga.
1: Ok.
0: La respetamos en toda América Latina. Y también la barrera de los tatuajes de los novios que se han tatuado por ella. ¿No? Ahí hay una barrera, sí, Mielga.
1: Está bien, regresando.
0: A la árbitra Katia Itzel García. Aparte, ponme la foto. Aquí está producida totalmente Belinda. Esta señorita está trabajando. Igual de bonita. Estoy diciendo que es igual de bonita.
1: ¿Alguien ha visto al árbitra y a Jimena en el mismo lugar?
0: Al mismo tiempo. Y dos, aquí está trabajando con el uniforme ahí todo feo, de color rojo, que no le sienta bien, pero mira qué bonita es.
1: Y ha roto
0: las barreras, Mielga.
1: Okay.
0: Y tiene muy bonito cuerpo.
1: ¿Quién más está en la lista?
0: ¿Sabes? Isaac del Toro. ¿El ciclista Isaac del Toro?
1: Ah, claro.
0: ¿De dónde es? ¿De Ensenada?
1: No, ni idea de dónde.
0: ¿De verdad no sabes de dónde es? No. Es de Ensenada y ha roto la barrera del Tour de France. Es el segundo mexicano que tiene un pole position después de Raúl Alcalá, Isaac del Toro. Entonces, me parece que está bien que lancen este tipo de belleza que es, como decimos los de marketing, 360. O sea, eres bonita, pero también rompes barreras, pero también te eres introvertida. Somos introvertidos, por ejemplo, y te explayas al mundo. Ahí está, Isaac del Toro, 19 años.
1: Sí está guapito.
0: ¿Cómo? O sea, pues es que dices, es un chamaco, le falta comer, ¿no? Así son los ciclistas, ¿no?
1: Pero así todos así los ciclistas deben ser espigados, así digamos.
0: Así son los ciclistas. Fíjate, hay más, ¿eh? Basquetbolista mexicano, la categoría de deportes incluyó al basquetbolista mexicano de los Grizzlies de la NBA, Karim López, al quarterback cubano afroamericano, Fernando Mendoza, y a la estrella de fútbol de español, Lamine Yamal.
1: Bueno, pues ahí está, ya está publicada ya o se va
0: ya,
1: a publicar.
0: Ya está publicada, ya la pueden ver, ya la pueden
1: los
0: ver.
1: Los 50 más bellos de 2026. Los si usted 50... estaba esperando con muchas ganas quiénes eran los 50 y se iba usted a buscar a ver si estaba entre los 50 más bellos.
0: Me encantan las listas. A mí me encanta cuando son las 50 más. ¿No? A mí me encanta ver así cuando saco una lista en una revista.
1: ¿Si te echas a todos?
0: Sí, o cuando veo un tuit así que dicen, vamos a ver quiénes son los 50, te voy a decir quiénes son los 50 más. Y ahí voy con el hilo, hasta decir, ah, sí será.
1: Y te pones ahí, ay, no, este no, ay, este sí.
0: O yo podría ser, ay, yo, ay, quepo. No. Así es, bueno, pero pues ahí está la información de los más bellos. Y
1: Una adulta mayor se hizo viral en...
0: ¿En dónde?
1: En Edomex.
0: ¿Por qué?
1: Por arrebatarle el celular a un repartidor y llevárselo. Le caqueó el celular a un chavo que iba a repartir un paquete, pero la cosa estuvo bien, bien extraña, porque, güey, llega el repartidor a repartir, vamos, y llegaba a entregar un paquete,
0: ¿sí?
1: Pero esta señora le empieza a pedir el paquete no era de ella, él iba a entregarlo a otro lado, a una casa de junto. La señora le empieza a decir, ¿no te dije que en el número tal? ¿Estás ciego o qué? Y el repartidor le decía, señora,
0: pues aquí se la...
1: ¿Quién es? Yo vengo a dejar el paquete. ¿Cómo? No, te acabo de mandar un mensaje, todo está en video, ¿eh? Te acabo de mandar un mensaje y te dije muy claramente que enfrente de no sé qué y tú estás a cuatro pasos.
0: Pero era... A ver, vamos a ver el video,
1: échate
0: a escucharlo.
1: El video.
2: ¿Sabes entender?
0: ¿Perdón?
2: ¿Sí sabes entender? Le dije el portón negro a un lado de la tortillería.
0: ¿El qué?
2: No, en la tortillería. Dámelo.
0: No, está mal, señora. ¿Qué le pasa?
2: Dame mi
0: paquete. No, está mal.
2: Dame mi paquete.
0: ¡Cálmese! ¡Ey!
3: Y se marchó. Y a su barco le llamó.
0: Esa señora me robó mi celular. Sí, amigo, pero híjole, ¿qué crees? Que me acaban de robar el celular de la aplicación.
4: ¿Sí?
0: Ahoritita, sí. Y no tengo cómo registrarte. Nada más para entender para lo que nos acompañan. Se para la tortillería de la señora y dice, te dije que era enfrente. ¿Quién es su paquete?
1: Era junto a
0: pero
1: la tortillería.
0: No era su repartidor.
1: No era su repartidor, era otro.
0: Coincidió
1: repartidor.
0: Que iba otro, sí, repartidor. Y la señora agarra y le roba el celular.
1: Le lleva el celular sin el paquete. Obviamente todo esto se hace eco en redes sociales. La señora ya está bautizada como Lady Paquete. Ya después regresó el celular, porque más bien tuvo que intervenir la chota. Ya, sinceramente, le habló el chavo ahí a la justicia. Oiga, aquí la señora me acaba de carrancear mi celular. Entonces van ahí a tocarle a la señora, sale la hija, la sobrina, no sé. Se armó un borlote por la, ¿cómo le dirías? Por la...
0: ¿Por Lady Paquete?
1: Por la señora, el modo en el que le habló la señora al repartidor.
0: Oye, pero aparte el repartidor, que eso sí dice, el código. No, sí, podía, sí, cerrar el delivery porque, sí, tenía el código. Y o no sea, porque celular. El celular, sí, no tenía, sí, sí, el código. Híjole.
1: Pero la señora asumiendo que era otro repartidor.
0: A ver, Mirga, pon tú, vamos a ser honestos. ¿Quién no ha pedido cosas a un lugar para ir a recogerlas?
1: Sí, sí, sí.
0: O sea, a mí me pasa, por ejemplo, mi vecino, para que no se dé cuenta, no sé quién, pide y está al pendiente de la puerta y ve que se acerca un repartidor y dice, es aquí.
1: Pero ni es para ti.
0: No, no es para mí. Y aparte siempre me lo cacho porque tengo las cámaras y el vecino siempre lo pide ahí. Pero es puerta con puerta. Yo digo, ¿qué podrás pedir? ¿O qué habrá pedido esta señora para que esté tan pendiente? Es decir,
1: ¿ya entendiste? Ya te entendí.
0: Igual y la señora pidió
1: mal. Se veía muy nerviosa la señora diciendo, o sea, reclamándole.
0: ¿Qué podías pedir?
1: Te dije claramente junto a la tortillería, no en la tortillería.
0: Imagínate que pidas a lo mejor de esas promociones del 14 de febrero, mira, ¿no? Que te están regalos exóticos.
1: A ti ya te llegó el...
0: El
1: Super Soaker 3000.
0: O sea, imagínate que pidas la Super Soaker 3000,
1: sí,
0: ¿no?
1: Sí, sí.
0: Por decirlo de esa manera,
1: que tu,
0: ¿no?,
1: caja dice, no es para quien no puede, sino para quien quiere más.
0: Exactamente, los que queremos más. Imagínate, pues estás al pendiente de la puerta. Muy o sea, bien. Esa señora no pidió una torta.
1: ¿No?
0: Esa señora pidió un tortón.
1: No. Yo no me atrevería a asegurar qué pidió
0: entonces,
1: la señora.
0: Entonces, ¿por qué está tan al pendiente?
1: Ni de cuántos centímetros.
0: Y aparte no quería que la vecina, la tortillera, que generalmente sí, es donde pasa.
1: Es la chismosa, es lo que te, claro.
0: Donde
1: claro,
0: pasa la información, claro, va a decir qué sí, pidió esta señora.
1: Era un paquetito, también. O sea, era un paquetito.
0: Pero a lo mejor...
1: Poquitero.
0: Pero que tiene algunos... Algunos...
1: ¿Se expande?
0: Algunos crecen. Sí. Llegamos a un pequeño corte comercial. Y regresamos aquí, porque tenemos música en vivo, aquí en Los Sonoras con Chumel Torres.
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11: Y el calor será otro de los protagonistas, con entre 38 y 40 grados en amplias zonas y algunos valles. Aunque a la hora del eclipse, las temperaturas habrán bajado unos grados.
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13: 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España arropó y se volcó durante la visita que hizo el Papa León XIV por Madrid, Barcelona, Canarias y Tenerife. 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

0: Parroquia No Sonora, señora bonita, mi amigo amo de casa, como ustedes acaban de ver, tuvimos el gusto de escuchar. ¿Sí oyeron que les hablaron ahí a media, a media transmisión? Sí, sí, oíste, mi querido Memo, que te... ¿No sabían que Memo es fan suyo?
1: ¿Así?
0: Sinceramente, o sea, él nos dijo, no, han estado por aquí, han estado por allá. ¿Cómo se llaman? No me atrevo a pronunciarlo porque mi francés no es muy... Es muy fluido.
1: Se llama La Bande Son Imaginaire.
0: Así se, así como suena. Le Bande, Le Bande Son.
1: No, es,
0: Le
1: Bande Son Imaginaire. Es curioso porque fíjate que la gente en México siempre le pone el le.
0: Ajá.
1: Pero es claramente un la.
0: Ah, la.
1: Pero es como la. Un efecto Mandela. Todo el mundo piensa que es le.
0: Entonces, ¿no? ¿Así les dicen?
1: Sí, sí, todo, y lo escriben incluso cuando vamos a tocar algún lado, aparecemos en el cartel, sí. Solo en México, ¿eh?
0: Sí.
1: Y aparece le. Y siempre decimos, no, es la, ¿no?
0: La.
1: Es La Bon Son Imaginaire.
0: La Bon Son Imaginaire. Ah, cómo son mami. Pero está bien, digo. suena bonito, suena francés. Yo he estado varias veces en Francia. La verdad no es cierto, no es verdad. ¿Cómo nace este concepto? Sabemos que ya tienen bastantito tiempo, ¿desde qué, 2014?
1: Ya, un rato, sí.
0: ¿Cómo nace el concepto? No fue una banda que se junta así en un garage normal. Según sé, vienen de teatro, vienen de tienen tablas de teatro. Se nota a la hora del concepto. Muy padre este concepto, me recuerda mucho a otras cosas nacidas de teatro, como Santa Sabina. Como ustedes, ¿cómo empiezan?
2: Pues bueno, nosotros empezamos en esto que es el 2014. Anteriormente teníamos una obra teatral que se llamaba En el Cabaret del Horror. Esto fue evolucionando y se hizo posteriormente lo que es la banda. Oscar es mi hermano.
0: O sea, son hermanos.
2: O sea, sí, no nos conocíamos y nos juntamos para el proyecto. Nosotros,
0: ya traían la.
2: Ya nos gustaba esto. Siempre desde chicos nos ha gustado mucho el arte. Y nos gusta la música, nos gusta el teatro, nos gusta la danza, la literatura, cualquier arte que podamos involucrar también en el proyecto, nosotros lo hacemos, ¿no? Porque no queremos ser la típica banda que solamente llegas y escuchas y es como si lo escucharas en un disco, ¿no? Pero a volumen alto. Entonces, crear una experiencia totalmente diferente a la hora de los shows en vivo. Y después, Bram se junta con nosotros hace, ¿qué? ¿Cuántos años?
3: 4 años.
2: Hace como 4 años.
1: Él es de Tláhuac.
0: Ah, mira, de la hermana república de aquí de Tláhuac.
3: Así es.
0: Y compartías gusto por esta ondita de... ¿Cómo lo catalogamos? ¿Lo catalogan ustedes de alguna manera? Abres Spotify y ahí en la bio dice, ¿qué género son?
3: Sí, en teoría, técnicamente somos Dark Wave.
0: Ajá.
3: Pero, o sea, como para poner una etiqueta, ¿no? Justo sí, para sí, Spotify sí. Y así. Pero realmente lo que buscamos es, lo hemos dicho ya, somos un proyecto de arte, ¿no?
0: Sí.
3: Más que solo una banda de un género, somos un proyecto de arte que además explora otros géneros, ¿no? El Dark Wave es un género también como paraguas que engloba mucha música, hay muchos estilos de música electrónica. Y no nos quedamos ahí, ¿no? También involucramos el jazz, involucramos incluso música urbana. No le tenemos miedo a la experimentación mientras se mantenga nuestra esencia y nuestro mundo imaginario, ¿no?
0: Qué padre suena la introducción del violín en música, con música synth. Así empezaron con esta alineación, o sea, con una alineación de es un power trio a final de cuentas, pero involucra el sonido del
1: sí, nuestra idea era combinar una de las críticas que se le hacía mucho a este género es que es muy sintético y es parte también del género, sí, del dark wave, tradicionalmente frío. Pero nosotros queríamos encontrar también el equilibrio entre lo electrónico y lo orgánico. Es un poco también el teatro es orgánico, ¿no? Es un poco también con los espectáculos, ¿no? No somos el grupo que le gusta pirotecnia, ¿no?
0: Sí.
1: Y efectos especiales. Somos el grupo que utiliza su cuerpo para transmitir algo a través de la música electrónica.
0: Que viene de lo teatral.
1: Que viene de lo teatral, ¿no? Entonces, lo orgánico y lo electrónico y lo sintético están combinados en esta propuesta.
0: Muy bien. ¿Qué vienen a promocionar? Una fecha próxima en el Pepsi Center. Inviten a la gente. ¿Qué vamos a ver? ¿Qué esperamos de ustedes?
2: Vamos a estar el 10 de septiembre en el Pepsi Center. Los boletos están en Ticketmaster. Va a ser un espectáculo. A los que ya nos conocen saben que nuestro show es bastante teatral. Va a haber pantallas gigantes donde puedan ver más de cerca el proyecto, porque a lo mejor cuando hay tanta gente ya no ya no puedes interactuar tanto con los de atrás, pero habiendo pantallas gigantes va,
1: ya se ve el gesto, ¿no?
2: Se ven los gestos, puedes ver otras cosas, ¿no? Que tal vez en otros conciertos no teníamos esa infraestructura, y esta infraestructura va a dar para que para que la gente viva una experiencia única y no solamente va a un concierto, va a un ritual donde va a vivir experiencias que no lo va a vivir en otro concierto o en algún otro lugar, tal vez, de su vida.
0: ¿Cuántos discos llevan? Estas rolitas fueron del cuarto, ¿no?
1: Estas fueron del cuarto disco. Las dos. El cuarto disco es... un poco para redondear, ¿no? Cuando dijimos que era un proyecto de arte, uh-huh, no es una impostación, sino más bien hay pruebas que rotundas en nuestro quehacer. El cuarto disco es una revista que incluye un disco. El homenaje a en los noventas había revistas que ibas al puesto de revistas. Incluye un disco de regalo, ¿no? Y traías una compilación, ¿no?
0: Entonces, y traía cromoposter.
1: Exacto, traía todo eso, ¿no?
0: Excelente.
1: Y entonces, esta es una revista que incluye un disco, pero y además la revista no son los textos de las canciones.
0: Sí.
1: La revista son piezas literarias, uh-huh, que complementan el discurso sonoro de las canciones, ¿no? Entonces tienes fotografía, tienes literatura, tienes la música.
0: Es toda una
1: sí, quien solo escucha el disco en Spotify, ¿no? No tiene la obra completa. La obra completa es quien tiene el álbum, que es el cuarto álbum, que es una revista, ¿no?
0: Multimedia completa.
1: Es un acto de resistencia hoy que todo es sintético en términos... No sintético, esa no es la palabra correcta. Efímero, ¿no? Efímero y digital.
0: ¿Cuáles son sus influencias, muchachones? Porque sí, No es que me la sepa de todas aquí en música mexicana, pero me gusta mucho la música. Yo no había escuchado algo así tan padre, pues, o sea, música synth con raíces, se escuchan las raíces mexicanas y violín además. Uh-huh. ¿Cuáles son sus influencias? ¿De dónde sacan todo esto? No es que lo hayan copiado. ¿Qué metieron a la licuadora? ¿Qué metieron al molcajete para sacar esta salsita, mano?
1: Mira, lo primero en la base es que nosotros somos de Oaxaca y crecimos con una cultura muy arraigada al Día de Muertos.
0: Ok.
1: O sea, para nosotros el Día de Muertos, ir a una muerteada, Eri y yo tenemos la impresión que es música tecno. Nosotros así. Y como nunca aprendimos a tocar un instrumento de viento por ciertas carencias en la infancia, no podíamos acceder a una escuela, lo que nos quedó es después hacer música electrónica. Entonces, la primera influencia es la cultura oaxaqueña. Y después, bueno, mi esposa es francesa, ¿no? Y el amor por los poetas malditos, ¿no? Charles Baudelaire, ¿no?
0: Sí.
1: Eso nos influye, ¿no? ¿Qué más?
2: Pues también no solamente tomamos cosas tradicionales, sino también hablamos con toda la cultura mundial. O sea, Darkwave, o sea, no es oaxaqueño, ¿no? O sea, es música europea, entonces hacemos como esa fusión para hacer un diálogo con lo europeo, con lo mexicano y con lo que a nosotros nos gusta, ¿no? Desde la infancia, o sea, todas las artes, hacemos como un mole, se podría decir, en Oaxaca hacemos
1: el mole negro.
0: Bueno,
1: pues ahí está. Y Barama aporta también la danza folclórica.
3: Ah, sí,
1: aparte
3: del violín. Yo estudié música clásica y estudiamos danza folclórica, entonces ahí está también metido.
0: Excelentemente. Bueno, pues ya se la saben entonces, Pepsi Center.
1: 10 de septiembre.
0: 10 de septiembre, ya se la saben, ya para que le caigan ahí a escuchar el synth mexicano. Esto fue todo por la transmisión de hoy. Señora Bonita, mi amigo amo de casa, nos vemos mañana, misma hora, mismo canal. Esperemos que con la alineación ya original y sea feliz, sonría y nos vemos mañana.
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10: Buenos días a toda la República Mexicana. ¿Cómo están? Qué gusto saludarles desde Telefórmula y Radio Fórmula en Ciudad de México. Hoy listos para transmitir y compartir herramientas de crecimiento personal, buenas noticias y reflexiones que nos ayuden a crecer. Soy Marco Antonio Regil. Nos quedamos dos horas aquí con ustedes en vivo en Radio Fórmula, Telefórmula y las plataformas como YouTube, TikTok y Facebook de Grupo Fórmula. Hoy vamos a hablar de algo muy interesante en el trabajo. Bueno, a lo mejor algunos de ustedes que nos escucha o nos ve son esa persona de la que voy a hablar en este momento. A ver, un perfil de colaborador o de empleado muy interesante que acaba sufriendo mucho. La gente, los colaboradores que no delegan, la gente que no sabe delegar, la gente que todo lo tiene que hacer ellos solos, la gente que piensa, si no lo hago yo, no va a estar bien hecho. No le puedo enseñar a nadie más a hacerlo. No puedo delegarle esto a nadie más. No me puedo duplicar. Lo tengo que hacer yo porque si yo no lo hago, nadie lo hace como yo. Y no va a quedar bien hecho. Bueno, esas personas son hiperresponsables, sí, correcto, pero sufren mucho y porque se llenan de trabajo, pero además no pueden desarrollar liderazgo porque no se atreven a delegar, no saben entrenar gente, desarrollar gente, no delegan, lo acaban haciendo todos ellos o ellas. Y hoy hablaremos de esos dos perfiles, de la gente que lo quiere tener todo bajo control, hipercontrol, micromanejo, y la gente que no sabe delegar, termina absorbiendo cada vez más responsabilidades, más trabajo, y no puede crecer. Es un problema, por ejemplo, muy común cuando emprendes y quieres tener tu propio negocio, pero lo quieres hacer todo tú, eres el dueño, eres el jefe, y eres el que hace todo. A mí me tocaba en Televisa, yo yo conocí, por ejemplo, en como me tocó trabajar con tantos productores, había productores que todo lo delegaban y lo supervisaban todo desde arriba, no se metían en detalles y vivían mucho más felices y eran sus equipos eran mucho más eficientes y, por ejemplo, podían tener 3 o 4 producciones andando al mismo tiempo. Y luego está el otro tipo de productor que todo lo hacía él. Que él revisaba el guión, revisaba la música, revisaba el vestuario, revisaba todo, y ahí los tenías hasta las 11, 12 de la noche trabajando en las instalaciones de Televisa, y no podían tener más que una sola producción a su cargo. Entonces yo desde entonces lo veía y decía, ¿quiénes son más felices? Pues obviamente los líderes que delegan. Hoy viene Sol Fernández, que es experta en liderazgo y productividad consciente, para hablarnos de qué hay detrás de una persona que no confía en nadie más para hacer el trabajo, en qué momento ser eficiente empieza a jugar en nuestra contra, y cómo poner límites sin dejar de ser un buen colaborador es muy importante. Y si tú has tenido estos problemas, es muy importante que escuches, porque te estás coartando tu desarrollo profesional y estás sufriendo y estás trabajando de más, ¿ok? Entonces, qué bueno que seamos responsables, pero ser hiperresponsables y no delegar y no entrenar y no desarrollar gente es un problema grave. Bueno, lo vamos a hablar con Sol Fernández. Ya sé que seas empleado, seas dueño de negocio, trabajes en una red de mercadeo, tu pyme, tu changarro, lo que sea, es un tema que te interesa. Y más adelante en el programa estaremos hablando con Víctor Ferráez, creador o co-creador de un equipo de fútbol mexicano en España. Así como lo oyen, así como suena, tal vez a ustedes les ha parecido ya en redes sociales este tema. Es un equipo mexicano que está jugando en las ligas de España con el sueño de llegar hasta la primera división, pero es tal cual como lo oyen. Es un equipo mexicano que quiere crear, que quiere seguir creciendo y quiere apoyar a mexicanos para que jueguen en España. Un grupo de emprendedores mexicanos, creo que Jorge Campos es uno de los socios, yo lo vi ahí en redes sociales, me apareció, ya nos platicarán. Es un equipo, un emprendimiento mexicano en España, en el fútbol. O sea, imagínate, a mí me sonó maravilloso y hoy estará justamente Víctor Ferráez, presidente y fundador de México FC Club de Tercera Federación de la Real Federación Española de Fútbol en Madrid y primer equipo mexicano en Europa, que estará con nosotros platicándonos de ese emprendimiento que me parece formidable. Y Luis Meijueiro, productor y experto en música, también estará aquí porque hoy, un día como hoy, pero en 1959 nació Gustavo Cerati, líder de Soda Stereo, una de las figuras más importantes del rock en español, y estaremos hablando de su vida y su trayectoria. Y con música de Soda Stereo nos vamos a la pausa.
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3: Gustavo Cerati, que un día como hoy, hace 67 años, nació en 1959. Hoy estaría cumpliendo Gustavo Cerati 67 años, músico, cantante. Era mi súper recontraídolo desde la adolescencia. ¿A ti, Gina Jaramillo, te gustaba Soda Stereo o no eras fan de...?
4: Novio desde la adolescencia.
3: Ah, ok.
4: Como el estereotipo del rockero. Ajá. Inalcanzable, guapo, exitoso. Ajá. Inteligente.
3: Sí.
4: Y claro.
3: Yo lo conocí.
4: No.
3: Sí.
4: Ah, es que también lo conocí en una... A ver, cuéntame tu experiencia.
3: No, y te cuento la mía. Pues yo trabajaba en Tijuana, San Diego. Ajá. Trabajaba en una estación de radio que se llama Radio Latina. Le mandamos un abrazo allá, todavía existe la estación. Y Radio Latina tenía un camión precioso, enorme, que era como un motorhome. Entonces, cuando venían las estrellas de viaje, pues era la estación número uno ahí de San Diego y Tijuana. Entonces, cuando llegaban las estrellas de viaje, el camión de Radio Latina, que patrocinaba los conciertos, nos tocaba ir por los artistas famosos en ese super camión precioso. Y en el camino del aeropuerto al hotel los entrevistábamos. Entonces ahí me tocó entrevistar a un montón de gente, y entre ellos Soda Stereo, y los presenté. En la noche hubo concierto y me tocó presentarlos en el...
4: ¿Y buena onda?
3: Auditorio de Tijuana. Sí, súper buena onda, sí.
4: ¿Guapo?
3: Pues no me fijé en eso.
4: No me fijé tanto.
3: Pues era súper cool y nos dejó un saludo ahí para el programa de radio.
4: Yo lo conocí una vez, pero 3 segundos. Ajá. Vinieron a México en el último concierto, justamente. Ajá. Y una amiga, no sé por qué razón, consiguió vueltas para el after party. Ajá. O sea, íbamos al chisme, al after party.
3: Ajá.
4: Y en eso, imagínate, hace muchos años.
3: Ajá.
4: Yo se fumaba todavía dentro del antro. Estábamos ahí platicando y llega y nos pide una fumada de cigarro.
3: Directo.
4: El mismísimo Gustavo Cerati.
3: ¿Y te lo ligaste?
4: No, solo nos derretimos de amor y nos quedamos como unas...
3: ¡Ah! ¿Por qué no te lo ligaste?
4: No, pues ni se me ocurrió. Fue un segundo.
3: Se fue. Te pidió para fumar y se fue.
4: Y se fue.
3: Y se fue.
4: Y se fue. Y tengo guardado el cigarro.
3: Y se fue. Y se fue. Y su barco
4: se marchó.
3: Y se marchó. Su barco se llamó Libertad. Pues si estuviera vivo, Gustavo Cerati estaría cumpliendo 67 años. Falleció en 2014, tristemente, a los 55 años, tras permanecer 4 años en coma debido a un accidente cerebrovascular. Nunca sabes lo que te toca en la vida. 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Y todavía anda Soda Stereo dando conciertos lo presentan.
4: En holograma.
3: En holograma. Y dicen los que han ido al concierto que está increíble.
4: Está buenísima.
3: Yo sí iría a verlo.
4: Yo también.
3: Sí, y luego Cirque du Soleil hizo una versión en Latinoamérica, yo eso lo vi en Miami, de un show de Cirque du Soleil de Soda Stereo.
4: Y padrísimo.
3: Pues estaba padre. No era el mejor show de Cirque du Soleil que he visto, pero estaba fregón.
4: Yo tengo mis momentos muy Soda Stereo. Por ejemplo, en la carretera, tarde o temprano, en algún kilómetro, suena Soda Stereo.
3: Ya.
4: Es una banda que quiero muchísimo y creo que todos en Latinoamérica tenemos ahí una conexión. Con Cerati.
3: Yo tuve una novia argentina, se llama Anabel, y está casada con hijos ahí. Pero había una canción no muy conocida sobre Soda Stereo que se llamaba El ritmo de tus ojos. Y yo la tocaba en mi programa de radio y se la dedicaba.
4: ¡Ay! No, es que todo lo que nos ha dado Cerati. El ceratismo puro.
3: El ceratismo futuro. Hoy también cumple 61 años Viola Davis, actriz ganadora del Oscar y una de las pocas artistas en alcanzar el estatus EGOT al ganar Emmy, Grammy, Oscar y Tony. Es una fregona. Aparte, es activista y el contenido de sus películas y todo lo que hace, es activista, lucha por la igualdad racial, de género, sobrevivientes de abuso sexual, es una mega mujer.
4: Oye, Marco, yo no sé si tú tienes presente, y también invito a las personas que nos están viendo y escuchando, a que busquen un video de Viola Davis, donde justamente ella habla de cómo ser una persona afrodescendiente ha frenado su economía. Y se compara con Meryl Streep y otras personas de su generación que con la misma trayectoria tienen 10 veces más dinero.
3: Sí, claro.
4: Y es muy interesante cómo hace el acercamiento y también acude a las juventudes para que pongan atención en eso y no se repita o deje de suceder en Hollywood.
3: Es una realidad. Sí. O sea, tu color de piel te sigue afectando en países como Estados Unidos, en México. En México la gente morena le cuesta trabajo conseguir trabajos especialmente de alto nivel. Todavía hay mucha discriminación.
4: Qué tristeza.
3: Y los oyes de repente, yo he escuchado a ejecutivos, o sea, en junta decir, no, bueno, no voy a repetir la estupidez que dicen, pero sí literalmente se ríen porque tienen piel morena y pues velos, o sea, cuántos ejecutivos altos, son excepciones, altos y con y de piel morena te encuentras en nuestro país. Cada vez hay más, es bueno, vamos cambiando, pero falta mucho. Es injusto.
4: Es injusto. Luego es un temazo para nuestros cuates de Racismo MX, para que luego vengan y hablemos de esto, porque hay que tenerlo presente.
3: Oigan, pues les mandamos un abrazo, mucho amor a Colombia. Ya están, yo en mi Instagram, ahí he estado publicando las formas que veo de apoyar a Colombia. Hoy voy a hacer mi donativo. Obviamente, para apoyar a nuestros hermanos colombianos, les mandamos amor, bendiciones, cariño. Hay que mandarles donativos. Cruz Roja Colombiana, hashtag todos por Colombia, es cruzrojacolombiana.org. Dona, Cruz Roja Colombiana. .org. Corporación Presentes, Colombia se levanta. Ahí puedes buscar esa organización, Colombia se levanta. Hay un WhatsApp para informes de cómo donar a Colombia, que es el más 57, que es el código de Colombia, más 57, y el teléfono es 310-415-7033. Más 57, 310-415-7033, si quieres comunicarte con ellos. El Banco de Alimentos de Bogotá, que está en bancodealimentos.org.co, CO por Colombia, así como México es MX, CO, Colombia es CO. Bancodealimentos.org.co, Banco de Alimentos de Colombia, y si quieren, vayan a mi Instagram, ahí Marco Antonio Regil, le pueden encontrar, puse ligas de cómo ayudar a los animales en Colombia. O sea, es horrible lo que pasó en Colombia. Sí. Sismo, y lo igual que el sismo de Venezuela, y esto no ha sido raro.
4: Es una tragedia, Marco, es que se registran 10 terremotos de magnitud de 7 y superiores a nivel mundial en lo que va del año.
3: ¿10?
4: O sea, es agosto, llevamos 10 terremotos, en Malasia en febrero, en Tonga en marzo, en Vanuatu en marzo también de 7.3, en Indonesia 7.4 en abril, luego tuvimos uno en Japón también en abril de 7.4, Filipinas 7.8 en junio, en Venezuela, que es el que tenemos muy muy muy presente, 24 de junio de 7.2, también en Katia la Mar en Venezuela 7.5, en Puerto Madero aquí en México fue uno de 7.3 el 17 de julio y el 10 de agosto en San José del Palmar en Colombia. Todos estos temblores antes mencionados, arriba de 7 puntos y casi llegando a 8, así que pues
3: qué fuerte.
4: Está súper fuerte.
3: Estaría bueno hablar con un experto para ver si esto es normal, si es un promedio de los últimos años, si está subiendo este año.
4: Pues mira, aquí dicen que pese a la recurrencia de estos fenómenos en un periodo de poco más de 7 meses, especialistas en sismología y geología aclaran que no existe evidencia científica de una anomalía global.
3: Ya.
4: Pues sí, habrá que tener un experto para entender qué está pasando.
3: En México nos tocó el 17 de julio, que no hubo gran problema.
4: En Chiapas, ¿te acuerdas que el epicentro fue en Chiapas?
3: Sí, ya viene septiembre y la gente en Ciudad de México le tenemos temor a septiembre.
4: Mucho
3: no hay
4: respeto
3: a febrero. Mucho respeto, esperemos que no pase nada, pero hay que estar prevenidos, hay que estar muy, muy cuidadosos.
4: Y es que la cultura sísmica en nuestro país de verdad es de aplaudir. Tenemos una cultura sísmica impresionante, mucha disciplina, sabemos cómo responder ante esto, pero definitivamente, Marco, es una de las sensaciones más feas y
3: horribles.
4: Siempre es una tragedia y es una angustia.
3: Sí.
4: Pasan muchas cosas al mismo tiempo, así que un abrazo a nuestros amigos en Venezuela y a todas las personas.
3: Y en Colombia, Venezuela, en Colombia, en México. Fíjate que yo toco madera, tengo la fortuna que nunca me ha tocado un sismo así terrible, grande. No me ha tocado, pero mi mamá, que en paz descanse, le tocó en el... ¿Cuál fue el de...?
4: 85.
3: En 85, vivíamos en Ciudad Obregón y ella vino por su trabajo y se quedó atrapada queriendo bajar por la escalera. Se abrieron las escaleras de un hotel en la Zona Rosa. Estaba ya aquí por trabajo y estaba hospedada ahí y le tocó, pues, salió corriendo del baño, estaba bañando y se puso una bata y salió corriendo. Iba a bajar las escaleras y se abrieron las escaleras y se quedó atrapada ahí.
4: No.
3: Un trauma horrible. Sí, se salvó de milagro. Entonces, bueno, esperemos que en septiembre no le toque a México, pero ahora hay que ayudar a Colombia. Que, por cierto, la presidenta Claudia Sheinbaum obviamente informó que México tiene preparado ya un contingente de auxilio humanitario para apoyar a Colombia tras el terremoto. Y pues la Defensa Nacional también. Vamos, México está mandando ayuda a Colombia. Los heroicos topos mexicanos se van para Colombia también. Los topos que, por cierto, no reciben seguro de vida y no reciben protección porque son una agrupación que se mantiene independiente del gobierno, rechaza el financiamiento gubernamental porque quieren tener una independencia y no quieren que ser como usados como una pieza política. Uh-huh. Pero no reciben, o sea, son gente que tiene sus trabajos de día,
4: claro,
3: y que no reciben ningún ingreso ni ningún seguro y arriesgan sus vidas. Son unos héroes, son los topos héroes mexicanos.
4: Ayer estaba escuchando al topo mayor justamente, sí, dando ciertas instrucciones y pensaba, ¿cómo hay gente tan linda en el mundo?
3: Sí.
4: Que se arriesga, que pone el cuerpo, que ayuda cuando se necesita. Y eso, bajo perfil, hace lo que es necesario cuando se les solicita.
3: Y no reciben dinero, no reciben seguro, no reciben nada.
4: Ay, pues hay que donarles, ¿no?
3: A ver, ¿tienen un lugar donde donar los topos? ¿Por qué no investigamos? Yo sí les donaría.
4: Sí, también, sí, por supuesto.
3: Vamos a hacerlo. Sí, sí. Vamos a investigar si reciben donativos. Espero que sí.
4: Sí.
3: Y nos deberíamos juntar a donarles. Pero bueno, donen a Colombia, por favor. Vamos a ayudar a Colombia, a nuestros hermanos colombianos. Por cierto, un abrazo a Yucatán. Buenas noticias. Ayer estábamos hablando de que a nivel federal, el gobierno de México, ¿cuántos millones? Fueron 6 millones de árboles que se sembraron durante el fin de semana. Bueno, pues el gobierno de Yucatán, les aplaudimos al gobierno de Yucatán. A cualquiera que se ponga a sembrar árboles y a reforestar, le aplaudimos. Parte de la Jornada Nacional de Reforestación, el gobernador de Yucatán, Joaquín Díaz Mena, puso en marcha el pasado domingo también un programa para restaurar 292 hectáreas de terreno mediante la siembra de más de 64,000 plantas y árboles de especies autóctonas en Yucatán en 14 municipios del estado. La iniciativa contempla una inversión conjunta superior a 18 millones de pesos entre gobierno federal y estatal, y busca proteger el acuífero subterráneo, recuperar los suelos y frenar la pérdida de biodiversidad en la hermosa, el hermoso estado de Yucatán. Así que felicidades. Que todos los, queremos aplaudirle a todos los gobiernos del, sí, estado. Denos esa noticia para aplaudirles a todos, de todos los partidos, por favor, a reforestar estado por estado.
4: Sí, y también este tipo de acciones van generando conciencia con conversaciones interesantes, la, claro, gente se involucra, entendemos también la importancia de nuestros espacios verdes,
3: sí,
4: a todos los niveles.
3: Sí.
4: Salud emocional, mental, ecológico, así que bueno.
3: Que los pique lo que está haciendo el gobernador de Yucatán, que ponga el ejemplo, que les dé envidia, que les dé FOMO y digan, yo también quiero salir en las noticias y que me aplaudan. Pongan, nunca es tarde, por favor, aunque sea por competencia política, se van a quedar tarde, a ver, los voy a desafiar.
4: Exacto.
3: ¿Van a dejar que sea solo Yucatán el que lo hace?
4: ¿Están seguros de eso?
3: ¿Quieren dejar que sea solo Yucatán el que ponga el ejemplo? ¿No van a seguir los demás? Bueno, a reforestar. Pausa y volvemos con más después de mensajes. Vamos a hablar de la gente que micromaneja y la gente que no delega y no deja crecer y sufre porque no delega. Volvemos.
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8: Gustavo Cerati. Esta rola no fue un gran éxito, que yo recuerde. Pero sí fue un gran éxito. Ah, o sea, no era el único. Porque yo la tocaba, yo vivía en Tijuana. Entonces, no sé si aquí en Ciudad de México y en el resto de la República. Pues yo la ponía en la radio mucho. Entonces sí fue, me está diciendo Luis, nuestro ingeniero, que sí fue. Ah, qué buena onda. Pues yo se la dedicaba a mi novia argentina que tenía. Y decía, ay, gracias. Sos un lindo, me decía. Y luego, una cosa muy bella. Bueno, en fin, vamos a hablar de traumas laborales. Sol Fernández, experta en liderazgo y productividad consciente. ¿Cómo estás? Buenos días, Sol.
9: Hola, Marco, ¿cómo estás? Traumas laborales.
8: ¿Tú creciste oyendo Soda Stereo? No, tú estás muy chiquita, no, nena.
9: O sea, sí me gusta mucho.
8: No habías nacido, nena.
9: Claro que no. Okay. Claro que sí.
8: ¿Quién era tu grupo así de la adolescencia?
9: Híjole, yo era muy, muy, muy, muy de Hombres G.
8: ¿De Hombres G?
9: Me encantaba.
8: Pero son de la misma época.
9: Sí, claro, por supuesto. Ah, entonces. Pero sí, a mí me metieron Hombres G en mi casa. O sea, me gustaba mucho.
8: Pero no eran de tu época tampoco, no, porque claro Soda Stereo, Enanos Verdes.
9: RBD para acá. Ay, sí.
8: No, hombre. Está bien. Pudo haber sido peor. Me pudiste haber dicho Backstreet Boys y ahí sí me caigo de la silla.
9: Pues ahora que sale el Sphere, ¿qué te digo?
8: La Britney.
9: Ándale, mira, esa era como mi época.
8: Y a partir de ahí, popero. Le empezamos a poner Britney a muchas niñas en México.
9: O Britney.
8: O Britney también. Claro. Britney.

0: Britney, Britannia, lo que sea. Sol Fernández, experta en liderazgo y productividad consciente. Vamos a hablar de la gente que sufre mucho y también hace sufrir a la empresa o al emprendimiento y a la gente o los colaboradores. La gente que no delega, la gente que tiene una creencia, y no es porque sean malos, son muy responsables, pero tienen una falsa creencia basada en algo.
1: De acuerdo.
0: Que dice, si yo no lo hago, nadie lo hace como yo, por lo tanto yo tengo que hacerlo, supervisarlo todo, no puedo delegar, todo lo tengo que ver yo.
1: ¿Sabes qué pasa?
0: ¿Qué pasa?
1: Que de pronto, cuando empezamos con esto de yo lo tengo que hacer, yo lo voy a delegar, yo tengo que resolverlo porque nadie lo va a hacer mejor que yo, ajá, es porque traemos cierto miedo a soltar lo que hemos construido.
0: Ajá.
1: Entonces, también, por supuesto, que hacen daño a la organización, que hacen daño al emprendimiento, pero tú piénsalo, estás emprendiendo tu propio negocio.
0: Sí.
1: Te costó muchísimo trabajo.
0: Claro.
1: Tú construiste los cimientos. Tú empezaste hasta con los números que no sabías ni cómo resultaban los números, con las pérdidas, con la inversión. Soltarlo es difícil.
0: Ajá.
1: Te da miedo poner las manos de tu negocio en alguien más. Pero de pronto es una limitante tremenda a que no crezca. Porque si tú pones un negocio y empiezas a emprender,
0: sí,
1: o eres líder en una organización, lo que más quieres es que esto crezca. Lo que más quieres es que esto evolucione, pero nos da mucho miedo soltar lo que nos costó tanto trabajo construir. Y ahí empezamos con un tema de limitar a nuestro equipo, limitarnos nosotros mismos, limitar nuestra capacidad, porque si ya llegamos a ese momento en el que crecimos un negocio, en el que pusimos una tiendita, lo que sea, nos lleva a también a limitar esa capacidad de crecimiento en donde nosotros podemos tomar mejores decisiones, salirnos un poco de la operatividad, y decir, oye, estoy limitando y estoy haciendo que decrezca mi negocio o estoy haciendo que crezca. Yo,
0: sí,
1: primero, a los que les está costando mucho trabajo delegar, los invito a salirse de esta operación un par de días y decir, ¿qué estoy haciendo? Si lo controlo todo yo, ¿no? Lo que siempre yo he dicho y lo que le digo a los dueños de negocio es, mis manos son limitadas, son,
0: claro,
1: hasta aquí. Y hasta ahí te va a dar tu negocio.
0: Tus horas, tu energía, tu conocimiento.
1: Exacto.
0: Es limitado. Pero no solamente le afecta a los dueños de negocio, a los emprendedores, en las pymes, que sabemos que la economía de México la sostienen las pymes, y le mandamos un abrazo a todos los emprendedores y emprendedoras, sino le afecta también en el lugar de trabajo, porque si a ti te ponen, o sea, esa es la diferencia de pasar de ser un empleado de un departamento,
1: claro,
0: a ser jefe del departamento, a ser gerente del departamento, ya no se diga director o directora de un departamento, ya no se diga ser presidente, CEO, CFO de una compañía.
1: De acuerdo.
0: Nadie que no delegue llega a un puesto alto.
1: Nunca. Te voy a decir por qué. Porque las manos son limitadas. Vuelvo a lo mismo, ¿no? Entonces tú estás... Es más, todos en algún momento nos hemos visto creciendo en la empresa en la que sea, si es negocio pyme, negocio grande, negocio propio, nos vemos hasta cierto punto creciendo. ¿Depende de qué? Monetario, de puesto, de conocimiento. Si yo no logro salirme de lo que hago todos los días, ¿cómo voy a tener tiempo para aprender algo distinto? Y la única manera de salirme de lo que hago todos los días es delegando. Me dan una nueva posición, una gerencia nueva. Yo no puedo esperar hacer lo mismo que hacía antes, porque muchas veces esa es una creencia. Es tengo que hacer lo que hacía antes, que lo hacía yo muy bien,
0: ajá,
1: por lo cual me promovieron, y ahora tengo que sumarle el trabajo con el equipo. No, tenemos que aprender a soltar lo que hacíamos antes, a enseñárselo a alguien más, a salirnos de esa operación para llevarlos a ellos a entender cómo lo hacías tú, por qué lo hacías tú y a tener el mejor resultado.
0: Sí.
1: Nosotros como líderes y como tú decías, ¿no? Ni se diga CEO, ni se diga, tenemos que ver cómo le hacemos para que la gente llegue a su mejor resultado. Y hay una deficiencia enorme, Marco, que me pasa mucho en las empresas que me dicen, yo no tengo tiempo para desarrollar. Eso es no delegar,
0: uh-huh,
1: eso es no soltar, eso es no querer enseñar, eso no es liderazgo, eso es asumir un rol en el cual no vas a maximizar tus resultados, en el cual no vas a tener a la gente correcta en el lugar correcto y en el cual tú vas a seguir operando constantemente.
0: Y los empleados o los colaboradores no se van a desarrollar, y si buscan desarrollo, si son mediocrones se van a quedar ahí.
1: Claro.
0: Pero si buscan desarrollo van a irse a otra empresa porque aquí no pueden crecer.
1: Uno de los dolores más grandes de las empresas.
0: Si tienes un jefe micromanejador que no te deja crecer, no te deja sobresalir, no te deja equivocarte, no te deja avanzar y pues te vas a otro lado.
1: Y no necesariamente es consciente,
0: uh-huh,
1: pero no te dejan. Y el 70%, de acuerdo con la consultora Gallup, que habla justo de recursos humanos, el 70% de la gente se va porque el líder no le permite desarrollarse de,
0: claro,
1: manera exitosa.
0: Oye, pasa no solamente en los emprendimientos privados, sino también, por ejemplo, yo doy muchas conferencias y talleres, sí, en redes de mercadeo. Le mando un abrazo a todas las redes de mercadeo que nos escuchan. Y una red de mercadeo, pues justamente se trata de eso. Tú tienes que vender, desarrollar un equipo y educar a tu equipo. Y si no haces esas tres cosas, no te duplicas y entonces nunca vas a llegar a un nivel alto ni vas a llegar a tener los grandes beneficios de una buena empresa. Pues las hay muy buenas y hay unas pésimas, pero hablamos de las buenas, que sí pagan bien y tienen un buen producto que se vende y tiene consumidores. Nunca llegas arriba porque nunca te duplicas. Entonces eres la estrella del grupo, pero el ego te dice, ah, no, es que nadie da la junta, nadie presenta el producto como Marco y es el grupo de Marco. Y ellos, entonces yo siempre les digo, si tú eres la estrella más grande de tu equipo, ese es el problema.
1: Claro.
0: ¿Verdad?
1: Claro, el problema más grande es que la persona, lo hemos visto, tú que hablas de redes de mercadeo, ¿no?
0: Sí.
1: Promueven al que mejor, al que vende increíble, pero a lo mejor no tiene estas habilidades de consolidar equipo, de formar equipo, y entonces estás perdiendo a tu mejor vendedor, que a lo mejor ni siquiera quería estar en un puesto de liderazgo, porque nos falta ese análisis y esa conversación con la gente, nos falta conocer cuáles son los objetivos de las personas y entender hacia dónde los queremos mover. Eso es no delegar. Si yo no me siento con la gente con la que trabajo, le digo, ¿hacia dónde quieres ir?
0: Ajá.
1: Hoy las generaciones, las nuevas generaciones, la generación Z, ¿sabes qué pasa? No necesariamente quieren crecer en posición jerárquica.
0: Ajá.
1: Quieren crecer en admiración, en conocimiento, quieren crecer en otro tipo de cosas y en otro tipo,
0: ajá,
1: de roles, porque las posiciones están cambiando.
0: Sí.
1: Y entonces muevo a este director, a este vendedor estrella, que no necesariamente tenía yo que moverlo, que no analicé, que no platiqué con él, lo llevo a la frustración. Perdí a mi mejor vendedor.
0: Claro.
1: Y ni siquiera tengo un líder que los motive y que los enseña.
0: Sí.
1: Entonces, no nada más son las redes de mercadeo, que además parece muy similar en todas las empresas y
0: sí,
1: en todos los negocios.
0: O de un concesionario de autos.
1: Claro.
0: O sea, tienes a tu mejor vendedor de piso que vende más autos que nadie y lo haces gerente de ventas. Y madres, no funciona.
1: Y no funciona.
0: No, o sea, no todos que llegaron para ser gerentes.
1: Pero porque no le dedicamos como líderes, ajá, a ese desarrollo, a, ajá, esas conversaciones. Estamos hablando hoy que el liderazgo evolucionó, ¿no? En donde no nada más era porque lo digo yo, que antes y aprendimos y crecimos, uh-huh, y hasta cierta manera así nos resolvimos.
0: Sí.
1: Pero hoy sí hay que escuchar a la gente y entender dónde quiere estar y dónde se siente más cómodo. Porque la manera en la que esté cómodo el empleado, el colaborador, llámelo como lo quieras llamar, es la manera en la que yo puedo sacar los mejores, sí, resultados y el mejor rendimiento.
0: Es correcto. Harvard Business Review dice que la incapacidad para delegar responde al sesgo de supervisión. Y explican que el sesgo de supervisión es creer que el trabajo propio es superior. O sea, nadie lo hace como yo.
1: 100%.
0: Y a la falta de tolerancia a que los procesos se ejecuten de forma distinta a la propia. O sea, estás siguiendo el mismo proceso, pero lo haces a tu modo. Ah, no, no te gusta.
1: Uh-huh.
0: Tienes que ser como yo. Y pues no se puede.
1: Oye, yo al desarrollo y con los que platico siempre les digo, oye, si nadie lo hace como tú, ¿qué pasa si lo hacen mejor que tú?
0: Tómala.
1: Y es cuando abren los ojos y despiertan y dicen,
0: nunca,
1: bueno,
0: nunca lo sabrás. Si
1: claro,
0: los dejas.
1: Porque no los estás dejando, no los estás escuchando, no los estás permitiendo, pero tampoco les estás enseñando, ni
0: claro,
1: les estás diciendo un tema importantísimo. Hablando de Harvard Business Review, el 50% de la gente no tiene claridad en su rol ni en el impacto de su rol. No saben para qué pertenecen, no saben que pertenecen a algo mucho más grande y el impacto de su negocio.
0: Sí.
1: No saben que si yo, y estoy hablando, imagínate, de un tema de maquinaria como tal. Si yo opero mal esta máquina o si yo entrego mal un producto, ¿no? Ahora asesoro un grupo de desarrollo de coches eléctricos y esta maquinaria, si desarrolla mal el producto, el coche puede explotar. Pero las personas no tienen claro que tienen que cuidar ese proceso para que no tenga ese transcurso o para que no tenga ese mal resultado o buen resultado que una camioneta 100% eléctrica por apretar un tornillo. Era un tema importante, era el tornillo no estaba bien apretado y no estaban supervisando ese tornillo. Ese tornillo tan bien o mal apretado implicaba la seguridad de las familias.
0: Claro.
1: Y a la gente no le platicamos todo eso como líderes.
0: Sí.
1: A los equipos hacen, ¿no? Estas sesiones en las empresas enormes donde el director general les habla de la empresa que espera y cómo lo espera, pero no les habla del impacto de su puesto.
0: Claro.
1: No les habla del impacto de su posición y de lo que están,
0: sí,
1: haciendo más adelante.
0: Claro, bueno, vamos a hacer una pausita y regresamos con Sol Fernández, experta en liderazgo y productividad consciente, hablando de qué sucede cuando un jefe o cuando un líder, entre comillas, pues no es líder y no desarrolla gente y todo lo quiere micromanejar. Y no suelta. Y muchos no sueltan por miedo. ¿Pero miedo a qué? Hay quienes no sueltan por miedo a que salgan mal las cosas. Pero hay quien no suelta por miedo a que aprendan a hacer lo que yo sé hacer y ya no sea yo necesario para la empresa. ¿Es un error pensar así? ¿Y por qué no me debería de dar miedo enseñarle a los demás a hacer lo que yo hago muy bien? Para que también ellos lo hagan muy bien. Volvemos.
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0: ¡Festivas! Uno aquí trabajando en la radio y le dan, con esas letras le dan ganas de uno de que sea viernes por la noche. Pero bueno, bueno, aunque no, yo ni en viernes por la noche. En fin, la misma cosa. En fin, Soda Stereo, estamos recordando a Soda Stereo y a Gustavo Cerati, que un día como hoy hubiera cumplido años. ¿Cuántos dijimos? Ya tiré el papelito. 66 años dijimos, ¿no? 66 años más o menos. Bueno.
1: Es que era joven.
0: Era un jovenazo, era un chamaquito joven. Y falleció Gustavo Cerati. Pero hoy lo recordamos, vivirá por siempre en las estaciones de radio, en nuestros corazones, en nuestros playlists. Ahí está el buen Gustavo Cerati. Oigan, esta semana en el podcast tenemos a Alejandro Cardona, antes de seguir con el tema aquí con Sol Fernández, sobre por qué a veces no delegamos y nos da miedo delegar, porque sentimos que si delegamos nos van a robar el trabajo, y qué es lo que realmente pierdes cuando no delegas. Ahorita regresamos al tema. Pero Alejandro Cardona, empresario, economista y conferencista, está con nosotros en el podcast de esta semana en mi canal de YouTube, y tenemos el segmento de hoy que les vamos a compartir, donde él nos dice cómo se metió a estudiar economía, y estudió economía y se graduó de la carrera de economía. Pero dijo, no me enseñaron a hacerme rico. Él se metió a estudiar economía. Qué interesante, ¿verdad?
1: Híjole.
0: Porque puedes estudiar economía, administración de empresas, puedes estudiar, pero en la escuela,
1: finanzas,
0: en la universidad.
1: Pero no te enseñan. ¿Eh?
0: En la escuela no te enseñan a hacerte rico.
1: ¿No?
0: En la escuela te enseñan a ser un buen empleado para una empresa.
1: Sí.
0: Pero no te enseñan a ser emprendedor, no.
1: Ni a tener prevención, ni a planeación financiera. Tendrían que ir desde kinder tener los niños planeación financiera.
0: Ni a vender.
1: No.
0: Ni a vender, que es la habilidad número uno para tener mucho dinero en la vida.
1: Es increíble. Yo tengo amigos médicos que pues aprendieron medicina, pero también tienen que vender sus consultas,
0: claro.
1: Que tienen que administrar su negocio y les cuesta muchísimo trabajo. No nos enseñan eso.
0: No te enseñan a vender, no te enseñan manejo emocional, no te enseñan realmente bienestar financiero, te enseñan de finanzas, pero en fin. Pero escúchenlo, porque Laura se dedica justamente a enseñarle a la gente a invertir en la bolsa, que es un lugar súper arriesgado. Si no hay educación, te puedes romper la carita y perderlo todo. Por eso hay que educarse primero. Y él ahora se dedica a hacer esto. Pero aquí es un segmento donde nos platica de su experiencia. Lo vemos y lo escuchamos.
4: Estudié economía, no me enseñaron a volverme rico. Entonces voy a hacer una especialización en finanzas. Y empiezo yo a estudiar finanzas, estadística, integrales, derivadas, de todas esas cosas. Y mucho estudio, pero al final lo que aprendí era teórico. Acciones, teórico. Bonos, teórico. Todo era teoría, nada aplicable. Terminé especialización en finanzas y le dije a mi papá, todavía no me han enseñado a volverme rico. Después de año y medio. Y era así, también el número uno del salón, todas cosas. Yo competía con todos mis compañeros y esto. Me gradué, pero dije, bueno, ¿qué sigue ahora? Pues voy a anotarme a la maestría, entonces me voy a ir a la Universidad de Tulane. Y le dije, papá, yo necesito que miremos a ver cómo hacemos, porque yo me voy para New Orleans a estudiar una maestría en la administración, porque yo pienso que ahí sí me van a dar la respuesta.
0: Ahí sí.
4: Y fui, lo hice con mucho esfuerzo, digamos, de financiero, porque no era nada barato ese estudio.
0: No.
4: Y lo mismo, compañeros de las compañías más grandes, presidentes de compañías, de fondos, de bancos y todo. Número uno fui del salón. Fui el único que me gradué de la maestría. Eran 100. No me gradué sino yo, porque había que escribir la tesis. Yo estaba ya acostumbrándome a eso. Y tenía yo me obsesionaba con la academia, impresionante. Muy obsesivo en esa parte. Me pude graduar y después le dije a mi papá, no me han enseñado a volverme rico todavía. ¿Qué vamos a hacer? O sea, necesito otra información. Yo estaba como desesperado, Marco, buscando la información que me diera claridad sobre qué era lo que tenía que hacer, porque yo no tenía claro realmente cuál era un objetivo financiero, como lograr la libertad financiera, por ejemplo. Sí. ¿Cuál es la fórmula, no? Entonces, ahí empiezo en esa búsqueda. Llegó un momento en que la empresa familiar pasa por una crisis y contratan un consultor para ayudar a viabilizar la compañía. Entonces yo empiezo a trabajar de la mano de esta persona para viabilizar esa empresa. Y él me dice, si tú sigues estudiando en la academia, nunca vas a ser rico, me dijo él. Yo le dije, entonces, ¿cómo me hago rico? Me dijo, bueno, empieza a pensar en activos, empieza a buscar formas de crear fuentes de ingreso sin que tengas que estar trabajando, empieza a invertir. Y empecé como a... Me causó curiosidad el tema. Y un día recuerdo que estaba muy angustiado porque tenía que pagar muchas cosas y levanto la mirada y estaba libros como Secreto de la Mente Millonaria, como Padre Rico, Padre Pobre, literatura así. Y yo dije, bueno, voy a empezar a leer esto. Y me leí todos esos libros como en un día. Yo decía, ahora sí, ya la tengo clara.
0: Lo que no me enseñaron en la escuela, lo aprendí en un par de libros. Ahí está Alejandro Cardona, lo que no aprendí en la escuela, lo aprendí en un par de libros. Pues es la realidad, la mayor parte de las escuelas no te enseña a ser emprendedor. Tal vez el Tec de Monterrey Tal vez.
1: Sí.
0: Ahí sí te dan una filosofía de emprendedor.
1: ¿Sabes que ya está más metido a la práctica? El Tec de Monterrey me parece que hoy está evolucionando más a enfrentarte al día a día.
0: A lo práctico.
1: Y a lo práctico.
0: Tec Monterrey, Tec Milenio, también son más de educación más moderna. No sé qué otras. Amor Litam, no sé si. Pero son escuelas privadas. O sea,
1: sí.
0: Son muy pocas las que ya le dan una barnizada realmente de emprendimiento.
1: Y que le dieron una vuelta también, porque aparte hoy hay una deficiencia importante en temas de universidades, porque la verdad es que justo lo decía Alex, ¿no? Oye, yo llego y me dan teoría, pero me salgo al mundo real y ¿qué pasa?
0: O sea, manejo de emociones, manejo de gente. Esto que estamos hablando de cómo delegar, cómo vencer tus miedos. Bueno, el podcast con Alejandro Cardona está disponible en mi canal de YouTube, Marco Antonio Regil TV y todas las aplicaciones de podcast. Se llama Crea Riqueza Sanando Tu Relación con el Dinero. Él lo que hace es que tiene una escuela donde te enseña a invertir en la bolsa y tiene varios niveles. Yo lo que te digo es, nunca entres a algo sin educación.
1: De acuerdísimo.
0: Yo nunca he invertido en la bolsa porque no tengo la educación. Tengo mucha curiosidad de tomar el curso de Alejandro Cardona. No lo he tomado. Dicen que está muy bueno. Entonces, pues, ahí está. Bueno, lo pueden ver en mi canal de YouTube y en todas las aplicaciones de podcast. Sol Fernández, experta en liderazgo y productividad consciente. La gente que no delega porque dice, no delega porque dice, si delego tengo que enseñar. Y si te enseño a hacer lo que yo sé hacer, me vas a quitar mi trabajo.
1: Claro. Y entonces qué miedo, ¿no? Ajá. Porque yo qué voy a hacer. En lugar de pensar en cómo voy a evolucionar, qué me toca a mí después, dónde está mi estrategia.
0: Cuando asesoras empresas, ¿te toca mucho ese problema?
1: Muchísimo.
0: De que no sueltan esto, yo lo hago así.
1: Y es porque yo lo construí y yo lo armé.
0: Es mi sistema, yo lo hice.
1: Y no sabes la cantidad de gente que me dice, es que no se vale que llegue otro y lo aprenda, yo no se lo voy a pasar.
0: Claro.
1: Y es como, bueno, pero la conversación es hacia dónde quieres ir tú. Porque si tú se lo pasas a alguien más, ¿hacia dónde llegas tú? ¿Dónde está la cabida contigo? O sea, yo tenía en particular en una empresa, era una holding de varias empresas, que ves que se centralizan las empresas y cada quien tiene su director general. Y me tocaba con directores generales que decían, es que yo ya lo que quiero es poder delimitar mis tiempos y sentarme a pensar. Y le decía yo, ¿y cómo vas a pensar si quieres estar en todas las juntas? Me ha tocado ver directores generales, Marco, cambiando el color de una presentación. Pero porque no se sienten cómodos con eso. Porque no han entendido que su valor más grande es pensar hacia dónde va el negocio. Yo tengo cuando hablo con los directores y una estadística, digamos, la analizada a lo largo de estos 20 años, en donde le digo, el colaborador, ¿no? Ejecutivo tiene que pensar a un año, no a corto plazo, no a trimestre, no a 6 meses, tiene que pensar a un año, dónde estoy hoy y hacia dónde voy a estar en un año. El gerente tiene que pensar de 2 a 5 años, el subdirector de 5 a 7 años y el director 10 años en adelante. El problema es que están pensando a corto plazo y entonces no voy a soltar lo que tengo porque lo tengo. ¿Cuándo lo tienes? ¿Para qué tiempo? Entonces mi reto siempre con ellos es, ¿estás pensando como ejecutivo? Vete como ejecutivo. ¿O estás pensando como director hacia dónde vas a 10 años? Porque si tú no sueltas esto, no vas a lograr a 10 años, ni a 7, ni a 5, ni a 4, como estamos escalando los niveles jerárquicos, que hoy la verdad es que yo sí creo que tendríamos que quitarle el nombre de niveles jerárquicos a las posiciones, decirles, no son niveles jerárquicos, son roles. Y entonces mi rol es llevar al equipo a lograr ese resultado. Y entonces tengo que soltar y delegar lo que yo he hecho para que ellos, a través del sistema, del modelo, de lo que yo creé o de lo que me pasaron otros, ¿no? Tengo que llevarlos con ese resultado porque yo tengo que estar pensando en ese plazo que te di por temas de dirección, de gerente. Entonces yo tengo que estar pensando a 2 años. Si yo me enfoco en lo que tengo aquí, no me da para pensar 2 años. Tú sabes que el 63% de los líderes en Latinoamérica confirman y dicen que no tienen tiempo para pensar. Y mi pregunta siempre con ellos es, ¿y entonces qué haces? ¿De qué trata tu trabajo? ¿De pensar o de operar? Tengo ahora unos clientes que me dicen, es que estoy operando, los gerentes y los directores, y le digo, ¿Por qué estarías tú operando? ¿Por qué no enseñas a operar? ¿Por qué no transmites el sistema? ¿Por qué no hacemos un proceso? Pero ¿sabes qué pasa? Que la gente no hereda el conocimiento y no hace procesos para que la gente los pueda replicar y que más adelante sean escalables.
0: Qué fuerte lo que estás diciendo. O sea, el rol de un director o una directora, si tú quieres llegar, estás escuchando y quieres ser director o directora, tienes que estar pensando en el futuro en los próximos 2 años. Y si estás operando, no puedes pensar en el futuro.
1: Claro que no.
0: Y tienes que permitir. Entonces, si tú eres un empleado o un colaborador de un nivel básico, un rol básico en la empresa y tú aspiras a un puesto más alto y no delegas y dices, no delego porque me van a robar mi trabajo, pues justamente por eso nunca te van a elevar de puesto.
1: Claro.
0: Nunca vas a ser el jefe del departamento, el gerente, el director, el CEO, menos, o la CEO. O sea, tienes que saber delegar y soltar. Entonces, ¿qué le dices a la gente que tiene miedo? Dice, no suelto porque los enseño y me van a correr.
1: Te digo la verdad,
0: ¿sí?,
1: que están pensando a corto plazo.
0: Sí.
1: La gente que no lo suelta está pensando a corto plazo. ¿Y qué crees? Lo único que están haciendo es quedarse en esa posición por el resto de sus días. Uh-huh. Entonces, ese que no quiere soltar porque alguien más vaya a llegar y vaya a ser mejor y lo vaya a mejorar y no lo quiera soltar, no está pensando en su propio crecimiento. Está limitándose él solo. ¿Por qué? Porque si alguien viene, lo mejora y lo hace mejor y tú se lo heredaste, lo que por lógica, claro, te impulsa hacia arriba. Entonces, felicidades al que no está soltando. Lo invito a quedarse ahí por el resto de sus días. Y si está pensando en trascender, en evolucionar y en crecer, que empiece a agendarse una hora todas las semanas para pensar qué viene a largo plazo.
0: Y para pensar, no puedo estar operando.
1: Claro que no.
0: O hago lo urgente, o sea, lo que me toca y urge hoy, o hago lo importante, que es pensar a dónde vamos el próximo mes, el próximo año, en 5 años, en 2 años. Fíjate que mi hermana, Patricia, que vive en Los Ángeles, ella empezó como asistente, bueno, cuando estaba muy joven, fue inmigrante, uh-huh, se fue a Estados Unidos, y empezó como asistente en una empresa grande. Y era muy buena asistente. Y entonces su jefe le dijo, llegó a ser asistente del presidente de la empresa, porque, uh-huh, era muy buen asistente. Y le dijo, Patricia, usted, no, ¿por qué no podemos ser más asistentes como usted? Y dijo, pues yo se las entreno. Digo, cumplo con mi trabajo y te las empiezo a entrenar y me pagas extra. Y entonces los fines de semana empezó a entrenar asistentes. O sea, les empezó a compartir a todas las demás. Bueno, y el siguiente paso fue, le dijo al jefe, oiga, ¿sabes cuál es el problema? Digo, que yo no puedo entrenarte cuando tú estás contratando mal. Entonces no saben contratar, claro, asistentes. Entonces, claro, ¿por qué no hacemos una cosa? Te entreno un asistente, me salgo yo de asistente y yo te las contrato y te las entreno como una empresa externa.
1: Claro.
0: Y le dijo él, va. Y así empezó su empresa y ya la vendió, pero llegó a tener 30,000 empleados en Estados Unidos.
1: Wow.
0: O sea, llegó a ser una de esas empresas que las empresas grandes le daban, le delegaban. Y entonces ella contrataba, entrenaba y manejaba a la gente. Y llegó a tener 30,000 empleados y obviamente ganaba un porcentaje de los sueldos de esos 30,000 empleados. Y le fue súper bien y se retiró y vive feliz sin chambear y todo. Y es una fregona. Y es mi hermana. Y la quiero muchísimo. Y hablas con ella y trae otra cosa en la cabeza. Pero es una entrenadora profesional y nunca le dio miedo entrenar y compartir sus secretos. Y así construyó su empresa.
1: Es que fíjate tú esto. O sea, estás dándole al clavo, sí, con él. Nunca le dio miedo compartir su conocimiento.
0: Ese fue su negocio, ese, exacto, es su negocio.
1: Pero ella tuvo claridad de cómo iba su negocio. Ajá. Entonces, si tú tienes una posición, y no te vayas a empresas globales, porque de pronto nos sentimos poco identificados en un México lleno de pymes, ¿no? Ajá. O en un México lleno de negocios. Vete a tu negocio, quiere crecer. ¿Qué pasó con este famoso negocio de pozoles, ¿no? Ajá. Que le dijeron hace 10, 15 años.
0: Pozol Cali.
1: No.
0: Sí. No, que lo que lo están comprando en una cantidad increíblemente alta.
1: Y te voy a decir qué. Le dijeron que no podía vender en la banqueta hace 15 años.
0: Ajá.
1: ¿Y qué pasó? La visión de decir, ¿cómo lo puedo hacer más grande?
0: Y enseñó el secreto del pozole a otras, exacto, personas y se convirtió en una empresa grande y le están pagando millones y millones. Es la venta más grande que en la historia.
1: Es una locura ahorita, sí, y están en la puja de quién lo compra.
0: ¿Quién se queda con Pozol Cali?
1: Porque,
0: ¿sí?,
1: además es un negociazo, sí, que de verdad empezó con un tema de cómo heredo mi receta, cómo de la mamá, la tía y él empezaron a transmitir la receta para replicar.
0: Es que ese es, piénsalo, el negocio. En eso. Enseñar tu sistema, ese es el negocio.
1: Exacto.
0: Pero si tú piensas, si tienes una baja autoestima y dices, no tengo más que hacer, si te doy mi secreto, ya no puedo crecer. Al contrario, enseñar tu secreto y como tú lo haces, pues tú lo que haces es
1: dar yo.
0: Los secretos que tienes, se los enseñas a otras empresas y les entrenas a su gente.
1: Claro.
0: Y ese es tu negocio.
1: Es enseñarle el camino corto.
0: Claro.
1: Para que no se enfrenten a lo mismo que yo ya me enfrenté. ¿Por qué no heredar el decir, por aquí no te vayas, vete por este lado? Porque yo ya viví esto.
0: Sí.
1: Y de eso se trata. Eso es liderar.
0: Pero tú cuando entrenas una empresa, no la entrenas para que sea dependiente de ti. La entrenas para que sea independiente de ti y, sí, no te da miedo entrenarla y soltarla.
1: Te voy a decir mi herramienta y, ajá, para todos, un gancho de venta a quien quiera que esté consultando, es decirles, lo único que yo quiero es que no me vuelvas a buscar.
0: Que no me necesites.
1: Es que aprendas esto, sea heredable, tengamos el sistema y esto sea escalable para que tu gente lo pueda enseñar.
0: Claro.
1: Y tu gente lo pueda replicar. Si no, no hay crecimiento. Sí. Y no hay aprendizaje. Y tú lo decías hace rato, es no hagas nada sin educación. Entonces, si hoy te sientes con ese miedo de soltar, prepárate, capacítate, busca más allá. Hoy hay muchas herramientas para capacitar.
0: Y agárrale, tómale amor a ser mentor, a ser mentora, a ser maestro, maestra, profesor, profesora, coach, como le quieras llamar, a enseñarle a otras personas. Porque aparte, dime sí o no, Sol, cada vez que tú enseñas tus secretos, tú enseñas sí. lo que aprendes, ¿no aprendes mucho más al enseñarlo?
1: Infinito.
0: ¿Verdad que sí?
1: Infinito más.
0: Es cuando más aprendes.
1: Y te digo algo, hasta por ego, hasta por reconocimiento, no hay nada más bonito que te hable alguien que trabajó contigo y te diga, gracias, porque gracias a ti estoy en este lugar o en esta posición. Entonces también que lo vean, John Maxwell habla de liderazgo y ya de sí. trascendencia en su quinto nivel. Es cómo trascendemos a los demás. Entonces ya piensen hasta el cómo trasciendo en alguien más.
0: Claro.
1: No necesariamente tiene que crecer en la organización, puede crecer en otra empresa y también es muy válido decir, lo que estoy haciendo es desarrollando y formando profesionales
0: claro.
1: para tener mejores profesionales en la vida, si entrena, lo quieres ver así. Entrena, capacita, hereda.
0: Desarrolla.
1: No seas celoso.
0: No seas celoso porque un líder o una líder, eso es lo que hace.
1: Exacto.
0: Formar gente. Formar
1: su
0: gente.
1: Trabajo número uno es formar
0: gente. ¿Tú piensas cada libro que publican? Cada clase en línea que se da, en persona, en línea, cada entrenamiento es alguien compartiendo sus secretos.
1: Claro.
0: Y por eso les va bien, o claro. nos va bien, a los que claro. nos dedicamos a compartir lo que hemos aprendido. Y a veces compartes incluso lo malo. Dices, oye, esto no me funcionó, aquí la regué, no
1: eso
0: hagas
1: es más lo valioso.
0: Mismo. Es muy valioso.
1: Eso es mucho más valioso. Valioso. Es más, yo los invito a eso, a decirles, por aquí no, esto no funciona, vámonos por este lado. Y también los invito a escuchar a su gente, ¿eh?
0: Sí, claro.
1: Porque ellos también, yo les digo, están en el campo de batalla.
0: Ajá. Bueno, cerramos el tema porque se nos acaba el tiempo. Sol Fernández, experta en liderazgo y productividad consciente. Si alguien te está escuchando y dice, yo quiero que Sol Fernández venga a mi empresa, a mi negocio, o a mí, que no tengo todavía negocio, pero quiero serlo, quiero que me entrene. ¿En dónde te localizan para entrenamientos?
1: Sobre todo para escribirme en Instagram, @solfernandezi.
0: Ajá.
1: Y en TikTok también estoy, pero sobre todo en Instagram, escríbanme y yo estoy contestando directamente. Me
0: Sol
1: gusta
0: Fernández,
1: ser.
0: Obviamente con Z y latina.
1: Ajá.
0: @solfernandezilatina al final.
1: Exacto.
0: Así, sin puntos, sin
1: nada.
0: Bajo. Sol Fernández y experta en liderazgo, productividad consciente. Gracias, mi querida Sol.
1: A ti, como
0: cuídate
1: siempre.
0: Mucho, que estés bien. Y bueno, nos despedimos de Telefórmula, donde viene Maxine Goodside, y en Radio Fórmula, y en YouTube, y en varias estaciones de la República Mexicana. Seguimos la transmisión. Si quieres seguir con nosotros en video, ven al canal de YouTube, ahí está el código QR en la pantalla, y también puedes buscarnos en radioformula.mx y buscas 104.1, que es una de las estaciones de Grupo Fórmula, y ahí nos puedes encontrar. Así que seguimos transmitiendo para ustedes. Una pausa y volvemos con más. Tenemos buenas noticias y otro tema súper interesante. Volvemos.
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0: cruzrojacolombiana.org. Sigamos, por favor, ayudando a Colombia y sigan pendientes en redes sociales y con pues toda la información. Hay un montón de recaudaciones que están haciendo para Colombia. Tú busca tu favorita. El tema es que ayudemos, ¿no, Gina Jaramillo?
18: Totalmente. Sí, el tema es ayudar, estar pendientes de cualquier cosa que podamos mejorar y proporcionar sí. a esta tragedia que de verdad ha sido muy devastador y muy triste ver las imágenes.
0: Es correcto. ¿Hay alguna buena noticia por ahí,
18: ¿verdad? Ay, tengo una noticia extraordinaria de uno de mis mexicanos favoritos, que es Guillermo del Toro.
0: Ándale.
18: Yo me declaro fan, creo que es una persona que ha abierto un campo interesantísimo en las artes, en el cine específicamente, sí. siempre apoyando, haciendo talleres, escuela, buscando cómo mejorar esta disciplina tan importante en el mundo. Y bueno, Guillermo del Toro recibe el doctorado honoris causa en Bellas Artes
0: Eso.
18: por el American Film Institute. Bueno, y es que el fin de semana Guillermo del Toro recibió este reconocimiento en Los Ángeles y la distinción le fue entregada por la actriz Octavia Spencer durante la ceremonia de graduación de la generación 2026 y esto fue realizado en el Chinese Theater de Hollywood, compartiendo el reconocimiento junto al guionista y director estadounidense Aaron Sorkin.
0: Qué buena
18: Así
0: onda.
18: Que bueno, ahí está sí. Guillermo del Toro siempre haciendo cosas valiosas, importantes, distintas. Y me encantaría que viniera al programa un día, ¿no?
0: A platicar. Sí, da entrevistas, sí, ha ido a podcast
18: sí,
0: y todo.
18: Sí, entrevistas.
0: Anda ocupado, a lo mejor un día se nos hace que venga.
18: Claro, claro.
0: Ojalá
18: bueno,
0: que sí.
18: Mientras tanto, muchas felicidades.
0: Sí, oigan, y hablando de, regresando al tema de Colombia, hubo, durante el fin de semana se publicó una imagen que a mí me conmovió mucho. Fue la imagen de un joven que se graduó como veterinario. Uh-huh. Pero Luis Fernando Díaz, que tiene 35 años, que se graduó el mes pasado como veterinario en la Universidad de Antioquia, en Medellín, Colombia, y le dio un homenaje a su papá muy hermoso. Resulta que el papá, pues es, se llama, su nombre artístico es Cuchufleto, el papá de este chavo, uh-huh. porque es payaso. Entonces, trabajando de payaso, me parece que, digo, no payaso de lujo, no en el Cirque du Soleil, o sea, payaso, no sé si en las calles o en fiestas infantiles o cosas. Trabajando como payaso le pagó su carrera, o sea, se esforzó el papá y trabajó. Y Luis Fernando Díaz, orgulloso de su papá payaso, se vistió como payaso para su graduación y le hizo.
18: Bonito.
0: Ahí está, ahí tenemos imágenes los que nos están viendo en redes sociales. Se puso su nariz de payaso y todo, dándole un homenaje a su papá, agradeciéndole todo el trabajo de su vida para pagarle su carrera y ahora como veterinario. Qué hermoso, ¿no?
18: Ah, ya voy a llorar. Qué bonita historia.
0: Cuando no te avergüenzas.
18: Claro.
0: Al contrario, te sientes orgulloso y dices, y sí, orgullosamente, mi papá es payasito y me sacó adelante con su trabajo y ahora yo lo voy a honrar.
18: No, siempre hay que honrar nuestro origen.
0: Sí.
18: Porque nos daría pena la familia que tenemos o la profesión. Y además, ser payaso es súper bonito.
0: Claro.
18: Está ligado a las artes, requiere un montón de disciplina.
0: Sí.
18: En fin, muy bien.
0: Cirque du Soleil tiene la Universidad de los Payasos. El payaso en el Cirque du Soleil, que es el circo más exitoso del planeta, canadiense la empresa, el espectáculo siempre gira alrededor del personaje estelar que es un payaso.
18: Sí, también en los hermanos Fuentes Gasca tienen ese hilo conductor del payaso.
0: Claro,
18: y bueno,
0: qué
18: y el
0: bien.
18: Clown también entendido
0: el clown,
18: como
0: sí.
18: y los mimos.
0: Y hay escuela,
18: fin.
0: Hay universidad
18: sí.
0: de pantomima, de payasos.
18: Bueno,
0: o sea, es
18: y
0: una cosa
18: Chula
0: seria.
18: De Clown, no sé si tú la tienes ubicada.
0: Es no.
18: ella hace clown, vive en Finlandia, me parece. Es
0: okay.
18: una de las mejores clowns del mundo y es orgullosamente mexicana.
0: Qué buena onda.
18: Tiene un showzazo que no das crédito, el vestuario, la iluminación, el personaje que interpretas. Es increíble lo que hace.
0: Qué buena onda, qué buena sí. onda. Le mandamos un abrazo con mucho amor a todos los payasos.
18: Bueno, te cuento que nunca es tarde.
0: Para ir a comerciales.
18: Para ir a comerciales.
0: Nunca es tarde para ir a comerciales. Ahorita regresando, nos vas a contar eso.
18: Regresando.
0: Nunca es tarde, como volteé a ver el reloj, mira, le levanté las cejas y nunca es tarde. Bueno, sí es tarde. Vamos a comerciales y volvemos con más. No, es el caso de una señora que tiene un récord Guinness a sus
18: 97 años.
0: Ahorita les contamos lo que hizo. Vamos a una pausa y volvemos. Esos temas que inspiran, que inspiran. Quédense con nosotros, ya volvemos.
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18: Volar sobre las alas de un avión. Betty Brumash, una mujer de 97 años originaria de Inglaterra, rompió su propio récord Guinness al convertirse nuevamente en la mujer de mayor edad en realizar wing walking, disciplina que consiste en volar sujeta a la parte superior exterior del ala de una aeronave. La hazaña realizada la semana pasada marcó su sexto vuelo de este tipo desde que comenzó a practicar la actividad a los 87 años de edad.
0: ¿A los 87 empezó?
18: Empezó.
0: ¡Ándale!
18: Y ella permaneció 5 minutos en el aire. La británica declaró no sentir nerviosismo y dejó abierta la posibilidad de realizar un nuevo intento en el futuro.
0: Así que si tú estás pensando que a los 87 años tienes que estar sentado en el sofá con tu frazadita y tomando sopita, bueno, es una opción. También puedes amarrarte a un avión y andar dando vueltas y rompiendo récord Guinness.
18: Sí, esta gente.
0: Maravilloso. Cosas bonitas de los seres humanos, ejemplos grandes. Estamos dando buenas noticias, cosas que no llegan a las 8 columnas de los periódicos y los encabezados. cansados de los noticieros, pero aquí somos rebeldes y hablamos de cosas bonitas. Bueno, el ciclista, esto te va a conmover. Hay un ciclista francés que le hizo un homenaje a su mamá, que en paz descanse, que falleció en 2024 de Alzheimer, tuvo un Alzheimer precoz. Pues este hombre rompió un récord Guinness y se dedicó a recorrer 5,850 kilómetros en bicicleta, pero a través del GPS fue recorriendo estos kilómetros y fue dibujando una flor. O sea, tardó 37 días recorriendo casi 6,000 kilómetros en 37 días, del 20 de junio al 26 de julio. Atravesó 40 departamentos de Francia con jornadas diarias de 180 kilómetros y un desnivel acumulado superior a 60,000 metros. Y a finales del mes pasado rompió el récord Guinness, entregando la certificación oficial que le dieron el primer trazo o el más grande trazo en bicicleta registrado hasta la fecha. O sea, si tú ves el dibujo en el GPS, dibujó una flor.
18: Me encanta.
0: Una florecita en el mapa de Francia, estamos viendo las imágenes y nos están viendo en redes sociales, dedicada a su mamá que falleció de Alzheimer.
18: Me encanta. Se me hace hermoso. Entre esto y el payaso, wow, muy bien.
0: Eso, eso.
18: Tener un hijo así o ser un hijo así, todo bien.
0: Sí, ¿no? También es un regalo, no solo para su madre, que en paz descanse, para él. Sí. Honrarla así, decir, voy a hacer esta hazaña personal y le voy a dejar una florecita a mi mamá.
18: Ay, ya voy a llorar.
0: Qué hermoso.
18: Ya, basta, qué bonitas historias.
0: Sí.
18: Oye, te cuento un chisme, noticia. Eso está bien interesante y creo que es una conversación que tenemos pendiente porque sucede con muchos repartidores en muchos países. Ajá. El alcalde de Nueva York, que queremos mucho, que es Soren Mamdani, apoya la ley para obligar a empresas como Amazon a contratar a sus repartidores. Mm. Se sabe desde hace mucho tiempo que estos repartidores tienen contratos bastante borrosos. Y el día de ayer, el alcalde de Nueva York respaldó a través de un video publicado en las redes sociales de la alcaldía el proyecto de la ley de protección de entregas para prohibir que empresas como Amazon y FedEx subcontraten a sus repartidores. Esta iniciativa busca establecer la contratación directa de los trabajadores y fijar nuevas normas municipales de seguridad y protección laboral. Mm. Yo no sé si pudiste ver el video, es increíble porque sale, oye, traigo un chaleco que dice Amazon, reparto paquetes.
0: Que
18: traigo
0: Amazon.
18: Una camioneta que dice Amazon.
0: Mi gafete dice Amazon.
18: Claramente, trabajo para esta empresa.
0: Claro.
18: Entonces, el gobierno local señaló que las grandes corporaciones eluden sus responsabilidades operativas mediante esquemas de subcontratación, pese al incremento de accidentes viales y lesiones asociadas a los centros de distribución. Esta medida, apoyada por los sindicatos, busca responsabilizar directamente a las empresas de comercio electrónico por las condiciones de trabajo de su personal.
0: Y recordemos que aquí lo importante es que si tú dices, ¿a mí qué me importa si yo no vivo en Nueva York? No, sí nos importa. Porque si esto sucede en Nueva York, esto hace un efecto dominó.
18: Claro.
0: Empiezan en otros lugares, en otros países. Entonces, ¿tú qué crees? ¿Es justo que si trabajas para una empresa multimillonaria como Amazon, pues te paguen como empleado de Amazon?
18: Y yo creo, Marco, que esta reflexión sobre los repartidores es muy importante atenderla, sí, porque en México, ¿cuántos accidentes no vemos de la persona que está repartiendo comida a domicilio, de la aplicación,
0: sí,
18: bajo la lluvia, en bicicleta muchas veces, caminando también, y que no tiene ningún tipo de condiciones laborales?
0: Sería igual aquí la gente que reparte DHL, sí, y Amazon y FedEx,
18: Uber
0: y todo.
18: ¿Sí?
0: O sea, no trabajan para la empresa, sino trabajan para otra empresa más chica que les da menos prestaciones. O sea, es para evitar darles grandes prestaciones.
18: Y por ahí Oxfam sacó un reporte importante.
0: Yo te entiendo cuando eres una pyme y estás creciendo, es dificilísimo competir con grandes prestaciones, pero cuando es el Amazon o FedEx o DHL, habría que investigar en México cómo funciona. Pero bueno,
18: me lo llevo de tarea para que venga alguien
0: tarea
18: a contarnos qué pasa exactamente.
0: Pero bien por el alcalde de Nueva York, bien, es un gallo muy bueno.
18: Sí, muy bien.
0: Oye, le mandamos una felicitación a los estudiantes del CONALEP que van a salvar vidas. Los estudiantes del CONALEP acaban de inventar algo, acaban de ganar el Premio Nacional de Dispositivo, con un dispositivo que previene las explosiones de gas, porque, pues ya sabemos que los tanques de gas, estos que te reparten, se llevan y llega y se va el tanque de gas. Yo creo que todos o muchos crecimos con tanques de gas de este tipo, pues tienen un riesgo grande y puede explotar. Entonces ellos crearon un dispositivo que está diseñado para cilindros portátiles de gas LP y funciona mediante un sistema que detecta fugas y movimientos sísmicos, ordenando el cierre automático inmediato de la válvula del tanque para evitar tragedias. Es decir, tocamos madera, pasa lo que pasó en Colombia, lo que ha pasado en México, pasó en Venezuela, llega un sismo y el tanque puede tener una fuga y puede explotar y matarte. Entonces esto hace que el tanque, al detectar el movimiento, se cierre y no haya fuga de gas y no explote. ¿Te imaginas cuántas desgracias van a evitar? Un aplauso para los estudiantes del CONALEP, para los mexicanos. Así que van a, ya lo inventaron y se ganaron su premio. Se motivaron por una explosión ocurrida en su comunidad. Estudiantes de entre 14 y 16 años lo hicieron consultando a cuerpos de bomberos para perfeccionar el prototipo. Tras el triunfo obtenido a finales de julio, el equipo mexiquense trabaja en el trámite de la patente, prueba piloto con entornos reales. Que obtengan su patente y que se hagan millonarias, por favor, y millonarios, sí, por crear este invento que puede, que le va a salvar la vida y quemaduras y desgracias a millones de personas en México y en el mundo.
18: Totalmente de acuerdo.
0: ¡Qué maravilla!
18: ¡Ay, sí, qué bonita
0: buena noticia! Sí, y sí se pudo.
18: Y sí se pudo.
0: Y sí. Ese es un y sí, sí. Ahí está. ¿Qué más?
18: ¿Qué más?
0: Otra cosa bonita.
18: Esta noticia también me parece muy relevante e interesante. Ustedes saben que en Colombia, pues tenemos nuevo presidente. Sí. Bueno, tiene nuevo presidente, Abelardo de la Espriela. Pero ¿qué pasó hace unos días, Marco? Pues resulta que Colombia blindó la Amazonia contra la minería y el petróleo mediante reserva natural. Esta fue una acción de Gustavo Petro y él expidió la resolución a través del ministro de Medio Ambiente y Desarrollo Sostenible, que declara que 483.283 kilómetros cuadrados de bioma amazónico como reserva de recursos naturales y renovables no se pueden tocar. Lo cual me parece increíble porque esta medida prohíbe de forma permanente la entrega de nuevas licencias y contratos de explotación de petróleo, gas y minería a gran escala en la región y así frenar la deforestación y proteger la biodiversidad.
0: Y lo que pasa en Colombia nos afecta a todos porque es el entorno. Y qué bueno que lo defienda. Lo que pasa es que cuando entran presidentes así de ultraderecha, son bien conocidos por la deforestación. Donald Trump le ha quitado un montón de protecciones a zonas, a ríos, a áreas reservadas, ecológicas, y las quita y las abre a la explotación.
18: Y las vende.
0: Sí, pues las abre a que las exploten. Claro. Ha quitado protecciones a animales, en océanos, en parques que estaban considerados privados,
18: reservas nacionales,
0: sí. Exactamente. Pues es como una tendencia. Qué triste que todo sea dinero. O sea, el día que se nos acaben los arbolitos no vamos a poder respirar billetes, pero la ultraderecha no lo entiende.
18: Sí, porque estas ultraderechas además dan demasiada prioridad a los empresarios y a veces pareciera que hasta a sus propias finanzas.
0: Y no tiene nada de malo que apoyes a los empresarios, ¿no? Sobre todo a las pymes, ¿no? A los emprendedores que están creciendo. Está bien, por supuesto que está bien apoyarlos en su crecimiento, pero no a costa de un ecocidio, no a costa de acabarte el planeta. Pues, ¿de qué vamos a vivir?
18: Sí.
0: ¿Por qué no podemos vivir en el equilibrio? No puede haber un mundo en donde apoyemos a la iniciativa privada y que sea más fácil que hacer negocios y abrir tu empresa y tener éxito y crear empleos y hacer negocio y que te vaya muy bien, pero que no te lleves entre las patas al planeta, a los animales y a la gente más humilde. No puede haber un equilibrio.
18: No, es que hay algo en la humanidad en que es tanta ambición. O sea, por ejemplo, este señor, el nuevo presidente de Colombia, Abelardo de la Espriela, es un personaje muy particular. No sé si has visto hasta la forma en la que se viste, se maneja, viendo unos lentes de sol con una esmeralda certificada. O sea, trae un rollo muy aspiracional también. Y que eso no es más que un reflejo de una sociedad completa.
0: Bueno, pero lo bueno es que el presidente saliente dejó la protección. Entonces, no es un cambio constitucional.
18: Es un cambio constitucional y prohíbe permanentemente la entrega de nuevas licencias y contratos de explotación.
0: Qué bueno, ojalá que no la vayan a meter reversa de alguna forma. Se van a dar una vuelta en el aire.
18: No, por favor.
0: Oigan, otra buena noticia que pasa en el mundo y que también es ejemplo para el mundo. La Corte Suprema de Nepal ordena el fin de los safaris en elefantes por crueldad y daños físicos. Esos pobres animalitos que son torturados, que son secuestrados de sus familias, que los amarran, los encadenan como lo hacían en los circos con animales aquí en México antes, que los encadenan y les rompen la voluntad y los hacen temer un aparato que se llama el bullhook o el gancho de toro, le llaman, donde los manejan hacen que desde chicos le tengan miedo para que cuando crezcan ya no se dan cuenta de lo que son capaces. Entonces tienen miedo y los explotan. Pero Nepal hizo pública la sentencia definitiva de 62 puntos que ordena al Estado erradicar progresivamente los paseos sobre elefantes en el turismo local. El fallo judicial basado en evidencia científica determina que la anatomía de los animales no está adaptada para cargar peso humano, lo que genera lesiones severas en el lomo, problemas óseos y estrés crónico. El dictamen exige al gobierno sustituir los paseos por caminatas de de observación a distancia de los elefantes, prohibir el encadenamiento prolongado en cautiverio y diseñar un plan de transición socioeconómica para las familias, bien, que cuiden las familias, que dependen económicamente de esta actividad. Esto lo acaban de publicar y felicidades a Nepal. Cuando seamos turistas, por favor, se lo suplico, vayamos aquí en México o en el mundo, no apoyemos las actividades que explotan animales.
18: Que si la foto, que si bañar al elefante, que se da la vuelta en el camello, que se alimentara a nadie.
0: El conejo que traían ahí donde fue a Los Cabos para tomarse fotos, la iguana para tomarse una foto, las calesas o las calandrias, no, de los pobres elefantes, ahí andan en Mérida todavía con el calorón al rayo del sol y la gente pagando para eso. No paguemos eso, por favor, estamos patrocinando crueldad. Tenemos el poder como turistas, como consumidores, nosotros mandamos, tenemos el poder. Qué bueno que el gobierno prohíba, pero si nosotros dejamos de patrocinar eso, eso se acaba.
18: Totalmente.
0: Patrocinemos las carrozas eléctricas y lo no cruel.
18: Totalmente, bueno, sí.
0: Ahí está, pues una buena noticia.
18: Una gran noticia. Me encantó.
0: Volvemos después de la pausa, viene un tema súper interesante.
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5: Que es el más alto a nivel mundial. Mientras eso no suceda, realmente que no sean dos o tres nada más, sino que sea todo un equipo, toda una cultura, pues nunca vamos a llegar a ser la potencia mundial que desearíamos ser. Bueno, pues el otro día estaba viendo mi Instagram y de repente me sale un anuncio de un equipo estaba Jorge Campos ahí, un equipo de fútbol mexicano en España que estaba invitándote a invertir en él para ser socio y apoyar a que mexicanos vayan a jugar a España y que haya un equipo mexicano en España. Y dije yo, esto me suena maravilloso. Y hemos decidido, pues los localizamos, y hemos decidido invitar a Víctor Ferráez, que está en Madrid, España, nos enlazamos hasta allá. Él es presidente y fundador, escuchen esto, de México FC, club de tercera federación que aspira a subir, de la Real Federación Española del Fútbol en Madrid y primer equipo mexicano en Europa, así como lo oyes, un equipo mexicano en Europa que quiere llegar a altos niveles y quiere apoyar al talento mexicano para que se foguee en España y que no dependa de equipos españoles que lo contraten, sino mexicanos contratando a mexicanos en España. Me parece una idea formidable. Víctor Ferráez, te saludo desde Ciudad de México hasta el hermoso Madrid. Buenas tardes por allá.
6: Hola Marco, muy buenas tardes ahí.
5: Te saludo con cariño.
6: Mucho gusto y muchas gracias por darnos aquí tiempo en tu programa.
5: Igualmente, Víctor, es un gran gusto saludarte. A ver, cuéntanos de esta realidad. No es un proyecto, sé que es una realidad. ¿Cómo se les ocurre crear un equipo mexicano en España? ¿A quién se le ocurre? ¿Cómo se les ocurre? ¿Cómo es que se puede? ¿De dónde sacan el dinero? ¿Qué planes tienen? Cuéntanos, porque a mí me fascina este proyecto. Me encanta.
6: Bueno. Claro que sí, Marco. Bueno, ya platicaste un poquito de la idea y de lo que estabas comentando como introducción.
5: Sí.
6: El proyecto, bueno, se llama México FC.
5: Sí.
6: Y tiene una misión muy clara: crear un puente entre nuestros chavos mexicanos, entre nuestros jóvenes mexicanos y las ligas europeas.

0: La idea, bueno, ya lo comentaste, pero la hipótesis del proyecto es el fútbol que gana mundiales es el fútbol europeo.
1: Claro.
0: ¿No? Bueno, y este mundial ya, ahorita ya está más claro todavía que nunca,
1: sí, el europeo.
0: Con España ganando,
1: sí.
0: Y hay algunos otros equipos muy buenos como Argentina, como Brasil, pero el 95% de sus jugadores juegan en España o en Europa, ¿no?
1: Exactamente.
0: Entonces, sí. Si algún día optamos o queremos pues pasar ese quinto partido o más, pues la hipótesis de este proyecto es que tenemos que tener mayores jugadores jugando en España o en Europa.
1: Correcto.
0: Entonces, pues México FC se dio la tarea de crear ese puente, crear esa infraestructura para que mayores chavos puedan venir aquí, formarse y al final de cuentas quedarse en un ecosistema de alto rendimiento.
1: Ajá.
0: Es el cual logra estos grandes futbolistas, ¿no?
1: Sí.
0: El proyecto está basado en dos pilares principales. Uno, que es tener un equipo mexicano algún día jugando en la primera división del fútbol español. Imagínate México, Real Madrid en el Bernabéu.
1: Ajá.
0: Bueno, ese día yo creo que muchos mexicanos dejarán de trabajar y verán ese partido inaugural, ¿no?
1: Sí, claro.
0: Entonces, lograr ese equipo, lo cual, si hay tiempo, vamos a platicar un poquito a fondo cómo se puede lograr y cómo podría ser una realidad. Y el segundo es crear infraestructura para que nuestros chavos puedan venir y desarrollarse.
1: Ajá.
0: Y no es una infraestructura solo física, es una infraestructura mayormente educativa. Porque nuestros mexicanos juegan muy bien al fútbol, saben patear el balón, tienen una condición espectacular, son muy buenos en el fútbol.
1: Sí.
0: Pero lo que hemos aprendido en estos años, lo que termina pasando es que les falta esa mentalidad de alto rendimiento.
1: Uh-huh.
0: Esa mentalidad de esfuerzo, esa mentalidad de dedicación, esa mentalidad de un proyecto a largo plazo, esa mentalidad de aguantar, esa mentalidad de poder ver a futuro y poder hacer, o sea, realizar el esfuerzo, ¿no?
1: Sí.
0: Más que nada, esa mentalidad de alto rendimiento. Que eso aquí en Europa, aquí en España, pues lo viven todos los días desde los jóvenes. Desde 8, 9, 10 años lo están viviendo y
1: sí.
0: Es por eso que, bueno, la selección española gana mundiales, ¿no? Entonces
1: claro.
0: Nosotros queremos traer a otros chavos aquí que vivan esta cultura de alto rendimiento.
1: Claro,
0: ¿no?
1: Entiendo. Oye, Víctor, a ver, explícame una cosa. Desde el punto de vista de la mercadotecnia, yo como mexicano digo, qué fregón un equipo que se llama México Football Club, o sea, México FC en España. Está bien, pero para que el equipo sea negocio y para que funcione, tiene que tener fanáticos en España. O sea, ¿puede un equipo con el nombre de México tener éxito y atraer afición un equipo que se llama México en territorio español?
0: Pues no necesariamente, de hecho esa es la innovación de este proyecto.
1: Ajá.
0: Todos los equipos aquí pues tienen una afición local.
1: Ajá.
0: De hecho está Grupo Pachuca que compró el Oviedo, hay otros mexicanos que compraron el Gijón.
1: Ah,
0: ellos
1: okay.
0: Compraron un equipo, por ejemplo el Oviedo es un equipo de la ciudad de Oviedo con una afición de Oviedo, ¿no?
1: Correcto.
0: Nuestro proyecto está basado en que nuestra afición no va a ser la afición local de un pueblo o una comunidad española. Nuestro proyecto está basado en la afición, estamos buscando que sean todos los mexicanos en el mundo.
1: Ah.
0: Y entonces, ¿qué pasa?
1: Ajá.
0: Normalmente, ¿por qué tener un equipo en primera división no es un sueño? Cualquier equipo, nosotros estamos en una tercera ref. Una tercera ref es una quinta división del fútbol español.
1: Si están abajo.
0: Para subir necesitamos subir cuatro categorías.
1: Ajá.
0: Todos los que están en una quinta división, pues quieren llegar a primera división, pero no es real. No es real porque su mercado o su cliente no lo da. Nosotros competimos contra equipos que tienen en su comunidad, no sé, 100,000 habitantes, 50,000 habitantes.
1: Ya.
0: La capacidad de venta de ese equipo, pues de camisas, de entradas, pues está limitada, muy pequeño. Entonces, el presupuesto nunca les va a poder dar para competir contra un Real Madrid que tiene 1,000 millones de euros al año en presupuesto. Ahora, nosotros, mexicanos, nosotros no tenemos 50,000 o 60,000 en la comunidad. Somos 150 millones de mexicanos en el mundo, o no sé si más o más o menos.
1: Ajá.
0: Y en 10, 15 años, la gente le va gustando el proyecto. y se hace socio del equipo, podríamos tener con convertir al 2%, al 1% de nuestro mercado, que son nuestros mexicanos,
1: ajá,
0: tendríamos un presupuesto para competir contra el Real Madrid.
1: Yo me quiero hacer socio. Yo desde que vi la publicación dije, yo me quiero hacer socio. Dije, no, será esto una tranza. Y luego ya me puse a verificar y luego ya vi que había gente muy conocida y muy responsable y muy fregona metida en el proyecto, como nuestro buen querido amigo Clemesh, a quien le mando un abrazo. Y luego ya vi que Jorge Campos estaba ahí. Dije, ah, no, bueno, esto es cosa seria. Pero a ver, localmente en España, ¿en dónde están jugando? ¿En qué ciudad están jugando?
0: Nosotros estamos jugando en Madrid.
1: Ah.
0: Estamos jugando en la comunidad de San Blas, en Madrid. Estamos al lado del metro de ahí de San Blas.
1: Okay.
0: Ya tenemos una pequeña comunidad de mexicanos que nos vienen a ver, que realmente, digamos, es la comunidad local, pero el proyecto no está basado en los mexicanos de aquí. El proyecto está basado en los mexicanos de...
1: del mundo.
0: Del mundo.
1: Oye, pero ¿cuánto?
0: Para darte una idea, solo en este mes de julio,
1: ajá,
0: sumamos a 1,000 nuevos socios al proyecto. Ya somos más de 2,000 socios en el proyecto.
1: 2001,
0: que están colaborando y que han comprado y que han confiado en esto. Y la realidad de las cosas es que muy pocos de ellos van a venir aquí.
1: Claro,
0: pocos de ellos van a venir a ver el partido.
1: Eso lo entiendo, pero además yo entiendo que esa no es la base, pero nada más por entender otra cosa. Sé que Madrid está lleno de mexicanos, de venezolanos, hay muchos latinoamericanos. ¿Cuántos mexicanos viven en Madrid? ¿Cuántos mexicanos viven en España? ¿Tienes más o menos
0: Madrid,
1: el número?
0: En España en total hay, si no me equivoco, 70,000 mexicanos.
1: Ajá.
0: Y en Madrid hay alrededor de 40,000, creo.
1: 40,000. ¿Y cuántos le caben al estadio? ¿Cuántos
0: oficinas? No, es un pequeño campito que caben alrededor de mil espectadores.
1: Claro, porque
0: si entras a la página,
1: ajá,
0: podrás ver que tenemos un proyecto del Estadio de Oro,
1: ajá,
0: con un proyecto muy grande de un estadio de 24,000 espectadores, que curiosamente son los mismos 24,000 socios que estamos buscando inicialmente en nuestro proyecto.
1: ¿Cuánto cuesta hacerte socio? Porque yo me quiero hacer socio. ¿Cuánto cuesta hacerte socio? Y dime una cosa con toda sinceridad. ¿Esto te hace socio nada más para apoyar el proyecto y decir, vamos México, yo te apoyo? ¿O quiere decir que tu acción puede llegar a valer más dinero el día que lleguen? Yo les tengo fe. Vamos a decir que lleguen a niveles mucho más altos. ¿Es una inversión?
0: Sí.
1: ¿Puede ser una inversión?
0: En realidad sí vas a ser dueño. Y es, hoy compras una membresía,
1: ajá,
0: que se llama Socio Oro. ¿Okay?
1: Ajá.
0: Esa membresía, conforme pasa el tiempo, te va dando algo que se llama saldo oro.
1: Okay.
0: Imagínate un monedero electrónico en euros.
1: Okay.
0: Que va creciendo, arrancas con 20 euros, luego cada renovación 40 euros, tú puedes igual crecer ese saldo, cada ascenso que tengamos te damos 100 euros, etcétera, etcétera.
1: Ajá.
0: Cuando el equipo llegue a segunda división, nosotros vamos a agarrar tu saldo oro y te lo vamos a convertir en acciones reales del club.
1: Ah.
0: Vas a ser accionista real, dueño del club.
1: Ok.
0: Hoy por las cuestiones del tamaño del equipo, no es factible hacer una...
1: No, pero este es el momento. O sea, quieres entrarle a un proyecto cuando está en pañales, justamente cuando está en pañales.
0: Es correcto.
1: No, cuando ya sea grande, pues nadie va a poder, o sea, necesitas tener millones para invertir en un equipo grande. Pero la onda es entrarle cuando está en pañales y patrocinar. Vamos a una pausita. ¿Te puedes quedar con nosotros después del corte para entender esto? ¿A dónde?
0: Claro que
1: para
0: sí.
1: Que nos cuente en dónde nos podemos hacer socios, cuánto nos cuesta ser socios y cuánto podemos llegar a ganar, o si realmente esto es simplemente por apoyar a México. Y si hay un límite de cuánto puedes invertir o cómo funcionan los dineros para hacerte socio del Club México FC, el primer club mexicano en España que aspira a llegar a lo más alto y está en pañalitos ahorita. Este es el momento, volvemos.
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4: No hay una palabra más filosófica, más profunda y que realmente refleje lo banal y fútil de la existencia que chale, chale. Una palabra tan mexicana que va desde el caray, qué mal, ya ni modo. También lo utilizamos como sorpresa, chale, ¿no? Chale, ¿en serio renunció? O como desaprobación, chale, güey, ¿cómo hiciste eso, no? O cuando algo sale mal, chale, no pasé el examen. También es un poco esa forma de decir chale, como un poco resignación para decir que algo no salió como querías y nunca va a salir.
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5: regresamos con Abriendo la Conversación.
1: Viendo, bueno, ya tienen un equipo de fútbol mexicano en España que está jugando ahorita en un nivel inicial, pero que quieren llevarlo hasta arriba, hasta lo más alto, hasta la primera división, hasta la Gran Liga Europea de España, para que sea un semillero de atletas, de futbolistas mexicanos con roce internacional, con roce europeo. Víctor, nos fuimos a comerciales y me estabas diciendo, para invertir en el... Esto es hacerte socio de México FC. A ver, cuéntanos. ¿Cómo te haces socio? ¿Cuál es el dinero mínimo?
0: Bueno, es extremadamente sencillo. Puedes entrar a la página mexicofc.com. La membresía Socio Oro, que es la membresía premium del proyecto, cuesta 180 euros al año, alrededor de 3,700 pesos al año.
1: Ok.
0: Y esta te incluye lo que veníamos platicando, ¿no? Te incluye esto que se llama saldo oro, que son este monedero que vas a poder convertir en acciones cuando lleguemos a segunda división.
1: O sea,
0: también te damos 50 euros para la tienda, para que tú puedas tener la playera y puedas comprar cualquiera de nuestros playeras de México FC. Tienes algo que poca gente tiene. Cada mes y medio, todos los socios, ahorita aquí ya somos 2,000, hacemos una junta con la directiva.
1: Ok.
0: Entonces el socio, que es el miembro, tiene la oportunidad de hablar con toda la directiva deportiva, la directiva comercial, y platicar del proyecto. Entonces todos estos están involucrados, todo se les escucha, todas las preguntas se les escucha y las tomamos en cuenta. Entonces, adicionalmente a que vas a ser dueño real con acciones reales, tienes capacidad, tienes obviamente la parte de merchandising o tus playeras, tienes capacidad de poder hablar recurrentemente con la directiva y ver lo que está pasando en el futuro club, que vas a ser dueño de él cuando lleguemos a segunda división, ¿no?
1: Ajá.
0: Esta membresía, pues en estos meses se ha sumado muchísimas gentes, mucha gente no es una inversión financiera. El que esté pensando en hacerlo como una inversión financiera, no es una inversión financiera.
1: Okay.
0: Es una inversión más en que vas a tener, al final de cuentas vas a ser dueño, pero es una inversión pensada en apoyar a nuestros jóvenes mexicanos, una inversión pensada en apoyar a México para que sea exitoso.
1: Qué
0: ¿no?
1: bueno, qué bueno que lo dices así. Muy bien.
0: Muchas de las preguntas que nos vienen, oye, ¿y cuál es mi rendimiento financiero de este proyecto?
1: Nada.
0: No hay un rendimiento financiero. Sí va a haber, vamos a decir que tú llegues a segunda división, tengas X número de acciones del club, en ese momento tú podrás establecer tu rendimiento financiero conforme vaya creciendo el club, ¿no?
1: Claro.
0: Pero el que se suma hoy se suma porque cree en el proyecto, porque cree que podemos llegar lejos y claramente hay unos beneficios relacionados con lo que está pagando, ¿no?
1: Sí, pero no es un vehículo de inversión, es que le quieres echar ganas, un equipo mexicano en España que va a ayudarle a jugadores mexicanos a que se vayan a Europa y apostarle a que van a lograr este sueño de llegar pues mínimo a la segunda división y ojalá que a la Gran Liga Española. A lo mejor se tardan 5 años, 10 años, 20 años, 30 años, no sabemos, pero le estás apostando a eso. No es un tema de inversión financiera, es un tema de jugártela por el fútbol mexicano y por ese sueño de
0: es correcto.
1: Ese es el tema.
0: Vas a tener un retorno en un futuro, sí, pero hoy no es una inversión financiera y la inversión más grande que vas a tener es el placer de poder decir yo estuve ahí desde el principio,
1: sí,
0: cuando este equipo esté jugando en primera división,
1: sí,
0: cuando pocos creían en él. Yo soy el socio 2,321 de 1,000,000 de socios y yo creí en él hace 5, 10 o 15 años.
1: Ajá.
0: Y hoy estoy aquí, ¿no?
1: Dame los nombres de quiénes están, quiénes son las personas además de ti, Víctor Ferráez, quiénes están involucrados en el proyecto, quién respalda este proyecto, quién está manejando este proyecto.
0: Pues mira, tenemos en la dirección deportiva tenemos a Luis Miguel Salvador,
1: exjugador mexicano.
0: Él fue directivo de Monterrey.
1: Sí.
0: Bueno, jugó selección nacional, claramente, Luis Miguel, y jugó con varios equipos
1: en
0: México.
1: Sí, me acuerdo.
0: Atlante.
1: Ajá.
0: En España tenemos un equipo muy capaz en tema de dirección deportiva, igual, que apoyan a Luis Miguel tiempo completo. Tenemos, bueno, Jorge Campos. Pues es de nuestros socios dueños más. Ahorita en este mundial creció muchísimo, ¿no? Ya todos lo ven ahora que ya nació en sus redes sociales y que no tenía antes.
1: Ajá.
0: Pero bueno, Jorge es una gran persona, apoya esto totalmente, apoya el el desarrollo de nuestros chavos mexicanos. Él nunca, finalmente nunca tuvo la oportunidad de jugar en Europa. El año pasado casi debuta con nosotros, iba a jugar, iba a ser un récord casi Guinness de que Jorge iba a debutar. Desgraciadamente por el tema deportivo ya no pudimos al final, pero bueno, Jorge es igual parte del proyecto.
1: No me le vaya.
0: Se está sumando mucha gente. Pronto vamos a anunciar un alto directivo del fútbol mexicano que se va a sumir al proyecto.
1: Okay.
0: Y entre nuestros socios, pues bueno, está Eduardo Clemencia, que lo conoce perfectamente, tiene un gran conocimiento en la parte de medios, entre otros socios.
1: Sí, ¿no? Eduardo Clemencia, pues tuve el gusto por décadas de conocerlo y trabajar con él en Televisa, entonces lo conozco muy bien y sé que es una persona seria. Eduardo es un chingón, entonces que a mí me dio también mucha confianza saber que él está metido en eso. Y el buen Campos, no le vayan a romper la cadera a Campos ahí en un vuelo, cuídenmelo, por favor.
0: No, pero bueno, es algo muy ilusionante, muy bonito, y realmente aquí, Marco, una de las cosas más padres de esto es la parte del desarrollo de los jóvenes.
1: Muy bien.
0: Porque al final de cuentas esto tiene que ver mucho con la mentalidad del joven mexicano y con la mentalidad de desarrollo y de superación, ¿no? Entonces es un proyecto, pues yo creo que es un proyecto de vida muy bonito que te da todo, ¿no?
1: Gracias, Víctor Ferraes. Recuérdanos a dónde podemos ir a inscribirnos para hacernos socios del Club México FC, ahorita que está en pañalitos, empezando, que ni estadio tiene, que está jugando ahí en un campo. Este es el momento para hacernos socios y apoyarlos. ¿En dónde nos inscribimos?
0: Buenísimo, en la página www.mexicofc.com.
1: MéxicoFC.com, o sea, es México Football Club. Y el uniforme es verde, muy parecido al uniforme de la selección mexicana, ¿verdad?
0: Pues la marca la tenemos nosotros, es una marca registrada propia y bueno, al final de cuentas es un uniforme mexicano.
1: Verde y blanco, verde perico y blanco. Muy bien, perfecto. Un abrazo, Víctor. Pues seguimos tocando base. ¿Cuándo arranca el torneo para seguirles la huella al México?
0: Mañana tenemos el primer juego de un torneo que se llama Confederación y curiosamente va a ser en el mismo momento del eclipse. Entonces, si lo ves en YouTube, puedes verlo en nuestro canal de YouTube, puedes ver el partido y vas a ver cómo se va a hacer de noche en el partido y luego se va a hacer de día otra vez.
1: Eso.
0: 8 de la noche, hora de Madrid, 12 del día, hora de México,
1: es
0: en
1: una,
0: nuestro canal de YouTube.
1: Es una señal, no es coincidencia, es una señal de los dioses aztecas que Quetzalcóatl te bendice desde México hasta España. Gracias, un abrazo y seguimos
0: muchísimas
1: la huella.
0: Gracias, Marco.
1: Cuídate mucho.
0: Hasta luego, gracias.
1: Y ahora vamos a hablar de Gustavo Cerati. Échale música de Soda Stereo, por favor.

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2: ¿De dónde salió Gustavo Cerati?
3: Bueno, de Argentina.
2: Sí, pero antes de ser Gustavo Cerati.
3: Totalmente, él nace en el 59, justo en Buenos Aires.
2: Ajá.
3: Su padre, un contador, su madre también trabajaba, digamos, los dos trabajaban, y de una u otra manera, él fue encontrando su camino poco a poco a la parte musical.
2: Okay.
3: Él siempre se fue como adentrando, pero antes de eso tuvo una pasión, que era dibujar. Él le gustaban los superhéroes.
2: Okay.
3: Entonces su padre le compraba estos cómics de Tarzán y de Superman, etcétera. Entonces él empezó a dibujar. La gente alrededor pensó que su talento realmente iba a ser hacia la parte de ahí. Y tal es el caso que él estudió publicidad.
2: ¿Qué?
3: Entonces,
2: ¿no había cantantes ni músicos en su familia?
3: No estaban cercanos a la música. Era otro tipo de familia, exacto.
2: Okay.
3: Pero él se fue acercando poco a poco a la cuestión de las artes. Hay que pensar que en Argentina la música, el rock and roll, o sea, digo, si bien es el tango, yo creo que la segunda música de Argentina es el rock.
2: Claro, ¿no? Y siempre ha habido excelentes y maravillosos,
3: exacto,
2: músicos, Spinetta, cantantes.
3: De hecho, en el 2000 lo nombran a él y a Charly García como los músicos más influyentes de Argentina. Yo creo que por ahí les faltó un poquito Spinetta, pero hay mucha música que se ha dado.
2: Sí.
3: Y Gustavo es parte esencial de esta parte.
2: Así que venía de familia sin dinero, con dinero.
3: Más o menos, clase media, exacto.
2: ¿Y dónde conoce a los otros Soda Stereo? A Zeta y a...
3: Justo estudia a Zeta y Charlie Alberti.
2: Ajá.
3: Estudiando publicidad. En la carrera conoce a Zeta Bosio.
2: Y
3: se vuelve su gran amigo. Y hacen una agencia de publicidad. En el Inter, Gustavo ya estaba haciendo bandas, ya tocaba diferentes, tocó hasta música regional en su momento, regional argentina, claro.
2: Sí.
3: corrió su mouse, todavía no
2: existía. No.
3: Pero bueno, el caso es que a la par, pues él fue como planteándose ese camino, hasta que en el 82, pues se da cuenta que pues, no va por ahí la cuestión de la publicidad.
2: Ajá.
3: De hecho, él tuvo, digamos, como otros trabajos.
2: Ajá.
3: En el 84, ya me voy a adelantar tantito, pero
2: ¿sí?
3: En el 84, ya que estaba Soda Stereo, ya que existía Soda Stereo, los invitan al Canal 9 de Argentina.
2: Ajá.
3: Y pues él se reporta enfermo en su trabajo.
2: Para
3: poder asistir a la entrevista. El caso es que sus jefes lo ven. ¿Y qué crees que pasó?
2: En la tele, lo ven con Soda Stereo.
3: Exacto, y lo corrieron.
2: Lo corrieron.
3: A partir de ese momento decidió que ya no iba a hacer nada más que música.
2: Qué buena anécdota, pero qué bueno que faltó el trabajo.
3: Sí, no, totalmente, ¿no? Esos momentos que cambian la vida.
2: Imagínate el tipo que diga, yo corrí a Gustavo Cerati.
3: Totalmente.
2: Yo corrí a Gustavo Cerati.
3: Siempre hay esas historias en la música.
2: Ya, oye, y Soda Stereo entran, son un fenómeno,
3: sí.
2: Amarraron rápido, ¿verdad?
3: Más o menos. El primer disco no fue tan digamos, como bien recibido. De hecho, en México se empieza a traer también por ahí del 86, 84 nace Soda Stereo, sale el primer disco. Y de ahí tarda un poquito en cuajar. ¿Qué es lo que tienen de particularidad la primera etapa de Soda Stereo? Que es de los 80s hasta el 90, que es el que Que es una música un poco más cercana y más divertida. Jugaban al reggae porque les gustaba The Police.
2: Ajá.
3: Hay que entender también el contexto. Estaba la dictadura y la guerra de las Malvinas.
2: Ajá.
3: Argentina.
2: Sí.
3: Entonces, de repente llega un punto en el 82 en el que dicen, ya no hay música en inglés en la radio. Y ahí es donde yo creo que se apropia muy bien. Exacto.
2: Eso le benefició mucho al rock en español en Argentina.
3: Totalmente. Y bueno, con toda la música, hay historias en donde, pues imagínate, estaban en los 80s saliendo bandas maravillosas en Inglaterra, en Estados Unidos. Entonces encontraban, o alguien les llevaba los discos, y todos los músicos que te imagines de Argentina se juntaban en una casa para escuchar esas canciones. Entonces ahí empezó.
2: Se inspiraban.
3: Exacto, pero ¿cómo la podemos hacer? Pues la tenemos que hacer en español. Y eso motivó mucho a que la música y el rock argentino empezara a crecer.
2: ¡Qué maravilla!
3: Sí, sí.
2: ¿Qué
3: digo,
2: maravilla?
3: Pensando, por ejemplo, en una guerra y en una dictadura.
2: La guerra y la dictadura, pero qué maravilla que se dio de por cosas horribles que estaban pasando. Se dio algo hermoso, como fue.
3: Pues,
2: imagínate que no tuviéramos a todo ese boom del rock sudamericano, el rock argentino.
3: Sí.
2: Yo soy súper fan.
3: Es que es una banda. Y aparte, o sea, una banda maravillosa. Y te digo, en los 80 como que empieza a cuajar poco a poco hasta el Nada Personal.
2: Claro.
3: ¿Te acuerdas de Nada Personal?
2: Sí, claro, nada, nada, exacto, personal.
3: Exacto. Esa canción, bueno, y ese disco, que es el segundo, empieza empieza ya a tener un poco más de reconocimiento en la radio. Y ahí empiezan poco a poco a sacar. El Signos ya es el momento en donde los bueno, con la Ciudad de la Furia, por ejemplo, ¿te acuerdas de esa?
2: Sí, la Ciudad de la Furia también. Ahí está Nada Personal, ¿no?
3: Exacto.
2: A ver, súbele el volumen a Nada Personal. DJ Andrea, ya sé. Estaba sirviendo un trago DJ Andrea en la fiesta ahorita, ¿no? Ahí está ya. No era muy bello,
4: era diferente.
2: Cuando bailamos las de Soda Stereo ahí en la fiesta, yo me acuerdo.
3: Exacto. Y era un rock que empezó a madurar poco a poco con el paso de los años. Es hasta Signos, que ya, digamos, todavía la etapa ochentera, donde sonaban ya empezaban a sonar serios.
2: Sí.
3: ¿No? Zeta, Charlie y Gustavo. ¿Cómo las veces que me has invitado a hablar de música, sí, acuérdate que todos siempre es egos.
2: Es lo mismo. Llegan, triunfan, la hacen, ganan dinero, se van de gira, se enojan y se separan.
3: Y aquí, el ego, fíjate que aquí lo veo distinto.
2: Ajá.
3: Es un artista, era un artista impresionante, sí, Gustavo. Entonces, él aportaba gran parte, o si no es que casi el 90% de tanto las melodías, ajá, las armonías, las letras, etcétera. Y pues llegaban, digamos, Charlie y Zeta a plantear un poquito. Entonces, él decía, pues, la autoría es mía.
2: Claro.
3: ¿No? O sea, si ustedes quieren entrarle, pues, éntrenle, pero no presentaban
2: sí,
3: mucho.
2: Sí, él era la estrella de Soda Stereo.
3: Exacto.
2: El vocalista, siempre el vocalista, la voz, pues, va a ser la...
3: En su mayoría,
2: pero acá aparte le metía la música y era el líder.
3: Totalmente, ¿no? Y un guitarrista excepcional.
2: Claro.
3: Un guitarrista excepcional.
2: Era voz, guitarra, composición.
3: No, y de todo. Entonces, ya en los 90 cambia el sonido completamente.
2: Sí.
3: Y empieza a jugar un poco más con sintetizadores. Y de hecho, hay un disco que saca en el 92, en el Inter, porque ya estaba un poco cansado de Soda.
2: Claro.
3: De llegar y que era siempre lo mismo. De hecho, hay una anécdota en la que él llega con todas las maquetas de Canción Animal. Todas las maquetas armadas. Y me dijeron, bueno, nada más apréndete qué tienes que tocar y graba.
2: Y nosotros dan gracias.
3: Así como, no, oye, pues no, también es mi banda, ¿no? Pero pues bueno, de una otra manera, ya era demasiada la cuestión de creatividad que tenía en su haber, que tenía que sacarlo de alguna manera.
2: Y sacó su disco solista, ¿no?
3: En ese Inter saca su primer proyecto con Daniel Melero, que es un proyecto que no fue muy bien recibido porque sonaba un poco más dream pop, un poquito electropop. O sea, era diferente a lo que estaba haciendo.
2: Sí, la gente queríamos seguir escuchando.
3: Exacto, guitarrazos.
2: Sí.
3: Y venían de éxitos maravillosos. O sea, estás hablando de Canción Animal que viene de música ligera, ¿no?
2: Ay, música ligera, qué fregona. Yo con esa nos vamos a despedir, ya nos quedan dos minutitos.
3: Ok, rápido, pero...
2: Esa, venga.
3: Gustavo Cerati cumpliría, vamos a irnos hacia adelante, su carrera solista también muy, muy prolífica.
2: Ajá.
3: O sea, ya después de Soda, Rompimiento, en 97, comienza a sacar discos y es hasta el 2010, donde, 2009 saca el Fuerza Natural, que es su último álbum, ya como solista, ya, digamos, en un tope muy grande. Yo creo que nunca... A nivel, no creativo,
2: no.
3: Nunca a nivel exitoso, digamos, a nivel mundial,
2: sí,
3: como lo fue con Soda.
2: Claro, sí.
3: Pero
2: le fue bien.
3: A la gente empezó a revalorizarlo a partir de que se nos fue.
2: Y tristemente fallece.
3: Exacto.
2: Se enferma.
3: Le gustaban mucho los excesos.
2: Ah,
3: le gustaba la vida buena.
2: Le daba vuelo.
3: Tenía novias muy jóvenes y se iba de fiesta y no aguantó su cuerpo.
2: Nunca maduró.
3: Nunca aguantó su cuerpo y pues después de un concierto. Termina el concierto en Caracas en 2010.
2: ¿Y qué pasa?
3: Sale del escenario. Está todavía, hay unas fotos muy, muy gachas donde él se ve cansado y a las horas un accidente cardiovascular al cerebro, directo.
2: Una embolia.
3: Fulminante. Lo tira, está 4 años en coma.
2: Sí,
3: hasta que fallece en 2014.
2: Claro, por eso los 4 años en coma.
3: Exacto.
2: Pues nos despedimos, Luis Meijueiro, productor y experto en música. ¿Dónde encontramos, amigo?
3: En todas las redes, @el_product. Todas las redes.
2: Ya, perfecto. Y nos despedimos, Omar Antonio Regil. Les dejamos un minutito de música ligera. Gracias, hasta mañana.

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0: La pura neta del planeta. Aquí vamos a estar platicando con ustedes, amigos. Gracias por estar con nosotros a través de KW 1330 AM. Mario Antonio Amaya y este tu servidor Armando Aguayo, listos para iniciar la cantidad de información que tenemos para ustedes. Juan Bruneta podría salir de Tigres y ya recibieron una oferta millonaria. El América está irreconocible con refuerzos desconocidos y futbolistas jóvenes están comandando la League Cup y la Liga MX. Cumplió con todo. Andrés Lilini devolvió la jerarquía a México en la CONCACAF en las divisiones menores. Y ahí siguen subiendo poco a poco. Aparentemente América tiene la amenaza del Vasco por Brian Rodríguez. Y es que el Vasco de Gama dice: lo quiero porque lo quiero. ¿Qué va a pasar? ¿Van a decirle que sí, que no? Yo quiero esa camiseta negra de la América.
1: ¿Usted quiere la negra?
0: Sí, señor.
1: De la América.
0: Me queda muy bien. Va conmigo.
1: Va con su personalidad.
0: Es correcto, señor Barantonio.
1: Me parece bastante bien. Bárbaro.
0: Bárbaro. ¿Cómo está usted, señor Barantonio?
1: Pues muy bien, fíjate. Muy bien, leyendo, ¿no? La entrevista que diera el Chicharito Hernández, precisamente hablando de su divorcio, ¿no? Lo dio para el podcast Learning to Be Human.
0: ¿What?
1: Learning to be human.
0: No. ¿Chicharito dando consejos?
1: Bueno, estuvo en ese podcast, Learning to be human. Okay. Y bueno, pues le hacen la pregunta, ¿no? Después de 5 años de esa separación, se separan, bueno, casi 6. Se separan en el 2020. En el 2021, pues ya terminó el proceso legal. Y él habla de el por qué surgió esa separación. Y así rápido se lo cuento, porque tampoco nos vamos a tardar todo el programa.
0: No, ¿sabes? Entonces pon lo que platica el Chicharito y nos vamos, ¿no?
1: Y pues dura una hora 40 minutos, pero yo se la voy a resumir.
0: Ah, qué perfecto.
1: La nota.
0: Sí, para todo el mundo, claro, venga, May.
1: Bueno, resulta que el Chicharito dice que en ese momento, pues a pesar de que solamente duraron casados un año, quedaron 2 niños, y pues dice de que en ese momento los dos estaban pasando por problemas personales y que ninguno de los dos estaban centrados y que al Chicharito le faltó ser masculino y a Sara Cohan le faltó ser femenina. No sé qué quiso decir con eso, pero eso es lo que dice el Chicharito, que a Sara Cohan le faltó ser femenina y a él le faltó ser masculino en ese momento.
0: Ah, caray.
1: Así como lo oyes.
0: Se puede interpretar de mil maneras.
1: Sí, la verdad de que sí, pero bueno, pues a... Dice que ahora pues está feliz con su nueva pareja y bueno, bla, bla, bla, bla, bla, bla. Y ahí está, colorín colorado, esta nota se ha terminado.
0: Ay, colorín colorado, está bien.
1: Y sí, pues tampoco, son como 6 páginas de la entrevista.
0: No, pues no. ¿Es mucho, señor Mar Antonio Maya?
1: Sí, lo más importante es que el muchacho no se sintió masculino en ese momento. Y entonces apareció su amigo Dreyfus y él sí era muy masculino.
0: Sí, sí, pues hasta lo puso pelón.
1: Y sí.
0: ¿Sí o no?
1: Él, sí, muy masculino, y entonces en ese momento que aparece Dreyfus, ahora sí, Sara Cohan era muy femenina. Bueno, no lo dice el Chicharito, no, eso son temas de la conspiración.
0: Ajá.
1: Amayesca.
0: Ah, ese sí, que hasta le quedó muy bien, muy bien, no, pues.
1: Que yo me lo imagino.
0: Claro.
1: ¿Pudo haber sido así? Tal vez no, porque bueno, ya ves que sacaron, ¿no?, que uno de los niños se parece mucho a Dreyfus, y le ponen la foto de Dreyfus y la foto del niño o niña, y bueno, pues las caras son muy idénticas.
0: ¿O sí?
1: Son muy idénticas, sí.
0: Bueno, hay que esperar si termina peloncito o peloncita.
1: Pues son de esos niños o niñas que nacen con poco pelo, y pusieron la foto de Dreyfus sin pelo, desde luego, ¿no?
0: Claro.
1: Y bueno, pues ya qué pasó, ya no se sabe mucho de Dreyfus con el Chicharito, ¿no? Parece que ya terminó esa relación, gracias a Dios, le arruinó su carrera emocionalmente, pero bueno, pues hay gente que sigue creyendo en este tipo de personas y hasta pagan buena cantidad de dinero porque Dreyfus cobra muy caro por un fin de semana que usted vaya a Cancún a pasar un curso de coaching.
0: ¿Cómo se llama?
1: Dreyfus.
0: No, pero su nombre, ese es su apellido, ¿no?
1: Ah, Diego Dreyfus.
0: Ah, ok.
1: Y sí, ay, y bueno, pues él supo. Mira, él yo creo que lo admirable de Dreyfus es que le encontró una fórmula y una forma de estafar a la gente.
0: Ajá.
1: Y la gente que se lo cree. Así que bueno, pues que como diría mi abuelita, el que por su gusto muere, que lo entierren parado.
0: Pues dice que mantiene una relación con la ex del Chicharito.
1: ¿Él? No, pues no le dedicó hasta un poema. Sí, sí, sí, cómo no, o sea, y qué casualidad que se da a conocer y que empezaron los rumores de que uno de los niños se parece a Dreyfus, y ahí fue cuando vino la debacle de ese matrimonio que solamente duró duró un año, y entonces se vino abajo, ¿no? Ese estado de pareja del Chicharito y Sara Cohan en su momento, que deja dos niños, pero él dice, yo me sigo portando como un verdadero hombre y un caballero, aunque no haya sido masculino en su momento, pero me sigo portando bien con la manutención de mis hijos, que es lo que más me importa.
0: Ya, está bien. ¿Qué vamos a hacer?
1: Y colorín colorado ya.
0: Sí, ya.
1: Ya. Le damos al timbre porque ya esa nota ya se terminó, no da para más.
0: No da para más. No, pues ahí que se quede, ¿no? Ese ya es tema para un programa diferente.
1: Sí, sí, sí, sí, sí.
0: Para Marco Antonio Redil, por ejemplo.
1: Al Regil.
0: Regil. Ese podría ser tema para ellos.
1: Uh-huh.
0: Aquí vamos a hablar de fútbol, señor Marco Antonio Amaya.
1: Bueno, pero es que fútbol porque le andaban metiendo autogol al Chicharito. Al Chicharito le andaban metiendo gol.
0: ¿Cómo así?
1: Él no metía los goles, dejó de meter goles, dejó de sentirse masculino y vino otro y le anotó hartos goles.
0: Acabas de decir que terminó el tema y ahorita ya vienes otra vez a abrirme.
1: Bueno, es que usted me está reclamando que hay que hablar de fútbol.
0: De fútbol, sí.
1: Pues sí, pero pues...
0: Esto no es fútbol, Amaya.
1: Lo que le hizo Dreyfus fue le dio una goleada al Chicharito.
0: Lo chamaqueó.
1: Pagacho. Y todavía ¿sabes qué es lo peor del caso? Que todavía le pagas. Le pagaste. Lo tenías en tu casa.
0: No, pues. No, pues, wow.
1: ¿Y usted qué hubiera hecho? ¿Y usted qué? ¿Cómo diría el Buki? ¿A dónde vamos a parar? Diría el Buki.
0: Sí. No, pues vamos a ver, señor Mar Antonio Amar. Oye, ¿ya puedo cambiar de tema?
1: No, ya, pues a ver esta, vamos a ver el timbre, y no tiene aquel el de...
0: No sé, ahí estaba ya, y alguien se lo llevó.
1: ¿Ya se lo llevaron?
0: Se lo llevaron.
1: Bueno, ¿qué? Oye, ya que cambiando de temas.
0: Sí, bueno, hoy se juega la Leagues Cup, el regreso, la tercera jornada, partidos muy interesantes, y hay equipos que le podrían ayudar a LAFC para llegar... A pasar a la siguiente ronda.
1: Resulta ahora que ahora ya está con vejigas.
0: Bueno, es que LAFC está en la sexta posición, tiene 5 5 puntos.
1: Gracias a Chivas, uh-huh. Ese empate.
0: Sí, gracias a Chivas, que pues como Chivas no le importa este torneo, prefiere venir a tirar el pero prestigio.
1: Bueno, entonces ya nos podemos ir a gusto. O ya se pueden ir a gusto los seguidores de Chivas, que por lo menos le hicieron la maldad a LAFC.
0: Sí, quitarles un punto nada más.
1: Es como la maldad que le hizo El Salvador a Guatemala.
0: Más menos. Pero bueno, todavía LAFC puede llegar a 8 unidades.
1: Sí.
0: Y esperar a que pierdan los que están arriba con los 6 puntos que tienen.
1: Sí.
0: Mi estimado Mar Antonio Amaya.
1: A ver, entonces, cuénteme.
0: Uno de esos.
1: El panorama.
0: Uno de esos es el América, que va a jugar con el equipo del Austin. Austin uh-huh. está en primer lugar de la tabla.
1: Sí.
0: Si el América gana, América pasa de primer lugar y estará calificado.
1: Sí.
0: Y hasta podría recibir los partidos en su casa.
1: Ajá.
0: Los que vienen. Y Austin se quedaría con 6. Y si el LAFC gana y entra de lleno con los 8 puntos,
1: uh-huh.
0: estaría entre los primeros 4. Uno de ellos, te digo, sería el América. Otro de los que viene, que podrían, es Charlotte, que juega contra
1: Pachuca.
0: Contra el Pachuca.
1: Uh-huh. Hoy a las 4:30.
0: El Chicago Fire, ¿contra quién va?
1: El Chicago Fire, va, ¿cuándo juega el Chicago Fire? Let me see.
0: I'll let you see.
1: Chicago Fire, es que como son tantos, ya no lo encuentro el Chicago Fire. Ven, estame. Ah, sí, aquí está contra Cruz Azul.
0: Ahí está, Cruz Azul.
1: Que va a jugar el día de mañana a las 6 de la tarde.
0: Los dos pueden ganar, y si Cruz Azul quiere calificar entre los primeros cuatro,
1: tiene que ganar.
0: A Winnie the Pooh.
1: Y ganándole al Chicago Fire, hay posibilidad de que le ayude a Los Ángeles FC.
0: Exactamente.
1: Simplemente para ver si te estoy entendiendo,
0: sí,
1: ¿no?
0: Porque América y Cruz Azul le pueden ayudar a LAFC.
1: Hoy ando medio melolengo.
0: Sí, ya me di cuenta. El Charlotte, ¿contra quién va?
1: Contra Pachuca, dijimos.
0: Ah, dijimos contra Pachuca, que
1: hace falta azúcar.
0: No lo sé. El equipo de Dallas.
1: Dallas, esos los tengo atorados, esos. Bueno, el equipo de Dallas va contra Toluca, o sea, un rival complicado.
0: Ahí está. Toluca le puede ayudar a LAFC después de que LAFC le ganó a Toluca.
1: Entonces Cruz Azul y Toluca le puede, y el América. O sea, sí.
0: Y todavía, si usted me puede decir, ¿contra quién va Cincinnati?
1: Cincinnati va contra el equipo de Atlas, que se vendría siendo papita para el oro.
0: ¿Y el Columbus?
1: El Columbus Crew. ¿En dónde está el Columbus? Es que
0: es el equipo de amarillo.
1: Sí, pero caray, el Columbus.
0: ¿Cómo? No sé, no se te da, Maya.
1: No, estoy daltónico hoy.
0: Okay, Columbus recibe al equipo de Pumas.
1: Ah, va con Pumas.
0: Que también está eliminado.
1: Sí, es que no le alcancé a ver los colores.
0: Así que solamente Cruz Azul, Toluca y América le pueden ayudar a LAFC siempre y cuando LAFC derrote a los Gallos Blancos de Querétaro.
1: Sí, pero si ya vemos la lógica, vamos a ver. Dijiste que Puma, que el América va contra Portland Timber. No, ese ya
0: contra Austin.
1: Que ya lo ganó contra Portland Timber.
0: Que está en primer lugar.
1: Está en primer lugar, entonces ahí hay mucha posibilidad de que saquen un empate y que posiblemente el América se lo lleve en tanda de penales.
0: Perfecto, no importa con qué. Con que LAFC, si gana, llega a 8 puntos. Y Austin, ganando, aunque sea en tanda de penales, llegaría también a 8 unidades.
1: Y sí, pero tiene que ganarle al Querétaro. Uh-huh. El Querétaro es un equipazo.
0: No, Maya, perdió los dos partidos. Está eliminado.
1: Pues sí, pero a LAFC le va a querer ganar.
0: Si el América, como dicen, que está levantando, entonces tendría que salir a ganar este partido.
1: Ah, bueno, pues sí.
0: Pero Austin quiere probar de que es el number one.
1: Exactamente.
0: Órale. Dallas, que también tiene 6 puntos. Tigres estará recibiendo al equipo en el universitario. Y Toluca también van a ganar, van a jugar en casa. O sea que estos dos, Tigres puede llegar a 7 unidades y Toluca 6. Y quién sabe cómo va a quedar el León, Cruz Azul, Juárez y el América.
1: Y el León va contra Inter. Ah. Y que ya posiblemente mañana regrese Lionel Messi, obvio que no va a jugar, ¿no?
0: No va a jugar.
1: Ni debería de jugar, ¿no?
0: Sí.
1: Tiene que ponerse en ritmo después de esa estadía ya en Rosario.
0: Ahora llegaría a 6 unidades solamente el Inter. Va a estar muy difícil porque los otros, con 3 de que empaten, queda eliminado el Inter. Y como el LAFC va a ganar.
1: Sí. No, pues sí. Ya no le gana. Mira, si ya no le gana al Querétaro, agarren las maletas y retírense del torneo en esta temporada, ¿eh?
0: Pues se lo va a hacer si no gana.
1: Bueno, de la League Cup pues quedaría eliminado, pero sí. Yo digo de la MLS, agarren sus maletas y el día, ¿qué? ¿Cuándo de octubre?
0: El 25 de octubre.
1: Ni se presenten.
0: Oh, no, no se vamos a presentar porque ustedes van a perder por default ya desde 2 semanas.
1: Ah, antes sí,
0: van
1: sí, a vamos decir, a ir al BIMO, ¿eh?
0: Es correcto.
1: Vamos a ir al BIMO. Bueno, no, ni abren las puertas del BIMO.
0: Hey, que hablando del Galaxy, te tengo una nota, pero ahorita te la voy a decir. Que quizá pueda venir el efecto Ibrahimovic, Zlatan.
1: Perfecto. Y que también, ¿qué equipo dijimos que estaba, que va a contratar a Alexis Sánchez? De 37.
0: ¿Montreal, dijiste?
1: Montreal.
0: ¿En qué? ¿En Canadá?
1: En Canadá, exacto.
0: ¿Cuántos años tiene?
1: 37 años, sí, un jovencito.
0: Ah.
1: Lewandowski, yo creo que también anda por ahí.
0: Más o menos.
1: Así que, bueno, entonces ya vienen a los últimos dólares de su retiro. Mm. O para su retiro.
0: Un año que pueda jugar a todo dar.
1: Sí. Okay, pero Alexis Sánchez se cuida. No toma, no chupa, no es mujeriego, no se desvela, no va a fiestas. No, se cuida bastante, muchacho. Ah. Me han contado, ¿no?
0: Hey. Ah, no, pues wow.
1: Ya, pon,
0: no ha disfrut, en otras palabras, no ha disfrutado ni mambo.
1: No, no, no.
0: De la vida.
1: Ponle un oxo.
0: Vamos a ir a la pausa y escucharemos comentarios de los protagonistas del día de hoy, de todos los partidos que se van a jugar. Estará platicando también Andrés Lilini, que está de acuerdo, el ascenso y descenso no deberían de existir. Edwin Cerrillo dice que desde que estaba morrillo le iba a la América. Así que el Piojo Herrera habla, Álvaro Galindo,
1: cálmate, Cerrillos.
0: Juan Purata, Crespo, Solari, Alan Mosso, Benjamín Mora estarán desfilando aquí en Zona L.
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1: Claro que sí, mis amigos. Y recuerde que si usted en estos momentos está buscando cómo realizar algún trámite de inmigración, por ejemplo, pues ya conoció a una chica guapa de México, de Guatemala, de El Salvador, de Honduras, Nicaragua, de cualquier parte del mundo, pero que se vea, se sienta ese amor. Y bueno, pues que usted pueda pedir un aviso, puede atraer a su novia si es ciudadano. Ahorita nos va a explicar el Capi Miriam cómo se puede hacer en ese tipo de situación. El capitán Chávez Valdivia es el vocero del Centro Libre de Inmigración y también consultor de inmigración y que está avalado por el estado de California. Con esta línea gratuita para usted que es el 800-883-1236 y más de 28 años lo avalan en el mismo lugar con este mismo número de teléfono que ha servido a la comunidad hispana por mucho tiempo. Así que Capi, Miriam, cuéntenos cómo nos pueden ayudar ahí en su oficina. ¿Qué está pasando con el Departamento de Inmigración? Conocí a través de algún familiar, alguna, pues por ahí conocí a una muchacha que me está llenando el ojo. Soy ciudadano de este país y si ella vive en El Salvador, en Guatemala, Honduras, México, en cualquier parte de los países latinoamericanos, ¿cómo puedo hacer para traer a este amor que ha resurgido en mi vida? Capi, Miriam, adelante.
3: Mario, ¿cómo estás? Empezamos con eso. Si efectivamente lo que acabas de manifestar es más común de lo que piensas y es un trámite que demora, aunque te parezca mentira, menos, y que hay que probar que esta relación tenga un mínimo de 2 años y que se hayan visto siquiera una sola vez. Hay muchas personas que lograron contactarse a través de las redes y el amor es válido. 800-883-1236 y la puede traer a través de una visa acá para que venga, le van a dar una visa para que esté ingrese a los Estados Unidos y tiene 3 meses para casarse. Una vez casado con ese certificado de matrimonio, se solicita la residencia aquí dentro de los Estados Unidos. 800-883-1236. Este es un privilegio que solo tienen los ciudadanos. Por lo tanto, ahí tenemos un motivo más por el cual debemos hacernos ciudadanos. Recuerda, el requisito para hacerte ciudadano es tener como mínimo 5 años. Y obviamente, una vez que seamos ciudadanos, vamos a tener muchos privilegios. Uno de ellos, por ejemplo, tener capacidad de voto y que nuestro voto nos ayude a enforzar leyes, nos ayude a elegir representantes y senadores que nos representen, que creamos que van a defender nuestros intereses. Y por último, podemos con nuestro voto elegir también al presidente. 800-883-1236, 800-883-1236. Las leyes no han cambiado, pero no esperemos que cambien. ¿Pudieran cambiar? 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
4: 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Gracias, Mario.
3: Gracias, Mario.
1: Claro que sí, Capi. 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Capi, Miriam, gracias.
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1: Habló Esteban Solari, el técnico del cuadro de Pumas, que le hicieron la pregunta que qué había pasado con Córdoba. Tú se la hiciste ayer, señor Martín, ¿no?
2: Sí, sí, sí. Sí, lo mencionamos.
1: Exactamente, y esto es lo que dice de Córdoba el señor Esteban Solari, y dice que quieren llevarse 3 puntos, aunque sea, de este torneo.
2: Escuchar, vamos a ver. Dante, don Tevi.
3: Bueno, con el tema de Córdoba hicimos los primeros estudios acá. Sí tiene una inflamación en la pierna, con lo cual evidentemente sufrió algún tipo de movimiento que le generó algo. Los primeros estudios obviamente no son concluyentes, con lo cual lo que decidimos por precaución es enviarlo a Ciudad de México a que se hagan otros estudios y poder tener un diagnóstico certero, ¿no? Antes de saber qué es lo que tiene. El funcionamiento, como decimos, el último partido fue mucho mejor, por momentos vimos un equipo dominador acá, fuera de casa, después de, como dije, de varios días que venimos viajando y así toda la esencia del equipo se vio, un equipo que intentó presionar alto, recuperó pelotas, generó ocasiones de gol.
2: Bueno, ya no es tan grave, ¿no?
1: No es tan grave, pero bueno, hay que ganar este partido ya de perdida, Maya,
2: ¿no? Tiene que, la verdad, despedirse de una forma digna, ¿no? Porque se espera más de este equipo de Pumas, ¿no? Teniendo a Keylor Navas en la portería, pues por lo menos que ponga ese granito de arena, ¿no? Que hoy está quedando a deber.
1: Les han metido 5 goles, no han anotado gol en este torneo. 2 derrotas y bueno, una pues estaría maquillando un poquito su participación en esta League Cup. Y de estar en el lugar número 16 con 0 puntos, podría llegar hasta el octavo o séptimo lugar, ¿eh?
2: Ya no pasa nada, ya está totalmente. Y no pasa nada. Está completamente eliminado, pero le sirve un poco de experiencia para el próximo torneo.
1: Así es, mi estimado Mario Antonio Amaya. Otro que también se van a ver las caras. Bueno, pues vamos a escuchar, ¿te parece? Al equipo de. A Óscar Estupiñán, que es el delantero de este equipo de Bravos, que hoy juegan y dice que van a ir con todo para ganar el tercer juego de manera consecutiva y pasar a la siguiente ronda.
4: Bueno, nosotros vamos a darle continuidad a estos dos partidos, darle continuidad a estos dos partidos que hemos hecho. En este tercer partido vamos a estar enfocados, comprometidos. Creo que ha sido muy importante esa parte, tácticamente estar juntos, obviamente aprovechar los espacios que ellos nos brinden. Sabemos que es un buen equipo, que juega muy bien a la pelota. También el tema de que estamos de visitantes, entonces, como lo decía el profe ahora, aprovechar estos espacios para estar trabajando en temas de videoanálisis tácticamente y poder ser efectivos, eficaces como lo hemos hecho. Yo creo que va a ser el baluarte para poder sacar los 3 puntos y esperemos que sea así.
1: Los 3 puntos, muchacho goleador también, lleva 2 anotaciones en el torneo. Y pues en primer lugar, el cuadro de los Bravos, que no tiene técnico, Amaya.
2: Todavía sí, aún no tiene técnico, dejaron ir a Pedro Caixinha, ¿no?
1: El técnico es el señor Salvador Valero.
2: Y sí, que viene de las categorías menores, pero pues también impensable, ¿no? Le está resultando lo mismo que hizo Joel Wiki en su momento, ¿no?
1: ¿Eh?
2: Y por lo menos en este torneo pues le está yendo bastante bien, pero sería bueno, ¿no?, que un equipo ya denominado de los de media tabla o de medio pelo pequeño en el fútbol mexicano, que por lo menos no levanten la mano, levanten la cara para poder competir ya en la recta final de este torneo.
1: Imagínate que el Bravos califique a la Conca Champions en lugar de Monterrey.
2: Que nadie iría, ¿no?, a verlo, la final, ¿no? Sí, entonces...
1: Bueno, deja tú de irlos a ver jugar, Amaya, la final. Es calificar al Mundial de Clubes, cosa que solamente va el campeón y subcampeón, y por ahí el tercer lugar. Y no pasa de que sea América, el Tigres, sí, como que Toluca, ya... Cruz Azul...

0: Como que ya esperamos algo diferente, ¿no?
1: Sí. De los cuatro que están ahí calificados que podrían llegar al Mundial de Clubes, que sería América, Cruz Azul, León, Tigres, Toluca, ya han estado en una Conca Champions. Sí. Ahora, pues ahí está tocando la puerta a los Bravos. Primer lugar. ¿Y sabes cuál es el secreto?
0: No.
1: Para que el cuadro de los Bravos esté en primer lugar.
0: ¿Cuál?
1: Pues escuchemos al señor Salvador Valero, el técnico interino de este equipo de Bravos, que querían vender la franquicia. Uh-huh, y ahora le están dando resultados.
2: Los dos partidos que jugamos fueron muy diferentes. El partido de Minnesota fue un partido donde tuvimos un poco más de balón respecto a Vancouver. Creo que pudimos atacar ataques más estables en Vancouver, que por cierto es el primer equipo en un dato que para los analistas y para nosotros es muy importante, que es cuántos pases te permite por posesión. Vancouver es el uno de toda la MLS, entonces
1: si
2: comparas esos datos con los datos de Real Salt Lake y de Minnesota, que están más o menos a la par, están lejos de esa agresividad que tiene Vancouver, ¿no? Entonces era un partido parecido al que jugamos en Minnesota en cuanto a temas de posesión, en temas de ataque. Tuvimos la posibilidad de verlos en directo a Real Salt Lake, que nada más aterrizar fuimos directo el cuerpo técnico a analizarlos en directo y a ver el partido contra el Atlante. Eso nos dio también pues una visión en vivo, nos ayudó a comprender el tipo de partido, el tipo de afición que es, el tipo de cancha, el tipo de comportamientos tácticos que tienen, y vamos a estar preparados para hacer un buen partido, que será, ya te digo, más parecido al de Minnesota que al de Vancouver, y estamos en ese momento de consolidar hábitos y de seguir generando identidad y seguir jugando de esta manera, ¿no? De que nos vaya la vida en cada partido.
1: Tranquilo el asistente, sin echar excusas de que los vuelos, mira que se fueron a Vancouver, se fueron a Minnesota y ahora están a punto de enfrentar todavía partidos, si no se queja, está bien. ¿Y sabes quién es el artífice de estos pases exactos en la media cancha?
0: No.
1: Denzel García.
0: ¿Ah, sí?
1: Este mediocampista que es buenísimo. Mejor no se lo lleva el América.
0: Pues sí, como acostumbra, ¿no? A quitarle los buenos jugadores a los otros equipos.
1: Esta vez no lo ha hecho.
0: No.
1: Esta temporada vez no lo ha hecho, ¿eh?
0: Bueno, y nos quitó a Cerrillos. Nos quitó a Cerrillos.
1: Pero es que a Cerrillo, él dice que el América fue su equipo de toda la vida.
0: Ah, ¿sí?
1: Él sí, toda la vida.
0: Y todavía le crees.
1: Sí le creo.
0: Ah, bueno.
1: ¿Para que lo diga?
0: Está bien.
1: ¿Lo podemos escuchar después de la pausa?
0: Si quiere, vamos después de la pausa, pero simplemente déjeme pues ya acotar un poco algo sobre el equipo de Vancouver. Yo sinceramente, en lo personal, porque Vancouver ha estado en el primer lugar de la conferencia del oeste por un buen rato.
1: Es ahorita el líder.
0: Y sigue siendo, pues creo que está empatado en puntos con Los Ángeles FC, diferencia de goles, mantiene el primer lugar, pero tiene a un delantero, un killer, un killer del área, que es el caso de Thomas Müller, que todavía pues tiene cuerda para un rato más, pero yo en lo personal esperaba un poquito más de este equipo de Vancouver y ya está eliminado.
1: Sí, 0.0, nada, y eso que enfrentó dos partidos en su casa, Maya, y perdió los dos partidos, y hoy tienen que viajar a Ciudad Universitaria.
0: Exacto.
1: Perdón, al Universitario de Nuevo León, a enfrentar a este equipo de Tigres, que pues al ratito escuchamos al técnico Elizondo, que habla de la diferencia, ¿no?, de jugar en un pasto sintético a estar en su casa, y tienen que aprovechar, igual que Toluca, que van a tener sus partidos. ¿Te imaginas en un futuro que estos que haya cambios y que se vayan a jugar allá a México? Va a estar bien, Amaya. Va a estar bien. Entonces vamos a la pausa y regresamos con las palabras de Edwin Cerrillo, que dice que el América era el equipo de sus amores y todavía lo es. Y escuchamos pues al señor Elizondo.
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0: Bueno, mis amigos, pues continuamos aquí en el programa de Zona LA. Y bueno, pues ya escuchamos a parte de los protagonistas, ya escuchamos cuáles son sus diferentes opiniones acerca de este torneo de la Leagues Cup, que el mismo Miguel Herrera, pues también había, pues iba a dar algunas recomendaciones, ¿no? Para hacer las mejoras de este torneo. Y pues vamos a ver si lo escuchan, porque en realidad ahorita, todo mundo anda en modo FIFA. Todo mundo anda, pues en ese modo de que vamos a ver si desbancamos de una vez por todas a Gianni Infantino. Y eso es, pero bueno, el Piojo, ahorita lo vamos a escuchar a lo mejor de una vez, porque habla de las mejoras que se le pueden hacer a este torneo de la Leagues Cup. El día de ayer estamos mencionando nosotros que para que los 30 equipos de la MLS puedan, pues, participar en este torneo, porque ahorita solamente son 18 para equilibrar lo que hay entre el fútbol de los Estados Unidos y el fútbol de México, con los 18 equipos. Y bueno, pues sería, pues, algo interesante si es que invitan, ¿no? Por ejemplo, a dos equipos más de cada país centroamericano. Pero bueno, vamos a escuchar a Miguel Herrera con sus declaraciones.
1: Los planteles, ¿no? Hay equipos con exigencia, hay 6 o 7 equipos, claro, amigos, les van a exigir todo por los planteles que tienen. Nosotros vamos al primer partido, obviamente apostando a mucho, te da el resultado y te ilusionas y tratas del segundo ir a buscarlo. Pero hay que ser muy, muy, muy, mucho la realidad, ¿no? No han sido buenos los arbitrajes. Ellos nos revisan el VAR, a nosotros no nos revisan el VAR. Han sido muy, muy, muy tendenciosos. Regresando al torneo, reitero, me parece que es un muy buen torneo. Si nosotros ganamos el primer partido, nos ilusionamos y vamos al segundo. Si perdemos el primer partido, lo más seguro es que empiezas a probar gente y empiezas a ver, y ya el torneo te deja de interesar, ya se deja de tener, deja de tener para nosotros, los técnicos, que no tenemos un gran plantel o un plantel muy vasto en calidad y en jugadores, o un plantel como el del Atlante, que está empezando así a formar. Pues si no ganas el primer partido, el segundo partido empieza a probar gente, y entonces a la gente le empieza a desilusionar. Nuestros compatriotas acá quieren ver un equipo competitivo, pero si no está, pues es obvio que la gente se molesta. Entonces la gente también deja de ir a estos partidos del top, a los finales. Entonces yo creo que hay muchas cosas que mejorar en ese torneo. Se tienen que dar cuenta los directivos que están armando, el señor Guevara, que está sentado armando el torneo y que la sabe armar, porque ha armado muy buenos torneos en México, estuvo mucho tiempo en México. Creo que se tiene que dar cuenta que ese torneo puede mejorar en muchísimas cosas.
0: Bueno, pues ahí están las declaraciones de Miguel Herrera, ¿no?, al respecto de este torneo de la Leagues Cup. Y obvio, ¿no?, que va a haber cierta molestia, ¿no?, por parte de algunos técnicos de los equipos mexicanos. Y Miguel Herrera, pues, mencionó acerca del mal arbitraje. Pero bueno, pues ese es el pan de cada día. Los arbitrajes, tanto en la misma Copa del Mundo, hubieron ciertas cositas que los árbitros no reconocieron, algunas jugadas que no quisieron expulsar a algunos jugadores. ¿Eh? Y bueno, pues y en la CONCACAF no es la excepción, en el área de aquí de Estados Unidos también cometen muchos errores. Pero bueno, las declaraciones de Miguel Herrera, el VAR tampoco les ayuda a los equipos mexicanos, y que se pueda, pues, haber mejoras, ¿no? Le estaba mencionando que el día de ayer, pues, estábamos nosotros pronunciando, ¿no?, de que si en realidad quieren que participen los 30 equipos, porque ese era el plan inicial de este torneo de la Leagues Cup, que participaran los 30 equipos y los 18 equipos de la Liga Mexicana. Entonces hubo una queja y que, pues, se miraban en, ¿cómo se llama?, en desventaja, ¿no?, los equipos mexicanos, y entonces se decidió 18 de un lado y 18 del otro lado, ¿no?,
2: que no hubiera broncas.
0: Y ahora sí, y si quieren, pues, seguir teniendo los 30 equipos, pues yo creo que una invitación a los equipos centroamericanos también pudiera ser válido, para que, pues, se completen 30 de México para abajo y los 30 de la MLS, ¿no?
2: Es correcto, unos 12 equipos ya de Centroamérica.
0: Sí, sí, sí.
2: Y sí, la verdad, escuché también al Piojo, pero ¿qué te parece que la gente escucha al Piojo?
0: Lo acabamos de escuchar.
2: Ah, sí. Ya lo escuchaste. Sí, sí, sí. Bueno, listo, pues ahí está lo que dice el Piojo. 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Pues ahí lo tienen, Amaya. Es que yo te digo, hay técnicos mexicanos y equipos que se quejan del arbitraje, se quejan de los viajes, pero hay otros que no se quejan y están en primer lugar, Amaya.
0: Pero pues ya conocemos el Piojo, ¿no? Él toda su vida se ha quejado por el arbitraje. Toda la vida, menos cuando estuvo con el América, creo que fue la única vez que no se quejó mucho, por lo menos yo no me recuerdo. Pero sí, ahí en los otros equipos que ha estado, esa ha sido una queja cada fin de semana, ¿no? Que Katies el García no le pitó bien, que lo expulsó en el partido y que no sé qué tantas cosas.
2: Sí. Es increíble todo lo que el Piojo hace valer esa situación y se vale, ¿no? Se vale quejarse, pero yo creo que debes de dejar todo eso a un lado, Amaya, enfocarte en algo mejor.
0: Las reglas de juego están para todos. Uh-huh. Todo mundo sabe de cómo se va a disputar, en dónde van a estar ellos alojados o a qué ciudad van a viajar para jugar en contra de los equipos de la MLS. Ahora, yo sinceramente, pues ya, para que ya que se acabe todo el barajuste, claro, pero es que si van los equipos a México, pues no sé qué tanto puedan llenar. Por ejemplo, un estadio de la Corregidora, hoy que juega el equipo de Querétaro con ¿quién va? Con el AFC. Uh-huh. Puede ser que llegue gente, ¿no? Porque el AFC es un equipo atractivo, ¿no? Y que pues ahora ya se está dando a conocer. Pero si juega, por ejemplo,
2: Charlotte,
0: con la Corregidora no va a llegar absolutamente nadie allá ya, al Cuauhtémoc.
2: Van a estar solos. Eso el aficionado y eso los técnicos no lo ven. Es más, mira, no se llenó el estadio cuando llegó San Diego. Uh-huh. Ese era un partido diferente. Ahora que vaya el Toluca a recibir a este equipo, pues son igual que en el Universitario allá en Nuevo León, son uh-huh. aficiones que llenan. No uh-huh. importa quién llegue, no importa uh-huh. el equipo que sea. El aficionado sí apoyan a los equipos, pero tienen razón, Amaya. Uh-huh. Duele, pero equipos como Querétaro, el mismo Pachuca, si no es Guadalajara o América, el estadio Pachuca no se llena.
0: Exacto.
2: Es verdad. Uh-huh. Así lo tenemos que ver de esa magnitud.
0: Exacto, ¿no? Sí.
2: Así que hay maneras de disfrutarlo. Tu técnico, sí.
0: ¿No crees que sería mejor el mes que no se vaya a tener fútbol, que todos los equipos se reúnan aquí en Estados Unidos y que se lleve a cabo así como una especie de mundial de clubes, pero en esta ocasión sea mundial de clubes de la CONCACAF?
2: Pues mira, eso lo van a ver en los próximos 6 meses, porque acuérdate, por eso va a cambiar, por muchas razones, esta es una de ellas, de las cuales se va a cambiar el horario de la MLS.
0: Claro.
2: Van a descansar junio y julio uh-huh. para arrancar el torneo en agosto, igual como la Liga Premier que arranca este fin de semana, Maya. Igualito, así lo van a hacer y va a terminar hasta mayo. Entonces van a tener 2 meses para hacer un montón de cosas, incluyendo este mismo torneo. Van a estar nivelado todo, las dos ligas van a estar paradas y van a estar en especie de pretemporada.
0: Claro.
2: Y por ahí agarrar en este torneo como una pretemporada para los equipos.
0: Exacto. Y bueno, ya para que no se anden quejando tanto de que vamos a hacer el viaje de aquí para allá, pues que sea solamente en Estados Unidos, ya sedes predeterminadas, y entonces cada quien que se atengan a las consecuencias, les gusta, no les queda otra más que aguantarse, ¿no? El turco Mohamed también sabemos otro que es muy quejón, ¿no? Que tuvo hasta problemas.
2: Muy lloronito.
0: Tuvo problemas con el señor Mardo Santos. Pero uh-huh. tú dijiste antes de irnos a la pausa que querías escuchar a Edwin Cerrillo. Yo aproveché para poner al Piojo porque, pues me interesaba ese tema, ¿no? Que quería escuchar. Pues la verdad, al final de cuentas, no dijo qué se puede hacer para mejorar la liga. Solamente dice que el arbitraje es malo, que el VAR no les ayuda y ese tipo de cosas. Pero yo estaba esperando que dijera, no, pues hay que mejorar con los equipos o no sé.
2: A ver, no dijo nada. Pero Edwin Cerrillo, pues después de la pausa, ¿no?
0: ¿Le parece bien?
2: Sí, después de la pausa.
0: Bueno, pues si usted quiere.
2: Y regresamos, sí, para calentar el ambiente, porque voy a unir dos chismes del Galaxy.
0: Ah, caray, eso sí me está doliendo ya.
2: Sí, y te digo, se viene el problema Zlatan.
0: Ah, se viene el problema
2: Zlatan. El efecto Zlatan en el Galaxy.
0: Ah, perfecto. Me acaban de avisar también, ya te avisaron a ti, ¿verdad?
2: ¿De qué?
0: De que llovió, ¿no? O cayeron algunas gotitas.
2: Sí.
0: Yo no sé por qué todo el mundo piensa de que cuando llueve así, cuando ha hecho mucho calor, que se puede venir un temblor.
2: Pues siempre lo han dicho.
0: Sí, ¿verdad?
2: Sí, siempre se ha dicho
0: aquí. En la boca se les haga chicharrón, tocamos madera, porque la verdad, Venezuela recientemente, ahora Colombia, que ya creo que ya van como 200 personas fallecidas en este temblor.
2: Sí, mira, las placas tectónicas que están abajo, las que estaban en Venezuela, uh-huh. es una, la que está en Colombia, Ecuador, es otra, Maya. Y luego vienen las que están pegaditas en Centroamérica con Guerrero.
0: Sí, sí,
2: la
0: sí.
2: que mueve a, se siente hasta la Ciudad de México. Uh-huh. Y ni qué hablar, la que están acá en el Pacífico, que está pegadito a la falla de San Andrés. Si se mueve una placa, uh-huh. se empiezan a mover todas a Maya.
0: Sí, sí, sí. Mejor que no pase nada.
2: Esa es la noticia que uno está esperando. Y por lógica, veremos pues, porque esto se movió. Sacó una fuerza muy fuerte uh-huh. las placas que están debajo de Colombia.
0: Sí, la verdad que sí. Así que bueno, pues hasta ahorita aquí alrededor de 200 fallecidos y arriba de 2,000 personas heridas.
2: Ya nos hace falta uno aquí en Los Ángeles.
0: No, está un beso. Yo estoy bien así, yo no sé. Me recuerdo todavía cuando fue 1994, creo que fue el de Northridge.
2: Sí, el de Northridge.
0: Yeah. A las 3 de la mañana. Sí, 94 último. Porque...
2: 4 y media de la mañana.
0: 4 y media de la mañana. No, fue tremendo. La verdad que es el peor que yo he sentido en mi vida.
2: Sí, eso estuvo bastante... bastante fuerte, sí.
0: Bueno,
2: vamos a la pausa, señor, y regresamos con las declaraciones de Cerrillo, que la América de toda la vida.
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0: Muy bien, señor Mar Antonio Amaya, pues estamos con este chisme de el Galaxy que va a tener el efecto Zlatan Ibrahimovic. Uh-huh. Pero primero voy a hablar de Cerrillo.
1: A ver.
0: Este muchacho, ya ves, te dije, no lo registraron para jugar este torneo.
1: Ah, por eso no está.
0: Ya, entonces él se quedó a entrenar allá en Coapa, allá lo encontraron los reporteros. Y pues les dijo, le preguntaron a él, ¿cómo te sientes de estar aquí en el América? Y esto fue la respuesta de Edwin Cerrillo.
2: El miércoles pasado estuve caminando, iba a comer algo con mi novia y entonces me habla mi representante y me comenta del Club América, de que había escuchado que habían preguntado por mí, entonces me preguntó qué sentía, qué pensaba del más grande. Entonces es cuando ahí yo le dije que es el equipo de mis sueños. Desde niño, por mi papá, siempre sacábamos la tele afuera y teníamos carnes asadas. Y siempre, desde que puedo recordar, siempre hemos sido americanistas. Entonces, para mí es un sueño hecho realidad y con muchos sentimientos, emociones, lágrimas también junto a mis papás, porque para nosotros es un momento inolvidable llegar al estado de Banorte, donde es la casa del más grande. Para nosotros es un sueño estar todos juntos. Espero una afición con mucha pasión, con mucha expectativa para ganar, y son todas cosas que vienen dentro de mí. Entonces para mí estaba ansioso, estoy listo para jugar, luchar, pelear, competir y más que nada tener el balón y disfrutar cada momento que me pueda tocar en el Banorte.
0: Ay, ya siento que lo amo al vato.
1: Ahora sí habla español, güey.
0: Pues sí, Amaya.
1: Cuando estaba aquí en el Galaxy no quería hablar español.
0: ¿En serio?
1: En serio, sí.
0: La gente lo entrevistaba, los reporteros.
1: Al principio no quería hablar español, ya después ya mejor ya desistimos de andarle preguntando cosas a Cerrillos. Bueno, pues que le vaya bien, así le deseamos que le vaya bien. Que no la calabacee como lo ha hecho con el Galaxy, entregando la pelota en zonas complicadas. Uh-huh. Nada más es que agarre. Y qué bueno de que su papá y ellos eran americanistas con sus carnes asadas cada fin de semana.
0: Sí, algo típico en el desgracia. Americanismo. ¿Eh? Fíjate, pues en ese partido fue el mejor jugador del Galaxy entre el América. Yo creo que él ya sabía que lo iban a observar en el América, ¿eh?
1: Uh-huh. Pero qué bien, fíjate que impensable. Yo la verdad ni por aquí me cruzaba que Edwin Cerrillos fuera a parar al América, mucho menos al América. ¿Eh? Porque para que llegue un jugador al América, pues bueno, ya tienen al Rayito, ¿no? Que el Rayito
0: es una realidad. Yo nunca pensé que iba a llegar a América ese vato.
1: Sí. Y que era muy intermitente en Los Ángeles FC. Uh-huh. Y aquí también.
0: Y también en el América.
1: Sí. Pero mete buenos goles. Ese gol de tiro libre que anotó fue espectacular, la verdad.
0: Hasta el aficionado chivista se paró y celebró.
1: Bueno, no tanto así tampoco.
0: Oh, yo tengo el video. Está un chivista que se levanta y celebra el gol.
1: Ah, sí.
0: Ahí en el estadio de Portland.
1: Ah, bueno, pues pobre, no andaba perdido. Yo creo que había sido algún americanista disfrazado de chivista.
0: No, jamás. Puede ser al revés, pero.
1: Ah, bueno.
0: Un americanista
1: no. Pero no, que le vaya bien a Cerrillo. Es un buen jugador. Que creo que le va a ayudar mucho al América.
0: El día que se peleó con el Messi y lo empujaba con el hombro. ¿Qué traes? Y el Messi se bajó los calzoncitos.
1: Entonces, ¿quiere decir que del Galaxy sería el tercer jugador que va al América? No. Que yo recuerde.
0: Pues uno está los dos Santos y
1: Cerrillos, son tres.
0: Son tres. Uno se quedó y quedó tricampeón. Uh-huh. El otro, pues se fue antes y anda vendiendo petróleo.
1: Ah,
0: y ahora Cerrillos.
1: Y es un jeque. Sí.
0: Bueno, y la otra tranza, el efecto Zlatan. Uh-huh. Es que mira, Maya, la polémica se ha armado ahora que vino el Chucky Lozano. Sí. Al equipo del Galaxy.
1: Sí, jugador, viene como jugador franquicia.
0: Es correcto. No se dio sus pretensiones económicas en San Diego, ya lo sabemos, ¿verdad?
1: Sí, que va a llegar 9 millones.
0: Le costó perder ritmo, no tuvo minutos, tiró a la basura las posibilidades de irse al Mundial aquí en Estados Unidos.
1: Sí.
0: Pero él aseguró un contrato millonario a Maya.
1: Sí, dijo, no me voy hasta que me paguen, sí.
0: Ok, bueno. pues el impacto económico le va, no sé si le está pegando o le va a pegar a Marcus Royce.
1: Marcus Royce, sí, el mediocampista que no sirve para nada. Sí, bueno, no sirve para nada tampoco, pero bueno.
0: Es que Marcus Royce está ganando lo que tú y yo ganamos en comparación a los que trabajan allá en donde tú quieras. ¿No? Gana $900,000 al año.
1: No, no gana ni un millón Marcus Royce.
0: Ni un millón.
1: Porque no es jugador de franquicia.
0: No es jugador de franquicia. Él mismo se cortó pretensiones económicas.
1: Para venir.
0: Para llegar. Y lo convencieron. Le dijeron que sí. Y el Chucky va a ganar $6 millones al año. ¿Qué, tres?
1: Sí, lo mismo, el mismo caso de Zlatan.
0: Exactamente.
1: Don Giovanni Dos Santos.
0: Qué obole. Entonces, el Royce que estuvo en la órbita del Real Madrid, estuvo en la órbita del Arsenal, dijo, no, me bajo acá. Es seis veces la diferencia.
1: Que le vaya muy bien, sí, ya se puede ir. Ya se puede ir. Nadie lo vamos a extrañar.
0: Al Royce.
1: Sí, un partido cada temporada, un partido de 34, se convierte en el jugador tal vez de la semana, uno cada 34. No puede ser. Y la verdad, y cuando ya no puede, se sienta y voltea a ver a la, así como con la carita y con los ojos, así como de borrego a medio morir. Uh-huh. Así como pidiendo el cambio, Marcus Royce. No, si se va. Es más, pregúntale a la fuentecita que hoy. Ey.
0: Miguelito.
1: ¿Qué pasó, Miguelito?
0: No nos ha contestado.
1: No, Miguelito. Ya nos tienes mal acostumbrado, Miguelito.
0: Ya no nos ha saludado. El día de hoy no nos saludó para nada.
1: Sí, Miguelito. What happening?
0: A ver, Amaya, ¿quién tiene más peso específico? Usted, que es el comentarista y narrador de galáctico.
1: Que lo veo cada partido, Marcus Royce.
0: Uh-huh.
1: ¿Qué?
0: ¿Qué jugador es más mediático en estos momentos? ¿El Royce o el Chucky Lozano que se va a ir a todos los estadios, incluyendo el Bimo Stadium?
1: Yo creo que hoy por hoy el Chucky Lozano.
0: Entonces, ahí va a estar la fortaleza. No será máxima, pero va a aportarle al Galaxy algo, un enfoque mediático que hace rato lo perdió el cuadro del Galaxy. Uh-huh. Porque aunque fue campeón, no tuvo una fuerza mediática. Porque no tuvo un jugador carismático, no tuvo un jugador en punta, como lo fue el Zlatan, como lo ha sido el mismo Donovan o en su momento el David Beckham. Uh-huh. Dime tú, ¿qué jugador es punta de lanza en el cuadro del Galaxy?
1: Hoy por hoy,
0: sí.
1: Pues ahorita solamente que ha quedado Pencil, pero ya ves, Pencil también es muy intermitente.
0: Pero no es un jugador como diga, vamos a ir el fin de semana porque juega Pencil.
1: Porque lo vamos a ver, ¿no?
0: Vamos
1: pues no.
0: A verlo, que el latino diga, vamos a ir a ver a Pencil jugar.
1: No, pues no.
0: No, si se van a ir a Dallas, se van a ir a Chicago, van a estar aquí en Los Ángeles. Vamos a ver al Chucky.
1: Al Chucky.
0: Allá en San Diego, la gente hasta pancartas en un avión. Diciendo, pongan al Chucky a jugar.
1: Me recuerdo.
0: Entonces.
1: Pues tú fuiste a ese partido.
0: Yo
1: ¿no?
0: estuve ahí, yo tomé la foto y después me la robaron y la pusieron en todos lados.
1: Tú fuiste el de la tranza.
0: Sí, así que el Chucky, mediáticamente, es más grande que Royce.
1: Estoy de acuerdo,
0: momentos.
1: Sí. De acuerdo con usted.
0: Ya está, entonces no se queje. Gánalo, que gana.

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0: Bien, mis amigos, pues continuamos en este programa de Zona LA cada día, ¿no? De 1 a 3 de la tarde, Armando Aguayo y tu servidor Mario Maya. Bueno, le estábamos preguntando también aquí al aficionado, a las personas que cada fin de semana desayunan, almuerzan, cenan, sueñan, se despiertan pensando en el Galaxy Los Ángeles. Dice, para mí el Chucky va a vender más playeras, yo creo que es cierto. Para la próxima temporada Royce lo van a aumentar y Royce tendrá contrato hasta el 2027, opciona para el 2028. Bueno, si lo quiere tener el Galaxy para tener alguien ahí, ¿cómo lo podríamos llamar, no? Alguien mediático, aparte de, ¿cómo se llama? Del Chucky Lozano, pues Marco Royce. Pues no es un mal jugador, pero en lo personal yo creo que ya se le terminó su tiempo, ¿no?
1: Sí, pues ya estuvo Amaya.
0: Ya corre muy poco.
1: Ahora, ese es su salario estable de los 900 mil, pero por gol, por el campeonato, que ya lo consiguieron, se llevó más.
0: Le dan una bonificación, ¿no?
1: Sí,
0: por
1: sí.
0: Cierta cantidad de minutos jugados, asistencias. Y bueno, pues si lo van a renovar hasta el 2027 con opción para el 2028... pues que Dios nos agarre confesados.
1: ¿Qué?
0: Pero ya va a estar Ricky Push.
1: Ya, exactamente.
0: Ya no va a ser un jugador que lo vas a necesitar. Hoy lo está necesitando los 90 minutos porque el Galaxy está urgido, ¿no? De jugadores.
1: Se le fue Cerrillo, se le fue Marky Delgado en esta serie.
0: Gabriel Peck
1: en esto que ha estado Greg Vanney. Uh-huh. Desde ese título hasta la fecha, creo, fue Greg Vanney el que consiguió el título, pero se ha ido desmoronando el equipo. No uh-huh. sé, para tratar de nivelar la nómina, ¿no? Porque no le van a pagar los 6 millones al Chucky.
0: No, va a ser.
1: Bueno, Michi Micha.
0: Va a estar al préstamo hasta el final de la temporada. Uh-huh. Si se porta bien el Chucky, porque si se porta bien, tendrá el Galaxy la opción de comprar, tener ya su contrato completo.
1: Y que se venga. Bueno, ¿y te imaginas?
0: Lo veo contento. ¿Y? Ahí lo vi abrazado de Mike.
1: Sí.
0: Ahí andaban abrazados los dos, no sé en dónde andaban, pero.
1: Esperemos que ya le haya caído el 20 al Chucky.
0: Sí, no, pues ya esta es su última oportunidad, podemos.
1: En la MLS.
0: En el fútbol mexicano lo quisieron contratar, pero pues ya el Pachuca ya sabe lo problemático que es. Los problemas que han tenido con Genaro Gattuso en su momento.
1: Y lo está teniendo el Santi Jiménez.
0: Sí, con Genaro Gattuso no quiere nada que diga mexicano, que huela mexicano. Lo quiere el Genaro Gattuso. Uh-huh. Yeah. Así que bueno.
1: Pues señor Mar Antonio Amaya, ya ves, estábamos mencionando, ayer tuvimos a Milito, él dice que se fue triste por no haber ganado un solo partido.
2: Está triste.
0: Ya sí, pero no lo hizo como Scaloni.
1: Sí, ya, se me había olvidado. Como dice, me duele en el alma, lo siento.
0: Porque Chivas ya está eliminado. Allá no hay más que pueda hacer Chivas. Nada más que tal vez ganar el último partido y ya.
1: Si es que pueden.
0: Si es que puede,
1: y
0: sí.
1: Y si no, al finalizar el torneo, cuando se acabe el partido, van a decir, ¡me os duele en el alma! ¡Lo siento! Bueno, y está pues Ricky Ledesma.
0: A ver, Richie.
1: Él sale a defender a Milito y dice, nosotros jugamos bien, lo que pasa es que no hemos metido gol. Y el vestidor, pues que no hay crisis.
3: Realmente mantener esos 90 minutos y lo agregado, del alto nivel que el equipo ha demostrado y obviamente hacer goles es el único detalle, pero dentro del vestidor no hay crisis, creemos en el proyecto, creemos en el cuerpo técnico y en la idea de juego y obviamente solamente reforzar lo que se venía haciendo bien, que es bastante.
1: Estaban haciendo las cosas bien, no creo que a ustedes se les haya olvidado jugar fútbol en 3 meses. Apenas en mayo estaban jugando la semifinal ante el Cruz Azul y los dejó fuera.
0: Sí.
1: Y ya, pum. Pero acuérdate, Amaya, empezaron a decaer 13 jornadas antes de que finalizara el torneo. Tanto así que perdieron el liderato.
0: Uh-huh.
1: Ante Cruz Azul.
0: Claro.
1: Y por eso, no, perdón, no fue el Cruz Azul el que terminó en primer lugar. Uh-huh. ¿O sí fue el Cruz Azul?
0: No me recuerdo yo.
1: No lo recuerdo, pero el chiste es que Chivas perdió el liderato a pesar de que lo traía todo el torneo anterior y lo perdió al final porque ya estaba cayendo sin gasolina, el, se quedó sin gasolina Guadalajara, y ahorita, y mira, se reforzaron con dos buenos jugadores, Jordan Carrillo y el Kevin Castañeda de Cholos. Claro, y aún claro. Así, no han levantado, sí, la hormiga no ha anotado gol, los jugadores no le caen bien, el Brian Gutiérrez, te digo, malito. A ver, ahora que venga Camberos de este torneo que acaban de ganar,
0: no lo van a poner.
1: Claro que no, Amaya. Claro que no, se van a seguir muriendo los que tiene Milito. Y en esta conferencia de prensa donde está hablando el Ricky Ledesma, enfocan a Milito y se ve con la mirada perdida. Como diciendo que no hay crisis. ¿Cómo fregados no? ¿Cómo quisiera estar en River?
0: Claro, claro. Pues sí.
1: Digo, ¿no? Porque esto no es nada en lo que se vive allá en Sudamérica, ¿no? Cuando los equipos no andan bien.
0: Sí, sí, sí. Y yo creo que Milito, si seguimos con el tema de la conspiración, pues Milito va a hacer todo lo posible para que Chivas pierda este partido el próximo y que le den las gracias. Ahí les dejo su aire acondicionado, ahí les dejo la llave del vehículo, pero yo ya me voy para mi querida Argentina.
1: ¡Qué loco! ¿Y sabes qué? Por otro lado, en cuanto a hacer billete, pues el cuadro de Guadalajara podría lograrlo, ya que fuentes muy fidedignas dice que el Feyenoord está preguntando por Hugo Camberos.
0: Ah, caray, pues que se vaya.
1: Esta que ha estado en este premundial de la CONCACAF, pues se ha puesto en la mira de varios equipos allá en Europa, y uno de ellos es el Ajax y el Feyenoord, que quieren a este muchacho. Y para que se haga de los servicios de este joven de 19 años, le pusieron una cláusula millonaria con Chivas.
0: Ay, no me digas de cuánto.
1: No dice. No dice de cuánto. A ver, aquí está. 10 millones de dólares.
0: 10 millones por el cambio. No cuesta 10 millones de dólares.
1: Es para carta de rescisión.
0: Sí, para que se lo pueda llevar el Feyenoord.
1: ¿Te lo quieres llevar? 10 millones. Aparte, ya después tú sabrás
0: cuánto le pagas.
1: Ándale, es que acaba de renovar el año pasado con Chivas. Pero para que se contratara todo eso, le pusieron una cláusula de 10 millones. Si el Ajax y el Feyenoord están interesados de Hugo Camberos, pues podría entrar un equipo en discordia, que también es el PSV Eindhoven, que también están viendo, voltean a ver a los juveniles mexicanos, andan buscando a un Osorio, a un Massa, a Pavel Pardo.
0: Lo que pasa es que en la Eredivisie, allá en el fútbol de Países Bajos, pues yo creo que se le da muy bien al joven talento mexicano, porque allá los terminan de desarrollar y al final de cuentas después le sacan una lanita, ¿no?
1: Sí. Este muchacho Hugo Camberos jugó 6 partidos en este premundial, todos de los 90 minutos los jugó, 437 minutos, anotó 5 goles, fue campeón con México, fue el jugador más valioso, fue campeón de goleo. Y Miguelito, pues dice que cuenta con Camberos, pero no creo que lo ponga a jugar así de volón.
0: No, porque tiene que tomar una decisión. O Camberos o la hormiga.
1: ¿A quién va a poner?
0: Exacto.
1: O el Ángel Sandíbal. Sepúlveda.
0: No. Vamos a la pausa, güey. Okay, ya se me retorció el hígado.
2: ¿Estás triste?
0: Sí.
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0: Bien, mis amigos. Vamos a continuar con más información aquí en el programa de Zona LA, pero antes vamos a ir directamente hasta las oficinas del capitán Chávez Valdivia, que bueno, pues él es él está avalado por el estado de California. 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Y junto con Miriam Sánchez nos va a platicar con qué tipo de trámites nos pueden ayudar ahí en su oficina. ¿Y qué pasa, Miriam Capi? Si tengo, pues ya ve que jovencito ya no soy, ya tenemos más de 20 años de conocernos, y pues ya mi nietecito más pequeño ya tiene los 18 años, es decir, el más grande tiene los 18 años, ¿y qué pasa si él si yo estoy indocumentado en este país y mi nietecito se mete a las Fuerzas Armadas de esta nación, ¿me puede ayudar de algo para arreglar para mis trámites migratorios? Capi, Miriam, adelante, los escuchamos.
5: Buenas tardes,
6: Mario. Para tener el beneficio de tener familiares directos en las Fuerzas Armadas, ahí está la clave: familiar directo, tiene que ser un hijo, un papá o mamá, o esposos. En el caso de un nieto, no pudiera ayudarte, pudiera ayudar a tus hijos. Quiere decir que si una persona indocumentada tiene un hijo sirviendo en las Fuerzas Armadas, tiene 18 años, puede conseguir un parole in place, que es legalidad en el país, es como si hubiera entrado con visa, y puede conseguir un permiso de trabajo que va a ser renovado cada año hasta que este niño cumpla los 21 años, ya que el requisito del ciudadano es tener la edad de 21 años para que pueda someter una petición familiar, y como está protegido por el parole in place, por el hecho de ese hijo sirviendo las Fuerzas Armadas, va a poder hacer su ajuste de estatus, o en otras palabras, recibir su residencia aquí dentro de los Estados Unidos. Muchísima gente ha recibido su residencia a través de este camino, del beneficio justamente, del orgullo de tener un hijo sirviendo en las Fuerzas Armadas. 800-883-1236. Como siempre repito, las leyes migratorias siguen siendo las mismas, no han cambiado. Hay propuestas para cambiarlas radicalmente, con menos beneficios. Actualmente un residente todavía puede pedir a su esposa y a sus hijos. Un ciudadano obviamente puede pedir, además del esposo y los hijos, a los padres, a los hermanos. Puede traer a la novia, como lo dijimos en el anterior segmento. ¿Esto puede cambiar? Sí, puede cambiar. Hay una propuesta para cambiarlo radicalmente. 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Miriam.
5: 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esposos y padres de ciudadanos no necesitan pedir perdón y pueden lograr su residencia aquí dentro de los Estados Unidos. 800-883-1236, 800-883-1236, has sido víctima de crimen, hay un parte policial, colaboraste con la justicia, pudieras calificar para un permiso de trabajo, un seguro social y posteriormente tu residencia a través de la visa U. Asimismo, que si has sido víctima de violencia doméstica, también puedes acceder a un permiso de trabajo, un seguro social y posteriormente la residencia a través del programa VAWA. 800-883-1236, 800-883-1236, 800-883-1236. Gracias, Mario.
6: Gracias, Mario.
0: Claro que sí, Capi, claro que sí, Miriam. 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Capi, Miriam, nuevamente, gracias.
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0: Estamos una vez más con ustedes. Sí, ¿qué tiene, señor Maratero?
1: Tengo información.
0: ¿La camisa negra?
1: Sí. E información de ESPN América. Escuche ustedes.
0: A ver, venga.
1: Sí, ¿está bien sentadito?
0: Sí, señor.
1: Sí, perfecto.
0: Derechito, como debe ser.
1: ESPN América informa que la Conmebol sí o sí quiere el regreso de clubes de la CONCACAF a la Copa Libertadores. La idea de Conmebol y de David Beckham sería que el Inter Miami dispute el torneo 2027 con Lionel Messi, Luis Suárez y Neymar Jr.
0: Bueno, una cosa que quieran. Yo quiero ir a Alemania, Maya.
1: ¿Sí quieres ir otra vez?
0: Sí. El año pasado quise ir. Me dieron ganas también y ahorita me están dando ganas de ir a Alemania. Pero eso no quiere decir que voy a ir a Alemania.
1: Pero en realidad la Conmebol, creo que si la Conmebol, que no se hagan mensos. En realidad ellos los que quieren es que vaya el Inter Miami con Lionel Messi a la Copa Libertadores. Ellos no están pidiendo los equipos del área de la CONCACAF porque tendría que incluir al Caribe, Centroamérica y Norteamérica.
0: A todos esos equipos, es correcto.
1: Así que no vengan aquí a meternos el dedo en la boca. Uh-huh. Pero bueno, pues eso es lo que está diciendo, que David Beckham, he is working about to take Lionel Messi, Luis Suárez y Neymar Jr. a esta competencia sudamericana.
0: Neymar no está en Inter Miami.
1: No, pero va a estar, según creo que ya va a terminar su contrato en donde está con Santos.
0: Y se vendría al Inter Miami.
1: Y se vendría al Inter Miami para nuevamente recordar aquel tridente ofensivo, ¿no? Suárez, Messi y Neymar.
0: Sí, pues con bastón y con ayuda de un carrito.
1: Ah, que por cierto, lo de Suárez, no. Ya ves que cómo se llama, ¿quién fue el técnico de la selección de Uruguay?
0: ¿Quién fue su técnico? Pues no, fue Bielsa.
1: Sí, no, pero ese ya, el nuevo.
0: El nuevo técnico de...
1: ¿Cómo se llama?
0: Forlán.
1: Sí, Diego Forlán, ¿verdad? Sí. Bueno, resulta que Diego Forlán, pues en una entrevista, una conferencia de prensa que dio el día de hoy, pues él ha mencionado de que está pensando seriamente en el llamado de Luis Suárez a la selección uruguaya de fútbol.
0: No, en ese caso, ¿llama a Cavani?
1: Pues sí, los dos están casi de la misma edad. Sí. Los dos se cuidan, así aquí está. Forlán habla sobre un posible regreso de Luis Suárez a Uruguay.
0: Sí, pues para que juegue con su cuate, con su compadrito.
1: Sí.
0: ¿Quieren explotar? Es mercadotecnia, man.
1: Totalmente, bueno, pues ahorita, pero es que ahorita no hay ningún jugador que sea tan mediático como Luis Suárez a pesar de sus añitos, ¿no?
0: Sí, o sea, saltó a la fama con el Barcelona.
1: Sí.
0: Y hizo bastantes goles con el Barcelona, qué bien.
1: Sí.
0: Y ahora pues están tratando con... El tipo es... No es muy... honesto cuando juega fútbol, amigo.
1: Claro, claro.
0: Mañoso y cochinón.
1: Sí. Pero está anotando goles ahorita en este torneo, está...
0: No es cierto, no está jugando en este torneo.
1: Bueno, en este de la Leagues Cup no, pero en el torneo de la MLS sí está anotando goles.
0: Claro, pero en este... ¿Por qué está suspendido? Por arrojar un escupitajo a un...
1: Sí.
0: A un
1: asistente, ¿no?
0: Asistente, de no me acuerdo qué equipo fue.
1: Pero bueno.
0: Y pues eso no está bien, ¿no, May?
1: Me imagino que te complace, ¿no? Bueno, aparte ya dejamos a Suárez, pero te complace la noticia que está dando la Conmebol, que quiere al Inter Miami y a Lionel Messi que juegue esta Copa Libertadores. La que sigue, ¿no? Está. La que sigue, en el 2027.
0: ¿Y tú crees que Messi va a estar jugando al nivel de la gente ya

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1: Ya, no, no, yo, no, yo, no seas así, ya, güey. No seas Grinch.
2: ¿En qué le beneficia? ¿En qué beneficia? Nomás, convénceme, ¿en qué beneficia eso a la MLS?
1: ¿En a qué? En la proyección mediática.
2: ¿A dónde?
1: Pues por lo menos en Sudamérica.
2: No, Maya.
1: Por lo menos en Sudamérica. Después, pues, ese puede ser, lo vamos a ver en Apple TV.
2: Pues, sería solamente para el equipo. Pero pues ya el equipo ya lo conocen, al Inter Miami. Ya conocen que está ahí el enano, ya está jugando ahí, ya lo conocen. Uh-huh. No, Maya, la neta, en ningún beneficio aporta la MLS. Y ahora, ¿los jugadores tú crees que les interese Sudamérica? Los jugadores acá jóvenes se quieren ir a Europa, Maya. Están moviendo su calendario para convertirse y seguir lo que hacen en Europa, no lo que hacen en Sudamérica.
1: Pero sí,
2: ¿por qué no?
1: La verdad me sentiría muy contento que nuestro Inter Miami de The Whole Life.
2: No, nuestro, este, o el suyo.
1: No,
2: el
1: suyo. Nuestro. Porque no, de la MLS.
2: No, no, igual. Cuando ha ido Guadalajara a enfrentar a los. Cuando estaban en la Libertadores. Ni fu ni fa. Cuando iba a Guadalajara o iba a Cruz Azul. En cambio, el América era con todo.
1: Sí, pero bueno, pues todo. Ahí sabemos que hay una historia, bueno, pues ahí que está, hay un amor, ahí. Que entonces...
2: Es inquebrantable.
1: Pero así como tú dices, apoyabas a la América con todo, ¿por qué quieres cortarle ese deseo, esa ilusión a los seguidores de Inter Miami de ver a su equipo enfrentándose, pues tal vez a un Boca Junior, a un River Plate,
2: a ver.
1: A un Cruzeiro, a un Vasco da Gama... A un deportivo no sé qué.
2: El Inter Miami puede hacer lo que se le pegue su reverenda gana.
1: Ahí está.
2: Así de fácil te lo pongo. Pero yo apoyar la idea, digo no.
1: No, pero no tampoco. Bueno, si no lo vas a apoyar.
2: No me ayuda.
1: Pues no le cortes la ilusión a esos fanáticos que son así de hueso colorado del Inter Miami.
2: No les corto la ilusión para nada. ¿No? Es simplemente yo me hago al otro lado de los... Miles de aficionados que dicen, ¿y?
1: No hay miles, tal vez.
2: Millones, pues. No, millones, man. Que van a decir, ¿so? Que se va a ir a. Que se vaya. Que la Copa Libertad. Que les vaya como les vaya. Y ojalá enfrenten al Rosario Central.
1: Ahí
2: que
1: vas
2: les
1: a estar
2: con todo.
1: Ahí te vas a estar comiendo las uñas cuando esté en la final, hombre. El Inter Miami. Cuando veas a David Beckham ahí. En las tribunas.
2: Lo siento, señor Mario Antonio Maya, pero no. El único equipo que yo sí me comería hasta los dedos completos sería ver una final de LAFC o hasta el mismo Galaxy.
1: Y el América.
2: No, pues sí.
1: No, porque está diciendo de la CONCACAF, no está diciendo.
2: Ah, perdón, de la MLS. Equipos de la MLS.
1: No.
2: Ellos, estos están diciendo CONCACAF.
1: La CONMEBOL dice la CONCACAF. Pero ellos en realidad lo que quieren es que vaya a Inter Miami.
2: Pues que lo inviten.
1: Pues sí, yo
2: creo. No tienen que hacer tanta alaraca. ¿Sabes qué, Messi? Vente con tu equipo y ven. Pero vas a jugar nada más en Argentina. Pues, ¿qué es eso, Amaya? Que lo manden a jugar contra el Bolívar allá a la altura.
1: O contra Brasil también. Ahí
2: o
1: sí
2: que lo meten allá a Brasil.
1: Y que se le aparezca el que le rompió la pata a Gabriel Peck.
2: Ándale, y ahí que juegue contra ese... Amaya, ¿de qué sirve eso si el Messi se murió, se bajó los calzoncitos en cinco finales y ni siquiera hizo un disparo a la portería en esas cinco finales, Amaya? Por favor.
1: Pues sí.
2: Bueno. Prefiero ir a observar al Fideo.
1: Ya te voy.
2: Di María.
1: Ya te voy a ver.
2: Con el Real, con el Rosario Central.
1: Ya te voy a ver, que digan la final. El equipo del Inter Miami contra el River Plate o el Boca Junior. Ya te voy a ver allá pagándole entrada en el Cosm para irlos a ver.
2: Y luego en el Cosm. Ahí entro gratis.
1: Ah, bueno.
2: Por Dios.
1: Vámonos a la pausa.
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0: hermosa zona LA, señoras y señores. Continuamos aquí en este su programa a través de KW 1330, la primera. Fíjate, ya empezó a dar conferencias de prensa el Chucky Lozano.
1: ¿Ah, ya?
0: Sí, ya está listo y preparado, pero pues la gente o el reportero no se aguanta, quiere saber qué onda con el Chicharito, perdón, con el Chucky Lozano, si ya está listo para la selección. Pero espérate, tiene que hacer todavía un proceso, esperar, y esto es lo que le contestó el Chucky Lozano, tranquilo, divertido, y ya no tiene esas poses de ¿por qué me haces este tipo de preguntas? Es que a veces también hacen un tipo de preguntas que...
1: Sí. Yo por eso no voy a las conferencias, porque no quiero verme así, no quiero ser el ridículo.
0: Estilo tío Lucas, en serio. Vamos a ver, Chucky, le preguntan, ¿ya estás listo para ir a la selección mexicana? Y esto es lo que responde el muñeco diabólico.
2: No, yo creo que en este momento no he tenido ningún acercamiento con Rafa. Yo siempre estoy abierto a estar dentro de la selección. Me encanta esta cima y siempre me siento muy orgulloso de pertenecer a la selección y representar a México. Si en algún momento se acerca, yo encantado y feliz de tener una plática con él. Claro que sí, yo mientras siga jugando voy a estar disponible para la selección. Si ellos creen que es lo mejor para la selección, estar ahí y apoyando y ayudando a la selección, claro que voy a estar, nada más.
0: Ahí está, Maya. O sea,
1: la pregunta
0: no le cabe.
1: Pues sí, no, pues apenas viene de 6 meses, creo que ha estado un poquito más.
0: Sí.
1: De estar sin jugar, entrenando por su cuenta, se le abre esta oportunidad para venir al Galaxy y ahorita tiene que agarrar ritmo, entender la idea que quiere el señor Greg Vanney, que no creo que tarde mucho tampoco en entenderla, porque yo creo que ni Vanney la entiende. Pero bueno, que agarre ritmo de juego y ya después veremos. No tiene 31 años. Sí. De llegar a la próxima Copa del Mundo estaría llegando de 34, 35 años.
0: Además, el Rafa todavía no, ni siquiera has hecho una sola conclusión, no tiene una lista de jugadores que van a tenerlo en su primera convocatoria, como para estarle preguntando, oye, pues no, claro, Rafa no ha hablado con nadie.
1: No, ahorita Rafa anda en otros.
0: Todavía no tiene ni cuerpo técnico el Rafa.
1: Anda acomodándose en su casa, ¿no? Porque ya va a vivir en México.
0: Sí. Y pues, ¿cómo, señora? Bueno, está bien. ¿Tuviste la presencia? Bueno, le sacaste la verdad. Aprovechaste que el Chucky está en modo muñeco guapo.
1: Sí. Ahora está en un muñeco, santificado.
0: Ángel. Sí, santificado, sí. No tiene nada de diabólico.
1: Exorcizado.
0: Totalmente. Sí. ¿Te imaginas si la llega a pegar el Chucky?
1: Y que quede campeón con el Galaxy, porque...
0: ¿Y que el Varas en qué lugar va a quedar?
1: Yo no me recuerdo cuándo fue la última vez que el Chucky se coronó campeón.
0: Es que nunca ha quedado campeón más que en la
1: Serie A, ¿no estuvo, no?
0: Bueno. Sí, allá en Europa con el equipo de Holanda. Allá quedó campeón el Chucky. Pero ya después en los otros equipos donde anduvo, pues ya no, ya. Ni allá con el Mondrigo Gattuso, que prácticamente trapeó con él y nunca le dio la oportunidad.
1: Uh-huh.
0: Así que, pues ojalá, a ver qué sale. Y en otra información, se llama Antonio Maya, que es de boxeo.
1: A ver.
0: Y hay algo que sí pega, pues sí, uno dice, ¡ah, caray! Tú dices los artistas, los cantantes, los actores, hasta los deportistas. Uh-huh. No, pues son seres... Uno los ve así como muy arriba, ¿no? Casi inmaculados.
1: Sí, bueno.
0: Y uno, bueno, digo, ¿no?
1: Algunos.
0: A unos, cuando los ves hasta les quieres comprar todas las bebidas que uno tiene.
1: Sí.
0: Porque normalmente me pasa. Así como mi pinta de actor.
1: Ajá, así de Brad Pitt.
0: Ándale, más o menos. Si tú dices, pues a ellos no les puede pasar nada.
1: Sí.
0: Y ya ves gente como Benjamín Galindo...
1: Sí, que tuvo un derrame cerebral.
0: Derrame cerebral, exactamente. Varios jugadores del fútbol americano que han fallecido últimamente.
1: Jóvenes,
0: pero el que estoy leyendo la nota es de Ricardo El Finito López.
1: Ah, el boxeador.
0: Sí. Hace más de un año se le detectó un cáncer y su salud ha estado afectada. Está en silla de ruedas, Maya. Está flaquito. más flaquito sí. que como estaba él. Y dejó un mensaje inquietante asegurando que ya había ganado la mayor pelea de su vida, lo que era solo parte de un mensaje de esperanza. Diagnosticado con el mieloma múltiple, un cáncer que afecta a las células plasmáticas de la médula ósea. Y este boxeador que no perdió en 52 peleas, dijo que la pelea más fuerte que tuvo no fue arriba en el ring, la pelea más fuerte es abajo con todo lo que vives. Ahorita vengo librando una pelea, la más fuerte de mi vida, porque hace un año me diagnosticaron cáncer en mi cuerpo, el mieloma múltiple, cáncer donde se produce la sangre. Bajé más de 25 kilos, me estaba muriendo, le dije: Dios, por favor, ya llévame contigo, esto me duele mucho, ya no puedo más. Y le pidió a Dios. Y después de 15 quimioterapias, 5 radiaciones, 15 días en el hospital, dice que salió avante, pero todavía no se ha librado de este cáncer.
1: Claro.
0: Oh.
1: Sí, es una terrible enfermedad, ¿no? Y pues, la verdad, ver a un familiar que esté pasando por ese momento, sí, es muy difícil, ¿eh? Muy pues complicado.
0: Ver a un deportista que siempre estuvo en los reflectores, que hizo bien las cosas, como uh-huh. el campeón Finito López, por eso le pusieron el Finito, porque peleaba muy bien, fue orador, daba charlas motivacionales, a eso se dedicaba, y ahora que le diagnosticaron el cáncer, pues fue decayendo, y tú dices: ah, caray, pues realmente son seres humanos.
1: Total, no, esperemos de que pues pueda encontrar una recuperación, ¿no? Una sanación el Finito, y que dure pues lo que tenga que durar, ¿no? Hasta donde se le sea permitido por parte de la ley divina.
0: Uh-huh. Yeah.
1: Pero que esté tranquilo, ¿no? Porque sí es bastante doloroso, ¿no? Cualquier tipo de cáncer ya en la recta final es muy, pero muy doloroso.
0: Pues ojalá y se recupere al 100 el Finito López.
1: Así es, y bueno, antes de irnos a la pausa, déjame darte algunas notas que no tienen nada que ver con deportes, pero bueno, que me llamaron la atención. A ver tú qué opinas de... Según la Asociación de Construcción aquí en Estados Unidos, hoy en día hay un déficit de mano de obra en la construcción.
0: ¿Aquí en Estados Unidos?
1: Aquí en Estados Unidos.
0: Caray, I wonder why, me pregunto por qué.
1: Sí, yo también me pregunto por qué, ¿no? Y así que bueno, pues, y no solamente en la construcción, si ya nos vamos al campo, al field, pues también ha de haber algún déficit de empleados, ¿no? Porque nadie quería trabajar.
0: A ver, ¿dónde están esos que, ay, es que el indocumentado, el inmigrante nos viene a quitar la chamba? Pues vayan a hacer esos trabajos. Vayan al campo, vayan a piscar.
1: Sí.
0: No los veo que se estén alineando y pidiendo aplicación para ir a trabajar allá, ¿no?
1: No.
0: O que se vayan a la construcción.
1: Al roofing,
0: todo eso.
1: El techo ahí.
0: Yo no he visto.
1: No, pues ni los veremos, ¿no? Simplemente hablan porque tienen, pero bueno. En el Congo, ya ves que el país que también se tiene prohibido en estos momentos cualquier persona del Congo que haya ido al Congo ingresar aquí a los Estados Unidos. Pues se ha reportado que ya han habido más de 2,000 muertos en su brote de ébola en el Congo, ¿no? Lamentablemente, pues es una enfermedad también horrible. Y que bueno, pues el que cae contagiado tiene muy pocas posibilidades de poder sanarse, más que todo por las condiciones que hay tan precarias en el Congo. Lo último, antes de irnos, también está. Según ya lo mencionamos, ¿no? Por el momento se cree que hay alrededor de 200 fallecidos y más de 2,500 personas heridas en este terremoto de Colombia. El otro. Una actriz de la saga Harry Potter.
0: Ok. ¿Emma?
1: No, quisiéramos, pero no. Jessie Cave. A quien seguramente pues muchos la recuerdan y que le dio vida a Levander Brown en la saga de Harry Potter. Pues dio de qué hablar recientemente y ahorita es trending topic. Porque pues ya abrió su cuenta de... No ahorita, ¿no? Su cuenta de OnlyFans. Tiene un año con la cuenta y dice... Según ella, que ha ganado más dinero que con la película de Harry Potter.
0: ¿Cómo se llama la actriz?
1: Se llama Jessie Cave.
0: Jesse Cave.
1: Cave.
0: No, digo, nomás voy a investigarle.
1: Sí, para ver qué.
0: Sí, por motivos de reportaje y periodismo.
1: Así es. Pero ella dice, solo en un año, dice la actriz, ha generado más ingresos a través de la plataforma de suscripción que durante toda su trayectoria en la actuación. Así que bueno, pues como cuánto crees que nos den a nosotros.
0: Si abrimos. Jesse Cave.
1: Cave, sí.
0: Ah, no, pues una la nota, Maya.
1: A nosotros.
0: Dejamos esto, sí. La vamos a romper, Maya.
1: El único que nos va a estar viendo ahí, nada más solo por andar de fisgón, va a ser tu fuentecita.
0: No, y a ti, tu tío.
1: Mi tío también.
0: Va a ser tu only fan.
1: Sí, mi only fan. Pues ahí
0: más
1: está.
0: Uno.
1: Tiene 39 años de edad, tiene 39 años. 39.
0: Deja ver. Estaba muy llenita.
1: Sí, pero bueno, pues ya se puso a hacer ejercicios. Tiene 39 años de edad, tiene un año con la cuenta de OnlyFans y dice que le ha generado más ingresos de todo lo que hizo con la actuación.
0: Mira nada más. No, pues la voy a buscar. Digo, para saber. Maya, no me digas eso.
1: ¿Qué? Y estaba. Pues yo tampoco. La verdad no soy muy, muy fan de Harry Potter. Hay gente que hasta lee los libros y que están así de grueso, ¿no? Yo no sé cómo tienen tiempo para. Pero no me recuerdo de ella. Yo nada más conozco a Emma Watson. Uh-huh. Y al muchacho de los a Harry.
0: De volada, mira.
1: Ya, a ver.
0: Mira. Ah, mueve tantito.
1: Ah, caray. Ah, caray. Ahora sí la recuerdo muy bien.
0: Yo también. Ya sé quién es.
1: Bueno, vámonos a la pausa.
0: Let's go, buddy.
1: Hay que seguir con eso.
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0: Señoras y señores, aquí estamos con ustedes otra vez en el último segmento de Zona LA en KW 1330, la primera. Mario Amaya, arránquese con la información deportiva.
1: Así es, bueno, pues rápidamente vamos a ir entonces con esta información que, bueno, pues tiene que ver con Gianni Infantino, ya que es el hombre de moda. Por su parte, el presidente de los Estados Unidos, Mr. Trump, advirtió a la FIFA, dice que cometerían un gran error si destituyen a Gianni Infantino como presidente del organismo rector del fútbol mundial. Infantino se ha visto pues muy presionado tras su fallido plan de vender participaciones de la Copa del Mundo masculino a inversores privados. Pero en una publicación de su sitio de red social, True Social, pues a primera hora de hoy precisamente, el presidente de Estados Unidos dijo de que destituir al presidente de la FIFA sería una medida costosa para el fútbol.
0: ¿Quién dijo eso?
1: Donald Trump.
0: No comments. Bueno, el debut del Chucky Lozano en el Galaxy, ¿cuándo se va a dar? Bueno, después de que el Chucky acordara su salida del San Diego, borrado por Mike Ibarra por problemas disciplinarios, su nueva oportunidad está en el cuadro de el Galaxy. ¿Cuándo será su debut? Bueno, pues cabe señalar que el conjunto angelino tiene pausada su actividad tras no clasificarse a la Leagues Cup. Por lo que ya esperan con ansia su vuelta, que será el próximo sábado 15 de agosto. Y la primera posibilidad para ver al Chucky en su regreso a las canchas y más, cuando ya esté entrenando al parejo con sus compañeros en el Galaxy.
1: Bueno, mis amigos, apenas 3 semanas o ya un poquito más después de la final de la Copa del Mundo, el primer trofeo de la nueva temporada de fútbol europeo está en el juego. El día de mañana se va a llevar a cabo la Supercopa de la UEFA entre el equipo del Paris Saint-Germain y también el Aston Villa en Salzburgo. ¿Dónde va a ser este partido? Va a ser en el Red Bull Arena allá en Salzburgo. Se estaría llevando a cabo este encuentro. El partido anual entre los dos ganadores más recientes de la Liga de Campeones y la Liga de Europa también ofrece otra oportunidad para que la UEFA haga una demostración de fuerza a costa de la FIFA en un momento que de creciente distanciamiento entre los dos poderosos organismos rectores del fútbol y por todo lo que está pasando y con este golpe de estado que le quieren dar a Infantino. Pero el día de mañana el partido es a las 12 del mediodía, el PSG enfrentándose al Dibu Martínez con el equipo de Aston Villa.
0: Juan Bruneta podría estar viviendo sus últimos momentos como futbolista de Tigres, ya que un equipo está interesado en sus servicios y ya mandó una oferta millonaria para contratarlo. Se trata del equipo del Al Diriyah del fútbol de Arabia Saudita, el cuadro que, de acuerdo a Jesús Barrón, mandó una oferta de 12 millones de dólares, lo cual es vista muy bien por el cuadro felino. Tigres está dispuesto a vender a este futbolista Bruneta y parece ser que se va a convertir en una baja más para el cuadro de la U de Nuevo León.
1: Bueno, me imagino, Armando, y todas las personas que nos están escuchando, que conocemos a Jeff Bezos. Este personaje pues se fue el que inició la compañía de Amazon ahí en su cochera, hey. Y que ahora pues es una persona pues multimillonaria. Pues resulta que el fundador de Amazon está cerca de comprar precisamente parte o acciones del equipo de Liverpool de Inglaterra.
0: Ándale.
1: Así que un consorcio empresarial que incluye al fundador de Amazon, Jeff Bezos, estaría cerca de llegar a un acuerdo para adquirir casi un tercio de la propiedad de Liverpool inglés, según adelantó el día de ayer, precisamente el medio deportivo que es Sky Sport, lo dio a conocer que Bezos estaría intentando pues comprar parte del equipo de Liverpool con el dinerito que nosotros aportamos.
0: Al mes, ¿verdad?
1: Sí.
0: Bueno, en una noticia también relacionada con el deporte, pero sí da un poquito de temor. Los pequeños futbolistas viajaron para conquistar un torneo internacional en Colombia, pero el terremoto de magnitud de 7.4 cambió por completo sus planes y ahora luchan por regresar a casa. Los integrantes del equipo Leyendas Obelis de Tijuana viajaron hasta Armenia, Colombia, para disputar un torneo internacional de fútbol infantil. Con apenas 11 años de edad, los niños consiguieron levantar el título y regresar a casa como campeones. Sin embargo, cuando parecía que todo había terminado, un fuerte terremoto cambió sus planes por completo. En un video se ve a los niños solicitar apoyo para que vayan a su casa. Espérense, nenes, pronto estarán de regreso a Tijuana.
1: Bueno, pues la temporada de la NBA también está cada vez más cerca de dar su inicio, como la temporada también de la NFL. Y bueno, pues allá hablando de los calendarios, y este le va a gustar a Armando, porque la NBA confirmó que el calendario de la temporada 2026-2027 y la jornada inaugural tendrán tres partidos de alto vuelo. El primero sería los Pistones de Detroit, que estarían recibiendo ni nada más ni nada menos que al equipo de Boston en el primer partido de la temporada. Solamente van a haber tres partidos. El segundo encuentro sería San Antonio, que se estaría midiendo el equipo de los Oklahoma City Thunder. Y para cerrar esa primera jornada, pues el equipo del actual campeón, los Knicks de New York, se estarían enfrentando a los 76ers de Filadelfia. Y se han de preguntar, ¿y qué tiene de bueno eso, pues, para nosotros? Pues mucho, porque se viene el Rey LeBron jugando la primera jornada con el campeón en la primera jornada de la NBA.
0: Oh. El cuadro de las Águilas del América sigue refortaleciendo su plantel y acaban de fichar al nieto de Osvaldo Batocletti e hijo de la leyenda también de los Tigres, Lucas Ayala. Me refiero al chamaco Luca Nahuel Ayala Batocletti, de 19 años. Dejó las fuerzas básicas de Monterrey para incorporarse al proyecto de El América. Y de acuerdo a detalles, Luca Ayala llega al equipo sub-21 del América. No está contemplado sumar minutos todavía por el señor Guillermo Almada, pero todo el mundo sabe que el técnico uruguayo ha demostrado en diferentes momentos que no tiene miedo de apostar futbolistas jóvenes en su cuadro titular.
1: Bueno, pues hasta aquí llegamos con este segmento. Antes de retirarnos también, pues a Julián La Araña Álvarez, subcampeón de la Copa del Mundo, llegó, pasó ya los exámenes médicos allá con el Atlético de Madrid, llegó decidido a hablar con el Cholo Simeone y con los representantes del Atlético de Madrid para que lo dejen libre y se pueda ir al equipo del Barcelona, porque su sueño es jugar en el Barcelona.
0: Ah,
1: y si no lo dejan, porque él todavía tiene contrato, pues si no lo dejan, pues va a aplicar la del Chucky Lozano.
0: Se va a quedar y que le paguen.
1: Sí, que le hagan como quieran, pero él no va a apoyar ni va a participar con el equipo del Atlético de Madrid, del Cholo Simeone. Así que bueno, pues ahí está.
0: Bueno, pues vamos a ver, señor. Nos vamos, señor Mar Antonio Amaya. Fíjate que en los últimos 10 años, 33 extranjeros han llegado al equipo de Coapa. Pero solamente 15 de ellos han destacado se han presentado en el América y han anotado gol, como lo hizo Oscar Perea este domingo.
1: Ah,
0: de esos 33, 15 han debutado con gol, incluyendo Bam Bam Zamorano.
1: Ahí está. Bueno, nos vamos.
0: Adiós, señor.
1: Primeramente Dios, el día de mañana nos reencontramos.
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0: les va? Bienvenidos. Arrancamos un nuevo programa de Jorge Ramos y su banda. Para amigos como este, ¿para qué quiero enemigos? Esto seguramente lo dijo Gianni Infantino cuando Donald Trump salió a respaldarlo. Hablando de Infantino, parece sentirse seguro y redobla su apuesta por un mundial con 64 selecciones. Por su parte, en México se murmura que Mikel Arriola se tambalea. Aunque no tenga la culpa, igual, marche preso. Por fin, la UEFA está anunciando que el VAR será menos invasivo y solo participará cuando los errores sean obvios, claros y manifiestos. Esperemos que eso incluya los fuera de juego por una uña. Todo el mercado de pases con Elmer Polanco. Humo. Bueno, no. Elmer me dijo hoy temprano, Jorge, tengo que tener cuidado con lo que digo, porque mire lo que le pasó a un periodista en Turquía que dio una falsa noticia. Pero se lo llevaron preso y él no quiere irse tras las rejas. Así que atención, ¿eh? Desde la redacción del periódico Esto en México, su director René Tobar, para ponernos al día con lo que ocurre en el fútbol azteca, algunos de los temas que tenemos para el día de hoy, ¿eh? Recuerden, si usted nos sigue en YouTube, por favor, suscribirse a este canal, agitar la campanita, darle me gusta, por favor. También recuerden que pronto se viene YouTube en inglés. Sí, vayan pasándole la voz a los gabachos que les guste el fútbol, el soccer, como ellos lo llaman, porque el programa va a estar en inglés. Recordarles que I'm sorry, don't interrupt me, please. Yeah, but hold on, let me finish. El programa también lo pueden ver en Facebook. Claro, en Facebook lo tienen que buscar con otro nombre a este show. Se llama El Fútbol con Jorge Ramos. Allí lo van a encontrar. Por supuesto, nos pueden seguir en X, en TikTok, en Instagram, en todos los podcasts habidos y por haber. Como siempre, por supuesto, TUDN Radio y también la aplicación de TUDN Radio Euforia, ¿eh? Así que hay maneras, ¿eh?, para seguirnos como usted quiera, ¿eh? Damas y
1: mañana
0: caballeros,
1: tiene partido, ¿no?
0: Mañana tengo partido, mañana relato en TUDN Radio, gracias Polanco, exactamente. La final de la Supercopa Europea, vamos a narrar el partido entre el Aston Villa, campeón de la UEFA Europa League, frente al Paris Saint-Germain, mañana comenzando a las 2:30 de la tarde, hora de el este, ¿eh? Así que mañana allí estaremos. ¿Cómo le va, ganga? Perdón, a veces se comportan como ganga, pero ¿cómo le va, banda? ¿Cómo están ustedes? ¿Cómo está Mayorga?
2: Yo mejor no puedo, me pudro si estoy mejor, pero
0: sí,
2: por
0: ya
2: ahora
0: lo, veo,
2: lo único que quiero...
0: Ya se está pudriendo, le digo.
2: Usted no... Ah, sí, en México tres influencers están en el candelero público porque dijeron que los viejos olían ataúd.
0: Ah, no me digas.
2: Sí, se no andan en un lío. Pero bueno, ese es otro tema. Eso es Revista del Corazón. No.
0: Usted anda con la Revista del Corazón. Espere. Usted anda con la Revista del Corazón.
2: Yo leo de todo. Hay que tener cultura general.
0: Para este programa pierde el tiempo.
2: Ah, no, también ayudo. Lo que pasa es que la producción es cuadriculada y usted también. Ustedes solo leen de fútbol porque piensan que si se salen del fútbol, el mundo no existe. No, el mundo va más allá del fútbol.
0: Con la plata que usted gana por el fútbol.
1: Después se le olvida todo y a nosotros le toca decirle quién es el personaje del cual él quería hablar. A nosotros nos toca. Y él es el que lee.
0: leyendo, está leyendo Hola, TV y Novela, está leyendo toda esa
2: y luego a Dr.
1: Y después viene aquí y se acuerda, y nosotros le decimos, es fulano Mayorga,
2: le voy a dar el tip para que se sienta horrible. Eso lo hago por cortesía. Para incluirlos en la conversación y tratar de que no luzca yo tan brillante. Por eso lo hago. Sí, por eso les pregunto, recuerden ustedes, a ver, yo lo sé, pero como no me gusta hablar en primera persona, simplemente lo hago por compartir con ustedes. Le quería preguntar al señor Ramos, ¿no cree el señor Ramos en el flotador que le acaba de lanzar el comandante Zanahoria Infantino? Entonces, por lo que le oí en el comentario.
0: Primero, yo no me refiero al presidente de los Estados Unidos de Norteamérica de esa manera. Pero yo digo que el señor Donald Trump no ayuda en lo absoluto a Infantino, porque el señor Donald Trump está muy mal visto por la UEFA, por la CONCACAF, por la Confederación Asiática, por Australia, la tarjeta de Balogun, aquello fue terrible, aquello no se puede perdonar, ¿no? Pero
2: entonces
0: bueno,
2: fue flotador lo que le lanzó, y le lanzó una piedra para terminar de hundirlo.
0: Exacto. Sale a respaldarlo, yo creo que lo termina de hundir.
1: Es normal, ¿no? Por ejemplo, cuando ya habíamos visto cómo el primer ministro...
0: ¿Sabe una cosa? Le queda lindo el pelo azul. Le quedó lindo el teñido, le quedó lindo el teñido, la pintura, ¿eh?
2: Además le hace el juego con la camisa y los lentes.
1: Lo que pasa que venía de hacer un segmento de Chelsea y me quedó así, Jorge. Por eso. Tenemos el equipo más joven de la Premier.
0: Parece a Pedri usted ahora.
1: El equipo que gasta y toda la cosa.
0: Se lo pinta de azul.
1: Exacto. A ver, ya había salido el señor Emmanuel Macron, el francés, a defender, atacar a Infantino. Ya había salido el primer ministro británico también. Ya había salido también la presidenta de la Federación de Noruega, que es una abogada que también estuvo involucrada en la política.
2: Entonces ya había mucha gente metida
1: de la política en este terreno. Entonces, la presencia de Trump no se nos hace nada extraño, conociendo el bando del cual él juega. De la mano de Gianni Infantino, obviamente ha tenido un gran mundial, y le da, incluso Trump le da el crédito a Gianni Infantino del gran mundial que tuvo Estados Unidos, conociendo las condiciones.
0: Habían cocinado un negocio bárbaro con un salario de 30 millones de dólares para
1: eso.
2: Su película al futuro.
0: Sí. Pero, ¿saben una cosa? El tema Infantino, no hay nada nuevo. Hoy, casi un día suave dentro de todo.
1: Las 64 selecciones, Jorge. Él hoy vendió la idea, reafirmó que esa es la idea.
0: Esa es la idea, ¿no? Pero bueno, yo creo que esto se va a llevar un tiempo, ¿eh? Esto se va a llevar un tiempo. Él está firme, no va a renunciar. Lo que usted decía ayer, Polanco, habrá que ver qué va a pasar cuando se venga ahora el Mundial Juvenil Femenino, que se va a disputar en Polonia. ¿Qué va a hacer la UEFA? ¿Qué va a hacer la Confederación Asiática?
1: Hay un reporte hoy, Jorge, de The Guardian, donde hablan un poco de que esas tres asociaciones, la asiática, CONCACAF y la gente de UEFA, no están pensando qué hacer con este señor, están pensando qué hacer después de él. Están ya actuando, diagramando el mapa, la situación geopolítica dentro del fútbol sin este señor. ¿Cómo va a ser la FIFA después de este señor? No incluye nada de lo que Gianni Infantino ha hecho en el fútbol, y por ahí los torneos, como decíamos ayer a la par de esto, y también reafirmaron el bloqueo, especialmente UEFA, para las selecciones que supuestamente están clasificadas para ese mundial. No irían.
2: Entonces, ¿a qué juega Infantino? Sigo preguntándome, ¿a qué juega? ¿Se va a seguir agarrando de los 10 votos de Sudamérica y vendiendo la demagógica idea de 64 selecciones, que es un despropósito? ¿A eso?
1: Y de México, y colgado de México también, Mayor.
2: Pero México es un muérgano, pinche voto, no más. Así como vale... Exacto. es un solo voto. Entonces, si el bloque de CONCACAF completo vota, México queda valiendo cero a la izquierda. ¿Cuál es el
0: propósito de nueva confederación?
1: Se acepta.
0: Hablando de mi... ¿Perdón?
1: René estará con nosotros para tocar ese tema también, de tocar un poco más de cómo está CONCACAF y México, ¿eh?
0: Bueno, ahora hablamos, ya se viene el director del periódico Récord en México, ya vamos con él, pero yo digo, Mikel, y ayer lo decíamos, Mikel Arriola es simplemente el mensajero de las decisiones que toman los que ponen la marmaja en México, que son los dueños
2: de... ¿Quién tomó la decisión del comunicado? ¿Él o los dueños?
1: No.
2: Si son los dueños del comunicado de México apoyando a Infantino.
0: Ah, no, esos son los dueños también. Mikel Arriola es solo un mensajero. A ver si vamos a entendernos. Con todo el respeto se lo digo. Mikel Arriola es solo un mensajero. Los que deciden, los que tienen el poder, que son los que ponen la billulla, la marmaja, la mosca, la plata. Entonces, Mikel, y no quiero decir que es un títere, porque no es mi intención de verdad.
2: Pero, es como luce.
0: Sí, pero...
1: Pero es su empleado, Ricardo. Es su empleado, simple y sencillamente, sigue órdenes.
2: A ver, el comisionado
0: ya tengo el invitado,
2: es un empleado de los dueños, pero tiene toda la autoridad y la libertad.
0: Claro, pero mire lo que usted me... Pero no sea peloto.
2: Mismo.
0: Pero ¿cómo me va a contar
2: este ¿Representa o no representa a los dueños?
0: No,
2: ¿representa o no a los dueños?
0: No es lo mismo. No es lo mismo.
2: Entonces que le quiten el título al comisionado y que no lo nombre. ¿Para qué nombra? Nombrarle para que juegue.
1: Usted parece nuevo, ¿eh? Usted ha visto 60.000 presidentes de la Federación Mexicana pasar. Exacto. Y sabe cómo se actúa. ¿Sabe cómo se actúa? No se haga
2: el
1: que dijo Maradona. No recuerdo qué fue lo que dijo, pero bueno.
2: Ustedes siguen comprando viejos discursos, el mundo cambia y ustedes pensando que lo demás no cambia.
0: Hablando de viejos, lo compramos, usted lo trajimos, le pagamos, le dimos una plata y acá está ganando un montón de plata.
2: Entonces, yo sé que gano un montón de plata con usted, pero usted es más viejo que yo, así de fácil.
0: Sí, eso es verdad, yo soy más viejo que usted. Señoras y señores, hablando de viejo, cambiamos a un joven. Sí, nos vamos hasta la Ciudad de México.
2: Bueno,
0: no está Ruco todavía, pero ya va a llegar allá, ya va a llegar allá, así que no se ría de nosotros.
2: Pero pregúntele,
3: terminan de pegar en el corazón, Jorgito, porque hablas de viejos y te ibas a referir a mí y después cambiaste la versión.
0: No.
3: Estoy escuchando a Ricardo y dice que México no es un voto, un miserable, o sea. Me ofendiste, Ricardo. Yo soy mexicano y me ofendiste. Somos
2: pero
3: más de lo que tú crees. Somos
2: no,
3: más
2: no,
3: de un voto.
1: Igual pinche voto, René.
0: Igual pinche voto,
3: hijo. No minimicen. No minimicen.
2: Llévame la contraria. Llévame la contraria, René. Contradíceme. ¿Vale más el voto de México que el de las Islas Faroe o Feroe? ¿En la FIFA?
3: Sí.
2: ¿Por qué?
3: Porque hay intereses económicos de por medio.
2: Pero vota, votar por Infantino vale lo mismo el voto de las Islas Feroe que el voto de México, de Alemania o de Brasil.
3: Es lo mismo, pero no es igual,
2: bueno,
3: diría.
2: Suficiente, señoría. ¿Cuánto vale el voto de México? Uno.
0: Hablando de eso, le damos la bienvenida a René Tobar desde la redacción del periódico Récord. A ver, René, por estas horas, en mi opinión, esta es mi opinión, tú me puedes contradecir.
3: ¿Qué?
0: Sin tener pruebas, se hablan. Ahora, ayer la historia era que Infantino le había prometido a México permitirle moverse de CONCACAF a CONMEBOL, sin respaldo ninguno, simplemente una fuente de un periodista. Bueno, lo respeto, pero cuando yo hago el análisis por los años que tengo en el fútbol, se me hace muy complicado. Pero hoy, la nueva es, y no lo termino de entender, que Netflix le pagó a CONCACAF $60 millones por los derechos para México de la Copa Oro y la Liga de Naciones, y que por eso México se quiere ir. Es más, no lo entiendo, porque ¿dónde está qué problema tiene México? Exacto. ¿Tienes algo para decirnos de eso?
3: Sí, claro, por supuesto, mi querido Jorge, Ricardo, Elmer. A ver, yo que recuerde, y si miento, por favor, díganmelo, el único Nobel de la Paz de Literatura fue Octavio Paz en México. ¿Están de acuerdo?
0: ¿No? Sí, claro.
3: Bueno, ¿perdón? Yo quisiera que hubiera nominaciones.
2: Juan Manuel Santos también fue Nobel de la Paz, ¿no? Y la Menchú en Guatemala también fue Nobel de la Paz.
0: Estamos hablando de México, Mayorga. Solamente sí. Quería saber que no se acuerda de los nombres de jugadores. Pero viene a hablar de los premios Nobel.
2: Fue Nobel de literatura.
0: Pero la plata la gana con el fútbol, con los jugadores que nunca se acuerda el nombre.
3: ¿Por qué metí el Nobel? Porque en México deberíamos tener otros nobeles, considerando las fantasías que avientan. De verdad, bravo. Felicidades a todos los que creen y consideran que México está con la idea de irse a Conmebol. Bueno, ¿en qué cabeza cabe, por Dios santo? Si la economía que tiene México le conviene a Estados Unidos con CACAF, le hace con CACAF, y viceversa. A nosotros nos conviene también los dólares que se generan en Estados Unidos, porque tenemos un mercado de selección nacional, al menos, y también de Liga MX, con dos países compartidos. ¿De dónde sacan, mis compañeros? De verdad, por eso digo que hay cosas que yo creo que Disney envidiaría esos guiones, ¿no? De esto de que México pretende. A ver, les digo porque, como periodista, que me considero, pues uno tiene que checar las fuentes, uno tiene que cotejar antes de publicar, ¿no? Tuve la oportunidad de hablar con dos fuentes muy importantes. Una de Federación Mexicana de Fútbol, que me dijo total mentira. Evidentemente, pongan ustedes que ellos pueden negarlo, porque al finalmente son los interesados. Exacto. Pero sí, también hablé con Conmebol, hablé con gente de Conmebol y me dijo: ¿de qué me hablas? ¿De qué me estás hablando? Porque eso, ni enterados estamos de lo que están hablando allá en Norteamérica, y tampoco creemos, pero ni por aquí, que México lo aceptemos para estar en Conmebol. Entonces, ya hay una mentira ahí grave. Bueno, ya esa mentira, y como yo hoy en una columna acá en Récord puse, acuérdense que en la guerra, y si mal no recuerdo, creo que fue también con el tema de Hitler, las mentiras que se repiten mil veces se hacían verdad, o se hacen verdad. Bueno, ayer se repitió tanto esta información, que hoy le decía a un compañero: parece que yo soy un extraterrestre, porque parece que yo les llevo la contraria. Pero no es así. Era una mentira, por las circunstancias que le estoy diciendo, porque ya me desmintieron en dos lugares, pero también hoy lo que leo de Netflix, que también tuvo que ver mucho, perdónenme, de verdad, uno ya no sabe si llorar, ya no sé si reír, ya no sé si verdaderamente dedicarme a otra cosa. A lo mejor lo hago de patrullero, me ven de bombero, a lo mejor, no lo sé. Pero el tema pasa, porque las mentiras,
0: colegas pueden tener información que nosotros no manejamos, pero en el caso
3: puntual, pero mi querido Jorge, o sea, es que son
0: para
3: cosas
0: que México
3: que son...
0: salga de CONCACAF, tienen que ponerse de acuerdo. Primero, México tiene que pedir permiso a CONCACAF. Después tiene que pedir permiso a Conmebol. Después, Conmebol FIFA y CONCACAF tienen que llegar a un acuerdo. Si llegasen a un acuerdo, recién ahí pueden ir a FIFA. O sea, no, me parece que
3: no hay manera. Bueno. Y algo más todavía. Ayer tuve la oportunidad de hablar con Fernando Palomo, con Fer Palomo, que tiene muy buenas fuentes en CONCACAF. O sea, por tres frentes. Y me decía Fer, ya hablé con gente de CONCACAF y me dicen que es una burrada, que cómo es posible que llevemos o que incluso se proponga esa situación cuando tiene que haber un permiso del comité de la FIFA. Hoy el comité de la FIFA está en contra de Infantino. Hoy, exacto. ¿Cómo? O sea, ya desde ahí dicen que las mentiras tienen patas cortas. Ya desde ahí esa información, para mí, para René Tobar, nació muerta. No estoy en contra de mis colegas, y ese es el gran problema. Yo no me dedico a desmentir a mis colegas, pero a mí, en lo personal, la mentira, no me llevo con la mentira. No me llevo con señores, la mentira, no me gusta.
0: Yo hoy yo creo que René está para un chilito, ¿eh? Está para un chilito. Exactamente. Sí.
1: Son los está snacks. Para un habla chilito, de los snacks, de René.
0: De estos. 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
0: 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Bueno, a ver, algunas otras novedades en el fútbol. Te quiero hacer otra pregunta antes que nos cuente las novedades. Estoy viendo que en todos los medios en México se ha hecho como la noticia bombita del día que un chico de 16 años escogió México por encima de Estados Unidos. El nombre de él no lo recuerdo, pero es
3: Davian de Kimbrough.
0: El papá es americano, su mamá es mexicana, él ha jugado para selecciones juveniles de Estados Unidos y también de México, pero digo, ¿es tan fenómeno este chico? Yo no lo he visto, no sé, no pertenece a un equipo de la MLS tampoco, pertenece a Sacramento no. Republic y está préstamo en un equipo en Texas. Digo, ¿qué así tiene es este chico? ¿Tú lo has visto, tú lo conoces o te han hablado de fíjate él que para que nos ilustres un poco?
3: Justo, Jorgito, hoy llevamos la portada acá en récord justo de este chico Davian Kimbrough, que es mexicoamericano y que tiene referencias muy buenas. Yo tuve la oportunidad de platicar con Andrés Lilini hace tiempo y me hablaba de este chico como uno de los jugadores con mayor valor, una joya.

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3: Hay que dejarlo muy claro, es interés, no hay ningún trato por el momento, pero se habla que pronto podría haber noticias en relación a este jugador mexicano. Y también, bueno, dentro del mercado de transferencias que se manejan aquí en México, pues sigue la posibilidad latente de que América suelte a una de sus figuras. Yo no lo entiendo, si ustedes lo entienden, les agradecería que me explicaran que un jugador, tú estás buscando en el mercado internacional jugadores que te respondan. Hoy que Brian Rodríguez le está respondiendo a la América, hoy lo está con las posibilidades de dejar a la América porque le están buscando equipo en Europa.
4: Es un representante, el chino La Salvia.
3: Tú lo conoces más.
4: Sí, por supuesto, lo hemos tenido acá en este programa.
5: Pero a ver, los representantes,
4: ¿no hacen
5: lo que les dicen sus jugadores o es al revés?
4: Deberían de hacerlo, pero a veces tienen mucha ascendencia sobre la mente del jugador y al representante le sirve moverlo porque ahí siempre queda un vuelto, ¿no? Siempre queda una propiedad. No,
3: y aparte entonces, que al moverlo le queda el 10% de comisión.
5: Cada seis meses, Brian Rodríguez quiere un arreglo de contrato nuevo. De verdad, cada seis meses estamos negando la calidad que tiene el jugador, pero cada seis meses el América, ahora tiene una paciencia el América, firma el contrato por 3-4 años y cada seis meses viene con el que me quiero ir, que llegó una oferta, que tengo otra oferta, que me representan. No, me rompan lo que no tienen que romperme.
3: Así, estuvo cerca ya, prácticamente amarrado con el Cruzeiro de Brasil y situaciones que me aseguran que están en el entorno del chino La Salvia fueron los que detuvieron esa venta. Pero Brian Rodríguez, el rayito, estaba vendido en 10 millones de dólares. ¿Y ahora qué está sucediendo? Pues que esa venta que se cayó hace que hoy Campas no esté de momento en la mira del América, porque Campas está, y se los digo porque lo sé y me lo dijeron gente que negoció o buscó negociar la compra de Campas, Jamilton Campas, está entre 7 y 10 millones de dólares con un sueldo anual de 1.4 millones de dólares. O sea, la dolariza no es caro para el fútbol mexicano, pero desembolsar ahorita a América esas cantidades es complicado, porque como ustedes saben, se presentó. Claro. Hay una crisis en América económica bastante.
4: Hay una crisis. Bueno, vamos a ver qué es lo que termina pasando, René. No sé si te queda algo pendiente. Sí.
6: Jorge, yo tengo algo. Sí. Y usted lo tituló. Sí. Y de pronto René tiene la respuesta. Mikel Arriola, ¿está tan firme como se ve, como se cree detrás de los comunicados? Uno. Dos. ¿Qué está pasando con qué rol juega la Liga MX en este momento en el cual el fútbol mexicano levanta la mano y dice apoya a Infantino? ¿Está la Liga MX también en el mismo discurso?
3: Se cortó al final, pero de lo que alcancé a entender, mi estimado Elmer, es muy sencilla la respuesta. Decir que está firme, te podría decir que sí y no. ¿Por qué esta respuesta tan ambigua? Porque por un lado sí, porque lo respalda el sistema. Ustedes saben de qué estoy hablando. El sistema que ha dirigido y que ha gobernado al fútbol mexicano durante muchos años. Eso tiene un respaldo muy importante. Y no porque les puedo asegurar, yo que he hablado con gente del G8, que hay mucha molestia porque no preguntó a los clubes cuál iba a ser la postura en el tema de Gianni Infantino.
6: ¡Ah, qué bueno!
3: Porque ahí hay un tema bien interesante, que ya lo abordaremos si quieren en otra ocasión, que es, recuerden que se separó la Liga MX y la Federación Mexicana de Fútbol. Ahí el gran problema es que, ¿saben qué piensan los dueños? Y ahora, ¿cómo quedamos nosotros? ¿Quién nos representa la federación, pero ¿dónde está el voto de la federación? O sea, ¿cómo nos ahora nos va a pedir un voto si ya estamos separados? Y eso ha generado confusión en el G8 y en otros clubes, porque no están de acuerdo con la postura.
4: O sea, René, el G8, okay. Los clubes que pertenecen al G8 entienden que ahora no tienen ninguna influencia sobre la federación, ¿no? Cuando se trata de emitir un voto por algo, en este caso la continuidad o no de Gianni Infantino. Quiere decir que ese voto lo deciden quiénes, Arriola y los que lo respaldan a Arriola.
3: Te voy a responder como me responde un dueño del G8 o un representante del G8. Sí. Ya sabemos quién puso ese comunicado, para qué nos hacemos güey. Y la respuesta podría ser la misma, mi querido Jorge. Te puedo responder, pero pues ¿para qué nos hacemos güeyes? Ya sabemos quiénes son. El tema es esa
5: división. Yo no, a ver, díganme lo que quieras, yo no sé quiénes son, ¿por qué no me lo cuentas?
3: Claro. Yo este grupo que hoy domina un poco en el tema de Federación Mexicana de Fútbol ha sido toda la vida las televisoras. O sea, ponerle nombre creo que ya está de más, porque sabemos
5: Azcárraga y Salinas entonces son los que mandaron a hacer el comunicado.
3: Yo diría que más el grupo que hoy tiene el control y los derechos y la propiedad de alguna forma de Selección Mexicana. ¿Quién lo tiene?
5: América.
3: Televisa. Entonces, sí. Tiene el control de la Selección Mexicana, tiene los derechos, la propiedad de los derechos de la Selección Mexicana. Ustedes vean lo que sucedió en la Copa del Mundo. ¿De quién eran todas las exclusivas? ¿De quién era toda la información alrededor de la Selección Mexicana? ¿Quién controla la Selección Mexicana? Es que no es difícil adivinar quién dirige el fútbol mexicano. Y aunque el G8 ha hecho, justo me decían que había tirado un negocio de $1,200 millones por el tema del fondo de inversión, al final del día hay esa disputa de quién ahora va a dirigir la Federación Mexicana de Fútbol. Les puedo asegurar que Miquel Arriola sacó ese comunicado no preguntándole a los clubes cuál iba a ser su postura. Y en ese sentido, mucha molestia. Decir que está seguro, yo les diría que depende bajo qué cristal lo miremos. Así que, bueno, la gente está muy molesta por el tema del ascenso y descenso. La gente lo abuchó.
4: Que no es culpa de Miquel Arriola. Que no es culpa.
5: Esa es una decisión de los dueños, por ejemplo.
3: Es una decisión de los dueños. Pero hay una confusión porque ahora dicen, y bueno, ya nos separamos. ¿Y ahora quién dirige la federación? Nosotros no.
4: Nos vamos, no, René. Nos un abrazo. Un abrazo. Un abrazo. René. Buenas noches, René Tobar, señoras y señores.
5: Grande,
4: de el periódico. Gracias allí. Del periódico Récord. 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
4: Frambuesas ácidas son deliciosas. Son deliciosas. Yo no puedo parar de comer. No puedo parar. Ya este es el segundo paquete que en 24 horas. Pero miren, son.
5: Haga la nueva orden. 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Le doy la dirección de mi casa.
4: Miren. Hablen ustedes, porque ahora yo no puedo hablar así como yo estoy. Pero bueno,
6: y sobre todo es un poquito ácido.
5: Ácido, no. Picantico para enchilar.
6: No, pero no. Mayorga no pica.
5: Es que usted es muy varón para el picante. Sí.
4: No, bueno, aquí. Un par de cosas, muchachos. Primero, vamos. ¿Qué está pasando en el mercado de transferencia? ¿Qué pasa en Barcelona? ¿Qué pasa con Rodri, Polanco? ¿Qué pasa con Ferran Torres? ¿Qué pasa con Julián Álvarez? ¿Qué novedades hay? Y después...
6: De las novedades. ¿Y después?
4: ¿Cómo?
6: ¿Y después qué? ¿Y después qué?
4: Hay un problema en el Real Madrid.
6: Perfecto.
4: O lo podría haber. Tienen miedo que le hayan vendido un gato por un puma, ¿eh? Ahora después lo hablamos.
6: Ok. Ferran Torres es noticia hoy porque ha llegado a un acuerdo con Barcelona para ausentarse mañana. Lo querían, le habían recomendado que se presentara con la pretemporada. Sin embargo, el jugador va a moverse a París a cerrar temas personales con el Paris Saint-Germain y de esa manera poder cerrar el círculo de la transferencia que él está también tratando de buscar y que Barcelona, pues al ver el interés que tiene Paris Saint-Germain sobre él, pues obviamente le ha dado el go ahead. 55 millones.
4: Prácticamente sí, está hecho.
6: Está hecho, Jorge. Está hecho. No hay ningún impedimento. El acuerdo entre los dos equipos está. Los 55 millones incluye las variables, lo cual, ponerle un precio a este chico que de pronto se catapultó después de hacer el gol que le da el título mundial a la selección de España, de pronto dices, ¿cómo puede valer un chico como este 55 millones? Viendo los precios que hoy tenemos, ejemplo, el chico este de 20 años o de 19 años que compró el Real Madrid, del cual Jorge va a hablar en breve. Entonces mañana no va a trabajar con Barcelona, pero sí va a estar en París y a lo mejor, no sé, se va a dar una vuelta después de terminar para ver cómo, si capaz se puede ver la final de Supercopa de su equipo, de su, el que va a ser su nuevo equipo,
4: que va por
6: contra
4: TUDN
6: el Aston Villa.
4: Mañana.
6: Y que ese partido va por TUDN Radio mañana.
4: Por TUDN Radio,
6: buenísimo, buenísimo. Entonces, está hecho. Lo de Julián Jorge, nada. Es un día en el cual todo mundo está afuera. El señor Miguel Ángel Gilmarín no está. Simeone regresa mañana y mañana es un día interesante. Mañana hay un cara a cara entre el técnico y el jugador para tratar de extenderle lo que él ya le dijo a los compañeros, no cuenten conmigo. Y a partir de acá se va a abrir una serie de alternativas de las cuales Barcelona estará atento a lo que pueda mover Julián y lo que pueda pasar después de ese encuentro que van a tener estos dos protagonistas, Diego Simeone y el señor Julián Álvarez. Por si las dudas, la semana pasada está confirmada, se reunió Deco con el representante de Lautaro para ver sus condiciones, para ver cómo están en Inter y qué opciones hay de poder cerrar algo. Por si las dudas, las conversaciones quedaron abiertas.
4: ¿Sabes que como goleador me gusta más Lautaro que Julián? Como
6: es cierto,
4: goleador.
6: Es cierto, es cierto.
4: Julián es más completo que Lautaro, pero
8: más jugador y más sacrificio en la cancha de Julián. Ahora,
6: labora
8: el
6: mucho
8: contrato
6: y
8: de
6: Julián,
8: demás. Julián firmó un contrato con su abogado, con su representante, con todas las de la ley hasta el año 2030. ¿Sabía el jugador, su representante, su abogado?
6: Sí,
8: que los contratos
6: pero ahí...
8: son para respetarlos. Tenían la idea de que los contratos se firman para...
6: Hay otros matices también, Ricardo. Por ejemplo, en febrero le dicen...
8: Todo tiene matices y uno le conviene.
6: En febrero le dicen al jugador...
4: Preguntó, deje que le responda.
6: Jorge, usted que es un poquito open mind en ese sentido, Mayorga es muy obcecado. A ver, dicen Jorge que en febrero hay una palabra de parte del Club Atlético de Madrid para Simeone, digo, para Julián, de dejarle salir. De dejarle salir el año que viene.
4: O una promesa.
6: Hay una promesa. Sin embargo, él es lo primero que quiere hablar con el señor Gilmarín para explicarle la situación. Diego Pablo Simeone sabe de estas condiciones. Sí, la sabe. Como también sabe, por supuesto, el deseo de que el jugador se quiere ir. ¿Por qué? Porque lo escuchó por la prensa. Porque fue algo que hace rum rum en el equipo de hace mucho rato. Mañana Simeone va a encarar al jugador y vamos a ver qué pasa. El tema Rodri, ¿cómo está?
4: Está caído. Trabajando,
6: pero significa, Jorge,
4: cayendo.
6: Que no se está cayendo. ¿No? Manchester City está trabajando en cerrar lo que son el chico Boadi, el cual va a pagar un buen billete, cerrando lo que es el fichaje de él. Pidió tiempo el Manchester City al Barcelona para poder completar primero lo que va a fichar, lo que está comprando ahora, para de esa manera después dedicarle tiempo un poco al tema Rodri, el cual el jugador está arreglado con el Barcelona, el Barcelona ha aumentado la oferta, por ahí el Manchester City quiere 80 millones con todo y variables, sin embargo, el Barcelona busca la alternativa para no llegar a esa cifra, quiere quedarse en 75 lo máximo para pagar por Rodri. Las posturas están ahí, Jorge, pero no es un tema que esté tan distante entre ambos equipos. Se va a hacer, se va a hacer, Jorge, es lo que me cuentan a esta hora.
4: Se va a hacer, ¿eh? Bueno, a ver, lo otro, lo que está pasando en el Real Madrid, me cuentan que hay un dejo de preocupación, tema Diamande o Diamandé.
9: Diomandé.
4: Empiezan a haber dudas sobre la verdadera edad de Diomandé. Dice tener 19 años. Algunos, lo que pasa que no nos constan que esas fotos sean originales, han incluido comparación entre Diomandé o Diomandé.
6: Sí, esa es la foto de Real Madrid.
4: Que hizo el Real Madrid. Ahí me aquí veamos esta. Es para un chico de 19 años y cuesta creer, ¿no?
6: No cuesta creer.
4: Pero puede que sí, no lo sé. El tema claro, dicen que en Costa de Marfil y en África, acá, principalmente en el África del Medio y del Sur, muchas veces no se anotan los niños. Por eso, por ejemplo, en Costa de Marfil nunca hacen un censo. Siempre calculan a ojo de buen cubero cuánta gente habita en Costa de Marfil. Es lo que dicen. Entonces, empieza a haber dudas que este muchacho tenga 18. Hay quienes dicen ya que hay versiones extraoficiales que tiene 27, pero el Real Madrid mismo...
5: Ah, se debieron nacer dicen... en Barcelona, uno de esos 18.000 influencers que están con ganas de armar broncas.
4: El Real Madrid mismo estaría investigando la edad de Diomandé. Es lo que es el rumor que hay, es el rumor que hay. Hay preocupación por si no es la verdad. No sé, es un caso raro. Hoy yo veía otra foto de él, mucho más cerca de la cara, y sí, uno decía, ¿eso es un chico de 19 años? Bueno, sí, de repente sí, por ejemplo, yo aparento tener 35, y tengo ya 49.
5: Entonces, el tercer tiempo, ¿no?
4: Pero bueno, esa es la realidad de lo que está pasando con este muchacho, que si Dios quiere no pasa nada, se va a reconfirmar que todo está bien y después simplemente habrá que juzgarlo por lo que juega y no por lo que aparenta. Para mí una noticia muy importante hoy de la UEFA, que en Europa se va a tratar de limitar la intervención, la manera de invadir al fútbol del video arbitraje, del VAR. Solamente se hace énfasis, el VAR va a intervenir cuando el error arbitral sea obvio, claro y manifiesto. No se van a buscar jugadas microscópicas. No va a ocurrir, por ejemplo, ya más lo que pasó en el partido Argentina-Egipto en el Mundial, aquel gol que le anularon a los egipcios por aquel toque casi mínimo de un pie de un egipcio de un egipcio fue sobre McAllister, ya me olvidé la verdad, me parece que
6: Licha.
4: Perfecto, bueno, ya eso no va a pasar. Yo solamente estoy a la expectativa de que lo mismo ocurra para que no siga interviniendo el VAR de manera antirreglamentaria en las posiciones adelantadas. O sea, ejemplo, Davinson Sánchez, gol para Colombia frente a Portugal. Sí. El árbitro lo otorga el gol. Y después, según
9: el semiautomático que dejó de funcionar y tuvieron que manejarlo manualmente, según el VAR estaba adelantado. Yo espero, porque la información que nos llegó no es específica, pero yo espero que siempre, siempre el VAR actúe únicamente cuando los errores son muy claros, son enormes, que no sé, que el jugador estaba medio metro adelantado, entonces tiene que volver atrás, y decirle no, era posición, pero por esto. Por esto el VAR no puede rearbitrar el partido. El VAR no puede rearbitrar el partido.
5: Esto que estamos viendo como ejemplo, según la teoría suya, no se puede volver a usar. No se podría.
6: No se puede usar. No se puede usar. Es correcto.
9: No teoría mía. No teoría mía. Según el reglamento.
5: Claro, porque.
9: Según el reglamento, no es teoría mía. El reglamento dice que solo va a intervenir el VAR en situaciones obvias, claras y manifiestas.
5: Sí, pero esto el semiautomático falla.
9: Ya lo vimos que falla. En esta justamente. El semiautomático falla.
5: Que no falló, pero a ver, no va a fallar en todas, Jorge. Entonces hay que elegir las que fallan y las que no. Bueno, digamos que no lo vuelven a usar. Ok, pongámonos de acuerdo los tres que no lo vuelven a usar. Lo que me preocupa es que solamente sea la UEFA. Me preocupa que haya un reglamento para Europa y otro reglamento para el resto del mundo.
9: Bueno, acá eso hay sí una prueba, Ricardo.
5: Va a venir Copa América ahora en el 2028 y donde a usted le hagan unas jugadas a Uruguay, usted se sale de la ropa.
9: Para contarle de Copa América. Ya se la hicieron a Uruguay en la Copa América del 19. Manejaban.
5: Sí, pero en esa época no existía.
9: Tres veces en un partido contra Perú. Manejaban y ponían en fuera de juego a Cavani, a Suárez
5: Jorge, no.
9: No puede ser. ¿Usted está de acuerdo con que se marquen esas jugadas? ¿Usted está de acuerdo?
5: Yo creo que si el semiautomático lo trajeron, que el semiautomático funcione y diga si no, sí o no, listo, eso es todo. El fuera de lugares, pero otra vez es como el embarazo, eso no es, no puede haber.
6: Pero las jugadas milimétricas, las jugadas milimétricas en ese tipo de acciones terminan como de pronto penalizando al equipo que de pronto tiene la posibilidad, avanza, insiste, está tocando la puerta.
9: Que no nos quiten esta foto,
6: Y por la puntita del zapato resulta que no puede.
5: Me parece ridículo.
6: Sacó una gran ventaja en relación a su marcador. Me parece hasta cierto punto injusto, Por eso es mejor. Ellos, Ricardo y Jorge, hay que decir, van a dar a conocer este manual, o han dado a conocer este manual, y va a ser para el mismo para periodistas, para árbitros, para aficionados, para jugadores, para técnicos. Y todos sabremos en cuáles jugadas el VAR va a entrar. Es decir, incluso aquí sacaron de esas jugadas, sacaron la famosa aquella entre el guardameta Musso y Pubil en el estadio del Barcelona.
9: Cuando la agarró con la mano.
6: ¿Se acuerdan? La defensa agarró la pelota con la mano en el área y todo el mundo pedía penal. Esa jugada no está incluida dentro de las que se van a penalizar con el uso del famoso clear line que va a emplear la UEFA.
9: Ah, exacto. O sea, menos intervención del VAR. Volver un poco a los orígenes. Volver a los orígenes del fútbol. Vamos a ver.
5: El árbitro sea la máxima autoridad.
6: No
9: se puede rearbitrar el partido. No se puede estar a no ser que sea un error garrafal. Siempre ponemos como ejemplo aquella posición adelantada de Carlos Tevez frente a México en el Mundial del 2010, ¿se acuerda? Que la ronda al árbitro uruguayo y Miedo, el asistente, se comieron
5: la mano de Maradona en el 86.
9: Sí, está bien.
5: Sí, claro, algo así.
9: Que no se vuelva a dar. Así que vamos a ver, pero me gusta eso. Ahora algo está claro, la UEFA ya hace su propio reglamento, ya la UEFA consulta menos a la IFBA, IFA, o sea, al board y a la FIFA, o sea, porque están cansados también, porque la FIFA dijo que el VAR iba a ser de una manera y fue de otra. Y fue de otra, hoy se aplica totalmente diferente a lo que nos enseñaron. Nos despedimos de TUDN Radio.
6: Mañana partido.
9: Euforia, los esperamos mañana, 2:30 de la tarde del Este, la final de la Supercopa de Europa, Paris Saint-Germain, Aston Villa, ahí vamos a estar.
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6: Bienvenidos sean todos ustedes a Los Jefes para toda la Unión Americana. Soy Álvaro El Brujo Morales. Qué bueno que está con nosotros. Saludos a Texas, California, en Nueva York, en Illinois, en donde quiera que usted nos esté escuchando, en Hawái, toda la Unión Americana a través de su radio. Nosotros somos la autoridad en el deporte. Gran programa el que vamos a tener hoy con Ricardo El Tuca Ferretti, Dionisio Estrada, Fernando Ceballos y por supuesto grandes colaboradores también de Los Jefes, Juan Carlos Gabriel, el Pony Ruiz y todo un gran equipo de trabajo. Y señoras y señores, ahí les va.
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6: Señoras y señores, parece pronta la caída y la presión que hay sobre Gianni Infantino, el presidente de la Federación Internacional de Fútbol Asociación, porque no importa si me dices perro, lo que importa es la perra manera en cómo lo haces. Gianni Infantino hizo un buen negocio en esta Copa del Mundo, incrementó el número de selecciones y para el siguiente quiere hacer lo mismo para incluir a China, India, Indonesia y países con una alta densidad poblacional o con una alta población, por supuesto. Pero el hecho de que sea tan cínico y diga tienen dos días para hacerlo. La UEFA, la CONCACAF y la Asociación de Fútbol Asiático, la Confederación de Fútbol Asiático, le dijeron no, lo importante es el fútbol. También ellos tienen sus intereses económicos, simplemente son más diplomáticos, no son tan descarados, no son tan cínicos. Lo cierto es que la Federación Mexicana de Fútbol sacó un comunicado hace unos días en donde el comunicado era tibio, la postura era tibio. Hubiera sido lo mejor que la Federación Mexicana de Fútbol dijera, estamos con Gianni Infantino porque nos dio el mundial y porque estamos con él a muerte y que haga lo que quiera, en lugar de decir, bueno, vamos a esperar, ¿qué es? Recuerden que los tibios o los que no toman partido pueden ser eliminados por sus rivales, y a ver si UEFA, si la CONCACAF y si la Confederación de Fútbol Asiático no toman alguna represalia en contra de México. Así que señoras y señores, es cierto, el fútbol es un negocio, pero tampoco sean tan descarados. He dicho, y es momento.
1: Todos de pie. Que llega su majestad.
2: Yo sigo al 100.
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3: ¡Cállese, carajo!
6: Presento, por supuesto, a mis compañeros, el rey Juan Carlos Gabriel, primero para el orgullo de su pueblo, la vida de la corte, la fascinación de las campesinas, el deleite de las cortesanas, Fernando Ceballos, el chiva número uno, Dionisio Estrada y Ricardo El Tuca Ferretti. Ricardo El Tuca Ferretti con nosotros, el técnico más ganador en la historia del fútbol mexicano, pero amigo nuestro, que es lo más importante, subcampeón del mundo y subcampeón de América.
7: Bueno, Dionisio, Juan Carlos y Ceballos, hoy no me van a quitar del programa. Porque aquí estoy al lado de dueño del programa, ¿no?
8: No,
7: el
8: dueño del chacarro.
7: Ándale.
8: El gurú es capaz si de no cualquier cosa, a ver si no.
7: A ver, ándale, si no, el gurú y este hombre no me van a poder quitar.
2: No, es que si el gurú quita al dueño del changarro, lo más seguro es que después el dueño del changarro quite al gurú definitivamente, ¿no?
6: Ah, caray.
7: Una pregunta. Sí. De toda esta introducción, ¿y la Conmebol qué dijo?
6: La Conmebol no dice nada porque está...
2: Te queda calladita, no. Agazapada, para ver qué provecho saca. Pero su actitud es más como diciendo, yo me voy con FIFA, ¿eh?
7: Sí, estoy de acuerdo contigo, porque desde que João Belange era presidente de la FIFA, pues todo ahí parecía que iba tranquilo, ¿no? Bueno, y nunca sacaron tantos trapitos al sol con João Belange como después.
6: A ver, es que a cada uno ha sido un escándalo. A ver, João Belange es el primer revolucionario empresarial de la FIFA.
2: Sí, claro. Es el primero que lo comercializa como tal, ¿no? Claro. Es más, en México, ¿te acuerdas que había en Acapulco una copa que se llamaba João Belange, que se llevaba cada...
7: ¡Ándale! Exacto, sí, me acuerdo.
4: Toda la comercialización del Mundial.
2: Sí, él empieza,
6: y,
2: claro.
6: Y luego Fernando Blatter lo perfecciona, ¿no?
4: Blatter lo exponencia todavía más, ¿no? Más bien, porque ya lo lleva a límites de comercialización y ya de Infantino, pues, ni qué decir, ¿no?
7: Son cosas... ¿Cuántos años duró João Belange?
6: Te digo.
7: La verdad, es que
2: del 54 al 98, creo, ¿no?
4: 94.
2: Cuando entra Joseph Blatter.
4: Después del Mundial del 94.
2: Al 98, ¿no? 98, exacto.
5: El tema 98 en Conmebol
2: ya viene el cambio con Joseph Blatter, ¿no?
5: El tema en Conmebol también es entre Alejandro Domínguez y el Chiqui Tapia, ¿no? Y por supuesto, lo del Chiqui Tapia, o sea, es ver en dónde salen bien los quemados. Yo creo que ya entendieron que en algún punto Infantino va a terminar por ser removido. Yo sigo pensando que la línea del negocio que pretendían hacer es tan alta que lo van a volver a intentar. O sea, aquí es, te sacrifico a ti para que parezca que se hizo justicia, y vamos a ver de qué manera esa hoja de ruta llega a buen puerto, tiempo al tiempo. O sea, lo que decía, y saludo a todos, por supuesto, lo que decía la leyenda, lo que decía el Sensei Ferretti, cómo se pronunció Conmebol. Hay que ver los negocios que hay detrás de la AFA en Miami, ¿no? Este enfrentamiento entre Chiqui Tapia y Alejandro Domínguez. Pero más allá de las confederaciones y de lo que hizo Belange, hizo Blatter, yo sí creo que esto ya, y más allá del, perdón por la palabra, pero del cerdo negocio que querían plantear, ya no tengo que repetir el apellido que buscaba liderar el fondo, etcétera, etcétera. Esta parte de que un presidente de la FIFA le hable al presidente, o que más bien el presidente del país le hable al presidente de la FIFA para que quite una tarjeta, y el que regrese en un árbitro africano, y muchas de las cosas que, o lo de Irán, por ejemplo, ya si lo permite un presidente, pues te das cuenta de que es títere o empleado. Entonces, yo creo que ya sobrepasó cualquier
6: rey,
5: cosa que se pueda criticarle a
6: negocio de Blatter.
5: ¿Cómo?
6: Sí, Blanche estuvo del 74 al 98, pero Rey, ¿es el negocio es cerdo o es la cerda
5: fútbol,
6: manera de la que la
5: el
6: tiene?
5: El negocio del fútbol, no la política, ¿vale? O sea, el que un presidente de un país te diga qué hacer, o que a una selección no la deje entrar al país, cuando supone que el deporte tendría que estar separado y todo esto, al menos es lo que nos han dicho en la narrativa. O sea, es diferente hacer el negocio, hacer empleado del presidente del país sede de donde se juega el mundial. Digo, eso yo nunca lo había visto, ¿no? Ni en la época de Abelán, ni seguramente ni de Rimet, ni por supuesto de Blatter, más allá de los cajones sucios que puedan haber en todas las administraciones.
2: Fíjate que aquí el tema pasa porque hace algunos días renunciaron dos hombres muy cercanos a Gianni Infantino. Uno era su asesor principal y el otro era alguien que estaba dentro de ese comité que tomaban todos decisiones. Y entonces estos dos renuncian porque dicen, a nosotros que somos aparentemente uno asesor y otro parte del comité y que se toman ciertas decisiones en conjunto, nunca nos consideraron para este proyecto, nunca nos dijeron cómo iba a ser, nunca nos dijeron si estuvimos de acuerdo.
6: No son las formas. Entonces,
2: por eso, pero estos dos lo que dicen es que entonces el negocio no es en, por el bien del fútbol. El negocio pasa de ser de algo colectivo y general, donde todos pueden sacar provecho, a ser personal. Y eso es lo que no estamos de acuerdo.
5: Es lo que llevo diciendo, Infantino, King. Te vuelves si empleado del presidente Trump. Sí, o sea, te vuelves empleado. Ya no tiene nada que ver con el fútbol. Te vuelves empleado de un presidente. El nombre sea.
2: Pero acá dice, acá no era un negocio colectivo. Acá era un negocio personal. Donde Gianni Infantino nada más pensaba en él. Por eso no estamos de acuerdo.
5: Pensaba en su jefe.
2: Por eso no estamos de acuerdo y renunciamos completamente en ese sentido. Porque no fuimos tomados en cuenta.
5: Infantino pensaba en su jefe. Y su jefe es el que le puso este negocio. Y la línea familiar que tienen. O sea, Infantino es un empleado y ya quedó claro que no es el presidente de FIFA. Es el empleado del presidente en turno de Estados Unidos. No sé cómo lo vayan a manejar. Ya está muy descarado. Desde que se tomó la FIFA y le hicieron a un lado a Blatter, está muy descarado. Pero Trump, que tiene...
6: Pues se las hizo el gurú. El gurú sacó al Tuca y a Valo juntos.
2: Bueno, el que se mueve es el Tuca. El Valo está congelado. Esto es lo raro.
6: ¿Qué?
2: Ahora... Si nos llegaran a escuchar, creo que Fer quería decir algo, ¿no, Fer?
4: No, yo creo que aquí hay varias...
5: Creo que Fer se congeló. Ah.
4: Hay varias vertientes, ¿no? Lo primero, esto no es nuevo. Con Blatter también pasó más de alguna vez que lo quisieron y no pudieron hasta que explotó el escándalo aquel, ¿no? Yo creo que, evidentemente, la única confederación que puede... hacer temblar a FIFA es UEFA. Porque más
6: allá de que las mejores selecciones.
4: Más allá de que CONMEBOL tiene a Brasil y Argentina, que son dos potencias, estás hablando de dos países. Se te va Europa y se te acaba la fiesta, ¿no? O sea, no hay manera de que pueda suplir a todas las selecciones que conforman UEFA y que es el grueso de figuras que hay en los torneos de FIFA o en una Copa del Mundo. Y el tema, creo yo, es que UEFA sabe que hoy ellos son los mandones del fútbol en todos los sentidos y saben que si le terminan abriendo la puerta de par en par a Estados Unidos, se los puede comer en cuestiones económicas, ¿no?
2: Ahora, el tema también, a ver, lo del famoso programa este que quería implementar Gianni Infantino, a lo cual se oponen, el FIFA Forward, dijeron, ya no va. Ese ya no va. Ahora el problema por lo cual se están pronunciando las confederaciones es, ya no estamos de acuerdo con la presidencia de Infantino y queremos, si no se puede antes, por lo menos en marzo, cuando se viene la asamblea de FIFA, que haya votaciones para, que va a haber votaciones para presidente, que estamos viendo quién puede ser el candidato a ocupar la presidencia y que sea opositor a Gianni Infantino.
4: Pero viene por...
2: Vamos a ver si la UEFA presenta a alguien o vamos a ver si de pronto Víctor Montagliani, que es el presidente de la CONCACAF, resulta que termina siendo el hombre por estas confederaciones. Y entonces, ojo con ese tema, porque ahí le pueden pasar facturita a México.
4: Viene por lo mismo, yes. UEFA lo que no quiere es perder el control político y económico del fútbol. Y ya pasó con la Superliga que le tiraron a Florentino porque había millones y millones y millones de dólares de un banco americano para patrocinarla y la tiraron abajo porque sabían que eso era abrirle las puertas. Y hoy pasa por lo mismo, porque ya los dueños de MLS hoy estudian quitar el tope salarial y quitar y abrirse al libre mercado. Y en Estados Unidos hay capitales para competirle, si quieren, el día de mañana a los grandes equipos de Europa con lo que se paga ya.
2: Bueno, y no solamente eso, hay dueños americanos que son dueños de equipos europeos.
6: ¿No será que...
1: ¿No será que Seferin se vaya a pronunciar como el nuevo presidente, como candidato a la presidencia?
5: No, yo creo que es el momento. Si hoy no desplazas a Infantino con lo que ha hecho, va a ser muy complicado. O sea, ya, cuando tú ya ves toda la fotografía, ya tomaron la FIFA. Como cada quien lo quiera ver, ya tomaron la FIFA. Vieron el negocio, fueron sobre la FIFA, se metieron a Zurich, como lo quieras ver, cada quien. Quien crea que es empleado, no es empleado, es títere, no es títere. O sea, ya lo que hizo Infantino es grosero, ¿no? ¿Por qué desplaza, por qué quita a Rusia de la posibilidad de ir a un mundial o de jugar las eliminatorias? Pues porque Estados Unidos se lo dijo. Por la invasión a Ucrania, ¿viste? A ver, lo han politizado. En 86 Irak vino al mundial, con Jorge Vieira en el técnico. Y había invadido Irán. Irak fue el que atacó Irán. Y no lo dejaron fuera de la FIFA. Hoy todo viene por la orden de Estados Unidos. Y yo creo que Europa, ahí tiene razón lo que dice Fer. Europa dijo, ahora o le pongo el alto, o esto, o sea, ya sabemos que sí, este romance de te quito la tarjeta, de que no venga Irán, ya todo lo que hizo Infantino, de la mano darle el premio de la paz a este señor.
1: Claro, ¿no? Claro.
5: Pues bueno, pues ya llega un momento donde dices, ahora que hicieron, que quiso hacer este fondo, o pongo el pie en la puerta, o te llamabas Marta.
2: Lo cierto es que Infantino no va a ser. Eso es cierto.
7: ¿Quién va a competir con Infantino?
1: Deja ir a la pausa. Tras la pausa, hablaremos quién es el mejor equipo de la Liga MX al momento, con los tres partidos de la Liga y de los dos o tres de la League Cup, la descalificación ante la desestabilización.
2: Es que estás América, ra, con esa jodedera. A tres fechas, por favor, no jodas.
1: Uy, perdón si te lastimamos. Déjame ir a la...
7: ¿Y eso qué es?
1: Es falso americanista. Déjame ir a la pausa. Se esconde la neutralidad y la objetividad. Pausa y venimos con más. 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
1: La autoridad deportiva al micrófono, al aire. De regreso con todos ustedes en Los Jefes para toda la Unión Americana. Soy Álvaro El Brujo Morales, gran programa el que estamos teniendo con Ricardo El Tuca Ferretti, Fernando Ceballos, Dionisio Estrada, Juan Carlos Gabriel y todo un gran equipo de colaboradores. Saludos hasta su estación de radio favorita en Houston, Los Ángeles, en Boston, en Miami, en New York, San Diego, San Francisco. Gracias, gracias. Nosotros somos la autoridad en el deporte. Saludos a Dallas, a Arlington también. Gracias. Y ahora vamos con... Se van a tocar a Chivas. Sea con argumentos, porque aquí hay quien responde con datos, con memoria y con carácter. Es el momento del Chiva número uno.
6: Mira la pregunta que le voy a hacer a Fernando Ceballos. Yo apelo a su objetividad.
2: Uy,
6: a
2: su ¿qué análisis? Estoy viendo detrás del Tuca. Muy cerquita. Algo amarillo.
6: El libro de la América.
2: ¡El libro de la América! ¡No pasó, Pituca!
7: Dionisio, pero trae un cuchillo ahí, ¿no?
6: Bueno.
4: Tenía Fernando... Pituca, ¿para qué lo quieres ahí, hombre?
6: Fernando Ceballos, de una vez te hago la pregunta. ¿Tú vas a considerar y argumentar que las Chivas Rayadas del Guadalajara son el mejor equipo actualmente de la Liga MX luego de 3 partidos de Liga y 2 o 3 de Ixop? No. Ah, vaya, vaya. Y entonces,
0: ¿quién es el mejor equipo hoy por hoy, hoy, en este corte de caja de 5 a 6 partidos?
4: El campeón de campeones.
0: El Cruz Azul.
4: En este momento, pues.
0: Pero Cruz Azul perdió contra Atlante, le costó.
4: Pero es el mejor, es el más sólido, es el que luce mejor.
3: O sea, no te va a decir América, Valo.
0: Ok, mi siguiente pregunta es, ¿y por qué América es líder de la liga y líder de la Lixco?
4: Porque ha enfrentado a puro fantasma, ve nomás los rivales con los que ha jugado el América en Messi. Dame uno solamente, te pido uno,
0: De rodillas, le pido al fútbol. A ver, perdón, le ganaron al Querétaro con sufrimiento.
4: ¿Querétaro va a entrar a la liguilla? ¿Querétaro va a entrar a la liguilla?
0: Pues como octavo puede ser.
4: ¿Santos va a entrar a la liguilla? Último lugar, 0 puntos. ¿Cero de los últimos lugares o empatar el último lugar, 0 puntos?
0: Pero le puso mucho.

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1: Como el América tendría que pelear, ¿no?
2: Sí.
1: En tres jornadas desde lo estadístico, si quieres, y eso porque tiene un gol más que Tijuana, el América desde la estadística dice que está arriba y es mejor. Desde el funcionamiento podemos encontrar otros equipos, que
3: quién?
1: Probablemente estén mejor que el América. Porque no hay que recordar cómo América, en algún momento contra Querétaro, lo tuvo ahí.
3: No ha sufrido dos partidos.
1: Después, lo pero que hizo Santos contra también. Santos en el primer tiempo. En este caso, Rodolfo Cota, ¿no? Santos pudo haber metido dos o tres goles en esa primera mitad. Por eso digo, desde lo estadístico, está bien, desde el funcionamiento, podemos encontrar debate. Ahora, yo no soy de los que pienso que se le tenga que quitar un mérito a un equipo porque a quienes ha enfrentado. Porque yo recuerdo también que hace prácticamente 6-7 meses, Guadalajara, sus 5 primeros partidos antes del clásico fueron contra puro equipo igual, molerito, como dijera el Tuca, y ganó 6 partidos consecutivos, incluyendo del América. Pero antes del América había ganado puro equipo molerito también. Y como dice el Tuca, si tú quieres clasificar ganándole a los que van del 10 al 18, ahí ya encuentras por lo menos la cantidad de puntos suficientes para meterse a octavo o séptimo en la liga. Y además, con esta situación, América le ganó a Querétaro, ¿verdad? Séptimo de la tabla.
3: Querétaro le ganó a Tigres.
1: América le ganó a quién más. A Santos, que es la parte baja de la tabla. Y América empató con Atlante, que es décimo de la tabla. Entonces, estamos hablando que América enfrentó a Querétaro, séptimo, y enfrentó a Atlante, décimo, que hoy están mejor que Guadalajara, que es doceavo.
4: Hoy Dionisio asegura que Querétaro y Atlante entran a la liguilla y Chivas no.
1: No, yo estoy diciendo
4: que uno es séptimo y el otro es grandes.
1: Y Guadalajara, el candidato.
4: Para Dionisio Estrada,
1: es
4: Atlante y Santos. No, Santos no. Atlante y Querétaro van a pelear el título de la Liga MX. Chivas no,
3: Cambiamos
4: a Chivas para el título.
1: Si América
4: va a calificar a la Liga.
1: Para pelear.
4: Querétaro y Atlante van a calificar a la Liga.
3: Más que Chivas, sí.
5: El torneo pasado. Fer se llevó varias 8 columnas diciendo que Chivas iba a ser superlíder y tampoco sucedió.
3: Eso es cierto.
5: Esos cálculos. Yo puedo entender lo que sea. Lo que sea, el funcionamiento y Chivas me gusta más que América. Y además, bueno, me parece lo más atinado decir, y con más experiencia, oye, gánale del 10 al 18 y con eso calificas. Lo cierto es que siempre se trabaja mejor estando en la punta. Yo sé que a lo mejor en 2 meses América está por la calle de la amargura, es otra cosa, o es superlíder. No se sabe, pero hoy ciertamente América, con las dudas que sean, el portero anda muy bien, el caso de Coca, de Cota, Brian no se va y anda muy bien, ¿no? El equipo como sea,
4: pero nadie
5: como América. Sea no, el equipo al estar en la punta se trabaja mejor, Fer.
4: Dime un rival que le haya exigido a la América.
5: No, volvemos a lo mismo. Hay equipos grandes. ¿Qué le pasó a Tigres con Querétaro?
4: Y el parámetro del América es que...
5: ¿Qué le pasó a Tigres con Querétaro? Yo estoy hablando de otra cosa. Yo estoy hablando de que se trabaja mejor estando, o sea, imagínate América con todo lo que dicen que es una porquería como juega. A ver, comparto que hay muchísimas dudas.
1: Es más.
5: Pero que aparte tuviera 3 puntos menos en la liga y que hubiera perdido 2 partidos en la liga. Bueno, como sea, se va a trabajar mejor estando en la punta. Es lo único que digo. No estoy hablando de que América vaya a ser campeón.
4: Pero
1: yo voy a agregar otra cosa.

0: Carlos, los tres que tuvo el América es...
1: Es más, ¿sabes qué? Al momento...
0: El calendario y viste Querétaro, Atlante...
2: No, pero está en la punta.
3: O sea, no te pudo ganar.
0: Al momento que tú viste Querétaro, Atlante y Santos, tú decías...
1: Al momento... Fíjate lo que voy a decir.
0: 9-9.
1: Fíjate lo que voy a decir. Fíjate lo que voy a decir. El América ha tenido un mal torneo.
3: El América. Y es líder.
1: Sí, te voy a decir, pero te voy a decir por qué ha tenido un mal torneo.
2: Está bien.
1: Porque, a ver, la lógica.
2: Las penas con dinero son menos. Las penas del América con puntos y estando en la cima son menos.
1: ¿Por qué América ha tenido un mal torneo? Porque América es para que tuviera 9 puntos y no 7. Porque la lógica es... Pese a que América no tiene el plantel de otras ocasiones, era favorito sobre Querétaro, tenía que ganar. Lo normal es que América le gane a Querétaro. Lo normal es que América le hubiera ganado al Atlante. Lo anormal fue que le sacaron el empate. Lo normal es que América le ganara a Santos.
0: Ganó.
1: Entonces, partiendo de ahí...
2: ¿Pero tú crees que hoy América está estresado y presionado?
1: ¿No?
3: ¿Yo? No,
2: América, América, ¿tú por qué? No, escucha.
1: ¿No crees que América está estresado y presionado? No, América no está estresado.
2: Si América estuviera en el 12 donde está Chivas, pues a lo mejor sí dirías... O sea, ahora, América hoy trabaja con más tranquilidad, es lo único que estoy diciendo.
1: Imagínate si de pronto América hubiera... perdido con Querétaro, empatado con Atlante, empatado con Santos, eso sería lo anormal.
3: A ver, fíjate, Cruz Azul le gana a San Luis 3-2, pero hay que decir que iba perdiendo 2-0. Cruz Azul le gana a Puebla 2-1, pero iba perdiendo 1-0. Luego, contra Atlante, perdió 3-2, aunque estuvo en
0: contarlo, pero
3: a Filadelfia, es cierto, gana el campeón de campeones. Le gana a Filadelfia apenas 1-0, y después a New York City apenas puede ganarle por la mínima diferencia. Es decir, mientras que América no ha recibido esa cantidad de goles, América se ve sólido en la defensa, le cuesta quizás algunas cosas de la ofensiva, pero por ejemplo, está mejor que Cruz Azul, está mejor que Chivas, está mejor que Pumas.
4: La cosa es que voy con lo que dice Juan Carlos. Uno como entrenador sabe realmente lo que ha hecho su equipo, pero naturalmente es mucho más fácil mejorar las cosas con triunfos que con derrotas. O sea, el estado anímico, la situación de otra vez llegar y decir, oye, tenemos que meterle por acá y esto y todo, no es lo mismo. O sea, cuando ganas, y tú tienes que saber que eres consciente que no hiciste las cosas bien, lo que está hablando Juan Carlos. A lo mejor América no ha dado los grandes partidos. Lo preocupante, vamos a poder decir, a lo mejor Chivas ha jugado mucho mejor que el América.
3: Era perdido.
4: Ándale. Y esto, si tú juegas muy bien y no ganas, como dices, ¿por dónde me voy? En cambio, América, a lo mejor con lo poco que ha hecho, ha logrado el resultado. Entonces tiene oportunidad de mejoramiento, y con este mejoramiento las posibilidades de triunfo van a ser mayores. Yo creo que los dos deben estar preocupados, tanto como Almada como Milito. Pero en este momento yo creo que está más preocupado Milito.
0: Esto del América era previsible desde que salió el calendario.
3: Ahora se cura de salud. Okay,
0: desde que salió el calendario, yo les dije: hasta la fecha 8, el América no va a tener un rival serio.
4: Pero también, lo que se esperaba de Chivas en este inicio de torneo y en la League Cup, lo que hizo anteriormente, esto es un bajón muy grande para
0: Chivas. Estoy de acuerdo contigo, que el América hoy está volando, cuando desde un inicio sabíamos que los rivales iban a ser Querétaro, Atlante, Santos.
3: Ustedes estuvieron a Juárez y a Puebla, hombre.
0: Ahora viene San Luis, Juárez, Puebla, pues dices...
1: Oye, y lo que pasa es que Guadalajara...
3: La pausa, sí.
1: Guadalajara había proyectado por lo menos 7 puntos de arranque en 3 jornadas, ¿no? Porque han de haber dicho... El torneo pasado, 14 partidos invictos en el Akron. Entonces, a Toluca, el empate le sacamos. Y después, papita contra Puebla y papita contra siempre, y después Dios papita Dios. Contra Juárez y contra Puebla. Entonces mínimo eran 7 puntos y se ven con 4. Y se ven con 4.
0: Pues estamos
1: entonces vamos a demeritar a los demás. Demeritemos a Tijuana, que tiene 7 puntos también, que enfrentó a Tigres, a León y a, ¿cómo se llama? Y a San Luis. Demeritemos a Cruz Azul, que aunque perdió con Atlante, pero tiene 6 puntos. ¿A quién le ganó Cruz Azul? ¿Eh? ¿A Puebla, viniendo de atrás? ¿Y a quién más? Y al Atlético San Luis. Ahí, ah, esos no los demeritamos, ¿verdad?
0: Pero le ganó a Toluca, ¿no? El campeón de campeones, ¿o no?
3: Sí, no, cosa que Chivas no pudo.
1: Estamos hablando de la liga. Ya pasó un partido y listo.
0: En ese Inter ya Cruz Azul ganó otro título más. Entonces.
1: Sí.
3: Déjame ir a la pausa,
1: No lo estamos demeritando en la liga. Como si estamos demeritando a la América.
3: Y vendremos con nuestros tres principales candidatos.
0: Para Querétaro, Atlante y Santos eran rivales.
1: Sí. Igual Juárez y Puebla eran rivales fáciles para Chivas. Y mire lo que pasó.
3: Déjame ir a la pausa. Y venimos con más de los jefes para toda la Unión Americana. Pausa y volvemos.
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3: De regreso con todos ustedes en los jefes para toda la Unión Americana. Soy Álvaro el Brujo Morales. Gran programa el que estamos teniendo con el rey Juan Carlos Zucca Ferretti, Dionisio Estrada, Fernando Ceballos y todo un gran equipo de colaboradores. Saludos a Phoenix, a Riverside, a Las Vegas, a Amarillo, Palm Springs. Gracias por estarnos escuchando en el freeway, el highway, el speedway, en su casa, en la oficina, en el campo, en donde quiera que usted nos esté escuchando. Nosotros somos la autoridad en el deporte. Tercer y último bloque, pero no por ello menos importante. Así que ahora, ahí les va.
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3: Bueno, su majestad, y las Chivas Rayadas del Guadalajara, ¿para qué pintan? ¿Pintan para algo, como para clasificar a Liguilla, o ni siquiera van a clasificar a Liguilla?
25: No, yo como está jugando, pareciera que va a tomar otro ritmo los resultados, ¿no? El taller, bueno, el partido de Lisco tuvo más la pelota. Sí, hay un desacomodo y no son puntuales en defensa y terminan pagándolo. Pero uno pensaría que el funcionamiento les va a terminar por dar réditos. Después, si no sacas el resultado y pasa el tiempo, pues se te puede complicar. Eso no es una opinión, es un hecho, que así es el fútbol.
3: De acuerdo, de acuerdo.
26: Entonces, ahora yo pienso, ¿dónde tiene que mejorar Chivas?
3: En defensa, en medio y en ataque y en portero.
26: No, espérame. Sí, vamos en este punto. Ha jugado bien y todo. A lo mejor el punto débil sería la contundencia.
3: Muy débil, muy débil.
25: Claro.
3: A ver. Claro. Chivas, me dicen, no, Chivas es candidato. Sí. Y el 2
25: por 0. Porque tenían que haberla metido, o sea, tuvieron llegadas.
3: Luego, hasta el 94 pueden ganarle a Juárez. Luego, el tal Rangel que se tragó, el portero que nos eliminó de la Copa del Mundo, el tal Rangel, señoras y señores, pues se traga un Panenka y luego. El
0: mejor mexicano del momento.
3: Penal. No, el mejor mexicano fue Quiñones, luego Lira.
0: Al mejor del momento.
3: Pues, no, por supuesto que no, del momento
0: ¿quién?
3: No.
0: ¿Entonces quién?
3: El muchacho queretano, fíjate, el muchacho poblano.
0: ¿Quién?
3: Sí. El de Puebla es ahora el mejor del momento.
25: El mejor mexicano del momento es Sánchez
3: Togo. Yo te pondría a Cota, que Cota, pues evidentemente le está cuidando el puesto a Luis Ángel Malagón, el portero titular de la América.
26: Es posible. Ahora, una pregunta: ¿y si Cota sigue manteniendo este nivel?
3: Ya cometió un error, Tuca.
26: Bueno, es un ser humano.
1: Pero yo pienso que lo debe dejar, Vituca. Yo te pienso que lo debe dejar.
26: Cota es el que mejor sale. Estas actuaciones. Llegas Cota, así de la mano a la Cota. Y pones a Malagón.
1: Es que no, respaldar a Cota, porque dice Álvaro, es que no fue por baja de nivel, sino por lesión, sí. Pero una lesión de 6-7 meses. Si hubiera sido una lesión de 15 días, te puedo comprar el discurso.
3: Y la de Kevin Mier, ¿qué tal?
1: Cuando Godínez estaba haciendo bien las cosas. Ahorita tienes que respaldar a Cota o que regrese Malagón.
3: Y la de Kevin Mier.
1: Malagón le tiene que quitar el puesto a Cota.
3: Y la de Kevin Mier Dionisio, que lo aguantaron, ¿qué? Casi un año.
1: ¿Qué?
3: Y ahí y le dieron regreso al puesto.
1: Yo lo dije, injusto.
0: Además,
1: injusto, Almada, Gudiño.
0: Almada no le debe nada a Malagón. O sea, Almada no estuvo cuando Malagón, como con Jardín como técnico, le dio títulos al América. Entonces, si Almada ve mejor a Cota, se va a
3: quedar. A ver, Cota lo ha hecho muy bien, pero ya cometió un error.
25: Hay mucha diferencia. Hay mucha diferencia, Valo, perdón, entre Cota y Gudiño. Gudiño estaba empezando, Cota. En Chivas anduvo muy bien.
3: Gudiño ya no estaba empezando, su majestad. Ya estaba bien.
25: No, es que yo sí creo que es distinto. Yo no quitaría hoy a Cota para poner a
0: Malagón. Yo creo que este torneo Malagón no va a ser titular en América.
3: Mira, ya Cota se equivocó en una salida. Pueden ser los nervios de saber que cada vez se acerca más el regreso de Malagón. Ha estado muy bien.
26: Pero es una suposición tuya.
3: Sí. Supositorio también.
1: ¿A ti te gustan los supositorios, güey?
3: No seas envidioso, ni celoso, ni.
1: Envidioso, ni así. Pues es lo que te gusta, güey.
3: A ver, yo sé que a mucha gente le pesa.
0: Malagón.
26: Pues, la verdad, o sea, yo digo lo mismo, si Cota mantiene el nivel que tiene actualmente, o sea, no debe de llegar por Malagón, por recuperación, jugar, no, debe de venir progresivamente los entrenamientos hasta ver si realmente, y la verdad, o sea, los porteros te dan puntos, tanto es que Dionisio dice, contra Santos, ¿quién dio punto a la América?
1: Oh, no, okay. Cota sacó 4-5 el primer tiempo.
3: Solo que Malagón da tricampeonatos, también es distinto,
26: Bueno, este es otro tema.
3: Porque en el tricampeonato, tricampeonato fue Malagón.
1: Aunque Cota ya ha sido campeón.
26: Principalmente, ¿no? En el
1: fue campeón con Chivas y fue campeón con León, si no mal recuerdo.
25: Va a regresar Malagón, o sea, digo antes.
3: 4-6 semanas.
25: La vieja guardia y el Tuca no me dejará mentir, ¿no te acuerdas que antes de lesiones tan largas empezabas a jugar en la reserva profesional? De repente, cuando tú jugabas en la reserva profesional, pues a mí me tocó llegar a jugar contra García Aspe, que tenía un tema de rodilla, o contra Edu, de aquel del América, te sentías realizado porque, pero y después de jugar 6-7 partidos en reserva profesional, o 3-4, empezaban a salir a la banca y volvían. O sea, yo no creo que Malagón, después de esta lesión, salga a la banca y esté para jugar con el primer equipo. O sea, distancia, algo, tendrá que jugar con la sub-20. Tiene que llevar un proceso.
26: Sí, es cierto. Tiene que volver a tomar otra vez distancia, ritmo y todo, sí.
1: Pero el representante lo quiere poner ya. El representante que está a tu derecha.
25: Nombre, el representante, ¿quién es el nombre?
3: No seas celoso, no seas celoso, para todos tengo. Perdón si fui a unos tacos y me invitaron. A ver, yo lo único que digo es, Cota ha estado muy bien, pero a sabiendas quizá de que ya viene Malagón en 4 o 6 semanas, ya ha cometido un error.
1: Son suposiciones y inventos tuyos.
25: Palo, pero ¿cómo? Tú, Palo, ¿lo pondrías a jugar así de salir del gimnasio, de la rehabilitación a la cancha?
3: Pues en algún momento tiene que jugar, tienes que darle ritmo, majestad.
26: Pero tiene que ir a la sub-20 a tomar otra vez ritmo de juego, lo que está.
3: Pues mal, a la sub-20 un partido, ya está.
26: Ay, un partido, no, hombre.
3: Mira.
26: Sí, tienes razón tú, Dionisio. Aquí está su mayor promotor. Sí.
3: Mira, si tal Rangel ya se tragó un palenca, cometió un penal y en una tanda de penales, le dobla las manitas y le engaña en 4.
25: Ese día, güey, ¿cuántos tacos
1: que tiene que ver el tal Rangel acá?
25: Primo de Mephistófeles. En el Averno.
0: Primero se tiene que cargar a Cota, Álvaro, para que regrese Malagón a la titular, y luego va a regresar su campaña
1: contra. Va a ser una campaña como la que hizo contra Óscar Jiménez.
0: Y luego regresa
3: su campaña. Ahora lo estoy apoyando.
0: Regresa su campaña contra el Tala, a ver si convocan a Malagón para la selección, ¿no?
3: Pues ahora tienes que convocar al único portero.
25: Me consta que Valo dice, ya no se cae de la risa.
3: Claro. Mira, tienes que convocar al portero, el único portero que dio títulos en la era de Aguirre, que no fue el tal Rangel. El tal Rangel que va a vivir de una tajada contra Corea y después comete un penal que nos elimina, porque jamás, ni perdón ni olvido, las Chivas, la base Chivas nos eliminó de la Copa del Mundo, ¿eh?
0: Lo que
3: la
0: sí es cierto. Álvarez, por favor, pero bueno, sí, sigue
3: el mejor jugador fue Quiñones, Lira, y luego te puedo conceder al Piojo si quieres. Al
1: ahora,
3: Piojo.
1: Lo que sí es cierto es que a estas alturas ya esperábamos que el Tala estuviera en Europa, ¿no? Eso sí. No. Eso sí nos dijeron. Eso sí nos dijeron.
26: ¿Dionisio, lo estás hablando en serio?
0: ¿Quién te dijo eso?
1: Eso nos dijeron.
26: Por el amor de Dios, Dionisio.
1: El Tala se va a ir a Europa.
3: Será Uruapan.
1: Cuatro ofertas.
3: ¿Cuatro ofertas?
26: Oye, ¿no sería la la tienda esa de Europe?
25: Ah, de Europe.
0: Es como cuando dijeron que un jugador lo quería Liverpool, pero se me hace quedar la tienda departamental.
3: Seguramente. ¿Quién,
1: perdón?
0: Seguramente. Hace no mucho, ¿no? Un mexicano. Ah, el Chino Huerta, que lo quería Liverpool, pero yo creo que era la...
25: El Chino Huerta fue de Chivas, no de América.
0: Fue de Chivas.
3: Sí, sí. Y en Pumas fue donde mejor reaccionó. Fue donde mejor le ha ido. Que me dicen.
0: Grada rojiblanca.
3: Ojo, que me dicen que Milito es del gusto de algunos directivos de los Tigres, ¿eh? No se los vayan a llevar a Milito.
26: ¿En serio? Sí. Pero no.
1: Bueno, yo sé que hay una cuarteta de técnicos.
3: Ahorita no.
1: Sé que hay una cuarteta de técnicos. Me acuerdo de dos nombres. Los dos son colombianos. Los dos ya dirigieron en México, los dos dirigieron a Tijuana. Uno es Oscar Pareja, uh-huh, y el otro es, que es el técnico de Orlando City, creo, ¿no?
25: Juan Carlos Osorio.
1: Y el otro es Juan Carlos Osorio, y me faltan los otros dos que no me acuerdo.
3: Osorio suena también para Tigres, ¿eh?
1: Sí, Osorio, por eso, Osorio y Oscar Pareja, ambos colombianos.
3: Ok.
26: ¿Se puede decir una cosa? Un gran entrenador que nadie ha valorado, César Farías.
3: César Farías.
1: Venezolano.
26: Eras gran entrenador.
3: Pero pues César.
1: Pero también estuvo en Tijuana, ¿no?
3: ¿Qué cosas buenas trae últimamente?
26: Estuvo en Tijuana. La verdad, o sea, un gran entrenador.
3: Aquí todos somos promotores.
1: ¿Cómo le decían a César Farías? ¿Era el qué?
3: El Mourinho latinoamericano.
1: El Mourinho latinoamericano.
3: Sí. Exactamente. A ver, su majestad. Hoy usted que. La liga, a ver, en ese sentido, déjeme cambiar el tema un poquito nada más. Dicen también que la MLS ya nos habían superado. ¿Y luego?
0: Ya se congeló otra vez.
25: No. Ya sabes lo que yo opino.
3: O sea, nos superó en. La MLS es una liga que de vez en cuando se
25: dirige. Es parte de. Es el garrote con el que se le pega a la Liga MX, pero no, yo no le veo sustento. Bien. Al menos en los 30 años de existencia de la Liga, no le veo sustento.
3: Bueno.
26: Yo lo que digo, Juan Carlos, es que ellos se han superado en relación a ellos mismos. Nada más. Antes nosotros, o sea, vamos a jugar a Estados Unidos, a ver cuánto metemos, de 5 para arriba. La verdad. Y ellos, como dice Álvaro, hace 20 años dijeron que iban a ser campeones del mundo. No, espérame, ellos se han superado en relación a ellos. Bueno, antes eran criminales, ahora son regulares.
25: No, y yo los quiero ver competir porque siempre se habla, y yo entiendo, y claro, o sea, es una superpotencia en el deporte y siempre se habla de la mentalidad. Sí, pero también hay estructura, hay dinero, hay facilidad. El deportista en la universidad tiene ahí al kinesiólogo, la comida, el entrenamiento. Sí, la mentalidad, sí, está bien. Yo no los he visto, yo también hace 40 años me dicen que van a ser campeones del mundo. Yo, cuando sus ligas, y eso hoy lo digo con más fundamentos, que es terrible lo que pasa en México, que ahí sí nos hemos emparejado hacia lo malo. Cuando sus ligas tengan ascenso y descenso, hablamos. Esta es la verdadera competencia, o sea, que tengas que venir como el Nápoles de tercera división de la C para volver a ser campeón, para entrar a Champions League. Eso es lo que se hace, lo que hace el verdadero fútbol, el fútbol élite. Si no, Estados Unidos simplemente va a tener pasarela, mucho dinero, vas a mandar jugadores que llamen la atención porque ya llegó Beckham y eso, pero va a pasar lo mismo. Va a pasar lo mismo. El Mundial del 94, ¿cómo se fueron? y el mundial de ahora se fueron peor. En el de 94 todavía se fueron con dignidad, perdiendo 1-0 con Brasil, el campeón del mundo. 1-0 con Brasil, el campeón del mundo. ¿Ahora cómo se fueron? O sea, ¿de qué me hablan? ¿De Estados Unidos qué? ¿De qué me hablan? Estados Unidos es una porquería el fútbol de Estados Unidos. O sea, punto. Mucha pasadela y eso. Pero
26: tiene razón, Juan Carlos. Pero ¿y qué hacemos nosotros?
3: Nosotros hacemos...
26: ¡Imitarlos! ¡Ahí imitarlos!
25: ¡Terrible! ¡Terrible! Por eso digo, nos hemos emparejado en esto, es verdad.
0: Arriola se llevó la rechifla que se llevó...
25: Ese güey que se vaya. O sea, no, qué cosa. Impresentable.
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1: ¡Vámonos! ¡Qué bonito libro se te ve atrás, Bituca, mira!
3: Gracias, nosotros somos los jefes de autoridad en el deporte. Gracias, hasta la próxima. Chau, chau.
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